0: Pero los amantes sobreviven, los vampiros viven en Detroit porque saben que nadie le va a molestar.
1: Y Detroit, la de Catherine Bigelow, directamente. Sí.
2: A ver, son pues películas en las que el camión de la basura ha dejado de pasar.
0: Sí, sí, sí.
3: Robocop es en Detroit,
1: sí,
3: ¿no?
1: Sí, claro.
2: Sí, sí, sí.
0: ¿Cuál, perdona?
3: Robocop.
0: Robocop. Sí, lo que pasa es que está rodado en Dallas.
3: Ya.
2: El espíritu está ahí.
0: Pero el espíritu está ahí.
3: El espíritu de Detroit.
2: Y por aquí van a desfilar unos personajes, además, fantásticos. Hay gente de la casa de Carpenter toda la vida. Jan Barbo tiene su personaje.
3: Tim Candy.
2: Y luego aparece, bueno... Isaac Hayes, que es...
0: Es que claro, es que aparece gente muy fardona en esta película, desde el minuto uno, ¿eh?
2: Es súper fardón, el que le obliga a ir ahí es Lee Van Cleef, tío.
0: Lee Van Cleef, sí, no. Pan Grier sale también por ahí.
2: Pan Grier, tío. Sí, sí, es verdad.
0: Ernest Borgnine también aparecía por ahí.
3: Sí, el taxista.
0: Ernest Borgnine,
2: en ese momento Peckinpah, ¿no? Por aquello del grupo salvaje y estas cosas. Mete
1: es que
2: ahí
1: es un homenaje en muchos casos al Peckinpah. Cuando hablábamos antes de Asalto, esta es un homenaje a Sam Peckinpah, principalmente al grupo salvaje. Si es que por algo está Ernest Borgnine ahí metido en el ajo.
0: Yo creo que, fíjate, que él llega a Sam Peckinpah, yo creo, casi por defecto. Me explico. Seguramente, no lo sé si hay alguna declaración donde él diga que le flipa a Sam Peckinpah, seguramente porque le flipa, pero yo creo que él va más a directores más clásicos del western, principalmente Howard Hawks y John Ford, pero yo creo que más a Howard Hawks. Y claro, como son personas que están fuera de su elemento, pues en ese es donde él se enlaza perfectamente con Sam Peckinpah. Sam Peckinpah ya era un tío que estaba fuera de su elemento. Es el típico del tío que dice, yo si hubiese nacido en el siglo XIX estaría mejor que en el siglo XX. O sea, a mí esto de la modernización, las máquinas, yo quiero ir a caballo. Y yo creo que a John Carpenter le pasa un poquillo eso. Parece que como que él vivirá... sobre todo tener su carrera a finales de los del siglo XX le jode. Él hubiera gustado vivir en otra época. Y sus personajes, muchos de ellos están como fuera de... Sobre todo los anteriores que tiene, parece que están fuera de otra época. Están en una época donde son delincuentes, pero si hubiesen estado en otra época serían héroes. Son anteriores por defecto.
1: Y también porque yo creo que las estructuras clásicas de Howard Hawks y de otros tantos no se amoldan a las historias que quiere contar Carpenter. Y en ese sentido, Sam Peckinpah, Sam Fuller, por ejemplo, también se asemeja mucho más esa violencia, se asemeja mucho más a lo que quiere contar en las historias Carpenter. Sigue manteniendo esa estructura clásica porque 1997 no deja de tener una estructura clásica de western, pero todo lo que cuenta y esos añadidos propios pues de aquellos años y de la mentalidad de Carpenter se ajusta más a autores como Fuller o como Peckinpah.
3: De nuevo es entrar en territorio hostil, ¿no? Quita indios y pon presos.
2: Igual que Pan Grier en la segunda, yo creo. En la segunda
3: lo que había era
2: es el equivalente a...
1: Aquí es que está Adrián Barbó, que no
0: sí,
1: me acordaba.
0: Sí, es verdad. Pan Grier está en la segunda, sí, es verdad. Sí.
3: Uno de mis actores... Bruce Campbell está en la segunda, lo que hace es meter un montón de gente
0: del
3: terror.
0: Joder, es el...
3: Jeffrey Combs...
0: El cirujano loco, creo que era, ¿no?
3: Bruce Campbell era el cirujano loco.
2: En esta sale
3: todo mal operado.
0: Qué peli más divertida la segunda.
2: Y en la primera, uno de mis favoritos de esta época es Harry Dean Stanton, que es otro seguro de vida en cualquier película de esta época que te puede echar a la cara. Todo lo eleva un poquito más. Tom Atkins, hemos dicho. Además, hace muchos guiños, ¿no? Hay personajes que se llaman, está el Dr. Cronenberg, está Romero, está... No es el Torre llama a su puerta, pero vamos, se nota que estaban entre amigos y que le gustaba mucho hacerse guiños, ¿no?
3: La 2 fue un fracaso en su momento. Sí, ya en los 90 no encajaba en
1: terrible, esa. Además.
2: Sí. A mí me da penilla, porque ese cuando toque, probablemente dentro de 8 entregas de esto, hablar del John Carpenter noventero, es que el John Carpenter, que para mí mereció también mejor suerte, porque tiene cosas muy reivindicables.
3: Es que incluso
1: y algunas de sus mejores películas en los años 90.
3: Todavía quedaban algunas, ¿eh?
2: Somos unos cuantos enamorados de La Boca del Miedo, que es una maravilla.
1: Y yo soy muy defensor del remake del Pueblo de los Malditos. Me parece que está muy chulo, bien.
3: Pues a mí me encanta Starman también. O sea,
1: pero es los 80. Starman es maravillosa. Sí. Es maravillosa esa película. Es de las películas más bonitas. Cuando pensabas que no...
3: Es el
1: Carpenter que no lo hemos visto ni lo volveremos a ver. El Carpenter romántico y la historia de amor...
3: Funciona plenamente.
1: Es preciosa. No me acuerdo cómo... Karen Allen y de Jeff Bridges. Es maravillosa.
2: Pasando off topic, lo del segundo capítulo de lo que va a ser Escape en Los Ángeles, es decir, efectivamente, donde había un Lee Van Cleef, aquí va a haber un Stacy Kitts, que también,
0: sí, sí, Kitsch, oh, sí,
2: sí. Es un grande. Peter Fonda,
0: sí, que hacía de surfero, tío, qué buen divertido.
2: Cuenta cómo le ficharon.
0: Steve Buscemi también aparecía, sí.
2: Cuenta que en teoría fue a hacer la audición, pero en realidad lo que estuvo hablando con Carpenter y Carl Russell sobre Easy Rider, sobre Dennis Hopper, y salió de allí diciendo, oh, es que no hemos hecho nada, pues supongo que tengo el papel.
3: Lo que tiene 2013 es un final absolutamente memorable en donde Snake le manda todo a toma al puñetero cuerno.
0: Sí.
3: Literalmente. Oye, acaba con la civilización, el héroe de la película.
2: El cirujano es Bruce Campbell. Bruce sale Campbell. Valeria Bolino,
0: sí, sí, sí.
2: Sale La Pasión Turca, no Turkoglu, sino Josh Corraface.
0: Josh Corraface, que hace como una especie de Che Guevara.
2: Chuchuchu.
0: Ahí loquísimo, que es el. ¿Cómo se llamaba su personaje? No sé qué cuervo.
2: Cuervo Jones.
0: Cuervo Jones, eso es. Que va con un séquito ahí muy cachondo. Que le hace un desafío cuando le lleva ahí una pista de baloncesto.
3: Sí, a lo Mad Max cúpula de...
0: Como a la Mad Max, pero que tiene que meter como no sé cuántas canastas en un minuto, que es imposible, y acaba con una auténtica sobrada de Serpiente Plisky metiendo una canasta desde el otro campo, pero el tío tan pichi. O sea, como,
2: y eso bueno. Con el parche, cuidado.
0: ¿Eh? O sea,
2: parche incluido, que tiene que ser muy jodido meter triples con una visión parcial. Pero bueno, aquí tiene otra de esas que sienta mucho cátedra, que es el combate de lucha en el que le meten, ¿no?, hacia el tercio final de la peli, en la que le revienta a Lucille el bate con pinchos al tipo enorme. Yo creo que es la primera, esta parte, y que es un poco lo que van a utilizar en pelis como Escape de Absolón, cuando enfrentan a Carril Gyota con un tipo enano al principio y lo que hace es se lo carga ahí fuera. Y es el antihéroe, el primer antihéroe definitivo. No entenderíamos, yo creo que James Woods quiso entrar en vampiros de John Carpenter a corazón de haber visto a Serpiente Plisky.
0: Sí, está claro.
2: Vale, es otro rollo, es un poco distinto, pero el personaje Serpiente Plisky, yo creo que es de lo mejorcito y lo más recordado que va a tener el pobre Carl Russell. Bueno, pobre no.
3: Y la peli va a tener remake dentro de nada. De la mano de Zack Snyder, que lo han anunciado la semana pasada.
2: Pero será muy a cámara lenta, entonces.
3: Todo a cámara lenta, en blanco y negro.
2: Bueno, Pequipa también usaba la cámara lenta.
3: Y mucho más largo.
2: Por cierto, está coescrita esta peli por Nick Castle. Está, bueno, coescrita, vamos a decir, toqueteado el guión. Y aparece acreditado como guionista también Nick Castle, es decir, Michael Myers, es decir, el coleguita de siempre de John Carpenter. Y a mí, jo, es una de esas pelis que es, pero para ponértela en cuanto, y si la pillas en cualquier cadena, yo recuerdo en la TVG en su día, supongo que tendrían cierto contrato de exhibición de una ventana de 2 años, estoy para ponerla 10 veces si quieres o algo así, porque era esa Juegos de Guerra y 2 o 3 más recurrentemente. A mí me hablas de Juegos de Guerra en castellano y no... Y la he visto en castellano también, pero creo que si no la he visto 12 veces sin tenerla grabada en gallego, porque la ponían todos los días, no la he visto ninguna. Y aquí es un poco igual. Aparte que yo recomiendo que si podéis veros un cachito de Rescate en Nueva York en gallego... Pues, estaba muy bien, porque la TVG hizo algo off topic total, pero que estaba muy bien, que empleó actores y actrices que hacían mucho teatro, pero no solo teatro clásico, con lo cual le dan un margen un poco distinto, pero luego optaron por el método de la traducción libre en más de un caso. ¿Sabes? Que era como, no, espérate, ya he visto esta peli y no están diciendo esto, se le está yendo la olla a esta gente muchísimo, pues siempre con unas voces súper buenas. No sé hasta qué punto esta peli también define el antiautoritarismo de John Carpenter, así en general, su carácter
3: esta
2: de rebelde.
3: Esta peli es anarquista, casi.
1: Sí, es muy anarquista.
3: Es ese espíritu de Asalto al Distrito 13, pero aquí desarrollado y magnificado, centrado en un personaje cojonudo que es la encarnación de todos los deseos nihilistas de dejadme todos en paz de John Carpenter.
2: Sí.
3: Y luego también su desconfianza en todo lo que hemos construido alrededor nuestro, ¿no? O sea, es un tío que está trabajando en la industria contra la industria, y te lo dice en sus películas, ¿no? Es como pura desconfianza contra el ser humano.
0: Yo siempre he tenido la teoría de que a Rambo, Acorralado 2, es como la versión luminosa de Rescate en Nueva York. Y además, toda la desgana que tiene Serpiente Plisky en su misión, porque al final es un tío que está en la cárcel, lo sacan, le dan una oportunidad, o sea, es un poco como Rambo, si tú piensas. Como vas allí, rescatas, tal, y entonces más o menos te le prometen algo que luego nunca cumplen, o sea, siempre le putean, o sea, le prometen como que le van a dejar en libertad, pero siempre le están puteando. Y entonces el tío va, él siempre ya va descreído. En eso se parece bastante a Rambo. Pero Rambo va totalmente convencido, es un patriota. Y este tío pasa absolutamente de su país porque cree que su país se ha ido a la mierda. Entonces sí. No tiene nada por lo que agarrarse a su país. Entonces,
1: ni nada que perder, además.
0: Está haciendo lo que tiene que hacer por si cuela, por si puede escapar. Pero en cuanto pueda se va a cagar en todo. No como Rambo. Rambo tiene unos códigos de honor como... Sí. Entonces son como dos...
3: Este tío...
0: Como el otro lado de la moneda de Serpiente Pliskin.
3: Vería el asalto al Capitolio con palomitas y partiéndose el culo de risa. Bueno, de
1: participaría en él directamente.
2: O aparecería después. ¿Sabes lo que te digo? Sí. O sea, ¿para qué se van a manchar las...?
0: Pero hace las mismas burradas que...
3: Se prendería un cigarrillo en alguna barba de algún tío con cuernos de estos que entraron en el Capitolio.
0: Pero yo cuando veo Rambo, que mira que me gusta Rambo, digo, hostia, pero aquí lo que están haciendo, además, James Cameron está en...
1: Estaba por ahí, en Rambo, ahí. En la segunda entrega estaba.
0: Sí, es co-guionista de Rambo, pero creo que James Cameron no está también en esta película, ¿en algo?
1: Ah, eso no lo sé. ¿En 1997?
0: Sí.
1: No lo sabía. Sí.
0: Entonces, no me extrañaría mucho que ciertas ideas que hay de... En esta película que es del año 81,
3: alguna ilustración o alguna cosa así.
0: Ciertas ideas las James Cameron, cuando ya en el año 85, que es la de Rambo 2, las traspasase al guión de Rambo 2. Porque hay cosas para mí que se parecen bastante.
1: No, estoy viéndolo y. A ver.
3: Bueno, luego la imagen de la cabeza de la Estatua de la Libertad la copiaron en Cloverfield, ¿no? En el famoso escena de la primera de J.J. Abrams, muy post 11S, ¿no? Pero que está en la carátula de 1997, ¿no? Toda la cabeza de la Estatua de la Libertad que luego robó.
2: Esto en...
0: Estamos buscando la relación.
3: Estoy buscando lo de Cameron.
1: Sí, ¿no? Y es que lo he encontrado. Enmarcada en un futuro distópico, bueno, estuvo como pintor, gran parte del mérito se ve a un jovencísimo James Cameron, cuyo trabajo fue fundamental para dar forma a la película, ya que es responsable de algunos de los momentos más recordados, pues, en un sentido pictórico.
0: Me juego las pelotas, a lo mejor las pierdo, que dijo, cuando le dijeron...
2: Bueno, te da una Juanma.
0: James, tú que has acabado de hacer... ayúdame un poco con el guión de Rambo 2, hijo, espérate. Que hay una película... que está muy chula, que no sé si habéis visto, que se llama 1900 en Rescate de Nueva York, y voy a coger más o menos la misma idea.
2: Oye, les fue bastante bien, porque esta película ya tiene un presupuesto de 6 millones, sí. Lo típico que vas creciendo.
0: Tal,
2: sí. Factura más de 50, factura por encima de los 50, y es un proyecto que, a ver, no deja de tener sus riesgos, porque es una peli, como decíamos, antiautoritaria y excesivamente nihilista en muchos aspectos, que esto, según en qué época... vayas a estrenar esta peli, te puede ir bien o no te puede ir bien. Y funciona bastante bien. También porque la acción en sí, lo que es la acción de la película, pues es como hemos dicho hasta ahora.
3: Claro, es muy punky, es muy...
2: No, es,
3: muy...
2: es fluida, es aparentemente sencilla,
0: es
2: en la
0: pantalla
2: ejecución.
0: Pantalla tras pantalla, escenarios distintos y situaciones distintas.
3: Pero siempre es como tranquilo, tiene una narración muy tranquila, sí. Y el propio diseño del plano no, como que es
2: otra a mí cosa. Me parece
3: un hacha.
2: Es una versión bélica de Los Amos de la Noche, de The Warriors, ¿no? Que también es pantalla tras pantalla en Nueva York, a otro nivel, evidentemente, aquí es como pues los chavales que salen, matan, violan, hacen grafitis, bueno, lo típico, y se juntan todas las bandas en un parque y luego hay que volver a casa pasando pues por cada pantalla de un malo distinto, que esos son Los Amos de la Noche. Pues aquí es un poco lo mismo, pero ya la gente ya lleva, pues eso, armas antiaéreas y cosas más, pero más curradas.
1: Me ha gustado eso que has comentado de... Es una película que funcionaría en determinadas épocas. Estamos hablando del 81, que en ese momento, además, Estados Unidos ya tenía una mentalidad más conservadora. Uh-huh. Era el primer año del mandato de Reagan. Y choca que una película tan antipatriota o tan antisistema, porque yo no es antipatriota, sí, no creo que sea. Es antisistema, anárquica, como 1997... triunfara en un momento en el que, bueno, pues por mandato, pero no tenía pinta de que...
3: Puedes coger esto y decir, mira cómo han metido en la cárcel a todos los punkis y delincuentes y tíos que están arrasando y drogándose en las calles y están ahí pues bien encerrados y han metido a un tío que les va a meter un tiro a
2: eso
3: todos.
2: Eso es cierto,
3: ¿no?
2: Nos pensamos que la gente de ahora es estúpida porque ve lo que quiere ver en las películas, pero esto ha sido un poco así desde siempre,
0: siempre.
2: En algunas ocasiones, sobre todo cuando te toca ver una peli que no es de tu época, tú la estás viendo y si te mola el cine y tal, dices, joder, en serio, qué fuerte que hiciera esta película en este año.
0: Yo creo
1: la
0: que
1: lectura
0: esta...
1: puede ser totalmente diferente. Además, mira, la mecánica, sí. Tacha de fascista en su momento y ahora es una película que se ve como anti-institucional. Es curioso cómo...
0: Yo esta película, desde luego, no la enlazaría con la época Reagan. O sea, es porque es año 81, seguramente se rodó en el año 80. O sea, venimos de la época de Carter.
3: Snake puede ser un libertario.
0: Yo creo que John Carpenter, en ese sentido, ideológicamente, es el de los típicos tíos que es que... Es como Plissken, o sea, se la pela a todos. O sea.
2: Él decía, yo le di muchísima caña a los republicanos, a la autoridad. Sí, a mí sí. No me gusta la autoridad, dice, hasta que descubrí que me gustaba una, la mía, con los años. Ahora dice así, con los años descubrí que me gustaba
0: otra. Pero luego, él no es nada, o sea, él no es, es el típico progreta ahí.
1: No, nunca lo ha sido.
0: Es otro rollo, o sea, es un tío...
2: Que también le habría venido, o sea, así como no encajó en la industria, en una industria acoplada a valores muy tradicionales, le habría salido, por lo menos, más lucrativo... acercarse a otros postulados a los que tampoco
1: no, por eso sí, pero a lo mejor se hubiera visto afectada a sus películas. Sí, no, cuidado con eso.
3: Él nunca se ha doblado.
2: ¿A cuántos le importaría y a cuántos no le importaría eso?
1: ¿Cuántas
2: ¿no?
1: veces estamos diciendo de determinados directores que nos han podido gustar en sus primeros trabajos y que por su ideología y por sus formas de creencia y pensamiento han convertido trabajos en panfletos gracias a pues que Carpenter no tomó esa elección,
0: por otro rollo.
1: Sus películas se mantienen totalmente identitarias.
3: Además, ha hecho encargos, pero encajan bien en su filmografía, yo creo.
1: Sí, además los encargos siempre han sido de tendencia más clásica. Claro. Por ejemplo, El pueblo de los malditos, que fue un encargo, ahí se iba a esos derroteros clásicos que definieron sus primeros trabajos.
0: Pero más allá de eso, la ideología no marcaba sus películas, condicionaba sus películas. Es más, de hecho, muchas veces te dejaba así mensajes un poquito así ambiguos para que tú, cuando pensabas que la película iba a ir por un lado, en el plan de la típica película donde me va a hablar de, yo qué sé, por ejemplo, la película de los años 70 de Charles Bronson, del típico Vengador,
1: el Justicia de la Noche. Sí.
0: Olvídate, o sea, tú ves Asalto a la Comisaría del Distrito 13, que puede en un momento que puede llegar a parecer eso,
1: no tiene nada que ver, absolutamente.
0: Pero tú ves esta película que podía caer en lo típico como una película como Rambo, que vino después, y tampoco, es todo lo contrario.
2: No, pero peli anti-Reagan sería más bien Están vivos. No anti-Reagan, pero sí, como es más tardía, o sea, si quisiera
1: no haberse metido... No es más politiquera, pero también creo que es por
2: año, quiero decir, si quieres haberse metido con lo que supuestamente pensaban los republicanos ochenteros, tiene más sentido que lo hiciera después de que antes de, porque Bola de Cristal tampoco tenía.
0: No tenía, claro.
1: Lo que pasa que lo bueno de hacer buenas películas como puede ser Están vivos es que sí, a lo mejor la intención era hacer una crítica al gobierno de Reagan, pero es que sirve para todo.
0: Sí, vale para
1: eso
0: todo.
1: Eso es lo bueno de esas películas. Los autores pueden tener una idea, un director puede tener una idea de criticar un sistema en ese momento definitorio. Pero es que luego, si la película es buena, cada uno nos la vamos a llevar a nuestro terreno.
2: Está criticando a más un concepto.
0: Sí, más relacionado con el capitalismo. Yo creo que están
3: de vender
0: vivos.
3: Todo, de, nos lo venden todo, nos lo cuelan todo por todas partes, chaval.
1: Creo, o sea, que se extiende más allá arriba.
3: Es otra clase de enfado de señor.
2: Una cosilla,
3: ¿no?
2: Que nos vamos a tener que marchar.
0: Ya
2: se cumple.
0: Estamos calentando.
2: Hemos pasado muy largo, pero bueno, nos hemos quedado aquí. Así que yo creo que podemos ir despidiendo, Miriam García. Como la siguiente peli que vamos a hacer. Súbela así un poquito. Bueno, gente que escucha, la siguiente peli de la que vamos a hablar cuando retomemos a Carpenter va a ser La Cosa. Así que nos vamos a ir con Elvis Crespo y suavemente, porque La Cosa. Gonzalo Contreras, mil gracias por haber estado con nosotros.
1: Gracias a ti, a vosotros.
2: Juanma, Dani, pues lo mismo. Para la próxima, pues arrancaremos con esto otra vez. Gente que escucha, ya sabéis, es La Cosa.

de la noche, una hora menos en la Comunidad Canaria. Bienvenidos un día más, gracias como siempre os digo por estar ahí. Ya sabéis que vamos a estar haciéndoos compañía, hablando de deportes hasta las 12:30 de la noche. Hace años, hace muchos años, en el fútbol de los años 70, el futbolista, el jugador de fútbol no firmaba un contrato con el club, se casaba con el club, se casaba con él. Y era para toda la vida, ¿eh? Ahí no había divorcio posible. Era casi, casi hasta que la muerte los separara. Si no quería el presidente del equipo de turno, para el jugador resultaba de todo punto imposible marcharse a otro equipo. Si se le ponía en las narices que ese jugador iba a seguir jugando allí, era imposible que se fuera a otro equipo. O sea, hace años, en el fútbol de los años 70, el futbolista no podía cumplir con sus sueños. O para ser exacto, antes el futbolista no tenía sueños. Jugaba al fútbol y punto, y respetaba lo que había firmado. Y de aquel extremo en el que las llaves del jugador las tenía su club, y que tampoco era justo, hemos pasado al extremo totalmente contrario, que es el extremo que se vive hoy en día en el

0: fútbol en el que las llaves del club las tienen los jugadores. Ellos son los que mandan, los que deciden cuándo, dónde, por qué, ahora sí, ahora no, ahora me apetece, ahora me quedo, y tienes que respetarle, ¿eh? Un jugador tiene contrato, no va a jugar usted nunca, me da igual. Yo estoy aquí cobrando, no me quiero mover, y el club le tiene que respetar. Ahora cuando juega, firma el contrato por 6 años y se quiere ir al primer año, entonces es que claro, es que el jugador tiene un sueño. El futbolista, que habitualmente suele ser mayor de edad, salvo en el caso de Lamine Yamal, que sigue teniendo 17 años, se sienta con el ejecutivo del club que toque ese día, el director deportivo, el manager general, el presidente, el que sea, y en presencia de su propio representante le pone rúbrica al documento, al contrato, que previamente se ha negociado entre las partes. Esto sí, esto no, lo otro sí, pon aquí una cláusula, esto no me interesa, esta cantidad hay que elevarla un poco, mira, no podemos, tal. Y cuando ya se tiene un contrato, la persona que es mayor de edad firma el contrato, es libre para hacerlo y también es libre para no hacerlo. Pues mire usted, yo no firmo esto, no estoy de acuerdo. Ah, pues nada, pues encantados. Pero cuando lo firmas, lo firmas. Cuando en los años 70 un jugador firmaba un contrato, era como si lo estuviera haciendo sobre granito, sobre mármol. Eso era inamovible. Hoy no. Hoy lo que firma un jugador es papel mojado. Lo firma y al minuto siguiente está mojado el papel. Absolutamente no sirve para nada. Si lo firma a las 12 y a las 12 y 5 minutos quiere romper el acuerdo, lo rompe y santas Pascuas. De ahí viene precisamente esa frase de Enrique Cerezo. Vamos, no es de Enrique Cerezo, lo dice todo el mundo. Que todos repetimos sin pensarlo tampoco demasiado, de que un futbolista juega donde quiere jugar. Y la excusa del jugador para no cumplir lo que él mismo ha firmado tampoco tiene que ser demasiado rebuscada, ¿eh? No os creáis. No tiene que estar ahí dándole al coco demasiado. Con decir lo primero que le venga a la cabeza es suficiente. Como por ejemplo, pues eso. Como por ejemplo que uno quiere cumplir sus sueños. Ya está. ¿Veis qué fácil? Es que yo tengo un sueño. Como Martin Luther King. I have a dream. Yo tengo un sueño. ¿Y quién va a ser tan absolutamente desalmado como para impedirle a un chaval que cumpla con su sueño? Hay que dejarle que cumpla su sueño. Pero eso de que el futbolista juega donde quiere no es del todo cierto, ¿eh? Lo recordaba Iñaco Díaz Guerra ayer en un tuit. Gerrard, Luis Suárez, Harry Kane, todos estos quisieron irse en un momento determinado, pero no pudieron hacerlo. No les dejaron hacerlo y jugaron al fútbol. Y jugaron al fútbol bien, lo hicieron bien. Salir del PSG es complicado, salir del Real Madrid es muy complicado. En todos esos casos, salir del Bayern de Múnich es muy complicado. En todos esos casos, su sueño chocó directamente con el sueño de otros. Porque tú tienes un sueño, pero el otro tiene otro. Y al final se impuso ¿el qué? Lo firmado, que es lo único objetivo que existe en el mundo empresarial. Estos son mis derechos y estas son mis obligaciones. ¿Por qué? Porque está en este contrato que hemos firmado usted y yo. Punto. Anoche en el chiringuito bastaron 50 minutos para que saliera, yo estaba con el crono puesto. Bastaron 50 minutos para que saliera la palabra, yo estaba diciendo, a ver cuándo sale, la palabra esclavitud. Ahí está. Y curiosamente la pronunció un abogado, Tony Freisa, que me imagino que verá muchos contratos a lo largo del día. Pero del Barça, claro. Salió la palabra esclavitud para defenderla, en mi opinión, peregrina teoría de que el Atlético de Madrid, que es el propietario de los derechos federativos de Julián Álvarez, está obligado a dejar salir al delantero con destino a Barcelona por la simple razón de que el chico quiere cumplir su sueño de jugar allí. Pero resulta que ese sueño, como os decía, entra en colisión, choca directamente con el sueño de los propietarios del Atlético de Madrid, que igual hoy a estas horas, ahora vamos a ir con eso, ya no es tan sueño, y aunque después de lo de ayer no lo tengo en absoluto nada claro, también con el sueño de los aficionados del Atlético de Madrid, que aguantaron, por cierto, sin impacientarse, una sequía de 2 meses hasta que al 9 le dio por marcar un gol y le animaban desde la grada y coreaban su nombre. Por supuesto que, naturalmente, que uno puede renegociar las condiciones de su contrato. Pero a mí lo de ayer, tal y como se montó, no me sonó a negociación. Me sonó a imposición. Esto es lo que hay. Esto es lo que hay. Yo tengo un sueño y todos tenéis que estar a mi alrededor para cumplirlo. La pregunta estaba claramente preparada. De hecho, a los periodistas españoles, me parece, no sé si se les impidió, pero curiosamente ningún periodista español preguntó por eso. Seguramente lo comentábamos anoche, habló antes con algún amigo suyo de la prensa, algún periodista argentino, y le dijo, oye, pregúntame esto que voy a hablar. Y el momento elegido fue de impacto mundial, ni más ni menos que el día que Leo Messi se convertía en el máximo goleador histórico de la historia de los mundiales. Yo seré sincero, a mí me sonó a chantaje. Es a lo que a mí me sonó, el chantaje de alguien profundamente desagradecido con el club que le trajo a España, porque quiero recordar, me parece que es necesario hacerlo, que cuando el Atlético de Madrid apuesta por Julián, y lo hace de un modo muy contundente, ¿eh? Además, puesto que paga por él 85 millones, ¿eh? ¡Tracatrá! No va en broma, ¿eh? Este chico es suplentísimo en el Manchester City y su media goleadora es de 0,35 goles por partido. Su sueño era ya jugar en el Barça cuando estaba en el Manchester City. Cuando jugaba para River Plate, su sueño era jugar en el Barça. ¿Qué le habrían dicho en River? ¿Qué habrían dicho los aficionados de River si jugando allí hubiera dicho, no, es que yo me quiero marchar porque mi sueño es jugar en el Fútbol Club Barcelona? Ya veremos qué pasa con el tiempo, pero tengo la impresión, la sensación, he visto cosas muy raras en el fútbol, ¿eh? Pero con este caso tengo la sensación de que a Julián le ha podido el ansia. A lo mejor ni siquiera le ha podido su propia ansia, sino que le ha podido el ansia de su representante, no lo sé. Pero la escenificación de verdad no pudo ser más lamentable. Él queda en mal lugar y por una cuestión de dignidad pura y dura, los dueños del Atlético de Madrid no tienen más remedio que poner toda la carne que tengan en el asador para impedir, al precio que sea, que Julián Álvarez cumpla precisamente su sueño de fichar por el FC Barcelona. En Barcelona lo están celebrando como si de una liga se tratara, pero yo tengo la sensación, la impresión, insisto, de que evidentemente mal asesorado, lo que ha conseguido Julián es estrangular cualquier tipo de negociación futura. Es decir, la ha bloqueado. Julián se ha hecho un Kun Agüero y todos recordamos cómo acabó aquella historia. El futbolista expresó su voluntad, su sentimiento de querer irse del Atlético de Madrid. Todos sabíamos, aunque él no dijo tengo un sueño, pero todos sabíamos que su objetivo no era otro que jugar en el Real Madrid, pero por pura dignidad a Gil Marín, a quien se puso también en aquella ocasión entre la espada y la pared, no le quedó más remedio que evitarlo al precio que fuera, y el Kun Agüero acabó en el Manchester City. Gil Marín y ahora el grupo Apolo vuelven a estar entre la espada y la pared, porque lo que ha hecho este lunes Julián Álvarez no ha sido ni más ni menos que pisar el escudo del club. Ya veis esas imágenes cuando sale un equipo rival a entrenar al campo y todos esquivan el club, porque pisarlo, aunque sea sin darte cuenta, es sinónimo de falta de respeto al club que te está poniendo el campo. Si yo fuera el Arsenal, esperaría. Porque el Atlético de Madrid no lo quiere vender al Real Madrid por 150 y no lo puede vender al Barça por 100. Vamos, ni por 100 ni por 499. Como decía, pagó por él 85. Pues igual esa es una cifra razonable por un buen delantero, eso está claro, pero que no es de ningún modo Lise, ni es de ningún modo Haaland, ni es de ningún modo Vinicius, ni es de ningún modo Kylian Mbappé. Por cierto, el nombre del representante de este chaval es Fernando Hidalgo. Desconozco si este caballero representa a alguien más, o solo se representa a sí mismo y a Julián Álvarez. Pero en este caso en concreto, Hidalgo, querido, te has lucido, crack. ¿Eh? Te has lucido. 11 sobre las 11, empezamos.
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0: Pero hoy sí existe. Inglaterra 0, Ghana 0. Minuto 50, acaba de arrancar la segunda mitad. Bueno, monólogo de la selección inglesa, pero los ganeses o ganianos o ganenses o...
1: ganadores.
0: ¿Ganarcios? ¿Cómo es esto? ¿Cómo sería esto?
2: Vencedores.
0: ¿O ganzarcios? ¿Cómo es esto? ¿Cómo es el...?
2: Ganés.
1: Ganeses.
0: Ganeses. Ganeses, lo he dicho, porque como no me decís. Ganés, ganés.
2: Hombre, pero yo quería que
0: se
2: dijera.
0: Dice burgueño, ¿eh? Pero es más divertido que sean bueno, en fin. Que habrá muchos ganeses que nos estén escuchando, ¿eh? Un saludo desde aquí, ¿eh? A todos los ganeses que nos escuchan todos los días a diarios. Una sensación este programa en Ghana, ¿eh?
1: Te voy a decir una cosa. Se come muy bien en Ghana, ¿eh? Antigua colonia francesa con Costa de Marfil. El panda ya está cojonudo.
0: ¿El panda?
2: O como se diga.
1: El pan.
0: Ah, te había entendido el panda, digo.
1: No, el pan. O sea, el tema que cómo manejan los...
0: O sea, que tú, estando en España, te vas a Ghana a comer pan. Sí. Esto de verdad, o sea, en fin, escúchame.
1: Oye, que ha sido colonia francesa y lo hacen de una forma bastante artesanal, sí, y
0: hombre,
1: rica.
0: Sí, claro.
1: Está muy bien.
0: En vez de comer pan, el pan gallego, te vas a Ghana a comer pan. Claro, joder, porque se come muy bien en Ghana el pan. Bueno, en fin, las cosas.
1: Un datito de color.
0: En las cabezas. Portugal 5, Uzbekistán 0.
1: Qué pena Uzbekistán, por favor. País precioso.
0: Bueno, que es bonito, dices. Sí, Uzbekistán sí, sí. También, se come buen pan.
1: Pues mira, allí tienen un plato típico que es una paella de cordero que se llama plov.
2: Bienvenidos a la sección culinaria del primer
1: palo. No, hombre, tendría que hacer...
3: Eres mi ídolo, padre.
0: Vamos a tener que hacer una sección. ¿Quién dudaba del bicho? ¡Ay, el bicho! ¿Quién dudaba del bicho? ¡Ahí está, el bicho! ¡El bicho!
1: Pedir perdón.
0: ¡El bicho! ¡Sí! ¡Sí!
4: Ainda ele, faz o recuo, João Cancelo, deu tapa, pra linha de fundo, cruza, e Cristiano Ronaldo!
0: Dos de Cristiano, uno de Nuno Méndez, uno de Nematov. ¿En propia puerta ha sido en propia puerta el de Nematov?
2: Sí.
0: Ah, se lo han dado a Nematov,
2: sí,
0: en propia.
2: Sí, porque ha sido un remate de Joao Félix, pero
0: y otro
2: realmente...
0: Y otro de Leao, que me he enterado hoy en la transmisión, que hace raps. Bueno, en fin. A las 4 de la mañana tenemos una apasionante Colombia-Congo. Y en el grupo L, en juego, está el Inglaterra-Ghana, 0-0 en el marcador, con dominio inglés infructuoso hasta el momento. Y a la 1 de la madrugada, el Panamá-Croacia. Día 2... de lo que dijo ayer Julián Álvarez, que era en concreto esto, que escuchamos casi en directo al final del partido.
5: No, la verdad que no lo sé, pero nada, para no, creo que no es momento para hablar de esto, pero tampoco puedo esconderme ni hacerme el otro. La verdad, trato de ser una persona honesta y yo hablé con la verdad con la gente del club, con los que tenía que hablar y...
6: Si sea algo bueno, te vas.
7: ¿Qué crees que pasa,
5: Julio? No, creo que lo mejor para todos es una transferencia y quiero cumplir mi sueño.
6: Gracias.
0: Quiero cumplir mi sueño, tampoco he especificado muy bien, pero, amigo mío, nuestros espías del pasado se han ido no sé cuántos años atrás, 15 años atrás, y han preguntado al Julián, niño... Y el Julián niño, el niñito Julián, decía esto.
8: Tu ídolo en el fútbol, tu jugador favorito. Sí. ¿Y tu equipo que sos hincha?
9: River, del Barça, de Calchín, bueno, y Argentina.
0: El River, el Barça, en el River ya jugó. El River, el Barça, pues
1: ay, ay, ay.
0: Pues el sueño será el Barça, digo yo. En el Madrid dicen... Él no ha dicho cuál es su sueño, igual es jugar en el Real Madrid. Digo yo, que si dice que su sueño es jugar en el Real Madrid, en el Madrid tienen un problema porque van a tener que poner 150 millones de euros, o tendrían, porque el Atlético de Madrid no los aceptaría tampoco,
2: creo.
0: Por un futbolista que no los vale, en mi opinión. Buenísimo, el jugador buenísimo, pero no vale esa cantidad de dinero. Lo tiene difícil para seguir Julián en el Atlético de Madrid, pues lo tiene complicado. ¿Lo tiene difícil para ir al Barça? Pues lo tiene imposible. ¿Lo tiene difícil para ir al Real Madrid? Pues lo tiene muy fastidiado. ¿Dónde va a ir Julián? Pues no tengo ni idea. ¿Por qué os digo que lo tiene difícil para seguir en el Atlético de Madrid? tuit de la Federación de Peñas del Atlético de Madrid. Bueno, estos señores son del Atlético de Madrid.
1: Oye, por cierto, Juanma,
0: la Federación de las Peñas, son todas las peñas del Atlético de Madrid.
1: Decepcionante el community manager del Atlético. Yo esperaba
0: No es el día. El tuit de la Federación de Peñas del Atlético de Madrid, lo que yo le echo un poco en cara a este tuit es que quizás es un poco ambiguo. No se sabe exactamente lo que quiere decir.
2: Es la contundencia que le pedías a Julián. Pues las peñas la han tenido.
0: Dice, Julián está demostrando ser un niñato con menos capacidad de reflexión que un adoquín. Y un traidor al mismo nivel que Courtois y Hugo Sánchez. Hombre, 100 partidos no ha jugado todavía. Pero placa no creo que le pongan. Ahora hay que tratarle como se merece. O paga la cláusula o a la grada. Esperemos que Apolo le ponga en su sitio o nos sentiremos doblemente traicionados. Y luego el señor Gil Marín ha hecho una entrevista con la agencia EFE. Bueno, hay que decir, quizás tendría que haber empezado por ahí, que el Atlético de Madrid va a presentar una denuncia ante FIFA por negociar con Julián Álvarez. Yo creo que eso va a acabar en nada, pero por lo menos es un movimiento que ellos de cara al exterior demuestran a su afición que están moviéndose. Dice nuestra responsabilidad es defender los intereses del Atlético de Madrid y por eso vamos a presentar denuncia ante FIFA contra el Barcelona por negociar con un jugador con contrato en vigor durante el periodo protegido. Lamentó las palabras de Julián sobre su petición de ser traspasado, insistió en que el club no quiere transferir sus derechos y dijo que el Barcelona falta el respeto al equipo rojiblanco y creen que puede ningunearlo. Lamento mucho sus palabras, dice Miguel Ángel Gil. No era el día para hacer estas declaraciones. Era el día de Messi y de la selección argentina, no de Julián. Bueno, Miguel Ángel, esa bronca ya se la habrá echado Leo en el vestuario. Dice, nos mienten a nosotros, al jugador, a los medios de comunicación y mienten también a su propia afición. Intentan hacer creer a todos que pueden aspirar a afrontar una operación para la que en realidad no están capacitados. No es la primera vez que el Barcelona actúa así. Y el mundo del fútbol es perfectamente consciente. El año pasado hicieron algo muy parecido a Nico Williams y al Athletic Club de Bilbao. Dice, claro, efectivamente. Dice, Julián tiene un sueño y los atléticos también tenemos sueños. Claro, es que mi sueño puede entrar en colisión con el de otros. ¿Mi sueño cuál es? Cenar con Cristina Hendricks. Pero igual Cristina Hendricks pues tiene otra opinión al respecto, claro. Es cierto que ha hablado con nosotros, pero también lo es que él conoce perfectamente nuestra postura, porque hemos sido muy claros. Aquí hay diversidad de opiniones, como es un palabra contra palabra, pues yo no puedo decir quién dice la verdad. El entorno de Julián, ahora nos lo comentará Sergio, asegura que a él se le dijo que pues se le iba a garantizar una salida razonable en su momento. Pero Miguel Ángel Gil dice que eso no es así y que él siempre mostró su postura muy claramente. El Atlético de Madrid no quiere transferir sus derechos. Es un gran jugador y estamos muy orgullosos de que juegue con nosotros. Muy bien, pues este es un poco el panorama. Ha hablado también Oyarzábal, pero vamos, tampoco ha dicho grandes cosas que tengáis que saber. Paco Rabadán, buenas noches, ¿cómo estás, amigo?
1: Buenas noches, Juanma.
0: Rabadán, din, din, don.
1: ¿Qué pasa? Se ha puesto calentito el verano, ¿eh? Yo estoy contento, ¿eh? Porque el Barça no va a poder sacar a Julián por menos de 150, ¿no?
0: Ah, y eso te pone contento, o sea...
1: Hombre, creo que el Madrid le ha hecho un favor flaco a Barça y Atlético. O sea, es que realmente sacar a Julián por menos de 150 me parece inviable.
0: Bueno, es que yo creo que el principio de la operación era precisamente ese. No tanto el interés en el jugador, sino decir, aquí mato dos pájaros de un tiro.
1: Claro, y el comunicado este que estuvimos rajando del Madrid, que qué comunicado más absurdo este que hizo del Madrid, de que ha hecho la oferta, tal.
0: Sí.
1: No está envejeciendo mal, ¿eh? No está envejeciendo mal, ¿eh?
0: Y de que la Federación de Peñas del Atlético de Madrid llame adoquín a Julián, ¿alguna opinión al respecto, Paco?
1: Bueno, yo he opinado cosas peores de futbolistas, como bien sabes.
0: Correcto, muy bien. Irra Íñiguez, buenas noches, ¿cómo estás?
3: ¿Qué tal? Buenas noches.
0: Caray, ¿cómo se nota que te vas de vacaciones?
3: Queda poco ya.
0: Te huele el culito a mar.
3: Sí,
0: te huele el culito a mar.
3: Sí,
0: ya ves la playa allí, a lo lejos.
3: Estoy viendo, la estoy oliendo.
0: Mira, Irra. Mira allí. Mira.
1: La tierra prometida.
0: Mira, están poniendo la sombrilla. Ahí te veo con los niños haciendo los castillitos de arena.
3: A ver si me dejan ver el mundial. Mira, eso sí que me va a dar pena, no estar aquí para...
2: para ver qué pasa.
0: ¡Uy! ¡Uy! ¡Que casi se te escapa! ¡Uy! ¡Uy! ¡Qué perrete! ¡Qué pasa, perrete! ¿Eh? ¡Dios mío! ¡Que casi se... ¿Has visto cómo? Paco, ¿has visto cómo ha puesto a pensar? Dice, ¿cómo digo ahora yo? Que querría estar aquí para ver si va pasando rondas España y retrataros a todos, que es lo que estaba pensando, sí, perrete.
1: Pero con mucha maldad.
0: Hombre, bueno. Y estamos en París con Serge Fernández, Machote Fernández. Buenas noches, ¿cómo estás?
7: ¿Qué pasa, amigos? Muy buenas.
0: Bueno, ¡ay! ¡Qué divertido se está poniendo esto! Me está gustando el Mundial,
2: Sí. Empezó regular,
0: Pero está divertido.
2: Está yendo más.
0: Está divertido. Conexión Pecera, Miriam García, buenas noches, ¿cómo estás?
10: Hola, buenas noches.
0: Y Dani Burgueño, que está ahí al frente de la producción. Dani, buenas noches.
11: ¿Qué tal? Buenas noches.
0: Pues nada, pues ya estamos todos. ¿Con qué queréis que vayamos?
2: Tú mandas. De momento pues, se le está atragantando la historia.
0: La verdad,
2: a Inglaterra,
0: sí. ¿Qué os parece? Bueno. Es monólogo, sí. Pero dominio infructuoso. Sí, pero es lo que...
2: La primera parte han sido 6 remates, ninguno a puerta, en clase de Inglaterra, 0-0 por parte de Ghana. El partido se le está atragantando porque le está pasando un poquito como a España con Cabo Verde. Es verdad que Ghana tiene más nivel que Cabo Verde, pero no estoy viendo a Inglaterra final, menos hoy. Y sí que le quería hacer una pregunta a Sergio, que
0: vamos llamando, perdón un segundo, Dani, vamos llamando a Marsal y a José Migueles, ¿vale?
2: En el caso de Elliot Anderson, es que era al hilo de cuando el Madrid iba a presentar 150 millones de euros, se supone, por Vitinha o por João Neves, y joder, pagar esa cantidad por un medio centro, qué locura y tal. Yo no sé qué precio le pone Sergio a Elliot Anderson, que me imagino que lo conoce muy bien. A mí, es un futbolista que me gusta.
0: Pero 70 kilos no.
2: Pero escucha, pero que es que ha rechazado el Nottingham Forest una oferta de 120 millones de euros por parte del Manchester City.
0: No me lo creo.
2: Eso es lo que yo hoy he leído. No sé si Sergio está en disposición de corroborar eso, pero lo he leído y he dicho, o sea, 120 millones de euros.
0: 50 kilos vas a perder por no que no juega en la Premier. No me lo creo. Sergio, ¿te
7: hay un eso? Club hay un club que estaba muy interesado en él y que hace pocos días, cuando ya les concretaron un poco las cifras que van en torno a lo que dice Irra, se bajaron del tema y piensan que están locos, ¿vale?
2: Escúchame, es que es una barbaridad.
0: ¿120 ofrecían?
7: No te digo que ofrezcan. Yo lo que te digo, que es lo único que sé, es que hay un club que estaba muy interesado en él.
0: ¿Y a ese club le pidieron 120?
7: Les hablaron un poco de todo el coste que iba a tener el fichaje, de primas, ¿no? De todo lo que surge de los fichajes hoy en día, y les parecía una auténtica locura. Ahora mismo el mercado de mediocentros yo creo que es la llave de todo ahora mismo, aparte del caso Julián, que es un poco individual y que parece que va más para largo, porque el Chelsea quiere fichar mediocentro por si sale Enzo o por si no sale Enzo. Está Wharton, está lo de este chico que acaba de comentar Irra, así que va a haber Mateus Fernández, por el supuesto, así que hay muchos movimientos.
0: Pero vamos a ver, no he entendido muy bien, perdonadme, igual estoy especialmente torpe, pero había un club que daba, aclararme esto,
2: yo le daba 120, yo lo que he leído es que el Manchester City ha ofrecido 120 y el Nottingham Forest lo ha rechazado, y lo que dice Sergio es que tiene conocimiento que hay un club interesado y que en el Nottingham Forest le han dicho que anda en esa cifra. Lo que ellos...
0: Pero no anda en esa cifra porque al Barça le ha costado 70.
2: Pero que no, estamos hablando de Elliot Anderson.
0: Perdón. Me estaba confundiendo.
2: Me estaba refiriendo a que en el mercado este de mediocentros, que puede ser la llave, como decía Sergio, cuando el Madrid dijo 150 y todo el mundo pensaba en João Neves y en Vitinha, mucha gente decía que 150 millones de euros por un centrocampista es una locura, que a mí también me lo parece, pero porque a mí todo me parece caro en el mundo del fútbol hoy. Pues fíjate, si Vitinha 150 puede ser una locura, 120 por Elliot Anderson, que a mí me parece un muy buen futbolista, bueno, pues tú me dirás.
0: Bueno, ¿alguna novedad en el tema de...? Yo creo que definitivamente Mourinho... Ahora vamos con Julián, ¿eh? Yo creo que definitivamente Mourinho ya tiene la vista puesta en Enzo Fernández. ¿Alguna novedad sobre eso, Sergio? ¿Hay algún movimiento interesante o no?
7: No, A mí lo que me dicen es que el chaval va a hacer lo imposible, pero que en el Madrid no les dicen ni que vaya a ser, ni que no vaya a ser, ni hasta dónde están dispuestos a llegar, pero que el chaval está dispuesto a esperar hasta las últimas consecuencias, como ya se lo comunicó el Madrid el año pasado, pero el Madrid al final no se movió.
0: Bueno, muy bien. Pues
1: a mí
0: nada.
1: Me gusta ayer más McAllister que Enzo, ¿eh?
0: ¿Te gusta más McAllister? Sí, pero McAllister igual te cuesta 150, ¿no?
1: Sergio.
7: Bueno, o sea, yo creo que McAllister es uno de esos futbolistas que Liverpool, en función de cómo se mueve el mercado, no estarían muy descontentos de venderlo. Es verdad que había unos planes antes de la salida de Slot y ahora otros, los de ahora pues no me los sé todavía, pero...
0: Todavía. Se lo sabrá.
7: No, pero que no es porque me lo sé, pues porque es mi trabajo, o sea, alguien me lo contará,
0: claro,
7: no, porque
0: claro,
7: voy a entrar
0: claro.
7: Yo.
0: Pero te digo una cosa, yo creo que lo de los 150 por Julián fue una maniobra de distracción, clarísimamente, y que el Madrid esa pastizara
1: la tiene
0: y la va a emplear en otro jugador, y que es muy probable que sea un jugador del centro del campo, y que es
7: pero
0: muy posible...
7: Pero el efecto secundario, Juanma, de ofrecer 150, que yo creo que es una variable que no hemos tenido en cuenta estos días, si yo soy ahora el Chelsea... Y tú has ofrecido a Julián Álvarez 150 millones al Atlético de Madrid.
0: Sí.
7: Yo puedo entender como Chelsea que Enzo Fernández es un poco mejor que Julián Álvarez y entonces te pido 160.
0: No lo sé.
7: Porque ayer esta táctica la utilizasteis también con el tema de Julián Álvarez, como os venía bien. Ahora que os viene mal, entiendo que también lo utilizáis, ¿no?
0: Déjame, voy a hacer una pausa. Déjame que piense en esto que has dicho. ¿Lo tenemos grabado? Porque quiero... ¿Me lo ponéis ahora otra vez? ¿Es posible lo que ha dicho Sergio? Es que no me he enterado muy bien. Pero sí, pues déjame que piense sobre eso, ¿eh? Y te respondo ahora, ¿vale?
7: Genial.
0: Vale. Saludo antes, si os parece, a Marsal, que está en Barcelona. Marsal, buenas noches, ¿cómo estás?
11: Hola, ¿qué tal, Bonis? Buenas noches.
0: ¿En Barcelona?
11: No, estoy aquí en San Sebastián de los Reyes.
0: ¡Ay, qué mala suerte tengo para estos juegos! Es como cuando Mortadelo le decía a Filemón, de usted, a ver en qué mano cree usted que tengo la zapatilla. Y salía la zapatilla de la mano y decía, en esta, dice, ¡uy, qué mala suerte tengo para estos juegos! Bueno.
11: Pero yo informo bien, informo bien a Dani, ¿eh?
0: Ya, no, pero
11: no,
0: soy
11: no
0: yo
11: te
0: que
11: transmite.
0: Soy. Es que soy un desastre.
11: Vale.
0: Soy un desastre. Yo ya, para mí no hay... Ya no me podéis meter en vereda, es imposible. Y está también Miguel con nosotros. José Miguel, buenas noches, ¿cómo estás? Atleticólogo de cámara. Dejadme que haga una pausita muy rápida y estoy con vosotros, ¿vale?
11: Vale, perfecto. Vale.
0: Perfecto. ¿Cómo has dicho, Miguel?
12: Vale.
0: Vale, perfecto. Por cierto, servicio social o de seguridad social o... avisamos a la familia de Paco Rabadán, se encuentra bien después del estornudo, ¿eh? O sea, no se le ha roto ningún pulmón, ni las costillas las tiene en su sitio, ¿eh? ¿Estás bien, no? ¿Te encuentras
1: estoy
0: bien?
1: Estoy en ello. Estoy perfecto. Recuperándome del impacto.
0: Correcto.
1: Que ha tenido Scalarrich.
0: Seguimos.
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5: Everything would be all right.
6: Muy bien. ¿Novedades en el Barça, Marsal?
7: Con
6: el
7: tema. Un poquito de...
6: ¿Perdón?
8: Pues no, no, que están bastante tranquilos ante la amenaza del Atlético de Madrid.
6: ¿Quién hablaba?
8: Ruth. ¿Quién? Ruth de maquillaje.
9: ¿Cómo le ha cambiado la voz a Marsal, macho?
6: Pero, ¿y qué quiere decir algo, Ruth, o qué?
8: Sí, te la paso, Ruth, en antena. ¿Quieres hablar con Juanma? No,
7: Juanma, no.
8: Dice que no.
6: Dice que no, pero se ha colado hoy. Bueno, a ver, ¿qué movimientos hoy o no?
8: No. Sobre todo que están muy tranquilos por el tema de la amenaza de denuncia por parte del Atlético de Madrid, porque considera el Barça que sí que se ha dirigido al club, porque hizo una oferta por 100 millones que fue rechazada, con lo cual el Barça... Pues sí ha habido interlocución con el club.
10: Ya. A mí lo que me gustaría certificar, y esto da para largo porque va a ser un culebrón importante este verano, es la intención que a mí y a mucha gente creo que ha transmitido el Atlético de Madrid con respecto a no vamos a venderlo al Barça. Sea por la cantidad que sea, no lo vamos a vender al Barça. Eso...
6: ¿Quieres verlo?
10: Yo lo quiero ver. Porque la firmeza con la que la han transmitido tanto anoche como durante el día de hoy... Me parece extraordinaria. Me parece que sería la actitud adecuada del Atlético de Madrid.
6: Te digo, yo creo, y me parece que lo sugería anoche Migueles, yo creo que con su actitud, Julián ha estrangulado cualquier negociación. Es mi opinión,
10: Es posible,
6: le ha puesto al Atlético de Madrid en una situación... Coño, Migueles, ¿has visto el comunicado de la Federación de Peñas del Atlético de Madrid?
11: No he visto el de la... pero me lo imagino.
6: Bueno, es que le llaman adoquín. Dice, Julián está demostrando ser un niñato con menos capacidad de reflexión que un adoquín. Y un traidor al mismo nivel que Courtois y Hugo Sánchez. ¿Tú ves posible que esta historia, como dice Irra, al final, cuando sea, acabe con Julián Álvarez jugando en el Barça?
11: No. No, pero tampoco en el Atlético. O sea, yo creo que es una situación irreversible ya con el Atlético, o sea, con la afición del Atlético, porque Julián es eso, ha escogido en esta negociación, ha escogido agredir a quien más le había idolatrado y al que no tenía ninguna culpa de lo que le pueda estar pasando en el Atlético, esa es su afición. Y ese daño es irreparable, es decir, él ya se ha ganado el desprecio de esa gente. El abucheo seguro, se quede o se vaya. Pero es verdad que el Barcelona se ha ganado también un enemigo frontal y yo creo que se ha cerrado puertas. Es decir, yo creo que lo del Atlético no va de farol, que al Barcelona no se lo va a traspasar, salvo que el Barça diga, hola, mis huevos, y aquí pongo 500 millones de euros.
6: No, es imposible porque no los tiene. Tiene que vender medio estadio. Pero hay una cosa que es, claro, yo cuando dicen no... Dice, no es que Julián afirma que en una reunión privada con Miguel Ángel Gil se le dijo que se le facilitaría una salida. Ya, pero esa es la opinión de Julián.
11: Es la opinión que filtran, es la opinión que filtran de Julián. Si ayer Julián hubiera dicho, oye, a mí se me prometió... que se facilitaría las cosas.
6: No puedo jugar más con Simeone, lo dijo así José, no lo dijo así, pero todo el mundo entendió que el que saliera de una forma tan iracunda al final de un partido en pleno mundial era fruto precisamente de que su situación era absolutamente inaguantable y que eso se lo había trasladado ya al club.
11: Yo lo interpreto como que obedecía instrucciones del Barcelona, claramente. Claro, que lo que dijo prácticamente estaba diciendo frases al dictado de lo que alguien, claro, le había dicho que dijera.
6: No, lo que digo es que eso es lo que dice Julián, pero en esta entrevista con la agencia EFE, lo he dicho antes al hacer referencia a lo que decía Miguel Ángel Gil, dice exactamente, es cierto que ha hablado con nosotros, pero también lo es que él conoce perfectamente nuestra postura porque hemos sido muy claros, Sergio. Es decir, está claro que aquí alguien miente. Pero todos apuntábamos en la dirección de Miguel Ángel Gil y yo no me atrevo a decir que sea Gil el que mienta. Puede ser Julián Álvarez o el representante de Julián Álvarez, ¿eh?
1: Mira, Juanma, comen dos veces Julián Álvarez y Gil Marín. Una después de cerrarse el mercado de fichajes de enero, que comen en Casa Lucio, y ahí Julián les pone que quiere salir. Y que bueno, que si la temporada va como va, que él no acaba de encontrarse cómodo con, en general, entrenamientos, sistema de juego, un poco con todo, con Simeone, sin tener un problema personal con él, y Gil Marín le dice que se esfuerce durante este tramo de temporada y que si es así la situación, que él le buscará la forma de que salga. Y luego, antes del Mundial, unos días antes de irse Julián Álvarez con Argentina, comen en Amazónico y ahí Gil Marín empieza a cambiar un poco la película porque le dice que, hombre, que la temporada del Atlético de Madrid ha sido mejor que la del Barça, porque les han eliminado, porque no sé qué, porque patatín, que patatán. Entonces, claro, aquí la pregunta es, ¿sirve de algo la palabra de la gente o no sirve de nada? ¿Sirve de algo que el dueño o exdueño del Atlético de Madrid te prometa esto? ¿O no sirve de nada porque al final, como eliminaron al Barça dos veces, ya no sirve de nada la palabra? Y creo que en esto no es una cuestión de si sirve o no la palabra. Esto es, con perdón, a ver quién la tiene más grande.
6: Porque ya, pero
1: ahora,
6: bueno,
1: vamos a esperar a estar uno
11: de
1: septiembre.
11: Esa versión de esas comidas es la de la parte del jugador, imagino.
1: Sí, totalmente, totalmente.
11: Pero claro, es que como dice Juanma, la otra parte de la comida dice que no es así.
6: Claro. Y de todas formas te digo, Sergio, tampoco creo yo, ¿eh? Sería la primera vez en el mundo del fútbol profesional que alguien rompe su palabra, ¿eh?
1: Tampoco sería la primera vez. Pero el 30 de agosto, ¿qué hacemos? El 30 de agosto yo soy Julián Álvarez y te digo que no, que yo solo quiero el Barça. ¿Y tú qué haces como propiedad del Atlético de Madrid? No, pues te quedas en la grada porque nos has faltado el respeto.
6: No, a jugar. A jugar y a jugar bien. Es que en esta situación yo creo que al Atlético de Madrid se lo ponen imposible.
10: No, pero
6: al Madrid no, al Madrid no lo pueden.
10: Quiero recordar lo que dices el 30 de agosto, perdona Marsal, es que el jugador, si se ve en esa tesitura, más le vale jugar con el Atleti y tener un buen rendimiento, porque si se pega un año en la grada, a ver quién, después de un año en blanco, va a cometer un fichaje de
1: por el verano pasado,
7: que le van a tener que vender seguro.
10: Hombre, ya, claro.
7: Sea, no va a estar un año.
10: ¿Será el Arsenal o será el Paris Saint Germain?
6: Un segundo, sí, quería decir algo, Marsal, y está en inferioridad de condiciones. A ver.
12: No, que os quiero recordar que en 2021 Leo Messi envía un burofax al Barça diciendo que quiere salir del Barça y quería fichar por el Manchester City. Y el Barça le dijo, no, hay un contrato con una cláusula de rescisión, ha pasado el tiempo que tú tenías que avisar, y acabó jugando en el Barça y jugó muy bien con Ronald Koeman y tal. Mbappé, en el 2021 el Real Madrid hace una oferta de 160... Claro, hace una oferta de 160 millones por Mbappé. Mbappé pide marcharse al Madrid y el PSG le dice, oye, hay un contrato y aquí no te queremos vender y tal, y al final acaba jugando con el PSG y acaba pues dando un buen rendimiento. Con lo cual, no siempre el jugador se sale con la suya. Uh-huh. Y veo que el Atlético de Madrid ya se lo toma como un tema personal.
6: Total.
12: De que no vaya al Barça.
6: Total.
12: Y que en todo caso, si plantean alguna salida del futbolista, sería al PSG o cualquier otro club que haga una oferta importante y no al Barça.
6: Total.
10: Ni al Madrid.
7: Total. Pero que igualmente no le van a hacer una oferta escandalosa sabiendo la situación, tanto PSG como Arsenal.
1: Pero que si el chico no quiere, no existen esas ofertas, de verdad. Es que yo no sé qué escenario estamos planteando.
10: Claro, pero si él apuesta como apuesta por el Fútbol Club Barcelona y la situación en Atlético de Madrid se mantiene firme, como parece ser que es así, vale, el futbolista se la va a tener que envainar. Porque es lo que digo.
1: Que tenga el problema del Atlético de Madrid, Irra. Es que en estas situaciones luego es muy complicado gestionar el último minuto. Porque yo creo que el Atlético de Madrid pensará que lo va a tener que vender a donde sea, aunque no quieran que sea el Barça, y tendrán que empezar a a ver, ayer en el Atlético de Madrid por la noche estaban más que enfadados, estaban nerviosos.
6: Uh-huh. Pero por te lo quiero menos... decir, si tenemos que medir en la escala de Richter el terremoto para el Atlético de Madrid, yo concuerdo contigo en que es de 8.5, pero para el jugador es de 9.5,
11: porque, para el Barça de 9.75.
6: Claro, porque, de acuerdo, llegamos a esa situación. No, es que me enfado. Pues dejo de respirar. Pues deje usted de respirar, pero usted tiene un contrato profesional.
1: Y juega sin delantero el año que viene, porque no vas a fichar, porque si no vendes a Julián no fichas.
6: Tengo mi delantero, es Julián Álvarez. Usted tiene que jugar aquí. Yo no voy a jugar.
1: ¿Pero cómo? Habéis incumplido la palabra conmigo. Yo no me fío de la gente, no te puedes tirar.
6: Por favor, Sergio, que tú te vas a un juzgado y le dices, no, es que este señor me dijo, ¿dónde está eso? ¿Dónde está?
1: No, yo me quedo, pagarme, ya no voy a jugar, yo voy a poner malas caras, en los entrenamientos voy a hacer el vago.
6: Pero eso es otra cosa.
10: Sergio, pero eso es de eso es devaluarse absolutamente un futbolista,
1: Es de evaluarse también para la venta del Atleti el día de mañana.
10: Sí, también.
6: Claro. Sí, Miguel, querías decir algo, por favor.
11: No, que es que eso ya que estás diciendo es extorsión.
6: Claro, es un chantaje. Es un chantaje puro y duro.
1: Pero Miguel, pues, no te lo tengo que explicar yo, que lo sabes mejor que yo, que en el fútbol esto ha pasado toda la vida, ¿no?
6: Ya, pero yo...
11: No tanto como toda la vida, ¿eh?
6: No sé, jugadores que luego dijeran, pues como me he tenido que...
11: Modric y Bale y pocos más recuerdo que hayan salido bien al chantajista.
1: Alexander Isak, mismamente, el verano pasado hizo lo imposible
7: por irse.
1: Lo imposible por salir al Liverpool. Y al final se pagó una millonada y tal. El Newcastle juraba que no. El chico no quería entrenar absolutamente nada y al final llegó. El último día de mercado y lo tuvieron que vender. Porque si no te generas un problema de vestuario y de competitividad y de absolutamente todo.
6: Una cosa, a alguien en la mesa, tanto la física aquí como la virtual a través de la línea telefónica, ¿le consta que el problema gordo de Julián en el Atlético de Madrid se llame Cholo Simeone? ¿Le consta a alguien?
7: A mí sí.
6: ¿Te consta a ti?
7: Me consta.
10: Sí, a mí también.
6: A ti también te consta. Bueno, perfecto. O sea, el problema gordo es con el Cholo Simeone. Bueno.
11: Pero creo algo que yo creo que es evidente. ¿Por qué tanto que se le dice qué valiente fue Julián? ¿Por qué no lo dice? ¿Por qué no lo dice? Porque no,
6: es que no, a mí no me parece.
11: El problema valiente es que yo no puedo jugar. Me he cansado de jugar con este sistema de juego, no. Insulta a la afición en lugar de insultar. Totalmente. O no insultar, sino sencillamente decir, lo respeto, pero yo no puedo seguir jugando con este sistema de juego con este señor.
6: Totalmente. Muy bien, Miguel.
8: Luego hay otro tema, que es la situación económico-financiera del Barça. O sea, ¿recordáis cómo el Barça ha inscrito los últimos fichajes? Uh-huh. Ha sido gracias a que se han lesionado futbolistas y han podido ocupar su espacio, porque el Barça no tiene límite salarial. Todavía no está ni en la regla 1-1, está con un límite negativo. Uh-huh. De estar con un límite negativo, no ha habido ninguna noticia económico-financiera que haya mejorado la situación, y ha fichado un tío de 80 millones de euros y va a poder fichar un tío de 150. Con un salario, no, que va a pedir de 30 millones.
6: 150 no, 150 ni de 100, ni de 80, ni de, bueno, de 70, claro, sí, porque ha fichado a uno por 70.
8: Muy bien, me dices, Marsal, que es el City o el Paris Saint-Germain, sí, que tienen pasta y que no tienen problemas, basta. Pero el Barça...
6: Marsal, vale. Basta, vanidad la justa, ¿vale? ¿De acuerdo?
8: Claro.
6: Venga, perfecto. ¿Con quién? ¿Qué te pasa, Paco? ¿Vas a morirte en directo? Te lo digo porque prolongamos un poco el programa. Si me aguantas un poco más.
7: Estoy resfriado nada más, Juan.
6: Ah, perfecto, vale. O sea que no es mortal esto, ¿no?
7: No, tengo un moco líquido.
6: Ay, por favor.
10: No debiera ser tan explícito.
6: ¿Guarrerías de verdad me contáis en este programa? De verdad, en serio. O sea, si no me, la calidad de tu moco a mí no me preocupa, Paco.
7: Ya, pero es que tengo que estar cada dos minutos con las velas.
6: Joder, Paco, de verdad. Es que
10: corramos un tupido velo.
6: Es que de verdad Miguel, ¿es o no es asqueroso esto?
11: No.
7: Te voy a decir una cosa. Miguel está celebrando no estar en esta mesa, porque Miguel es con lo hipocondríaco que es, estaría ahora mismo con mascarilla como mínimo.
11: No, de hecho, estando a distancia ya estoy malo.
6: Sí, me acuerdo. Que decía, apartaos, y se ponía en la esquina. Bueno, Miguel, ya cada vez queda menos para que se incorpore de nuevo a las tertulias. José.
11: Bueno, yo lo mismo con la negociación de Julián, ¿eh?
6: Venga, cuídate, abrazo. Marsal, gracias.
11: Un abrazo.
8: Hasta luego.
6: Adiós, hay noches que se recuerdan toda la vida. Al final nos acordamos de las risas alrededor de la mesa con Paco Rabadán y sus velas, y de los momentos compartidos con la gente que queremos, que no es Paco Rabadán, son otras personas. 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
7: Más pillado.
6: Irra,
10: me pillaste. Estaba viendo el posible gol de Ghana.
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6: 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Más fácil, fácil el mío.
7: El de Sergio es más fácil de memorizar.
6: Bueno, muy bien. Tenemos música portuguesa por ahí, por favor, Miriam.
7: El bicho.
6: Hombres y mujeres de poca fe. Arrepentíos, pecadores. El bicho, ¿cómo sería en inglés bicho?
7: The bitch. No.
6: Es que aquí. ¿Cómo es bicho? Por favor, búscame, Sergio. ¿Cómo es bicho en inglés?
1: No, bajo, algo así, ¿no? Un
6: the
1: animalito.
6: The
1: un
6: bug.
7: Sí. Animal.
6: Pues uno sería bug. The bug ha vuelto.
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6: ¡ay! Manuel Pereira, maestro, buenas noches, ¿cómo estás?
14: Hola, buenas noches.
6: Qué alegría, ¿eh? Felicidades, enhorabuena, ¿eh?
14: Gracias, muchas gracias.
6: Qué espectáculo, ¿eh?
14: Sí, efectivamente, nada a ver con lo que habíamos visto en el primer partido, ¿no? Creo sí. Que han aprendido bien la lección. Creo que se sentía en su orgullo, estaba muy herido y la reacción ha sido bastante positiva.
6: Sí, porque la cosa, además, profe, venía mal, con respuestas, con tuits interpuestos, con malas caras, o sea, la cosa no apuntaba bien. Yo creo que le va a venir muy bien de cara al futuro del campeonato a Portugal este resultado, esta manita, ¿eh?
14: Sin ninguna duda. Este resultado, y es lo que tú acabas de decir, efectivamente ha sido una semana horrible para el fútbol portugués y sobre todo para los jugadores, porque el país estaba dividido entre los que, sobre todo en relación a la figura de Cristiano, los que estaban en su favor y los que creían que estaba terminado y que había que retirarlo, ¿no? Pero creo que ese debate que hubo durante toda la semana pues les ha servido para espabilar. Y creo que han aprendido también un poco con España, ¿no? Con el partido de España de ayer. Que eso también, hombre, si España ha sido capaz, nosotros también vamos a tener.
6: Sí, tiene que ver. Por cierto, Cristiano Ronaldo se convierte en el primer. Es un mundial de récords, está siendo un mundial de récords. Ayer, Leo Messi se convirtió en el máximo goleador histórico de los mundiales. Con 17, me parece.
7: 18
6: perdón.
14: 18.
6: Y hoy Cristiano Ronaldo se convierte en el primer jugador de la historia en marcar en 6 mundiales seguidos.
7: Es
6: que yo, de verdad, o sea, que venga otro y me empate, dirá el bicho. Que venga otro detrás y que me empate.
7: Y el más veterano en la historia en hacer un doblete en el mundial con 41 años.
6: 41 ¿sabes? Años tiene Cristiano.
14: Ha logrado otro récord para el nivel nacional. Es el mejor marcador de un futbolista portugués en los mundiales. Antes era Eusebio, que estaba en primer lugar, ahora está él con 10 goles.
6: Eusebio que tenía 9 goles, tenía.
14: tiene 9 y ahora tiene 10.
6: Ahora tiene 10 Cristiano. No, y desde luego se ha iniciado un debate para mí absolutamente ficticio. Si yo soy seleccionador de Portugal y Cristiano Ronaldo no va en silla de ruedas, yo alineo a Cristiano Ronaldo, lo siento mucho, en silla de ruedas, pues en silla de ruedas a jugar al fútbol. Para mí es un debate ficticio, pero ese primer gol, Manuel, yo creo que libera al jugador y libera también un poco a Bon Martínez, ¿eh?
14: Sí, que para Martínez también estaba en una situación bastante delicada. muy contestado y muchas críticas ha oído también. Así que para él, para Bob también ha sido pues liberarse de un peso que tenía encima, ¿no? Porque el haber dejado Cristiano Ronaldo los 90 minutos en el partido contra el Congo ya ha valido críticas de todos lados.
6: Personalidad, manteniendo ahí.
14: Las bofetadas de hombres de todos lados.
6: Claro, hablabas de la opinión de Ira Íñiguez, que quería que le quitaran. Sí,
10: exactamente. Hablabas, claro, Juanma, de debate ficticio con respecto a lo de Cristiano Ronaldo.
6: Ya saltó la rana, Manuel.
10: Yo le quería decir a Manuel, porque aquí también somos expertos, primer partido del Mundial, empatamos y aquí salen críticos hasta debajo de las piedras.
6: ¿Quién es? Rabadán.
10: Y en el caso de Portugal ha sido parecido, ¿no? Una selección que para mí tiene un auténtico equipazo, luego veremos dónde llega, pero también se hablaba de mal ambiente entre los futbolistas, mal ambiente dentro de la selección. Manuel, no sé si eso también es un debate ficticio o había algo de verdad en eso.
14: Algo había, algo hubo de eso, algunas divisiones internas han habido. El niño aquel, Joan Neves, ha dicho unas palabras que han sido mal, él se ha expresado mal y le ha dicho, bueno, pues Cristiano es uno más que está por aquí ayudando, no sé.
6: Exactamente. Es que lo que se trasladó fue precisamente eso, que Joan Neves seguro que no ha querido decir eso, pero era un poco, sí, bueno, estamos aquí todos y aquí hay un señor con 41 años que se llama Cristiano Ronaldo. No, perdóname, este es el general Suárez. Este es el de este es el que lidera todo esto, pero bueno, ¿cómo puedes decir a Cristiano?
14: No, pero es que el papel de Cristiano, en mi entender, es casi tan importante fuera del campo que dentro del campo.
6: Naturalmente.
14: Es que es el líder del equipo, es el que pues los aconseja lo que hay que hacer, que les indica el camino, ¿no?
6: Claro.
14: Y no hay otra persona dentro del equipo pues capaz de estar siquiera a su altura. No hay ninguno.
6: ¿Sergio?
1: No, yo tengo la sensación de que si Joao Neves no hubiese hecho las declaraciones que hizo y la polémica que se ha generado...
6: ¿A qué ha sido bueno?
1: No, yo, bueno, doy mi opinión. Yo tengo la sensación de que la falta que le deja Nuno Mendes para el gol de Nuno Mendes no se lo hubiese dejado porque no ha dejado una falta en su vida, y la segunda falta que se la ha dejado Bruno Fernández para que se la picase por encima de la barrera para dársela a Cristiano Ronaldo, tampoco se lo hubiese dejado. Creo que ha querido demostrar, y me parece muy bien, y es de gran líder en el campo, que el líder es él y que está dispuesto a dejar a los compañeros porque su tiempo está empezando a pasar y hay otros que llegan tan buenos como él.
6: ¿Cuándo juega Portugal otra vez, Manuel?
14: Pues el
7: sábado a la 1:30 contra Colombia.
6: Contra Colombia. Buen partido ese, ¿eh? Sí. Portugal-Colombia. Buen partido, bonito partido. Muy bien.
1: Si Portugal queda primera en cuartos, Argentina-Portugal.
6: ¡Uy, mi vida, por favor! Por favor, ¿cómo se está poniendo esto? Empate a cero con Inglaterra, que va a marcar ya. Está a punto de marcar el gol inglés, va a venir
10: pues
6: ya.
10: Que se dé prisa.
6: Va a llegar, no.
14: Bueno, que ahí tenemos un gran conocido de fútbol español, que está Carlos Queiroz, señor banquillo.
6: Sí, señor.
14: De Ghana.
6: Ex entrenador del Real Madrid.
14: Exactamente. Eso es.
6: Muy bien, muchas gracias, profe. Bueno, cuídate ustedes, mucho. Un abrazo.
14: Venga, hasta la próxima.
6: Un abrazo.
10: Un Carlos Queiroz que yo, de verdad, los tres cuartos de temporada que hizo Carlos Queiroz, a mí aquel Madrid me
7: flipaba
10: cómo jugaba al fútbol. De los mejores Madrid que he visto. Lo que pasa es que se le cayó estrepitosamente.
6: Totalmente.
10: Pero hizo tres cuartas partes de temporada que decía, ¿cómo jugaba el Madrid al fútbol?
6: Cinto de encuesta rápida, por favor.
10: Vamos,
6: Miriam, vamos ahí. Vamos. Ahí estamos.
10: Yo digo que no.
1: Te leo el pensamiento, amigo.
6: Yo te lo leo a ti y tú me lo lees a mí, ¿eh? ¿Va a marcar en estos cuatro minutos Inglaterra?
7: Sí.
6: Sí. Miriam García.
15: No.
6: No. Dani Burgueño.
16: La que ha fallado Kane es de cuando no quiere entrar y no va a entrar.
6: Correcto.
1: No.
6: No. Sergio.
1: No, no.
6: No. Yo digo que sí.
10: Va a entrar aquí, ya verás.
7: Mira. Ahí están.
15: ¡Ay! ¡Ay!
10: Es que no quiere entrar. No quiere entrar.
15: ¡Ay, Dios mío!
10: Y quedan 3 minutos, ¿eh?
15: ¡Ay! Vamos a aguantar esto, lo tenemos que aguantar.
10: Que los oyentes sepan, los que no estén viendo el partido, que es un córner a favor de Inglaterra, que lo va a sacar, pues mira, de Clan Rice y contra Inglaterra.
15: Venga, narra.

0: Serginho, apúntate esta, ¿eh? Para que dudes de mí en el futuro, ¿vale?
1: Nada, nada, no hay miedo. Está chicando agua gana como si no hubiera mañana. Ha plantado Queiroz el autobús y
0: uy, Dios
1: y lo mismo
0: mío.
1: Se lleva un puntito, ¿eh?
0: Serginho.
1: Pero se está haciendo eterno.
0: ¿Dónde me invitas a comer si marca en Inglaterra, Serginho?
2: Donde tú quieras.
0: Uy, uy, uy. Uy, uy, uy, uy, uy, uy, Serginho. Uy, Serginho.
1: Otro córner, otro córner, madre.
0: Ay, ay, ay, ay, ay, ay, ay.
1: No, pita. Ah, sí, sí, sí, pita córner.
0: Córner, vamos. ¡Que suban todos! ¡Venga!
1: Si llevan jugando todos en el área de gana como 10 minutos.
0: Madre mía, la que ha sacado ahí. Por favor. Bueno, aquí viene, aquí viene. ¿Tú vas a narrar el gol? Narra el gol, ¿vale?
3: Ahí va Declan
1: Otra de Declan Rice.
0: Declan
2: en
0: Rice.
2: En inglés, por favor, ¿eh?
1: Uf, ahí ya se me hace más difícil, ¿eh?
0: A ver, ahí está.
1: Pues minuto y medio queda para el final del partido.
0: Te
1: con toda Inglaterra metida en el área de gana.
0: Ahí está.
1: Gana. ¿Vamos? Que reclama empujones por parte de la selección inglesa. Siempre tan marrulleros.
0: Qué bueno.
1: Pero veremos a ver si son capaces de anotar el gol. Los aficionados ingleses cruzan los dedos. Un cambio que realiza Carlos Queiroz en un saque de esquina. Normalmente eso no es muy buena señal.
0: No se hace, ¿no?
1: Pero vamos a ver, porque va a ser, yo creo, la última. Ha dado 6 de añadido. Estamos
0: un minuto
1: en el 95.
0: Aquí está.
1: Ahí va Declan Rice con pierna derecha. Balón al punto de penalti. Despeja Thomas Partey.
0: El gol.
1: Falta.
0: Gol.
1: Y no. Aquí se puede acabar el partido, don Juanma Rodríguez.
0: No. Este árbitro, ¿de dónde es este árbitro? ¿De dónde lo han sacado?
3: Hondureño, creo.
1: Flaco. Hondureño.
0: Hondureño, pero hombre, no, Honduras. Nuestros amigos hondureños.
1: ¡Viva Honduras!
0: ¡Viva Honduras!
1: ¡Viva Honduras!
0: Pero
1: pues
0: mira cómo, mira
1: aquí,
0: cómo,
1: aquí se te acabó.
0: ¿Cómo pierde tiempo el portero?
1: Nos vale el empate.
0: El portero de Ghana, que vale se llama. El portero de Ghana se llama.
1: Uf, ahora ya me has pillado. Es que no traía el partido preparado, joder.
0: Vamos a ver, especialista en fútbol ganés.
1: Sí, pero en fútbol ganés no lo tengo tan.
0: Quedan 22 segundos. ¿Cómo quedaría el grupo de Inglaterra ahora mismo?
1: Benjamin Assar es el portero.
2: 4 puntos de Inglaterra, 4 Ghana, 0 Panamá y 0 Croacia.
0: Bueno, está, lo tiene hecho.
1: Inglaterra,
0: ¿no?
1: Con Panamá, el tío partido. Pero bueno. Veremos a ver.
0: Bueno, todavía hay tiempo.
1: ¿Todavía confías,
0: Juanma?
1: Todavía
0: hay tiempo, que sí.
1: 5 segundos.
0: Va a haber gol.
1: Y Jordan Pickford, que la va a poner al área, patadón con la izquierda.
0: Va a prolongar un minuto.
1: La va a buscar Rashford, despeja la defensa de Ghana y se acabó. Oh,
2: ¡qué grande!
1: Se acabó el partido. Sergio, decide dónde comemos.
0: Le está diciendo algo Kane al hondureño, que es bajito el hondureño. Me cae bien a mí el hondureño.
1: Sí, majete, sí.
0: Solidaridad bajita. Sí, señor, claro, es verdad.
3: Los bajitos. Don Carlos Queiroz ha conseguido meter a Ghana en segunda, en 16avos de final, sí, con este empate.
0: Por favor.
3: Espectacular.
0: Basta. 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
0: Que tenemos a Mary ahí, la pobre griposa también. 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
3: ¿Qué insinúas?
0: No me insinúo nada, que habéis coincidido en un espacio físico y se lo has pegado. 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
0: Un segundo nada más, que estoy buscando una cosa.
1: Al final te vas a ir cuando te han indicado, ¿eh? Sí. A la hora, siempre.
0: Sí.
3: Tenía que haber puesto el tren para buscar esto.
1: ¡Claro! La excusa del tren, ahora tenemos que estar aquí hablando Paco Rabadán y yo.
0: No, es que
1: para que puedas
0: digáis...
1: buscar lo que estás.
3: ¿Qué estás haciendo?
1: A saber.
0: Que estoy buscando aquí.
1: ¿Un Starrible? No, ¿no?
3: Un Estordodo.
0: No, buscando el teléfono del jamón. Para que me lo dijerais. Es que no se puede ser tan malo, ¿eh? De verdad. Bueno, Paco, gracias.
3: Muchas gracias.
0: Irra, gracias.
1: Felicidades.
0: Felices vacaciones, ¿vale? Una pena que no.
1: Todavía la semana que viene. Lunes, martes de la semana que viene.
0: Puedes venir todavía.
1: A ver qué pasa el partido con Uruguay. Sí.
0: Tengo
1: mi último chance. Si no, no vengo, ¿eh?
0: Si no nos va bien, te pondrás malo. Sergio, gracias, amigo.
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0: Ahí está. Bueno, felicidades a todos los Juanes, empezando por mí mismo. Hacemos una pausa y viene Jaime Ugarte ya. Venga.
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0: Noche de martes, noche de boxeo. Jaime Ugarte, amigo mío, ¿cómo estás? Buenas noches.
1: ¿Qué tal? Buenas noches, Juanma.
0: Bueno, pues hoy doble ración. Primero para hablar del iba a decir del Navarro Zarén, que al final tuvo que suspenderse por la lluvia. Y luego para recordar y celebrar el primer cuarto de siglo de un combate que fue mítico, que fue el que enfrentó a Javi Castillejo con Óscar de la Hoya, ¿no?
1: Así es, así es. Ahí estuvo tu amigo Jaime presente para ver aquel combate. Pero bueno, respecto a lo primero, ¿tú te acuerdas de esa frase? Que bueno, hay algunos historiadores que dicen que no se sabe si es verdad o no lo de no he mandado mis barcos a luchar contra los elementos.
0: Sí, claro.
1: Que digo yo, atribuida a Felipe II por el desastre de la Armada Invencible o la Gran Armada. Y si algunos historiadores dicen, no, pero es que eso no lo dijo, digo yo, ¿quién sabrá, no?
0: Ah, no, claro, claro.
1: ¿Quién sabrá si lo dijo?
0: Claro,
1: no lo
0: claro,
1: dijo.
0: No, probablemente no lo dijera, pero estabas tú allí para saber si lo dijo o no.
1: Que no se sabe, ¿no? Bueno, pues eso ocurrió en el hipódromo el otro día, que había una velada, por cierto, el sitio precioso, un lleno espectacular.
0: Qué pena.
1: No, una pena tremenda, dos campeonatos de Europa, pero bueno, ya el primer campeonato de Europa, pero bueno, pues hubo un choque de cabezas y tuvo que, bueno, que finalizar, ir a las puntuaciones, pero bueno, eso a veces ocurre, pero lo que no ocurre, no suele ocurrir,
0: no.
1: Claro, la gente decía en el Madrid con el calor que hace ya, pero en Madrid hay tormentas. Y cayó la Mundial y no se pudo disputar el campeonato de Navarro.
0: Qué pena. Bueno, y luego nos cuentas también qué recuerdas de ese combate mítico.
1: Mítico.
0: Tener
1: claro,
0: al frente a De la Hoya.
1: Eso es cuando te das cuenta, cuando estás allí, y lo hablo yo con el propio Javi, ¿no? Pero vamos, yo que he tenido la fortuna de verlos, cuando ves a esos campeonísimos.
0: Sí, es que pasan ya, no son supercampeonísimos, son estrellas.
1: Eso es.
0: Entonces claro, dices, joder, macho, es que...
1: Exacto, y dices, joder, es que están en otra dimensión.
0: Claro,
1: Es sobre todo ese puntito que siempre hemos comentado mucho, que es la velocidad. La bala no te mata por... Tú te tiras una bala a otra persona, no la matas. La bala te mata por la velocidad con la que viene.
0: Exactamente.
1: Ves a Óscar de la Hoya, y joder, decías, madre mía, pero ¿de dónde salen estos tíos?
0: Bueno, me ha gustado, has empezado muy fuerte. Has empezado primero con esa cita histórica, luego con lo de la velocidad de la bala. Esta sección de hoy promete, fíjate lo que te digo. Y ahora se añade además gancho de hierro, pues esto solo claro, puede salir bien. Es que es imposible, es que metafísicamente es imposible que esta sección salga mal. Es así.
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0: Yo como aportación cultureta de esta sección puedo decir que el manco de Lepanto no era manco. Eso para empezar. Emilio Marquegui, buenas noches.
3: Buenas noches.
0: Vamos a ver.
3: Y tú que también te enteraste al final, ¿no?
0: Yo también me enteré al final.
3: De que era un bulo. Era fango.
0: Claro, era fango.
3: Lo que decían.
0: Bueno, lo que no he visto, ni se me ocurrirá, es la película que hizo sobre Cervantes, Amenábar, vamos, es que, en fin, el juez me ha dicho que no me acerque a 50 kilómetros a la redonda del cine donde se emita esa película, y luego, hombre, María Antonieta, pues no sé si era lista o tonta, pero coño, en vísperas de la Revolución, ¿a quién se le va a ocurrir decir eso de, si no tienen pan, que coman pasteles? No puede ser. No era tan tonta, de verdad, no era tan tonta. Bueno, Emilio, ¿qué pasó? ¿Qué pasó? La lluvia, bendita lluvia, pero al final pues nos estropeó la fiesta,
3: Bueno, pues sí, empezaron unos nubarrones ahí a aparecer en el horizonte. Calculábamos, esperábamos que tardaran muchas horas, pero no. Fueron un poco más rápidos. Y nada, bueno, al final se chafó un poco la velada, hubo que parar un ratito también porque llovía. Bueno, el caso es que lo que hablamos la semana pasada, tenemos que resumir que Cintia Sánchez hizo un excelente combate para lo joven que es, hizo una pelea muy entretenida con una rival muy dura como Keila Jiménez, la mexicana, y consiguió vencer por puntos. Y luego en los campeonatos europeos, pues Aaron Alhambra y Anas Mesaudi, pues un combate que estaba siendo ahí bastante equilibrado. El belga mostraba mucho peligro con la izquierda y Aaron Alhambra al final, en un cabezazo involuntario entre ambos, se abrió un poco la brecha. Ahí empezó la polémica porque hubo de todo. O sea, esa gala no solo hubo lluvia, hubo polémica, hubo de todo, truenos, en fin, de estampida de la gente.
0: Madre mía.
3: Pues para no recordar, para no olvidarse.
0: Qué barbaridad.
3: Y nada, pues se abrió un poco la frente a Aaron Alhambra, no deberían haberlo parado, lo paró, protestó la esquina, bueno, un follón, y al final hubo empate en ese combate.
0: Uh-huh. ¿Y el combate que se suspendió, eso no hay fecha para esa pelea?
3: Bueno, han fijado la subasta porque, claro, ahora han quedado también el Navarro Zarén, pues igual que empató Alhambra Mesaudi, también empataron ellos, porque según el reglamento, si no se cumple el cuarto round, por el motivo que fuere, en este caso por una tromba de agua tremenda, pues no hay posibilidad de ir a las puntuaciones. Por ejemplo, si la lluvia hubiera frenado un pelín y hubiera estado, se hubiera celebrado el cuarto asalto, hubiéramos ido las puntuaciones. Eso sí, nos hubiéramos llevado una sorpresa desagradable porque iba ganando el danés. Así que no llegaron a disputar el cuarto, con lo cual se quedan todos tan contentos con nulo técnico los dos boxeadores españoles, así que vuelta a empezar.
0: Ajá, muy bien. Jaime, algo que...
1: Añadir algo porque, a ver, nosotros nos debemos a nuestros oyentes, a la seriedad, porque procuramos tener una sección divertida, pero no podemos tampoco, y ahí somos los primeros que hemos alabado todo lo que hacen los promotores, sobre todo los españoles, el esfuerzo para traer una gala con dos campeonatos de Europa, pero chico, o sea, vamos a ver, hay que poner un toldo, se hace siempre, yo he estado en el Reino Unido, en todos los sitios, por si acaso,
0: ya.
1: O sea, ¿me entiendes? Tú tienes que cubrir la zona del ring para que si llueve y todo esto, bueno, pues a la gente le hacen la faena del milenio porque se mojan, pero el combate se desarrolla.
0: Se celebra, claro, sí, parece un poco primitivo.
1: Claro,
0: llueve se suspende, vámonos todos a casa. No,
1: claro, es que es confiar demasiado en la divina providencia.
0: Exactamente.
1: ¿Me entiendes? Oye, no, es verano en Madrid y da un calor ya, pero hace poco me acuerdo unas imágenes de que además que siempre pasan, ¿sabes? Por la Feria de San Isidro hay un día que cae la Mundial, había una que en vez de matar a un toro creo que se ahogó. ¿Me entiendes? O sea, entonces tienes que tener previsto eso en una gala de estas características, una cosa que sea de amateur, de tal, pues bueno, ahí no tiene tanta importancia, pero no hay que olvidar que es una retransmisión que se vio en medio mundo y dirán, joder, pues no quiero ni leer lo que habrán dicho de nuestra organización, ¿me entiendes?
0: Bueno, pues cosas buenas no habrán dicho. Empate a uno en el Navarro Oliver Zarén. Y luego, recordar, ¿fue tal día como hoy de hace 25 años o no? Jaime, ¿cuándo fue exactamente? ¿Cuándo se celebró?
1: 23 de junio, ¿no? Hoy es 23, ¿no?
0: 23 de junio, sí. Bueno, 23-24, sí, ya es, estamos casi recién estrenada la noche de San Juan. Pero bueno, o sea, es decir, hace 25 años que se celebró aquella velada en la que tú estuviste también, Emilio, ¿o no?
3: No, bueno, yo estuve como aficionado por el Madrid viéndola por televisión como un jabato.
0: Vale, pero tú sí tuviste, Jaime, el privilegio, ¿narraste el combate?
1: No, ese fue la última vez ahí ya de vía digital, estuve allí y al final pues no se lo narraron. Es que no me acuerdo, el difunto Enrique Muro, Emilio era, ¿no? Enrique Muro, ¿puede ser?
3: Sí, es posible, sí, Enrique Muro y... ¿Y el boxeador ese de Acitarte, a lo mejor?
1: Y sí, pero no estaba allí. Yo creo que el que estaba allí, bueno, fijo, porque yo estaba con él. Enrique Muro, fijo, y repito, que para descanse es el que lo narró. Pero bueno, yo estaba allí también. Y bueno, pues además, como curiosidad, también le comentaba antes a Emilio, Juanma, que peleó Manny Pacquiao. Yo es la primera vez que vi. El estelar era Castillejo de la Hoya. Y Manny Pacquiao, que hizo un combate ahí, que era un título del mundo, y que había, estaba, yo qué sé, cuatro y el del tambor. Y digo, oye, pero y claro, porque ahí la gente va fundamentalmente a ver el combate estelar, se llena ya todo, ¿no?
0: Ya.
1: Y de repente vi yo y me quedé ahí mirando y digo, pero ese tío...
0: ¿De dónde ha salido?
1: ¿de dónde ha salido? Claro. O sea, de verdad.
0: No eres consciente en ese momento de que estás viendo pues el surgimiento, la aparición de una estrella.
1: Pues, claro. A mí me entusiasmó. O sea, quiero decirte que ya tenía una cierta experiencia y dije yo, pero bueno, es que no había visto una cosa igual. Con el de ese día, ahí empecé a decir, pues es un diablo, claro, como es Tagalo, el diablo Tagalo, ya
0: bauticé
1: ahí.
0: Magnífico.
1: Y dije, pero ¿dónde ha salido, no? Y luego, claro, pues los nervios de ver a Javi Castillejo después de haber reinado en Europa y haberse proclamado campeón de Europa en aquella también noche inolvidable en la cubierta de Leganés, pues joder, por fin enfrentarse a una estrella, bueno, de la talla de Oscar.
0: ¿Y cómo,
1: de la Hoya,
0: ¿no? ¿Y cómo fue aquello, Jaime? Recuérdanoslo, tú estabas allí presente, pero Emilio también, tendrás tú, Emilio, viva la imagen de aquella pelea. ¿Cómo fue? ¿Cómo fue aquello?
3: Bueno, hoy precisamente lo recojo en Spavox escribiendo, o sea, reflejando la crónica que escribí hace 25 años sobre Castillejo, que bueno, pues la crónica sobre antes del combate, ¿no? Que ya decíamos que era muy difícil que Castillejo el combate, pues bueno, la diferencia es que de la Hoya, el otro día lo comentaba con Jaime en un programa de televisión, ¿no? Que es que de la Hoya fue un terrible boxeador, fenomenal, uno de los grandes de todos los tiempos, pero no se sabe por qué la gente le envidia como a Canelo y tal, y nunca le reconocen como Marvin Hagler, como a Ray Sugar Leonard, y yo creo que tiene la entidad de sobra, campeón del mundo en 6 pesos. Entonces Castillejo era muy buen boxeador, muy bueno. Lo que pasa, claro, que un muy bueno contra un súper sobresaliente, pues no puede ganar.
0: No hubo pelea, Jaime.
1: No, bueno, sí, porque Javi es un luchador nato,
0: compite siempre.
1: Pero que escucha, desde el primer tañido de la campana. Luego nos comentaron, tanto él como Ricardo Sánchez Atocha, que habían hecho demasiado larga, fueron con demasiado tiempo allí a Las Vegas, un campo de ahí, o sea, que estuvieron ahí,
0: mucho,
1: que era una especie
0: mucho tiempo para pensar.
1: Exceso de entrenamiento, o sea,
0: claro,
1: que estaba como sin energía, pero que lo hablaba con Javi, ¿no? Que es cuando tú te vas a enfrentar con alguien y de repente le ves. Tú eres campeón del mundo, ¿eh? O sea, imaginemos, Castillejo, sólido campeón mundial, con experiencia, le ves, y de repente tiras tu izquierda, y el otro hace, sí, hace un pequeño gesto, ¿sabes? Y con las películas de Matrix, que tiran las de Neurón, y pasa la bala alrededor, ¿no?
0: Sí.
1: Y cuando tú te vas a poner en posición de guardia, te hace ¡pim, pam! Te mete un par de manos
0: y te llega, claro.
1: Vamos a ver, que eso, claro. que Poli Díaz, que era muy muy ocurrente y gracioso, eso en la pelea con Whittaker, también me decía lo mismo. Dice, yo le ponía como una trampita y de repente hacía el otro. Y decía Poli, joder, eso. Sí, pero más despacio.
0: Es la diferencia, es lo que decía Emilio ahora, ¿no? Emilio, claro. Es decir, es un número uno mundial contra una superestrella. Bueno, pues Javi Castillejo pues era un boxeador descomunal, probablemente el mejor boxeador de la historia de España. Pero claro, es que Óscar de la Hoya, decías que no sabías por qué. Coño, lo tiene todo, es millonario, es un superclase, el tío es guapo, habla bien, pues coño, es para envidiarlo, claro.
1: Claro, ¿sabes lo que pasa? Que lo ha dicho Emilio, en la exposición que decía, le tienen envidia, es que esa es la clave, claro. Es que todo lo que has dicho, nosotros que desde fuera, que a nosotros nos da igual, claro, un tío que había sido oro olímpico en Barcelona 92, el único oro que fue un dominio aplastante de Cuba,
0: el único oro
1: para Estados Unidos, el Golden Boy.
0: Claro, Golden Boy.
1: Guapo,
0: ¿A quién le pasa eso, Emilio? ¿Le pasa a Cristiano? ¿Le pasa a De la Hoya? ¿Me pasa a mí? ¿A todos?
3: Exacto, pero la diferencia es la siguiente. Yo a mí, Cristiano Ronaldo, por ejemplo, me puede caer mal Messi, pero yo jamás voy a decir que son unos matados, ¿no?
0: Claro.
3: Yo puedo decir que me caen mal o me caen bien, pero claro. No puedo decir eso. Entonces, a mí lo que me molesta, a ti te puedo decir, oye, pues Canelo me cae mal porque es un tío soberbio, engreído, sí,
0: pero
3: es
0: buenísimo.
3: De la Hoya, pues, claro, es De la Hoya, tal. Pero yo jamás podré decir que De la Hoya era un cantamañanas, como yo he conocido gente que lo decía, y completamente porque se les veía que tenían una envidia o lo que fuere, una versión enfermiza, porque no hay motivo para odiar o para perjudicar la gran carrera deportiva de esta gente.
0: Bueno, por lo menos lo intentó, ¿eh? Y bueno, y siempre es... bueno, pues una cita histórica el subirse a un ring y compartir espacio, aunque sea físico, con una superestrella del mundo del deporte como Óscar de la Hoya.
1: Claro, y por terminar, por mi parte, sí. Juanma, es que Javi me decía, es que en el momento en el que yo llegué allí a Las Vegas y ya vi cuando les estaban esperando para la promoción, los grandes carteles, es que ya te das cuenta
0: te da un poquito de yuyu, dices, uff, esto me viene un poco grande.
1: No por miedo, ojo, y por querer arrancar en la cabeza a Óscar de la Hoya, se llame como se llame, sino que te das cuenta que tú llegas a un mundo que es espectacular. Solamente las fotografías, está claro. Los otros, y dices, joder, ¿esto qué es? Bueno, pues esto, pero eso lo puede comentar y puede presumir de haber estado en el
0: exactamente,
1: peleando contra Óscar de la Hoya.
0: Perfecto, no te vengas arriba porque no tenemos tiempo para más, ¿vale, Jaime?
1: Venga, perfecto.
0: Correcto.
1: Lo dejamos en el pico de audiencia alto.
0: Lo dejamos alto y ahora a partir de ahora ya baja otra vez. gracias, profe, gracias, Emilio, gracias,
3: bueno,
0: Jaime.
3: No, yo iba a dar la crónica ahora del combate, iba a empezar, bueno, ya para la semana que viene.
0: Pero por favor, por favor. Pero ¿sabes lo que pasa? Que hemos empezado con Felipe II, María Antonieta, claro. Nos hemos ido muy atrás y entonces
3: bueno,
0: al final...
3: Pero nos lo agradecerán desde el otro barrio.
0: Sí, hombre, sí, seguro que sí. Emilio, Jaime, gracias, amigo, cuidaros.
3: Venga, un abrazo.
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0: Recogemos y nos vamos, no sin antes recordaros el resto de noticias deportivas del día que hoy han sido estas.
7: Pues arrancamos con el Getafe, que está cerca de cerrar la vuelta de Zahid Romero. Las negociaciones con el Brujas se encuentran en una fase avanzada y el defensa central podría regresar al club madrileño por una cifra cercana a los 5 millones de euros. Romero llegó al conjunto de Bordalás en el pasado mercado invernal y fue un pilar fundamental para el técnico de cara a conseguir la clasificación a Conference League. En el recién ascendido Deportivo de La Coruña hay novedades en relación al nombre del club, que como comentábamos la semana pasada iba a someterse a votación entre los socios para adaptarlo al topónimo de la ciudad. A partir de ahora, el equipo pasará a denominarse Real Club Deportivo de A Coruña en castellano y Real Club Deportivo da Coruña en gallego. Más del 79% de los socios votaron a favor del cambio. En el Sevilla, acuerdo entre el club y José María del Nido Benavente para solicitar en conjunto, ante los juzgados, la suspensión de los pleitos mercantiles y civiles que hay abiertos entre ambos, y es una decisión tomada, además de cara a rebajar la hostilidad institucional, buscando allanar el camino de cara a la venta del club. En Valencia, pretemporada prácticamente planificada con el equipo de Corbalán, que jugará un total de 6 amistosos en las próximas semanas. Entre el 18 de julio y el 8 de agosto, partidos cerrados frente a Petro de Luanda, Eldense, Castellón, Derby County, Stoke City y final de la preparación con el Trofeo Naranja en Mestalla, con un rival todavía sin confirmar. En el Celta, reto histórico el que se plantea para el siguiente curso. Por primera vez en 103 años, el club contará con dos equipos en categorías profesionales del fútbol español. Y ya se sabe la cantidad de partidos que Balaídos acogerá en la 26-27. A los 19 de la competición doméstica se sumarán como mínimo otros 4 de la fase de liguilla de la Europa League. Eso en el caso del primer equipo, porque el Celta Fortuna, recién ascendido también a segunda división, disputará otros 21 en el estadio. En lo que se refiere a la categoría de plata, el Real Club Deportivo Mallorca ha hecho oficial la llegada de Luis García como entrenador, procedente de la Unión Deportiva Las Palmas. Viene de llevar al conjunto isleño hasta los playoffs de ascenso a primera división. El acuerdo será hasta junio de 2027, con opción a renovar por una campaña adicional. Por su parte, el Córdoba sigue moviéndose en el mercado con Unai Sabroso, que llega desde el Rayo Vallecano para las 2 próximas temporadas. En el club ven en el atacante de 19 años una apuesta de futuro. Así se ha presentado ante su nueva afición.
8: Buenas, cordobesistas. Me hace mucha ilusión poder pertenecer a este club y con muchas ganas de poder empezar y conoceros pronto en el reino. Un saludo.
7: Albacete también se ha puesto en marcha con la pretemporada. La preparación de los albinegros arranca el 6 de julio, confirmado el primer amistoso frente al Club Deportivo Eldense. En total serán entre 7 y 8 encuentros antes del inicio de la competición. Del Burgos se marcha su capitán, Miguel Atiencia. Lo hará después de 4 temporadas y 163 partidos. El centrocampista y el club no han llegado a un acuerdo para una extensión de contrato.
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7: Olatz Rivera Olmedo será la segunda mujer en arbitrar como colegiada principal en la categoría de plata masculina. Se unirá a Marta Huerta. Fuera de España, Genaro Gattuso será el nuevo entrenador de la Lazio. Llega después de dejar el cargo de seleccionador de Italia hace cuestión de 2 meses, tras no lograr la clasificación para el Mundial. En motor, Marc Márquez renueva con Ducati hasta 2028. El 9 veces campeón del mundo, 7 de ellas en MotoGP, seguirá vistiendo de rojo durante al menos 2 años más.
10: Super happy, obviously, to renew my contract with Ducati.
7: En el anuncio dice que está contento por ampliar el vínculo, convencido también de que pueden seguir haciendo grandes cosas juntos. En Fórmula E, cambio de formato de cara a 2027. La competición imitará el modelo de la Fórmula 1 y de MotoGP con carreras al sprint, y el objetivo está en tratar de aprovechar al máximo las prestaciones de los monoplatas. En baloncesto, España se prepara para una noche especial con el draft de la NBA. Baba Miller, Sergio de la Rea y Adai Mara están proyectados para ser seleccionados por alguna franquicia. Miller apunta a la segunda ronda. De la Rea apunta hacia el final de la primera, pero Adai Mara, el zaragozano de 2'21, es el que llega con más certezas, con todas las papeletas para ser elegido en el top 10. Sería el tercer español de la historia en conseguirlo, tras Pau Gasol y Ricky Rubio. Esto es lo que decía en vísperas de la ceremonia.
11: Sí que soy consciente, porque lo piensas, pero sí que a la vez, bueno, como vivo en el proceso y en el presente, pues intento disfrutar cada momento, pero obviamente sí que ahora que además tengo a mis padres aquí y tal, pues hablo con ellos y es como, van a ser buenos días. Me dicen que disfrute y que estos días me van a cambiar la vida completamente y que disfrute de ello.
7: Justo en el día antes de este draft ha tenido lugar un traspaso significativo que ha terminado llevando a Giannis Antetokounmpo a Miami Heat. El 2 veces MVP deja Milwaukee después de 13 años en los que consiguió llevar a la franquicia a su primer título tras más de medio siglo. En tenis, Jessica Bouza supera sin inconvenientes la primera ronda en Espoo, 6-0 y 6-3 ante la británica Alicia Dudeney. La gallega viene de caer en cuartos en el 250 de Nottingham hace menos de una semana. En atletismo, Raúl Chapado dejará de ser presidente de la Federación Española después de los Juegos Olímpicos de Los Ángeles en 2028. Cerrará así su tercer mandato con la mirada puesta en la presidencia del World Athletics, el órgano internacional de atletismo.
12: Yo no me voy a presentar más a la presidencia de la Federación Española. Creo que mi periodo acaba en 2028 y creo que además tienen que venir nuevas energías. Creo que ayuda mucho a la gestión, por lo menos esa es mi opinión personal, saber que tu meta está ahí, pues nos ayuda a ellos, porque si no vas corriendo y nunca sabes dónde vas a llegar, entonces dejas algo para mañana. Yo voy a trabajar con toda la energía que tengo. Pero yo en 2028 no me voy a presentar, porque creo que mi momento en la Federación termina.
7: También en la disciplina, problema para Alex Schwarzer, el marchador italiano que ha sido suspendido provisionalmente por un posible tercer positivo en dopaje. Schwarzer se ha declarado inocente pese a que sus 41 años parece que optará por no iniciar otra batalla legal. Ya cumplió una sanción de 8 años y volvió a competir en julio de 2024.
0: Muy bien, muchas gracias, Dani. Nos vamos. Ya sabéis que a partir de ahora está prohibido contar ovejas, porque llega Felipe Couselo y su equipazo para amenizarnos las madrugadas, y mañana, como siempre, nos encontramos a las 11 de la noche. Gracias por seguirnos. Hasta mañana. Adiós, adiós, adiós.
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1: Buenos días, amigos oyentes, y bienvenidos este día de San Juan a Es Radio, este 24 de junio del 26. Hoy los dos, el matrimonio Ceausescu-Monclovita, la pareja dictatorial, despótica, sí, iletrada, farsanta, en fin, lo que ustedes quieran, pues tiene que explicarse. Unos en el Parlamento, él, y otros, en este caso ella, en el juzgado. Ayer se presentó su de forma delincuente mano derecha, digo porque era funcionaria y la usó para sus negocios particulares, como usó al marido, como usó la Moncloa, tal. Bueno, por cuatro delitos graves está imputada la sin par Begoña. Y han dicho, ya anoche filtraron, que hoy Sánchez se va a defender atacando. ¿Y a quién va a atacar? Va a atacar al PP y va a atacar a Ayuso. Ya Óscar López, que sin ninguna duda es el más tonto de su generación, dijo, estamos a favor de que caigan todos los culpables, sea Ábalos o Ayuso. Hombre, Ábalos, en la primera de sus causas, le han caído 24 años. Ayuso no ha sido nunca ni imputada. ¿Cómo le va? ¿Dónde está la corrupción? La corrupción está en el cerebro podrido y corrupto de Óscar López. Pero como él, están todos. Ayer fue un espectáculo ver a Bolaños en el Senado. O sea, se ha convertido ya en un monigote ridículo, como está todo el puñetero gobierno. Son una banda, pero no porque lo diga una organización criminal, no porque lo diga el Supremo, que ya es un buen motivo. No, no, es que además ayer lo dijo hasta Felipe González. Felipe González, que está mayor, pero no imbécil, dijo, vamos a ver, la sentencia me parece muy correcta, hay que decir que él es abogado. O sea, no es jurista como Yolanda Díez, ¿eh? Ni tampoco como los Carbután. Sí, el abogado, cuando había que estudiar para la abogacía, ejerció 12 minutos, pero en fin, lo es. Hice la sentencia y me ha parecido muy correcta, bien argumentada. Dice, hombre, la pena es grande porque es que, claro, el delito básico es el de organización criminal. Y tanto, 14 años, a partir de ahí, 14 años. Mucho más grave que cualquier delito es crear una organización para delinquir. Luego ya se añaden los delitos que haya cometido, que son infinitos. Pero añadió, y además, ¿qué es eso de que ahora criticamos al Dama porque colabore con la justicia, cuando nosotros lo aplaudíamos cuando alguien denunciaba al PP? Es más, lo hemos indultado, que es precisamente lo que hizo Bolaños con el tal Peña. Un tipo, pero estamos hablando del nivel municipal, que era el de Gürtel, corrupción en algunos municipios. Estamos hablando aquí de cloacas que en un golpe de Estado han estado amenazando, chantajeando, han estado prevaricando, que es gerundio porque había también bastantes funcionarios, han estado cometiendo toda clase de delitos para impedir la acción de la justicia. Menuda diferencia, pero menuda diferencia. Y Felipe González dice, bueno, es que tenía que haber convocado elecciones ya. Pero al lado estaba Paje. Y hombre, como ya saben que hay tres timos en España, el del tocomocho, el de la estampita y el de la rebeldía de García Paje. O sea, que es un timo. Pero si quiere pasar de las musas al teatro y del timo al hecho, es bastante sencillo. De los 7 diputados que tiene Castilla-La Mancha, que es del PSOE, que obedecen a Paje, en teoría, hay 5, uno por cada provincia, que son los presidentes del PSOE de esas provincias. ¿Y de quién dependen? De Paje. Y si Paje quiere, los echa a los 5 en un minuto. ¿Y a cambio de qué? ¿A cambio de qué los mantendría? Pues hombre, de que voten contra Sánchez en el Congreso. Anuncian públicamente que el PSOE de Castilla-La Mancha no va a tolerar hundirse con los corruptos, con los Ábalos, los Sánchez y compañía, y que va a votar a favor de la moción de censura instrumental para convocar elecciones en cuanto lo diga Feijóo. Es tan sencillo como eso. Es que los echa del partido y se ha acabado su carrera política. Se ha acabado su vida política. Se han pagado los sueldos, los sobresueldos, los regalos, fin. Esa, la vida muelle. Y ¿a que no lo hace? ¿A que no lo hace? Pero eso no obsta para que lo que dijo ayer Felipe González sea absolutamente cierto, indiscutible, pero indiscutible. ¿Y qué es lo que va a pasar o qué se anuncia? Bueno, pues Aldama ya ha anunciado, ayer hablaba con Carlos Cuesta, su portavoz, esto es tremendo, un delincuente de alto bordo ya tiene hasta portavoz, pero claro, es que su papel en todo lo que está pasando es absolutamente esencial. Bueno, pues que hay 5 aspectos de más pruebas que va a tirar de la manta Aldama, porque evidentemente, y eso ya se colegía en la sentencia del Supremo, evidentemente sigue colaborando con la justicia. Porque es que quedan 14 causas en distintos niveles, distintos juzgados, 14 causas de corrupción sanchista, 14. Solo llevamos 2. La del fiscal general del Estado, corrupto, condenado por el Supremo, y la de Ábalos y su coldo, su mano la mano derecha de Sánchez y la mano derecha de la mano derecha, pues que les ha caído la del pulpo en el Supremo. Pero quedan 14, más las que puedan colgar. Solo sobre Begoña conviene recordar que la Fiscalía Europea la ha denunciado por el posible delito de haber trincado fondos europeos, fondos Next Generation, que esta gente los reparte o se los lleva directamente como les da la gana. Pero la han pillado. Y esta es la Fiscalía Europea. Y entonces, ¿qué va? Bueno, pues otro caso. Otro caso, otro juicio previsible. Peinado se jubila en septiembre. No sabemos si podrá concluir esa instrucción o lo pasará a otro. Pero al final se juzga lo que se instruye. Y todo lo que se está instruyendo es que no hay manera de evitar la condena. Dirán ustedes, pero ¿y Sánchez? Primero Zapatero. Ayer también hubo mucha información sobre el tráfico de oro, que no se puede separar del de petróleo y del de piedras preciosas, de Zapatero. Ha dejado un rastro tremendo y empiezan a salir, pues, en fin, gente que quiere colaborar con la justicia para quitarse el marrón de ir a la cárcel, que siempre es desagradable, que vaya Zapatero. Pero ¿qué es lo que aparece detrás? Una gigantesca organización mundial que dirigía Bambi. Una gigantesca organización que traficaba con el petróleo de Venezuela, con el oro, con las criptomonedas, con divisas, con parte de oro, pues con piedras preciosas, sí, como la de los joyones, o sea, con todo. Una organización que actuaba en 7 países y tenía 28 sociedades instrumentales. Y decía Calama que no había riesgo de fuga, lo que no hay es posibilidad de que se quede aquí, porque a Zapatero se le va a hacer de noche rápidamente. Y por supuesto, detrás va Sánchez. Dice, pero eso lo hemos de ver. ¿Quién dijo que jamás entraría en la cárcel el yerno del rey? Y entró. ¿Quién dijo que jamás se sentaría en el banquillo una infanta de España? Y se sentó. Y así sucesivamente. ¿Quién dijo que iba a mandar a la cárcel al ministro del Interior de Felipe González? Lo mandaron. Y así sucesivamente. De manera que vamos a ver lo que hace esta tarde la señora Gómez. Pero como sigue el prurito centrista, ya verdaderamente malicioso, o bien obtuso o bien malvado, atizándole a Peinado, convendrá recordar a algunos que esta señora ya se negó a entregar su pasaporte cuando se le pidió. Que es que ya esta señora ya despidió a sus escoltas en San Petersburgo. Que es que todos los políticos que han huido lo han hecho con la ayuda de sus escoltas, empezando por Luis Roldán, el que era el jefe de la Guardia Civil. Pero ¿cómo que desmesurada? ¿Pero cómo que exagerada? Todavía se quedó corto. Pero en fin, hoy tenemos otro capítulo de la discutida impunidad de la señora presidenta. En fin. Como dicen los catalanes, per llogar y cadiras, o sea, para alquilar sillas y palomitas. y vamos a ver cómo está el tiempo.
2: ¿Qué tal, Federico? Buenos días, estimados oyentes. Reciban un cordial saludo de Daniel Muñoz y una buena noticia, y es que hoy despedimos la primera ola de calor del verano. Comienzan a bajar las temperaturas, fruto de la entrada de una masa de aire frío que trae consigo también tormentas. Esta tarde esperamos chubascos acompañados de granizo y fuertes rachas de viento en la mitad norte peninsular. A esta hora en Madrid tenemos 26 grados, vamos camino de los 38, la máxima nacional en Bilbao con 42, la mínima en Burgos, en Soria y en Teruel con 17.
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3: ¿Quién se asume la responsabilidad política?
4: Hay muchos mecanismos. Hay un mecanismo que es dimitir. Hay otro mecanismo que es convocar elecciones para que te ratifiquen o te rectifiquen. Eso es así, son los dos más claros.
2: Felipe González acentúa la presión sobre Pedro Sánchez a escasas horas de su intervención en el Congreso de los Diputados para abordar la avalancha de casos de corrupción. El presidente del Gobierno abre a las 9 una jornada maratoniana en la que, lejos de hacer autocrítica y asumir su responsabilidad por la sentencia del caso Mascarillas, saldrá al ataque contra el Partido Popular, convirtiendo el pleno de rendición de cuentas en un cara a cara contra Alberto Núñez Feijóo. El líder del Ejecutivo agitará la teoría del lawfare, se excusará en que ningún partido político está libre de la corrupción y reivindicará su acción de gobierno para justificar la continuidad de la legislatura. Su comparecencia coincide con el regreso de su esposa a los juzgados de Plaza Castilla, esta vez para entregar el pasaporte, y con un nuevo informe de la UCO que salpica al gobierno, al Partido Socialista y al Partido Nacionalista Vasco. La Guardia Civil ha descubierto que el grupo integrado por Santos Cerdán, Leire Díez, Vicente Fernández y Anchón Alonso recurrió a los nacionalistas vascos para convencer al Ejecutivo de que ayudara a la empresa Tubos Reunidos, primero rescatando a la compañía en 2021 y tres años más tarde, en 2024, aplazando el vencimiento de una deuda. Los agentes de la Benemérita concluyen que la estrategia surtió efecto de manera inmediata, porque en tan solo tres semanas el Ministerio de Transición Ecológica desbloqueó el rescate. La UCO cifra en cerca de 1 millón de euros los fondos que obtuvo esta presunta organización criminal a través del cobro de mordidas derivadas del amaño de contratos otorgados por la SEPI. Solo por la gestión de Tubos Reunidos percibieron cerca de 250.000 euros. Tras el atestado que recoge reuniones de la trama con Andoni Ortúzar, el PNV ha reconocido que se interesó por la situación de esta empresa, pero rechaza haber cometido cualquier irregularidad. En el marco de esta causa, el juez Pedraza ha interrogado este martes a dos altos mandos de la Guardia Civil, que corroboran haber informado a Mercedes González de las actividades de la cloaca socialista, un asunto por el que era interpelado en el Senado el ministro Marlaska.
5: Usted mintió cuando dijo que Mercedes González jamás nunca se había reunido con la fontanera de Ferraz. Pero oiga, de repente aparecieron por ahí unos cafés como si cambiara el nombre cambiaran los hechos.
6: Lo que dije es para hablar o que le hablara de una supuesta trama en relación a la UCO. Y evidentemente cualquier otra reunión que no tuviera ese contenido, pusiera en tela de juicio lo que es al Ministerio del Interior, no tenía por qué comentármela.
2: Pedraz va a retomar mañana los interrogatorios, tomando declaración en calidad de imputado a Jacobo Teijelo, el abogado de Santos Cerdán. Todo ello mientras otros investigados valoran la posibilidad de colaborar con la justicia, viendo el precedente de Víctor de Aldama. Se lo cuentan Vanessa Vallecillo y Luis Díaz en el primero de otros titulares que nos deja la jornada.
7: Cinco casos, efectivamente, pero no solamente eso, sino seguramente una, como diríamos, una implicación desde el punto de vista mucho más extrapolable también a miembros del aparato que todavía no han salido.
8: Bermejo, el portavoz de Aldama, advierte en la noche de Cuesta que el comisionista seguirá colaborando con la justicia. El propio Aldama en las últimas horas ha apuntado directamente a Sánchez y a Zapatero. Según La Razón, también Leire Díez estaría valorando prestar declaración de forma voluntaria tras la rebaja de condena de Aldama.
9: Se está diciendo que es un regalo de Arabia Saudí, pero por lo pronto eso tendrá que quedar claro. Y en función de lo que sea, se establecerá con claridad si tiene que, más que devolverlo, entregarlo, que son cosas distintas, porque para devolverlo tendría que haber estado antes.
10: García Page y Felipe González han participado en un diálogo con los empresarios de Toledo en el que el expresidente ha señalado que Sánchez debe dimitir o ir a elecciones, mientras la estrategia perfilada por los abogados de Zapatero sigue siendo la de conseguir la revocación de la causa y que Estados Unidos aclare la cadena de custodia del móvil de su enlace en Plus Ultra.
8: En Soria, 6 personas han sido detenidas durante una operación policial anticorrupción en el ayuntamiento. Una de ellas es la concejal de Turismo y Medio Ambiente. Cercan al actual secretario general del Partido Socialista en Castilla y León, Carlos Martínez. En el foco de la investigación están los contratos efectuados con la empresa Biosfera Soria, de la concejala fue administradora.
10: Bildu reitera su apoyo a Sánchez pese a la condena de Ábalos y los casos de corrupción que rodean al gobierno y al presidente. Los proetarras aseguran que la legislatura debe continuar, todo ello mientras en el Senado ha tenido lugar una jornada en recuerdo a las víctimas del terrorismo. El expresidente José María Aznar pide que no se recuerde a los asesinados como víctimas de una guerra de dos bandos.
11: Hoy está en juego hacer efectiva la derrota de ETA. Y eso implica impedir que su final acabe siendo recordado como la conclusión de una guerra cuyas víctimas fueron responsabilidad compartida entre los terroristas y el Estado.
8: Bélgica concede visados de un día a los talibanes para negociar con la Unión Europea la repatriación de afganos irregulares y que hayan cometido delitos. Una delegación se ha reunido con representantes de la Comisión Europea, pese a que Bruselas no reconoce al gobierno talibán. Hasta 20 países han solicitado este encuentro, entre los que no está España, con el fin de abordar la situación de los que están en situación ilegal.
10: El recuento definitivo confirma la victoria de Abelardo de la Espriella en Colombia. Gustavo Petro, a través de sus redes sociales, ha rebajado el tono con respecto a los últimos días, acatando lo establecido por las autoridades electorales, pero sigue denunciando injerencias extranjeras.
8: La línea de alta velocidad entre Madrid y Sevilla ha sido cortada por la caída de un cable de alta tensión. Las líneas de cercanías de la capital andaluza y los trenes de media distancia también se han visto afectados por esta incidencia. Un fallo en el suministro eléctrico ha provocado el corte de esa línea, lo que afecta a la circulación de la alta velocidad en los dos sentidos.
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2: Y en deportes, Sergio Eras, buenos días.
12: Muy buenos días.
2: Ya han aparecido en el Mundial todos los cracks.
12: Prácticamente ninguna estrella está decepcionando. Cristiano, con 41 años, ha sido el último en unirse, el único jugador en marcar en 6 Mundiales. Doblete frente a Uzbekistán en la victoria de Portugal 5-0.
13: Una semana difícil, una semana que la opinión pública fue muy dura con nosotros, todos los jugadores, especial para mí, para el entrenador. Pero si es siempre así, no pasa nada, porque como debes calcular, ya son 23 años de profesión y siempre cuando las cosas van bien, Cristiano bien. Cuando va mal, es un retirado, ya está viejo.
12: En el resto de partidos, Inglaterra y Ghana empatan a 0 y se quedan con 4 puntos. Croacia gana su primer partido 1-0 frente a Panamá y hace unos minutos Colombia vencía 1-0 al Congo y se la jugará con Portugal para la primera plaza. Atención, porque hoy arranca la última jornada. Recordar que pasan los dos primeros y los 8 de los 12 mejores terceros. De forma simultánea, a las 9, Suiza-Canadá, ambos con 4 puntos, y Bosnia-Qatar, ambas con 1 punto. A las 12 de la noche, Marruecos-Haití y Escocia-Brasil. Brasil y Marruecos tienen 4 y Escocia 3. Haití ya está eliminada. Ya a las 3 de la mañana, Sudáfrica con 1 punto juega frente a Corea del Sur, que tiene 3, y México, clasificada ya como primera, contra la República Checa, que si gana se clasifica. En baloncesto, cuarto partido de la final de la ACB en el Palau. Si gana el Valencia, campeón. Si gana el Barça, habrá quinto y definitivo partido en Valencia.
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2: Silvia Ribeiro, buenos días.
14: Buenos días.
2: Principales titulares de este miércoles 24 de junio.
14: El presidente del gobierno comparece hoy en el Congreso, supuestamente para explicar los casos de corrupción que le asfixian. Lo hace 48 horas después de conocer la sentencia contra Ábalos y el mismo día en que dos de sus ministros aparecen señalados en la prensa, como no, por corrupción. Según El Mundo, Sara Agesen, que también es vicepresidenta del gobierno, cedió al rescate que exigía el PNV, el de Tubos Reunidos, al pedir la trama a la ayuda de arriba del todo. No es este el único problema de la actual ministra de Transición Ecológica, porque The Objective está contando que una de las 6 personas detenidas ayer en una nueva operación contra la corrupción desarrollada en Soria y en Madrid es Marta Biu, jefa de sección en la Subdirección General de Biodiversidad, subordinada por tanto de AG. Gesem. El segundo ministro de Sánchez que se incorpora a las cloacas es Pablo Bustinduy. Cuenta OK Diario que la mano derecha del titular de Asuntos Sociales recibió a Leire Díez en la serie del ministerio. Y en medio de este lodazal comienza a hacer efecto la doctrina Aldama. Leemos en la portada de La Razón que Leire Díez está dispuesta a contar la verdad y que tras ella, insiste el diario de Maruenda, irá Santos Cerdán. Con estos miembros, como decía antes, Sánchez acude hoy al Congreso. El País adelanta que saldrá al ataque, que buscará poner el foco en Ayuso a través de su pareja y que intentará reactivar a su electorado con la idea de que hay jueces que hacen política. Dice Federico en El Mundo que el presidente observa el entierro como si no fuera el muerto, pero casi a la misma hora su esposa Begoña Gómez tendrá que entregar su pasaporte al juez Peinado. Se lo cuento todo en unos minutos en el resumen de prensa.
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2: Un minuto pasa de las 6:20, una hora menos en el archipiélago canario. La asociación ACCEO ha pedido al juez Pedraz en las últimas horas que impute a la directora de la Guardia Civil tras el informe de la UCO que la implica en las actividades de la cloaca socialista destinadas a torpedear, ya lo saben, los casos de corrupción que afectan al entorno político y familiar del presidente del gobierno. La Guardia Civil ha podido acreditar al menos tres reuniones entre Mercedes González y Leire Díez y ha recogido los testimonios de varios agentes que denuncian presiones políticas, también coacciones, para frenar precisamente esas investigaciones judiciales. Tras el informe, el ministro del Interior y la directora de la Benemérita se vieron obligados a reconocer estos encuentros después de haberlos negado, pero rechazaron haber tenido conocimiento de las actividades de la cloaca socialista. Bueno, pues ahora sabemos que en esto también han mentido. Paco Cobos, buenos días.
15: Buenos días. La directora de la Guardia Civil, Mercedes González, sabía que existía una operación orquestada por Leire Díez para desprestigiar al teniente coronel Balas y a la UCO. Así lo ha certificado el general al mando de la Jefatura de Información de la Guardia Civil, que se ha reiterado en la nota que envió a la cabeza del cuerpo policial durante su declaración como testigo ante el juez de la Audiencia Nacional, Santiago Pedraz. Según ha podido saber Libertad Digital, ha asegurado que sus fuentes para escribir la nota eran fiables y que no podía desvelarlas por tener carácter reservado. El alto cargo de la Guardia Civil certifica así que informó a Mercedes González de que existían las cloacas del PSOE y que querían impedir que la UCO investigase la presunta corrupción del entorno de Pedro Sánchez. En esta operación, le advertía a la directora general de la Guardia Civil, también se encontraba presente el comandante Rubén Villalba, imputado en el caso Coldo. Para cuando el general informó a Mercedes González de que sabían que había una campaña orquestada por Leire Díez, esta ya se había reunido hasta en tres ocasiones con la fontanera socialista. Hazte Oír ya ha solicitado al PP, que lidera la acusación popular unificada, que traslade al juez Pedraz la petición de imputación para Mercedes González.
2: Esta presunta colaboración de la cúpula de la Guardia Civil con la cloaca socialista ha sido protagonista en la sesión de control al gobierno que ha acogido el Senado. El ministro del Interior ha concentrado las críticas de la oposición no solo por haber mentido sobre las reuniones entre Leire Díez y Mercedes González, sino también por los nombramientos que ha promovido de cargos vinculados a este caso, como el actual DAO de la Guardia Civil o el predecesor de Mercedes González, ahora en la Embajada de Washington. María Ayuste, buenos días.
16: Buenos días. El ministro del Interior asegura no haber mentido al negar reuniones entre la directora de la Guardia Civil, Mercedes González, y la fontanera del PSOE, Leire Díez, durante la sesión de control en el Senado. En respuesta a la senadora del PP, Marimar Blanco, Fernando Grande Marlaska se ha excusado, afirmando que cuando lo negó se refería a encuentros entre ambas para hablar, dice, sobre una supuesta trama contra la UCO.
5: Usted mintió cuando dijo que Mercedes González jamás nunca se había reunido con la fontanera de Ferraz. Pero oiga, de repente aparecieron por ahí unos cafés como si cambiar el nombre cambiaran los hechos.
6: Lo que dije es para hablar o que le hablara de una supuesta trama en relación a la UCO. Y evidentemente cualquier otra reunión que no tuviera ese contenido pusiera en tela de juicio lo que es al Ministerio del Interior, no tenía por qué comentármela.
16: El PP ha vuelto a pedir a Marlaska que dimita por mentir. El ministro del Interior negó encuentros de Mercedes González con la exmilitante socialista y ha modificado su versión sobre las reuniones según se iban conociendo nuevos detalles del sumario e informaciones de la UCO, para decir que aún existiendo esos contactos no ha conocido ninguna actuación irregular derivada de los mismos.

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1: ¿Qué tal? Muy buenos días. Marta Higueras, la ex número 2 de Manuela Carmena, se postula con una nueva marca de izquierdas municipal contra la portavoz de Más Madrid en el ayuntamiento. De momento, lo que sabemos es que Higueras va a presentar esta nueva plataforma el próximo lunes. Hay que recordar que la que fuera teniente de alcalde del consistorio madrileño rompió con Más Madrid en 2022 y promovió después, sin mucho éxito, la plataforma Recupera Madrid. La reacción de Rita Maestre lo dice todo.
2: Nosotras estamos concentradas junto con otros decenas de portavoces y portavozas en la Comunidad de Madrid en construir, no en elecciones, sino en los años previos, una alternativa sólida que no solo haga crítica, sino que también haga propuesta, que se construya desde los barrios, desde los municipios, desde las calles, de las que no hemos salido ni en elecciones ni cuando no hay elecciones. Esa alternativa, que es hoy la alternativa a la derecha en Madrid, se llama Más Madrid, no para de crecer, no paramos de avanzar, de construir, de consolidar territorialmente en nuestra formación política, y es a lo que nosotros nos vamos a seguir dedicando con más ahínco durante el próximo año, pero sin cambiar el rumbo de lo que hemos hecho en los últimos tres.
1: José Luis Martínez Almeida, por tanto, más cerca de revalidar su mayoría absoluta en el ayuntamiento madrileño. Les habla Jesús Sánchez y seguimos ahora con la información del tiempo con la ayuda de la EMET. Noelia García, muy buenos días.
3: Buenos días. Hoy en la Comunidad de Madrid continúa el calor intenso y las altas temperaturas. De nuevo se podrán alcanzar 40 grados en la zona centro y sur y más de 38 grados en la sierra y su entorno. Hoy los termómetros alcanzarán 41 grados en Alcalá de Henares y en Aranjuez, 40 grados en Getafe, 39 en Madrid, en Móstoles y en Majadahonda, 38 grados en Collado Villalba y 34 en Navacerrada. Los termómetros bajarán notablemente a partir del jueves. Hoy continuará el tiempo cálido y estable, ambiente soleado y cielo poco nuboso o despejado, aunque algo turbio por la entrada de Calima. Sopla viento flojo del este, aumentando a moderado a últimas horas. Es una información de AEMET.
1: Son las 6:27 de la mañana, la información del tráfico con la DGT. Marta Míguez, muy buenos días.
4: Muy buenos días, ¿qué tal? Arranca la jornada y algunas complicaciones en los accesos. Lo peor se encuentra en la A42 a su paso por Parla, pero también dificultades en la A2 en Torrejón, A4 en Valdemoro, Pinto y Butarque, y A5 en Alcorcón. Mucha precaución también en la M40, complicaciones en Villaverde, sentido A4, y en Vallecas y Coslada, todo ello hacia la A2.
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1: La portavoz de Más Madrid en el ayuntamiento, Rita Maestre, ha censurado al alcalde de la capital por no hacer un hueco en su agenda para acercarse al orgullo y le acusa de eliminar a personas de su campaña. José Luis Martínez Almeida, por su parte, ha defendido al colectivo y recuerda que tiene todo el respaldo del consistorio.
5: Y lo que le digo es que voy a garantizar que el orgullo se celebre exactamente igual, con más intensidad si cabe, que nunca en esta ciudad desde que soy alcalde. Y por tanto, los madrileños, y en este caso el propio colectivo, saben perfectamente que el orgullo tiene un compromiso y un respaldo institucional del ayuntamiento, por mucho que les moleste.
1: Y se lo venimos contando estos días, la justicia ha rechazado el recurso de la socialista Reyes Maroto para intentar frenar la investigación ante sus declaraciones cuando llamó asesinos a miembros del Partido Popular por los fallecidos en residencias durante la pandemia. Pues bien, cuestionada por esto,

0: ampliamos ese espectro de población que teniendo un sueldo ahora mismo el mercado de alquiler pues les es muy complicado acceder. Estamos hablando de un sorteo de 52 viviendas, Iberia Loreto 1.
1: Es todo por el momento, regresamos en apenas 20 minutos. No se vayan, continúa Es la Mañana. Hasta luego.

0: 6:30, una hora menos en Canarias.
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0: Es miércoles 24 de junio de 2026. Estamos abriendo el día con cielos despejados en España y temperaturas aún muy altas en buena parte del país, aunque a partir de hoy empiezan a bajar. Entra por el norte una masa de aire frío que trae consigo tormentas y que hará que los termómetros vayan perdiendo grados paulatinamente. A esta hora en Madrid tenemos 26, vamos camino de los 38. La máxima nacional regresa al norte, se ubica en Bilbao con 42, la mínima en Burgos, en Soria y en Teruel con 17. Vamos a repasar con Luis Díaz algunos de los sonidos que son noticia.
2: Yo tengo aquí mis hojitas con mis tres deseos negativos y mis tres deseos positivos.
3: Yo salto a las 7 horas y pido un deseo.
4: A cremar esos apuntes de clase y ya.
5: Beber, pasarlo bien entre familia, entre amigos y ya.
6: Que no falte la leña para hacer una gran hoguera.
7: Tienes que pedir todos los deseos que tú quieras que San Juan te lo da.
8: Este año las hogueras en la noche de San Juan han contado con medidas especiales debido a la ola de calor. En Valencia, 25 toneladas de leña han ardido bajo la supervisión de 300 agentes y drones en todas las playas. Una celebración marcada por las elevadas temperaturas y el riesgo extremo de incendios que ha provocado que en La Rioja hayan quedado prohibidas todas las hogueras y fuegos artificiales. En Andalucía, en ciudades como Cádiz, el puerto de Santa María o Chipiona también han quedado suspendidas, mientras que Marbella sí se han permitido en algunas zonas de la costa.
9: Y a quienes se preguntan por qué este ejecutivo, este gobierno quiere continuar pese a todas las dificultades y a las piedras en el camino, yo les digo que la respuesta es esta, que la respuesta está aquí. Seguimos para esto, para mejorar la vida de la gente.
8: Pedro Sánchez actúa como si nada hubiera pasado tras la condena de su ministro y mano derecha José Luis Ábalos, ni de los numerosos casos judiciales que le rodean. El presidente del gobierno intenta evitar el foco anunciando una mayor inversión en dependencia como la razón para continuar en Moncloa pese a la extrema debilidad de su ejecutivo. Según Sánchez, estamos en un momento de celebración, subrayando que seguirá al frente para mejorar, ha dicho, la vida de la gente.
10: ¿Por qué me reuní con el señor Zapatero el 7 de septiembre del año 2020? Pues mire usted, porque en noviembre del año, octubre del año 2020 teníamos que aprobar y queríamos aprobar con el máximo consenso posible, como así fue, solamente votos de abstención de Vox, el acuerdo de pensiones del Pacto de Toledo. Y yo, que no conocía al señor Zapatero en ese momento, yo quería a través del señor Zapatero acceder a toda una parte de la izquierda parlamentaria.
8: José Luis Escriba admite una reunión con Zapatero, pero niega que hablasen de Plus Ultra. El gobernador del Banco de España ha desmentido que hubiese intervenido en el aplazamiento de la deuda de la compañía y que tan solo habló con el expresidente para pedirle ayuda en una votación sobre pensiones. Sin embargo, un mes después de esa reunión, Plus Ultra consiguió un aplazamiento de la deuda, requisito fundamental para conseguir el rescate.
11: Es verdad que en particular en la economía digital hay una concentración muy grande de lo que llamamos las superstars, ¿no? Que todo el mundo tenemos en la cabeza. Y es cierto que aunque se observa innovación...
8: El gobierno propone a Juan José Ganuza para sustituir a Cani Fernández en la CNMC y a tres nuevos consejeros afines con un marcado perfil político. Se trata de Carmen Balsa, del Partido Socialista, Marina Echevarría de Sumar y Joan Capdevila de Esquerra. La designación definitiva de Ganuza y los tres consejeros dependen de la Comisión de Economía del Congreso, donde los de Puigdemont serán decisivos. Con este movimiento, el gobierno vuelve a colonizar las instituciones como ya hecho con otros organismos.
12: Vamos mal si hablamos de la trama SEPI para todo. Es decir, porque es normal que los grupos políticos se reúnan con la SEPI cuando hay empresas que están en riesgo

0: y que ponen en riesgo la situación y el futuro de los puestos de trabajo. Es que eso no es delito, es que esa es nuestra obligación.
1: Pachi López echa balones fuera y asegura que ve normal que el PNV y otros partidos hablen de empresas con la SEPI. El portavoz de los socialistas en el Congreso lo ha justificado al ser preguntado por el último informe de la UCO que habla de reuniones de los nacionalistas vascos con el expresidente del organismo, Vicente Fernández, vinculado a la trama Leire. El objetivo, conseguir el rescate de tubos reunidos de 112 millones de euros.
2: Om dus de stapelingseffecten van de verschillende maatregelen in kaart te brengen. Dat doen wij nu zorgvuldig.
1: Y en Países Bajos, el primer caso de eutanasia a un niño de 12 años. El caso data de 2025, aunque Sanidad lo ha anunciado ahora que la Fiscalía está investigando si el médico que llevó a cabo el proceso cumplió con la ley. La legislación permite desde 2024 la muerte asistida a menores de entre 1 y 12 años que se encuentren en fase terminal. Hasta la modificación de la normativa, el marco legal contemplaba únicamente a recién nacidos y a mayores de 12 años.
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8: Vanessa Vallecillo, ¿qué tal? Muy buenos días.
9: Buenos días, Dani.
8: Hace aproximadamente un mes, obligado por sus socios, conviene recordarlo, el presidente del gobierno comunicó que comparecería en el Congreso de los Diputados para rendir cuentas por la corrupción. Bueno, esa fecha hay que decir que ha llegado, pero no esperen en principio que asuma responsabilidad alguna.
9: Sí, la verdad es que la reacción del presidente se está haciendo esperar. Será hoy cuando hable, va a dar una respuesta estudiada y preparada, va a comparecer en el Congreso con una estrategia que es muy clara, según avanzan hoy varios analistas en la prensa. La de morir matando, básicamente. Va a dirigir las responsabilidades solo a Ábalos y a Koldo. Y quédense con estas frases. Eran conductas individuales y es desproporcionado pedir la dimisión del presidente del gobierno. Este argumento chocará con lo que en paralelo va a estar sucediendo en el Senado, donde a la misma hora se va a estar debatiendo y votando la moción presentada por el Partido Popular para disolver las Cortes y convocar elecciones generales. Todo esto va a ser a partir de las 9 de la mañana y aquí se lo vamos a estar contando en directo. Lo va a estar siguiendo Leticia Barquín.
10: Buenos días. Pedro Sánchez saldrá al ataque escurriendo el bulto. La estrategia pasa por encapsular las responsabilidades en quienes ya han sido condenados. Hay personas que fallan, aseguran fuentes de Moncloa, empeñadas en reducir el caso a conductas individuales y defendiendo que no es proporcional pedir a Sánchez su dimisión por ello. El presidente buscará además blindar el apoyo de sus socios parlamentarios, articulando un discurso centrado en establecer los hechos frente a lo que consideran mentiras y bulos. No se espera ningún nuevo paquete de medidas anticorrupción después de que el anunciado hace un año continúa sin materializarse, pero Sánchez insistirá en la idea de que merece la pena seguir al frente del Ejecutivo. En el Gobierno creen que la condena a Ábalos tendrá un menor coste electoral para el PSOE que para el PP por haber respaldado a Aldama. El Gobierno admite que la causa de las mascarillas es grave, pero insiste en presentar la exigencia de explicaciones políticas como una escandalera.
9: Por mucho que Sánchez quiera recurrir a ese argumento de las actuaciones individuales, lo cierto es que la prensa no da abasto de lo prolíficas que eran. Al caso Mascarillas, al de Plus Ultra, al de la financiación irregular del Partido Socialista, se suma ahora la nueva información sobre tubos reunidos. La UCO, se lo estamos contando, acredita que el grupo de Leire se reunió con la trama de Santos Cerdán, algo que ya ha admitido el propio PNV. Hoy los nacionalistas vascos también van a ser protagonistas en el Congreso por esta cuestión. El Partido Popular les exige explicaciones y Vox recuerda su papel histórico, un modus operandi marcado por el interés partidista y el silencio ante la banda terrorista ETA, siempre haciendo equilibrios para no condenar los atentados. Maite Loureiro ha estado recogiendo todas las reacciones.
11: El PP exige explicaciones al PNV tras las nuevas revelaciones sobre su implicación en la trama corrupta del PSOE y el papel con la cloaca de Leire Díez. La portavoz parlamentaria Esther Muñoz se muestra prudente a la espera de nuevas informaciones sobre el papel de Anchón Alonso o Andoni Ortúzar en el caso.
12: Tienen que dar explicaciones. Vamos a ver si van saliendo más informaciones en ese informe de la UCO, si hay procedimientos judiciales en marcha. Vamos a esperar. Y en cualquier caso, yo creo que ya hay suficiente información como para que el PNV tenga que dar explicaciones suficientes. Yo creo que los españoles tienen que saber exactamente por qué se reunían con las cloacas.
11: Vox recuerda el papel histórico del PNV de recoge nueces y eleva la presión al PP advirtiéndole de que el poder no le vendrá dado. Pepa Millán, portavoz parlamentaria.
13: Si al gobierno no le parece suficiente 24 años de cárcel para la mano derecha de Pedro Sánchez y exministro de Transporte y secretario de Organización como para dimitir, ni al Partido Popular le parece suficiente que hayan condenado a 24 años de cárcel a Ábalos para presentar una moción de censura, pues entonces nosotros ya pues no sabemos qué más. El Partido Popular puede hacer muchas cosas y no las hace.
11: El PP insiste en decir que presentar la moción de censura sin apoyo sería darle un balón de oxígeno a Pedro Sánchez.
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8: 7:20, una hora menos en Canarias. Saludo de nuevo a Silvia Ribeiro. Silvia, ¿qué tal? Muy buenos días.
14: ¿Qué tal, Dani? Muy buenos días.
8: Bueno, estos días, a propósito del debate de la moción de censura, muchos se preguntaban por qué el Partido Nacionalista Vasco no sumaba sus votos a los del Partido Popular, si ya lo hizo, por ejemplo, hace 8 años para desbancar a Mariano Rajoy. Y la explicación racional era que su poder en el País Vasco dependía del Partido Socialista. Era un argumento de peso, desde luego. Bueno, pues esta semana hemos conocido lo que podría ser otro argumento de peso.
14: Efectivamente, ayer el Confidencial adelantaba que Andoni Ortúzar se había reunido con la trama de la SEPI para abordar el rescate de tubos reunidos y más tarde también aplazamientos de la deuda. Sobre esas maniobras para lograr el aplazamiento, la UCO tiene en su poder una prueba clave. Es una agenda de Santos Cerdán con tapas de color rojo, el anagrama del PSOE, localizada en un sótano de Ferraz durante los registros de hace unas semanas. Y según ha podido saber Libertad Digital, contiene anotaciones manuscritas de esa empresa base. Hoy el Mundo señala a una de las vicepresidentas de Sánchez. Según Carlos Segovia, Sara Agesen cedió al rescate que exigía el PNV al pedir la trama, la ayuda de arriba del todo. Lo curioso, Dani, es que la entonces secretaria de Estado de Energía, a las órdenes de Teresa Rivera, rechazó en un primer momento asistir económicamente a tubos reunidos por razones ecológicas. Esto sucedió el día, un día de junio del año 21, pero cambió de opinión 3 semanas después. En medio, en esas 3 semanas, se produjeron llamadas de la trama al gobierno central, a los socialistas vascos y al PNV. La UCO ha contabilizado casi 1.300 mensajes de Leire Díez con el vicelendakari socialista Miquel Torres. La clave del rescate, sin embargo, estaría en una llamada de la consejera vasca de Industria, de Arantxa Tapia, a la entonces ministra de Hacienda María Jesús Montero. Tras esa conversación, y por arte de magia, el rescate se aprobó. Ese extraño viraje exige explicaciones, tanto de Agesen como del Partido Nacionalista Vasco, aunque parece evidente, como señala el editorial de Libertad Digital, que el PNV, tradicional beneficiario de las concesiones del PSOE al separatismo, aparece aquí también recogiendo las nueces corruptas del chanchismo a través de unas oscuras gestiones cuyo alcance están aún por determinar. Hay que recordar, como hace el Confidencial, que el rescate de tubos reunidos no es la primera conexión entre el PNV y la trama. De hecho, el gobierno de Queroa Bai, que es la marca del PNV en Navarra, adjudicó 5 contratos a la empresa de Anchón Alonso y de Cerdán, y que los contactos de Anchón Alonso con los nacionalistas vascos fueron claves para recabar su apoyo en la moción contra Mariano Rajoy. Hoy sorprende, por tanto, leer en Voz Populi que hay un sector próximo al Lendakari y Manuel Pradales que apuesta por dejar caer ya a Pedro Sánchez, pero que también hay otro sector, el del aparato del partido representado por Aitor Esteban, que aún mantiene su apoyo a los socialistas.
8: Mientras tratábamos de digerir ayer este informe de la UCO, saltaba, Silvia, la noticia en el Ayuntamiento de Soria, entrada de la Guardia Civil en el marco de una causa declarada secreta y que de momento ya cuenta con 6 detenidos.
14: 6 detenidos en Soria y en Madrid por corrupción de nuevo, que oculta un dato, esta operación, un dato importante. Hoy toda la prensa pone el foco en el arresto de la concejal de Turismo y Comercio, sin embargo, The Objective destapa que una de las detenidas es Marta Biu, jefa de sección en la Subdirección General de Biodiversidad del Ministerio para la Transición Ecológica y que, por tanto, es subordinada de la ministra Agesen Maldia, hoy para la vicepresidenta. Esta operación, lógicamente, salpica también al exalcalde y actual líder del PSOE en Castilla y León, a Carlos Martínez.
8: Y, entre tanto, lo que leemos hoy en OK Diario es que Sumar también tiene motivos o también tiene algún tipo de relación, ¿no?, con la fontanera del Partido Socialista. Parece que era pluriempleada y que no solo trabajaba para el PSOE.
14: Sí, los compañeros de OK Diario desvelan que la mano derecha de Bustinduy recibió a Leire Díez en la sede del Ministerio de Asuntos Sociales y publican como prueba un WhatsApp del director de comunicación del ministro, Alejandro Torrús, a la fontanera. Ya baja un compañero a buscaros. Le han preguntado a Torrús y él dice que efectivamente que recibió a Leire, pero que no sabía quién era, que la recibió en condición de responsable de comunicación y atendiendo a lo que él creyó una solicitud periodística.
8: Hoy, por cierto, novedades importantes sobre la estrategia de defensa de Leire Díez.
14: Bueno, dice La Razón que el conocido como efecto Aldama, es decir, hablar, colaborar con la justicia para ver reducidas las penas, ha alcanzado ya a Leire Díez, que estaría dispuesta a contar la verdad, a pasar de fontanera a cantante, podríamos decir. De modo que Leire estaría valorando prestar declaración de forma voluntaria, porque, según dice y traslada a su entorno, ya no tiene ningún vínculo con el PSOE. El mismo diario insiste, ya lo hacía ayer, en que Cerdán va a seguir sus pasos. Él entiende que el partido le ha utilizado de cortafuegos para que las consecuencias no escalen hacia esferas más altas y no está dispuesto, como se suele decir, a comerse él solo el marrón. Y otro de los nombres de posibles delatores del que venimos hablando es el de Julito Martínez, el supuesto testaferro de Zapatero. Sin embargo, según ABC, por el momento él no se plantea declarar voluntariamente. Otra cosa es que cuando sea citado por el juez Calama, decida explicar si en realidad el expresidente era su único cliente, tal y como sospechan los investigadores.
8: Bueno, la pasada semana nos preguntábamos, Silvia, si la imputación de sus hijas modificaría de algún modo la estrategia de defensa de Zapatero para intentar protegerlas. Bueno, pues no parece que así sea, ¿no?
14: No lo parece. Por cierto, que seguimos esperando que entregue esa documentación para explicar el origen de las joyas, pero ahora su abogado trabaja para lograr la nulidad de la causa, ya lo saben, basada en dispositivos analizados que sirvieron al juez para imputarle en el caso Plus Ultra, entre ellos el famoso móvil incautado en Estados Unidos al exdirectivo de la aerolínea, a Rodolfo Reyes. Para ABC, al centrar su defensa en la nulidad del procedimiento, Zapatero parece asumir la dificultad de desmontar el fondo de las acusaciones. Y subrayan además que no deja de resultar paradójico que quien ha dedicado años a blanquear al chavismo y a justificar un régimen opresor como el venezolano se acoja ahora a una duda sobre la actuación de una democracia consolidada como Estados Unidos.
8: Pues lo vamos a dejar aquí, Silvia, si te parece, porque tenemos una noticia de última hora. Nos tenemos que ir hasta la estación de Atocha para conocer cómo transcurren esos trabajos en las vías de la línea de alta velocidad Madrid-Andalucía después de la incidencia que tuvo lugar anoche y que dejó tirados a decenas de viajeros en las vías. Allí en la estación de Atocha está nuestra compañera Andrea Muñoz. ¿Qué tal, Andrea? Muy buenos días.
15: ¿Qué tal? Muy buenos días, Dani.
8: ¿Cómo transcurren esos trabajos?
15: De momento parece que la incidencia ha quedado solucionada y se espera que la comunicación se restablezca pronto. De hecho, el primer tren saldrá a las 6:55 de la mañana.
8: Con lo cual, entiendo que van a salir todos los trenes y no se aplaza ni siquiera, ¿no?, la salida de los primeros previstos para este miércoles.
15: No, está previsto que salgan en hora todos.
8: Vale. ¿Sabes si algunos viajeros han tenido que pasar la noche en la estación de Atocha? Porque no solo la estación de Atocha, también la estación de Santa Justa en Sevilla han permanecido abiertas durante toda la madrugada, por si algunos viajeros o familiares necesitaban pernoctar allí. No sé qué situación te has encontrado tu llegada.
15: Según hemos podido saber, todo el mundo fue realojado y apenas hubo gente aquí en la estación durante la noche.
8: Uh-huh. Bueno, pues con ese dato nos quedamos. Parece que la incidencia se ha resuelto y hoy se va a circular con normalidad. Desde luego deseamos que así sea, porque ni qué decir tiene que la línea de alta velocidad que une Madrid y Andalucía es una de las más concurridas. Un saludo, Andrea.
15: Muchas gracias, adiós.
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8: Bueno, pues a la espera de lo que tenga que decir esta mañana en el Congreso el presidente del Gobierno, todo o casi todo lo acapara Sergio la condena a José Luis Ábalos.
16: Es una condena al sanchismo, se concluía en la tertulia de ayer esa condena a Ábalos y, por supuesto, el papel y la propia condena a Aldama.
17: lo que más les fastidia a los Cargután y esta gentuza es que, claro, no es que se haya arrepentido de formar parte del PSOE, que es la organización de fondo, no, es que ha dado pruebas de lo que robaban.
18: Es evidente que esto es una condena al sanchismo. Es decir, Sánchez no está condenado porque no estaba imputado. Pero la sentencia lo retrata perfectamente.
19: ¿Pero esto hace a Aldama honrado? No. Aldama sigue siendo lo que es. Sí. Solo que la justicia en España te dice, tú podrás ser un corrupto, pero la pena, cuando colabores, la pena se te baja.
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0: Isabel González, muy buenos días.
1: No, no la dejamos sonar mucho, a ver si van a venir y nos van a cerrar la emisora. Que es verdad, ya sabes, es verdad. Que es una de esas canciones prohibidas.
0: Vetadas, sí.
1: Y vetadas y canceladas. Que mucho de wokismo y de cultura de la cancelación va a tener lugar en este programa hacia las 11:30, porque viene Ramón Arcusa, la mitad del dúo dinámico, con Teresa Jiménez Barbat, para presentarnos su libro No lo compres, no te va a gustar, una recopilación de conversaciones no aptas para progres que han escrito mano a mano y en las que, por ejemplo, pues esta canción y esos ojitos negros, por poner otro, pues son algunas de las que mencionan como prohibidas en las listas. Lo de los ojitos negros, además, por mencionar la palabra negro. Bueno, pues este sinsentido, como digo, lo comentaremos con el compositor, productor, cantante, con uno de nuestros ídolos, todo hay que decirlo. Antes habrá habido una tertulia política con Francisco Maruenda y Raúl Vilas, con muchos temas que tenéis que comentar, y la Crónica Rosa. Es además miércoles de revistas, pero déjame que antes explique o hable de las dos tonadilleras más famosas de la España actual, que siguen llenando titulares, incluso aun habiendo alguna de ellas pasado a mejor vida. Un concierto fantasma y un diario fantasma. Empiezo por Isabel Pantoja y la que se ha liado con el concierto que ha cancelado en Sevilla. La organización del icónica Santa Lucía Fest emitía ayer un comunicado en respuesta al que había emitido previamente Isabel Pantoja, anunciando acciones legales si la cantante no actúa este sábado en la Plaza de España. Hablan de cancelación unilateral e injustificada y denuncia que se han enterado de la suspensión por la prensa, como diría Felipe González. Alucinan además con sus explicaciones y avanzan que van a interponer una denuncia por estafa contra la empresa que representa al artista. La otra cantante de la que vamos a volver a hablar, y me temo que mucho, es Rocío Jurado. Se estrena este viernes el documental que ha producido su hija mayor y viene rodeado de polémica. Ayer estuvo Rocío Carrasco en TNTV y allí intentó explicar, con poco éxito hay que decirlo y menos credibilidad, la polémica sobre el diario personal de su madre. Nos han contado que los cuatro capítulos se basan en un manuscrito fantasma de la Jurado que, según ha dicho su propia hija Rocito, se ha encontrado así casualmente hace poco tiempo, que estaba oculto en un armario, que ella nunca miraba dentro y que incluso tuvo que limpiar la carpeta con la que estaba, en la que estaba guardado, así como con la manga del chándal. Toda una serie de explicaciones poco convincentes con las que lo que pretende realmente es evitar las demandas, porque su hermana Gloria Camila ya ha amenazado con llevarla a juicio si saca a la luz documentos privados de la más grande. Y en cuanto a las revistas, pues si yo tengo hoy que destacar algo, Dani, son unas fotografías que publican 10 minutos y Semana y que nos hacen sonreír ante la posibilidad de que haya algo entre sus protagonistas.
0: A ver.
1: Hay un saludo, unas sonrisas, un cruce de miradas, pero fantaseamos con la hipótesis de que pueda surgir algo más. Me refiero a Ana Mena y Carlos Alcaraz. Los dos se encontraron en la grada de un torneo de tenis en Marbella y se saludaron muy cariñosos. Él está soltero y ella lo está desde hace un mes, después de romper con Óscar Casas, con el actor. Dicen que tuvieron en el pasado algo, así que sería un puntazo que de donde quedó cenizas hubiera habido fuego. Bueno, y hola, entrevista a Paz Vega, que era una de esas actrices que torcían bastante el morro cuando se trataba de hablar con la prensa del corazón, pero ahora se ha separado y dice que va a tomar las riendas de su propia vida, y entiendo que de su propia cuenta corriente, y de ahí está alargada en la revista Hola.
0: Bueno, pues para hablar de todo yo te esperamos a partir de las 10, Isabel. Nosotros ahora hacemos una parada para conocer la última hora de la información local y regional, y a las 7, como siempre, con Federico regresamos.

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1: ¿Qué tal? Muy buenos días. Lo pueden leer en la portada de Libertad Digital. El gobierno de Pedro Sánchez vincula la sentencia de José Luis Ábalos con Isabel Díaz Ayuso, como lo han escuchado. Tras la reunión del Consejo de Ministros, esperaba con expectación cuál iba a ser la primera valoración del Ejecutivo Central a la condena del que fuera mano derecha del presidente. Pues bien, es cierto que tiene que ser realmente complicado decir lo que dijo el ministro y líder de los socialistas en Madrid, Óscar López, sin que se te escape una sonrisa. Escuchen.
2: Tener muy claro que el que la hace, la paga. Se llame Ábalos o se llame Ayuso. El que la hace, la paga. Es muy importante combatir la corrupción. Y yo lo que digo es que en el Partido Socialista se actuó. Se actuó, por cierto, meses antes de que hubiera una sentencia. Todavía estamos esperando que se actúe en el Partido Popular, que se ampare y se protege, entre otros, a la señora Ayuso.
1: Mientras tanto, los empresarios madrileños levantan la voz contra el gobierno sanchista y piden la convocatoria de elecciones. Miguel Garrido es su presidente.
3: Vamos a hacer una llamada de atención acerca de la preocupación que nos genera la situación política que está viviendo España con los últimos acontecimientos. Creemos que este ya es un gobierno agotado y que es necesario la convocatoria de unas elecciones generales para plantearnos ya una nueva etapa en la que podamos pensar en los retos que tiene nuestra economía.
1: Les habla Jesús Sánchez y seguimos ahora con la información del tiempo. La previsión de la EMET en la región para este miércoles apunta que las temperaturas máximas se van a mantener por encima de los 40 grados en algunos puntos de la región. También vamos a tener cielos turbios por Calima. Los termómetros se van a situar entre los 25 y 39 grados en Madrid, 24 y 41 en Alcalá de Henares, 25 y también 41 en Aranjuez, 23 y 38 en Collado Villalba, 24 y 40 en Getafe o los 24 y 40 grados en Navalcarnero. Restan 3 minutos para llegar a las 7 de la mañana. La información del tráfico con la DGT. Marta Miguel, buenos días.
4: Muy buenos días. ¿Qué tal? A esta hora aumentan las dificultades en los accesos a la capital por la A2 en Torrejón, A4 en Valdemoro, Pinto y Butarque, A42 en Parla y Getafe, A5 en Navalcarnero y Alcorcón, y se complica la A6 a su paso por Majadahonda. En la M40 también van a encontrar retenciones en Villaverde, sentido A4, en Vallecas, Vicálvaro y Coslada hacia la A2 y en Pozuelo del Arcón en sentido a uno.
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1: Y vamos ya con los deportes con Dani Blanco. Dani, muy buenos días.
6: ¿Qué tal? Muy buenos días. La marcha de Julián Álvarez, posiblemente del Atlético de Madrid, sigue acaparando la actualidad deportiva del día en el fútbol de la Comunidad de Madrid, porque evidentemente en el Atlético de Madrid pues se le empiezan a cerrar las puertas tras las declaraciones del otro día, del lunes por la noche, en la concentración de la selección argentina. También, en referencia al fútbol de Madrid, empate de la Inglaterra de Bellingham ayer ante Ghana y victoria muy importante de Portugal, 5-0 ante la selección de Uzbekistán con 2 goles de Cristiano Ronaldo, el exjugador del Real Madrid, que se convierte en el primero en marcar en 6 mundiales consecutivos.
1: Pues poco más de 30 segundos para llegar a las 7. Es todo por el momento. Nosotros volvemos en apenas una hora. No se vayan. Continúa Es la Mañana. Hasta luego.

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1: Las 7 y las 6 en Canarias. Hoy es San Juan Bautista, el que anunció la llegada del Mesías, de nuestro Señor Jesucristo, como Mesías para los judíos, pero para los demás, para el resto del mundo, no solo el Mesías, sino el Hijo de Dios. Y ahí empieza otra religión, que es el cristianismo. Felicidades a todos los Juanes que lo celebren bajo esa advocación. Hemos pasado la noche de San Juan, que es la noche más milagrosa, mágica del año, donde, de la que se han escrito muchísimas cosas, especialmente romances, que es la forma, digamos, estrófica tradicional más popular de España. Yo creo que el más bonito, que hay muchas versiones, pero es el romance del conde Arnaldos, que dice: ¿quién hubiera tal ventura sobre las aguas del mar como hubo el conde Arnaldos la mañana de San Juan? Caballero en su caballo, la su caza iba a cazar. Vio venir una galera que a tierra quiere llegar. Marinero que la guía, diciendo viene un cantar, que la mar hacía en calma, los vientos hace amainar. Los peces que andan al hondo, arriba los hace andar. Las aves que andan volando, en el mástil a posar. Marinero que la guía, diciendo viene un cantar. Allí habló el conde Arnaldos, bien oiré si lo que dirá. Por tu vida, marinero, dígasme ora ese cantar. Respondióle el marinero, tal respuesta le fue a dar. Yo no digo mi canción, sino a quien conmigo va. Ese es el romance, sí, ese es, no, es que no hay nada mejor que el romance. Hay muchísimas versiones, pero les echo, como dicen ahora los cachitos, te hago la versión corta. A ver cómo les hacemos hoy la versión corta de todo lo que está pasando. El calor sí que tiene una versión corta, abrumador, y otra mejor para mañana, cambiará prácticamente todo. En Madrid nos vamos a ir otra vez a 38, 40 grados según las zonas, las casas calientes, etcétera. La máxima nacional vuelve a Bilbao, 42 grados, y el Guggenheim. Ya me he mareado, no, es que es así. Sí. Y la mínima, Burgos, Soria y Teruel, 17 grados para no dormir. Bueno, lo último que sabemos, que acabamos ahora mismo de conectar, Daniel Muñoz, a ver cómo está la cosa en ese tren de alta velocidad, que otra vez se ha estropeado, mientras Oscar Gután anda dándole a la tecla del tuit y a la estupidez que en él es natural, pues pegando coces, que es la manera suya que tiene de hablar, bueno, pues parece que se cayó, según se cree ahora, un cable de alta tensión entre Sevilla y Guadajoz y se quedaron sin energía, sin electricidad. Ya se ha arreglado la catenaria, ya parece que se ha restablecido la circulación que va a salir o está saliendo desde ahora mismo, desde hace las 6:55, y en principio los trenes hoy mantienen la previsión de los horarios habituales. Ojalá. Así está el patio y así está el tiempo. Bueno, hoy la familia Sánchez Gómez, beneficiaria del Estado del que se ha apropiado, la familia Sánchez Gómez, aparte de haber heredado 17 prostíbulos que han financiado la carrera de uno de ellos, el señor Sánchez, heredados de la familia Gómez, de Sabiniano, el padre de la Simpar Begoña, la catedrática que no pasó del bachillerato, pues se presenta en público en dos foros distintos. El Congreso de los Diputados, donde Sánchez insultará a la oposición por pedirle cuentas. Acaban de mandar a la cárcel 24 años a su mano derecha, al hombre, a su mejor amigo, con el que llegó a la política, el que leyó el discurso en esa moción de censura corrupta, auspiciada por Margarita Robles, la madrina de Isabel Perelló. Qué chasco Isabel Perelló para los que creían que era buena, porque la tiñen bien. No hay manera, no hay manera. Son lo que son, y aunque pongan buena cara y no se limpien con el mantel, es igual. Son lo que son. Políticamente son escoria y moralmente mucho peor. Pero también esta tarde la Simpar Begoña pues tiene que ir a devolver, mejor dicho, a entregar los pasaportes que pueda tener. Digo, porque la gente común tiene un pasaporte, pero es que hay quien tiene varios. Por ejemplo, puede tener la República Dominicana y el de España, que es el de Europa, más un pasaporte diplomático. ¿Cómo no le va a dar Álvarez un pasaporte diplomático a la presidenta, como la llaman ellos? La presidenta, pues, lo que tenga. Por cierto, conviene recordar, porque sigue la brigada sincronizada del impulso centrista patológico, siguen empeñados en que qué barbaridad pedirle el pasaporte. Pero ¿cómo que qué barbaridad pedirle el pasaporte? Pero dice gente que yo conozco, que es inteligente, que es decente, pero que no se baja del burro. ¿Vean ustedes como usted? No, sí, pero yo, porque soy aragonés, pero tengo razón. Ellos no. Esta tía se negó a entregar el pasaporte, que ya se ha negado una vez. Es que, ¿a quién se le ocurre decir lo de los escoltas? A cualquiera que conozca a los escoltas. Se han emperrado en que lo ha hecho mal peinado y que por eso a lo mejor en su día no lo dicen, pero está claro. A lo mejor Pumpido dirá que no ha tenido garantías, Begoña, que no ha tenido garantías. Ha abusado de todas las garantías. El que no ha tenido garantías es el juez Peinado. Pero sigue la matraca. Pero ayer mismo, y dale que te pego y pego que te dale. Errática. La actuación del juez Peinado se repite mucho, bueno, salvo José Antonio Zarzalejos, que se ha volcado ya toda la catarata de talento que tiene. Y bueno, lo de ayer del Confidencial es una cosa realmente patológica, más pato que lógica. Pero lo fundamental, vamos a ver, una medida cautelar significa una medida cautelar. ¿No es motivo de cautela las andanzas de Begoña? ¿No son motivo de cautela? Entonces, ¿para qué están las medidas cautelares? Es que, dice la brigada centrista sincronizada, centrípeta y centrífuga y centripetotoide, dice, es que mira cómo Calama no le ha pedido el pasaporte a Zapatero. Pues más serio, eso demuestra que el juez Calama ha hecho muy mal, muy mal. No que Peinado haya hecho mal, que el que lo ha hecho mal es Calama. Pero hombre, ¿cómo no va a tener, cómo no debería haber puesto medidas cautelares el juez Calama? Y sabemos por qué no las puso, porque al día siguiente iba a imputar a las infantas góticas. Y entonces, pues para compensar, este tipo de chapucilla, para que lo entiendan los periodistas especializados, ¿no? O sea, voy hasta aquí, pero la puntita nada más, o no quiero ir más allá, que no se diga qué. Cargarse de razón para, o sea, estas mamarrachadas típicas de la progres que ha asumido la derecha idiota. Pero idiota, idiota. Pero vamos a ver, estamos hablando de una tía que lleva 4 delitos graves, más los que puedan colgarle, ha aparecido otro, que es malversación de fondos europeos, que también ha abierto una pieza aparte de Peinado. Pero es que esta es una cosa fundamental. Todos sabemos, pero lo sabemos porque lo dicen ellos, que la única salida que tienen los delincuentes de la familia siciliana Sánchez Gómez es que el de la familia Pumpido luego los amnistíe. O primero, para indultarlos, amnistiarlos, etcétera, primero tienen que condenarlos. Y después de la condena, pues aparecerá Pumpido como lo que es, el jefe del monopolio de este patio de delitos. Pero es fundamental entender que, claro, si en los medios estamos comiéndonos, zampándonos, tragando toda la podrida mercancía contra el juez Peinado, se le está facilitando la actuación a Pumpido. No, eso lo hace Peinado porque lo ha hecho muy mal. No, lo estáis haciendo muy mal vosotros. Muy mal vosotros. Habláis por boca de ganso, errática instrucción, dicen, pero es un coro. Ya digo, si fueran todos tontos, pues no pasaría nada. Llegaría. No, es que es gente que normalmente actúa con racionalidad. Instrucción errática, vamos a ver, la instrucción la ha hecho la Audiencia Provincial. Ha ido corrigiendo alguna cosa, temiendo precisamente el golpismo pumpidiano. Pero que ahora, cuando ha elevado ya definitivas los cargos, ¿alguien puede decirme de los erráticos centristas, centistroides y tal? ¿Alguien puede decirme uno solo de los delitos que no esté bien argumentado? No, pero si los que están a la cabeza de este rollo patatero son los primeros que dicen, hombre, este, hay que reconocer que este auto sí está muy bien trabajado. Pues es el fundamental. ¿Está bien explicado? Sí. ¿Están argumentados los delitos? Sí. Entonces, que a vosotros que os más os dan las cautelares, pero es que además están justificadísimas. Una tía que ha eludido el afán de el área de la justicia en general, que obligaron a ir al juez Peinado, que el marido la denunció al juez. Y ahora vais vosotros denunciando al juez también, pero no os habéis mirado al espejo. No, no se miran. Están tan fatuamente convencidos de que el centro del centro de la equidistancia centrista es lo correcto, que es que no ven las cosas. Que, mejor dicho, que no quieren ver las cosas. Es que es confortable. La equidistancia es lo más confortable del mundo. Siempre puedes quedar bien. Lo cual no quiere decir que hagas lo correcto, y en este caso es lo incorrecto. ¿Qué es lo que vemos, por ejemplo, hoy, con el Sánchez por la mañana y Begoña por la tarde? Esto es, además de un hecho legal, una batalla de opinión pública. Estamos hablando del poder. Poder que, en particular, y con merma del interés general, regenta el camarada Sánchez y la camarada Gómez desde hace 8 años, pero que en realidad, como trama criminal, según la sentencia del Supremo, que esta les parece perfecta, que una sentencia virtuosa, y la de Begoña es pecadora, ¿no? Porque a Begoña no se la puede tocar. Hombre, Ábalos, sí, total, un putero, Coldo, no hay más que verlo y tal. Aldama, bueno, en fin. Pero hombre, Begoña, me recuerda cuando llegó Feijóo con el centrismo brumoso de su Galicia natal y dijo dos cosas al principio. Primero, yo no he venido a insultarle. Bueno, ahora lo menos que le dice es ladrón y delincuente. Ya, por fin está toreando en las ventas. Los toros no son toros, son los que inventaron el cuerno. Pero es que luego dijo, yo no voy a hablar de la familia. ¿Por qué no va a hablar de la familia? Pero de las suyas se hablaron. Anda, que no calumniaron a su mujer y a su hermana. Ya van aprendiendo poco a poco. La prensa no. La prensa no. La prensa mirífica, centrista, centristoide, esa no aprende. Seamos equidistantes. ¿Cómo seas equidistante con esta pandilla de delincuentes? Con estos criminales. 130.000 muertos con el COVID para vender mascarillas, y vosotros, equidistantes. No, ponderados, mesurados. Mesúrate el peluquín. ¿Cómo que mesurados? O sea, hay que ser antinazis, pero no, antinazis mucho. Anticomunistas no mucho, ¿eh? No, porque hay que ser... ¿hay que ser qué? Hay que ser idiotas. Pues este es el pan nuestro de cada día. Asómense a todos los periódicos. Vean las columnas de opinión. Y sigue y vuelta la burra al trigo. En fin, a las 9 de la mañana, ¿qué va a hacer Sánchez? Pues lo de siempre, insultar a Ayuso, insultar al PP, al que fundó la derecha, y al pobre Abel, porque él es Caín. Que bueno, algo más dirá. ¡No! Nunca dice nada. Es incapaz de contestar, porque además Barmengol, cariño, Barmengol, le deja. En cualquier sitio, en otra época, hubieran dicho, señor presidente, aténgase a la pregunta. Aquí lo único que se atiene es el derecho a poner verde, a insultar, a imputar delitos. Lo viene haciendo desde el mismo día en que apareció imputada a Begoña Gómez. Ese día organizan la cacería de Ayuso con el novio, mediante una catarata de delitos que ha llevado a la condena del fiscal general del Estado. ¿Y ante quién reportaba? Ante Sánchez o Sánchez Gómez. En las propias cortes. Es que lo dijo. Este mermao. ¿Y qué va a decir hoy? Exactamente lo mismo. ¿Llevará algo preparado la oposición? No. Me apuesto lo que quieran.
2: Muy buenos días, Federico. Pedro Sánchez comparece a partir de las 9 de la mañana en el Congreso de los Diputados. Va a dar explicaciones sobre los procesos judiciales abiertos en torno a su gobierno, su partido y su familia. También hoy su mujer, Begoña Gómez, debe acudir al juzgado de Peinado para entregar su pasaporte. El presidente del gobierno, según las fuentes de Moncloa consultadas por los medios, va a salir a la ofensiva, va a defender las medidas adoptadas contra la corrupción por parte de su gobierno, y Sánchez va a acusar a Feijóo de no hacer lo mismo, de hacer lo contrario, y señalará a la presidenta madrileña, Isabel Díaz Ayuso.
3: Pedro Sánchez ha evitado referirse a la condena de Ábalos y Coldo a 24 y 19 años de prisión respectivamente, pero durante un acto en el Imserso, el presidente ha dicho que seguirá adelante pese a las dificultades. Quien sí se ha pronunciado al respecto es el expresidente Felipe González, que pide a Sánchez que convoque elecciones.
4: Y a quienes se preguntan por qué este Ejecutivo, este Gobierno, quiere continuar pese a todas las dificultades y a las piedras en el camino, yo les digo que la respuesta es esta, que la respuesta está aquí. Seguimos para esto, para mejorar la vida de la gente.
5: Pero hay dos, claro, uno es dimitir y el otro es convocar elecciones.
6: ¿Y qué debería hacer el presidente Sánchez?
5: No, hombre, yo repetir una vez más que tenía que convocar elecciones, tenía que haberlas convocado ya. Y dice, no, es que hay, la Constitución dice que hay que 4 años de mandato. Digo, no, sería la única cosa en la que vamos a cumplir la Constitución.
7: El propio Felipe González adelantó, por ejemplo, la última legislatura y la penúltima. Pero es que el propio Sánchez adelantó la última. Les da lo mismo, la lógica, la memoria, para esta gente no existe. Y ahora Ábalos es una piedra en el camino. Pero la piedra en el camino saben ustedes, ¿no? De qué ranchera viene, de la del rey. Una piedra en el camino me enseñó que mi destino era rodar y rodar, rodar y rodar. También me dijo un arriero que no hay que llegar primero, pero hay que saber llegar. Con dinero y sin dinero hago siempre lo que quiero y mi palabra es la ley. No tengo trono ni reina, pues tengo a Begoña, ni nadie que me comprenda, pero sigo siendo el rey. Es decir, yo no abdico, no dimito, yo no suelto el cargo, porque luego a saber qué pasa. Además os jorobáis, porque no me da la gana. Él es el déspota, pero cuando lo dice un mexicano borracho, pues bien, puede ser gracioso. Mejor Paquita, la del barrio, cantándole al borracho rata de dos patas. Pero bueno, eso ya va en gustos. Ahora, Ábalos, el hombre que presenta la moción de censura es una piedra en el camino. Ni que fuera de mechero. Claro, los jóvenes no saben que es una piedra en el mechero. Pues antaño melonar, la gente que iba al campo, ahora, bueno, mi pueblo como es más tardío, pues iban a la era y entonces llevaban los baturros en la faja. Llevaban el chisquero, que era un mechero, tenía una mecha y que tenía una piedrecita y una ruedecita con las ruedecitas. Sacabas chispas y con eso encendías el cigarro que previamente habías liado. Sí, sí, se liaba el cigarro, con cuarterones, con lo que sea, se liaba. Y pues nada, pues eso, una piedra de mechero era lo mínimo, porque era una piedrecita minúscula que solo tenía que sacar chispas. Pues ahora Ábalos es una piedra minúscula. Pero vamos a ver, es la Peña Gorbea que presenta la moción de censura, que lo pone al frente de la organización del partido y del gobierno, que era el ministro del Ministerio del Gasto, Fomento, Obras Públicas, Infraestructuras, faltó añadir coimas, sobrinas, sobornos y otros delitos. Pero es que estaba además en el comité organizador de los 130.000 muertos de este gobierno. Vamos a ver si hoy se acuerda cuando digan que Ayuso es una asesina. Hay 60 y tantas sentencias absolutorias por todas las veces que han denunciado a... que han querido que esté imputada Ayuso, no lo han conseguido, por las muertes de las residencias de Madrid, que son mucho menos que la mayoría de las autonomías. Todas hubo. ¿Por qué? Porque entre otras cosas no había material sanitario. ¿Por qué? Porque estaban robando estos cabritos, que son los que montan los pollos. Matan a la gente y luego te llaman asesino. Es más, te matan y dicen que la culpa es tuya. Es que son así. Y bueno, pero a lo mejor... No, no hay a lo mejor. Siempre es a lo peor. Estamos hablando de lo peor de la izquierda española, que es lo peor de la izquierda europea, que es lo peor de la izquierda mundial. Es el grupo de Puebla, son los genocidas de Venezuela, son los invasores de Ucrania, es el genocida Xi Jinping. ¿Quién es el correo de Xi Jinping? José Luis Rodríguez Zapatero. ¿Quién va detrás de Zapatero a Pekín a vender luego el coche eléctrico? Pedro Sánchez Pérez Castejón. Pero que son lo mismo. Eso se queja Felipe González, que está bien. Claro, es que Felipe González viejo vale más que todos estos jóvenes delincuentes. Incluso en su época la corrupción tenía otro nivel. Pero vamos ahora a seguir por las Paquis, Leires, etcétera. Ayer quedaba uno que parecía que, decían que no era sanchista, que es el candidato que puso la PSOE en Castilla y León, que es un tío, un chuleta. Es una especie de rufián de Soria. 20 años en la alcaldía. Ayer llegó la UCO, entró en la alcaldía, detenido a 6. 20 años ha sido alcalde. Coimas, corrupción en comercio, comercio en Soria, dirán ustedes. Sí, sí, se llama así, comercio, algo habrá. Bueno, 6 detenidos por corrupción. Y el tío Mutis, mira que no. El otro día le decía a Mañueco, qué mal educado es el jefe de su oposición. Desaparecerá. Pero van a hablar. Porque lo peor de la sentencia para esta gentuza, para esta banda, lo peor de esto es que, claro, argumenta la sentencia. La sentencia es inagotable. O sea, puedes leerla dos veces y siempre encuentras novedades, todas fructuosas. Qué trabajo el de Andrés Martínez Arrieta, es increíble. Nunca jamás pensé que iba a ser, tampoco pensé que Pedraza iba a ser un juez decente, ya ves. Pero lo cierto es que como argumenta por qué hay que favorecer al Dama. Luego él, que ahora ya se ha creído el personaje, que no es más que un delincuente internacional, pero que, a cambio de que lo trate mejor la justicia, está colaborando con ella. Y ayer anunció 5 pruebas más que afectan al presidente y tal. Hasta ahora, todo lo que ha prometido lo ha hecho. ¿Y qué van a hacer ahora Julito Martínez y Leire Díez? Pues no lo sabemos. Pero y reconozco que yo no sé si es que mucha gente titula por lo que le apetecería que pasara, o ve verosímil que pase, o porque realmente tiene información de qué va a pasar.
2: Bueno, hoy en el diario La Razón incluyen declaraciones textuales del entorno de Leire Díez. Según la fontanera del Partido Socialista, esta está dispuesta a hablar, a seguir el ejemplo de Víctor de Aldama, tal y como lo adelanta este diario. El diario La Razón no descarta dar un paso adelante y acudir a declarar de forma voluntaria a la sede judicial, porque según dice, ya no le une ningún vínculo al Partido Socialista. Y esta es la declaración textual de Leire. Como aparece en el sumario de la UCO sobre estuvo reunidos, Leire intercambió con el vicelendakari Miquel Torres del PSE de Vizcaya hasta 1.288 mensajes. La fontanera ejercía la presión política en este proceso de rescate de la empresa vasca desde el año 2024.
3: El rescate por más de 112 millones de euros de la empresa vasca generó en la cloaca un beneficio de 247.000 euros y del 1,5% como remuneración de éxito establecida en los acuerdos firmados por Vicente Fernández, expresidente de la SEPI y uno de los capos de la cloaca dirigida por Santos Cerdán. Cuenta El Mundo que la vicepresidenta Agensen, que en primera instancia denegó el rescate de la empresa, cambió de opinión en 3 semanas cuando la cúpula se movilizó. El PNV admite las reuniones con los miembros del Ejecutivo por el caso Tubos Reunidos. El Partido Popular pide más explicaciones. Escuchamos a la portavoz nacionalista Maribel Vaquero, al socialista Pache López y a la popular Esther Muñoz.
8: Yo no he leído el informe de la UCO, pero como bien habéis dicho, no hace ninguna relación de irregularidad ni de delito. Por lo tanto, lo que se hace es hacer, bueno, pues que se mantienen unas reuniones y nada más. Por lo tanto, tampoco sacar eso de contexto.
9: Vamos mal si hablamos de la trama SEPI para todo. Es decir, porque es normal que los grupos políticos se reúnan con la SEPI cuando hay empresas que están en riesgo y que ponen en riesgo la situación y el futuro de los puestos de trabajo. Es que eso no es delito, es que esa es nuestra obligación.
10: Tienen que dar explicaciones, vamos a ver si van saliendo más informaciones en ese informe de la UCO, si hay procedimientos judiciales en marcha, vamos a esperar. Y en cualquier caso yo creo que ya hay suficiente información como para que el PNV tenga que dar explicaciones suficientes. Yo creo que los españoles tienen que saber exactamente por qué se reunían con las cloacas.
7: Pero si no han explicado todavía la rendición de Santoña ante Mussolini. Pero vamos a ver, porque aquí el que llama a Leire boniato con gafas, también le llama subnormal, pero eso es feo. Vamos a ver, ¿cómo que es normal que los partidos políticos? ¿Es normal que los partidos políticos se reúnan con unos delincuentes a los que pagan para que sobornen a los políticos que tienen que rescatar con dinero público esas empresas? ¿Es normal? ¿Es normal que sea los golfos de tu partido, Pachinadie, de tu partido, de tu banda? ¿Es normal? ¿Es normal que deis 112 millones de euros y esté en concurso de acreedores? Porque lo que han hecho es llevárselo crudo. Lo mismo que en Plus Ultra y en otras muchas empresas. Le sueltan la pasta después de cobrar una parte. ¿Eso es normal? Bueno, será normal en el País Vasco, donde todo delito es normal. Ahora están ya en la limpieza étnica vía la PAU. Hoy hay un artículo de Josu de Miguel que está allí. Dice, bueno, es que esto es el rodillo nacionalista, aquí van a echar a los que se empeñen en estudiar en español. Bueno, o como en Cataluña, estarán siempre los últimos. Porque hay una diferencia, claro, no es lo mismo estudiar en tu lengua materna, en la que usas todos los días, que es, por cierto, lo que hace el 90% de los ciudadanos del País Vasco y de Navarra. Me quedo corto con lo del 90%. En Álava jamás se habló euskera. Pues, ¿para qué hables? ¿Y quién es esto? Lo mismo que en La Coruña. un minúsculo grupo nacionalista, pues le ha cambiado el nombre al Deport de La Coruña, y ahora ya no es Super Deport, es A Coruña, no sé, A Coruña Voy. Pero ¿dónde empieza esto? Empieza con Aznar, el machote de Aznar, que pone a la salida de Madrid A Coruña. ¿Cómo que A Coruña? Será La Coruña. Siempre ha sido La Coruña. Pues Fraga, claro, Fraga, como era ministro de Franco, también iba a Cuba a ver a Fidel Castro. No lo envenenó con su queimada de milagro. Podrían haber caído los dos pecadores, hombre. Fraga, a cambio, hizo muchas cosas bien. Castro no hizo más que cosas mal. ¿Pero qué es esto? Esto es el delito, el paraíso del delito. En el País Vasco y Navarra no hay ley. Bueno, hay la ley de la ETA, con la que colaboran el PNV y, por supuesto, Pedro Sánchez y su banda, los Sánchez Gómez. Esta es una cuestión esencial que hay que tener en la cabeza, sobre todo cuando hacemos opinión y nos ponemos equidistantes, centristas, ponderados y mesurados. Que en España hay zonas donde hay una dictadura criminal que persigue a los que hablan español, que persigue todo lo español, que machaca a los jóvenes, que los suspende, a ver si los echa de la tierra donde han nacido. Y ese es el cáncer de la democracia en España desde la transición. 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
2: Bueno, Silvia, vamos a recordar cómo está el tráfico.
3: Pues hoy es un día de tráfico muy intenso y retenciones en la M30.
2: Todavía hay mucho calor. Dicen que mañana cae 7 grados.
3: A ver si es verdad, Federico. A ver, lo contaremos. Hay retenciones en el sur de la M30 hasta el nudo de Manoteras. En el centro de la ciudad, complicaciones también en la calle Princesa, sentido Plaza de España, Gran Vía, Atocha, Plaza de las Cibeles, Puerta de Alcalá, Paseo de la Castellana, a la altura de los nuevos ministerios, Plaza de Castilla, también en la de Manuel Becerra, en la avenida de Pío XII, en la Plaza de Conde de Casal y en el túnel de Río Rosas. El Ministerio del Interior de Grande Marlaska ha actualizado el Reglamento General de Circulación para mejorar la protección de los usuarios de la vía. Va a entrar en vigor el día 1 de octubre, Federico, e incluye importantes modificaciones que afectan a peatones, a ciclistas, a motoristas y también a conductores de vehículos de movilidad personal. Esas nuevas disposiciones establecen, por ejemplo, que la edad mínima para conducir patinete eléctrico se rebaja a los 15 años y se
2: que cualquier chaval de 15 años puede matarme en una acera.
3: Eso es así.
2: Más o menos.
3: Eso es así. Se supone que por las aceras no pueden circular.
2: Bueno, yo los veo.
3: Se supone.
2: También se supone que los dueños de los perros recogen sus excrementos. Y los excrementos los veo, pero los dueños no.
3: Ni las multas que nos habían prometido. Bueno, se va a formalizar además la obligación de utilizar tanto casco como chaleco reflectante a los repartidores que van tanto en bicicleta como en moto. Y todos los ciclistas deberán también llevar casco en las vías interurbanas, por lo que se suprimen las exenciones que había hasta este momento. Ahora sí vamos a comprobar cómo se circula por el resto de carreteras españolas. DGT, Marta Míguez, ¿qué tal? Muy buenos días.
4: Muy buenos días, ¿qué tal? Se complican a esta hora los accesos a la capital, por la A2 en Torrejón, la A4 en Pinto y Butarque, A42 en Parla y Getafe, A5 en Alcorcón y A6 en Majadahonda. También complicaciones en Toledo, en la A42 en Illescas en sentido Madrid. En Córdoba se complica la A4 a su paso por el Arcángel en sentido Bailén y la A45 en Fernán Núñez, sentido Montilla, y también dificultades en Sevilla en su entrada por la A49 en Tomares y en la A4 en Sevilla Este en sentido Córdoba.
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14: Bueno, antes de ir con Silvia Ribeiro y Sergio Heras a contarles algunas de las cosas que están pasando, pues a las 6:30, hace nada, como quien dice una horita, ha empezado a restablecerse. Creemos que del todo, de forma permanente, pero habrá que ver a lo largo de la mañana, lo sabe entre Madrid y Sevilla, que otra vez se han descacharrado. Esta vez, pues no sé, se ha roto una catenaria, siempre se rompe algo. Como tenemos el cabeza rota de ministro, pues cómo no se va a romper. También otra vez el Ministerio de Corrupción Ecológica, o sea, el de Teresa Rivera y Axen, pues también aparecen los papeles. Víctima de la corrupción, víctima no, agentes de la corrupción, como de costumbre. Si ese ministerio es un atraco, ese ministerio con la excusa de las aves a las que matan los molinazos, con eso se han forrado. Tienen a la familia, los maridos, las mujeres, las sobrinas, las queridas, las putas y putos, y izas, rabizas y colipoterras, todas con dinero público, y todes. En fin, esperemos que esto se mantenga. Pero ayer asistimos a la enésima representación del timo de Paje. Saben que hay tres timos populares en España, el de la estampita, el del tocomocho y el de la rebeldía de García Paje. Pero ayer, como estaba al lado de Felipe González, digamos que se adornó, Silvia.
15: Sí, Emiliano García Paje asegura que el sábado en el Comité Federal del PSOE le va a exigir explicaciones a Pedro Sánchez por los casos de corrupción. En un acto en el que ha coincidido con Felipe González, el presidente de Castilla-La Mancha ha opinado sobre la imputación de José Luis Rodríguez Zapatero. El dirigente socialista, el único que gobierna con mayoría absoluta, considera que el exjefe del Ejecutivo debe devolver las joyas encontradas en su despacho.
16: Se está diciendo que es un regalo de Arabia Saudí,
0: pero por lo pronto eso tendrá que quedar claro. Y en función de lo que sea, se establecerá con claridad si tiene que, más que devolverlo, entregarlo, que son cosas distintas, porque para devolverlo tendría que haber estado antes.
14: ¿Ustedes lo entienden? No, ¿verdad? ¿Por qué no dices que hay que echarlo del partido y que tiene que ir a la cárcel? ¿Por qué no? Porque nunca haces nada. Pero hombre, vamos a ver, es muy sencillo. Si Paje fuera decente como pretende ser, de él dependen, hacen falta 5 votos en el Congreso para echar a Sánchez. 5 votos. Para que presente una moción de censura a Feijóo y con 5 votos del PSOE salga adelante. Se supone que hay alguien decente en el PSOE. Yo no conozco ninguno, pero puede haberlos. Es muy sencillo, y si no quieren degrado, por la fuerza. ¿Qué fuerza puede hacer Paje? Los 5 presidentes del PSOE, de las 5 capitales de la autonomía de Castilla-La Mancha, los 5 dependen de él. Si él los destituye de la presidencia, los echa de la política, se acabaron los sueldos, se acabaron los chollos, nadie paga el colegio de los niños, la hipoteca hace que tal, te inquiocupan el sillón y te quedas por ahí pidiendo limosna y bebiendo por las esquinas. Y nadie te invita. Es muy sencillo. Emiliano, no bajes más la mano, no seas desagerado. Simplemente dile a esos 5 que votan contra Sánchez. A que no lo dices. A que no lo dices. Y a que no dices que Zapatero debería ser expulsado del PSOE. Esas joyas. Vamos a ver, sabes perfectamente, porque tonto no eres. Sabes perfectamente que está traficando con joyas, lo mismo que con oro, lo mismo con los cupos de petróleo, lo mismo que con el azufre, con el níquel, con todo. Es una enorme red, pero que está ya establecido por Calamidad, que está establecido, que opera una red, que opera en 7 países, que tiene 28 sociedades instrumentales. ¿Cuántas tienes, Emiliano? Hombre, Bono debe tener 800, que es el precedente. Pero si Bono empezó a hacerse rico con ZP, pero las fragatas Bono de Caracas, ¿qué fue de aquello? Hombre, Bono ahora, la última cosa que sabemos es que quiere hacer una especie de Bonolandia en Marruecos, con hoteles de lujo, piscinas que nadan por ti, cosas así. Pero es muy sencillo, Emiliano. 5 tíos, 5 votos. Son 7 en total los que tienes, ¿no? Vamos a contar con que 2 sean así, esa, 7 tíos. O votáis por la decencia, por España, por Don Quijote y por Sancho Panza, os vais al puñetero paro y allí seréis el haznarreír de los vecinos. Y además os vitupero y después os zahiero. Esto no lo sabe decir, pero bueno, él sí, porque si él no es analfabeto. Es que lo confundo con su gemelo, nunca sé cuál es él. O sea, hay uno que casi siempre está bebido. Espero que sea el gemelo. Pero en fin, ¿qué faltaba en Castilla la Vieja y León? Pues faltaba que el chulo este, alcalde de Soria, el que se presentó a las elecciones, que le comentábamos el viernes en Salamanca, Mañueco, que chulo es el nuevo jefe de la oposición. Creo que desde ayer se ha quedado mudo, pero mudo como Belinda, mudo como los toros de Guisando, totalmente mudo. ¿Y qué ha parecido? Es que ha sido 20 años alcalde de Soria. Tú vas a buscar delito en Soria. Este tío ha sido 20 años, ¿eh? 20 años son muchos también en Soria. ¿Y qué vas? Pues vas directamente al ayuntamiento.
16: La Guardia Civil ha detenido en una nueva operación contra la corrupción a seis personas en el ayuntamiento de Soria. Entre los arrestados está la concejal de Comercio, Medio Ambiente y Turismo, Yolanda Santos. Además, según The Objective, ha sido detenida en la capital Marta Viu, jefa de sección de la Subdirección General de Biodiversidad de Transición Ecológica, subordinada de Sara Agesen. El líder del PSOE en Castilla y León y alcalde de Soria hasta abril dice que está tranquilo al tiempo que pide respeto y prudencia.
14: La que él demuestra siempre. Siempre insultando a Mañueco, a Feijóo, a Ayuso y al que pasa por allí. Este es un bocazas, pero un bocazas. Está a medio camino entre el del Montgolfier este que... ¿Cómo se llama este tío que lleva a la gente en...? Esto es el Alcacercer. Este que cogió a Ana Botiño un poco más y la tira por...
15: Jesús Calleja.
14: Que ahora anuncia... No sé qué anuncia. Él va como si fuera una pila de estas de Duracell. Salen por aquí cosas de... tiene una cara que no, en fin, bachillerato regular, pero está entre ese y el Santo Cristo moderno, ese de que era kiosquero de Podemos, ¿sabes? El tío ese que va con las guedejas, que nos,
15: Pablo Fernández,
14: Pablo, sí. Bueno, pues está a medio camino. El pelo está entre el guedejas y el pelicorto energético. En fin. Pero si es que le ves venir, si es que le ves venir, si es que un chulo tan hasta chulo, seguro que ha abusado del poder. Y el Ministerio de Corrupción Ecológica es que se dedica a eso. Si es que no se puede dedicar a otra cosa, si es que es todo mentira. Ahora ya los números del cambio climático ya no sirven. Pero esto lo dice la ONU, lo que pasa es que los que viven de eso no lo van a decir. Bueno, es que las proyecciones no había ninguna prueba, que va a haber pruebas del futuro. No, pero es que no estaban bien hechas. No, estaban perfectamente hechas para llevaros la pasta. Que se acaba el mundo, ahora resulta que pasa el tiempo, el mundo está igual. Cristiano vuelve a marcar goles por pares. Qué gran tipo Cristiano. Bueno, todo se mantiene igual. Por ejemplo, este es un gobierno que se mantiene el poder gracias al partido de la ETA.
15: Bildu reitera su apoyo a Sánchez pese a la condena a José Luis Ábalos y los casos de corrupción que rodean al gobierno y al presidente. Los proetarras aseguran que la legislatura debe continuar. Todo ello mientras en el Senado ha tenido lugar una jornada en recuerdo a las víctimas del terrorismo. El expresidente Aznar pide que no se recuerde a los asesinados como víctimas de una guerra de dos bandos y que no se equipare con lo ocurrido en la guerra civil.
17: Hoy está en juego hacer efectiva la derrota de ETA. Y eso implica impedir que su final acabe siendo recordado como la conclusión de una guerra cuyas víctimas fueron responsabilidad compartida entre los terroristas y el Estado.
14: Bueno, en lo de la lucha con la ETA estuvo muy bien Aznar, ¿eh? Tal vez porque como lo quisieron matar, le volaron el coche y tal. Y Felipe no hizo nada para impedirlo, yo sea de paso. Mi paisano me dio especialmente que era ministro de Justicia e Interior, y más porque no quería. Pero es verdad, la única fuerza política, además de criminal, que no ha abandonado a Sánchez, es la ETA. Y por eso Sánchez no se va. Es que le pueden decir que como te vayas, te vamos, ¿eh? De que no tiene ganas y que les tenga miedo... Ya saben, es que el galgo de Paiporta, y no digamos la galga, no son muy valerosos. Bueno, un escándalo moderno es el de Bélgica. Bélgica, como Francia, tiene una, podríamos decir, una carpeta, una agenda, tiene tal cantidad de muertos en el armario, sobre todo en casos de pedofilia, de corrupción policial y de corrupción judicial, que mete miedo, que mete miedo. Pero como en Bélgica las sentencias se compran, se venden, se alquilan, esto es una de las cosas más escandalosas que yo he visto. En Afganistán, o sea, los ayatolás, los monstruos que mandan a Afganistán, están negociando cómo repatrian afganos irregulares. Irregulares dicen los talibanes. O son talibanes terroristas, en cuyo caso no los puedes repatriar, O son opositores al régimen, en cuyo caso no los puedes entregar. Yo no sé a qué apaños habrán llegado, pero que hay dinero por medio, seguro. La prueba es que hasta ahora, que se ha enterado por la gente casi de casualidad, nadie sabía que este apaño se estaba dando.
16: Bélgica concede visados de un día a los talibanes para negociar con la Unión Europea la repatriación de afganos irregulares y que hayan cometido delitos. Una reunión de la que no han trascendido imágenes y sobre la que ha existido un importante secretismo. Una delegación se ha reunido con representantes de la Comisión Europea, pese a que Europa no reconoce al gobierno talibán. Hasta 20 países han solicitado este encuentro, entre los que no está España, con el fin de abordar el problema de los que están en situación ilegal.
14: ¿Y cómo no van a estar en situación ilegal si vienen de la deserción de Estados Unidos, de Kabul? Por cierto, que lo de Biden lo está repitiendo el necio color naranja. Sin ninguna necesidad. Estados Unidos es el único país capaz de perder guerras cuyas batallas las gana. Todas. Ganó todas las batallas en Vietnam. Perdió la guerra. ¿Dónde? En casa. ¿Dónde? En los telediarios. Biden quería huir. ¿Cómo quedó? Pues quedó como un miserable traidor, aparte de zumbao. Y aquí, el amigo naranja, ¿qué? pues la familia empieza a tener problemas con los negocios, porque claro, el negocio especulado abiertamente con la Casa Blanca detrás, lo normal es que te estafen. Tú vas de estafador por la vida, pero lo normal es que haya alguien más estafador que tú. Pero sobre todo, ¿ha destruido Irán? Pues claro que lo ha destruido. ¿Qué es lo que ha destruido? Sobre todo la creación de armas nucleares para matar judíos, que es que para lo único que lo quieren, está en la fundación del régimen de los ayatolás, que hay que matar a todos los judíos, que hay que exterminarlos. O sea, que lo manda Mahoma, Alá o el que lo mande. Y por supuesto Israel no se quiere dejar matar. Hay que entenderlos, ¿no? Y eso ha funcionado, claro que ha funcionado. Y entonces, ¿por qué ahora se va corriendo? Porque hay elecciones y esto significa que las va a ganar. No, no. Eso significa que en una democracia mantener una guerra de imagen es muy difícil. Y en Estados Unidos es imposible, porque hay tantos progres en los medios como aquí. Y entonces, ¿qué está pasando en Hormuz? Pues está pasando que es que las democracias van a las guerras con un brazo a toda la espalda y a veces con los dos. Y entonces Netanyahu se ha apropiado de la parte del Líbano que puede, porque todos los días bombardean los de Hezbollah a los colonos. Dice, pues que no tenga colonos. No, que no haya judíos, que eso ya acaba con el problema, que es al fondo lo que hay. ¿Y por qué han de estar estorbando los judíos? ¿Y por qué te han de estorbar a ti, payaso? En esas estamos. Nos vamos a la Mutua, Silvia.
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14: Bueno, mientras el cuerpo del delito y luego su Arcadia del malo, bueno, el malo y el tonto, no lo había visto la cara. La Virgen bendita parece que viene del carnaval de Venecia. Lleva la careta puesta y es la nariz. ¿Qué pinta tiene el tío? Parece que es todo falso. La cara, la nariz, la barba que lleva parece falsa. Parece hecha de lana, de oveja churra. La merina es más apretadita. ¿Qué pinta tiene el tío? Ya han colocado a sus amigos en lo de la competencia para que hasta el año 2090 pues nadie les pueda tocar un pelo. Pero en fin. ¿Y estos que nos traen siempre de la mano? Pues el verifacto.
18: Los impuestos. Eso. Federico, más impuestos. Dices, parece que falso, parece que viene el carnaval, pero los impuestos son verdaderos. Esos hay que pagarlos, son cada vez más y cada vez más obligaciones. Y las empresas van a tener la obligación de verifacto. Como bien recuerdas, todos los días se ha retrasado, pero va a llegar, sí. Y va a haber que cumplir con ella. ¿Qué hay que hacer para cumplir con verifacto? 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
14: Bueno, pues nos vamos a la prensa económica, donde vendrán las noticias del narigón este que se ha hecho ahora también llamarse Arcadi España y tener Arcadi Espada, ya que te ha cogido la posición. ¿Y qué eres? Pues el feo, el tonto.
18: El otro.
14: Y encima es un catalanista, ni siquiera catalán. Es un valenciano catalanista. O sea, lo peor, pero de todo a 100 o a menos. En fin, vamos a la prensa económica con CaixaBank.
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14: Bueno, Luis Fernando, vamos a... Es que no sé qué me da más asco. Yo creo que lo del Escrivá que saca Economista, digo el Escrivá así como despectivamente, el tal, porque yo creo que hay pocos tíos tan malos como Escrivá, ¿eh?
18: Bueno, la verdad que nos ha dado de todo clase de titulares, desde que estaba presidiendo la AIREF hasta...
14: Entonces
18: que
14: iba de liberal.
18: Sí, pero ya empezó a mutar antes de que le ficharan como ministro. Siendo ministro, destopó las cotizaciones sociales, se inventó el mecanismo de equidad intergeneracional, que es otra cotización.
14: Otro
18: en realidad,
14: impuesto.
18: Un impuesto disfrazado.
14: Es un impuesto,
18: social.
14: El impuesto de calendario, porque depende de cuándo hayas nacido, pagas o no. Dice, pero hombre, eso no es un impuesto, es un atraco.
18: Es el ministro que más ha subido los costes laborales en España, sí. Le ha metido una presión a los empresarios brutal, todo para tratar de garantizar unas pensiones que siguen sin estar garantizadas, pero ahora, como es gobernador del Banco de España, y el Banco de España ha evacuado un informe en el que no le quedaba otra que decir, oiga usted, que es que las cotizaciones que están pagando las empresas son enormes, los costes laborales se han disparado, no podemos competir con el resto de países de la Unión Europea, y ahora el señor Escrivá dice que, hombre, que la parte de las cotizaciones que van a pagar a los servicios públicos de empleo, que es que son el doble que la media de la Unión Europea, que habrá que bajarlas.
14: ¿Y quién
18: un poco
14: la subió?
18: Pero si lo subiste tú.
14: Exactamente. ¿Y qué se hace con esta gente? Estoy atónito todavía, estoy en shock desde que he visto Arcadia España. España debe ser para confundirse también.
18: Sí, bueno.
14: Que es que yo creo que hay alguien detrás de él. O sea, él no es lo que parece. Esa nariz no es normal, esa barba no es normal, las gafas tampoco. Tiene un aspecto vagamente persa, como de Nínive o...
18: Sí.
14: Vete tú a saber. Pero de por ahí, ¿eh?
18: Sí, pero yo siento su mano en mi bolsillo y eso...
14: No, y además... Pero cuando él le vi ayer en el Senado, tú ves que está mintiendo. Dices, ¿pero en qué...? Pues no es fácil, porque todo él es falso.
18: Sí, sí, sí.
14: Bueno, un valenciano catalanista, pues ya a partir de ahí casi todo.
18: Catalanista, aparte, fíjate que los catalanes, los nacionalistas catalanes, en este caso que gobiernan, son los que dentro de España más han subido los impuestos, más impuestos mantiene y más inversiones expulsan de su territorio.
14: En fin, nos vamos a las noticias de cercanía y luego seguiremos. Hoy dice La Razón que Leire Díez puede empezar a entonar el va pensiero, su lali dorate. Quiero ver, pero como viene hoy el director Paco Maruenda, pues lo interrogaremos hábilmente, como se decía antaño. Tras un hábil interrogatorio, la brigada político-social consiguió una confesión voluntaria. Pues eso.
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1: ¿Qué tal? Muy buenos días. Lo estamos contando en la portada de Libertad Digital. El gobierno de Pedro Sánchez vincula la sentencia de José Luis Ábalos con Isabel Díaz Ayuso. Así lo manifestó el ministro y líder de los socialistas en Madrid, Óscar López.
2: Tener muy claro que el que la hace, la paga. Se llame Ábalos o se llame Ayuso. El que la hace, la paga. Es muy importante combatir la corrupción. Y yo lo que digo es que en el Partido Socialista se actuó. Se actuó, por cierto, meses antes de que hubiera una sentencia. Todavía estamos esperando que se actúe en el Partido Popular, que se ampare y se protege, entre otros, a la señora Ayuso.
1: Entre tanto, los empresarios madrileños alzan la voz contra el gobierno sanchista y piden la convocatoria de elecciones. Miguel Garrido es su presidente.
3: Vamos a hacer una llamada de atención acerca de la preocupación que nos genera la situación política que está viviendo España con los últimos acontecimientos. Creemos que este ya es un gobierno agotado y que es necesario la convocatoria de unas elecciones generales para plantearnos ya una nueva etapa en la que podamos pensar en los retos que tiene nuestra economía.
1: Les habla Jesús Sánchez. En unos momentos actualizamos otras noticias de su interés. Ahora les contamos la información del tiempo con la ayuda de la EMET. Noelia García, buenos días.
4: Buenos días. Hoy en la Comunidad de Madrid continúa el calor intenso y las altas temperaturas. De nuevo se podrán alcanzar 40 grados en la zona centro y sur y más de 38 grados en la sierra y su entorno. Hoy los termómetros alcanzarán 41 grados en Alcalá de Henares y en Aranjuez, 40 grados en Getafe, 39 en Madrid, en Móstoles y en Majadahonda, 38 grados en Collado Villalba y 34 en Navacerrada. Los termómetros bajarán notablemente a partir del jueves. Hoy continuará el tiempo cálido y estable, ambiente soleado y cielo poco nuboso o despejado, aunque algo turbio por la entrada de Calima. Sopla viento flojo del este, aumentando a moderado a últimas horas. Es una información de AEMET.
1: Ocho y dos de la mañana, vamos a comprobar cómo se está circulando a esta hora por las carreteras de la región. DGT, Marta Míguez, muy buenos días.
5: Muy buenos días, ¿qué tal? A esta hora se complican todos los accesos a la capital. Destacamos la A1 en San Sebastián de los Reyes, A2 en Torrejón, A3 en Vicálvaro, A4 en Pinto y Butarque, A42 en Getafe, A5 en Alcorcón y la A6 desde Las Rozas hasta Aravaca. También tráfico intenso en la M40 en Villaverde, sentido A4 en Vallecas, Vicálvaro, Cosla de Hortaleza en sentido A1, así como en Barrio de la Fortuna y el tramo de Pozuelo de Alarcón. Se complica la M50 en Móstoles y Boadilla del Monte hacia la A6.
6: Metro de Madrid avanza en la accesibilidad de red con la implantación de nuevos ascensores. 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Mientras se sigue trabajando en las obras para hacer accesibles las estaciones de Ventas, Santiago Bernabéu, Duque de Pastrana y Alto de Extremadura. Estos trabajos están incluidos dentro de los planes de accesibilidad e inclusión de Metro de Madrid. El objetivo principal es hacer que el suburbano sea un transporte para todos. Metro cuenta con 578 ascensores y 1.700 escaleras mecánicas repartidos por toda la red.
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1: Madrid cuenta ya con el modelo de atención más avanzado en España frente a enfermedades del corazón. Está en el Hospital Ramón y Cajal y permite monitorizar a los pacientes los 365 días del año sin necesidad de que salgan de casa. La presentación del proyecto Cardiología Madrid 365 contó con la participación de la presidenta Isabel Díaz Ayuso. Lucía Guadalupe, buenos días.
7: Buenos días. Estamos hablando de un sistema basado en inteligencia artificial que permite monitorizar a miles de pacientes cardíacos en tiempo real y anticiparse a posibles complicaciones. Desde su puesta en marcha en noviembre del año pasado, ha gestionado más de 11.000 alertas, de ellas casi 400 críticas. La presidenta madrileña ha explicado el funcionamiento en caso de complicaciones.
8: Cuando el sistema detecta un riesgo elevado, una posible arritmia, como decíamos, un infarto, cualquier cosa, se actúa de forma inmediata. Activa teleconsultas, ajusta el tratamiento cuando falta, por ejemplo, medicación, hace derivaciones urgentes, valoraciones con especialistas, se coordina directamente con el SUMA 112 y además los pacientes pueden seguir también de una manera prolongada y puntual programas de rehabilitación cardíaca desde casa, recibir esos recordatorios de medicación y todo se hace mediante la misma aplicación.
7: Big Data y telemedicina avanzada para eliminar la incertidumbre y el miedo de los pacientes cardíacos. Con esa premisa nace este proyecto pionero en España y el mundo que por ahora sigue a los 600.000 pacientes adscritos al Hospital Ramón y Cajal.
1: Marta Higueras, la ex número 2 de Manuela Carmena, se postula con una nueva marca de izquierdas municipal contra la portavoz de Más Madrid en el ayuntamiento. De momento, lo que sabemos es que Higueras va a presentar esta nueva plataforma el próximo lunes. Hay que recordar que la que fuera teniente de alcalde del consistorio madrileño rompió con Más Madrid en 2022 y promovió, sin mucho éxito, que digamos, la plataforma Recupera Madrid. La reacción de Rita Maestre lo dice todo.
9: Nosotras estamos concentradas junto con otros decenas de portavoces y portavozas en la Comunidad de Madrid en construir, no en elecciones, sino en los años previos, una alternativa sólida que no solo haga crítica, sino que también haga propuesta, que se construya desde los barrios, desde los municipios, desde las calles, de las que no hemos salido en elecciones ni cuando no hay elecciones. Esa alternativa, que es hoy la alternativa a la derecha en Madrid, se llama Más Madrid, no para de crecer, no paramos de avanzar, de construir, de consolidar territorialmente nuestra formación política. Y es a lo que nosotros nos vamos a seguir dedicando con más ahínco durante el próximo año, pero sin cambiar el rumbo de lo que hemos hecho en los últimos tres.
1: Y también continúa la polémica por el calor. Tanto Rita Maestre como la portavoz de Más Madrid en la Asamblea, Manuela Bergerot, insisten en pedir un plan de climatización en las aulas y continúan criticando las plazas disponibles en los campamentos de verano. Borja Montero, buenos días.
10: Buenos días. En respuesta a José Luis Martínez Almeida, quien afirmó este lunes que hay un récord histórico de plazas disponibles en los campamentos municipales infantiles, Rita Maestre ha señalado que la oferta solo llega al 3% de la población escolar, lo que para ella no es un logro del que presumir. Por su parte, Manuela Bergerot ha criticado que Isabel Díaz Ayuso llevará una ley para garantizar los derechos de los concebidos no nacidos, mientras los sí nacidos están expuestos a estudiar con golpes de calor en la región.
9: Decenas de miles de niños están en campamentos urbanos en los que ni dentro de las aulas ni fuera de las aulas se puede estar. En colegios públicos e institutos que no tienen sombras en los patios, que no tienen ningún tipo de máquinas de refrigeración en las aulas.
11: Vamos a exigirle a Isabel Díaz Ayuso un plan de climatización para que la próxima primavera las aulas no estén a más de 37 grados, siendo los centros educativos en esta región los únicos edificios públicos que no tienen aire acondicionado.
10: Estas declaraciones se han producido durante la presentación de la red de oasis climáticos, una iniciativa que propone crear 181 espacios públicos y equipamientos existentes capaces de ofrecer sombra, agua, vegetación, descanso y actividades a la población durante los días de calor extremo.
1: Más asuntos. El Ayuntamiento de Madrid ha adjudicado las primeras viviendas públicas en régimen de alquiler asequible destinada a rentas medias. Salvador Moratalla, buenos días.
12: Buenos días. El Ayuntamiento de Madrid, a través de la empresa municipal de vivienda y suelo, ha adjudicado 52 viviendas a madrileños de hasta 50 años con renta media. El proceso ha sido mediante un sorteo entre 5.300 familias jóvenes que cumplían los requisitos previos de empadronamiento y propiedades. Los resultados del sorteo, presidido por el delegado de Políticas de Vivienda, Álvaro González, se pueden consultar a partir de hoy. El propio delegado ha declarado que es un día muy importante.
13: Pues sí, hoy es un día muy importante donde efectivamente ampliamos ese espectro de población que teniendo un sueldo, ahora mismo el mercado de alquiler pues es muy complicado acceder. Estamos hablando de un sorteo de 52 viviendas, Iberia Loreto 1, el primer edificio en madera industrializado además, y que nos ha ahorrado nada menos que 17 meses a la hora de construirlo, algo importantísimo. Pero lo más importante son esas 52 familias que han sido adjudicatarias.
12: La promoción financiada íntegramente por el Ayuntamiento de Madrid alcanza una inversión cercana a los 15 millones de euros. González ha dejado claro que no se han equivocado con el sorteo, que ve una gran demanda social y que seguirán con este formato para atenderla.
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1: Los deportes con Dani Blanco. Dani, buenos días.
15: ¿Qué tal? Muy buenos días. La marcha de Julián Álvarez, posiblemente del Atlético de Madrid, sigue acaparando la actualidad deportiva del día en el fútbol de la Comunidad de Madrid, porque evidentemente en el Atlético de Madrid pues se le empiezan a cerrar las puertas tras las declaraciones del otro día, del lunes por la noche, en la concentración de la selección argentina. También en referencia al fútbol de Madrid, empate de la Inglaterra de Bellingham ayer ante Ghana y victoria muy importante de Portugal 5-0 ante la selección de Uzbekistán con dos goles de Cristiano Ronaldo, el exjugador del Real Madrid, que se convierte en el primero en marcar en 6 mundiales consecutivos.
1: Sigan con nosotros, continúa Es la Mañana con Federico Jiménez Los Santos. Que lo disfruten. Adiós.

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1: Bueno, y el tiempo está todavía muy caluroso. Mañana, más bien esta noche, se desploman las temperaturas. No es que bajen, es que se hunden. Ya tocaba, dirán ustedes, pues ya tocaba. Pero de momento sigue el calor, algo menos que ayer, pero todavía mucho. Unos 38 grados en Madrid, la máxima en Bilbao 42 grados y la mínima, pues una representación clásica del pelotón del pasmo. Está Teruel, está Burgos y está Soria, a pesar del bochorno del ayuntamiento de Soria ayer. Dirán ustedes, pero ¿cómo que cuánta gente detuvieron? Pues yo creo que a media provincia, porque que conste, como mínimo a media docena. Y además se destacaron en Madrid una serie de, como decía antes, números de la Guardia Civil, vamos, agentes, y han detenido a la segunda o tercera de Sara Axen, que es la sucesora de Teresa Rivera y sus delitos, y que sigue delinquiendo. Es que ese es un ministerio, el Ministerio de Corrupción Ecológica, es el de Forestalia, es el del Barranco del Pollo, es el de la EMET, o sea, es el de los delitos y los muertos. Todo ese tinglado eco-narices se ha inventado sobre una mentira, que es el cambio climático, que es mentira. Ahora ya reconocen que no era exacto lo que habían dicho. No, habían hecho proyecciones que les convenía a este tinglado, que es un inmenso negocio, el de las renovables. Que haya renovables que estén bien, pues muy bien, pues cuando estén bien las compraremos o no. Pero no, no, ellos han ido a hundir primero las nucleares. Y después a vendernos al doble de precio la energía que podíamos tener por la cuarta parte. Y acabamos comprando energía nuclear de Francia y cerrando Almaraz. Esto es el negocio, la corrupción de las famosas renovables. Como decía Campechano cuando pillaron a Zapatero, ¿cómo no iban a pillar a Zapatero? Y entonces dijeron que nada de pagar el 18% por las renovables. Y grabó un documental, en fin, un mensaje a sus amigos del Golfo, no fueran a despenarlo. No problem, no problem, renovables, renovables, no problem, decía. No problem, o sí problem. Bueno, para él al final no ha habido problem, tiene su fundación y encima va dando clases de ética al contado. Pero en fin, los Sánchez Gómez hoy tienen que retratarse. Pero, bueno, no. Un momento, he dicho que el tiempo estaba caluroso y lo confirmo. Además sigue habiendo alerta roja en algunas comarcas. También es posible que se arregle hoy lo de los ferrocarriles. Se ha empezado a arreglar esta mañana, pero no quiere decir que no se rompan esta tarde. Está el Oscar Gután y todo puede pasar.
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1: Bueno, hoy parece que por la mañana Sánchez, de la mafia de los Sánchez Gómez, pues se va a repartir bofetadas, pero hombre, será a recibirlas. No, no, él pega. Y eso que lleva por delante. Estamos hablando de un gangsterismo organizado. O sea, la sentencia del Supremo no deja lugar a dudas. Es una organización criminal que dirige Pedro Sánchez Pérez Castejón, cuya mano derecha y número dos durante años, desde el principio, que se funda, que se crea, que lo describe perfectamente la sentencia del Supremo, cuando se encuentran cuatro personajes: Sánchez, que quiere asaltar la Secretaría General del partido, Ábalos, que es su mano derecha y el que lo lleva por aquí y por allá, Cerdán, a quien conocen en un pueblo de Navarra, y luego Koldo. Pues Koldo tenía una experiencia laboral muy dilatada. Había sido portero de un vertedero de basuras y después de un prostíbulo llamado Rosalex, que era el más tirado de Pamplona. Ojo, Pamplona por la noche, un prostíbulo, Rosalex y en la puerta Koldo. O sea, bueno, pues esos cuatro, pero es que lo describe perfectamente. ¿Y qué era? Pues una banda. ¿Y a qué se dedican? A robar. ¿Desde dónde? Desde cargos públicos. ¿Y qué pasa? Que pues que sale este golfo y dice que Ábalos ha sido una piedra en el camino. ¿Pero cómo que una piedra? Pero vamos a ver, ¿qué es el Escorial? ¿Qué es el acueducto de Segovia? El puente de Alcántara, más pequeño pero menuda piedra. Pero si es el Tajo de Ronda, pero si es piedra por todas partes, es la Peña Gorbea, o sea, pero ¿cómo que una piedra en el camino? Pero sigue siendo el rey. Este es el secreto de lo de esta mañana. ¿Qué se apuestan? A que cuando insulte a Ayuso, que ya ha dicho que es lo que va a hacer, claro, tú coges a un tonto de izquierdas y ¿qué hace? Dice, a ver, dime algo, Pepito, Ayuso, asesina, criminala, que sea. Y bueno, y ahora, asquerosa, Ayuso, mala. Y después, hay que acabar con Ayuso, como sea, es una vergüenza, Occidente es una vergüenza, lo arrastra por el fango, Ayuso, criminala. Y no lo sacas de ahí. ¿Qué se apuestan a que hoy tampoco Feijóo lleva nada preparado? ¿Qué se apuestan? Hombre, me gustaría equivocarme. Esto, de hecho, es una provocación. Pero es que como no echó a Pablo Casado cuando tenía que echarlo, ni a Cuca, que le respaldó en las calumnias, aquellos polvos traen estos lodos. Aquellos polvos traen estos lodos. Porque Feijóo es un tío listo, es un tío prudente, tan prudente, tan prudente, tan gallego y tan vacilante, vacilante, que al final resulta que no ejecuta. Pero está bien cuando sale, ¿no? Cuando sale bien, el problema es que no sale. Y que dentro del partido ya le pasó con Mazón. No se atreve a hacer lo que él sabe que tiene que hacer. ¿Por qué? Porque es desagradable y lo suyo es componer y no cortar cabezas. Pero lo vamos a ver hoy. Y esta tarde, la segunda parte de contratante de la banda de los Sánchez, Gómez, que es Gómez, pues va a presentarse o no en Casa Peinado. Artículos de decoración. ¿Y qué va a hacer si no sabemos si se va a presentar? Una vez ya no fue. Pero sigue, ¿eh? El prurito centrista de los opinadores blanditos y ponderados y equidistantes sigue con el rollo patatero, que hay que ver qué cosa tan exagerada. ¿A quién se le ocurre pedir el pasaporte? ¿Cómo que exagerado? Pero si ya no lo entregó una vez. Y los escoltas. Pero que los escoltas han ayudado a huir a todos los cargos públicos que han huido en España en los últimos 30 años, que no son pocos. Bueno, pero es que la instrucción es errática. Pero si la ha hecho la Audiencia Provincial de Madrid, entonces, bueno, pues no. Es una ayuda para Sánchez. No, la ayuda para Sánchez sois vosotros. Sois vosotros. Y además es que no hay quien les baje del burro. Están tan poseídos de su superioridad moral. Hay una superioridad moral de la izquierda. Pero lo de la derecha centrista, centristada, centrípeta, centrifuga y centripoide y tal, eso, bueno, o sea, ya es como los de Ciudadanos, que te hablaban y parecían que les debías dinero. Qué superioridad moral no tenían. Luego pasó lo que pasó. Pero es que le sale la corrupción por las orejas a esta banda. Y por cierto, de nuevo ha aparecido el Ministerio de Corrupción Ecológica. Faltaría más.
3: En menos de una hora, el presidente del gobierno sube a la tribuna del Congreso para rendir cuentas por la corrupción. Lejos de hacer autocrítica, tras la sentencia del caso Mascarillas, intentará convertir el debate en un cara a cara con Feijóo, se declarará víctima de una persecución judicial y justificará la continuidad de la legislatura. El líder de la oposición le hará responsable de todos los sumarios abiertos y le exigirá que convoque elecciones en línea con lo manifestado por Felipe González. Coincidiendo con su comparecencia, Begoña Gómez regresa a los juzgados de Plaza Castilla para entregar el pasaporte y un nuevo informe de la UCO salpica al gobierno, al Partido Socialista y al Partido Nacionalista Vasco. La Guardia Civil acredita con miles de mensajes que el grupo de Santos Cerdán, Leire Díez, Vicente Fernández y Anchón Alonso contactó con el PNV para que el Ejecutivo ayudase a la empresa Tubos Reunidos. Tras la intervención de la cloaca, el Ministerio de Sara Agesen desbloqueó el rescate en tan solo 3 semanas y los imputados se repartieron una mordida cercana a los 250.000 euros. Vamos a escuchar a Sánchez y a Felipe González.
4: Y a quienes se preguntan por qué este Ejecutivo, este Gobierno quiere continuar pese a todas las dificultades y a las piedras en el camino, yo les digo que la respuesta es esta, que la respuesta está aquí. Seguimos para esto, para mejorar la vida de la gente.
5: Pero hay dos, claro, uno es dimitir y el otro es convocar elecciones.
2: ¿Y qué debería hacer el presidente Sánchez?
5: No, hombre, yo repetir una vez más que tenía que convocar elecciones, tenía que haberlas convocado ya. Dice, no, es que hay, la Constitución dice que hay que 4 años de mandato. Digo, no, sería la única cosa en la que vamos a cumplir la Constitución.
1: Por los presupuestos. Pues el propio González lo podía decir, ¿eh? Pero nunca es responsable de nada. De los casos de corrupción suyos tampoco. Lo que pasa es que, claro, oyes a Felipe González y ves una persona que pertenece a tu civilización. Oyes a Sánchez y es una persona que ¿qué hace que no está en la cárcel? Es que la diferencia es radical. Es que ya no se corta un pelo. Una piedra en el camino, Ábalos. Pero si era su mano derecha, su mano izquierda, era todo para él. Es el que presenta la moción de censura contra Rajoy. Pergeñada, por cierto, por Margarita Robles. 18 años un pobre hombre en la cárcel porque la señora juez o jueza se negó a hacer una prueba del ADN por sus ovarios. 18 años, otro murió en la celda por la violación. No habían violado a nadie, era un tercero el que la había violado, pero no quiso hacer la comprobación. Bueno, pues Isabel Perelló, del CGPJ, al final, como es una criatura de Margarita Robles, tocaron el pito y se puso a prevaricar. Porque lo que ha hecho el Consejo del Poder Judicial es más que prevaricar, es delinquir directamente. Es conseguir un titular basado en una falsedad. Dice, abre expediente. No es verdad, no le ha abierto expediente. Es igual, ya está publicado. Le abre expediente al juez Peinado. Algo habrá hecho, claro que ha hecho. Errática instrucción, increíbles medidas cautelares. Que no, hombre, que no, si es ilegal lo que ha hecho. Está contestando a una defensa. Los centristas superfluos siguen sin querer asumir eso. Que es una contestación a lo que dice Camacho, que dice que lo suelten, que no tienen por qué procesarla y en todo caso que no tiene que tener medidas cautelares porque tiene escolta que la vigilará. Esto lo dice Camacho, se lo dice al juez Peinado. A ver, miríficos centristas, se lo dice al juez y el juez en el auto le contesta. Le contesta, es una pregunta que ha hecho la defensa y él le contesta, como es su obligación, si quiere. Puede llamarse andana, como hizo el juez Calama, que es más cuco. Pero Peinado, como se va en septiembre y no tiene, se va en autobús a casa, como no tiene aldabas, como no habla con los periodistas miríficos del Centro Equilibrando, pues nada, pues eso, un tío corriente. Tío corriente que no ha tenido garantías. Lo ha denunciado el golfo del marido de Begoña. El presidente del gobierno ha denunciado a ese juez. ¿Y con quién se meten los periodistas de la derecha fina? Con el juez. Dice, hombre, no es eso. Claro que es eso. Claro que es eso. Uno en la vida elige a los enemigos, no a los aliados. ¿Cuál es el enemigo aquí? Peinado. ¿Por qué? Porque ha tocado a Begoña. Mira cómo Ábalos les da igual. Mira cómo Cerdán, Leire, quien sea, les da igual. Pero Begoña es Sánchez. Begoña es Pedro. Y a Sánchez le tiene miedo, es un psicópata. Es un peligroso psicópata, es que tú lo ves. Y si ahora, de un momento a otro, se va a volver loco y dice, voy a hacer justicia. Se vuelve, estrangula a Barmengol, que se la lleva al Samur, pero ya sin solución. Le tiene miedo físico. Tiene miedo. ¿Qué va a hacer ahora? La pregunta de ayer es, ¿qué va a hacer ahora? Lo de siempre. Mentir, amenazar, mentir, delinquir, delinquir, amenazar. No ha hecho otra cosa desde que llegó. No sé de qué acusará hoy Ayuso. Que lo va a acusar de algo, seguro. Pero ¿cuándo empieza la cacería de Ayuso? Yo cuando continúa. Digo, esta vez con el novio cuando no era novio. Antes fue el hermano, antes la madre, antes el padre, un ex marido, o sea, todo. Lo han intentado por todos los medios. A esta vez, el mismo día en que imputan a Begoña, sale el balduendo este, el Frankenstein, es como Frankenstein al que le falla el hialurónico, o sea, tiene una cara, un día se le va a caer media mandíbula. ¿Qué pinta tiene el tío? ¿Cómo no va a meter miedo? De cerca debe ser atroz. ¿Y qué hace? La acusa a ella. No sabía nadie nada, lo acaba de hacer el García Ortiz, que está condenado por corrupción, por revelar datos. Esto lo montan el mismo día. Esto de Ayuso lo montan el mismo día que imputan a Begoña. Que se apuestan a que Feijóo no lo nombre. Bueno, tienen a Cuca, que es la que felicitaba a Casado por calumniarla. La siguen teniendo, la sacan del armario cuando estaba muy bien dentro, con alcanfor. En fin, vámonos a la República de los Tontos.
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1: Eres tonto, muchacho. Don Santiago, muy buenos días.
6: Muy buenos días, querido Federico. Pues Emiliano García Page ejecutó ayer en Toledo una de sus habilidades más destacadas, que es amagar y no dar, o amagar y dar poco. Ayer, junto a Felipe González, dijo: yo lo que pido como militante, ya ni siquiera como presidente, son explicaciones. Mal, lo que tenía que hacer es precisamente exigir como presidente y obligar con la presión a los diputados socialistas de Castilla-La Mancha. Otra cosa es lo de Felipe González, que ha exigido a Zapatero que devuelva las joyas y a Sánchez que dimita o que convoque elecciones. Él, al revés que Page, no tiene más recursos que los morales, pero al menos ha estado claro.
1: Explicó muy bien ayer, porque claro, es que hay nivel. O sea, no es
6: eso,
1: que lo hubiera...
6: Es otro nivel.
1: Es otro nivel. Por lo menos te sientes insultado. Dice, bueno, ¿y este tío por qué no terminó el bachillerato? Que es una cosa que Felipe no... Yo recuerdo una vez que le vi en Apostrof recitando a Machado. Es que no se puede hacer mejor. ¡Qué tío! Bueno, pero ayer va y dice: claro, ahora nos dicen que este Aldama no tiene credibilidad. Y nosotros, decía, pero cuando alguien se arrepintió y denunció al PP, nos pareció bien. Dice, pero si los hemos indultado, decía. Como diciendo, Bolaños, que cuando tú has ido y vuelto tres veces... Bolaños, qué pocos redaños.
6: Está con memoria, claro. Qué extrañeza, qué rareza.
1: Pues sí.
6: La corrupción salpica ahora al secretario general del PSOE de Castilla y León con efecto ligeramente retroactivo, porque los cargos blanqueo y organización criminal se centran en el ayuntamiento de Soria en la época en la que Carlos Martínez era alcalde de la ciudad, o sea, en los últimos 20 años y hasta hace casi nada.
1: Bueno, ya ha caído una segunda de Axen. Que también, que vinieron a detenerla a Madrid porque no estaba en Soria, pero oye, detener a seis en Soria es media provincia, ¿eh?
6: Sí, no hay mucha más gente.
1: Pero bueno, sobre todo en el ayuntamiento, ¿sabes lo que dijo ayer? Lo único que le sacaron a este Carlos Martínez, por cierto, como el lamentable cronista antimadridista, el Pelopincho, dijo: prudencia. Ahora que le han detenido, le han ocupado. Es que se tiraron 6 horas en el ayuntamiento de Soria. Un poco más y ven la provincia, ven las ruinas de Numancia. Se acercan a todas partes. ¡Qué tío! Y dice, prudencia. Pronto dirá presunción de inocencia.
6: Eso es lo siguiente. La comparecencia de Pedro Sánchez hoy en el Congreso va a dar pocas sorpresas. Va a atacar...

0: la madre, un ex marido.
1: Un ex marido.
0: Y después del hermano ha sido el novio. Y mañana, si no, pues será Miguel Ángel Rodríguez, que también. Sí, cualquiera, sí. Cualquiera. Y si pues no, sí. Sotillo de Ladrada, que es su pueblo. O sea.
1: Hoy seguirán el mismo plan, no hay espacio para las sorpresas. Ya no anunció ayer ese heraldo de las miserias y las tontunas sanchistas, que es Óscar López. Aquí, el que la hace la paga, se llame Ábalos o se llame Ayuso. Ha comparado, que ya es comparar, a un condenado a 24 años de prisión, como José Luis Ábalos, con la presidenta de la Comunidad de Madrid, a la que no toca ninguna, pero absolutamente ninguna causa.
0: No ha sido nunca imputada y mira que nunca. Lo han intentado, ¿eh?
1: Y mira que han intentado, o sea, la famosa cifra 7.291, que son los asesinatos que decía Navajita Platea.
0: Que, por cierto, que va para adelante, ¿eh? Esa sí que va para adelante.
1: Va para adelante, y tanto. Pero que ha habido 63 denuncias archivadas.
0: Todas ellas.
1: Por la judicatura, sí. Todas. Sí. Bien. What the Fab, el nombre que las góticas pusieron a su empresa con la que canalizaron pagos a Zapatero, es una paráfrasis de What the Fuck, que viene a significar qué cojones, qué chorras o qué coño, expresiones sinónimas referidas a los órganos sexuales. Mira, en algo no se les puede discutir veracidad ni acierto.
0: Como has visto cómo lo dice su padre, What the Fuck.
1: Wodefa,
0: no se sabe si es un nombre o una náusea, ¿verdad? Dice Wodefa.
1: Telégrafo escribía en mi blog, echando un vistazo al maquillaje de Sandra Golpe hoy, en el parte de las 15 horas han salido declaraciones de tres representantes sindicales de la policía. El tercero, muy enfadado, ha dicho que la policía jamás dejará huir a un fugitivo. Vamos a ver, simplón. Un fugitivo es un fugitivo. O sea, un tipo que ya ha huido. Habría que exigir un poco más de cultura para los ingresos en un cuerpo policial que, según Marlaska, ya tiene 200 años.
0: Marlaska sí que merece 200 años y un día.
1: Eso es. Sí, sí. O dos si son pequeños.
0: Eso es.
1: Ertito Cascarrabias opinaba en mi blog. Valoración de la sentencia del Supremo por calamidad en TikTok. Hace calor, id por la sombra. Y Ábalos, tan obediente, ha sido el primero de todos ellos.
0: ¿Verdad? ¡Qué crueldad! Oye, sí, con lo que han sido, yendo en el mismo coche apelotonados, la misma litera y tal, y ahora
1: sudor.
0: Una piedra en el camino. ¿Tú crees que malos que son los hombres? Qué malos pues sí. Son.
1: Y qué poco agradecidos.
0: Muy poco, muy poco.
1: Titular del debate. Moncloa confiesa que Begoña Gómez usa el Falcon para viajes personales y tiene pasaporte diplomático. ¿Tendrá también nacionalidad dominicana?
0: Bueno, lo vamos a ver hoy si lleva también el pasaporte diplomático. Porque esta es capaz de poner el corriente y no el exigente.
1: Hombre, yo en mi columna de The Objective apuesto porque sí, porque, pero vamos, es un acto de wishful thinking, o sea, sí. Esta vez no se atreverá, he dicho yo, pero ya veremos, ahora que lo has dicho,
0: ya veremos.
1: No las tengo todas conmigo.
0: En teoría tiene tres, se le atribuyen dos más, el suyo natural, el dominicano y el diplomático. Al menos. Pero puede haber más, porque en la Organización Mundial de Turismo, el Polo Los Billy este, pues le pudo conseguir los que quisiera. Tú recuerdas que, por ejemplo, en Ghana decían que era la primera dama.
1: Sí, señor.
0: Por cierto, Ghana, bueno, que ayer no le dejó ni más que
1: respirar a Inglaterra. Bueno.
0: Oye, gente muy buena ahí, ¿eh? Mejor no encontrársela en un... O sea, iba a decir en un callejón oscuro. Estaba Thomas Partey, el que estaba en el Atlético de Madrid. Mejor tenerlo en tu equipo, ¿eh? Es como Simeone cuando era jugador. Dice, es horroroso, pero mejor que esté en tu lado, ¿eh?
1: Sí. Bueno, es verdad. Nacho Escolar terciaba campanudo en el asunto del juez Peinado. Nadie está por encima de la ley. La duda es si el juez Peinado cree estar por encima de la ley. A lo que mi querida Bonnie Parker aclaraba, Ignacio, él es la ley.
0: Está bien lo que le llame Ignacio.
1: Ignacio,
0: y dentro de poco.

0: y necio, porque le ha pillado Julio Iglesias, que le va a meter una cornada en la parte de atrás.
1: En toda la femoral, sí.
0: Sí, señor, sí.
1: Bueno, David Mejía formulaba una hipótesis sobre lo de Zapatero. La teoría del regalo es reveladora. ZP estaría asumiendo la apropiación ilícita, la no declaración ante Hacienda y la vulneración de su código de buen gobierno. Y si está dispuesto a admitir todo eso, es porque el verdadero origen es aún más inconfesable.
0: Tal cual. Es un tío que acredita, está acreditado por el juez, que por eso está por asociación criminal, son 20 años de cárcel, ¿eh? Los cargos que apunta el juez Calama, 20 años mínimo. Bueno, trafica con oro, trafica con petróleo, trafica con níquel, trafica con todo. ¿No va a traficar con piedras preciosas?
1: Preciosas, hombre.
0: Pues claro, hombre, pues hombre, natural.
1: Claro. Antonio Naranjo decía, qué locura de peinado, retirarle el pasaporte a una imputada que no quería entregarlo, que ha estado en Rusia con el dama Hidalgo y no sabemos si viaja mucho ni para qué. Un poquito de por favor, que la sospechosa es Begoña. Rosa María Artal es una criatura incapaz de sacramentos, como ha demostrado cada vez que ha abierto la boquita, que se define como periodista y que habla del registro de vándalos e incivilidades que está poniendo en marcha CAST en Chile, con sanciones como la retirada de los subsidios del Estado, prohibición de acceso a los estadios y retirada del pasaporte. Y pontifica la pobre, el régimen fascista de Franco lo llamó ley de vagos y maleantes. La respondía al punto el señor Amarga Progres. La ley de vagos y maleantes la aprobó Manuel Azaña en 1933 y era ministro de la Gobernación Santiago Casares Quiroga.
0: No sé si en ese momento, pero desde luego en el 36 lo era, fue cuando dijeron que se ha levantado el ejército de África y dice, pues yo me voy a acostar.
1: ¿Qué? Sí, señor.
0: Era, pues no sé, era como Pachi Nadie. Pero hay que recordar que popularmente, esto es viejísimo, es una, le han llamado siempre la gandula. La gandula,
1: la ley
0: de vagos y maleantes. Los ha vaguado, dice, y este le cayó la gandula, pero no, salió en año y medio.
1: Sí, sí.
0: Y había atracado un banco, o sea.
1: Marta Rivera de la Cruz se ponía comparativa. Starmer ha dimitido porque su entorno ha ejercido la debida presión. El problema es que Pedro Sánchez no tiene entorno que presione, porque se ha rodeado de paniaguados y mediocres. Hoy, el entorno de Pedro Sánchez solo siente miedo, ni indignación, ni sentido de Estado. Cristian Campos, mis felicitaciones a quienes van a morir en la cárcel por no haber delatado al número uno. Es un detalle que el número uno desde luego habría tenido también con ellos, sacrificarse por sus compañeros a cambio de nada. Un tal Javier Olivares rebuscaba en la hemeroteca para colocar el siguiente tuit. Los padres de Asunta, condenados a 18 años de cárcel por el asesinato de su hija, y comentaba, anda, menos que Ábalos y Coldo. Fernando Navarro le aclaraba, es la suma de las condenas por distintos delitos, pero a lo mejor Javier es partidario de una tarifa plana para el crimen.
0: Es cierto que Felipe González, que ayer estaba, igual que Paje mentía como de costumbre,
1: Felipe.
0: Es que no dijo una sílaba que no fuera intencionada. Está en plena forma, de aspecto pero de cabeza está perfecto. Y dice, además, claro, que es muy, muy, muy fuerte, muy dura la condena. Dice, vamos a ver. Aquí el cargo principal, decía, era asociación criminal. Son 14 años, decía. Son 14 años. O sea, y lo demás, por acumulación de delitos. No es que sea dura, es que hay muchos delitos y el principal, recalcó, es el de asociación criminal. No dijo, de mi partido, de lo que yo creé. Porque al fin y al cabo lo creó él. Es verdad que esto es lo terrible del asunto, que los que hemos vivido la corrupción de Felipe lo echemos en falta.
1: Exacto, sí.
0: Pero ¿cómo es posible? Chico, por lo menos veías que era un tío, un golfo, pero un golfo con nivel, en sus cabales. Tú puedes tomar café con él y te ríes, pero con este vas a tomar café y es el caníbal de Rotemburgo. Se te come una mano o algo así.
1: Ya te he contado que uno de mis amigos me bautizó como felipista melancólico. Y yo no le quitaba la razón, pero es que, claro, o sea, uno ve, compara y dices, hombre, pues es que en algo tenía razón, aunque estuviera equivocado en lo fundamental.
0: No, ayer tuve que abofetearme, estaba con mi mujer, veo a Felipe González, qué bien, digo, pero ¿qué estoy haciendo? ¿Qué estoy haciendo? ¡Paz! ¡Tonto! ¡Que estás tonto!
1: Este no soy yo.
0: Esto es por el fútbol, sí.
1: Bien. Manuel Bergerot decía, yo me pregunto, ¿qué le habrán prometido en el PP al juez Peinado para hacer las cosas que ha hecho?
0: Yo querría saber qué ha hecho la señora Perelló de Margarita está linda la mar, como dices tú, que hace que no ataca a esta señora que no le mete un puro.
1: Sí, sí.
0: Porque está hablando de que este es un juez prevaricador. ¿Qué hace el Consejo? Aconsejado por la PSOE, nada.
1: Esperanza Aguirre, que estaba oyendo las declaraciones de la Bergerot, decía, pues es que no me extraña que a su partido le vaya como le va en Madrid.
0: Bueno, y esta viene del peronismo kirchneriano. O sea que tampoco les va bien allí, ¿eh?
1: No. Las claves del caso Ábalos son que no se puede juzgar a unos en la Audiencia Nacional y a otros en el Tribunal Supremo. Se hace porque era la manera de tener por primera vez en democracia a un exministro del gobierno condenado, decía el pobre Nacho Escolar en el Abierto de la SER. Begoña Martín le explicaba, Cerdán está siendo juzgado por la Audiencia Nacional porque renunció al aforamiento. Ábalos ha sido juzgado por el Supremo porque no le salió de los congojos, ella lo dice de otra manera, dejar de ser aforado hasta que se abrió el juicio oral. Y porque Sánchez se lo permitió garantizándole un escaño por Valencia en 2023, habría que añadir. Pero tranquilo, que también le esperan en la Audiencia Nacional.
0: Y cada vez que veo al preescolar lo veo más cano.
1: Sí,
0: o ha dejado de teñirse, o realmente los disgustos pensando en el puro que va a meter Julio Iglesias lo tiene descompuesto.
1: Sí, sí. Y además, o sea, no hay más que ver, o sea, el éxito del abogado del Julio Iglesias en todo lo que toca.
0: Es hecho clan,
1: ¿no?
0: Si es que pato, hay que aprender. Claro.
1: Claro, claro.
0: En fin, pues veremos, ya mañana comentaremos a ver qué dice la Traviata.
1: Sí,
0: la Traviata
1: sí,
0: es la que extraviada de puro viajera, o sea, Begoña mismo.
1: Bueno, yo me voy a poner a escuchar la comparecencia, la deposición, habría que decir,
0: sí,
1: valga la polisemia, de Pedro Sánchez Pérez Castejón en
0: sí,
1: el Congreso.
0: El hombre es profundamente enamorado de cualquier cosa, sí.
1: De sí mismo, básicamente.
0: Eso, básicamente, sí. El otro día rompió el espejo porque no le parecía bien el trato. En fin, hasta mañana, Santi.
1: Hasta mañana, que será otro día.
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26: Bueno, hoy los oyentes enseguida nos acercaremos a ver qué, cómo cocea el mulo, porque si es lo que decía Samaniego, diole un mulo cebada, el buen cibulo, y una coz como un templo, soltóle el mulo. Las almas innobles, por el bien que reciben, devuelven coces. Pues tal cual.
27: Pues coces es lo que nos ha adelantado hoy la prensa, que sí va a dar el presidente del gobierno. Seguro. En su intervención en el Congreso, que va a salir a la defensiva, al ataque, que va a atacar a Isabel Díaz Ayuso, a pesar
26: para
27: de
26: variar.
27: Que... Sí, pero
26: no
27: además,
26: está imputado en nada. Nada, nunca ha estado imputada en nada.
27: No ha estado imputada en nada, y además va a utilizar para ello a su pareja, al empresario Alberto González Amador, que sí está imputado, pero no ha sido todavía juzgado, y en cualquier caso de haber cometido algún delito, habría sido
26: antes de.
27: Así que, ¿qué esperan de eso? ¿Qué les parece esta estrategia que nos está filtrando hoy la prensa, que vamos a ver a partir de, nada, apenas 10 minutos en el Congreso de los Diputados, aunque es posible que salga por peteneras y primero nos cuente lo que ha ocurrido, la reunión de Europa y ya después los casos de corrupción?
26: A ver si le sacará a Marcial Dorado, cuando era contrabandista, cuando se descubrió, en lugar de salir con Zapatero, que es contrabandista de verdad.
27: Y está,
26: Omar de Joyas, y está imputado por eso.
27: Contrabando, efectivamente.
26: Sí,
27: bueno, pues 648-91-92-60, si lo prefieren, leo sus comentarios en la cuenta de Instagram, @ es la manana de FJL.
26: A la tertulia.
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16: Bueno, estamos, cuando vean ustedes a Maruenda haciendo gestos raros, que estamos describiendo la IA. Yo he llegado a un acuerdo con el Mago Moré, ¿sabes? Yo voy a hacer un curso personal, porque no tengo redes sociales. Esas que hay con mi nombre no son mías. Ni las que están a favor ni en contra. Nunca he tenido redes sociales, pero la inteligencia artificial sí. La necesito, a ver si adivino, ¿eh? Por ejemplo, lo del portero del Sabadell no me lo podía creer. Y es que es de Zaragoza. Sí, sí. Hombre, ahora ya lo voy entendiendo.
0: Y hoy, por ejemplo, la última declaración de Petro, ¿no?
16: Bueno, me lo ha enseñado con dos menores. Bueno, una por lo menos. Está Petro para que se lo lleve algo de menores.
0: Yo esta noche pensaba que era inteligencia artificial.
17: En los medios vamos a tener un problema en el futuro para distinguir la realidad de la...
16: Yo le mando a Raúl, le mando, ¿es real?
17: Sí.
16: Por ejemplo, es real. Efectivamente.
18: El otro día Pepa Bueno hizo un telediario especial porque dice que con la IA nos van a manipular. Y lo dije. Pepa Bueno. Telediario especial en televisión española.
0: Coincidiendo el día que se conocía la sentencia de Koldo y de
16: Ábalos
0: y de Aldama.
16: Que en realidad los han felicitado.
17: La IA de momento es un secretario, o sea, un asistente muy bueno. Pero no puede sustituir.
19: Estoy muy a favor, ¿no? Pero es verdad que abre una cantidad, es la revolución más importante que estamos asistiendo y que asistiremos desde luego, ¿no? Porque el otro día es lo que pues, hacía aspavientos, ¿no? El otro día un amigo normal, es decir, no un ingeniero, no un experto, una persona, un gran jurista, pero bueno, y me enseñaba fotos que él había convertido, en el buen sentido, pues de él, del día que conoció un día que estuvo con su mujer, ¿no? Cuando la conoció al principio de todo, ¿no? Y lo reconvierte, ¿no? Como se cariñosamente se abrazan, se dan un beso.
0: Sí, eso lo puedes hacer con el teléfono móvil y la aplicación.
19: Pero perfecto,
0: ahora mismo.
19: Pero me parece un ejercicio.
16: Bueno, el otro día, y ahí para eso vamos a ver los compañeros de trama de Rubén, pero el otro día decía, vamos a ver, una excusa para que huya Genoveva de Bracavante, o sea, Begoña de la Coña. Dice, vamos a ver, una excusa. Coges con inteligencia artificial, está Begoña en la cama con Abascal, haciendo cualquier cosa. Le da un ataque de vergüenza, no puedo vivir en España, y huye. ¿Cómo no vas a entender a esa mujer? Y lo ha hecho Bolaños. O sea, es decir, es que ahora te sirve en cualquier dirección. Pero ¿cómo ves a la trama después, a tu trama, que es la de ellos? ¿Cómo lo ves después de él? ¿Y qué te parece la sentencia del Supremo?
18: Bueno, hoy habías escrito sobre esto un artículo, que lo que me llama la atención es que la gran conclusión, después de leer las 224 páginas en 5 minutos, toda la sincronizada, fue que Aldama se había ido de rositas, que Aldama básicamente había había quedado impune.
16: No han leído la parte en que explican por qué. ¿Qué? Porque en la sentencia se explica abundantemente.
18: Bueno, y de hecho tampoco han leído la parte que
17: ni
18: casi,
17: la condena,
18: que casi es coincidente. Es que eso, yo no sé muy bien por qué no se ha reparado en eso. Una parte que es casi coincidente con el discurso de la moción de censura de Pedro Sánchez, cuando habla de que la corrupción actúa de disolvente sobre las instituciones y sobre la confianza de los ciudadanos. Bueno. Pero bueno, convenía señalar a Aldama y en estos casos yo siempre, a mí me llama la atención, y sobre todo en estos momentos de debilidad y en estos momentos en los que ya posicionarte en favor de esta gente es prácticamente pillarte los dedos de forma segura, pero siguen siendo muchos, siguen teniendo una predominancia mediática sorprendente.
16: Claro. Y se hablaba... Es que no son del PP. El PP gana con mayoría absoluta y le entrega más medios todavía a la izquierda. Es que es así, siempre es así. Y bueno, yo espero que alguna vez cambie esto con Feijó. Tengo pocas esperanzas porque vi a Aznar y era Aznar. ¿Y qué hizo Aznar? Pues al final apañarse con Juan Luis y con Gallardón, que era lo mismo, Polanco y Gallardón era lo mismo, y colocar a su señora cuando él se iba en el transportín de Gallardón, o sea, de prisa, con un par.
17: No solo son muchos o son más, sino que siguen marcando el paso al resto de los medios. Y lo hemos visto con lo del juez Peinado, por ejemplo. A ver, hay toque de corneta y muchos medios supuestamente que no están en la sincronizada se sincronizan en determinadas ocasiones.
19: La sentencia es muy trascendente. En su conjunto es normal. Es una sentencia bien elaborada, como no podía ser menos, con penas previsibles, etc. Pero es verdad que en el apartado 11, ¿no?, que es el más trascendente, se preocupa el autor, yo me imagino quién es, pero es igual, no es irrelevante, de desarrollar doctrinalmente por qué es fundamental colaborar con la justicia. Es decir, la sentencia está muy bien, pero es una sentencia de 7 magistrados del Supremo, se supone que es
16: una unanimidad previsible. Sí. Pero que el ponente es el presidente, además.
17: Y que ha sido condenada el Lama a 4 años y medio, se le conmuta, pero esa condena cuenta porque va a tener otros procesos en los que va a acumular condenas y al final probablemente sí que pase por la cárcel.
16: Hoy escribo sobre eso y aparte de lo de Aldama, a mí lo que me parece interesante, yo digo que es la sentencia marco por la que irán todas las demás. Porque claro, explica qué es la corrupción, por qué es malo. Que es verdad que hay párrafos que, como los que dijo Ábalos, que son de sentido común, pero no es lo mismo que lo diga una sentencia del Supremo que crea jurisprudencia. Porque todos los demás casos es que es de lo mismo, es que es la misma trama, es la misma banda. Es una organización criminal que ayer lo recordó Felipe González, que aunque poco es abogado, dice, es que lo fuerte de las penas es la organización criminal, que ya son 14 años. Y se lo explicó. Pero da lo mismo. Yo creo que esta gente ya ni...
0: Hoy Felipe González es portada de varios diarios. Por cierto, que ayer en la sincronizada por la tarde tenían a primera hora el portavoz del Zapatero, a Arroyo, totalmente desaforado, diciendo que España iba fenomenal, iba muy bien, y que Aldama era muy malo, muy malo, muy malo, y que parecía increíble que la gente estuviese aplaudiendo la sentencia exculpatoria. Bueno, no condena, es una condena de 4 años y medio, pero bueno, al final se le iba a colaborar con la justicia a un criminal. Y este era el señor al que se podía escuchar ayer en la sincronizada, el portavoz de
16: Qué
0: Zapatero.
16: Qué raro que no estuviera Garzón otra vez.
18: Bueno, de hecho, había quien se quejaba de que habían llevado un delincuente a los platos de televisión en referencia a Víctor Aldama, cuando ellos mismos invitan al juez Garzón.
16: Condenado en firme.
0: Sí. Bueno, dejadme que hoy os lea la portada de La Razón, porque es verdad que estamos hablando de la posibilidad de que Leire Díez esté dispuesta a contar la verdad. Es así como titula hoy el diario de Paco su portada. A toda página dice que la fontanera del Partido Socialista valora prestar la declaración de forma voluntaria y que apuntan a hacer Cerdán como el siguiente. Es llamativo porque me llama mucho la atención el hecho de que la propia fontanera ya no se reconoce como parte del Partido Socialista, dice que no tiene ningún vínculo con el Partido Socialista y que, bueno, esta afirmación se podría deducir que estaría dispuesta a colaborar.
16: A ver, Paco, explica.
19: Bueno, el tema es muy sencillo, por eso yo citaba el apartado, vamos, fundamento 11 de la sentencia, porque ahí ya deja abierta claramente una puerta, decir, oiga, usted colabore con la justicia, y entonces, por lo que cuenta mi compañera, pues Leire Díaz efectivamente pues se estaría planteando, y más casos pueden suceder, ¿no?
16: Hombre, más importante el de Julito Martínez.
19: Efectivamente. Bueno, pero las cloacas tienen una cosa muy trascendente, y es que puede conducir, que yo creo que va a conducir necesariamente a la incorporación del PSOE como investigado y la petición
16: del
19: de
16: PSOE como tal.
19: Y vamos, yo lo creo que es de manual, ¿no? Pedir pues que el presidente del gobierno sea investigado, porque es el líder máximo de una organización
16: criminal.
19: Donde se ha pagado, donde la gerente ha actuado, donde el secretario de organización. No es un tema aislado, ¿no? Es decir, que no, oiga, aquí hay una trama, ¿no? Entonces eso es lo que... ¿Por qué era sincronizada, enloquecido? Porque ellos ya tenían acotado, ¿no? Porque desde el momento, Ábalos, con perdón, es un putero, un depravado, ya se sabía, un tipo raro, y Coldo es un barrulo, ¿no? Y Santos Cerdán, hombre, bueno, tal, ¿no? Y ahora, claro, y por eso ellos ya lo tenían como decir, bueno, esto no va con el PSOE, es un tema... No, ahora está claro de que si empiezan a cantar, eso sí va con el PSOE y sí va con el presidente del gobierno.
16: Otro dato en la sentencia tremendo, por eso digo que es una sentencia, Marco, es cuando dice cómo se funda la trama criminal. Que la fundan Sánchez y en torno a Sánchez. Y primero eran Sánchez y Ábalos, Sánchez y Cerdán, y Sánchez, Cerdán, Ábalos y Coldo, que es el Peugeot. Y eso, además, es que lo describe. La primera vez que se encuentran, pues ya está. Esto que oímos...
0: Sí, comienza la intervención de Sánchez en el Congreso de los Diputados. Ahora bien, va a empezar probablemente dando nota, bueno, y comentando lo que se ha decidido en el Consejo Europeo, en el último Consejo Europeo, y nos esperan declaraciones respecto a las actuaciones judiciales hasta las 12 del mediodía.
16: Pues entonces vamos a seguir hablando como personas humanas, y cuando empiece a pegar coces lo denunciamos.
18: Pero hay una cosa que me parece importante de lo que ha sucedido en los últimos días. Aquí estamos con una dialéctica que es muy similar a la que ocurría o la que se producía en Cataluña en el año 2017. Y hay una dialéctica de bloques. Y hay uno de los bloques que ha apelado a una teoría de la conspiración, que es que los jueces, los periodistas, los fiscales, la UCO los persigue simplemente porque son de izquierdas. Como se decía con los independentistas, que me persiguen por un delito ideológico que yo no he cometido.
16: Sí, señor. O por ser catalán.
18: Eso es. Pero esa prensa, que la prensa caga poquito, de derecha, que le compra el marco mental a la izquierda, en realidad está siendo cómplice de esa teoría de la conspiración, y no hay que entrar ahí, porque lo que intentan hacer es deslegitimar a todos los que están luchando contra
16: esa organización criminal. ¿Qué es lo que había prometido Bolaños, y por eso están tan deprimidos, a Ábalos y a Coldo? Les habían prometido que no pisaban la cárcel, y el caso es de Aldama, y que si pisaban sería muy poco, y que luego los indultaría Pumpido, bueno, los amnistiaría o lo que sea, pero que para eso tenían que condenarlos primero, que no se preocuparan, sí, porque más condenados estaban los de los ERE, que habían reconocido hasta sus delitos, y mira tú cómo los ha limpiado. ¿Qué pasa? Que no esperaban el castañazo. Y sobre todo no esperaban que la argumentación, ¿qué va a hacer ahora Pumpido? Va a detener al Supremo.
19: O sea, el problema es el entorno, ¿no? Porque tú, cuando estás en política con cualquier persona de la vida, tienes un entorno. Sí. Y esas personas son leales, son militantes socialistas que se lo creen con gran fervor, ¿no? Sí. O amigos tuyos, ¿no? Entonces, claro, llega, pues dicen, oye, un momento, que es que el jefe se va a ir de rositas porque...
16: Y ahora yo
19: voy a pasar 20 años en la cárcel, o 10 años, o uno, me es igual.
16: Pero
19: yo he estado en la cárcel de visita, que quede claro, como periodista dos veces, ¿no? Digo, siempre lo digo porque los malos de la sincronizada.
16: Ahí deberías estar siempre.
19: Pues sí, todos debemos estar. Y impresiona mucho. Yo me acuerdo la primera vez que entré en la Modelo, ¿no? Cuando andas y oyes las puertas metálicas hacer clock, clock, ¿sabes? Claro. Y esa sensación. Por tanto, hasta que no estás ahí, por eso Aldama, cuando pisó, dijo, yo colaboro, le dio ese hecho claro. ¿Cuándo pude empezar a colaborar?
16: Y cuando además, para que callara, le pegaron tres tiros en la puerta de conducir del coche. Y hay ese, si eso lo digo porque jamás pensé que pudiera hablar bien de Pedraz. Va a Balta Garzón, que es el jefe del AMPA judicial, condenado, pero sigue siendo el jefe, y policial. Y ahí está la marisquería Reanso, con Villarejo, El Gordo, Jaj y compañía, está todo. Por supuesto, Lola Chanchín. Bueno, entonces va a Pedraz a decirle que no lo saque, que no lo saque de la cárcel. Entonces Pedraz se hace el sueco y dice que tiene pendientes varias diligencias, se lo quita de en medio. Ya estaba negociando Choclán con Luzón.
0: Disculpa, Federico, ahora ya sí está hablando Pedro Sánchez sobre las investigaciones judiciales.
20: De que en estas últimas semanas el debate publicado ha sido colmatado por un reguero de noticias judiciales. Noticias que se suceden en nuestras pantallas, mezclándose con rumores, con medias verdades, con bulos, provocando en consecuencia una legítima preocupación y una confusión razonable en la ciudadanía. Quiero a esos ciudadanos y ciudadanas que sepan que no les resto en absoluto un ápice de importancia a estos hechos ni a las causas que los investigan. Es más, me parece que ahora mismo son esenciales para entender también qué está ocurriendo en nuestro país, incluso más allá del ámbito estrictamente judicial. Por eso, señorías, también, además de que otros grupos parlamentarios lo hayan pedido, he solicitado comparecer en esta Cámara para poder hablar y también debatir sobre ellas con el tiempo y con la atención que merecen.
16: Ha dicho debate publicado, no público.
18: Eso es.
16: La diferencia entre público y publicado es la que han hecho todos los sinvergüenzas siempre entre lo que sale en la prensa y lo que ellos quieren.
20: Especulaciones. Hay tres cuestiones distintas, tres cuestiones de naturaleza y de escala diferentes, que, por cierto, determinados actores políticos y mediáticos están tratando de mezclar, para equiparar y con ello confundir a la gente, crear una sensación de corrupción generalizada que, ya les digo, señorías, no existe.
16: Hombre, no.
20: Hablemos, por tanto, de cuáles
16: son... La sensación sí existe.
20: ...que están pasando y que se están solapando en el debate público.
17: La sentencia no existe.
20: La primera es un caso de corrupción que afectó a la antigua Secretaría de Organización del Partido Socialista. Un caso cuya existencia...
16: Pero a la antigua y a la moderna.
20: ...más de dos años. Y cuyos extremos van revelándose poco a poco. En febrero de 2024, señorías, supimos de este caso por primera vez tras las acusaciones contra José Luis Ábalos y su colaborador Coldo García, quienes habrían cobrado comisiones para realizar actuaciones ilícitas. Un año más tarde, en junio de 2025, conocíamos otros hechos relativos a Santos Cerdán, quien presuntamente habría usado su posición para favorecer a determinadas empresas y obtener beneficios personales a cambio. Y el pasado mes de mayo, el 2026, conocimos nuevas informaciones que apuntan a que en ese mismo grupo operaba también la señora Leire Díaz, quien habría realizado gestiones presuntamente irregulares para investigar a servidores públicos. Señorías, hemos tenido ocasión de conocer la sentencia del Tribunal Supremo este pasado lunes respecto a José Luis Ábalos, a Koldo García y a Víctor Aldama, sentencias que desde el Gobierno respetamos y acatamos, como no puede ser de otra manera, porque estamos convencidos de que en este país,
16: si es mentira, como gran democracia, lo están poniendo verde en todos los medios,
20: ningún espacio para la impunidad de personas corruptas, sean quienes sean.
0: De momento no ha dicho nada de Begoña Gómez, de su mujer.
18: Ni de Zapatero.
0: Ni de Zapatero, efectivamente.
19: Ni de Ayuso, pero hay que esperar.
16: Pero sí, sí, todo llega. Todo llega. Que no dice quién puso a esos dos condenados.
20: Las que me he referido siguen en marcha, aún quedan cuestiones por dirimir, pruebas que aportar. En definitiva, señorías, creo que es importante que no prejuzguemos más allá de lo que conocemos. Que respetemos en consecuencia la presunción de inocencia, también los procesos judiciales, y soy plenamente consciente también de que los tiempos judiciales no son los mismos que los tiempos políticos. Pero creo que con lo que sabemos ya podemos decir tres cosas que me gustaría compartir con la
16: ciudadanía. Comparte.
20: La primera, señorías, jamás conocí ni hubiera tolerado ninguna de estas prácticas.
16: Bueno, eso es muy bueno.
20: Es verdad.
16: Carcajadas.
20: Es más, digo lo siguiente, señorías. Yo no hago lo que otros sí me hicieron a mí, sí hicieron a mi familia y sí hicieron a decenas de cargos políticos cuando gobernaba el Partido Popular.
18: Se victimiza
16: a su familia.
18: ¿Qué le hicieron? La víctima.
16: A Sabiñano, que le multaron por trata de blancas. Sí. Al juego.
20: Es una cosa. La segunda, señorías, lo he dicho y además hay grupos parlamentarios que así lo han planteado en otros muchos debates cuando hemos tenido que hablar al respecto de estas cuestiones. La segunda es que el Partido Socialista no se ha financiado irregularmente. No lo ha hecho. Al contrario. Si ha ocurrido
0: que no
20: algo
0: hay
20: de
0: que prejuzgar, ¿no? Y que hay investigaciones en curso, pues dejemos que
16: finalicen. No, las suyas no están, las suyas no son investigaciones, son calumnias.
20: Es que nosotros no vamos a aceptar la corrupción como un hecho consustancial a las organizaciones humanas. Nosotros vamos a seguir trabajando con la ambición de erradicarla del todo. Por eso, señorías,
16: cuando no nos van a dejar ni un euro, lo van a llevar absolutamente todo. Van a acabar con
20: si lo que dimos un paso al frente. Pedí disculpas. Expulsamos inmediatamente a los investigados.
16: Uy, inmediatamente.
20: Comparecí ante sus señorías. Pusimos al servicio de la justicia y las fuerzas de, y cuerpos de seguridad del Estado toda la información requerida. Renovamos la dirección del Partido Socialista e impulsamos medidas, muchas medidas, para reforzar los mecanismos de control.
16: Ha dicho,
20: de
16: renovamos la dirección.
18: Sí.
16: Bueno, pusieron a Salazar.
18: A Salazar.
16: Bueno, hablando de salido, puteros y guarros en general. Ahora está cogiendo la ley de nietos, aplicando la ley de nietos
17: en Argentina. Sí, sí. Menudo viendo paja. A ver en qué circunscripciones conviene más.
18: No se ha referido de forma hábil al rescate de Plusulta, a los rescates
16: no,
18: de Pedere,
16: ni a leer Europa.
18: Reunidos, en Europa,
16: ni a leer Europa, que es su señora.
18: Claro.
16: Su familia dice, ¿qué familia? El hermano o la señora, la familia biológica o la política, porque las dos están pilladas.
18: Sí.
20: Y por cierto, posteriormente a lo largo del debate podré hablar de manera mucho más detallada de ellas. Pero sí quiero decir que en el último informe de la prestigiosa organización no gubernamental del Consejo de Transparencia se sitúa a mi organización, al Partido Socialista, como el partido con mayor puntuación de toda España. Un informe...
16: Sí. Según la universidad, según la ciudad de Cacamusa, de Wyoming... Eso no existe.
20: Un informe en el que solamente hay dos partidos que bajan.
0: Solamente sin hablar de Begoña Gómez.
20: Y son los que están interactuando en este debate. El Partido Popular y el partido del señor
16: Abascal. Es el CIS. Eso es el CIS.
18: Sí.
20: De sus propias organizaciones. En cuanto al Plan Estatal de Lucha contra la Corrupción, el Poder Ejecutivo, como he dicho antes, ya ha hecho su parte, tramitando todas esas medidas. La mayoría de ellas, lo saben ustedes, señorías, se incluyen en ese anteproyecto de Ley Orgánica de Integridad Pública que se aprobó en primera vuelta en el Consejo de Ministros y Ministras el pasado mes de febrero y que se va a debatir en esta Cámara.
0: Los ministros del Gobierno es para verlo, ¿no? Todos muy serios, siguiendo al presidente del Gobierno, pero he de decir que, por ejemplo, acaban de hacer un primer plano de Margarita Robles, la ministra de Defensa, y es un poema, ¿eh? El rostro.
16: Una elegía, sí.
20: Que anticipen estos casos de corrupción, les pido que lo demuestren y que voten a favor de la tramitación de este anteproyecto de ley. Una ley que, por cierto, está alineada con las recomendaciones de la Unión Europea, que ha contado con el valioso apoyo de la División Anticorrupción e Integridad de ese organismo multilateral que se llama la OCDE.
16: Hacer
20: ejemplo, hombre,
1: pues
20: señorías,
1: ya está. Con la OCDE ya está. Ya, na, na.
17: Y el prestigiosísimo Consejo de Transparencia. Sí, sí,
1: sí. Bueno, y el panel climático de la ONU. ¿Y dónde está el cambio climático?
19: A mí me encanta porque es tan farsante. Es decir, es una,
1: ahora cada día está más amanerado y menos creíble. Sí. Es que hoy ya es de un mal actor en una mala tarde.
19: Bueno, se está descompuesto porque está, mira, está muy bien hacer el fantasma, está muy bien en una tertulia sus las sincronizadas y chorradas, en el Parlamento engañar, en la comisión, pero claro, llegas ante un juez y acaba sucediendo lo que sucede. Entonces él sabe que es lo que más le aterra, aparte de lo de su mujer y su hermano, que es verdad que eso no le, vamos, le perturba mucho. Además, la madre le dice: mira a tu hermano lo que está sufriendo,
1: eres un inútil, ¿qué haces tú por este pobre?
19: Ser el primer presidente del gobierno de la historia que piden un suplicatorio y el Congreso lo concede, y tiene que ir a declarar ante el Supremo, y veremos qué sucede.
17: Veremos, porque es una anomalía democrática este señor.
1: ¿Por qué no han echado a Zapatero?
17: Claro. Y acaba es el primer jefe de gobierno que
21: una derecha judicial y mediática.
1: Pero él respeta la justicia. Pero
21: que va a seguir con el goteo de este tipo de, según él, bulos y noticias en los próximos meses, y a la cual ha hablado de purga y de persecución.
18: Pero ¿qué es un bulo? Si el propio Zapatero está intentando la nulidad de una prueba fundamental de la causa, como son las conversaciones. Y una vez más vuelve a las conversaciones conseguidas por Estados Unidos. Y una vez más vuelvo a utilizar ese truco filibustero de utilizar un anteproyecto de ley, como hacen con los decretos ómnibus, para decir: no, usted me vota en contra porque no está a favor de la lucha contra la corrupción. Alguien que tiene 10 causas de corrupción pendientes.
1: 14 en total y subiendo. Porque, por ejemplo, Peinado ha abierto otra contra Begoña por el manejo corrupto de fondos europeos.
18: Eso es.
1: Eso a instancias de la Fiscalía Europea.
17: Ningún jefe de gobierno en el mundo civilizado no ha asumido ninguna responsabilidad política al tener en ejercicio a tu número dos y ministro plenipotenciario condenado a 20...
1: Y a tu esposa, y a tu hermano.
17: Pero, ya, ahora mismo. Pero esto ya es una sentencia.
1: Ojo, Bambi, a ver. Sí. Mira cómo aplaude la sincronizada Pati Difusa.
20: Pero también sabemos lo que representa para el Partido Socialista y lo que representa también para la derecha y la ultraderecha. Es el presidente, pues, que reivindicó el feminismo como una acción de transformación social. Sí, fue el presidente que nos sacó de una guerra ilegal en Irak. Fue el presidente que acabó con la violencia en el País Vasco y en toda España.
1: Ah, y efectivamente, o sea, no fue la policía, no fue la Guardia Civil. Fue Zapatero el que resucitó a la ETA, el que acabó con la violencia. Entregándole el País Vasco y Navarra.
17: Mientras firmaba el pacto con las libertades y contra el terrorismo.
1: Rubalcaba redactó el prólogo de que no se podía pactar con el PNV. Qué sinvergüenza.
17: Y era un farsante antes de llegar al poder.
1: Y ahora es un farsante criminal.
20: Ser francos. En este asunto, ¿qué es lo que le compete al gobierno? ¿Qué es lo que le compete al gobierno? Al gobierno le compete aclarar si hubo trato de favor en el préstamo a una aerolínea llamada Plus Ultra. Y la respuesta es clara, rotunda y contundente: no la hubo. No la hubo.
1: Pero si estabas todos los informes en contra. Mira,
18: además, qué interés estratégico para el país tenía Plus Ultra.
1: Pues eso mira, coincide con Julio Ariza.
18: Ah, bueno, claro.
21: Sí. Pero es importante que Pedro Sánchez, en sede parlamentaria, haya ligado su futuro político al de Zapatero. Es el mismo monstruo con dos cabezas. Y bueno, a mí me parece que esto es muy arriesgado por parte de Sánchez.
1: ¿Quién depende más de quién? ¿El de Zapatero o Zapatero de él? Ambos son lo mismo. Los favores que le hacían a Zapatero era por Sánchez. Si Sánchez no hubiera querido, de hecho, él resucita a Zapatero, que estaba absolutamente arrumbado, porque se queda sin Felipe y sin nadie que le apoye en sus delitos.
19: Y le viene bien porque Zapatero, en cierta forma, es un igual, es un expresidente del gobierno. Sí. Aunque Zapatero fue su más feroz crítico con Rubalcaba,
1: de Zapatero.
19: Bueno, era un odio, vamos, espectacular, brutal. Luego Zapatero lo justificaba diciendo: es que yo soy institucional, es el secretario de mi partido, yo no puedo ir contra él, etcétera, ¿no?
1: Pero contra Felipe sí puede.
19: Claro. Y le venía muy bien por otra razón, porque los otros son mercenarios, es decir, lo que le rodea son mercenarios: Óscar López, Óscar Puente, es decir, todos son gente que cobran, son son sus empleados, ¿no? Sí. Y los trata como empleados,
1: ¿eh? Sí, sí, es el servicio, el servicio. Ah, no, y maltrata al servicio.
19: Sí, es colérico, porque además él tiene esa característica de cuando se enfada, porque sí, eso ya no es una sola fuente. Me lo han contado varias personas que han visto y han sufrido sus enfados, se pone a gritar, a tirar cosas.
1: Estira el móvil. A mí, un día a Bolaños le saca un ojo.
19: Bueno, Mercedes lo veo González venir, o sea, contaba que le llamaba casi cada día. Mercedes González, la directora de Guardia Civil, sí, pues un amigo muy amigo de ella, ¿no? Con lo cual es su confidente, pues le decía eso, decía, es que me llama todos los días para decirme cómo es que no consigues controlar a la Guardia Civil, ¿sabes? Decir que
1: eso, Bolaños está cada día más flaco y con el aspecto zumbado.
17: Y resucita a Zapatero justo cuando traiciona a Guaidó. O
1: sea, por supuesto.
17: Y es ahí cuando empieza a operar. No,
1: lo resucita porque viene con 40 claro, maletas de Venezuela. Claro.
19: Claro. Eso era ropa, no digas cosas que son falsas, eran ropas, era el ajuar principesco.
1: Pero era de oro, era de oro, todo el
21: ropa de oro. Begoña Gómez.
2: A ver. Visto desplegar en otros países y democracias occidentales. Ese patrón se articula en tres compases que hemos comprobado y hemos además
1: compartido con todos ustedes
2: y también con la ciudadanía a través de los medios de comunicación en reiteradas ocasiones. Primero, difusión de informaciones falsas a través de determinados pseudomedios que viven no de sus lectores, señorías, sino de la financiación pública de gobiernos del Partido Popular y también de determinados lobbies. Después presentan las denuncias organizaciones vinculadas a la ultraderecha que se basan exclusivamente en recortes de prensa de esos pseudomedios y, por tanto, en bulos y en desinformación. Y, finalmente, la apertura de procedimientos judiciales que con demasiada frecuencia se prolongan durante años, sin importar si los hechos acaban siendo desmentidos o archivados. En el caso de mi mujer, señorías, llevan más de 2 años y medio el proceso de instrucción. En definitiva, primero el bulo en forma de titular, después la denuncia y, por último, el daño. Un daño reputacional que evidentemente juega con los tiempos
1: distintos que tiene esos antecedentes
2: de la política y los medios de comunicación. Juega también con la falta de
1: claridad de determinados... En casa le dirán, ¿qué es eso de reputa, eh? ¿Qué es eso?
19: Niegas tu pasado.
1: Ojo con mi padre, que está muerto, pero...
17: Begoña Gómez, la prestigiosa de Begoña Gómez.
1: Prestigiosa catedrática.
18: Pero ¿qué es un bulo? ¿Que escribiera su nombre, que registrara su nombre el software que había desarrollado dentro de la catedral?
1: Y se lo quedara.
17: Sí, Begoña Gómez. Que le regalaran una cátedra por
1: ser el pseudomedio es la Complutense que la ha demandado.
18: Eso es, que sea por ejemplo.
19: Sánchez es fascinante, ¿no? Sí. Porque es un historia un
21: reivindica la inocencia de su familia.
1: Ah, de toda.
2: En recordar 5 hechos que son absolutamente indiscutibles e irrefutables. Primero, según la propia Guardia Civil, la UCO, la plaza por la que hoy está siendo juzgado mi hermano fue creada el 10 de octubre de 2016 y fue convocada el 19 de mayo de 2017. Es decir, durante un periodo en el que yo no tenía ningún cargo en el Partido Socialista y, de hecho, en la segunda fecha no era ni siquiera diputado de estas Cortes. En segundo lugar, a mi hermano se le empezó a investigar porque una asociación ultraderechista le acusó de tener un millón y medio de euros, en acciones y de defraudar impuestos en Portugal. De hecho, en muchas sesiones de control, tanto el Partido Popular como la ultraderecha, también hoy estoy convencido de ello, han utilizado de manera regular muchos de estas acusaciones falsas.
1: Como que falso lo de Portugal. Si fue él el que le dijo que vivía en Elvas, que hasta donde yo sé está a 4 kilómetros de Badajoz, en Portugal.
2: Sino por parte, en este caso, de la propia instrucción. Ya se ha demostrado que ambas acusaciones eran totalmente falsas. La tercera. Mi mujer empezó a trabajar en la Universidad Complutense de Madrid en 2012. Es decir, 2 años antes de que yo fuera elegido secretario general del Partido Socialista y 6 años antes de ser elegido presidente del Gobierno de España. Cuarto, la cantidad total que mi mujer ingresó por dirigir la cátedra extraordinaria y desarrollar un software asciende a un total de 0 euros. 0 euros.
1: Pero vamos a ver, si el software que se ha apropiado ilegalmente está calculado que vale 1,5 millones de euros.
18: Y lo desarrollaron Google, Telefónica e Indra.
1: Claro, sí. A los que él, como son empresas cotizadas, por supuesto,
20: la instrucción contra mi opinaron.
19: El beneficio no tiene por qué ser monetario.
18: Claro.
19: Es decir, hay otros beneficios.
1: Es que ella cobraba por el label, a las empresas que quisieran lo de la cosa OZ, Objetivos de Desarrollo Sostenible.
19: Ella quería ser catedrática, ella cuando hay una parte que yo que os he contado, cuando Rafael Cortés Elvira, pues la petición de Pepiño Blanco, incorpora a Pedro Sánchez, que se queda sin nada en la Camino José Cela, le dice, oye, tú tienes que hacer el doctorado, y a la vez incorpora a la mujer en un centro adscrito de la Camilo José Cela, y ahí empieza la obsesión de ella, o igual ya la tenía, yo no lo conocía por
1: ella
19: hacer...
1: naufragó en el bachillerato, repitió el último curso, no sé si llegó a aprobarlo, y tiene esa cosa de los que no tienen un título, oye, que no pasa nada, Cerdán no tiene nada, Koldo no había estudiado y lleva 3 ministerios, lo decía él, y esto sin estudiar.
21: Va con las conclusiones.
20: A ver, presidente, haya actuaciones que evidentemente cuesta mucho compartir y comprender, como las que he trasladado desde esta tribuna. Voy a confiar en el sistema de los jueces y juezas de nuestro país, porque sé que
1: mira qué gesto, ¿no? Va y confía.
20: Hacen un trabajo modélico.
19: Parece Luis XIV, tío, es impresionante.
20: Lo que le pido a la justicia, señorías,
1: Luis XIV era moderado al lado de este.
18: Pero entonces, ¿qué está desacreditando a los ministros que han hablado contra los jueces? ¿Les han acusado de prevaricar?
1: Carlos Cano.
19: Bueno, lo sea justa.
21: Le pido a la justicia que sea justa.
20: Señorías del Partido Popular y de Vox, indígnese cuanto quieran al conocer las actuaciones de determinados personajes. Por muchos aspavientos que hagan, no se indignarán más que yo, créanme.
1: Pero no sean es la más guapa del baile, es la más fea, es la más alta, es la más baja, es todo.
20: Cuando están sistemáticamente violentando la separación de poderes y el reparto competencial de
1: bueno, hay que reconocer que es un artista.
18: Es genio y figura.
1: Si supiera hablar español ya sería perfecto.
20: Impúdica y públicamente cada semana de contar con información privilegiada que no deberían conocer porque se encuentra bajo secreto de sumario.
1: Ya está injuriando a la justicia. Que otra, oye, el tío, es que no ha dicho una verdad, pero ni por casualidad, ¿eh?
19: Me indigna mucho porque no es que el PP tenga, es que cualquier persona que haya estudiado Derecho y no sea Óscar Bután, sabes lo que va a suceder. Es decir,
1: vamos.
19: Si tú no abrazas el uso alternativo del derecho, que es cuando Pumpió todos esos mariachis, pues sabes perfectamente el resultado del delito cuál es. Es que yo me...
1: Asociación criminal, 14 años, y a partir de ahí suma.
19: Oye, colaboración de la justicia.
1: Ahora, pero ¿sabéis visto que es incapaz de crear nada nuevo? Porque ha cambiado la situación, no es la misma que hace un año, ni siquiera que hace 6 meses. Y el tío sigue con la misma machicha, los pseudomedios, los bulos, el fango, todo es mentira. Hombre, reconoce alguna verdad, que le han caído 24 años a tu mano derecha.
18: Eso es.
1: Bueno, pues no, señor.
18: No, él al final se ve que está desarmado, en primer lugar, porque sigue apelando a la teoría de la conspiración, que eso lo que hace es, lo que dice es que se está dirigiendo simplemente a su público, a ese 25-27% de votantes que todavía confía en él. Y luego, con ese discurso de los pseudomedios, al final lo que intenta hacer ver es lo que va a escuchar usted, que es que a lo mejor no es verdad que le están mintiendo. Y sobre todo la carta a esa parlamentaria no le queda mucho. Es decir, está rascando el fondo del barril. Y ya que directamente presente un anteproyecto de ley para apoyarme una medida contra la corrupción, porque si no la estáis tolerando, es que ya no funciona. Es que estamos viendo un goteo de información
1: diaria. La fórmula es siempre la comunista. Cuanto más pobreza hay que luchar contra la pobreza. Hombre, no la crees. Dice, cuanto peor está por la corrupción, hay que luchar contra la corrupción. Esta es la enésima. Ahora la OCDE es su padrino contra la corrupción. Pero si la tienes en casa, la tienes en tu familia, la tienes en tu gobierno, la tienes... ¿Quién ha puesto a los dos secretarios de organización?
19: Pero él vive instalado en el relato. Es decir, hay un cambio trascendente cuando Óscar López se va de ministro ahí fuera. Ya no me gustas, ¿no? Y pone a Diego Rubio todo un equipo de guionistas y de gente
1: hasta 900.
18: La ética del engaño.
19: Exacto. Entonces están todo el rato dedicados a relatos, a generar una coherencia de un discurso que es todo falaz, todo es mentira, pero no importa.
1: Es que, pero él piensa como Goebbels, que una consigna mil veces repetida se convierte en verdad. El problema es que los que no están de acuerdo con la consigna ya al principio no lo están. Es decir, no consigues un adherente más. Lo que consigues es que al final algunos de los que ven, dice, hombre, a lo mejor Ábalos, al que aplaudieron 1.5 minutos, no debía ser muy inocente, porque ahora dice que es una piedra en el camino, pero si la llevas en el mechero...
19: Era muy acertado lo que decía Rubén, ¿no? Porque ¿qué es la clave de todo? Es ese 25, 28, ya veremos lo que consigue, de voto fiel, que necesita movilizar. Mira, ayer me pasó una tontería. Me encuentro con un reponedor de botellas de una máquina, un señor muy simpático y tal, y dice, oiga, es que yo ya no me aclaro con tantas noticias, es que no sé quién es bueno, quién es malo, ¿no? Es decir, que hay... Esas las personas, insisto, muy amable señor, si nos está escuchando, no lo digo peyorativamente, todo lo contrario, porque es verdad, el CIS dice una cosa, ese te pega un rollo y te dice que su mujer es buena, es inocente, pobrecita, van contra mí, y es ese porcentaje que tú decías, un 28%, que él necesita tener movilizado para que el PP pues saque 140, 150, lo que sea, pues ojalá sacaran más entre los dos, ¿no? Y él decir, yo pues, tengo que seguir por España y por la izquierda y para acabar con lo que...
1: Ahora, pero hay un problema, mira, me llega ahora la portada del Nacional que hace Luis Enrique Otero, que llega todos los días, posponen audiencia de Alex Saab por 30 días a petición de su defensa. Posponer, él está posponiendo, tratando de posponer algo, ¿qué va a decir Saab? ¿La corrupción de Zapatero? Que es la suya, porque todo lo que hace Zapatero, si no tuviera el presidente del gobierno en el bolsillo, en todos los sentidos, no lo habría hecho, no lo podía haber hecho. Igual que todo lo que ha hecho Ábalos, todo lo que ha hecho Cerdán, lo que ha hecho Leire, sin Sánchez no habrían podido hacer nada, pero absolutamente nada. Y eso es tan evidente. Bueno, pues él sigue ahí con la machacha.
17: Es que no es que Sánchez los pusiera y les... Es que no podía poner a otros. Quiero decir, es que Sánchez les debe su... el ser el líder del PSOE se lo debe a Santos Cerdán.
1: Es el jefe de la trama.
17: O sea, no es una mala elección. No es que le hayan salido ranas. No. Es que Sánchez es producto de la trama.
1: No, es que es el

0: lo que es un proceso de ingeniería electoral que lo que va a permitir es alterar votos, modificar la estructura de voto en diferentes circunscripciones. Y a mí me llama la atención que no se haga más hincapié en eso, porque es que es
1: la oposición parte del plan. Todavía no ha sido capaz de decir todos los que pidan la nacionalidad española en un proceso que es para acabar con la soberanía nacional. No solamente será derogada cuando lleguemos al gobierno, no podrán pedirla nunca más.
2: Ya es igual, sí. Llegas tarde. El problema de
1: esto... No llegas tarde, pero tienes que llegar, por lo menos para frenar algo.
2: No te digo, en teoría, el PP ha dicho que va a derogar las leyes de memoria. Yo quiero verlo.
1: No, lo de memoria no. Yo también quiero verlo. Pero incluida, esto de nietos
2: va incluida,
1: es más.
2: Va incluida
1: sí,
2: ahí.
1: Sí, pero tú tienes que decirlo expresamente ya. Para que se sepa en Buenos Aires.
2: Pero para que la gente lo sepa, estamos hablando de un millón. Entre 800, no, un millón. De los cuales
1: ahora.
2: 600.000 ya están, ¿eh?
1: Cuidado. Sí,
2: sí. ¿No?
1: Sí. Es decir, cuidadito, se calcula, ¿no? Que pueden ser 3 millones.
2: Más 250.000 de nacionalización ordinarias, porque si te fijas, yo lo vi, porque cuando vi, no me acuerdo bien, mira el censo y bueno, pero como es que hemos subido tanto 2 millones y los españoles no estamos produciendo
1: niños
2: de origen, ¿no? Y es que cada año está incorporando 250, 260.000. Cuando él llegó al gobierno eran 60.000 al año. De inmigraciones normales, sí. De gente que está aquí, que trabaja, no trabaja, o que se empadrona en un banco, ¿no? Me contaba sí. Un alcalde que hay gente que se empadrona en un banco. Digo, pero ¿cómo sabes?
1: No, ¿sabes? Pues se empadronan los Oscar Gutanes.
2: Y te lo aceptan, ¿no? Entonces, claro, todo eso que estáis diciendo, pues efectivamente, te puede generar, no que gane las elecciones, que yo eso no lo creo, ¿no? Pero que el resultado sea más ajustado.
1: Y sobre todo, pero sobre todo, te están pervirtiendo la raíz misma de la legitimidad, que es la soberanía popular, y que esta oposición que tenemos, que es que son eunucos, o sea, no estén diciendo esto todos los días, o sea, que Abascal de los Ariza y Abascal Ultra Plus o Plus Ultra, o sea, que no diga nada, que esté hablando de la invasión y no del censo y no de la corrupción. Pero que no dice nada del Plus Ultra.
2: De
1: claro, porque lo defendía Julio.
0: Es que hay un silencio ya no solamente de la oposición, sino también de las instituciones europeas. Esa
1: también.
0: Gente con pasaporte español se va a poder mover por el territorio comunitario de forma sí. Legal, regular.
1: ¿Y qué hace, claro, hace Dolors
3: Montserrat? Que eso es lo que les interesa, claro, más que votar. Que porque la intención
1: la pasta,
3: que voten, pero...
2: No. Venga ayudas económicas.
3: A ver cómo le sale, porque
1: claro,
3: también le sale mal.
4: Concluye
3: a ver a quién votan.
4: Y toda la banca socialista en pie, todos los escaños del Grupo Socialista en pie. 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
4: 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Enseguida va a subir al atril el presidente
1: del
4: Partido Popular.
1: Déjame que le concedamos ¿sí? eco la cel al gran Cristiano Ronaldo, héroe ibérico.
4: Maravilla.
1: Que ayer marcó el primer gol, igual que el tercero en la final contra la Juve.
4: Maravilla.
1: Igual, es calcao. Y el segundo ya fue una obra de orfebrería. Había unos 30 centímetros por los que padeaba. Por los 30 centímetros pasó el balón, tocó el poste sí. Y entró. ¿Qué tío? Con 41 años.
0: Señor.
1: 41 años. Grande Cristian.
5: ¿Qué tal? 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
7: Empiezo por recordarle que no está aquí por ser el número uno de los líderes mundiales. Es el uno, eso sí, pero de un gobierno corrupto. Se lo digo sin presunto.

0: Y se lo digo con el aval de una sentencia firme por unanimidad del Tribunal Supremo. Es la mayor condena a un ministro en su actuación en el cargo. Un ministro suyo por robar desde el gobierno. Así que le pregunto, ¿qué hace todavía ahí en el escaño de presidente del gobierno? Este es el verdadero debate de hoy, no su propaganda, ni sus excusas, ni su victimismo. El debate es si España puede seguir en manos de un gobierno corrupto, sin apoyos, sin presupuestos, sin otro proyecto que no sea resistir, sin la más mínima autoridad moral que exige el cargo. Y todos sabemos la respuesta. Todos sabemos que la mayoría de los españoles ya no soportamos más escándalos, que la legislatura está exhausta y que el clima político que ha generado es incompatible con la normalidad democrática. La pregunta ya no es si reúne confianza suficiente para gobernar. Es evidente que no. La pregunta es, ¿por qué tenemos que aguantar que siga actuando como si dispusiese de ella? Miren, finalmente hoy en el Senado se votará una iniciativa del Partido Popular para pedir elecciones inmediatas. Esta, que nos amordazó el Congreso. Y mañana, otra aquí, para pedirle que presente usted una cuestión de confianza. Y lo grave ya no es que hayan hecho lo imposible para que pudiéramos debatirla. Lo grave es que todos descontamos que si no le gusta el resultado, lo ignorará y punto. O se grabará un vídeo TikTok diciendo que bebamos agua y nos pongamos crema. A este nivel de deterioro nos ha llevado. A que parezca normal que solo cumpla aquellos mandatos parlamentarios que coincide con sus intereses. Es la gran anomalía de esta legislatura, pretender normalizar todo lo que es inadmisible. Ignorar la Cámara, gobernar sin presupuestos, gobernar sin consenso, insultar a las instituciones del Estado y también normalizar la corrupción. Ya lo hemos visto, por si había dudas. Ha llegado aquí con su ministro todopoderoso, recién condenado a 24 años de prisión. Ha llegado aquí con 15 causas judiciales sobre sus hombros, dos ya sentenciadas por el Tribunal Supremo, con casi un centenar de imputados, con 19 delitos en investigación y casi con 2.000 años de cárcel en juego para sus colaboradores y familiares. Y pretende despacharlo como un trámite. ¿Cómo no vamos a seguir? ¿A seguir delinquiendo se refiere usted, señor Sánchez? Oiga, ¿cómo no vamos a seguir un trámite como un informe de la reunión ordinaria del Consejo Europeo? Pretende que acabemos contemplando su corrupción como una rutina. Entre pasapalabra y los deportes, la rutina de la corrupción sanchista. Pero ya les digo que nosotros nos negamos. En primer lugar, yo me niego a aceptar que la corrupción parezca inevitable. Y pongo mi propia experiencia de gobierno como prueba de que la política puede ejercerse de forma honesta. Mi listón es no haber metido la mano en la caja nunca. Y los miembros de mis gobiernos tampoco.
1: Eso es Sí. Es la primera vez que lo oí. Y es verdad, nunca ha tenido un caso.
0: Eso les parece a ustedes imposible. Pero además quiero recordar que esta Cámara fijó un umbral que, digo yo, por coherencia debería de ser respetado. Recordarlo hoy casi suena en cachondeo. Pero este Congreso se le otorgó la confianza al señor Sánchez para garantizar, ustedes le otorgaron la presidencia al señor Sánchez para garantizar la limpieza institucional. Y el que subió a esta tribuna es el señor que está hoy en la cárcel durante los próximos 24 años. Eso sí, pidieron los votos para un gobierno limpio y en 18 días, los estaban usando para la organización criminal. Discúlpeme el plagio, señor Sánchez. Le voy a citar, salvo una palabra. ¿Qué más tiene que pasar, señor Sánchez, para que entienda que su permanencia al frente de la presidencia del gobierno es dañina y un lastre, no solamente para el país, sino también para su propio partido? Este listón lo puso usted y sus socios. ¿Dónde está el listón ahora? ¿Ahora es aceptable que se haya corrompido desde el portero de Puticlub que puso de asesor hasta su ministro plenipotenciario? Ya hay dos sentencias del Tribunal Supremo. La de Ábalos y la del exfiscal general. Ahora, ¿a partir de cuántas sentencias se tiene responsabilidad política? Registros en la sede del Partido Socialista. registros en el Ministerio de Interior, en el Ministerio de Justicia, en el Ministerio de Medio Ambiente, orgías, mordidas, joyas, se han robado hasta en la pandemia, si hasta su faro moral está imputado y ahora eso se puede digerir sin consecuencias. Desde las más altas instancias del Estado se monta una red de extorsión a policías, jueces, fiscales y medios de comunicación, y también nos tiene que dar igual. A ver si lo entiendo bien. Esta es la lista de los 19 delitos investigados al Partido Socialista. El listón se ha movido de tal manera que ya cabe todo el Código Penal, señor Sánchez.
2: Esta es la verdadera... De incesto todavía no les ha acusado.
3: No es idea.
0: Cito al señor Sánchez. Esta es la verdadera anatomía del fenómeno. Miren, señorías, aquí hay que esperar ahora a que le llegue un suplicatorio...
4: No ha hecho ninguna mención ni a su mujer ni a su hermano.
0: ¿O es que está entre sus...
3: Ha dicho familiares en una ocasión.
4: Sí, pero bueno, lo ha metido ahí en un... una morcillita.
0: ¿También les permite a ustedes tragar con esto? Mire, la justicia determinará las responsabilidades penales en cada caso, con independencia y con los instrumentos que otorga la democracia para que sus decisiones sean justas. Señor Sánchez, pese a sus presiones, a sus insultos, a sus cloacas y a sus ministros... Y gracias al trabajo íntegro de jueces, fiscales y tribunales y decenas de servidores públicos se hará justicia. Pero hoy estamos hablando de otra cosa. A esta Cámara le corresponde dilucidar la responsabilidad política. Y cualquiera que quiera ser fiel a la verdad debe de reconocer que la responsabilidad política la tiene toda usted. La tiene toda usted. Lo que ya sabemos hoy... es que desde que usted llegó ha habido en su partido y en su gobierno varias organizaciones criminales, es decir, un sistema organizado de corrupción jurídicamente delictivo, políticamente intolerable y moralmente repugnante. Este sistema se gestó, operó y obtuvo beneficios en su entorno más inmediato y se montó para protegerle a usted. Por tanto, señor Sánchez, la corrupción es usted. Este es el lado correcto de la historia desde la que usted pontifica. No, no lo es. Los hechos dicen que está en el lado incorrecto de la ley y, por lo tanto, su defensa política es imposible. Porque, vamos a ver, uno podría justificar, no sé, al marido de Begoña. Podría justificar al hermano del músico de Badajoz. Podría justificar al grande de Coldo, al uno de Ábalos, al de Arriba de Plus Ultra, al jefe de Santos Cerdán, al P.S. de Leire Díez, al pana de Zapatero. Pero, hombre, justificar todo esto, eso es imposible, señoría. Todo esto solo cabe en los parámetros éticos de Bildu. Por algo Bildu es lo que es y por algo le siguen apoyando incondicionalmente. Por cierto, ha hablado usted de su mujer y de su hermano. Muy bien. Ha dicho usted que todo eran informaciones falsas, medios falsos. Qué torpes son los jueces, ¿verdad? Muy bien, dice usted que se atendrá a la sentencia. Yo también. Deje usted trabajar al Tribunal Superior de Justicia de Extremadura y deje usted trabajar a la Audiencia Provincial de Madrid. Déjeles. Déjeles. Y ya veremos lo que ocurre, señoría. Este es el problema de todo esto. La absoluta falta de moralidad de quien ostenta la presidencia del gobierno. Señor Sánchez, usted es el nexo político corruptor. Se lo reitero. Usted es el nexo político corruptor. Da exactamente igual si lo sabía todo o parte de las fechorías de los suyos, aunque todavía no terminamos de aclararlo. ¿O es usted un superhéroe al que no se le escapa nada? ¿O es un incompetente al que le engañan todos, hasta en su casa? Pero la conclusión es la misma. Quienes han delinquido a su alrededor lo han hecho porque le conocen. ¿Quién se lo iba a decir hace unos años? Tito Berni en calzoncillos es lo más digno con lo que nos han deleitado. Es usted quien puso al Estado en manos de gentuza. Lo dijo hasta el señor Alfonso Guerra, que su partido estaba en manos de bandidos y macarras. Y algunos ahora en el PSOE se echan las manos a la cabeza. Claro, ¿quién podía imaginar esto del yerno de las saunas, verdad? Mire, por una vez le voy a reconocer algo de coherencia, señor Sánchez. De la sauna a la cloaca hay un camino bastante coherente. No tiene ni autoridad, ni credibilidad, ni decencia para seguir en ese escaño, se lo vuelvo a repetir. Y por eso le propongo que nos ahorre usted tres bochornos. Mire, tal y como están las cosas, lo normal sería que usted decidiese ser lo que le pide la mayoría de los españoles, que usted decida ser expresidente, como su faro moral. Por cierto, he visto que sigue sosteniendo usted que el mejor de todos los suyos es Zapatero. ¿Por qué? Porque él no ha tenido ningún asunto de corrupción en su gobierno y usted no puede tener más. Por tanto, es curioso, señoría, lo normal es que compitan ustedes dos para ver quién pasará la historia por la trayectoria más deshonrosa. Así que lo único que le pediría es que al menos nos ahorre los bochornos. El primero, da vergüenza ajena. Da vergüenza ajena oírle hablar de tolerancia cero contra la corrupción. Menuda inventada, ¿no? Menuda inventada. Si se decían muy indignados con Koldo, con Cerdán. Sí. Ustedes hablan Koldo, Cerdán y Leire. El resto de imputados no existe. Oiga, se decían muy indignados contra Ábalos y Koldo y le estaban pagando el abogado. Sí, en vez de querellarse contra Leire Díez, le pusieron escolta. Y si han puesto la estructura del Estado a perseguir a jueces y fiscales y la del PSOE a financiarlo. Nunca han combatido la corrupción. La estará amparando usted hasta el último minuto. ¿Sabe por qué? Porque usted se juega todo. Mire, segundo bochorno, he vuelto aquí con un paquete de medidas. Ya lo hizo en el 24, Plan de Acción para la Democracia. Su gran idea era amordazar a los medios. Lo volvió a hacer en el año 25, un plan estatal de lucha contra la corrupción. 15 medidas, implantó una y parcialmente. Y ahora dice que nos volverá en el año 26 a hablar de otra en el debate. Casi es tan increíble que cuando puso a dar lecciones de memoria democrática al señor Otegi. De verdad, es más sencillo. Robar. Ya está tipificado. No roben. Y si no roban, la justicia les dejará tranquilos. Creo que es bastante sencillo y es un artículo bastante claro. Mire, el tercer bochorno es el victimismo, otra vez. Los bulos, la conspiración y el intento de seguir de víctima. Usted ha venido aquí, yo soy una víctima. Y lo lógico es que siga. Hasta una víctima de jueces, de periodistas, hasta de las empresas con las que se corrompieron. Oiga, les recuerdo que Aldama le abrieron las puertas del gobierno ustedes. Esto ya no va a colar, y le diré por qué. Aquí las únicas víctimas del gobierno corrupto como el suyo somos los españoles. Y eso le convierte a usted en el principal agresor. Ha agredido la limpieza exigible de cualquier gobierno democrático. Ha agredido la independencia de las instituciones. Ha agredido la rendición de cuentas y la asunción de responsabilidades a la que está obligado. Y ante semejante deterioro, cada día que pase sin que convoque elecciones es también una agresión a la nación española. Cierro ya, señorías, finalizo. Muchos españoles de buena fe, de ideologías diversas, también socialistas, ayer en Toledo lo vimos, se preguntarán estos días cómo es posible que hayamos llegado a este punto de degradación. Es una pregunta razonable que interpela a todos, especialmente a quienes estamos aquí y tenemos un papel determinante para encontrar una salida. Salvo que haya razones inconfesables que lo impidan. Pero eso también se sabrá. Yo seré muy claro con quienes fueron sus socios. Ahora ya son sus cómplices y como sigan así acabarán siendo simples daños colaterales. Lo reitero, por la decencia que representa esta Cámara deberíamos echar a este gobierno con una moción de censura, por mí, hoy mismo. Y a continuación le estaríamos dando la voz al pueblo en unas elecciones que Sánchez se niega a convocar. Quien prefiere, ríanse, quien prefiere un gobierno corrupto y que miente a otro honesto y que cumple su palabra, es quien tiene que asumir la responsabilidad de que esta situación se prolongue.
1: Silencio. Protestas, conflictos entre escándalos.
5: Señores diputados y señoras diputadas, el señor Núñez Feijóo está en el...
0: Señorías,
5: señora Muñoz,
2: por favor. Con el rescate de tubos reunidos y con la presente explicación del PNV nos vamos explicando mejor algunas posiciones políticas, claro.
1: Son socios de toda la vida. Osakidetza.
0: Una experiencia inolvidable. Le haré una reflexión muy simple. Mírense al espejo, mírense. Mírense al espejo y observen la descomunal incoherencia. ¿Qué estarían diciendo ustedes que se ríen si esta situación la protagonizase otro gobierno y otro presidente? Y no se confundan, la decencia no está sujeta a negociación, ni depende de la ideología, es previa a lo que unos y otros defendemos. Es una concepción moral del poder, o se tiene o no se tiene. Con ayuda o sin ella, antes o después, cumpliré mi responsabilidad. Devolver a los españoles un gobierno decente que solo sirva a los intereses generales. Claro. Es lo que he hecho toda mi vida. Y es algo que usted, señor Sánchez, es incapaz de concebir. Jamás ha entendido que España es más importante que usted. El otro día nos dijo una obviedad. Habrá elecciones. Le diré otra. Usted las volverá a perder. Y esta vez sí servirán para echarle, porque no es digno del honor que ostenta. Qué desgracia ha sido para este país, señor Sánchez. Qué desgracia. Muchas gracias, señor.
2: Nos vamos Mundo Mar.
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1: Necesitamos airearnos bien, el de Ospeares, bien.
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1: Si no, peor para ti.
4: Eso. Si llamas, Paco, y dices que escuchas...
1: Dice, no solo la escucho, es que estoy
4: allí. ¿Ser, Onda Cero? Nada.
1: No. Tampoco tienes que agredirle de esa manera.
6: Ser lo tengo prohibido.
1: No. Hoy no, te lo ha prohibido el médico, lo
6: sé. El médico, el psiquiatra, dice, no, por favor, no, sí, no, sí, no.
1: Sí. No. Bueno, hay casos, yo conozco el caso, como lo del secreto. Había una persona que hoy estupendamente. Oye, un día Angelines Barceló, no ha vuelto a escuchar nada. Oye un ruido raro, pero ya no entiende nada.
6: Yo me torturo viendo 24 horas, eso sí, para ver el régimen, lo que opina. Sí. Y entonces otro día me encontré a una directiva de televisión, ¿no? Y ya sabes cómo soy, yo le digo a las cosas directamente, digo, me parece un escándalo lo que dice. Se quedó así como, pero hombre, nosotros los profesionales, digo, no, es Tele Sánchez a lo bestia, ¿no?
1: Otro caso que no quería comentar, pero tengo que comentarlo. Rementería ha operado ya a 12 personas que han perdido la vista por ver esa 24 horas, que son 24 horas y un día, porque es una cosa de
4: 26.000 euros diarios.
7: Hay mucha gente aficionada.
1: 26.000 diarios.
4: Se han aumentado el sueldo, vamos.
7: Sí, hay mucha gente aficionada a esa tortura.
4: Un 20%.
2: Yo la gente a la que se ha visto hablando sola por la calle después de ver el trabajo de Ruiz también.
6: Yo lo hago como ver la tele soviética, ¿no? Y dices, a ver el régimen que quiere, ¿no?
2: No, yo cuando no tengo tema que escribir, me pongo a ver Javier Ruiz, digo, vamos a ver qué me da hoy.
1: Hombre, ya, además con 5 minutos vale.
2: Claro.
1: Bueno, pues si sale la novia o lo que sea, que yo dudo que sea la novia, en 10 segundos ya lo tienes.
2: Nada, ya está.
1: ¿Por qué no aprenden a hablar, a leer y a escribir? 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
1: Una pausita.
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33: A los mismos que les pareció que exageraba cuando desde esta misma tribuna y en solitario, presentando dos mociones de censura, denuncié todas y cada una de las tramas que se han ido judicializando después. Lamentablemente no exageraba. Probablemente me he quedado corto en demasiadas ocasiones. Y no estoy hablando de pequeños fraudes hechos aquí o allí. Estoy denunciando toda una trama diseñada para alterar el resultado de las próximas elecciones. Una trama que se ha dedicado a liquidar todo control sobre el voto de los españoles emitido en el extranjero, al mismo tiempo que reparte millones de pasaportes españoles a personas que nunca han vivido en España. Y lo hace con la mayor eficacia, allí donde todos los aliados de Sánchez mantienen aún estructuras políticas capaces de actuar en nuestras elecciones. Estructuras chavistas que aún operan en Venezuela, algunas estructuras kirchneristas que operan aún en Argentina, donde Paco Salazar está haciendo de agente electoral, ¿verdad? Y en México, cuya presidenta vino a España hace muy poquito a mostrar su apoyo a Sánchez. Y en Cuba, por supuesto, donde ya hemos leído estos días que los pasaportes se reparten solo a los adictos al régimen. Millones de votos que van a controlar desde el aparato mafioso de Pedro Sánchez, donde no habrá interventores, no habrá trazabilidad ni custodia de los sobres, y donde tendrán un papel esencial las autoridades cubanas, venezolanas, mexicanas brasileñas, es decir, todos los socios leales de Sánchez que le acompañaron en el evento de Barcelona y todos los clientes de Zapatero.
11: Oye, exactamente lo que estábamos pidiendo. Correcto. Exactamente. Esto sí que es ir al fondo de la cuestión. Pues no es porque ha tardado tanto, pero nunca es tarde si la dicha llega.
12: Sí, ha estado bien aquí.
11: Sí, sí.
13: Complementa los discursos, está bien, ¿no?
11: Eso está bien, está bien. Cada uno que vaya lo que vaya.
13: Sí, pero además cuando dicen usted solo tiene a Vox, digo, oiga, mire, es
11: el tercer partido, casi nada.
13: Digo, oiga, es que en las elecciones, en las cuatro que llevamos, el centro-derecha saca el 55%.
11: Sí.
13: Es decir, es que
11: eso no ha pasado nunca.
13: Cuando la gente está como deprimida en el mundo del centro derecha, uy, la situación, tal, digo, 55%, ¿qué más queréis?
11: A ver, Rosana, ¿qué hacemos?
15: Vamos a dar el tiempo. Es que estoy, sí, estoy leyendo.
11: No, es que a mí me gusta, pues, hacía tiempo que no veía Abascal sin que me diera pena.
15: Porque la sesión de control se puede ver con subtítulos, sí, sí.
11: Bueno, eso está bien, eso está bien cuando habla Rufián, que va como de chulo de madre, y ya no se le entiende nada. Hay que subtitularlo, macarra barato. Vamos, ¿eh? Además se finge un macarra de Madrid, si es de Santaco, farsante. Bueno, y el tiempo como estaba, de bochorno total. Esta noche empiezan a cambiar las temperaturas, bastante además. Pero en Madrid estamos cerca de 40, en Bilbao en 42 y la mínima Burgos, Soria y Teruel 17 grados. ¿Y en la bolsa, Luis Fernando?
2: Bueno, pues en la bolsa tenemos al IBEX 35 cayendo un ligero 0,54%, suficiente para alcanzar los 19.370 puntos. Ha perdido el nivel de los 19.400, pero en cualquier caso estamos ahí en territorio de máximo. Sigue sin querer abandonar esta posición nuestro selectivo, que en cualquier caso se deja llevar por una ligera recogida de beneficios en un momento muy convulso. Tenemos que decir que daba la sensación, había muchos analistas que esperaban que con la reapertura o el anuncio de reapertura del estrecho de Hormuz la situación inflacionaria en el mundo se relajara y empezaran de nuevo los mensajes de bajadas de tipos de interés, pero esto no ha sido así. Por lo tanto, sigue habiendo tensión en los mercados, aunque gozan de mucha liquidez. Tenemos muchos catalizadores a subir
11: hacia abajo. ¿Cómo? A ver, cuéntanos lo del curso de inversión que nos hace falta.
2: Bueno, pues es un curso que Manuel Llamas, Domingo Soriano y un servidor, con los amigos de Locos de Wall Street, hemos puesto en marcha. Llevamos ya más de 3.000, cerca de 3.000 alumnos que han cursado esta formación, donde enseñamos básicamente a invertir. Enseñamos lo que hemos aprendido durante estos años de programa de Tu Dinero Nunca Duerme con los mejores gestores, y hemos hecho un curso fantástico para que todo aquel que quiera poner en marcha su dinero, que sepa que tiene esa obligación delante, porque sabe que el día que llegue la jubilación probablemente no nos quedará lo que todos querríamos,
11: ni
2: que nos
11: la quedara, mitad de lo que creemos,
2: por supuesto. 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
11: Bueno, y ay, esto es tremendo. Ya sé por dónde va. Mónica Naranjo no está loca, es que canta así, ¿no?
16: Y canción, tema que nunca falla en nada, en las fiestas iba a decir, pero en ningún sitio. Icónica Santa Lucía Sevilla Fest, es el de lo que llevamos hablando varios días en la Crónica Rosa, y hoy además noticia de interés cultural de la ONCE, porque hasta el 18 de julio van a pasar artistas como Robbie Williams, Mónica Naranjo, Lenny Kravitz u Hombres G, muchos más. Sí. Oye, pues Sevilla, un sitio maravilloso, además disfrutar de buena música y buenos conciertos.
11: Perfecto.
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11: Bueno, ¿por dónde van los oyentes? Aunque hay que decir que así como Sánchez está como siempre, pero peor. En cambio, en la oposición, Feijóo ha estado bien y Abascal por primera vez se le ha visto muy bien. En el fondo y en la forma, hay que decirlo, sí. Cosa que me alegro, pero no sé los oyentes cómo lo ven.
41: Pues han querido hacer una valoración de esta primera intervención del presidente esta mañana en el Congreso. No ha defraudado, han salido todos los grandes clásicos, actitud victimista, presentando al Partido Socialista como ejemplo de limpieza, de ejemplaridad, sí. Ataques a los jueces que supuestamente filtran datos a la oposición y el clásico por antonomasia, el y tú más. Eso que no falte nunca. El problema que tiene Sánchez es que cada día que pasa, y así lo demuestran también las encuestas, hay menos gente que le cree cuando habla. Una pausa y hacemos, como os decía, una primera valoración de esta intervención del presidente en la Cámara Baja.
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0: Bueno, vamos a los oyentes.
1: Bueno, pues hemos recibido un mensaje que se ha repetido de manera insistente. He dejado solamente uno para no hacer leña del árbol caído, como se suele decir.
0: Uy, cuando caiga el árbol ya veremos.
1: Pues la conclusión a la que han llegado nuestros oyentes es que el presidente no está bien. Que no está bien y que alguien que le quiera, o no, pero debería sacarlo de ahí, del sitio donde está. Y además, os lo adelantaba antes de la pausa de la publicidad, ya les da un poco igual lo que les diga Sánchez sobre corrupción, no le creen en absoluto, unos directamente prefieren hacer otras cosas antes que escuchar su intervención. Atención al primer audio de nuestro amigo Ángel, es maravilloso. Y otros imploran que se calle ya para decir lo que dice.
2: De momento no lo estoy viendo porque ahora mismo estoy despachando ahí los animalines y no sé si lo escucháis. Una ya está pidiendo, total, para lo que va a decir.
3: Pero vaya meeting que está pegando este en el Congreso de los Diputados, diciendo que prácticamente que lo que está pasando no va con él. Pero si es el primero, si todo lo que han robado y todo lo que las fechorías que ha hecho Ábalos, Koldo, Cerdán, Leire, Díaz, los medios de comunicación, están avalados por este sinvergüenza, este canalla, este personaje.
4: Se lo ha despachado rápidamente. Y bueno, pues lo que nos imaginábamos, que niega la mayor y la propaganda para sus electores. Faltaría más.
5: Hoy otra vez intentando hacernos creer que todo es un bulo, que todo es una persecución judicial, venido de la derecha y no sé qué. Pero bueno, ¿cuándo este señor se va a enterar que no somos tontos la población española?
6: Cuando en una empresa hay alguien, o en un vecindario, o en la familia, hay alguien al que tú ves perfectamente, todos vemos que no está bien, que padece una psicopatía, pero vamos, extrema. A esa persona no se le puede llevar, le pueden tratar o obligarle a ir a un psiquiatra, porque esto ya es que se nos va de las manos.
7: Me está pareciendo una vergüenza absoluta. Y la oposición, vamos, a ver lo que hace, pero bueno, esto es demencial. No pasa ni en Sudamérica.
8: Que igual que los dictadores bolivarianos, no para de hablar y no hablar y hablar y hablar. Pero ¿por qué no sale alguien de la oposición y hace como la película de los Monty Python con el señor muerto, el segador, el de la guadaña, que le dice a una que no paraba de hablar, ¡cállate!
9: Está claro que de la intervención del presidente del gobierno, los indultos están muy caros. Y salvo su hermano, su esposa y quizá Zapatero, que no esperen más. Así que, chicos, a hablar.
0: Esto de la guadaña, ¿cómo es eso? ¡Cállate!
10: Sí, ¡cállate!
0: ¿Eso quién lo dice?
10: Sí, de los Monty Python.
0: Ya. Bueno, lo mismo la pidan a alguien. Porque estos ya son así, venden la piedra y luego tiran a la piedra también, lo que haga falta. Pero, mira, me gusta haber escuchado a Abascal entrando en algo que tendría que haber entrado. Si el problema no son los ilegales, el problema es el censo de ilegales.
11: La ingeniería con el censo.
0: Exactamente.
12: Porque hay una cadena de custodia que no pueden, porque se habla mucho de los tres bloques, ¿no? Pero sobre todo lo que es la mesa electoral es imposible, por más que se diga esas cosas, porque hay el acta. Entonces, si hubiera un pucherazo, pues el Partido Popular sacaría las actas, la suma y sería un escándalo. No, la clave está en todo lo que están haciendo
0: el CERA.
12: Legal.
0: ¿Sabes? Sí, pero el voto CERA.
11: Es que además, claro, ¿cómo no va a votarte alguien al que le acabas de conceder el privilegio del pasaporte y la nacionalidad? Es que es de cajón.
0: Bueno, pues no es que te vote, es que te ora, te reza.
10: Y luego, sobre todo lo que nos contaban, que la mayoría votarían en la Comunidad Autónoma de Madrid, el 80%.
0: Claro,
10: de ahí
0: que
10: la preocupación.
0: Reventar.
10: Que tiene Ayuso.
13: Eso a ver cómo lo consiguen, porque esa gente votar es no les interesa nada.
0: ¿Sabes,
13: o sea,
0: sabes
13: quieren
0: que hay,
13: el pasaporte
0: ¿sabes
13: por
0: que
13: otros,
0: hay imbéciles en el PP que además te teorizan que lo mismo les votan a ellos?
12: Bueno,
0: esperamos a ver, imbéciles. Si os fueran a votar a vosotros, ¿creéis que les regalarían
12: ellos
0: el voto?
12: Ellos han hecho encuestas que no se han publicado y no se sabe, donde han estado testando en Argentina y todos estos países para ver exactamente qué podría pasar. Y luego han estado valorando, que yo me lleve un susto de narices, ¿no? De remontarse al siglo XIX. Es decir, la diáspora por motivos económicos, de incluir.
0: Ya están en el XIX, son retataranietos.
12: Sí, sí, que eso ya es un disparate. Digo, oye, mire, que.
0: Bueno, vamos vamos a hacer una. Nada,
10: sí,
0: les hacemos el arqueo de lo que ha pasado en este debate, o sigue pasando, y luego la crónica rosa, que es tremendo, y hoy viene, nada menos que Ramón Arcusa. Como decían antes, el dúo dinámico era el guapo y el simpático. Pues el guapo, más viene de la provincia de Teruel, y viene con Teresa Jiménez Barbat, de las fundadoras de Ciudadanos, de las más listas. Este libro, que es antiwoke, dice, no lo compres, no te va a gustar. Yo hubiera puesto, si odias la dictadura Hueco, tienes que comprar este libro. Pero, bueno, marketing.
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0: Bueno, Vanessa, vamos a acercarnos a lo que está pasando en las Cortes, que no está mal, ¿eh?
1: No,
0: mal. Porque el presidente haya estado como siempre. Yo despediría a los 900 de Rubio, porque con repetir lo que ha dicho 30 veces, ¿para qué vas a estar pagando? Quédate con el dinero tú.
11: Nos ahorraríamos unos cuantos millones de euros.
0: No, uy, eso se lo quedaría a Begoña, pero prefiero que se lo quede Begoña, ¿para qué?
1: Bueno, explicaciones muy estudiadas, lógicamente, las de Pedro Sánchez, aderezadas con críticas a Ayuso y apoyo a Zapatero. Leticia Barquín, buenos días.
26: Buenos días. A pesar de que son casos que le tocan muy de cerca, tanto lo político como lo familiar, Sánchez no ha mostrado ni un solo gesto de autocrítica y tampoco ha asumido ninguna responsabilidad. No ha dudado en echar balones fuera y cargar contra la prensa, la que acusa de publicar bulos y manipulaciones. Dice que solo un gobierno liderado por él es capaz de erradicar la corrupción mientras no cesan las revelaciones que cercan a su ejecutivo.
27: Y es que soy plenamente consciente de que en estas últimas semanas el debate publicado ha sido colmatado por un reguero de noticias judiciales. Noticias que se suceden en nuestras pantallas, mezclándose con rumores, con medias verdades, con bulos, provocando en consecuencia una legítima preocupación y una confusión razonable en la ciudadanía.
26: Sánchez también ha defendido a Zapatero, recordando que lleva 15 años sin ostentar ningún cargo público. Al referirse a los casos que afectan a su entorno personal, los ha calificado de maraña judicial y ha asegurado que responden a un patrón de acoso y derribo. Además, ha afirmado que Begoña Gómez ingresó 0 euros por el software de la Complutense. De forma desafiante y ante las incesantes peticiones de dimisión y convocatoria electoral, incluso desde sus propias filas, Sánchez ha dejado claro que no piensa dar un paso atrás y ha asegurado que continuará al frente del gobierno. El líder de la oposición ha criticado el discurso de media hora de Sánchez y ha criticado a la bancada del PSOE diciendo que con esas mismas manos aplaudían a Ábalos. El líder de Vox ha utilizado el abecedario para nombrar a todos los socialistas investigados e incluso condenados. Abascal también ha alertado que Sánchez va a intentar robar las elecciones. La portavoz parlamentaria de Sumar, Verónica Barbero, fuera del foco completamente, ha hablado de la ley de nacionalidad saharaui y en estos momentos interviene Gabriel Rufián.
0: ¿Saharaui?
1: Sí.
0: Pero si lo hemos vendido a Marruecos. No está bien.
13: El gobierno del que forma parte, el partido.
0: Hace

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1: ¿Y qué tal vamos en el Mundial? Porque como ganemos nos devuelven el dinero de
0: pues
1: nuestra
0: compra. Pues vamos a destrozar a Uruguay este domingo, lo vamos a echar a Valverde del Mundial seguramente y a partir de ahí todo es posible.
1: Bueno, pues ya saben.
0: Podemos tener, bueno, y luego vamos a... Nos puede tocar a Argentina. Es igual, España le puede ganar a cualquiera.
1: Pues si ganamos, ya saben que nos devuelven el importe de nuestra compra.
0: Pero tal cual, sí, señor.
1: Gracias, Adrián.
0: Gracias.
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0: Bueno, esta es una de las maravillosísimas que diría un bebé, canciones del dúo dinámico. Y que, claro, hay cosas que no se pueden decir. 15 años tiene mi amor, porque nadie se ha enamorado con 15 años. Y además, ojitos negros, no, hay que decir racializados. Dice, y si es blanco, pues racializados en negro. Y claro, es que claro, Ramón Arcusa, que además tiene antecedentes turolenses, es decir, gente de carácter, pues dice, ¿pero esto qué es? ¿Esto qué es? Y entonces encontró pues la horma de su zapato intelectual, que es Teresa Jiménez Barbán. Y están aquí los dos. Los dos.
1: Buenos días, ¿qué tal, bueno, Federico?
0: Bueno, ¿qué
1: gracias
0: tal?
1: Gracias por invitarnos a tu programa.
0: Hombre, faltaría más.
2: Tu casa está.
0: Esta es siempre, ha sido vuestra casa. Teresa la conozco de referencia, y a mí, yo a ella. Estuvo en la Fundación de Ciudadanos. Es de la generación del taxidermista.
2: Sí, sí, sí, señor. De los 15 originales, ¿no?
0: Oye, ¿y por casualidad qué piensas de hoy, de aquello?
2: Bueno, a ver, es que incluso ayer, que estábamos con unos amigos y tal, la gente añora muchísimo a Ciudadanos.
0: Sí, o sea, sí, sí, pero para ¿qué mucha pasó gente, con...?
2: ¿Qué pasó con...? Bueno, tú, yo creo que ya sabes que hubo un momento en que se decidió que el partido ya no sería más un partido que acogiera gente del PP, del PSOE, sin ideologías... Mm-hmm. Y decidieron pues que iba a ser un partido de centro izquierda, y muchos pues que eran los liberales. En aquel momento apareció Rosa Díaz y nos absorbió con ella, ¿no? Entonces yo dejé de participar en el partido ya desde el 2007. Pero bueno, yo lo seguía porque bueno, es que a ver, las oportunidades que tuvo este partido
0: todas
2: fueron increíbles. Y en Cataluña,
0: hace solo 7 años tenía el 19,6% de los votos.
2: Sí, sí, sí.
0: ¿Y
2: sí,
0: quién se acuerda ya?
2: No sé. Yo creo que es el mal de alturas. También. Es que el mal de alturas es malísimo.
0: Solamente Manolo y Ramón, el gran Manolo que siempre recordamos, lo han resistido durante mucho tiempo. Es verdad, es un caso prácticamente único.
1: Y Pedro Sánchez también.
0: Yo creo que se caerá. Es una altura baja, pero caerá.
2: Este está intoxicado del
3: no
2: todo.
3: No lo compres, no te va a gustar ese
1: título. Yo creo
3: título
1: que canta cada día el resistiré por la mañana. Bueno,
0: sí,
1: levanto,
0: sí, pero canta fatal. Él dice persistiré.
2: Sí, persistiré. Sí.
0: Hasta que acabe en Soto del Ferraz, que es donde van a acabar todos.
3: En fin. Teresa y Ramón hacen un diálogo, ¿verdad?
0: Sí.
3: Establecen un diálogo que dura 300 y pico páginas, sobre los temas que Ramón nos ha ido desgranando en otras ocasiones, ¿verdad?, en otras entrevistas, y que tanto escuecen.
0: Sí.
3: La política, el wokismo, la cultura de la cancelación, todo el tema de Hamás y Palestina, que además habláis sin ningún tipo de pelos en la lengua. Que nos cuenten ellos, ¿verdad?
1: Eso nos han dicho. Es que no habéis tenido ninguna criba en lo que habéis dicho. No, hemos puesto lo que pensamos de verdad y lo hemos escrito ahí. Y lo que pensamos es lo que piensa la mayor parte de la
0: mucha
1: sociedad.
0: Gente, sí.
1: Porque son problemas que se han ido creando. Ha sido como una lluvia fina durante muchos años, que va cayendo una cosa, otra, y al final te das cuenta y dices, ¿en qué país nos quieren...?
0: ¿En qué momento perdimos el control?
2: Sí.
1: Exacto.
0: Es
2: sí,
0: verdad.
2: Sí, sí.
0: Esa es una cuestión, no es fácil de... Es que lo de la lluvia fina no se ve, pero se nota.
2: Sí.
0: Entonces tú vas viendo que hay gente que deja de hablar de cosas.
2: Exacto.
0: No es que hable en contra, pero ya no existe.
2: Ya no hablan, sí.
0: Sí, yo eso, Teresa, hay dos asuntos que, digamos, han ido marcando esa evolución. Uno es el feminismo, la mujer concebida como un argumento, o sea, no como un hecho biológico.
2: Sí.
0: La biología ha desaparecido, la mujer es una idea, un anhelo, una opción, pero ¿cómo va a ser una opción? Que es que niegan la biología. Oye, y a partir de ahí es donde sale toda la basura que ha venido hasta las pulseras estas contra el maltrato que no funcionan.
2: Bueno, es que han hundido el feminismo.
0: Total.
2: Se han cargado, porque si te cargas el sujeto del feminismo, que es la mujer, porque es un espectro y no se sabe qué es, entonces ¿para qué estamos en esto de discusión? ¿No? De los derechos de quién, o sea... Claro, no, a ver, Ramón y yo, pues claro, pues hemos ido hablando durante estos años y tal, y lo que nos indignaba era el monopolio del discurso por parte de unos medios, de unas personas conocidas que controlan la opinión, Y poco a poco, pues es que se iban metiendo hasta en ámbitos absolutamente personales y privados, sí. La mujer, la familia, las relaciones entre hombres y mujeres.
1: Es una dictadura, es que es una dictadura.
2: Tenemos
1: social.
2: Un capítulo sobre el papel del padre también.
0: Sí. ¿Qué padre? ¿Eh? Claro, ahora ya no hay padre. Tiene que ser una señora.
2: Claro.
0: Bueno, eso sí lo conceden.
2: Ya.
0: Pero hay una cosa que el otro día me llamó la atención. Todo esto ha venido, yo creo que empieza en el cine, en la televisión. Los Óscar han sido la gran pasarela de lo políticamente correcto. Y hay un momento que el otro día veía, era una novela de Jane Austen. Entonces, pues la clase media era negra. Entonces digo, pero vamos a ver.
2: ¿Una serie?
0: O sea, sería Emma, sí, da igual. Porque ahora, por cuota, tiene que haber negros. Dice, claro. Pero vamos a ver, entonces, ¿dónde estaba el racismo?
1: Hay mucha más cuota, claro, de la que la realidad.
0: Mucho más.
1: O sea, el 13% de la población en Estados Unidos, por ejemplo, yo veo que acapara en las series, en las televisiones, sí, en el deporte, en la música, sí, mucho más del 13%. Y sí, también en asesinatos. Porque los asesinatos en Estados Unidos son cometidos en el 50% por los negros.
0: Sí.
1: Y las víctimas son muchas veces los propios negros, ¿no? Ahí hablamos en el libro de todo eso.
3: ¿Dejan decir en Estados Unidos la nacionalidad del agresor? Porque aquí en España no
0: aquí
3: se permite.
0: Ya no se puede decir.
3: No se puede decir la procedencia del
1: porque
3: violador
1: es que,
3: o del abusador
1: es que vamos
3: sexual
1: a ver.
3: O
1: no,
3: del
1: no, vamos a ver. Es que allí no sale en el primer plano de los telediarios ninguna noción a ningún asesinato ni víctimas. ¿Eso es español? Es decir, vamos a ver. En España es 23 veces más seguro para una mujer que Estados Unidos. Allí mueren cada año 1.800 personas. Aquí han pasado 23 años para contabilizar una cifra respetable. Cualquier muerte es detestable, evidentemente, ¿no? Pero aquí el relato que han logrado colocar es que el hombre mata.
0: Sí.
1: Y el hombre mata
0: que
1: a la mujer.
0: Que solo el hombre mata y solo
1: sí,
0: a la
1: por
0: mujer.
1: Serlo,
0: sí.
1: No.
0: Y,
1: sí. Mata a la mujer por serlo.
2: Sí, sí.
1: Entonces esas frases han calado tanto que aquí... o sea, en todos los telediarios se ven cuando hay una desgracia y sale tal, y velas, y flores, y paradas, y tal. Sí. En Estados Unidos no se habla nunca de las muertes, salvo si mueren 10 de golpe y hay un asesino que mata, no
0: sí,
1: sé cuántos.
0: Pero al
1: ¿no?
0: día siguiente se olvida.
1: Claro.
2: Sí.
0: Esta es una cuestión. El otro día veía, porque claro, en Europa, yo creo que un poco tarde, pero en fin, el otro día veíamos varios casos, unos muy recientes, y un caso de fondo que además el que ayer dimitió tendría que ser ahorcado por lo que hizo siendo fiscal general del Estado. Se viene ocultando que bandas de pakistaníes han violado a no menos de 250.000 chicas blancas en Gran Bretaña, no menos, a lo largo de 40 años, no menos de 250.000. Todas las denuncias, que ha habido muchas, han sido archivadas.
1: Sí,
0: luego, en todo caso, no han llegado. Tal. Pero es que el otro día, lo contaba Dani Herrera,
1: no, es que
0: aquí,
1: lo han ocultado.
0: No, bueno, o sea, lo ocultaban. Pero eso pasó en Alemania, también con Angela Merkel, una noche vieja. Pero el otro día aparece cuando matan al muchacho este, que lo apuñala un Sikh, y está el policía viendo cómo se muere desangrado porque el Sikh le ha dicho que es que le ha insultado.
2: Que le ha insultado y le ha llamado...
0: Y está muriendo y murió, murió porque no lo atendió.
2: Sí, sí. No, hay muchas cosas que ha llegado a un extremo tremendo. Esto que hablabas de esas violaciones que eran niñas que tenían problemas de drogas, niñas marginales.
0: Siempre son vulnerables. Siempre.
2: Sí, exactamente. Vulnerables, sí. Pero también te tengo que decir una cosa. En el 2018 creo que era, cuando yo era eurodiputada, yo presenté una pregunta parlamentaria sobre esto.
0: Sí.
2: Me tardaron igual 3 meses en contestarme y fue una evasiva. Pero es que en aquel momento sí que había personas, yo estaba muy concernida por eso, porque las noticias habían llegado y había como un silencio y las cifras que se barajaban eran terribles.
0: Sí.
2: O sea, ¿qué pasa? ¿Que no hay compasión, no hay interés cuando las víctimas... hemos pasado de un extremo al otro, ahora resulta que el blanco es expendable, que dicen en inglés, o sea, no pasa nada.
0: Sí. ¿Eh? Prescindible.
2: Totalmente prescindible. O sea que las tornas se han girado y bueno.
0: Mira, otro caso que comentábamos el otro día en Libertad Digital. Un negro que es un bipolar, un psicópata, que tiene además todas las taras, y el psiquiatra, ya que lo metieron en el psiquiátrico, pues muy violento, etcétera. No lo metieron en el psiquiátrico porque había ya demasiados negros en el psiquiátrico.
2: No, me lo
0: entonces
2: creo, me
0: se
2: lo
0: podía
2: creo.
0: Acusar de que estaba por encima.
2: Sí.
0: Lo dejaron suelto, mató a dos.
2: Ya.
0: Sí, y esos sí. dos blancos. Podían haber sido negros, pero dos blancos. ¿Y eso qué? Ah, bueno, es que claro, la política es no favorecer determinadas minorías. Pero vamos a ver, ¿no se juzgan conductas individuales? No, hemos vuelto a la tribu.
2: Sí, sí.
0: O sea, si eres de la tribu tal, en principio inocente. Si eres de la tribu tal, si eres judío, eres culpable.
2: Mira, yo no sé si te has enterado, bueno, supongo que sí, que ha habido un caso espantoso en Estados Unidos de una pareja homosexual que adoptó un niño que tenía un añito. Y, a ver, yo desde luego me parece bien que una pareja homosexual adopte. Y además, en Ciudadanos, yo creo que fuimos los primeros en que lo llevamos también en el programa y en todo. ¿Eh? O sea, igualdad para todos, naturalmente con cribas, estudios, verlo. Entonces, este niño fue pues, maltratado, violado. Yo no sé si tú has visto imágenes, yo he visto alguna y fue horroroso. Este niño fue al hospital ya alguna vez. ¿Pero qué pasó? Que, claro, como eran los padres una pareja homosexual, pues...
0: No daban parte. O daban y lo archivaban.
2: Claro, es que no se quieren, la gente no se quiere meter en líos, porque se mete en líos si lo hace.
0: Sí.
2: Además, la realidad es que te metes en líos si tú haces esto, si denuncias esto. Entonces, esta pobre criatura, pues muerta, ¿sabes?
0: Sí.
2: O sea, yo creo que la ley tiene que ser, los protocolos, todo... muy serios y para todo el mundo.
0: Eso...
2: seas negro, blanco, verde, homosexual, no sé cuántos, es que,
3: rico, claro, pobre,
1: otra vez el relato ese omnipresente que han logrado colocar durante décadas ya,
0: sí.
1: Por lo menos dos décadas, es decir, todos estamos influidos por ese pensamiento. A veces nos da y de repente hemos de repensar las cosas para, como hemos hecho en el libro, ¿no?
0: Sí.
1: Nos hemos parado y decir, vamos a ver, pero
0: sí.
1: ¿Qué está pasando? Tantas cosas de un día es una cosa y otro día otra, lo que hablábamos antes, ¿no?
3: Y al final, Ramón Julio Iglesias, ¿es la gota que colma el vaso y os anima a escribir este libro o ya se estaba gestando?
2: No,
3: porque empezáis más o menos por el caso.
1: Bueno, es que empezamos porque
3: Julio.
1: Salió, era justamente, habíamos hablado muchos temas y salió el tema de Julio y bueno, acordamos que era bueno hablar. Y
2: sí.
1: No hemos terminado porque no sabemos cómo va a acabar. Pero
2: sí.
1: Yo sé que
2: Julio nos pilló y al final. Lo que pasa es que, claro, es
1: incluso
2: que...
1: lo dejamos a medio escribir cuando lo entregamos a la.
2: Sí.
1: Esperando acabarlo. Cuando...
2: Sí.
1: Porque cada día, o sea, la vida va tan rápida
0: sí.
1: Que cosas que hemos hablado en el libro que eran novedad en el dibujo ya van quedando, lo de Gaza ya, ¿hubo guerra en Gaza?
0: Sí,
1: o sea,
0: sí. Sí bueno, ahora ya están cerrando que no habrá Hormuz, o sea...
2: Sí, se ha vuelto...
0: Pero, antes hemos citado la cuestión, lo de Gaza, toda la vida ha habido antisemitismo, toda la vida. Y es una cosa que han hecho los católicos, los protestantes, los ortodoxos, no digamos, etcétera. ¿Por qué? Porque era el pueblo deicida, había matado a Dios, y claro, algo quedaría y tal. Eso ha pasado distintas épocas, pero digamos que, sobre todo cuando se crea el Estado de Israel después del Holocausto, digamos que parecía un expediente zanjado. A mí lo que me asombra, el otro día había un informe israelí, el país más antisemita de Europa ahora es España.
1: España.
0: En opinión. En actos no, en
2: no.
0: Actos Francia vienen masacrando, bueno, vienen sobre todo profanando cementerios judíos 30 años o más.
2: Sí, sí, sí.
0: Pero ahora está alcanzando un nivel casi, digamos, es como de buen gusto decir, pues los judíos que los maten, que las violen. Hace poco se hizo público el informe de las violaciones
2: sí,
0: del 7
2: sí,
0: de octubre.
2: Una cosa espantosa.
0: No ha salido en ningún sitio.
1: Es tremendo,
0: sitio.
1: Es tremendo.
2: En ningún
1: eso.
2: Sitio. Ahora esto se junta también pues con un fenómeno que tenemos que enfrentarnos todos, que es el del yihadismo.
0: Sí.
2: ¿Eh? Y el yihadismo en Europa pues es algo, vamos, tenemos a la policía muy muy ocupada con estos temas, ¿no? Entonces aquí tenemos a algo que en fin que se une a la cuestión de este
1: seguridad.
2: Antisemitismo sí. Del que tú estás sí. Hablando, pero esto en todos los países, o sea, mira, te cuento una cosa, hubo un tiroteo hace un par de días en Montreal en un barrio ortodoxo. Sí. Entonces yo el otro día a una amiga mía de Montreal, que es judía, le dije, ostras, ¿os ha pasado algo a la familia? No, no, y tal. Esto fue un incel que odiaba a las mujeres. Y digo, a ver, aquí se ha dicho claramente que era un atentado antisemita, se ha dicho claro. En España, además en un barrio. O sea, no te pienses que en estos países, en Canadá, por ejemplo, también hay un lavado de cerebro por parte de las
0: instituciones. Que no se atreven a decirlo.
1: Es mundial.
2: Que diga que es un incel, ¿vale? Sí. Ya se la cargado un blanco rijoso.
3: Que le dedicáis un capítulo además a eso de los incel, que en España apenas se había oído hablar de ellos.
0: Bueno, y de hecho no saben si es una marca de papel higiénico. Pero es verdad que son los, digamos, los eufemismos siempre para no nombrar. En Cuba, como buena dictadura, no se referían nunca a Fidel Castro. Decían él. Él,
2: igual.
0: A veces miraba, no, él, que él pensará, él hará, y era él. Y había un cómico buenísimo que se llamaba Roblán, que ya murió hace no mucho, que cuando mataba a alguien, Fidel Castro, hacía una canallada y tal, entonces se vestía de uniforme, él era un imitador perfecto de Fidel Castro, y con uniforme verde oliva se iba al Versalles para que lo insultaran. Y así, digamos, sacaban el odio que llevaban dentro. Sabían que era Roblán, pero lo insultaban. Era, digamos, un eufemismo bueno. Pero luego está el eufemismo malo, que es cuando no nombras. Y en lugar de decir, un moro ha venido a matar judíos, dice, es que hay un incel que a lo mejor tenía una descompensación.
2: Ah, pero
1: Alguien ha matado a alguien.
0: Es como de Gilad, ¿eh? Alguien no nos quiere bien.
2: Alguien ha matado a alguien. Sí. Bueno, igual era un incel, pero claro, es que se va al barrio ortodoxo y mata judíos.
0: No, es muy de incel.
2: Tiene un, ¿sabes? Sí.
0: Bueno, sí. Más cosas. La cuestión cultural. Hemos empezado con lo de las canciones. ¿En qué más lo veis? O sea, esta especie de algodonosa,
3: ¿verdad?
0: Dictadura que padecemos.
2: Vamos a hablar de los Goya, vamos a hablar de las subvenciones, ¿de qué vamos a hablar?
1: Al dúo dinámico, a nuestras alturas, nos cancelaron, Spotify canceló dos canciones nuestras. Sí. Y me quejé, bueno, se armó casi 500.000 visitas al tuit que puse. Habían cancelado, están en gris, no se pueden tocar. Y es porque hay una intención del algoritmo que han utilizado, el estúpido algoritmo, de que hay una pederastia en la que tienes mi amor. Y es una cosa que todos los comunistas me lo han puesto encima de la mesa, todos en la entrevista y tal. Digo, ¿pero qué os creéis esa canción? Sí. Que decimos es blanca, si no teníamos ninguna maldad en aquel tiempo.
0: Bueno, ni ahora que empiezan los actos sexuales a los 13, entonces ¿cuál sería el problema?
1: Ya, exactamente.
0: Es que precisamente lo asombroso es que al mismo tiempo Irene Montero me puso una querella por llamarle analfabeta funcional. Es tan analfabeta que no sabe que analfabeto funcional no es analfabeto, es el que no usa de lectura ni escritura. Bueno, pero esta es la que dijo que, por supuesto, que los niños tenían derecho a su vida sexual. Sí. ¡Los niños! Entonces la perversión de niños no existe. Claro. Pero al mismo tiempo te cancelan.
2: Es que tienen una ensalada mental impresionante. Sí, porque, bueno, y además han empujado la cuestión trans, pero con la vertiente absolutamente negativa, que es meter ideas o alentar ideas en la cabeza de algunos niños que están pasando una crisis.
0: Sí, los fuerzan y luego...
1: Esas clases que dan los trans en el colegio.
2: Es que invitan a un tipo de personajes
0: y además que es irreversible. Equivocada... pues la puedes cambiar.
1: Subió.
0: Pero una hormonación no la cambias ya.
2: Una hormonación y no hablamos de cirugías, ¿eh?
0: También, cuidado.
1: La intención de niñas de ser trans subió un 1500%. Claro, si tú das una clase de ese tipo a niñas, a niños de 12, 13, cuando no saben cómo va la vida, tienen todas las dudas del mundo.
0: La adolescencia.
1: Pues las vuelves locos, evidentemente. Sí. ¿No? Si creas una duda, pues llegan a casa, se miran espejo y digo, oye, pues a lo mejor soy trans.
0: Bueno, y sobre todo que de no ser nada, de ser el tonto gordito en el colegio, vas a ser alguien importante.
1: Claro.
0: Porque estás transicionando, como dicen.
2: Sí.
0: Bueno, que es un desastre porque hay una asociación de madres que precisamente lo que denuncian es esto. Y han conseguido cambiar la ley trans en Madrid, en la comunidad.
2: Sí.
0: Pero bueno, después de 20 peleas, madres que llevan 15, 20 años en los tribunales.
2: Sí.
0: Y siguen con eso. Antes era el orgullo gay. Bueno, cuando estaba reprimido lo oí, entiendo el orgullo. Ahora qué orgullo.
2: Sí.
0: No, pero no, qué bueno, orgullo ahora, es LGTBI, HIQ, JK.
2: Es un acontecimiento ¿qué es eso? Económico,
1: hablamos comercial. Hablamos en el libro también de eso.
2: Claro. Yo supongo que que recibiste en algún momento mi anterior libro, que era contra el feminismo, todo lo que odia sobre la ideología de género.
0: Sí.
2: Y ahí, bueno, yo le dedico bastantes páginas, bastantes capítulos a esa cuestión, además con imágenes y tal, de lo que ha representado para adultos también, pero sobre todo para los niños, entrar en esta vereda espantosa. Y luego, pues el problema es que es como una secta todo esto, ¿no? Entonces, a la hora de transicionar, es que lo pasan muy mal, porque además los insultan, les atacan. Pero bueno, ahora ya hay un movimiento de gente que está empezando además a denunciar.
0: Bueno, claro,
2: porque
0: es que antes
2: tendrían
0: no
2: que denunciar a médicos, a hospitales, a psicólogos, a asistentes sociales. ¿Pero qué es esto?
0: Fíjate, pueden denunciar, y ha habido casos como infanticidio, abortos, además de los plazos que marca la ley en España, que ya no se saben cuáles son. Pero en cambio no se denunciaba, por ejemplo, la cirugía, que el país donde más operaciones de cambio de sexo se hace, y la ciudad, es Teherán. Porque para el Islam es inaceptable que sea homosexual. Es que es una mujer que está en el cuerpo equivocado, así que te quitan lo que te sobra, te ponen lo que te falta y arreglan.
2: Creo que lo decimos en el libro, o esto al final no entro. Pero sí que es cierto.
0: Es que es asombroso, yo no lo sabía.
3: Pues atrevéis con algo que realmente me parece muy valiente, que es criticar a estas personas que lo dan todo por los animales por encima de las personas.
0: Bueno, sí.
3: Que el perro y el gato te gastes en ellos, en operarles un tumor, y luego no te lo quieres gastar tú a ti mismo en una aseguradora privada.
2: Sí. Bueno, él es más tajante con esto. Bueno, yo como tengo una perra que es, vamos, como mi hija.
1: Adoramos a los animales, a ciertos animales, porque hay 1.900.000 especies conocidas, porque habrá 3.000 seguramente.
2: Sí, las cucarachas, por ejemplo,
3: no.
0: El otro día, a los últimos de los animalistas, que hay que respetar que la cucaracha puede sentir.
2: Yeah.
0: Y dice, bueno, yo espero que sienta cuando la aplasto.
1: Es lo que digo en el libro, claro.
0: Pero un grupo científico que la semana pasada ha publicado un manifiesto en defensa de las cucarachas.
1: Claro.
2: Sí.
1: Es que si eres animalista de verdad, deberías, claro, o sea, cuidar a los mosquitos. O sea, la ley dice cuidar al animal, bueno, llevarlo al veterinario. Sí. Entonces le digo, piensa esto que has escuchado de la ley, piensa desde el punto de vista de una mosca o una cucaracha.
0: Sí. Bueno, y piénsalo desde el punto de vista de un virus. Un virus es un ser más o menos vivo. Sí. Una bacteria es un ser vivo.
3: Pero claro, no puede, pero os atrevéis y os alabo el gusto, porque no es posible hablar de este tema, ¿verdad? Nosotros
1: no es posible hablar de ningún tema sin que te llame facha, por favor.
2: Sí, Bueno, capítulo que decimos que ya nos empieza a gustar que nos llamen facha. Porque al final es que están llamando...
0: Si no es que no has hecho nada.
2: Están llamando facha a gente que dice cosas en sentido común, ¿no? Dices, bueno, pues es que la palabra ha cambiado de sentido, ¿no?
0: Bueno, yo creo que teníamos que poner el título de la... Porque de aquí siempre vendemos una edición, siempre. Los libros aquí, cuando hay argumentos, se venden.
1: Título se llama No lo compres, no te va a gustar. Sí, te lo anuncié, ¿te acuerdas?
0: Sí, me lo dijiste. Sí. Pero yo, después de verlo y leer buena parte, que claro, y es que es como la historia de nuestra vida, digo, ¿y por qué no? Si odias la dictadura, ¿qué? Tienes que leer esto.
2: Sí.
0: Odias, por lo menos, de subtítulo.
2: Eso sí.
0: Porque claro, dais por hecho que los que leen son esta gentuza. Si no saben leer ni siquiera.
3: Son conversaciones no aptas para progres. Ese es el subtítulo que
0: han
2: dicho.
3: Gracias a los dos, a Teresa Jiménez Barbat y a Ramón.
1: Oye,
3: puede venir cuando quiera.
1: ¿No vais a poner un poco del rock?
3: Ay, es verdad.
0: Claro, venga. A ver si conseguimos que no es con Ana Mena.
3: ¿Y quiénes lo habéis hecho, Ramón?
1: Esto lo hemos hecho cuatro amigos online, que nos hemos reunido, cuatro viejos rockeros, empezando por el que lo inició, que se llama Tony Capey, luego Al Dual, que ha hecho un arreglo extraordinario y una voz increíble que hemos descubierto en Murcia, que se llama Indio Silva.
0: Mira cómo suena.
2: Mira.
0: Sí.
2: ver si vais a Eurovisión.
4: Bueno,
3: gracias a los dos. Dejamos
4: muchísimas
3: que suene.
4: Gracias.
3: Y cuando queráis.
4: Nos tenemos que ir esta tarde. Begoña va al juzgado. Esperemos que sobreviva el juez. Hasta mañana. Pásenlo bien.

0: Son las 12 y 2 minutos, las 11 y 2 en Canarias.
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0: ¿Qué tal? Muy buenas tardes. La última hora pasa por el Congreso, donde siguen compareciendo los socios de Pedro Sánchez tras la intervención del presidente para explicar esos casos de corrupción que salpican a su partido, a su gobierno y a su entorno. Intervención con la que no les ha convencido, y la muestra es que aseguran los socios de investidura que están hartos y que no vale con el y tú más. Eso sí, ninguno le ha retirado su apoyo. Luis Colón, buenas tardes.
2: ¿Qué tal? Buenas tardes. Los socios han dejado una disparidad de opiniones sobre el gobierno. Podemos asegura que el ciclo de Pedro Sánchez ha terminado y tiene que dejar paso a otro presidente. Esquerra Republicana afirma que el problema lo tiene con la gente y el PNV pide a Sánchez que no se atrinchere en el poder.
3: Sabe perfectamente que su ciclo ha terminado. Usted y el PSOE no han servido para ninguna de las dos cosas que tenían que hacer. Y por eso es el momento, presidente, de que dejen paso.
4: ¿Son ustedes conscientes, señores del PSOE, de que el problema no lo tienen con el PP o con Vox? Que el problema lo tienen con la gente. ¿Son ustedes conscientes de la cantidad de gente decepcionada, cabreada y avergonzada?
5: Usted puede pensar que ahora toca atrincherarse, reunir fuerzas, hacer una guerra de bandos, los que están conmigo o los que están contra mí. Bandos de malos y buenos, pero eso tiene un recorrido muy corto y la afección al sistema democrático es incalculable.
2: Todos han criticado al gobierno, pero todos rechazan apoyar una moción de censura al PP.
0: Gracias, Luis. En Junts le han dejado claro al presidente del gobierno que no cuenta ya con el respaldo suficiente para llevar a cabo medida alguna y por ello, ante su negativa a convocar elecciones anticipadas, la portavoz de la formación del fugado, Carles Puigdemont, le ha propuesto otra alternativa. Miriam Nogueras.
6: Señor Sánchez, sus incumplimientos, su incapacidad de mantener la mayoría, la corrupción, hacen insostenible esta situación. Tendría que convocar elecciones, ha dicho que no lo hará, pero hay una alternativa. Hay una mayoría que no queremos que la extrema derecha ocupe el poder. Señor Sánchez, apártese y deje que este Parlamento ponga a alguien que sí tenga la capacidad de cumplir.
0: Y un titular más, al margen del Congreso, porque tenemos novedades también sobre la investigación judicial abierta en el Ayuntamiento de Soria, que ayer fue registrado. Atención, porque pasa a disposición judicial la concejala de Medio Ambiente y Turismo, Raúl Alonso.
7: Buenas tardes. 5 de las personas detenidas han sido puestas en libertad y deberán comparecer ante el juzgado cuando sean requeridas. Por su parte, la concejala de Medio Ambiente, Turismo y Comercio del Ayuntamiento de Soria ha pasado esta mañana a disposición judicial. Se la acusa de tráfico de influencias, prevaricación administrativa, negociaciones de actividades prohibidas a funcionarios públicos, falsedad documental, blanqueo de capitales y organización criminal. El Partido Socialista ha acordado solicitar su suspensión cautelar y abrir un expediente informativo, mientras que el consistorio de la capital también ha acordado la suspensión temporal de sus funciones, abrirá un expediente informativo interno y estudia igualmente su personación en el caso como parte interesada.
0: Gracias, Raúl. Con esta información nos marchamos. Se quedan ya con la mejor programación local y regional.
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1: Buenos días, bienvenidos. Arranca Kilómetro Cero, lo más cercano a ustedes. Su programa en Es Radio hasta la 1:30. Hoy es miércoles 24 de junio, hoy es San Juan. Felicitamos a los Juanes, aunque el santo a veces no se saluda tanto, pero en muchas zonas, sobre todo de la costa, sí que lo celebran. Y está Marta Pérez en el control con nosotros. Hay un par de noticias interesantes. Una, sé que sigo insistiendo, pero los fijos discontinuos, ahora nueva noticia que publica hoy El Economista, que hace un análisis muy riguroso constantemente del mercado de trabajo. La Inspección de Trabajo ha enviado 11.000 cartas a empresas por fraude en los fijos discontinuos. La gran solución de la ministra del Dato, la vicepresidenta. Los fijos discontinuos suman el 55% de las sospechas de fraude laboral. Es decir, de cada 100 investigaciones por fraude laboral, 55 son de fijos discontinuos. Claro, son los que inflan mucho las estadísticas, pero realmente si raspas, la mitad de veces o no están trabajando, o están inactivos, o están cobrando el paro, pero no se cuentan ello. Hablamos de casi un millón, de 800.000 fijos discontinuos. Antes, cuando eran 20.000, 50.000, 80.000, bueno, pero casi un millón es que en las listas del paro, si quieres bajarlo a 2.5, esto te lleva a 3.5. El castigo de Hacienda por alquilar tu vivienda habitual. No es aplicable la exención del IRPF por alquiler vacacional. El fisco exige vivir 3 años continuados en esa vivienda para recuperar la ventaja impositiva tras haber hecho un arrendamiento turístico. Es decir, tú alquilas tu vivienda habitual a una persona durante un año, con el riesgo de que se vaya o no se vaya, te la rompa y tal, bueno, pues te van a dar una exención del IRPF. Pero si la has alquilado, en lugar de una familia, a muchas personas por alquiler vacacional, resulta que eso lo penalizan. Y hay un debate sobre la comida y bebida que se puede degustar en tiendas. El gremio de la restauración de Barcelona, de la hostelería de España, ha denunciado a Mercadona por su comida preparada y piden que quiten las mesas y las sillas. Esto ya lleva años. Empezaron los hornos de barrio, pequeños hornitos que hicieron unas cadenas de franquicias, y te vendían el pan, los croissants, y te preparaban un café. Pero claro, tú tienes licencia para, incluso de horario, de uso, de cantidad de personas que pueden estar en ese local. No es lo mismo si tú abres una cafetería, la licencia que te piden y las medidas y todo lo que te piden, a si tú tienes un horno, una tahona o un despacho de venta de pan. Puede ser mucho más pequeño, no tiene por qué tener mesas, no tiene que tener lavabo. En cambio, el que monta un bar, sí. Entonces, cuando usted quiere competir, tiene que hacerlo con las mismas normas. Eso se llama licencia. La licencia, que es tan engorrosa, es la que hace que tú no puedas hacer un piso en un sitio que, por ejemplo, era una nave industrial. Por seguridad, por lo que sea. Será un robo, lo que usted quiera, pero hay que cumplir unas normas, por si un accidente, para pedir un seguro. En un pueblo, por ejemplo, tú no puedes coger un pajar y hacer una vivienda. Harás una bodega o harás un garaje en el que estás durmiendo, pero eso no es legal. Vale, para uso propio. Pero cuando ya ganas dinero con ello es peor. Hubo una época en la que había gente que se anunciaba, como los de Airbnb, preparando comidas. Eran, ¿cómo se llamaba esto? Bueno, ibas a un... Te decían, además era en un circuito en plan de lujo. Mira, tío, ¿no has comprobado el garito Asier Lucía y Segales & Company? Pues no. Pues mira, está en la calle Trafalgar número 6, segunda planta. Tú llamas, mandas un WhatsApp a este número y entonces ese día pues te acogen y son... Es un comedor pequeñito, coño, el de su casa, y son 10 personas en 2 mesas, y estás ahí con 2 turistas y te cocinan a tu gusto. Vale, ¿dónde están las licencias? Si hay un incendio, ¿qué pasa? ¿Dónde está la salida de emergencia? ¿Tienen manipulador de alimentos? ¿Han estado orinando y con la misma mano han estado preparándote la ensalada? Entonces, claro, hubo un debate con eso y la gente dice, hombre, es que... Ahora hay otro debate con la gente, que los pobres que vienen de otros países y están preparando comida en las calles y les quitan de la puerta del metro de preparar comida. Yo he visto en la playa, en varias ciudades de España, en contenedores de basura, tener en bolsas de basura guardada la comida que luego preparan. Tener unos sitios con unos congeladores del que cogen los cubitos y cogen las hojas de albahaca y todo lo que se prepara para un mojito en unas bolsas que ponen debajo de las alcantarillas. En Madrid, sacarte unos macarrones a las 5 de la mañana cuando tú estás ahí, una lata, un latero, y eso lo han sacado de una alcantarilla que lo tienen escondido ahí. Entonces, si pasa algo, poco nos pasa. O sea, hay unas normas para todos. Bueno, pues ahora lo siguiente, no es tan dramático, pero es así. Mercadona ha abierto la espita. Una cosa es que tú hagas comida preparada y la vendas. Ahí tendrás un tipo de licencia. Si las cocinas se hacen más pequeñas y la gente en lugar de una cocina tiene un microondas y te compra la comida preparada, vale. Lo de poner mesas y degustación, hombre, ellos tienen lavabo, claro, puede justificar que tienen lavabo. Ya te ponen la máquina del café. ya te ponen una nevera con bebidas frías. Y los y la gente que defiende todo esto dice, que se espabilen los de los bares, porque te cobran mucho más por un producto. No, es que en el bar pagas unos impuestos. En el bar tú tienes, por ejemplo, el periódico, mil cosas más. O sea, un bar es algo más que simplemente un sitio donde te ponen un café a 1,30€ y les ha costado el material 40 céntimos. Es como cuando vas y exiges un vaso de agua a un bar. Que la ley también exigía eso. Es que el del bar, ese vaso lo pagas. Si tú le rompes el vaso, lo pagas. Ese cubito, ese agua, lo paga. Ese gasto del camarero, si tú en un día solo pones vasos de agua, ¿quién paga los 500 o 600 pavos que cuesta ese bar abierto ese día? Bueno, pues en todo hay que ser un poco más responsable. Si no, nadie va a arriesgar su dinero para invertir. Y ese es un gran debate. Ahora ustedes piensen lo que quieran, claro. Si todas las tiendas de España, los centros comerciales, se ponen a montar bares en las mismas tiendas que venden la comida, los otros bares que están en los centros comerciales, que a usted le gusta ir al cine y luego salir a un bar a tomar algo, igual no los tendrá, ¿no? Llegará un momento que el del bar dirá, pues yo cierro, y que vayan ustedes al Carrefour, al Mercadona, al que sea, y cuando hayan cerrado estos, se espabilen ustedes, por ejemplo, ¿no? Es un debate, y seguramente hay una parte económica, una social, y cada uno que opine lo que quiera. Yo ahí he dejado lo que opina la patronal de hostelería y lo que opinan también las gentes que lo usan. Dicho esto, vamos con otros temas. Buenos días, Lucía Prieto.
2: Y la lista de alérgenos, que te lo has quejado.
1: Bueno, claro. Y los alérgenos.
2: Claro, claro,
1: alérgenos.
2: Que eso es importante. Y el pago con tarjeta, a ver qué pasa el pago con tarjeta, la contaminación cruzada, ¿eh?
1: Los impuestos.
2: Uh-huh. Bueno, en fin. Bueno,
1: eso también.
2: Eso también, eso también. Bueno, hoy te cuento dos cosas. Vamos a hablar de, no sé si recordáis a Ignacio Echeverría, el héroe del monopatín que salvó una vida, con su propia vida en Londres, ante un atentado terrorista. Ahora su asociación, o mejor dicho su padre, está detrás de una iniciativa popular en los presupuestos participativos del Ayuntamiento de Madrid para erigir una estatua en su conmemoración. Por cierto, que también vamos a tener en deportes al nacimiento de una deportista. ¿Quién sabe si la sucesora de Carbonell? Estaremos con Carla García Gil, del Club Alcobendas de Natación Sincronizada.
1: Ya me han dicho, ya. Así Rivera, buenos días.
3: Muy buenos días, dama. Hoy nuestro ambiguo nos lleva a la Sala Verde de Teatro del canal, porque esta semana tenemos la oportunidad de ver una obra que lleva por título Cucaracha, de la dramaturga escocesa Sam Holcroft, y que retrata una comunidad educativa, una clase que intenta no desmoronarse mientras su país, su estado, está en guerra y llama a filas pues a esos alumnos. Nos dará los detalles el director de la obra, Julián Fuentes Reta.
1: Moisés Sánchez, buenas.
4: Muy buenas, Jaume. Pues hoy vamos a hablar de los premios taurinos, de la reciente Feria de San Isidro, que terminó hace apenas unos días.
1: Hablaremos de ellos y de los grandes ganadores. Hasta la 1:30, bienvenidos.

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2: Hola, Jaume.
1: Hablamos del tesoro de los Andes, ¿no?
2: Así es, el tesoro de los Andes. Sabemos que la quinoa, en definitiva la naturquinoa, proviene de Sudamérica, especialmente de los países como es Bolivia y Perú, donde se cultiva, fíjate, desde hace más de 5.000 a 7.000 años. Los incas lo consideraban el alimento sagrado y lo llamaban el grano madre.
1: Qué bonito, el grano madre. ¿Qué propiedades tiene naturquinoa?
2: Bueno, lo que hace especial a la quinoa, naturquinoa, es su gran valor micronutricional y macronutricional. Es uno de los alimentos vegetales que tiene proteínas completas con esos 9 aminoácidos esenciales que son muy importantes para producir y generar esa masa muscular que tantas y tantas personas cuando van entrando en años sufren una rhabdomiólisis, una destrucción de todo lo que es la masa muscular. Con lo cual podemos decir que el aporte nutricional de estos aminoácidos esenciales optimizan y mejoran los músculos, tendones, en definitiva, mejora el sistema articular. Pero además también es muy rica en fibra. Esto optimiza y mejora el tránsito intestinal. Vitaminas del grupo B, que sabemos que participan en muchas reacciones bioquímicas en el organismo. Muy rico también en minerales como es el hierro, el magnesio. El magnesio, recordamos que es el mineral de la relajación muscular. Y algo muy importante, Jaume, no contiene gluten.
1: Qué bien. Recuerden a Turquinoa. Doctor, ¿qué beneficios nos aporta?
2: Bueno, la quinoa aporta energía de forma equilibrada, con lo cual es muy ideal para aquellas personas que son estudiantes, deportistas o trabajadores que tienen grandes esfuerzos en el día a día en su trabajo, pues aporta una verdadera macro y micronutrición para poder de alguna forma aportar estos nutrientes a las distintas estructuras que componen el cuerpo humano.
1: Háblenos de la sostenibilidad.
2: Bueno, también tenemos que decir que naturquinoa es una planta muy resistente, capaz de crecer en condiciones extremas en los Andes, lo que hace clave para la alimentación y sostenibilidad de la nutrición del ser humano en toda Europa.
1: Recuerden, naturquinoa lo trae a sus mesas, es alimento, producto ecológico y de calidad. La quinoa, alimento completo, saludable y con una gran historia detrás que acaba de contarnos el doctor Domingo Pérez León. 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Doctor, muchas gracias.
2: Hasta la vista, Jaume.

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1: Las 12 y 17, a la 1 y media, resumen de noticias. Jesús Sánchez, buenos días.
2: ¿Qué tal, Jaume?
1: Cuéntanos por dónde va hoy la actualidad, por favor.
2: Bueno, pues con más polémicas derivadas de la celebración del orgullo, esta vez Vox ha remitido un escrito de queja al presidente del Pleno, Borja Fanjul, para exigir la retirada inmediata de las banderas no oficiales y pancartas colocadas por el PSOE en la fachada del edificio de grupos municipales. Desde la izquierda, esta es la respuesta que dan tanto desde el Grupo Socialista como desde Más Madrid.
3: La pancarta y la bandera se van a quedar donde están. Y segundo, si Vox quiere volver a invertir recursos en acudir a los tribunales y volver a perderlo, como lo hizo el año pasado, adelante.
4: La justicia ya dijo lo que tenía que decir. Vox se ha estrellado en los tribunales todas las veces que ha perseguido esto. Y por tanto, nosotros desde luego que luciremos la bandera en nuestro grupo municipal. Y lo que debería hacer el Ayuntamiento de Madrid es lucirla en la fachada de Cibeles.
2: Mientras tanto, la Policía Municipal de Madrid ha celebrado este miércoles el día de su patrón, San Juan Bautista, con un reconocimiento a la comisión organizadora del viaje del Papa León XIV a la capital. Además, como es tradición, en este acto se ha rendido un sentido homenaje a los policías municipales fallecidos y se ha hecho el desfile de las unidades del cuerpo. Y también, Jaume, vamos a hacer un hueco para dar voz a las reivindicaciones de los técnicos en emergencias sanitarias del SUMA 112 que se han concentrado esta misma mañana frente a la sede de la Dirección General de Recursos Humanos del SERMAS para reclamar, entre otras cosas, la clasificación profesional en el subgrupo C1.
1: Bien, tomamos nota. Todo esto y mucho más. Todo lo que ocurra a la 1:30 lo contamos en informativos. Muchas gracias, Jesús.
2: A vosotros, adiós.
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5: Buenos días.
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1: 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Bien, luego los padres, claro, llamarán y ¿qué hay que hacer? ¿Cómo hay que hacer lo del aval? ¿Cómo funciona esto? 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
1: Claro, si un hijo un mes no puede pagar, paga el padre.
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1: Bien, a los que tienen esos pisos, yo tengo un piso en esta zona que he heredado que, bueno, y me gustaría ponerlo en valor. 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
1: 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Pues ellos les van a ayudar. David Egea, muchísimas gracias.
5: A ti, como siempre.
1: Que vaya muy bien todo.
5: Gracias.
1: Servicios, tráfico, déjate. Marta Míguez, buenas.
6: Muy buenas tardes, ¿qué tal? A esta hora se complica la salida de la capital por un alcance en la A6. A su paso por el plantío van a encontrar tráfico lento en ambos sentidos de la marcha. Al margen de esta incidencia, complicaciones también en la salida por la A3 en Rivas y en la M40, tráfico intenso en Mercamadrid sentido A4 y en Villaverde hacia la A42.
1: Gracias, calles de la capital. Charo Alcázar, buenas.
7: Hola, muy buenas tardes, Jaume. En este momento ponemos el foco en el sureste de la M30, allí con motivo de las obras de rehabilitación en el puente de Vallecas, quedan reducidos de 4 a 3 carriles por sentido, lo que está provocando tráfico lento entre Méndez Álvaro y la Avenida del Mediterráneo. Los niveles de tráfico, por otro lado, en el resto de la vía siguen siendo muy bajos, al igual que observamos en todas las entradas. Algún que otro punto a tener en cuenta ahora con actividad circulatoria es el caso de la Avenida de América y su enlace con María de Molina, la zona semaforizada de la A5 a su paso por carretera de Boadilla del Monte, el entorno de la Plaza del Emperador Carlos V o Joaquín Costa hacia Francisco Silvela.
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1: 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Adolfo, gracias.
8: Gracias a ti, Jaume. 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
1: Leyendo el mundo.es, Gran Madrid. Jaime Rodríguez, muy buenas.
9: Hola, muy buenas. ¿Qué tal?
1: Hoy vemos la apuesta de Ayuso para evitar que el Rayo se mude de Vallecas. Un nuevo estadio con torre panorámica. Qué chulo, ¿eh?
9: Pues sí, nuestro tema estrella, una exclusiva que llevábamos mucho tiempo detrás de ella, que son los planes de la Comunidad de Madrid para el campo del Rayo. Sabes que hay cierta polémica porque el club o el presidente ha manifestado interés por mudarse, salir de Vallecas, construir un estadio nuevo a las afueras de la ciudad. Pero bueno, el gobierno de Ayuso apuesta por reformar el campo del Rayo, que no pierda la esencia del club y que no abandone el corazón de Vallecas. Y bueno, hoy explicamos los detalles de esta reforma, de 60 millones de euros, un campo prácticamente nuevo, con una grada en esa famosa pared, una cuarta grada y también una torre multiuso donde irían palcos VIP. Bueno, mucho detalle que explicamos hoy y que esperemos que sirva para que el Rayo no nos abandone del corazón de Vallecas.
1: Digo, hablando de torre, la torre, bueno, que era Cepsa, ahora es Mueve. Ayer lo que fue, no fue un simulacro, fue realmente un incendio, ¿verdad?
9: Pues sí, sí, tuvimos un buen susto aquí por la tarde. Bueno, quedó en poca cosa, pero sí que una de las cuatro cimas de la capital pues esté envuelta en humo, sin duda que es una noticia. Y luego, bueno, pues ese fue un problema eléctrico. No hubo ni siquiera heridos, pero sí que nos alteró el pulso y, porque bueno, recordó escenas de tragedias mayores que esperemos que no se produzcan nunca.
1: Ojalá sea así. Muchísimas gracias. Un saludo, Jaime. Hasta la próxima.
9: Buen día. Chao.
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0: Muchas gracias, Yoma. 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
1: Llega el deporte. Nuestro amigo Guillermo Domínguez, el jefe. Buenas, Willy.
2: Hola, Jaume. ¿Qué tal? Muy buenas tardes.
1: Hemos estado viendo más partidos esta noche y esta mañana. Tú no paras, vienes aquí
2: ojeroso. Aquí esto es un ojeroso. No parar. Mundial non-stop. Pero bueno,
1: y lo que te mandaré, Moreno. Un ratito y me gustó.
2: Sí, hombre, también es verdad que es Uzbekistán. Que con todos mis respetos, la selección de Fabio Cannavaro no es que sea precisamente una potencia mundial. Pero bueno, Cristiano Ronaldo, sobre quien hay siempre muchos focos puestos. Ayer doblete, ya lo había hecho Messi, Erling Haaland, Mbappé, y faltaba
1: están todos al mismo nivel, ¿eh?
2: Que por cierto, es el único futbolista en la historia que ha marcado en 6 mundiales.
1: Cristiano.
2: Que se dice pronto, sí, Cristiano Ronaldo. Jope. Así que, bueno, también le han llovido y le siguen lloviendo críticas. Y el futbolista del Al Ahly, pues respondiendo a todos estos comentarios.
1: Escuchamos.
3: Puedo decir que fue una semana muy, muy dura, una semana difícil. Una semana que la opinión pública fue muy dura con nosotros, todos los jugadores, especial para mí y para el entrenador. Pero si es siempre así, no pasa nada, porque como debes calcular, ya son 23 años de profesión y siempre cuando las cosas van bien, Cristiano bien. Cuando va mal, es un retirado, ya está viejo, siempre será así. Pero bien, de una buena respuesta yo y mis compañeros, que era lo que queríamos. Estábamos bien posicionados, jugamos bien, jugamos con las líneas arriba y cuando así es muy difícil parar Portugal.
2: Había pues dicho sí. Al Ahly es el futbolista del Al Nassr.
1: Al Nassr, sí,
2: del equipo
1: sí.
2: De
1: al lo que venga. Inglaterra empató
2: al algo.
1: Gana, ¿eh?
4: Esa es muy mala ella.
2: Inglaterra gana, no. Inglaterra no gana porque empató ¿verdad? A cero.
1: Qué fuerte, ¿eh?
2: Contra la selección ganesa de Iñaki Williams. Bueno, pues había ofrecido buenas sensaciones con ese en el debut con frente a Croacia, con ese doblete de Harry Kane, luego sí. También Jude Bellingham saliendo al rescate, pero bueno, ayer no pudo con la selección de Ghana, empate sin goles, y Jude Bellingham, pues aprovechando también que cada vez se va soltando más con el español, sí. Le preguntaban por los fichajes que está haciendo el Real Madrid esta temporada, Florentino Pérez, Cucurella, Bernardo Silva, Dumfries, Konaté. Y desde luego que el madridista Jude Bellingham aplaude la llegada de sus nuevos compañeros a la Casa Blanca.
1: Bellingham, escuchamos.
5: Sí, muchos fichajes, pero fichajes muy buenos. Jugadores con mucha calidad, experiencia, todos. Por el momento estoy focus en Inglaterra, pero después estoy muy, muy feliz con este fichaje.
1: Sí. Pues sí. Bien. Luego estuvo el Panamá-Croacia. Croacia
2: ganó. Panamá-Croacia, sí, marcando ante Budimir, que es, por cierto, el primer futbolista de la historia de Osasuna que marca en un Mundial.
1: En un Mundial, sí.
2: Saliendo Budimir al rescate del equipo
1: ajedrezado. Croacia estará empatado con Inglaterra.
2: Sí, claro. Eso es. Exacto, así sí, que, sí. Efectivamente.
1: 4 puntos. Colombia 1, Congo 0, ¿no?
2: Sí, es lo que ha habido con esta gol madrugada. De Daniel Muñoz, el lateral derecho.
1: Y ya hoy tenemos también de todo ahí.
2: Hoy tenemos a las 9 de la noche 2 partidos, Suiza-Canadá y Bosnia-Herzegovina frente a Qatar.
1: El Suiza-Canadá no me disgusta, es un partido que puede estar bien, ¿no?
2: Está muy bien, porque Suiza es un equipo siempre muy compacto, muy sólido, frente a una Canadá, pues con Kyle Larin, Jonathan David, Alfonso Davis, así sí, que verdad, tiene, sí, sí, tiene buenos mimbres la selección canadiense, y luego ya canadiense, perdón, y ya de madrugada a las 12 de la noche. Marruecos, Haití, el Escocia, Brasil.
1: Sí,
2: a ver la canariña, sí, sí. Y a las 3 de la madrugada, Sudáfrica, Corea del

0: Sur y República Checa, México. Así que,
1: o sea, que arrancamos ya la tercera, los terceros partidos ya.
0: Sí, sí, tenemos 6 partidos entre, bueno, ya sí. Madrugada, pero yo creo que aguantaré un ratito a lo mejor el Escocia-Brasil, pero yo creo que ya no, ni al descanso llegaré, así que bueno.
1: Bueno, y dicho esto, pues hablabas de fichajes, pendientes aquí de cómo se confeccionan las plantillas
0: del sí. Atlético de Madrid. Grimaldo, muy cerca de fichar por el Atlético de Madrid, firmaría sí. por 3 años más un opcional, va a pagarle 15 millones de euros fijos más 5 variables al Bayer Leverkusen, y bueno, pues un buen refuerzo para el equipo del Cholo Simeone. Pendientes también de los movimientos en el Real Madrid, falta la confirmación oficial de esa contratación de Denzel Dumfries, ¿sí? Y en el Barcelona también, pues seguramente llegue también algún refuerzo más. De momento el gran fichaje es Anthony Gordon, procedente del Newcastle, el delantero, el centrocampista inglés, así que bueno, pues
1: hay que cerrar las plantillas ya, porque llegarán vacaciones y luego voy a ponerse las pilas.
0: Sí, ya a mediados de agosto empieza la liga, así que el fin de semana del 15-16. Y bueno, pues al margen del fútbol, si te parece, comentar muy rápidamente, ¿sí? Adai Mara, el Wembanyama español, como le llaman, el crack zaragozano de 2-21, que ha sido seleccionado en el puesto 12 del draft de la NBA, se va a los Oklahoma City Thunder, ¿sí? Y Sergio de la Rea en el puesto 25 a los Lakers de Luka Doncic y LeBron James. Falta Baba Miller, que como ha quedado más allá del puesto 30, pues hay que esperar a esta segunda ronda.
1: La segunda ronda del draft, la que viene, ¿no?
0: A ver. Esta próxima madrugada.
1: ¿Esta madrugada?
0: Sí, sí, esta madrugada. Y esta noche tenemos ya el cuarto partido de la final de la Liga Endesa a sí. las 8 en el Palau Blaugrana, Barça-Valencia Basket. Si
1: o gana el Barça o el Valencia se proclama campeón.
0: O gana el Barça para forzar el quinto partido, ¿verdad? O el Valencia Basket, que recordemos ya tiene una Liga CB en sus vitrinas, la que consiguió en el año 2017, así que sería el segundo título liguero para el conjunto taronja que entrena Pedro Martínez.
1: Pues sí. Bien, tenemos un par de cosas más. Una, tenemos aquí en el estudio a una gran campeona.
2: Sí, Carla, te la presento.
1: Adelante. Sí.
2: Pues siempre nos gusta, cuando se convierten nuestros deportistas en grandes deportistas, pues siempre nos gusta ver ese momento en que Marc Márquez empieza con su motito, que Fernando Alonso por primera vez se subió a un car. Y bueno, pues hoy tenemos la opción de a la que quién sabe si será la heredera de Ona Carbonell, pues tenemos a Carla García Gil del Club de Alcobendas de Natación Sincronizada. ¿Qué tal, Carla? ¿Cómo estás?
3: Muy bien.
1: Felicidades,
2: bueno,
1: ¿eh?
2: Sí, sí, enhorabuena. Ha ganado sus primeras medallas y entiendo, Carla, que ese momento, ¿cómo lo viviste?
3: Pues un poco nerviosa, pero bien.
1: Uh-huh. Pero trabajáis en equipo, ¿sois bastantes? ¿Podéis ayudaros entre vosotras o no?
3: Somos 6. A ver, es difícil en el agua porque nos chocamos, pero...
1: ¿Qué canción te gusta más para bailar?
3: Pues la que estamos haciendo ahora.
1: ¿Cuál es?
2: ¿Tú te la sabes?
3: No me sé cómo se llama.
1: Es moderna, una canción moderna.
2: No se la vamos a hacer cantar porque ya lo que se...
1: Es una canción moderna.
2: Una canción moderna. A mí siempre me ha llamado la atención, no sé a vosotros, esto de cómo aguantáis la respiración tanto tiempo debajo del agua. ¿Lo entrenáis mucho?
3: Sí.
2: ¿Os dan algún truco?
3: Bueno, cuando hacemos buceo nos dicen que cantemos una canción debajo del agua.
2: Ah, ¿sí? ¿Tú tienes alguna que te guste? ¿O os dicen alguna por algún
3: tipo? Yo canto
2: tipo...
3: el cumpleaños feliz.
2: No me digas.
1: Canta el cumpleaños feliz y lo sopla las velas debajo del agua. Eso de ponerse boca abajo y estar aguantándose así, ¿cómo lo hacéis?
3: Pues...
1: ¿Con las piernas?
3: Hay que hacer mucho movimiento con las manos para aguantar. Ajá. Porque no llegas a tocar el suelo, claro.
2: ¿Y el año que viene qué? ¿A por más medallas?
3: Sí.
2: ¿Sí?
1: Ahora habéis quedado medalla de plata aquí en Madrid, ¿verdad?
3: Sí.
1: Del campeonato. O sea, que puede llegar un día que vayas a competir contra otros países de Europa.
2: Los Juegos Olímpicos, Jaume. ¿Te imaginas?
1: O un campeonato de Europa.
3: Sí.
1: Mira, ¿esta es la canción?
3: Sí, es esta.
2: Mira, se ha puesto hasta nerviosa, solo de escucharla. ¿Hay muchos nervios antes de tirarse a la piscina?
3: Sí, porque aunque si te equivocas se te queda en la memoria y da como faena.
2: Pero a mí me han dicho que tú consigues calmar mucho a tus compañeras, que eres muy importante en el grupo.
3: Sí. ¿Eh?
2: Bueno, pues aquí tenemos las primeras declaraciones de la que seguro será una gran campeona.
1: Sky Full of the Stars, pues sí, señora.
0: Sí,
1: es
0: Coldplay.
1: Es una estrella del cielo. Coldplay.
0: Sí, sí, sí.
1: Enhorabuena. Y a seguir luchando. Y a seguir disfrutando, sobre todo, ¿eh? Que vaya muy bien.
0: Oye, qué buena la piscina y qué bien habla también, Carla. O sea que enhorabuena. Gracias. Por partida doble.
3: Gracias.
1: ¿Qué tiene, no, qué tienes? ¿9 años ahora?
3: 10
1: años.
2: Hombre, 10.
1: Con 10 años, fíjate.
0: No, con 10 años vamos.
1: Con 18 las seguirás y haremos entrevistas y todo.
0: No quiero ni recordarlo porque me tengo que retraer demasiados años atrás. Así que
1: era blanco y negro. Lo nuestro era blanco y negro. Bueno, pues te escucho luego del informativo.
0: Por supuesto, ya. Enhorabuena, Carla, y a seguir aquí cosechando éxitos para la natación sincronizada de Madrid.
1: Sirenitas del futuro que están aquí con nosotros. Gracias, Carla, un besito. Adiós. 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
1: Será merecidísimo. Un homenaje a Ignacio Echevarría, el héroe del patinete en Londres. El año que viene se cumplen 10 años y creo que merece la pena rendirle homenaje.
2: Pues yo creo que sí, Jaume. En estos tiempos en que estamos faltos de héroes, de personas con principios y que den la cara por los demás arriesgando su vida, pues peticiones como la de hoy pues son pura justicia. El 3 de junio, recordemos, de 2017, mientras paseaba por la zona del puente de Londres, Ignacio se encontró con un ataque terrorista en curso. Al percatarse de que un atacante estaba apuñalando a una mujer, se abalanzó sobre estos y utilizando su monopatín como única arma. Su intervención logró distraer a los agresores, salvar una vida. Pero en el entretanto, él se quedó aquí, en aquel puente de Londres. Su altruismo y valentía fueron reconocidos internacionalmente y ahora la fundación, la asociación, busca que no lo olvidemos nunca, que sea un ejemplo para todos, levantando una estatua en un lugar muy madrileño, muy céntrico, muy emblemático como la Plaza de Colón.
1: Su padre es otro héroe también, constantemente luchando por la imagen de su hijo. Joaquín Echevarría, buenos días.
3: Buenos días.
1: Digo que el año que viene se cumplen 10 años. Claro, cada uno lo viviremos a nuestra manera. Ustedes efectivamente lo viven de una manera todavía más fuerte y tiene que haber homenaje para él, ¿no?
3: Bueno, en realidad yo pienso que su muerte debe ser útil y la única manera de que sea útil es que esté presente. Entonces, lo que estáis haciendo en este momento, pues os debemos esa gratitud porque contribuís a que su muerte sea útil.
2: Joaquín, ¿qué es lo que proponéis o qué es lo que queréis hacer?
3: En Londres, para el décimo aniversario del atentado del 2017, nos han propuesto que sugiriéramos ideas para reformar el espacio que se les está dedicando. Uh-huh. Y pensamos que una estatua haría que estuviera presente, haría que más gente se fijara en él y también yo creo que sería un punto de encuentro de muchos españoles que pasando por Londres se acercarían a verla. Entonces a mí me parece también, otras personas que no sean españoles, pero vamos, a mí me parece que eso es positivo. Y a raíz de eso pensamos que, bueno, contamos con la colaboración de Salvador Amaya y Marta Salinas, y claro, que tienen un peso, y entonces pensamos que ¿por qué no en Madrid? Y por eso nos metimos en esta iniciativa.
2: Sí, no, lo que estaba yo pensando mientras se le escuchaba hablar, me da mucha rabia, Joaquín, que sean primero las autoridades inglesas, es verdad que ellos vivieron aquel ataque en su propia tierra, los que den el primer paso, ¿no?, de erigir pues una estatua. No hayamos sido aquí, nos cuesta mucho reconocer a nuestros héroes, se nos ha pasado en el pasado, nos pasa ahora, y que no sean las autoridades españolas las que den el primer paso. No sé qué le parece,
3: bueno,
2: esto.
3: Realmente, vamos a ver, realmente Ignacio no puede tener quejas. Ignacio recibió muchas atenciones, también en el Reino Unido muchas atenciones, pero en este caso, bueno, pues va a llegar el décimo aniversario, sí. Y yo supongo que con independencia de las firmas que consigamos, que creo que es francamente difícil conseguir un número de firmas para que sea vinculante la propuesta, yo creo que los grupos municipales de Madrid, por unanimidad, van a promover ellos la estatua con independencia del éxito que tengamos al conseguir firmas, ¿no?
1: ¿Han pensado algún sitio o algún formato dentro de Madrid? Y luego, ¿cómo podemos ayudarles todos nosotros a conseguir esas firmas?
3: Bueno, habíamos pensado que estaría muy bien una estatua en el Parque de Colón, sí, asociada a próxima a la Plaza de Lezo. Plaza de Lezo es el que es,
1: sí.
3: Es un monstruo, quiero decir, es un gigante, pero Puebla inmortaliza con una viñeta, una vinculación entre Blas de Lezo, el rey Pelayo e Ignacio, y bueno, pues eso nos lleva a querer ponerla cerca de la estatua de Blas de Lezo. Luego será lo que sea, y el lugar, si es que se hace, el ayuntamiento decidirá el lugar más adecuado, pero es por eso por lo que pensamos en Colón, ¿no? Uh-huh. Entonces, hay una página de iniciativas
2: populares,
3: municipales,
2: ¿no?
3: Sí. Y esa página es muy compleja de manejar. Primero, solo es para, por supuesto, ciudadanos de Madrid, hay que darse de alta y después de darse de alta ya se puede ir a votar, pero es muy complejo manejar y me escriben muchas personas diciendo no soy capaz de hacerlo, ¿no? Entonces también hicimos hay unos impresos que también se pueden recabar firmas, que también es complejo porque admiten 4 firmas, pero tiene que haber en el encabezado una firma que avala la autenticidad de las otras firmas. Sí, sí, sí, sí. Entonces, bueno, hay personas imprimiendo ese impreso y buscando firmas. Bueno, no sé cuántas vamos a obtener. También empujamos tarde y bueno, la Asociación Ignacio Echeverría es lo que es. Somos muy poca cosa. Aunque en la entrega de premios Héroe del Año Ignacio Echeverría, el año pasado estuvo Isabel Díaz Ayuso y este año Alberto Núñez Feijóo, que bueno, que tienen su peso y su popularidad. Pero bueno, nosotros somos poca cosa y no sé qué vamos a conseguir.
4: Bueno, pero me parece muy humilde porque entiendo por sus palabras que en lugar de llamar a la puerta de la Comunidad de Madrid, de la propia presidenta o de Martínez Almeida en el ayuntamiento, han decidido primero optar por esta vía popular de los presupuestos participativos antes de llamar a la puerta y decir, oye, ¿por qué no en el 10º aniversario levantamos esto, no?
3: Bueno, yo creo que, vamos a verlo, yo quiero que la muerte de Ignacio sea útil y por tanto yo agradezco mucho todo el apoyo, pero por otro lado a mí también me da una cierta sensación de mendigar, porque el que alguien piense, o sea, que yo quiero una estatua de Ignacio por encima de todo, ¿quién soy yo para pedir esto? En cualquier caso, yo lo que pienso es que Ignacio hizo lo que hizo. Es un hombre que llevó una vida buena de bondad y que sería un homenaje a la bondad.
1: Desde luego, eso es lo que
3: estamos intentando, de alguna manera, apoyarlo en todos los aspectos en los que tenemos una oportunidad.
4: Pues que perseveren, Jaume, ¿verdad? Sí. Esa gente que se mete en los presupuestos participativos del Ayuntamiento de Madrid, aunque esos caminos a veces son complejos, que perseveren como eso, Ignacio, para poder conseguir el mayor número de firmas. Que luego a lo mejor Joaquín se consigue, pero puede ser un homenaje muy bonito de la ciudadanía, que cada uno de nosotros se meta en esa página o a través vuestra de la asociación y apoye actos que nos hacen falta en los tiempos que corren, ¿verdad?
3: Pues sí, muchas gracias, pero en cualquier caso hay una realidad, que es nuestra sociedad, tenemos mucha gente muy buena.
4: Sí, claro.
3: Y de hecho cuando nos pusimos en la segunda convocatoria de los premios Héroe del Año Ignacio Echeverría, pues al final se dieron 5 premios porque hay que finalmente elegir a unos, pero teníamos cientos de candidatos tremendamente válidos. O sea que la sociedad es muy buena y tiene muy buenos ejemplos.
1: Y la sociedad tiene que premiar a los buenos de la sociedad, porque son nuestras referencias y merece un premio, como siempre decimos, Ignacio Echeverría. Joaquín, que vaya todo muy bien. Apoyamos desde aquí la iniciativa, ayudaremos en lo que podamos a que la gente se registre y lo apoye, y a ver si conseguimos estar juntos en esa inauguración.
3: Pues muchas gracias, a ver si lo conseguimos.
1: 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Ya se conocen los ganadores de la feria de este año de San Isidro en la Plaza de Toros de las Ventas.
5: Sí, es Jaume. Alejandro Talavante, el torero extremeño, gana el premio al mejor diestro de la Feria de Mayo. Según el jurado, es merecedor por sus grandes faenas en las que cortó 3 orejas, además de salir en una ocasión por la puerta grande de las ventas. Carlos Novillo, consejero de Medio Ambiente, justifica su triunfo.
6: Destacar en esa última tarde la beneficencia, el arrojo que mostró con esa lluvia tan intensa que caía sobre la plaza, y él quiso salir y cuajó también una gran faena.
5: Estas han sido las declaraciones del consejero en Telemadrid. Tras su éxito, el de Alejandro Talavante en las ventas, en la última feria de San Isidro, si nada se tuerce, estará también en la feria de otoño. La cartelera aún está por definir, pero el extremeño será uno de los diestros, toreros, como lo queréis llamar, que más expectación despierte entre los taurinos, junto al deseado regreso de José Antonio Morante de la Puebla. Otros galardonados han sido la ganadería Juan Pedro Domecq, como la mejor de toda la temporada, y el toro Cantaor de Victoriano del Río y lidiado por Sebastián Castella. Este toro ha sido nombrado como el mejor de toda la temporada.
1: El mejor de la temporada, sí, señor. Bien, pues es el balance de esta feria que hemos tenido de San Isidro. Seguimos.
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1: Pues vamos al boletín de noticias. Seguimos ahora mismo estos kilómetro cero, lo más cercano a ustedes. Ahora contamos más cosas.

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1: La una, mediodía en Canarias.
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1: Saludos, muy buenas tardes. La última hora pasa por los tribunales porque acabamos de conocer que el juez Calama, que investiga el caso Plus Ultra, ha citado a declarar como imputado a Julio Martínez. Martínez, el próximo 21 de julio, el amigo de Zapatero, va a tener que dar explicaciones ante el magistrado después de que los investigadores del caso le sitúen como el receptor y ejecutor de instrucciones directas del expresidente y responsable también del entramado societario destinado a canalizar los fondos. Al margen de esta información, vamos a volver al Congreso de los Diputados. Turno de réplica para el presidente del Gobierno, que ha retomado su discurso reconociendo que no ha logrado todo lo que quería en la lucha contra la corrupción, que es execrable, ha dicho, pero ha avanzado mucho. Insiste Sánchez en que lo hecho no es suficiente y queda mucho por hacer, pero no admite lecciones, ha dicho, del presidente del Partido Popular, que siempre ha tolerado la corrupción en sus filas. Una estrategia que asegura que no obedece a Litumas, aunque se le parece mucho. Cámara Baja, Leticia Barquín, buenas tardes.
2: Buenas tardes. Lo que debía ser una comparecencia para dar explicaciones sobre la corrupción del Gobierno ha acabado convirtiéndolo el presidente en un ataque frontal contra el Partido Popular y su líder, Alberto Núñez Feijóo. Pedro Sánchez lleva casi media hora en su turno de réplica lanzando una ofensiva contra el PP y contra Ayuso. Le escuchamos en directo ahora contra Santiago Abascal.
3: El fundador número 5 de Vox se ha querellado contra ustedes. Ya no con palabras, señor Abascal, sino con hechos. ¿Qué hicieron ustedes con estas voces críticas? ¿Abrieron investigaciones internas? ¿Se reunieron todos para decir vamos a plantar cara a la corrupción que tenemos dentro de nuestra organización? ¿Las escucharon? ¿Las rebatieron para demostrar de lo que debían no era cierto? No. Lo que hizo el señor Abascal fue purgar y expulsar a estas personas del partido de Vox.
2: Sánchez, que se presenta como el salvador de las instituciones, ha dicho que el PP está carcomido por la corrupción, desvariando, teniendo en cuenta el goteo incesante de casos de corrupción que le afectan. Ha defendido haber dejado atrás la corrupción sistemática del PP tras la moción de censura de Mariano Rajoy.
1: Gracias, Leticia. Antes de que hiciera uso de su turno de réplica, ha intervenido los grupos parlamentarios, entre los socios, alguna crítica, pero ni una amenaza de abandonar el acuerdo de investidura y dejar caer a la coalición de gobierno. Tan solo Junts ha retado a Pedro Sánchez a que dé un paso al lado y deje paso a otra persona que cumpla sus compromisos, mientras la portavoz de Coalición Canaria, Cristina Valido, insiste en pedir elecciones anticipadas.
4: Señor presidente, hoy da la sensación de que no ha superado esta cuestión de confianza. No parece que mantenga usted la mayoría de la Cámara. Yo le pido que ponga fin al descrédito al sistema democrático y a los poderes del Estado.
1: Por su parte, la portavoz de Compromís, Águeda Mico, insiste, como ha hecho también Esquerra, en que no vale con excusas de Sánchez como apelar a Litumas.
5: Señor Sánchez, le digo de nuevo que nadie va a aceptar que usted lo intente tapar con el Litumas. No puede tapar condenas gravísimas de corrupción a su gobierno. Fontaneras pilladas mediando para que no le salpique el Partido Socialista y joyas de más de 1 millón de euros que un expresidente no sabe explicar ni por qué las tiene. Esto no puede ser.
1: Además, hacemos una parada en Andalucía porque mientras siguen las negociaciones entre el Partido Popular y Vox para llegar a un acuerdo de gobierno, el presidente del Parlamento andaluz acaba de proponer candidato a Juanma Moreno y ha puesto fecha también a la investidura. Elsa Diego, buenas tardes.
6: Buenas tardes. Un debate que se va a celebrar los próximos días 29 y 30 de junio, según acaba de comunicar el presidente de la Cámara Autonómica, Jesús Aguirre.
7: Una vez concluida dicha ronda de consulta, que se han producido en un clima de máxima cordialidad, propongo como candidato a la presidencia de la Junta de Andalucía a don Juan Manuel Moreno Bonilla. Esta propuesta acabo de firmarla y será publicada en el boletín oficial del Parlamento de Andalucía.
6: Así lo ha determinado después de finalizar la ronda de consultas que inició ayer con los portavoces de los diferentes grupos parlamentarios. Ha explicado también Aguirre que en el caso de que Juanma Moreno no sea elegido presidente por mayoría absoluta en la primera votación, se convocará otra sesión 48 horas después en la que bastaría con que el candidato popular obtuviera una mayoría simple de la Cámara para ser elegido presidente de nuevo.
1: Gracias, Elsa. Y atendemos también a la última hora en el sistema ferroviario, que vive una nueva jornada negra después de que ayer se suspendiera incluso el servicio de alta velocidad en el sur del país. ¿Cuál es la situación hasta ahora, Carlos? Carla Forteza, buenas tardes.
8: Buenas tardes. Lo más destacado en estos momentos es que en Cádiz varios trenes acumulan retrasos de más de una hora debido al tapón de tráfico ferroviario generado por el corte de luz de la pasada noche. En Sevilla todavía se registran retrasos residuales y demoras en cadena. Entre Pamplona y Carrascal, la Guardia Civil ha tenido que evacuar a algunos pasajeros por falta de tensión en las vías, aunque el problema ya ha sido solucionado. Un total de 123 trenes de larga distancia y media distancia han sufrido retrasos graves y 95 han sido cancelados. Por contra, los trenes de alta velocidad que circulan entre Madrid y la Comunidad Valenciana recuperan lentamente su frecuencia habitual después de registrar retrasos significativos debido a una incidencia con una maquinaria de vía entre Chamartín y Puerta de Atocha. La circulación de la línea R3 de Rodalies de Cataluña también se ha iniciado tras su interrupción por un incidente con un vehículo de carretera.
1: Gracias, Carla. Con esa información nos vamos a marchar. Todo esto y mucho más, como siempre, en Es Noticia a las 2 de la tarde.
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0: Vamos a ir a los teatros del canal. Nuestro Ambigú nos lleva a ver esta obra, Cucaracha, hasta el 28 de junio, este fin de semana.
1: Pues sí, Jaume, en la Sala Verde, hasta el sábado a las 7:30 todos los días y el domingo a las 6:30. La autora de esta obra es la dramaturga escocesa Sam Holcroft, que transforma un aula escolar en territorio de resistencia y conflicto. La obra aborda cómo un contexto bélico se introduce en la formación educativa de una generación. En medio de estas circunstancias adversas, una profesora sigue con sus clases. Sin embargo, los tambores de la guerra resuenan también en las aulas, rompiendo la normalidad docente. Cucaracha retrata cómo los estudiantes luchan por mantener la rutina en las aulas, mientras el Estado, el gobierno del país, transforma a sus adolescentes en material bélico y plantea una pregunta relevante e incómoda. ¿Puede la educación salvarnos pase lo que pase?
0: Su director es Julián Fuentes. Julián, buenos días.
2: Hola, buenos días. Gracias por permitirme estar aquí.
0: Sorprende mucho, es muy potente lo del título Cucaracha. ¿Cómo llegasteis a ello?
2: Sí, Cucaracha es el título de la obra de Samantha Holcroft, porque hay una parte relevante. La profesora en cuestión es una profesora de biología. Entonces, una de las cosas que está enseñando a estos alumnos en un aula de castigo, porque están todos y todas castigados por cómo empieza la obra, que empieza con un desbarajuste, les está dando clases sobre todo de las teorías de la adaptación de Darwin. Entonces, les pone como ejemplo, como bien sabemos, la cucaracha, que es el animal mejor adaptado a pasar de ser un animal desagradable y chiquitito, no el más grande y el más fuerte. Entonces, de ahí viene el título, es una reflexión sobre la adaptación.
1: Claro, es una obra dura, no es una temática en principio amable. Estamos hablando de un mundo en el que la violencia y la guerra están muy presentes. Ahora mismo hay bastantes lugares en el mundo que son así. ¿Y por qué se decidió llevar a escena esta propuesta pues tan impactante en muchos aspectos?
2: Pues mira, desgraciadamente nosotros la decidimos llevar a escena y el proyecto, como todos los proyectos teatrales y audiovisuales, lleva mucho tiempo en concepción y decidimos llevarla a escena hace 2 años. O sea que sí que es cierto que el contexto actual sencillamente se ha ido acercando cada vez más a la obra. No ha habido una decisión como digamos constante, o sea, como de decir, venga, vamos a hablar de la guerra, sino que era una cosa que nos parecía interesante en su día. La obra está escrita en el 2008, o sea, que quiero decir que está escrita desde hace mucho más tiempo. En el 2008 no había guerras cuando Samantha la escribió, ¿no? Pero poco a poco, digamos que el mundo, igual que ese aula que se está acercando a la guerra, esas guerras que tenemos alrededor y sobre todo que nos cuenta, también se ha ido acercando hacia la obra en un paralelismo bastante, bastante brutal, ¿no? Y luego, sí, es un tema fastidiado, la verdad, pero sí que es cierto que esperamos que la obra sirva sobre todo para hablar del elefante en la habitación y que mucha gente pues pueda ya no reflexionar, sino emocionarse y tener una visión sobre qué puede significar para un grupo sobre todo de chavales y chavalas y también para su profesora que haya algo tan fuerte, una ola tan potente y que arrastra tanto como un conflicto bélico en un país.
0: Que hasta ahora, como decías tú, ahora, claro, la guerra nos pillaba un poco lejos o más cerca, pero hoy en día, a tiro de avión, que puedes recordar, en esa playa estuve yo de vacaciones y a nuestro alrededor tenemos muchas batallas. Vista desde un sitio como España, donde ahora mismo, y toco madera, que no haya más guerras, ¿no? Sí que tiene que aportar a las nuevas generaciones que no lo han vivido de cerca y lo ven en la tele como si fuera una película de Netflix, ¿no?
2: Hombre, lo más importante es que este proyecto nace de las nuevas generaciones. Este proyecto lo sacan adelante Claudia Suárez, Nacaré y Javier Amán, que estamos hablando de personas, una persona que tiene 27 años, 31 y 30. O sea, yo creo que es muy importante escuchar la voz, que ellos me buscan a mí, me ofrecen el texto y yo decido dirigirlo. Pero es muy importante escuchar la voz de las personas jóvenes que de manera natural están preocupadas por esto. Es una preocupación generacional. O sea, para mí eso ha sido una de las cosas más valiosas a la hora de poner en marcha, ¿cómo no van a estar preocupadas después de haber pasado por la pandemia, por la erupción de la guerra en Ucrania, por el conflicto que hay ahora en Palestina y Gaza, por determinadas políticas? Ya no, sin ideologías, ¿eh? Sin ideologías y sin lados y sin tonterías.
0: Sí, sí.
2: Pero lo que vamos a dejar claro es que la gente joven, por supuesto que está preocupada porque en un futuro pueda haber un conflicto en su propio país o en un país muy cercano.
1: Claro, el propio elenco también está conformado principalmente por artistas jóvenes, Esther Acebo, Julio Peña, Lucía Díez, Miriam Queva, Nacarey y Javier Amán. ¿Cómo fue el diálogo con los propios actores pues para poder representar la esencia del texto?
2: Pues el diálogo es total. Siendo un tema tan grande, porque es un tema gigante y además nosotros, no, yo no sé de guerras, afortunadamente. Pues conozco lo que me han contado mis abuelos y abuelas y la estela que tenemos. Cada uno tiene como sus guerras pequeñas y personales, sus miedos futuros. O sea, nosotros no estamos hablando desde una posición de la experiencia y no lo pretendemos. La historia es una fábula. Eso hay que reiterarlo. No nos podemos apropiar de la voz de nadie, no estamos haciendo, representando, porque hay un dicho que dice que un minuto de guerra no se puede representar en teatro y en cine. Hay películas que yo creo que más o menos sí que nos pueden haber dado cosas como fidedignas, pero que son películas insoportables. Entonces nos hemos acercado a ellas desde lo que conocemos, desde el amor, desde el cariño, desde los momentos de cotidianidad de estos chavales, porque estos chavales y estas chavalas, a pesar de estar inmersos en un conflicto, se quieren enamorar, quieren buscar pareja, tienen una relación con el poder, con los adultos, tienen un miedo atroz a todo lo que está pasando, ¿no? Y esa parte de conectar con esa parte, digamos, humana y de ese desarrollo, es una historia un poco de coming of age, pero en un contexto terrible, ¿no? Y también en ese contexto terrible, por supuesto que hay mucha dulzura y mucha humanidad. Y a través de eso, a través de la fábula y de las cosas con las que nosotros podemos empatizar, imaginando cómo sería, pues ha salido Cucaracha, que es un viaje al corazón de un conflicto, ¿no? En el que aparte los chavales y las chavalas sobreviven y al final consiguen salir adelante.
0: Sobreviven a los que no llaman a filas obligatoriamente, eso ha pasado siempre, sí. Está pasando en Ucrania, y por ejemplo estás en el aula explicando a tus alumnos y te preguntan, ¿y cómo es una guerra justa? Porque el que ataca siempre habla de guerra justa, ¿no?
2: Esa es una de las partes más interesantes de la dramaturgia. A mí me parece increíble, porque muchas veces cuando se habla de la guerra siempre se habla de esa posición previa, esa posición crítica, de la resistencia, del no sé qué, no sé cuántas, pero en este caso Samantha Horcroft, con una sabiduría increíble, nos propone un lugar donde la aceptación social y política de la guerra es absoluta, no hay una crítica. O sea, la guerra es una guerra justa y es una guerra buena y hay que vivirla, ¿no? Eso me parece una inteligencia arrolladora, porque en vez de estar en esa posición precrítica de decir, no, porque la guerra es buena, porque la guerra es mala, ella, como dramaturga, se pone, ah, vale, de acuerdo, vamos a quitar ya esto, vamos a imaginar que estamos en una sociedad donde esa guerra es justa y esa guerra es buena. Por supuesto, no justifica textualmente por qué es justa y buena, sencillamente es un sistema como más autoritario en el que están viviendo desde el día uno, ¿no? Y a mí eso me parece de una sabiduría y de una inteligencia. Es una cosa que hay que hacer en teatro, cuando yo creo que el teatro pues sirve para emocionar y sirve para transmitir eso, que es llevar las cosas hasta unas circunstancias extremas, en el fondo es una tragedia, no lo olvidemos nunca, no es un drama, es una tragedia, porque el fatum, el destino, es la guerra que está fuera y condiciona absolutamente, como las buenas tragedias, todas las decisiones de los personajes, ¿no? Y a mí ese aspecto, o sea, es muy inclemente, pero también es iluminador, enormemente iluminador.
1: Claro, y otro de los pilares fundamentales, aparte de ese contexto de guerra, es la educación, que bueno, se intenta aplicar para salvar, en cierta manera, a estos muchachos y por lo menos para darles un horizonte, ¿no?, o una esperanza. ¿Qué papel juega este concepto de lo educativo?
2: Pues es fundamental, porque la educación en sí misma, por ejemplo, en el contexto en el que la obra está emplazada, claro, la educación está supeditada a una serie de consignas. Todo el rato en la obra se habla de que ella intenta dar clase, de que se intentan poner recursos en la educación, pero todos los recursos y todo está supeditado a la guerra y al conflicto. Es decir, la educación dentro del sistema en el que viven está supeditada a esa guerra justa. Pero lo que sí consigue la obra es transmitir que a través de la educación se consigue una cosa clave, que es el pensamiento crítico. Y algunos de los chicos y chicas que están en el aula no consiguen superar y, digamos, asimilar. También muy entendible a nivel empático, porque están aterrorizados por el sistema autoritario y violento que los rodea, pero también algunos de los alumnos y alumnas consiguen alcanzar ese pensamiento crítico que les permite, en última instancia, cuestionar a su propia profesora y superar algunos de los argumentos que se plantean desde este estado. Y es el triunfo absoluto de la educación, la posibilidad de enseñar a una persona a no aceptar consignas dadas y a pensar por sí misma. Y en ese sentido la obra también es clarísima.
1: Pues tenemos Cucaracha, podemos disfrutar de esta interesantísima propuesta en Teatros del Canal en la Sala Verde, de martes a sábado a las 7:30, el domingo a las 6:30, y tenemos oportunidad hasta el 28 de junio, hasta este año.
0: No se la pierdan. Julián Fuentes, gracias por atendernos, enhorabuena por este trabajo.
2: Muchísimas gracias por permitirnos seguir hablando de esta obra.
0: La 1:17, seguimos. 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
0: 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Adolfo, gracias.
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4: Hay varios conceptos, ¿no? Hidratación, luminosidad, textura, rugosidad. ¿Cómo actúa este tratamiento?
10: Claro, o sea, al final cuando estamos perdiendo hidratación, ¿no?, nos estamos deshidratando la piel. Lo primero es, nosotros por dentro obviamente no lo vemos, pero por fuera sí. Cuando ya vemos los signos por fuera en la piel, ¿no?, que uh-huh. vemos lo que tú dices, piel más apagada, más arrugadita, es porque hay una falta de hidratación en la piel. 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
4: Claro.
10: 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Es una piel sana.
4: Y hay circunstancias en la vida, por ejemplo, estamos en épocas de celebraciones, ¿no? 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
11: O sea, que se puede hacer el Skin Booster, se puede combinar con otros tratamientos. Oigo mucho hablar de las vitaminas. No sé si pintan algo en esta fiesta o no.
10: Sí, sí. pintan.
11: Claro, es que estaba pensando
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11: Perfecto, bueno, pues queda entendido, ¿eh, Julia? Gracias por venir. 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
0: Terminamos pues con los contenidos de este miércoles. Mañana jueves estaremos también de nuevo con ustedes, como cada día de lunes a viernes, en Kilómetro Cero, lo más cercano a ustedes. Y ahora lo que viene son las noticias. Gracias y hasta mañana.
12: Es 1:30 de la tarde.
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12: ¿Qué tal, señores? Muy buenas tardes. El portavoz del Gobierno de la Comunidad de Madrid, Miguel Ángel García, acaba de comparecer tras el Consejo de Gobierno y él mismo ha apuntado dónde está el interés informativo a esta hora.
14: Porque además tenemos al presidente del Gobierno compareciendo en este momento en el Congreso de los Diputados.
12: Las causas judiciales que afectan al Gobierno y al PSOE de Pedro Sánchez han llevado al presidente a esta comparecencia en el Congreso, en la que, para sorpresa de nadie, ha vuelto a recurrir ya a su comodín preferido.
15: ¿Por qué con Ábalos ustedes son tan contundentes y con la señora Ayuso tan connivente, señor Feijóo?
12: El argumentario de Moncloa también ha servido para defender la supuesta honestidad de su mujer, de Begoña Gómez.
15: Claro, es que ustedes hostigan a mi mujer por llevarse 0 euros en su trabajo y protege a un tipo que se está haciendo millonario a costa de la privatización de la salud de los ciudadanos de Madrid.
12: Bueno, pues no es fácil, pero el presidente del Gobierno, como han escuchado, continúa con su huida hacia adelante con la estrategia del y tú más en una nueva semana fatídica para el sanchismo.
14: En una semana en la que hemos conocido la sentencia de 24 años de cárcel al que fuera el arquitecto del sanchismo, la mano derecha de Pedro Sánchez en el Gobierno y también la mano derecha en el Partido Socialista. Dicho de otro modo, lo que hemos conocido es la condena por corrupción al sanchismo y a todo lo que representa.
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12: Esta es la noticia más destacada del día. A continuación les adelantamos otras en titulares. Desde la Comunidad de Madrid han dado cuenta del proyecto de reforma para el estadio de Vallecas. El consejero de Cultura, Mariano de Paco, concreta el principal objetivo.
16: La reforma del estadio debería estar terminada en 2029, porque además tenemos una importante cita, que es el Mundial 2030, donde queremos que el estadio de Vallecas esté a pleno rendimiento.
12: Vox ha remitido un escrito de queja al presidente del Pleno, Borja Fanjul, para exigir la retirada inmediata de las banderas no oficiales y pancartas colocadas por el PSOE en la fachada del edificio de grupos municipales con motivo del orgullo LGTB. Desde la izquierda, esta es la respuesta que dan tanto desde el Grupo Socialista como desde Más Madrid.
17: La pancarta y la bandera se van a quedar donde están. Y segundo, si Vox quiere volver a invertir recursos en acudir a los tribunales y volver a perderlo, como lo hizo el año pasado, adelante.
18: La justicia ya dijo lo que tenía que decir. Vox se ha estrellado en los tribunales todas las veces que ha perseguido esto. Y por tanto, nosotros desde luego que luciremos la bandera en nuestro grupo municipal. Y lo que debería hacer el Ayuntamiento de Madrid es lucirla en la fachada de Cibeles.
12: La comisión organizadora que ha hecho posible la visita de León 14 a la capital, los agentes que incautaron más de 600 kilos de cocaína en una persecución o la periodista de Onda Madrid, Mar García, han sido reconocidos este miércoles por la Policía Municipal de Madrid

0: de retenciones. Mucha prudencia en este punto y también en las salidas de la capital por la 3 en Rivas hacia Madrid, la 4 en Butarque y la 6 a su paso por el Plantío. En la M40 aumenta la circulación en Villaverde sentido a 4 y Barrio de la Fortuna hacia la 6.
1: Y completamos la información de servicio público con el Ayuntamiento. Beatriz Gómez, muy buenas tardes.
2: Buenas tardes, Jesús. En estos momentos disfrutamos de una circulación bastante fluida y cómoda en la ciudad. Únicamente destacamos un par de excepciones con algo más de movimiento, como son la entrada por el Nudo Norte hacia el Paseo de la Castellana y la Avenida de América. Y en la M30, atención, porque a la altura de Méndez Álvaro en dirección A3 se están produciendo retenciones debido a las obras de rehabilitación del puente de Vallecas, ya que se ha reducido la circulación de 4 a 3 carriles.
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1: El consejero de Presidencia, Justicia y Administración Local, Miguel Ángel García Martín, ha subrayado que la condena de 24 años de cárcel al exministro de Transportes, José Luis Ábalos, es una condena por corrupción del sanchismo y a todo lo que representa.
4: Cada vez, desde luego, tenemos más claro que Pedro Sánchez no eligió a sus compañeros de viaje durante ese proceso de primarias del Partido Socialista, sino que fue una trama corrupta y mafiosa la que la upó primero a la Secretaría General del Partido Socialista y más tarde a la Presidencia del Gobierno para hacer negocio, para lucrarse a costa de todos los españoles. Por tanto, sobre Pedro Sánchez solo caben en este momento tres hipótesis. O ha sido el cerebro de una trama corrupta, o ha sido cómplice de Ábalos, Zapatero y compañía, o es un incompetente. Y de ser cierta alguna o todas de estas hipótesis, desde luego solo cabe un escenario para Pedro Sánchez, que es la dimisión, la convocatoria de elecciones, y ya veremos si su comparecencia ante la justicia.
1: Bueno, pues el portavoz considera en definitiva que esa es la salida que tiene Pedro Sánchez, dimisión y convocatoria de elecciones. Por último, también ha especulado sobre qué habría pasado si Sánchez no hubiera conseguido el poder.
4: Sin Pedro Sánchez en el Palacio de la Moncloa, Ábalos no hubiera sido ministro y secretario general del Partido Socialista y, por tanto, no habría delinquido y no estaría condenado hoy a 24 años de cárcel. Begoña Gómez no estaría sentada en el banquillo de los acusados por convertir la Moncloa en un centro de negocios personal y no tendríamos a un fiscal general del Estado condenado por convertir esa institución en un instrumento al servicio del sanchismo. Por tanto, parece que en el sanchismo todos son culpables, menos Pedro Sánchez, que es precisamente el que colocó a todos ellos en sus respectivos puestos.
1: Más asuntos. La Comunidad de Madrid ha presentado este miércoles en la rueda de prensa del Consejo de Gobierno la propuesta de remodelación integral del Estadio de Vallecas, del Rayo Vallecano, que incluye la ampliación del aforo hasta los 18.500 espectadores, la construcción de una nueva grada y la creación de un edificio multifuncional anexo con conexión directa al recinto. Lucía Guadalupe, buenas tardes.
5: Buenas tardes. La principal novedad del proyecto arquitectónico es la construcción de una nueva grada en el fondo orientado hacia la calle Teniente Muñoz Díaz, donde actualmente no hay asientos. El aforo del Estadio de Vallecas pasaría de 14.500 a 18.500 espectadores. Por tanto, estaríamos hablando de que se amplía el aforo en 4.000 asientos y se va a reformar también su fachada con una inversión de 60 millones de euros. De esta forma, el campo se va a adaptar a los estándares fijados para equipos de primera división. El otro elemento de esta destacado de la propuesta, que ya se ha formulado al Rayo Vallecano, es el de la torre anexa que se levantaría sobre una parcela propiedad de la Consejería de Cultura, Deporte y Turismo. En ella podrían estar los palcos VIP que pedía el presidente del Rayo, Raúl Martín Presa, para poder generar más ingresos económicos al club, con actividades que ha detallado el consejero Mariano de Paco.
6: Pero lo que sí podríamos hacer es una zona VIP o una zona que pueda alojar a una serie de aficionados de los que serían los que albergarían los palcos VIP, que pueden estar en esa zona que estaría unida con el estadio por una pasarela. Y ese edificio, la idea es que sea fundamentalmente un edificio que dé servicio deportivo, como digo, a todas las federaciones, a todo el tejido deportivo del barrio, a los más jóvenes, al deporte base.
5: El consejero ha detallado que se ha estado colaborando con el club y con la liga para conocer las necesidades.

0: facilidades del estadio. 2 años tardará en transformarse con vistas al próximo Mundial.
1: El proyecto debería estar terminado a final de esta legislatura, la reforma del estadio debería estar terminada en 2029, porque además tenemos una importante cita, que es el Mundial 2030, donde queremos que el estadio de Vallecas esté a pleno rendimiento con todos estos objetivos que les he contado, pero también para dar servicio a una cita internacional tan importante como es el Mundial.
0: Esta es la propuesta en firme del gobierno de Ayuso para remodelar el estadio del Rayo Vallecano y que el equipo no tenga que trasladarse desde su actual ubicación en Portazgo a otro entorno, como reclamaba su presidente, porque la idea es que se pueda compatibilizar además con la actividad deportiva.
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6: La celebración del orgullo sigue siendo motivo de disputa política y si la izquierda este año está optando por hacer ruido debido a la cartelería expuesta por el Ayuntamiento de Madrid, ahí está también Vox para generar otra polémica estéril. El contexto es el siguiente. Hace justamente un año, la justicia madrileña anulaba la sentencia que impedía la colocación de banderas arcoíris en los balcones del edificio de grupos municipales del Ayuntamiento tras un recurso presentado años atrás por el portavoz Javier Ortega Smith. Es decir, que quedaba sin efecto la orden de julio de 2022 de un juzgado que ordenaba retirar esas banderas LGTB a través de una medida cautelarísima que había solicitado Vox. Pues bien, ahora desde la formación liderada supuestamente todavía por Ortega Smith, insisten en reclamar al consistorio que actúe y no permita la colocación de dichas banderas. Borja Montero, buenas tardes.
7: Buenas tardes, Jesús. Vox ha remitido un escrito a la presidencia del Pleno de Cibeles pidiendo la retirada de las banderas no oficiales y pancartas desplegadas por los socialistas en el edificio de grupos municipales como parte de su campaña Madrid por Bandera. Según la formación, lo hace para velar por la neutralidad de las instituciones porque consideran que la única bandera que representa a todos es la española. A esta queja ha reaccionado el concejal del PSOE, Antonio Giraldo, quien ha reivindicado la permanencia de los símbolos en el inmueble.
8: La pancarta y la bandera se van a quedar donde están. Y segundo, si Vox quiere volver a invertir recursos en acudir a los tribunales y volver a perderlo como lo hizo el año pasado, adelante. Nosotros estamos encantados de defender. Esto se va a quedar donde está y por supuesto vamos a ir reivindicando lo que reivindicamos siempre. Vox puede dar todas las pataletas que quiera porque los va a seguir perdiendo como ya ha hecho en el pasado.
7: El portavoz adjunto de Más Madrid en el consistorio, Eduardo Fernández Rubiño, se ha situado en la misma línea. En concreto, ha manifestado que la jurisprudencia ya ha aclarado que los símbolos como la bandera LGTBI no son solamente legítimos, sino también una muestra de valores constitucionales.
9: La justicia ya dijo lo que tenía que decir. Vox ha estrellado en los tribunales todas las veces que ha perseguido esto y, por tanto, nosotros desde luego que luciremos la bandera en nuestro grupo municipal y lo que debería hacer el Ayuntamiento de Madrid es lucirla en la fachada de Cibeles. Pero tenemos un alcalde que se pliega llega a la agenda de Vox y que no tiene ningún problema en engalanar la ciudad por la visita del Papa, pero es incapaz de mostrar un reconocimiento al colectivo LGTBI en la ciudad de Madrid.
7: Respecto a José Luis Martínez Almeida, tanto el Partido Socialista como Más Madrid han vuelto a reprocharle que no haya acudido a ningún acto del orgullo en sus 7 años de mandato, así como su negativa a colocar la bandera arcoíris en los edificios municipales.
6: La Policía Municipal de Madrid ha celebrado este miércoles el día de su patrón, San Juan Bautista, con un reconocimiento a la comisión organizadora del viaje del Papa León XIV a la capital. Además, como es tradición, en este acto se ha rendido un homenaje sentido a los policías municipales fallecidos y se ha realizado el desfile de las unidades del cuerpo. Sara Becerro, buenas tardes.
10: Buenas tardes, Jesús. Un año más, la policía madrileña ha celebrado a su patrón en un gran acto en el Parque del Retiro, en el que han entregado las medallas a la comisión organizadora del viaje del Papa a Madrid, también al Arzobispado, a Madrid Mutua Open de Tenis y al Centro de Estudios Universitarios de la Guardia Civil. Además, durante este acto se han otorgado otras 113 medallas al mérito profesional a miembros del Cuerpo de la Policía Municipal, como también a los agentes que incautaron más de 600 kilos de cocaína en una persecución, o a la periodista de Onda Madrid, Mar García, por su labor en el fortalecimiento y prestigio de la imagen del cuerpo municipal. El acto ha estado presidido por el alcalde José Luis Martínez Almeida, quien ha trasladado el profundo agradecimiento de todos los madrileños a los agentes por su trabajo diario.
11: Los madrileños comprueban lo imprescindible que sois en esta ciudad todos los días. Os observan en las calles, en los barrios, en los grandes eventos nacionales e internacionales. Y también en los pequeños retos cotidianos. Madrid os aprecia también cuando os ve atendiendo a quien más lo necesita, cuando os ve resolver complejas situaciones con serenidad y con autoridad. En definitiva, cuando os ven cumplir vuestras funciones ejemplarmente en nombre de la ley y del interés general de los madrileños.
10: El alcalde de la capital además se ha comprometido a seguir fortaleciendo el cuerpo con los medios y con los efectivos que sean necesarios a pesar de las dificultades para aumentar el número de agentes en la ciudad debido a esa tasa de reposición impuesta por el gobierno central.
11: Proporcionaros los efectivos, la formación y los recursos de todo tipo que merecéis para seguir siendo el escudo protector de esta ciudad. Lo vamos a hacer porque responde a una convicción profunda, la de que una ciudad que sabe reconocer a quienes la cuidan es una ciudad que se respeta a sí misma. Este ayuntamiento seguirá trabajando para que nada os falte a la hora de desempeñar vuestro cometido con la entrega, la dignidad y la ejemplaridad que os definen como cuerpo.
10: Durante el acto también se ha rendido homenaje a los policías fallecidos y se ha realizado el desfile de las unidades del cuerpo, en el que han participado también el escuadrón de caballería, la banda de música y la sección de policía de gala, entre otros.
6: Los técnicos en emergencias sanitarias del SUMA 112 se han concentrado este mediodía frente a la sede de la Dirección General de Recursos Humanos del SERMAS para reclamar sobre todo la clasificación profesional en el subgrupo C1. Escuchando sus reivindicaciones ha estado nuestro compañero Salvador Moratalla. Salva, buenas tardes.
12: Buenas tardes. Sí, una manifestación respaldada por el Sindicato de Técnicos en Emergencias Sanitarias de la Comunidad de Madrid, federado en CESIT Unión Profesional, donde, como ha explicado el secretario del sindicato de TESCAM, David Flórez, buscan reivindicar la actualización del complemento específico, unas bases dignas y el reconocimiento efectivo, centrándose sobre todo en el subgrupo C1 y la reducción de la jornada laboral.
13: La clasificación del C1 de los técnicos en emergencias sanitarias del SUMA 112, las 35 horas, que es una reivindicación de muchos funcionarios de la Comunidad de Madrid, que actualmente tenemos las 37 horas y media y queremos volver a nuestra jornada laboral.
12: Esta ha sido la última protesta antes del verano con el lema "Sin test, SUMA 112 no funciona". La movilización a la Consejería de Sanidad ha sido para reclamar una respuesta a sus demandas laborales y retributivas porque, como alega el propio secretario, los técnicos de emergencia sanitaria se sienten engañados.
13: Pues lo que más nos duele es que la Comunidad de Madrid ha creado una norma, nosotros hemos cumplido, hemos hecho lo que se nos ha pedido por parte de la Comunidad de Madrid y la Comunidad de Madrid no responde, entonces nos sentimos un poco engañados.
12: La protesta arrancaba a las 11 de la mañana y durante la primera hora la asistencia ha sido reducida y no se ha registrado una gran afluencia de participantes.
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6: Madrid celebra el próximo 27 de junio la sexta edición de la Sub 25, el festival impulsado por 21 distritos que reunirá de 8:30 de la tarde a 2:30 de la madrugada a decenas de artistas jóvenes en Madrid Río. Laura Pons.
15: La cita volverá a convertir Madrid Río en un gran escenario al aire libre donde convivirán creatividad, innovación, participación ciudadana y algunas de las propuestas de artistas madrileños. Otros espacios destacados serán la Explanada Negra Multiusos y la Nave de Terneras. La programación de esta sexta edición combina disciplinas tradicionales con nuevas tecnologías y formatos experimentales. Entre los nombres destacados figuran Patata on Stereo, Anton Aspiano, DJ Clau y Miriam González, junto a numerosos artistas y colectivos emergentes. El festival contará con espectáculos de danza contemporánea, performance, recitales poéticos, propuestas teatrales, arte urbano o fotografía. Asimismo, habrá propuestas de mapping, arte inmersivo e instalaciones tecnológicas y experiencias audiovisuales. Los asistentes también podrán participar en murales colaborativos, talleres creativos, actividades de reciclaje artístico, propuestas de circo contemporáneo, sesiones de arte urbano y espacios dedicados a la diversidad, la inclusión y la sostenibilidad. Tras el éxito de sus 5 primeras ediciones, la Sub-25 vuelve como una iniciativa que busca alejarse del concepto de gran festival masivo para fomentar una experiencia más cercana, participativa y comunitaria, donde el público deja de ser un mero espectador para interactuar con artistas y proyectos culturales de nueva generación. Como todas las actividades de 21 distritos, el festival es de acceso libre y gratuito y contará con medidas de accesibilidad para todas las personas puedan disfrutar de la cultura sin barreras.

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0: Y tiempo ya para la actualidad deportiva con Guillermo Domínguez. Guillermo, ¿qué tal? Buenas tardes.
1: Hola, Jesús, muy buenas tardes. Pues bueno, hay que hablar sobre todo de Cristiano Ronaldo, artífice de esa goleada, de esa manita de la selección portuguesa, 5-0 frente a Uzbekistán, doblete de un CR7 que ha marcado ya en todos los mundiales que ha jugado desde Alemania 2006, van 6 campeonatos del mundo.
0: Van apareciendo todas las estrellas, además Messi, Mbappé, ahora Cristiano.
1: Sí, ha tardado en aparecer Cristiano Ronaldo, el primero que lo hizo fue Leo Messi.
0: Creo que se dirigió a la cámara y dijo, estoy de vuelta o algo así.
1: Sí, está de vuelta, eso es lo que dijo efectivamente Cristiano Ronaldo después de esa victoria 5-0 frente a Uzbekistán. Recordar que no vio puerta en el debut frente a República Democrática del Congo y sí lo hizo ayer ante la selección uzbeka que dirige Fabio Cannavaro. Un Cristiano Ronaldo bastante enfadado, por cierto, cuando le sacaban a relucir el nombre de Leo Messi y que respondía así a todas las críticas.
2: Puedo decir que fue una semana muy, muy dura, una semana difícil, una semana que la opinión pública fue muy dura con nosotros, todos los jugadores, especial para mí y para el entrenador. Pero si es siempre así, no pasa nada, porque como debes calcular, ya son 23 años de profesión y siempre cuando las cosas van bien, Cristiano bien. Cuando va mal, es un retirado, ya está viejo, siempre será así. Pero bien, de una buena respuesta yo y mis compañeros, que era lo que queríamos. Estábamos bien posicionados, jugamos bien, jugamos con las líneas arriba y cuando así es muy difícil parar Portugal.
1: Más resultados. En Boston, Inglaterra no pudo con Ghana, empate sin goles en un encuentro en el que Harry Kane falló alguna que otra ocasión bastante clara. Ambas selecciones, Inglaterra y Ghana, ya clasificadas, eso sí, para 16avos con los africanos de forma virtual. Además, victoria de Croacia sobre Panamá, 0-1, con gol de un ante Budimir, que se convierte en el primer jugador de Osasuna que marca gol en la historia de los mundiales. Y en destacar también la victoria de Colombia frente a República Democrática del Congo, 1-0, también clasificados los cafeteros para 16avos. Habla el técnico de la Selección Colombia, Néstor Lorenzo.
3: Vieron cómo son los partidos, son muy parejos, muy... Uno aspira a ganar siempre. Siempre nosotros pensamos en ganar, nada más, pero en cada partido hay situaciones que hacen que pueda variar el resultado. Gracias a Dios tenemos el puntaje ideal, gracias a Dios hemos crecido en el rendimiento del equipo. Creo que el partido fue planteado muy bien, corriendo riesgos otra vez, como el partido anterior. Y bueno, podríamos haber, creo que sacado una diferencia más grande.
1: Bueno, partidos de hoy a las 9 de la noche, Suiza-Canadá y Bosnia-Herzegovina-Qatar. 4 encuentros de madrugada a las 12, Marruecos-Haití y Escocia-Brasil. Ojo a este partido de la canariña. Y a las 3 de la madrugada, Sudáfrica-Corea del Sur y República Checa-México. Hay que hablar también, por supuesto, de la selección española, que continúa preparando el encuentro que va a disputar en la madrugada del viernes al sábado frente a Uruguay en Guadalajara, en México. Ayer pasaba por sala de prensa a Mikel Oyarzabal, molesto, el delantero de la Real Sociedad, cuando le preguntaban por su futuro. Se especula con que podría abandonar el club Churiurdín. Mikel Oyarzabal prefiere centrarse en el partido de la madrugada del viernes al sábado frente a Uruguay.
4: Estoy centrado en intentar ayudar dentro de 3 días al equipo de nuevo a ganar, que es lo que ahora mismo tengo en la cabeza. Lo he dicho mil veces, que estoy donde quiero estar, en la que considero que es mi casa y en la que considero que me ha dado la oportunidad de estar aquí hoy, que es la Real, y ahora mismo mi cabeza no está en eso, está en intentar llegar en las mejores condiciones posibles al partido de Uruguay, a intentar hacerlo de la mejor manera posible y ojalá tener que estar aquí todavía un mes más.
1: Y damos cuenta también de las primeras palabras de José Mourinho como entrenador del Real Madrid. Lo ha hecho en una entrevista a Vanity Fair, donde asegura que vuelve al club al que ama y que no puede tener resentimiento hacia el Fútbol Club Barcelona. Del Real Madrid ha hablado Jude Bellingham, se ha referido a los fichajes que está haciendo Florentino Pérez para esta temporada, recordemos, ya confirmados, Marc Cucurella, Ibrahima Konaté, Bernardo Silva, Denzel Dumfries, que va a ser también anunciado de forma oficial en los próximos días. Escuchamos a Jude Bellingham.
5: Sí, muchos fichajes, pero fichajes muy buenos. Jugadores con mucha calidad, experiencia, todos.
6: Por el momento estoy focus en Inglaterra, pero después soy muy, muy feliz con este fichaje.
1: Y en cuanto al Atlético de Madrid, que puede hacer oficial en las próximas horas el fichaje de Alejandro Grimaldo. En principio firmaría por 3 años más un opcional. El precio del traspaso, 15 millones fijos más 5 variables.
0: A ver si se confirma. Gracias, Guillermo.
1: Hasta luego.
0: Hasta mañana. Les contamos ahora otras noticias que nos ha dejado destacadas en el día en Madrid.
7: Begoña Gómez, mujer del presidente del gobierno, está citada este miércoles a las 6 de la tarde para entregar su pasaporte al juzgado de Plaza de Castilla. Una decisión del juez Juan Carlos Peinado, que la defensa de la investigada ha pedido a la Audiencia Provincial de Madrid que se anule al entender que no hay ningún riesgo de fuga. El magistrado que la investiga desde abril de 2024 dictó el pasado sábado un auto en el que enviaba a un juicio con jurado popular a Gómez, a su asesora Cristina Álvarez y al empresario Juan Carlos Barrabés y acordaba como medidas cautelares para las dos primeras la retirada del pasaporte, la prohibición de salir del país y la obligación de comparecer cada 15 días en el juzgado.
8: Los bomberos de Madrid extinguieron ayer por la tarde ese incendio declarado en las plantas medias de la Torre Moeve, situada en el Parque Empresarial de las Cuatro Torres del Paseo de la Castellana, que había obligado a desalojar a todos los trabajadores del edificio. La compañía energética ha establecido hoy, de hecho, el teletrabajo para los más de 2.000 empleados que allí trabajan porque por el momento no se puede acceder al edificio. El alcalde José Luis Martínez Almeida ha confirmado esta mañana que ese incendio se inició en un cuarto técnico por culpa de un chispazo.
9: Lo que nos trasladaron es que fue en el cuarto técnico, que hay prácticamente en mitad de la torre, que se produjo un chispazo, que lo que se demostró es que las condiciones de evacuación funcionaron bien y que al mismo tiempo tanto bomberos como policía municipal supieron manejar una situación realmente compleja desde el punto de vista de la emergencia, desde el punto de vista también de la movilidad y en principio que tampoco hubo personas que tuvieran heridas como consecuencia del incendio.
0: Restan 2 minutos para llegar a las 2 de la tarde. Volvemos a conectar en este punto del informativo con la DGT. Marta Míguez, buenas tardes.
10: Buenas tardes. En estos momentos les pedimos especial precaución, ya que se encuentra cortada la salida de la capital por la A1 en el entorno de Venturada debido al incendio de un vehículo. Les pedimos que eviten circular por la zona en la medida de lo posible para encontrar los desvíos debidamente señalizados. Otro accidente complica también la entrada a la capital por la A6 en el entorno de la Roza, cortando el carril derecho, genera ya hasta 3 kilómetros de tráfico lento. Dificultades también en las entradas por la A1 en Las Tablas, A2 en Torrejón, A4 en Pinto y A5 en Alcorcón, además de la salida por la A3 en Rivas y en la M40, tráfico lento en Vicálvaro en ambos sentidos y en el tramo de Valdemarín en sentido norte, sentido A1.
0: Y vamos terminando con la información del tiempo. Atención, porque la ola de calor que previsiblemente termina este miércoles nos va a seguir dejando máximas en la Comunidad de Madrid de unos 40 grados y la noche también va a ser cálida con mínimas que van a rondar en algunos puntos los 25 grados. También la EME pronostica que vamos a tener cielos turbios por Calima. Los termómetros se van a situar así, entre los 25 y 39 grados en Madrid, 24 y 41 en Alcalá de Henares, 25 y 41 grados también en Aranjuez, 23 y 38 en Collado Villalba o los 24 y 40 grados en Getafe. Es todo por nuestra parte. A continuación se quedan con el repaso más completo a la actualidad nacional, también internacional, en Es Noticia con Juan Pablo Polvorinos. Que pasen una buena tarde. Adiós.

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1: Son las 2 de la tarde, es la 1 en Canarias.
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1: Qué mañana, ¿verdad? Qué mañana la que estamos viviendo hoy en el Congreso de los Diputados y, como no, en paralelo. En paralelo también en los tribunales. Lo último hace referencia a José Luis Rodríguez Zapatero. Miren que el expresidente del gobierno tiene muchos negocios a nivel internacional, es evidentemente algo que todos sabíamos. Claro que sí. Como accionista internacional, José Luis Rodríguez Zapatero es un hombre de éxito. La UDEF ha detectado que el expresidente cobró 200.000 euros a través de una sociedad pantalla, como si no, donde si no, por ejercer sus influencias con el gobierno de Bolivia. Esta es la noticia que estamos contando ahora mismo en Libertad Digital y que ha atropellado directamente también al expresidente José Luis, al presidente actual Pedro Sánchez, que se encontraba hablando desde la tribuna de oradores del Congreso de los Diputados. Pero también, esta mañana, ha aflorado un caso como el del Tito Berni, para quien la Fiscalía pide nada menos que 13 años de cárcel. ¿Recuerdan ustedes al Tito Berni? La prostitución, una vez más. Miren, en circunstancias normales, un presidente del gobierno que tuviera cierto respeto por los usos y costumbres democráticos hubiera comparecido en un debate sobre el estado de la nación, pero esto ya no existe. Pedro Sánchez ha celebrado solamente uno en 8 años. Porque el presidente considera que esto no es conveniente. Total, si es que no está sucediendo nada anómalo, relevante o escandaloso en nuestro país. Solamente tenemos más de 12 causas de corrupción relacionadas con el gobierno, decenas de imputados, una veintena de delitos investigados, cientos de años de cárcel que se encuentran ahora mismo en juego y la mayor condena de prisión que ha recibido un ministro en la historia de España, a saber, José Luis Ábalos, un ministro de Pedro Sánchez. Pero ha dicho el presidente del gobierno que corrupción generalizada no hay. Si es que no puede darse una vuelta al presidente, ni siquiera por el Congreso de los Diputados, sin que le atropelle la corrupción que lo asola. Bueno, el presidente del gobierno ha demostrado que se pueden condensar 8 años de corrupción, 8, en solamente 30 minutos, que se condensan en una pregunta.
2: Para mí la pregunta no es si debemos continuar. La pregunta es cómo no vamos a continuar.
1: Pero ¿cómo no me voy a quedar? Le siento bien, le siento estupendamente a nuestro país, a España. Encomiable ejercicio de síntesis el que ha hecho el presidente esta mañana, que ha regalado al Congreso y por extensión a todos los españoles una versión parcial, de autor, selectiva, sesgada y frecuentemente manipulada de la realidad.
2: Señorías, jamás conocí ni hubiera tolerado ninguna de estas prácticas. Es verdad. Es más, digo lo siguiente, señorías, yo no hago lo que otros sí me hicieron a mí, sí hicieron a mi familia y sí hicieron a decenas de cargos políticos cuando gobernaba el Partido Popular.
1: Pedro Sánchez, el hombre que sabía demasiado, se hace pasar por el hombre que no tenía ni la más remota idea de absolutamente nada. Vaya por delante, que lo que se ha escuchado durante toda la mañana en el Congreso de los Diputados, lo que se sigue escuchando, por cierto, a esta hora, esto lo decimos siempre, es absoluta y totalmente irrelevante para las causas de investigación que ahora mismo están en curso en los tribunales. Los tribunales y la política tienen tiempos distintos. Y la política suele centrarse en la retórica y los tribunales en los indicios y pruebas que van obteniendo como consecuencia de las investigaciones que vienen realizando. Bueno, llamar comparecencia a lo del presidente de esta mañana sería injusto porque lo que ha sido un ejercicio de autodefensa. Por ejemplo, adelantándose a lo que todos sabemos que va a suceder en los próximos meses, que es la imputación del Partido Socialista, si no por integración en organización criminal, al menos sí como persona jurídica, por financiación irregular, porque esto sabemos que va a suceder. Pedro Sánchez ha adelantado cuál va a ser el argumentario. No ha habido financiación irregular y, por tanto, el PSOE está limpio, pero puede haber existido financiación irregular y, en todo caso, su partido también estará limpio, porque si ha habido financiación irregular, no fue la suya. Ojo a Pedro Sánchez.
2: El Partido Socialista no se ha financiado irregularmente. No lo ha hecho. Al contrario, si ha ocurrido algo de eso, es que han sido otros quienes se han aprovechado de sus recursos.
1: ¿Cómo deja la puerta entreabierta al presidente del gobierno, verdad? Encomiable. Enternecedor. El PSOE no se ha financiado irregularmente, pero si lo ha hecho ha sido por otros, que curiosamente eran los números dos de Pedro Sánchez en el Partido Socialista, pero el PSOE no tiene aquí absolutamente nada que ver. ¿Cómo sabe el presidente del gobierno lo que va a pasar, verdad? cómo lo va interiorizando. Y no hace falta que tenga ninguna información privilegiada ni nada de esto, no, ya lo sabe el presidente del gobierno. Miren, los casos de corrupción han venido a decir, ha dicho Pedro Sánchez, que sucedieron hace ya, como en Star Wars, hace ya mucho, mucho tiempo en una galaxia muy, muy lejana. Esto es cosa del pasado.
2: Evidentemente la derecha mediática y política venderán como una nueva muestra más de esa llamada degradación política, pero no nos equivoquemos. No nos equivoquemos, señorías. Desgraciadamente, la degradación ya ocurrió. Y lo que vamos a presenciar en los próximos meses es su persecución y su purga.
1: Ya no hay corrupción actualmente. No existe. No existe. Lo que vemos son casos del pasado. ¿Y cómo puede saber esto un presidente que no se ha enterado de ningún caso y estaba por uvas? Claro, lo responsable sería decir, oiga, como llevo años a por uvas, como no me estoy enterando de nada, pues no me atrevo a afirmar ahora que no haya nada, no sea que vaya a volver a meter la pata. Pero Pedro Sánchez dice que no, que todo es cosa de... Siempre si es que estamos conociendo las andanzas de Zapatero. Esta mañana las del Tito Berni y compañía. Esta tarde Begoña Gómez va a darse una vuelta por el juzgado a entregar su pasaporte. Da lo mismo que la cloaca del aire ordenada por Pedro Sánchez, probablemente por P.S., haya operado hasta hace absolutamente nada. Dice el presidente del gobierno que todo esto sucedió hace mucho tiempo. Y dice también que el Partido Socialista es quien ha detectado los casos de corrupción. Casi nada.
2: Porque cuando nosotros hemos detectado casos... como los que hemos conocido, no los hemos tapado.
1: ¿Quién ha destapado?
2: Los hemos perseguido.
1: Sí, sí, sí. Quien ha destapado los casos de corrupción no ha sido el Partido Socialista. Ha sido la Unidad Central Operativa de la Guardia Civil o la UDEF de la Policía Nacional. No consta que el PSOE haya detectado nada. No consta que el Partido Socialista haya denunciado nada. Ahora, esto de que han, es lo que han perseguido, sí, eso sí, eso es cierto. Han perseguido a jueces, fiscales, a la UCO, abogados y también a periodistas. De Zapatero. Bueno, lo de Zapatero lo ha despachado diciendo que tiene confianza personal en él, pero que aquí el gobierno no tiene nada que ver, porque lo único que le compete al gobierno es...
2: Al gobierno le compete aclarar si hubo trato de favor en el préstamo a una aerolínea llamada Plus Ultra. Y la respuesta es clara, rotunda y contundente. No la hubo.
1: Bueno, eso
2: no
1: es lo que piensa el gobierno, que no la hubo, pero no lo piensa lo mismo, evidentemente, la justicia, que considera que sí que hubo trato de favor a esta aerolínea, o al menos lo sospecha. Pero también ha remitido Pedro Sánchez contra los medios que lo investigan y quienes los financian.
2: Un daño reputacional que evidentemente juega con los tiempos distintos que tiene la justicia a los tiempos que tiene la política y los medios de comunicación. Juega también con la falta de integridad de determinados pseudomedios digitales.
1: La falta de integridad de determinados pseudomedios digitales, ¿como cuáles, presidente? Dígalo. ¿Como Crónica Libre, por ejemplo? ¿Ese medio al que el Partido Socialista de Cataluña entregó 20.000 euros? ¿Ese medio que fue montado para perseguir y destruir a los contrapesos del Estado? ¿Ese pseudomedio a través del cual cobraba Leire? Y, por supuesto, Isabel Díaz Ayuso. ¿Cómo iba a faltar la presidenta de la Comunidad de Madrid? ¿Cómo no iba a estar en los pensamientos y en las oraciones del presidente Sánchez? El caso es que dos minutos antes, 120 segundos antes de hablar de ella, el presidente andaba lamentándose.
2: Y aquí a personas que están siendo investigadas las están condenando ya. ¿Pero dónde está la doble vara de medir?
1: Qué lamentable utilizar a personas que están siendo investigadas. E inmediatamente después, Pedro Sánchez ha comenzado a acusar a personas como Ayuso que directamente no están investigadas.
2: Un ciudadano particular que resulta, señor Tellado, que multiplicó por 7 sus ingresos una vez empezó su relación afectiva con la señora Ayuso, embolsándose nada más y nada menos que la friolera de 4 millones de euros, 4 millones y medio de euros en pocos años.
1: La Guardia Civil no dice que el incremento patrimonial del novio de Ayuso se deba a su relación sentimental con la presidenta de la Comunidad de Madrid, ni que haya trato de favor alguno por parte de la Comunidad de Madrid, pero ¿qué más dará? Si están juntos, evidentemente Ayuso, naturalmente, es culpable a pesar de no estar investigada. En todo caso, cuidado, presidente, porque si Ayuso es culpable por ganar dinero al haber estado cerca de ella, igual alguno concluye que Ábalos, Koldo, Santos Cerdán, Leire o Zapatero incrementaron también su patrimonio después de haberse acercado a Pedro Sánchez. Y entonces eso sería que, la conclusión sería que es tan culpable Pedro Sánchez como Ayuso, ¿verdad? Ah, y también ha dicho el presidente que su mujer no ganó dinero con el software de la Complutense.
2: La cantidad total que mi mujer ingresó por dirigir la cátedra extraordinaria y desarrollar un software asciende a un total de 0 euros.
1: No conoce el derecho. El delito de apropiación indebida no tiene nada que ver con el lucro que pudiera derivarse de esa apropiación. Pero bueno, y por terminar. Miren, la mayor crisis que afecta a este país y al mundo en general no es la crisis de la corrupción, sino la degradación moral y ética que atravesamos. que se refleja en el discurso de dos de los principales apoyos de Pedro Sánchez. Se refleja, por ejemplo, en primer lugar, en el discurso de Gabriel Rufián, que cuando ha hecho un repaso de la corrupción de todos los partidos, se le ha olvidado, seguramente en un despiste, ¿verdad? Se le ha olvidado hablar en primera persona de los sediciosos y malversadores que desde su partido promovieron en Cataluña en 2017 el golpe a la democracia, tratando de robarles a los españoles y a los catalanes un trozo de su territorio. Y en segundo lugar, la degradación moral y ética de España se observa en la señora de Bildu, la señora Ezpurua, que ha arremetido esta mañana contra los medios de comunicación que libremente investigan. Dice que quiere saber quiénes son los que señalan objetivos para los jueces.
3: Queremos saber los medios o pseudomedios de comunicación que inventan deliberadamente historias y acusaciones para ofrecer la excusa necesaria para justificar después una investigación policial o judicial.
1: Lo que queremos saber es quién era la persona que señalaba objetivo, pero para los pistoleros de ETA. Le ha faltado decir a Ezpurua que añora a ETA y que, hombre, que la banda terrorista ya no ponga orden con los medios de comunicación, que era lo que hacía ETA. Aquí la señora de Bildu es una autoridad en la materia, desde luego. Se ganó la vida en los pseudomedios de la banda criminal y terrorista, señalando objetivos en editoriales y columnas de opinión para que luego ETA apretase el gatillo o utilizase la Mossad y el coche bomba. Y fue condenada a Merche Ezpurua por apología del terrorismo. Es que la peor corrupción que ha existido en la historia de España no ha sido la corrupción política, no ha sido la corrupción del PP ni la del Partido Socialista, no. No ha existido en España mayor corrupción que la de esta banda criminal, ETA, que trabajaba para destruir a España. Y para la que trabajaba quien hoy es la mayor valedora y socia de Pedro Sánchez. Y todavía algunos se sorprenden de que estemos como estamos.
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4: Señor Sánchez, usted es el nexo político corruptor. Se lo reitero, usted es el nexo político corruptor. Da exactamente igual si lo sabía todo o parte de las fechorías de los suyos, aunque todavía no terminamos de aclararlo. O es usted un superhéroe o es un incompetente al que le engañan todos, hasta en su casa.
1: ¿Qué tal, señores? Buenas tardes, bienvenidos a Es Noticia. Lo que acaban de escuchar es lo que le ha recriminado en el debate el presidente del Partido Popular, Alberto Núñez Feijóo, que vuelve a insistir en que la única solución posible es que Pedro Sánchez convoque de inmediato elecciones generales. Desde Vox, Santiago Abascal advierte que Pedro Sánchez es capaz incluso de adulterar esas elecciones.
5: Sánchez pretende perpetuarse en el poder a cualquier precio y de cualquier forma. Y después de lo que hemos visto hasta ahora, ¿hay alguien en esta Cámara, que no sean los que le aplauden, pero probablemente incluso ellos, que no se haya dado cuenta de que es capaz de cruzar cualquier límite con tal de conseguirlo?
1: Desde Junts, Miriam Nogueras, ha puesto encima de la mesa una alternativa a estas elecciones. La alternativa no es la moción de censura. La alternativa es que Sánchez se marche y que deje su puesto como presidente a otro socialista.
6: Tendría que convocar elecciones, ha dicho que no lo hará, pero hay una alternativa. Hay una mayoría que no queremos que la extrema derecha ocupe el poder. Señor Sánchez, apártese y deje que este Parlamento ponga a alguien que sí tenga la capacidad de cumplir.
1: Enseguida les contamos todo lo que está dando de sí este debate que continúa a esta hora, pero antes, novedades sobre Zapatero. La UDEF cree que está implicado en otro delito de tráfico de influencias con testaferros y sociedades pantalla. Noelia Bautista.
7: Esta vez a favor de un grupo empresarial peruano que tenía litigios con Bolivia. Según el informe policial, el expresidente del gobierno habría mantenido numerosos contactos con las autoridades bolivianas para solucionar los conflictos que allí tenía una empresa peruana de cemento llamada Grupo Gloria, en concreto intermedio para que el Constitucional Boliviano perdonará a la empresa una deuda de más de 100 millones. Por estas gestiones, Zapatero habría recibido 200.000 euros empleando para justificar el pago un contrato simulado con una sociedad interpuesta. Toda esta información ha sido obtenida por la policía después de haber analizado el teléfono móvil de Gertrudis Alcázar, que como saben es la secretaria de Zapatero y también está imputada en esta causa.
1: Y a quien José Luis Rodríguez Zapatero no dejó en su comparecencia demasiado bien. Porque Zapatero decía, no sé utilizar el correo electrónico ni tampoco el Excel. Eso me lo llevaba Gertrudis. Pues Gertrudis tampoco quedó muy bien. Y a ojos de la justicia, Gertrudis va a tener problemas. Al menos de momento, a menos que empiece a hacer como otros que decidieron colaborar. Hoy también ha hablado de todo lo que está sucediendo José María Aznar. El expresidente del gobierno cree que Pedro Sánchez está utilizando la política internacional para tapar su corrupción, algo que advierte puede traer consecuencias, dice, a todos los españoles.
8: Desgraciadamente la corrupción resulta inocultable, se pretende desviar el foco y cambiar el tema. Por ejemplo, improvisando una política exterior como burladero doméstico. Eso siempre es muy peligroso, porque compromete el interés nacional. Entender la política exterior como un escapatorio de la política interior compromete gravemente los intereses nacionales.
1: Hay novedades, además, en Soria, donde ayer la Guardia Civil registró durante horas el ayuntamiento de la ciudad en el marco de una operación contra la corrupción. La concejal detenida ya ha sido puesta a disposición judicial. Alicia González.
9: Es Yolanda Santos, concejal de Medio Ambiente y Turismo de Soria, que fue detenida ayer junto a otras 5 personas que han quedado en libertad con obligación de acudir al juzgado mientras dura la instrucción. Todas son sospechosas de irregularidades en la tramitación de contratos en el ayuntamiento en el que gobierna desde hace 19 años el Partido Socialista. En concreto, se investiga la adjudicación de contratos por valor de más de 229.000 euros a la empresa que Santos dirigía hasta que accedió a la función pública en 2019. Desde la formación han informado esta mañana que se ha suspendido cautelarmente de militancia a la concejal y que se ha abierto un expediente informativo para tratar de aclarar lo sucedido. En el ayuntamiento también se le ha suspendido cautelarmente de competencias.
1: Y desde el Partido Popular reclaman explicaciones por lo ocurrido. También exigen saber si Carlos Martínez, el líder de los socialistas en Castilla y León y quien ha sido alcalde de Soria desde hace, bueno, ha sido casi 20 años alcalde de Soria y lo ha sido hasta hace unos meses. Lo que quiere saber el PP si tenía algún tipo de información privilegiada. ¿Por qué? Pues porque este aseguró ayer que sabía desde el lunes que la Guardia Civil iba a entrar en ese ayuntamiento. ¿Cómo? ¿Cómo lo sabían? Alfonso Fernández Mañueco, presidente de Castilla y León.
10: Respeto absoluto a la presunción de inocencia. Me parece que los hechos son extremadamente graves y que alguien tiene que dar explicaciones de lo que ha ocurrido. Pero lo que me parece todavía mucho más grave es que desde algún ámbito del gobierno de Sánchez se haya dado información privilegiada y con antelación al líder del Partido Socialista en la oposición en Castilla y León.
1: Es noticia. Miércoles 24 de junio, hoy tenemos otras noticias destacadas como estas.
7: En Andalucía ya hay fecha para el debate de investidura de Juan Manuel Moreno Bonilla. Será los días 29 y 30 de junio, tal y como ha informado esta mañana el presidente del Parlamento Autonómico.
9: La juez del accidente ferroviario de Damuz, en el que murieron 46 personas, da a los peritos 9 meses para presentar su informe. Ese informe tendrá un coste inicial de 250.000 euros.
7: Después de que una caída de tensión provocara ayer problemas durante todo el día en el tráfico ferroviario de toda España, hoy ha habido una nueva incidencia, esta vez ha sido entre Madrid y Valencia por problemas en la maquinaria.
9: Caen un 14% los divorcios y las separaciones en el primer trimestre del año en comparación con el mismo periodo del año anterior. Navarra y Comunidad Valenciana son las autonomías donde más solicitudes ha habido.
7: Y Francia confirma un caso de ébola en un médico que ha regresado al país después de haber estado en una misión humanitaria en República Democrática del Congo, donde un brote ha matado ya a casi 300 personas.
1: En cuanto al tiempo, van a empezar a bajar ya las temperaturas, pero sigue haciendo mucho calor. De hecho, siguen activadas las alertas rojas, tanto en Cantabria como en el País Vasco, donde todavía los termómetros pueden llegar a los 40 grados. Hace mucho calor en Asturias, en Navarra, en La Rioja y parte de Castilla y León, donde está activada la alerta naranja, porque las temperaturas van a llegar a los 39. En el resto de España, las temperaturas son similares. Los cielos están, por lo general, despejados, aunque hay avisos por tormentas en Galicia, en Asturias y en León o Zamora. Vamos con el deporte, vamos con el Mundial. Guillermo Domínguez, buenas tardes.
11: ¿Qué tal, Juan Pablo? Buenas tardes. Por fin Cristiano Ronaldo ha visto puerta en este Mundial. Doblete del crack de Madeira, visiblemente molesto cuando le sacaban a relucir el nombre de Leo Messi y respondiendo de esta forma a todas las críticas.
12: Y siempre cuando las cosas van bien, Cristiano bien. Cuando va mal, es un retirado, ya está viejo, siempre será así.
11: Además, Inglaterra no pudo con Ghana y victorias de Colombia y Croacia frente a la República Democrática del Congo y Panamá, respectivamente. Hoy tenemos 6 partidos, entre ellos el Escocia-Brasil y el Suiza-Canadá.
1: Son las 2 y 19 minutos de la tarde. Lo primero es la corrupción que no para. 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
1: ¿Cómo no hay días sin nuevas noticias sobre la corrupción? Vamos a comenzar con Zapatero. Cada día tenemos nuevos datos y detalles sobre los negocios del expresidente del gobierno a lo largo y ancho de todo el mundo. Aunque sabemos que una de sus principales fuentes de negocios estuvo en China, naturalmente también habría oficina en Iberoamérica. Y además muy lucrativa. Esta mañana la Unidad de Delincuencia Económica y Fiscal de la Policía Nacional ha presentado un nuevo informe al juez de la Audiencia Nacional, José Luis Calama, que es el instructor del caso Plus Ultra. En este informe se refuerza la tesis de que Zapatero era un comisionista internacional y de mucho éxito. En este caso ejerciendo su influencia ante el gobierno, dirá usted, de Venezuela. No. Ante el gobierno de Bolivia. Este es el caso que nos ocupa. La policía documenta varios contactos de Zapatero con autoridades bolivianas para favorecer los intereses de un grupo empresarial que es un conglomerado peruano. Se llama Grupo Gloria. La contraprestación fueron 200.000 euros. Y ese pago, y esto es lo más relevante, se habría disfrazado mediante un contrato simulado de asesoría firmado entre Zapatero y otra empresa llamada Focus Social Research, una empresa, una sociedad dedicada al marketing que nada tenía que ver con esto, pero que habría sido utilizada como pantalla, sociedad interpuesta para la justificación del cobro. Ya ven ustedes que el caso español lo tenían bastante bien implantado en el resto de los países, del mismo modo que Análisis Relevante era una empresa pantalla para justificar la canalización de cobros desde el exterior a José Luis Rodríguez Zapatero, pues había otros países donde también estaban el mismo tipo de empresas, Focus Social Research. Según la ODEB, los servicios reales prestados por Zapatero no tenían relación alguna con la actividad de esta empresa, pero ahí, desde luego, estuvo el cobro. El objetivo de la maniobra era que el expresidente mediase o influyera en favor del Grupo Gloria en varios litigios millonarios que mantiene actualmente con la administración boliviana. Y para ello el expresidente se habría reunido o contactado con el propio presidente de Bolivia, los ministros de Economía y Justicia y el procurador general del Estado. Es decir, en otras palabras, tráfico de influencias. Y ese dinero lo canalizó el presidente del gobierno Zapatero como a España. Bueno, eso es algo que habrá que ver. Eso es algo que estará por determinar. Pero el atestado, en definitiva, añade una nueva pieza al caso Plus Ultra. Una más. La última, que no será seguramente la última, porque en este caso siempre la última es la penúltima, ampliando el supuesto papel de Zapatero como intermediario en intereses empresariales ante gobiernos extranjeros, en este caso Bolivia. Es el caso que hoy nos ocupa y ya veremos si mañana no es otro. ¿Se le oscurece el futuro judicial a Zapatero? Mucho. Aún así, Pedro Sánchez esta mañana, mientras estábamos analizando esta noticia, manifestaba esto en el Congreso de los Diputados.
2: Sobre el expresidente Zapatero, lo que me gustaría también señalar es lo siguiente. Primero, en su gobierno no hubo un solo escándalo. Segundo, hace 15 años que no ostenta un cargo público. Tercero, le avala como pocos, por tanto, la presunción de inocencia. Colabora con la justicia, lo ha manifestado. Ha defendido con gran convicción la legalidad de su actividad privada, como la de tantos expresidentes de gobierno, y esa convicción y su trayectoria política explica la confianza que nos merece, que me merece a mí personalmente.
1: Bueno, pues no se puede decir que Pedro Sánchez no se esté mojando con José Luis Rodríguez Zapatero. Lo tiene tan difícil Zapatero, que ya asume incluso en sus círculos personales que va a ir derecho a la cárcel. Es que esto se lo comenta a sus más cercanos. Y esto se puede analizar desde muchos puntos de vista, pero el más elocuente, el más nítido de todos ellos, es que Zapatero no está tratando de contrarrestar la veracidad de las pruebas que puedan presentarse en su contra. Lo que está tratando es de tumbarlas, de echarlas abajo y de invalidarlas para que nunca puedan formar parte de sumario alguno. Bueno, esto por un lado. El presidente Zapatero tiene también otro problema, ¿eh? El otro problema que tiene es la posible inclinación que tenga Julito Martínez a la hora de empezar a cantar y empezar a contar las cosas como son, o lo que es lo mismo, hacerse un Víctor de Aldama. El amigo del expresidente considerado lugarteniente principal y figura visible de la trama, tiene cita ya para declarar como imputado. Apunten, el día 21 de julio, Noelia Bautista.
7: Esa es la fecha en la que el amigo del expresidente del gobierno, a quien los directivos de Plus Ultra se referían como el lacayo de Zapatero, va a tener que dar explicaciones, como dices, Juan Pablo, ante el juez Calama, que investiga el caso Plus Ultra y que le considera receptor y ejecutor de instrucciones directas del expresidente, además de responsable del entramado societario destinado a canalizar los fondos de Zapatero y también de su entorno. No. Entramado liderado por la consultora Análisis Relevante que administraba Julito Martínez y que pagó a Zapatero casi 490.800 euros entre 2020 y 2025 y casi 240.000 a la empresa de las hijas del expresidente. Pero es que entre 2020 y 2024 Julito Martínez controlaba un entramado de 39 mercantiles, 20 de las cuales ya están inactivas. Pues bien, con este currículum tendrá que explicar Martínez ante el juez Calama, que investiga esta supuesta trama de tráfico de influencias a cambio de comisiones, la operativa financiera de Análisis Relevante, porque estima el magistrado que no responde a una lógica empresarial autónoma, sino a un patrón de recepción y distribución de recursos que coinciden además en el tiempo con gestiones dirigidas a influir en la concesión de ayudas públicas, como por ejemplo el rescate a Plus Ultra. Es por ello por lo que tendrá que aclarar los trabajos que realizaba su empresa y la naturaleza de los pagos que hizo a Zapatero y a sus hijas, los tres imputados en este caso, junto con la secretaría del expresidente. En este sentido, tendrá que demostrar la veracidad de los contratos y también de las facturas con los que estiman los investigadores del caso que trataron de dar una apariencia legal a esos pagos que no lo fueron. Recordemos la cita, Juan Pablo, el 21 de julio a las 9 de la mañana en la Audiencia Nacional.
1: Y además esta mañana también, mientras Pedro Sánchez comparecía, la Fiscalía andaba pidiendo años de cárcel. 8 para el socialista Tito Berni por el delito continuado de cohecho y organización criminal. Según un escrito de la acusación de la Fiscalía, en el caso mediador también se piden 13 años de cárcel para Marco Antonio Tacoronte, el mediador. En este caso se lo piden por cohecho, organización criminal, estafa, falsedad documental y tráfico de influencias. Un paquete bastante más amplio. Paco Cobos.
16: Buenas tardes. El Ministerio Público constata la red de influencias en la que empresarios pagaban dinero, regalos, viajes, comidas y servicios de prostitución a cargos públicos del PSOE y personas con capacidad de influencia para obtener ventajas administrativas. Según el escrito de acusación al que ha tenido acceso Libertad Digital, la Fiscalía pide 8 años de prisión para Juan Bernardo Fuentes, alias Tito Berni. El exdiputado socialista se encuentra encausado junto a otras 16 personas en una trama de corrupción que utilizaba el Congreso de los Diputados como sede para impresionar a los empresarios que pagaban las presuntas mordidas. Pertenencia a un grupo criminal, cohecho y tráfico de influencias son algunos de los delitos que se investigan en los juzgados de Santa Cruz de Tenerife. Para algunos de los encausados, el Ministerio Fiscal pide hasta 13 años de prisión y sitúa como un punto clave de la trama la cena en el Ramsés, a la que acudieron 5 diputados del Partido Socialista.
1: Y además esta tarde Begoña Gómez, que tiene que ir a entregar a las 6 su pasaporte ante la presencia del juez Peinado. Vamos a ver de qué manera se sustancia esto, si va Begoña Gómez en persona, si acude acompañada de su abogado, si no acude, si le deja el pasaporte a su abogado para que lo haga. En teoría lo debería hacer ella misma, pero lo cierto es que el juez Juan Carlos Peinado lo que está intentando en este caso es que Begoña Gómez entregue su documentación, y si es que tiene algún otro tipo de pasaporte que no solamente sea el español, es decir, puede tener otro pasaporte, además del que tenemos todos los ciudadanos de a pie, puede tener el pasaporte diplomático o puede tener un pasaporte de otra nacionalidad, porque se ha venido comentando que Begoña Gómez podría tener la doble nacionalidad, española y también dominicana. Veremos qué es lo que sucede en este caso. Y la sesión en el Congreso de los Diputados continúa. Ya saben ustedes que ha estado muy centrado Pedro Sánchez en la corrupción y en la estabilidad del gobierno. A pesar de todo lo que estamos viendo, a pesar de lo que ha sucedido esta mañana con Zapatero, con el Tito Berni, lo que va a pasar esta mañana con Begoña Gómez, etcétera, etcétera, dice el presidente de Pedro Sánchez que en España la corrupción no es generalizada.
2: Conviene saber que detrás de este cúmulo de titulares, de filtraciones, de especulaciones, hay tres cuestiones distintas, tres cuestiones de naturaleza y de escala diferentes, que, por cierto, determinados actores políticos y mediáticos están tratando de mezclar para equiparar y con ello confundir a la gente, crear una sensación de corrupción generalizada que, ya les digo, señorías, no existe.
1: Es verdad que en España no existe corrupción generalizada. Donde es generalizada la corrupción es en el entorno de Pedro Sánchez y en el Partido Socialista. Ahí sí, que lo es, desde luego. Y también en las instituciones que están gobernadas por el presidente del gobierno. Bueno, no es generalizada, pero siempre se puede seguir avanzando hasta lograrlo. Antes de ir al Congreso, después de 48 horas en silencio y tras la sentencia del Tribunal Supremo que condena 24 años de cárcel a su ministro y mano derecha del PSOE, José Luis Ábalos, Sánchez también nos ha contado cómo se siente. Se siente mal, se lo ha explicado a Gabriel Rufián.
2: Comparto también su frustración y también su indignación. Lo comparto. Para mí las ilegalidades de José Luis Ábalos pues son particularmente dolorosas. Particularmente dolorosas porque he compartido camino político con él. Y me cabrean y me apenan tanto, y si me permite, incluso más que a usted.
1: Más que a usted, decepcionado y enfadado. Pedro Sánchez ha acudido esta mañana no a ofrecer explicaciones, perdón, sino a reclamárselas a los demás. Su corrupción es equiparable a la que existió en el pasado en el Partido Popular y, por supuesto, él no tenía ningún tipo de responsabilidad o conocimiento. Sánchez ha ofrecido su versión de autor sobre todo lo que está sucediendo en su partido y en el gobierno y da la impresión de que la condena de 24 años de cárcel a José Luis Ábalos, la imputación por graves delitos y las revelaciones sobre José Luis Rodríguez Zapatero, el descubrimiento de la cloaca del IRE 10 o lo de Tito Berni, pues no significa nada. No hay aquí ningún tipo de asunción de responsabilidades más allá de decir que se han asumido estas responsabilidades sin que esto haya sucedido jamás. Pedro Sánchez ha acudido a sobrevivir con un discurso de corte marcadamente populista. Congreso de los Diputados, Leticia Barquín, buenas tardes.
17: Buenas tardes. Sí, Sánchez no ha mostrado ni un solo gesto de autocrítica y tampoco ha asumido ninguna responsabilidad. No ha dudado en echar balones fuera y cargar contra la prensa, la que acusa de publicar bulos y confundir a la ciudadanía.
2: Y es que soy plenamente consciente de que en estas últimas semanas el debate publicado ha sido colmatado por un reguero de noticias judiciales. Noticias que se suceden en nuestras pantallas, mezclándose con rumores, con medias verdades, con bulos, provocando en consecuencia una legítima preocupación y una confusión razonable en la ciudadanía.
17: Sánchez ha hecho un breve repaso de menos de media hora sobre los casos de corrupción que le acechan. Primero ha hablado del que ya está sentenciado y afecta a su exministro de Transportes, amparándose en su desconocimiento.
2: Jamás conocí ni hubiera tolerado ninguna de estas prácticas. Es verdad.
17: Sánchez ha tratado de encapsular todas las ramificaciones pidiendo no prejuzgar. En segundo lugar, ha pedido no sacar conclusiones tras la imputación del expresidente Zapatero y para hablar de las causas que afectan a su entorno personal ha recurrido al acoso y derribo que sufren.
2: Primero el bulo en forma de titular, después la denuncia y por último el daño. Un daño reputacional que evidentemente juega con los tiempos distintos que tiene la justicia a los tiempos que tiene la política y los medios de comunicación. Juega también con la falta de integridad de determinados pseudomedios digitales y también con la indecencia de algunos partidos políticos que son capaces hasta incluso de pedir penas superiores tanto para mi hermano como para mi madre.
17: El presidente del gobierno, vapuleado en el Congreso por sus socios tras atrincherarse frente a los casos de corrupción, ha utilizado su turno de réplica para contraatacar, señalando al PP de Feijóo. Dice que solo un gobierno liderado por él es capaz de erradicar la corrupción mientras no cesan las revelaciones que cercan a su ejecutivo.
2: Yo creo, señor Feijóo, que tenemos que ser claros. Nuestro país necesita arrancar algunas manzanas podridas del árbol, eso es evidente. Pero no va a ser usted quien lo haga, señor Feijóo. Con ustedes en el gobierno, la corrupción no sería eliminada, sino que volvería a brotar con más fuerza.
17: Incapaz de defenderse, Sánchez ha desvariado defendiendo que es su gobierno el que ha acabado con la corrupción y que el PP es el que está carcomido por ella, al tiempo que ha comparado a Ábalos con Ayuso. También ha hecho un llamamiento a seguir resistiendo.
2: Y ante este panorama, para mí la pregunta no es si debemos continuar. La pregunta es cómo no vamos a continuar.
17: A sus socios, de cuyo apoyo depende su supervivencia política, Sánchez les ha recordado los motivos para seguir respaldándole y únicamente les ha trasladado una tímida concesión diciendo que este gobierno no es perfecto.
1: Gracias, Leticia. El líder del Partido Popular, Alberto Núñez Feijóo, ha exigido la dimisión de Pedro Sánchez, claro, una vez más, y la convocatoria inmediata de elecciones sin que haya tenido por ello éxito alguno. Durante el debate en el Congreso, Feijóo ha acusado directamente al presidente de ser el nexo, lo hemos escuchado antes, nexo político corruptor, y también lo acusa de haber puesto, según sus palabras, al Estado en manos de gentuza. El dirigente popular ha pedido también a los socios de gobierno que le retiren el apoyo al Ejecutivo y respalden una moción de censura que, desde luego, no va a llegar. Congreso, Maite Loureiro, buenas tardes.
18: ¿Qué tal? Buenas tardes. Alberto Núñez Feijóo ha salido a embestir al presidente con un discurso muy duro en el que no se ha dejado ningún asunto en el tintero. Ábalos, Aldama, Koldo, las saunas del suegro, las cloacas, un

0: por una vez le voy a reconocer algo de coherencia, señor Sánchez. De la sauna a la cloaca hay un camino bastante coherente. Y pretende despacharlo como un trámite. ¿Cómo no vamos a seguir? A seguir delinquiendo, ¿se refiere usted, señor Sánchez?
1: En el turno de réplica ha hablado por primera vez en el Congreso de la Foto con Marcial Dorado, ironizando con otras que se sacó con Zapatero y el propio Sánchez.
0: Yo tengo que reconocer que tengo más fotos. Fíjese, la última foto que tengo con alguien acusado de contrabando. Y la última foto que tengo con aquellos que en varios sumarios le llaman el uno. A mí no me ha financiado mi carrera ningún magnate de la prostitución. Vuelve usted con Ayuso, esa obsesión empieza a convertirse en patológica. ¿Por qué no va usted al psicólogo? Oiga, se lo digo en serio, si es que fue ella la que denunció el contrato de Ábalos y ahora está en la cárcel. En materia de corrupción lo que le molesta es que ella destapara la suya.
1: El líder de Vox, Santiago Abascal, por su parte ha centrado el discurso en advertir de un posible fraude electoral por parte de Sánchez.
2: El expresidente Zapatero no está imputado porque fuese por ahí asaltando joyerías, sino por distintos vínculos criminales que acababan todos en el Consejo de Ministros que preside Pedro Sánchez y que está sentado aquí delante.
0: Tiene el señor Sánchez un aplomo sorprendente con la que está cayendo. Siempre parece salido de una relajante sauna.
2: Que Sánchez pretende perpetuarse en el poder a cualquier precio y de cualquier forma. Y es que el presidente del gobierno trata de adulterar también otra sentencia, la definitiva, la que en las urnas emitirán los españoles cuando se les devuelva la voz.
1: Continúa todavía hasta ahora el pleno con la intervención de nuevo de Pedro Sánchez, que responde otra vez a los grupos. Falta todavía la sesión de control al Ejecutivo.
3: Pues es que es una mañana bastante larga. Bueno, los socios dudan, pero no dejan caer a Pedro Sánchez. La portavoz de Junts, Miriam Nogueras, también ha reclamado la salida del presidente, pero con un matiz. Ahora resulta que no quieren elecciones, sino que el propio Parlamento designe a otro candidato con la mayoría que ya ha investido al presidente en 2023. Es decir, que salga Sánchez, se pongan a otro, o se ponga a otro en su lugar, y que continúe la cosa como está. Luis Colom.
4: La portavoz del fugado Puigdemont en el Congreso ha sido clara. Apártese y deje que gobierne otro que pueda cumplir.
5: Señor Sánchez, apartis y deixi que aquest Parlament posi algú que sí que tingui la capacitat de cumplir.
4: Otros como Podemos o Coalición Canaria también se han sumado a las peticiones de dimisión y el PNV alerta de no sostener gobiernos.
6: Es el momento, presidente, de que dejen paso. Sabe perfectamente que su ciclo ha terminado.
7: Señor presidente, hoy da la sensación de que no ha superado esta cuestión de confianza. Yo le pido que ponga fin al descrédito al sistema democrático y a los poderes del Estado.
8: Nosotras no estamos aquí para salvar su gobierno u otro gobierno de España. Usted puede pensar que ahora toca atrincherarse, pero eso tiene un recorrido muy corto.
4: Y otros, aunque le han pedido explicaciones y motivos para seguir, han sido más tibios.
9: Y usted, señor presidente, hoy ha planteado una pregunta retórica. ¿Cómo no vamos a continuar? Pero necesitamos que pasen de las palabras a los hechos.
10: ¿Cómo no vamos a continuar? Dice usted. Y no hay que continuar, señor presidente. Hay que reaccionar, aunque quizás y lamentablemente ya sea demasiado tarde.
11: Usted ha dicho, ¿cómo no continuar? Vale bien, pero ¿para hacer qué? Limitarnos a decir que somos lo menos malo de entre todo lo malo y no hacer absolutamente nada más.
4: Todos, aunque hayan ido mucho o poco en contra de Pedro Sánchez, preferirán, eso sí, que siga el gobierno a apoyar una moción de censura.
3: Les hemos hablado al principio de este informativo sobre lo que está sucediendo en Soria. Hay novedades. Ayer la Guardia Civil registró, lo contamos, durante horas el ayuntamiento de la ciudad en el marco de una operación judicial contra la corrupción. En concreto se investiga la adjudicación de 230.000 euros de la empresa que una persona, la concejal de Medio Ambiente y Turismo de Soria, Yolanda Santos, dirigía hasta que accedió a la función pública en 2019. Es decir, había una empresa que dirigía una persona, esa persona entró en el ayuntamiento y, curiosamente, desde el ayuntamiento le fue entregado dinero a esa empresa de la actual concejal de Medio Ambiente y Turismo. Y claro, se está investigando el delito de blanqueo. Vamos a conocer la última hora con nuestros compañeros de radio en Castilla y León.
12: 5 de las personas detenidas han sido puestas en libertad y deberán comparecer ante el juzgado cuando sean requeridas. Por su parte, la concejala de Medio Ambiente, Turismo y Comercio del Ayuntamiento de Soria, Yolanda Santos, ha pasado esta mañana a disposición judicial. El consistorio anunciaba que valorará la apertura cuando sea posible, respetando los tiempos judiciales y el secreto de sumario, de un expediente informativo interno con el objetivo de recopilar información. Estudia igualmente su personación en el caso como parte interesada y, con carácter cautelar, se ha acordado la suspensión temporal.

0: Yolanda Santos de las delegaciones de esta concejala. Por su parte, desde el PSOE de Soria se ha acordado solicitar la suspensión cautelar de militancia al tiempo que se reclama la apertura de un expediente informativo. El actual alcalde Javier Antón quiere ser cauto y dejar que trabaje la justicia.
1: Todavía está el secreto de sumario y esperando a tener pleno conocimiento de lo que hay con esa incertidumbre. Hay que actuar con prudencia y con respecto a los procesos.
0: Recordamos que se le investiga por tráfico de influencias, prevaricación administrativa, negociaciones de actividades prohibidas a funcionarios públicos, falsedad documental, blanqueo de capitales y organización criminal.
2: Vamos a volver al Congreso de los Diputados. Sesión de control. Habla Feijó.
3: A la agencia tributaria. Yo no pregunto porque sospeche que tiene algo sin declarar. Aunque no estaría de más que lo repase. Ha hecho usted tantos viajes al exterior que cualquier otro presidente. Repáselo. Mire, yo solo pregunto porque estos días los españoles estamos cumpliendo con nuestras obligaciones con Hacienda y Hacienda no ha cumplido con sus obligaciones en los últimos 3 años. Todos sabemos que esta pregunta debería ser la última pregunta de la legislatura, no la última pregunta del periodo de sesiones. Sus últimos presupuestos, señor Sánchez, han sido con Biden en la Casa Blanca y con el Papa Francisco en el Vaticano. Pero no tenemos que creer que ahora lo van a aprobar ustedes. Sí, sí, ahora lo van a aprobar ustedes. Esta operación de propaganda sacando la chequera para todo. ¿Usted se cree que a los españoles se les puede sobornar? ¿Cómo hacen en su partido? Mire, señor Sánchez, ya no se lo cree nadie. ¿De verdad puede prometer algo todavía? ¿Al joven que está buscando esa vivienda que le está prometiendo usted? ¿A la madre que dice que no puede tener más hijos, no solo porque no llega a fin de mes, sino porque es que además no puede pagar las guarderías y las escuelas infantiles que ustedes no subvencionan? ¿A los 2 millones de españoles que siguen con la huelga de los médicos después de más de un año? Mire, usted se levanta ¿alguna mañana pensando en los problemas de los españoles o usted no puede dormir ninguna noche pensando en los suyos? Mire, señor Sánchez, no hay chequera que salve el final de este gobierno. No hay socios que le puedan rescatar eternamente de esta degradación. No hay opinión sincronizada que tape esta agonía. España necesita pasar de un gobierno de corrupción a un gobierno de gestión. Le aseguro que se lo voy a dar. Muchas gracias, señoría.
2: En las palabras de Alberto Núñez Feijóo, escuchemos lo que tiene que decirle el presidente del gobierno, Pedro Sánchez. Está siendo una mañana, ya decimos, muy larga. Desde las 9 en punto se prolonga esta sesión en el Congreso de los Diputados y lo que queda por delante, porque acaba de comenzar, como estamos contando, el control al gobierno, o lo que es lo mismo, el control del gobierno a la oposición.
4: Presidenta, usted que es la Dalí de la transparencia, señor Feijóo, díganos, ¿cuánto paga usted o su partido por su casa en el Viso?
2: ¿Lo ven?
4: ¿Al mes? Bueno, eso ha salido en los medios de comunicación. Ah, no, no vive en el Viso. No vive en el Viso. Pero yo lo que me interesa saber es cuánto paga usted o su partido. ¿Cuánto paga? No, pero en fin, usted es el adalid de la transparencia. Estoy convencido de que no va a tener ningún problema ahora cuando salga o posteriormente en decirnos exactamente cuánto paga. ¿Y qué quiere que le diga, señoría? Simplemente unas matizaciones. La primera, su declaración de la renta yo no la tengo, señor Feijóo. No, no. Seamos... Porque también la degradación institucional se contribuye con ese tipo de informaciones. La tiene la agencia tributaria, no la tiene el gobierno de España, señoría, ni yo, ni me interesa. Pero bueno, ya que se pone, díganos cuánto paga al mes por ese alquiler. Y simplemente, señoría, no nos diga, señor Feijóo, que políticas públicas vinculadas con la protección social es para comprar la voluntad de ciudadanos y ciudadanas. Al contrario, señoría, esto nada tiene que ver con una filosofía política de transacción. Tiene que ver con convicciones profundas de que la cohesión social, la cohesión territorial, el fortalecimiento del estado del bienestar, la construcción de derechos y libertades hace sociedades mucho más prósperas y mucho más justas. Justo lo que ustedes no hacen allí donde gobiernan, o justo lo que no hicieron cuando gobernaron este país después de la crisis financiera y su respuesta neoliberal.
2: Bueno, pues hasta aquí las palabras del presidente del gobierno, Pedro Sánchez, en esta sesión de control. No lo ven, que se lo decíamos, es la sesión de control del gobierno a la oposición. Aquí pregunta el presidente del gobierno o insinúa que Alberto Núñez Feijóo vive en el Viso. No es verdad, pero aún así lo insinúa. Ah, ¿que quieren que escuchemos a Abascal? Pues vamos a escuchar la pregunta. Vamos allá.
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2: 2:46 de la tarde.
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15: Se le ha hecho larga las sesiones a usted hoy. De hecho, se le ha olvidado preguntar a sus principales socios, a los de Bildu, a los que ha terminado pidiendo perdón de una forma absolutamente vergonzosa.
16: ¿Sí?
15: A los que nunca han pedido perdón a los españoles por sus crímenes, el presidente del gobierno de España les pide perdón. Hoy es el día de las preguntas no contestadas, parece. Yo le he hecho muchas preguntas durante esta legislatura y usted realmente nunca ha contestado. Hoy le he hecho una pregunta y me he planteado hacerle varias relacionadas para que usted elija una de ellas y que por lo menos la que elija no conteste con mentiras. Y se las voy a leer. ¿Cuántos recursos públicos, señor Sánchez, ha utilizado para evitar las investigaciones contra usted y contra su entorno? ¿Cuántas fontaneras le han hecho falta para tapar el lodo que usted y sus cloacas han dejado a su paso? ¿Cuánto dinero ha recibido su partido del petróleo venezolano? ¿Cuántas joyas tienen usted y su mujer? ¿Cómo es posible que mantenga al frente de la Guardia Civil a una persona que ha colaborado con las cloacas para coaccionar a los guardias civiles que investigaban su corrupción? El señor Serrano, que intercambió 10.000 mensajes con Leire, le informaba a usted en persona, por correo electrónico o por teléfono. ¿Es usted consciente de que pasará la historia como el presidente más corrupto y más ridículo de la historia de España? ¿Va a entregar su mujer el pasaporte esta tarde o van a intentar ustedes seguir teniendo un trato de privilegio en España? ¿Alguna vez en la historia del Poder Judicial se han reunido de urgencia 24 horas después porque a un reo no le gustaba una sentencia? Señor Sánchez, ¿cuánto dinero ha recibido el PSOE ilegalmente? Señor Sánchez, el día que se tomó ese descanso, estaba decidido ya, el día que estaba tan enamorado, cómo iba a ser la cloaca o realmente se dedicaron solo a dar instrucciones. Señor Sánchez, ¿está el señor Paco Salazar en Argentina para amañar el voto por correo de las próximas elecciones? Y la del público, señor Sánchez, ¿por qué sigue ahí sentado? ¿No le da vergüenza?
2: Vamos a escuchar lo que dice Pedro Sánchez.
17: Muchas gracias, señora Abascal. Señor presidente del Gobierno, tiene la palabra.
18: Muchas gracias, señora presidenta. Un poco por seguir el símil, no voy a pedir el gallifante. Lo que voy a decir es una cosa, señor Abascal. Cero. Ninguno.
2: Bueno, pues ahí se queda el presidente del gobierno. Nos vamos a marchar al diario El Mundo.
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2: José Luis Vadillo, jefe de sección. ¿Qué tal? Buenas tardes.
9: Hola, buenas tardes.
2: La última noticia hace referencia a José Luis Rodríguez Zapatero, ¿verdad?
9: Sí, porque hemos estado toda la mañana escuchando el Congreso, pero ha saltado la libre judicial, podemos decirlo de alguna forma. Uh-huh. Es la imagen para Zapatero porque la UDEF detecta que cobró 200.000 euros a través de una sociedad pantalla para ejercer sus influencias con el gobierno de Bolivia. Y como te decía, tenemos el resumen de lo que ocurrió esta mañana en el Congreso. Un Sánchez acorralado se defiende acusando a Feijóo y dice: usted será el regreso de la corrupción. Además de este asunto, contamos que Agesen se dio al rescate de la empresa amiga del PNV después de pedir la trama ayuda de arriba del todo. Además, publicamos en exclusiva la anatomía de un fenómeno millonario. Es cómo se reparten los más de 31 millones de euros de que Radio Televisión Española va a destinar a la revuelta de Broncano. Y acabamos con un ranking que yo creo que es muy apropiado para estas fechas. Son los mejores máster para estudiar en España. Pues para todos esos estudiantes que buscan completar su formación. Que lo hagan informados.
2: José Luis, claro que sí, como siempre. José Luis, un abrazo fuerte y gracias. Hasta luego.
9: Igualmente, hasta luego.
2: Son y 50. Es un poco tarde, pero hay más noticias y el radio está allí para contarlas.
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2: Empezando en Sevilla, el presidente del Parlamento Andaluz propone debate de investidura días 29 y 30 de junio con Moreno como Juanma Moreno como candidato. Cristina Machín.
14: El popular Jesús Aguirre lo ha anunciado hoy tras culminar la ronda de consultas previas con los grupos parlamentarios que han tenido lugar estos días previos.
16: Una vez concluida dicha ronda de consultas que se han producido en un clima de máxima cordialidad, propongo como candidato a la presidencia de la Junta de Andalucía a don Juan Manuel Moreno Bonilla.
14: Juanma Moreno presentará su programa al Parlamento y deberá obtener la mayoría absoluta para salir elegido. De no conseguirlo, el reglamento dicta que habrá una nueva votación 48 horas después, donde deberá alcanzar la mayoría simple. El PP ganó las elecciones del pasado 17 de mayo con 53 escaños, a falta de dos para revalidar la mayoría absoluta de la pasada legislatura. La única mayoría posible que pueda alcanzar es con la suma de Vox, ante la negativa del resto de partidos a apoyar a Moreno como candidato, aunque en estos momentos las negociaciones continúan entre ambas formaciones, sin que se haya llegado a cerrar un acuerdo para investir a Juanma Moreno.
2: Hoy hemos conocido precisamente el CIS andaluz postelectoral, que dice que día de hoy el PP volvería a ganar las elecciones generales en Andalucía, casi varios puntos por encima del Partido Socialista. Laura Montes.
19: A menos de una semana para la primera votación de la investidura de Juanma Moreno, el PP volvería a ganar en Andalucía con el 25,6% de los votos y se celebraran comicios nacionales. El PSOE sería la segunda fuerza más votada, no muy alejada, con el 22,8% de los sufragios. Vox obtendría el 12,9%, seguido de Sumar con el 4,7%. En intención directa, delante de Andalucía con un 0,8% de los votos sería superado por Se acabó la fiesta, que ha sido la opción elegida por el 2,4% de los encuesteados, y por Podemos con un 1,3%. Además, según esta encuesta del CIS, la gran mayoría de los votantes andaluces, el 94%, volvería a dar su papeleta al mismo partido ahora que conocen los resultados de las elecciones autonómicas.
2: Es interesante la proyección del CIS en Andalucía a nivel nacional. ¿Qué pasaría en Andalucía en unas elecciones generales? Bueno, pues esto que les acabamos de contar. La jueza de Montoro, que investiga el accidente ferroviario del 18 de enero en Adamuz, en Córdoba, en el que murieron 46 personas, ha dado un plazo de 9 meses a los peritos judiciales designados en la causa para que presenten su informe. Víctor Hernández.
20: La propia magistrada les ha comunicado que, dada la complejidad del proceso, les irá trasladando la diferente documentación, antecedentes, informes, soportes y demás material relevante que se vaya incorporando a la causa, a fin de que puedan realizar sus informes, y que el plazo para presentarlos dará comienzo desde el mismo momento de la entrega de documentación del último de los peritos. El coste de la prueba judicial, aprobado por la Secretaría Provincial de la Delegación Territorial de Justicia, Administración Local y Función Pública, asciende a un total de 250.000 euros.
2: Elisa Mulia, la actriz, comparece ante el juez que ordenó su detención tras no presentarse en 3 ocasiones en la causa por calumnias al exportavoz de Sumar, Íñigo Errejón, Pablo Pavón.
21: Mulia se ha presentado en los juzgados de Plaza de Castilla después de no haber acudido a las 3 citaciones
1: declaraciones previas. La comparecencia se produce una semana después de que el magistrado ordenase su detención por no presentarse al tercer requerimiento. Ella había alegado estar trabajando en Emiratos Árabes. Hoy, en un comunicado, explica que ya ha vuelto a España de manera voluntaria para ponerse a disposición de la justicia. Aún así, asegura haber acreditado compromisos profesionales y circunstancias médicas para justificar sus ausencias y que en ningún momento ha querido saltarse las citaciones.
21: El juez ha entendido, bueno, pues hemos llegado a un acuerdo, hemos hablado, le he pedido disculpas si se ha sentido ofendido porque yo en ningún momento me lo he querido saltar, he aportado y he acreditado todo en tiempo y forma, se le ha ofrecido por activa y por pasiva hacer videollamada, no ha querido y aquí estoy.
1: Por su parte, el exportavoz de Sumar, Íñigo Errejón, ha solicitado al magistrado que imponga a la actriz la obligación de comparecer cada 15 días ante el riesgo de que Muila pueda volver a no comparecer en futuras citaciones.
2: Guillermo Domínguez, ¿qué tal? Buenas tardes.
22: Hola, Juan Pablo, muy buenas.
2: La verdad es que era el único que faltaba por sumarse a la fiesta y por fin Cristiano Ronaldo apareció. El crack de Madrid firmó un doblete y pudieron ser más, ¿eh?
22: Pudieron ser más.
2: Que estuvo cerca de marcar 3 o 4, pero bueno, hizo historia al convertirse en el primer futbolista que marca en 6 mundiales distintos.
22: Una barbaridad. Desde Alemania 2006 ha jugado todos los mundiales, llevamos ya 6 y ha marcado en todos, que es el único futbolista de la historia que lo ha conseguido. Bueno, pues efectivamente, Portugal 5, Uzbekistán 0, y como bien dices, doblete de un Cristiano Ronaldo que ya ha marcado en todos los mundiales que ha jugado desde aquel disputado en tierras germanas. No vio puerta en el debut frente a República Democrática del Congo, pero sí lo hacía ayer ante la selección uzbeca que dirige Fabio Cannavaro, un CR7 bastante enfadado cuando le sacaban a relucir el nombre de Leo Messi y que respondía así a todas las críticas.
23: Puedo decir que fue una semana muy, muy dura, una semana difícil. Una semana que la opinión pública fue muy dura con nosotros, todos los jugadores, especial para mí y para el entrenador. Pero si es siempre así, no pasa nada, porque como debes calcular, ya son 23 años de profesión y siempre cuando las cosas van bien, Cristiano bien. Cuando va mal, es un retirado, ya está viejo, siempre será así. Pero bien, dieron una buena respuesta yo y mis compañeros, que era lo que queríamos. Estábamos bien posicionados, jugamos bien, jugamos con las líneas arriba. Y cuando así es muy difícil parar Portugal.
22: En Boston, Inglaterra no pudo con Ghana, empate sin goles en un encuentro en el que Harry Kane falló alguna que otra ocasión bastante clara. Ambas selecciones ya clasificadas con los africanos de forma virtual y en zona mixta comparecía Jude Bellingham para aplaudir los fichajes que está haciendo Florentino Pérez en este nuevo Real Madrid.
24: Sí, muchos fichajes, pero fichajes muy buenos. Jugadores con mucha calidad, experiencia, todos. Por el momento estoy focus en Inglaterra, pero después soy muy, muy feliz con este fichaje. Sí.
22: Además, victoria de Croacia sobre Panamá, 0-1, con un gol de Unai Budimir, que se convierte en el primer jugador de Osasuna que marca un gol en la historia de los mundiales. Y también destacar el Colombia 1, República Democrática del Congo 0, clasificados los cafeteros para 16avos. Así que, bueno, enhorabuena para la selección colombiana. Hoy se juegan estos partidos a las 9 de la noche. Suiza, Canadá y Bosnia, Qatar. Y 4 encuentros de madrugada a las 12. Marruecos, Haití y Escocia, Brasil. Ojo, este partido de la Canariña. Y a las 3 de la madrugada, Sudáfrica, Corea del Sur y República Checa, México. Y hay que hablar también de la selección española, que sigue preparando el partido que va a disputar en la madrugada del viernes al sábado frente a Uruguay en Guadalajara, en México. Ayer pasaba por sala de prensa Mikel Oyarzabal. Tiene ligeras molestias el delantero de la Real Sociedad, pero dice que en líneas generales se encuentra bastante bien.
25: Bueno, estoy bien, con molestias, pero creo que como todo el mundo aquí, al final todo el mundo tiene algo, todo el mundo tiene algo que hay que cuidar un poco más y nada. Estoy tranquilo, estoy bien. El otro día es verdad que fue un momento pues en el que no sabes muy bien qué es lo que vas a tener, que si vas a tener la oportunidad de estar o no, y no, por suerte fue bien y nada, contento.
22: Y un último asunto relacionado con el Mundial, porque Didier Deschamps ha abandonado la concentración de la selección francesa por la muerte de su madre. No va a estar en el partido que este viernes van a jugar los Blés contra Noruega. Al margen del Mundial, primeras palabras de José Mourinho como entrenador del Real Madrid. Lo ha hecho en una entrevista a Vanity Fair, donde asegura que vuelve al club al que ama y que no puede tener resentimiento hacia el Barça. Estoy aquí para ayudar y no para criticar, ha dicho Mou en la prestigiosa publicación estadounidense. Un día más, a vueltas con el caso Julián Álvarez. Muy duro ayer, por cierto, Miguel Ángel Gil Marín, al contestar las palabras de la Araña, el consejero delegado del Atlético de Madrid, acusa al Barcelona de faltarles al respeto. Decía Gil Marín que no era el día para que Julián hiciera esas declaraciones, sino que era el día de Messi y de la selección argentina. Además, atentos a Alejandro Grimaldo, que está muy cerca de firmar con el Atlético de Madrid. El club rojiblanco y el Bayer Leverkusen ultiman el acuerdo por el lateral internacional español y se espera que las partes puedan cerrar el acuerdo hoy mismo. El valenciano ya tendría un trato con el Atlético de Madrid para firmar un contrato por 3 años más uno opcional. El precio del traspaso, 15 millones de euros fijos más 5 variables. Y destacar también que Ronaldinho, el mítico Ronaldinho, regresa al fútbol con 46 años, 8 años y medio después de su retirada. Lo hace para jugar en el Rávena de la tercera división italiana. Y destacar por último también en baloncesto a Daymara, elegido en el puesto 12 del draft de la NBA con los Oklahoma City Thunder.
2: Gracias, Willy. Hasta luego.
22: Hasta luego.
2: Hemos llegado ya a las 3 en punto de la tarde, las 2 en las Islas Canarias.
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2: En el Congreso de los Diputados continúa sesión de control a esta hora, choque entre Sánchez y Feijóo, que ha continuado. Llevan desde la primera, desde las 9 en punto de la mañana enzarzados y así continúan. Noelia Bautista.
3: Choque a colación de la pregunta del líder del PP que ha cuestionado a Sánchez por su declaración de la renta y del patrimonio ante la sorpresa del presidente que trataba de desviar la atención al propio Feijóo tras el escándalo, como saben, de las joyas de Zapatero, que como expresidente no ha declarado a Hacienda. Ha reiterado el líder del Partido Popular que no hay socios que puedan, ha dicho, seguir manteniendo a Sánchez en el cargo.
4: ¿Usted se cree que a los españoles se les puede sobornar? ¿Como hacen en su partido? Mire, señor Sánchez, ya no se lo cree nadie. ¿De verdad puede prometer algo todavía? ¿Al joven que está buscando esa vivienda que le está prometiendo usted? ¿A la madre que dice que no puede tener más hijos, no solo porque no llega a fin de mes, sino porque es que además no puede pagar las guarderías, las escuelas infantiles que ustedes le subvencionan?
6: Esto nada tiene que ver con una filosofía política de transacción. Tiene que ver con convicciones profundas. De que la cohesión social, la cohesión territorial, el fortalecimiento del estado del bienestar, la construcción de derechos y libertades hace sociedades mucho más prósperas y mucho más justas.
3: Por cierto que Feijóo le ha prometido un gobierno de gestión liderado por el Partido Popular. Choque también con el líder de Vox y el presidente del gobierno, al que Santiago Abascal ha acusado de estar tratando, ha dicho, de robar las próximas elecciones. Una acusación muy grave le ha contestado el presidente del gobierno.
7: Una vez más elude la sesión de control, como ha hecho esta legislatura, pero imagino que tendrá que contestar estas preguntas algún día en los tribunales. Y si no lo hace, es porque habrá conseguido robar las elecciones y eludir la acción de la justicia.
6: No sé muy bien a qué obedece su estrategia. De decir que se van a amañar las elecciones y que las elecciones van a ser un fraude. En fin, no pretendo jugar a su juego. Y en 2027, si usted quiere ponerse ya la venda antes de la herida diciendo que va a haber un amaño electoral, perfecto. Pero llegaremos en condiciones de volver a plantar cara tanto a ustedes como a la derecha, que también les agupa a ustedes.
2: Hagamos un repaso de la prensa del viejo continente con la ayuda de la comisión. Aitana Sánchez.
8: Buenas tardes. En Inglaterra, Starmer y Burhan están en desacuerdo sobre el plan de defensa, así titula el diario The Times. La determinación del primer ministro de llevar propuestas a la cumbre de la OTAN el próximo mes crea un choque con su rival. También en su portada, trenes cancelados y escuelas cerradas mientras Gran Bretaña se prepara para 40 grados centígrados. En Francia, el diario Le Monde abre con la caída de Starmer, que se prolonga la inestabilidad del Brexit. También sobre la ola de calor, que no tiene ningún precedente. Y también el diario Le Figaro abre su portada con ese ola de calor, el aire acondicionado es el fin de un punto muerto ideológico. Mientras Francia se prepara para el día más caluroso jamás registrado, el tema del aire acondicionado cobra cada vez más importancia. La idea ha ganado terreno en la clase política, incluso entre los ecologistas, quienes durante mucho tiempo se opusieron a ella.
2: Y nos vamos a despedir hoy con la cultura, porque el Castillo de Pedraza, la fortaleza que compraron Santiago Segura y José Mota, comienza su andadura como centro cultural con el mago Jorge Blas. Laura Galdeano.
26: En
10: El castillo de Pedraza es una fortaleza del siglo XIII que albergó como prisión a dos hijos del rey Francisco I de Francia. Fue comprada en 2024 por la sociedad Teatrópolis, formada por Santiago Segura y José Mota, entre otros, por 4,8 millones de euros para destinarlo a actividades culturales. Un uso que empieza ya de la mano de Jorge Blas. El mago ha preparado una experiencia inmersiva e interactiva en la que los asistentes recorren las estancias del castillo segoviano. Serán 8 únicas funciones los fines de semana de julio y agosto.
2: Todo por nuestra parte, nos marchamos. Gracias por haber compartido las noticias con nosotros un día más aquí en la sintonía de Radio. Hasta luego.
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2: ¿Qué tal, amigos? Las 3 y 10, 2 y 10 en la Comunidad Canaria, hasta las 4 menos 5, hablando de fútbol en Fútbol de Radio. Quedan 5 programas hasta que acabe la temporada. El de hoy, mañana el viernes, claro. Y el de lunes y el martes, porque el 30 de junio echaremos el telón a esta intensa temporada, intensísima temporada de tertulias y de fútbol, y ya volveremos el 31 de agosto. Pero tenemos hoy pues una tertulia como ayer, dos grandes tertulianos, ayer Sergio Heras y Luis Colom, hoy David Vinuesa, buenas tardes.
3: Buenas tardes.
2: Y Guillermo Domínguez, buenas tardes.
4: Hola, muy buenas.
3: ¿Y los dos tertulianos importantes que has dicho?
2: No,
4: que Sergio,
3: ya,
4: Sergio
3: que sí, Luis, que sí, que es broma. Que
4: ahora de tertuliano, bueno, pues aquí.
2: Mañana Isidoro otra vez.
4: Esperamos estar a la altura.
3: Yo
4: siempre.
3: También tengo sueños, lo digo.
2: Sí,
3: también
2: sí,
3: tengo
2: sí,
3: sueños.
2: Sí,
3: tengo
2: sí.
3: sueños y.
4: Bueno, como todos.
3: Así es la vida, ¿no?
4: También, claro. Como todo el mundo.
3: Martin Luther King también tuvo un sueño, es su frase más mítica, sí, sí.
2: Pues ayer pensaba por la noche, digo, ¿cómo es posible hacer un programa mañana sin citar el tema de Julián? Y al final va a ser imposible porque es que ya os doy paso y ya metéis lo de los sueños.
3: Hombre, es la noticia del día. Hemos hablado antes.
2: Hay que hablar de ello porque es la noticia del día. Bueno, lleva siendo la noticia del día desde el lunes pasado. Que es verdad, que ayer también lo expresamos, pero os lo pregunto a vosotros, es verdad que Julián te dio el titular que quiere un periodista. Es decir, en plena concentración, con la selección, de repente te pones la rueda de prensa, escuchas, bueno, va a ser lo típico.
4: Tiene toda la razón Gilmarín, es que no era el día tampoco, no venía a cuento. Cuando Messi pues agranda su leyenda, se queda como máximo goleador en solitario de la historia de los mundiales con ese doblete, y de repente llega Julián, me quiero, vamos, diciendo... lo mejor es un para todos, es una transferencia, un traspaso, y bueno, manifestando claramente su deseo de abandonar el Atlético de Madrid. O sea, que es que.
3: Pero hay muchas cosas ahí, porque yo recuerdo.
4: Él da
3: una entrevista previa a Gastón Edul, el periodista argentino, luego da una entrevista a la COPE, habla con la COPE, uh-huh. Y después hay un impasse ahí de media hora en la que no ocurre nada. Que es cuando todo el mundo da por hecho que ya no va a hablar, porque ya ha hecho dos entrevistas.
2: Y de repente,
3: a mí lo que me dicen desde allí, porque tengo un compañero, Sergio Levinsky, que está allí, que llevan 11 mundiales, dice, hay un momento en el que parece que todo está parado y se reactiva. Alguien aparece y Julián se hace una parte con un periodista, que no recuerdo ahora mismo cuál era el medio, pero bueno, es muy famoso en Argentina. A mí me da la sensación de que Julián no iba a decir nada y vuelven a decirle que, oye, chico, sal y di algo.
2: Sí.
3: A partir de ahí, yo lo que llevo diciendo mucho tiempo. Bueno, haz primero la pregunta.
2: Quería terminar el argumento, David.
3: No, que simplemente yo creo que la noticia es que es meridiana. El Atlético de Madrid no se lo va a vender al Barcelona ni al Real Madrid. En España no va a jugar aparte de en el Atlético. Apolo.
4: Pues
3: ha cerrado.
4: A partir de ahí está claro.
3: Claro, no Apolo ha cerrado la puerta, y además Apolo no es. Hay que cambiar ya la idea de Gilmarín domina. Gilmarín es la cara visible.
2: Hay que acabar.
3: Pero,
2: y que esto es un fondo de
3: inversión. Pero Apolo es el que da el ok o la negativa. Apolo no puede permitir, y es lo que han contado a Libertad Digital, Apolo ni puede ni va a permitir, porque es una entidad, además, que vive de la reputación y de la imagen,
4: que
3: el primer año te hagan semejante estropicio, te desprestigien de semejante manera, se rían un poco de ti por las formas. Y que encima se vaya al Barcelona.
2: Sí.
3: Porque Apolo viene a ganar dinero, pero para ganar dinero le tienes que ganar a Madrid y Barcelona.
4: Haz la pregunta y ahora recojo yo el cable de David.
2: A los oyentes, por cierto, manden sus notas de voz al 693-70-1481, 693-70-1481, y contestan una pregunta.
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2: La quería hacer del Mundial. Es verdad que lo de Julián ya lo dijimos ayer, vamos, lo preguntamos, trasladamos la pregunta a los oyentes ayer, que si ellos creen, ¿dónde va a jugar Julián? Bueno, había muchísimas contestaciones, pero todas decían el extranjero, porque claro, ya si se va de la
3: todos opinamos igual.
2: Ya no puede ir. Pues yo voy a hacer de Julián,
4: bueno,
2: pero
4: ahora...
2: pero si es reconducible la situación en clave Atlético de Madrid y con lo que, cómo se han podido sentir los aficionados con esas declaraciones de Julián. Es decir, él se queda en el Atlético porque imaginaos que se reconduzca toda la situación, que también es posible, y el primer partido en el Metropolitano o el segundo, pues a lo mejor es complejo para Julián porque te examinas ante tu público. ¿Es reconducible la situación de Julián en el Atlético de Madrid? Es una pregunta interesante que yo creo que los oyentes pueden contestarla, y ahora me contestáis vosotros, aunque yo veo que por las caras se ha dicho
4: no,
2: esto.
4: No, sí, a ver.
2: Es muy difícil, ¿no?
4: Siempre hemos dicho cuatro posibles destinos, sobre todo el Barcelona, que ha sido siempre el club que ha aparecido en escena, ocupando la gran escena, ¿no?, del futuro de Julián Álvarez. París Saint-Germain, Arsenal, luego el Real Madrid con esa oferta que el propio club comunicó en su página web y que el Atlético de Madrid pues negó o rechazó categóricamente con alguna mofa que otra incluida. Pero bueno, esos cuatro equipos, Barcelona, Real Madrid, PSG y Arsenal, e incluso el quinto, que sería obviamente el Atlético de Madrid, ¿no? Que se pueda reconducir la situación. Termino muy, muy brevemente. ¿Qué ya hemos visto en este deporte y en el deporte en general, pero sobre todo en el fútbol, que la memoria es muy corta? Al final, Griezmann se fue del Atlético de Madrid, parecía un traidor cuando se fue al Barcelona, vuelve, marca dos goles, pide perdón a la grada, incluso a lo mejor Julián Álvarez, otro gesto sería incluso romper con el agente, que yo creo que está actuando de manera muy torpe, Fernando Hidalgo, y luego pues, se reconcilia con la grada y Julián Álvarez
2: teniendo,
4: sigue siendo un ídolo para la afición del Atlético de Madrid.
2: Teniendo, teniendo similitudes, que te compro, a mí me parece que lo de Griezmann
4: ya, no, es era distinto, más bien, vale. No,
2: es reconducible.
3: Para mí era peor, ¿eh?
2: No,
3: Va a superar el documental La Decisión de Antoine Griezmann, porque en ese momento vaciló a toda la afición del Atlético de Madrid y también a la del Barcelona.
2: Pero a mí, David, me refiero con esto que no hay una frase clara de Griezmann. Lo mejor sería
3: no, pero su hermano hizo unas declaraciones.
4: Oye, sí, en el documental yo creo que lo deja claro también, claro.
3: Soy pro Griezmann, que para mí es la leyenda, es el mejor jugador de la historia del Atlético de Madrid. Es una leyenda increíble. Yo tendría miles de camisetas de Griezmann, pero en su momento lo que hizo con el documental para mí me parece peor. Y es peor porque Griezmann, cuando ocurre todo esto, era uno de los mejores jugadores del mundo. Casi era Balón de Oro, fue el año que Modric lo ganó.
4: Se había dicho que se puede sentar a la mesa,
3: claro,
4: Cristiano y Messi.
3: Campeón del mundo, unas cifras increíbles. A mí, yo lo mismo me he mal acostumbrado a Falcao, a Forlán, a Costa, a Torres. Pero a mí un jugador que marca, y lo he dicho antes de que ocurriese esto, un jugador que marca 8 goles en una temporada en Liga, que se tira 3 meses marcando solo un gol, a mí se me antoja muy complicado que alguien diga... Es que ahora mismo el Atlético tiene que buscar un recambio para Julián. Sí. ¿Qué tiene que superar? ¿8 goles en Liga? Pues tampoco...
4: No, bueno, marca 10 en Champions, que es verdad, hombre, aunque 4 son de penalti, pero es un número un poco ficticio.
3: Y te sumo, Falcao iba a la final de la Europa League y la ganó prácticamente él solo.
2: Sí.
3: Que me entiendan, la ganó gracias a Gavi, Godín, etcétera. Pero él marca 2 goles decisivos, llega a la final de la Supercopa y marca un hat-trick. Diego Costa marca en la final de la Copa del Rey en el Bernabéu.
2: Eso te compro, que no ha habido partidos increíbles que Julián los haya ganado.
3: Griezmann marcó 2 goles ante el Marsella en una Europa League.
2: Que den títulos, quiero decir.
4: Ah, que den títulos no.
3: Si yo te digo, Willy, dame 3 fotografías de Julián en su carrera en el Atlético de Madrid. Una es el doble toque.
4: Supuesto. Una es el doble toque, otra es el golazo que le marca al Madrid en el Bernabéu en la Champions la temporada pasada.
3: Y otra, el penalti que falla en Copa del Rey contra la Real Sociedad, daba un título.
4: No, y la actuación que tiene contra el Real Madrid en el derbi esta temporada.
3: Pero es que una final, yo por mucho que se invente la gente, para mí era más importante ganar la final de la Copa del Rey que un 5-2 al Madrid. Pero vamos, de calle.
2: Hombre, sí, es un título, claro.
4: Claro, te estás jugando un título, pero
2: y
4: bueno.
2: Y no aparecer mucho en la eliminatoria con el Arsenal.
3: Bueno, no apareció en la eliminatoria contra el Arsenal y luego estuvo... A ver, es que son, de verdad, son cifras increíbles. Un gol en 3 meses.
2: Sí. En descarga te digo que aparece la eliminatoria con el Barcelona en cuartos.
3: Sí, marca de falta, pero el resto del partido, o sea, el balón.
2: No, yo creo que la temporada de Julián es de ramalazos y de pocas cosas.
4: Un futbolista que en el Atlético de Madrid ha ido claramente de más a menos. Empieza muy bien.
2: Son 2 temporadas completas, ¿no?
4: La temporada. La temporada pasada fue, o sea, esta última que ha terminado, no, la anterior, que es cuando llega el Atlético de Madrid. Hace muy buena campaña con el Atlético de Madrid. Esta empieza muy bien con esa actuación también en el derbi del Metropolitano, pero luego a partir de ahí desapareció en combate. Porque luego es verdad que hay delanteros que a lo mejor, incluso Morata mismo, no me gusta hacer comparaciones, pero bueno, Morata ha sido un jugador de rachas, que a lo mejor empezar muy bien en el Atlético de Madrid, luego desaparece tres meses, sí, pero parece que vuelve
3: Morata,
4: y tal. Pero
3: Morata en Liga te garantizaba.
4: Claro, a eso me refiero, cifra. Pero que esta temporada Julián no lo ha hecho así en el Atlético de Madrid.
3: El otro día estuve buscando delanteros del Atlético que estuviesen en cifras de 8 goles en Liga con cierto número de titularidades y me venía Nicolaidis, es que marcó 6 goles.
2: Es que te iba a decir que Nicolaidis se acercó a la...
3: Salva Ballesta, me parece, pero pasa que Salva Ballesta no era titular en su segunda etapa, en la 2004-2005 o 2003-2004, marcó creo que fueron 5 también o 6 goles. Son números de delantero que no, que no merece ser titular.
2: Este es el riesgo que tenía empezar a nombrar.
4: Bueno, de hecho, aparte, ha habido una parte de la temporada, muy brevemente, ha habido una parte de la temporada en la que Simeone la acaba relegando al banquillo y apuesta por Griezmann y Chorro.
2: Eso. Cuarta imagen que tienes de Julián puede ser cualquier cabrón que haya cogido en el banquillo.
3: Es que
2: de...
3: Yo recuerdo, este año empezó a torcerse todo. Empezó a torcerse todo en un partido en Mallorca, ¿os acordáis? La Leti iba 0-0, sí. Pitan penalti, lo lanza Julián y lo falla.
4: Sí.
3: Y luego el resto del partido no, ni la toca. Simeone le cambia y se va al banquillo y se le lee, porque además él mira el videomarcador, sí. Ve qué tal, y dice, por mucho que él mienta, porque ha demostrado en muchas cosas que ha mentido, dice siempre a mí.
2: Siempre a mí.
3: No, chicos, siempre a ti no. No falles el penalti y tendrías un gol.
2: Pues eso es verdad, que se ha ido muchas veces rebotado al banquillo, que el realizador que hace su trabajo le enfoca y casi siempre la cara de Julián.
4: Pero luego, más allá del tema deportivo...
3: Tú has ido al Bernabéu, Willy. Sí. Miles de veces. Tú has ido al Bernabéu, al Calderón.
4: Bueno,
3: al
4: miles no, pero unas cuantas. ¿Sabes?
3: Si un delantero del Real Madrid marca un gol en 3 meses... Bueno, me viene Rodrigo a la mente. ¿Le han pitado alguna vez en el Bernabéu?
4: Sí, sí, sí, claro, está claro.
3: En el Metropolitano...
4: Hombre, pues lo hemos visto con el propio Mbappé, por
3: claro,
4: ejemplo.
3: O sea, a Julián se le ha tratado como si fuese una leyenda de 20 años aquí, oye, como si fuese Torres. Dices, sacaba los córneres y la gente aplaudía.
2: Dice Rodrigo, y me parece que Vinicius tuvo una racha parecida, ¿eh?
4: Sí, sí,
2: no
4: sí.
2: Sé si este año,
3: no lo estoy, muy ojo, no lo estoy, no lo estoy criticando que se le pite, ¿eh? Pero un gol en 3 meses...
2: Sí, sí.
3: Como pero, a Julián le diese por marcar un gol en 3 meses en el Barcelona.
2: No.
4: Pero más allá de las cuestiones estrictamente deportivas, luego también el tema de cómo está asesorado Julián. Pero ese, su agente, Fernando Hidalgo, pues oye, ya es bueno, conocido entre la afición colchonera, sí, de las formas que tiene, de los gestos que ha tenido, que creo que incluso tuvo que suspender su cuenta de Instagram.
2: Lo que pasa es que comprando todo ese argumento, Willy, sí y no, ¿eh?
4: No, pero porque, déjame sí, terminar
2: porque,
4: simplemente.
2: Porque hemos visto cosas de...
4: Es que tiene razón Gilmarín, es que no era el día de esas palabras de Julián Álvarez.
2: Él se equivoca claramente.
4: Oye, ¿qué te parece, bueno, tu futuro? Bueno, ya hablaremos, ahora estoy concentrado en pleno mundial, como están haciendo el 99,9% de los jugadores que están en Estados Unidos, yo México creo, y Canadá jugando el Mundial.
2: Yo creo que hay futbolistas, y yo creo que Julián a veces puede ser esto, que el representante cuando habla, habla también en boca del delantero, ¿eh?
3: Sí, pero mira, lo he contado hoy en Hidalgo... Lo hemos contado en Libertad Digital y lo he contado hoy en Twitter. Fernando Hidalgo...
2: Es que tan torpe no puede ser.
3: Ha sido uno de los que, junto con el Barcelona, que le ha dicho a Julián, si hablas, ya está. Si hablas... el Atlético de Madrid va a decir, bueno, ya es que ha hablado públicamente, no hay más remedio, se le va a vender y lógicamente al Barcelona, porque es el equipo que quiere ir. Le han dicho, sal y dilo, que te venden al Barcelona. Y también le han dicho que en Argentina le iban a apoyar, y en España. ¿Qué ha ocurrido? Que lo ha dicho, no solo no le van a vender al Barcelona, sino que el Atleti denuncia oficialmente al Barcelona, y encima en Argentina y en España mucha gente le está llamando desagradecido, porque vino como suplente del City, con el Cholo hizo su mejor temporada.
4: Era titular,
3: claro, y ahora Fernando Hidalgo y compañía son los que a mí me dicen que están diciendo que se lleva mal con el Cholo.
2: Ah.
3: Porque también filtraban en su momento estaba del todo de acuerdo con Pep Guardiola. Entonces, ¿qué es el estilo? Porque claro, todo el mundo sabe que Pep Guardiola y Simeone son clavados. Vamos, juegan a fútbol igual. Entonces, no le gustaba Pep Guardiola y no le gusta el Cholo. Hombre, yo creo que el problema lo tiene Julián.
2: Luego, la forma de tratar, a lo mejor pues, Guardiola y Simeone son lo mismo con un jugador, aunque no hablen.
3: Yo no conozco de verdad ni un entrenador de fútbol que con un delantero que marca un gol en 3 meses le ponga tanto de titular.
4: No, pues imagínate que salvo la vida. El Atlético de Madrid marca un doblete, por ejemplo, primera jornada, o marca las dos primeras jornadas. Por supuesto, pide perdón a la grada y además rompe con su agente. Pues entonces ya, o sea, reconciliación segura.
2: No, si yo compro...
3: me van a dar cera todavía.
2: Pero... Sí, ¿no?
3: pero marcando goles sequitos.
4: Pero no, pero el fútbol luego la memoria es muy corta también, David, lo sabes.
3: Y... No, que sí. Yo no descarto nada en el mundo del fútbol, he visto tantas cosas.
2: Yo te compro el argumento de... es evidente que el Cholo le ha dado más oportunidades para la relación de como es él como jugador, al rendimiento que ha tenido Julián de un gol en tres meses, por ejemplo, y Cholo le seguía poniendo, le seguía poniendo.
3: Es que lo único
2: muy
3: que
2: pocas veces claro. era bien cambiado en el 65, pero muy pocas veces.
3: Hombre, pero y le cambiaban el 65 porque había partidos en los que Julián no tocaba la pelota. Si sí. Es que en el Metropolitano, yo he estado allí todo el año, todos los partidos, salvo uno contra el Sevilla, tenía una boda, y cada vez que fallaba una ocasión, todo el mundo aplaudiendo, venga, como ayudándole.
2: Sí, sí, sí.
3: O sea, no ha habido run al contrario. Y el Cholo pidiendo a la gente que aplaudiese. Lo que pasa es que, chico, si llevas un gol en tres meses y en el minuto 65 has fallado las tres que tienes, yo veo lógico que no el Cholo, cualquiera, César Ferrando o Gregorio Manzano, sacase a otro.
4: Eso en el Madrid no pasa.
2: Sí. Bueno, vamos a seguir hablando del Atlético, de Julián, del Mundial, que quiero hablar, por ejemplo, ayer ya no nos gustó tanto Inglaterra, que mereció ganar el partido, pero ya no fue el 4-2 contra Croacia. Se le atascó y tiene puntos débiles, como todas las selecciones. Ayer, un 0-0, o sea, un equipo que se te...
4: Hombre, es que es un equipo muy rocoso, gana también, pero...
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2: 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Nos tenemos que ir en un minutito a la pausa, por eso vamos a cebar los temas que vamos a tratar.
4: Muy bien.
2: Después,
4: pues nada, Mundial, partidos, ¿no? Ayer que hubo cuatro.
2: Ayer hubo el Portugal 5, Uzbekistán 0. Sí. Yo pregunto, ¿habrá un jugador que marque en seis mundiales consecutivos?
4: Puf, yo creo que no va a volver a verlo.
2: Yo creo que no va a volver a verlo.
3: Qué barbaridad.
2: Y Mbappé... Puede ser porque tiene 27 años y ya ha marcado en tres mundiales. Sí. 31, 35 y 39 llegaría,
3: No sé.
2: Pero no sé yo.
4: Es que son dos monstruos, es que es una cosa...
3: Somos unos privilegiados de haber
4: totalmente
3: compartido generación
4: que
3: Nadal, con
4: Messi, Federer, Djokovic, sí. Messi, Cristiano...
2: ¿Por qué? No he hablado con vosotros de esto, pero es que Messi el otro día, ayer marcó dos goles Cristiano, pero es que Messi el día anterior marca los dos goles de Argentina, que yo medio en broma dije en la redacción que es posible que Messi
4: ¿cómo
2: marque
4: que se retroalimentan ahí? Venga.
2: Marca Argentina 10 goles y todos los marca
3: todos
2: Messi.
3: Todos queremos un Portugal-Argentina en cuartos, ¿verdad?
2: En cuartos de final.
3: Que sería el broche final bien. A una rivalidad. Sí,
4: que por cierto, vaya cabreo que se coge Cristiano cuando le preguntan por Messi, y por ese duelo contra el argentino.
3: Entiendo a Cristiano.
2: Sí.
3: Que ellos no se llevan mal.
2: La relación de ellos es buena, ¿eh?
3: Aparte que
4: pues sí,
3: sabe...
4: no, es que a veces es un poco borde.
3: Ya, pero
4: también,
3: una cosa es que una cosa es que tú preguntes como a Carlos Alcaraz por Sinner.
2: Sí, claro.
3: Y otra cosa
4: totalmente.
3: Rintintín entre Messi y Cristiano.
4: Ya,
3: es el mismo tono periodístico.
2: Bueno, seguimos hablando. De Julián también tenemos que hablar un poquito más, ¿eh? Aquí en Fútbol Radio.

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0: Seguimos aquí en Fútbol de Radio con David Inuesa y con Guillermo Domínguez. Vamos a cerrar el tema de Julián Álvarez porque quería hablar del Mundial. Claro, una tertulia de 4 horas, por ejemplo, pues podríamos hablar de Julián Álvarez, pero tenemos que 25 minutos más de programa. Y quería cerrar el tema con, bueno, lo que, haciendo un resumen de lo que, de todo lo que publicas estos días en Libertad Digital, que es la información, porque claro, podemos especular en cuanto habló Julián, todos se agolparon a opinar, en cuanto habló el otro, todos se agolparon, pero la, es reconducible la situación, quiero decir, en clave ver, Atlético de Madrid, ¿tú crees que puede haber algún movimiento?
1: Que creo que el Atlético de Madrid no se va a bajar esta vez de la burra, como se dice aquí en España. Es que Apolo no es Gilmarín, es que Gilmarín ya es la cabeza visible de Apolo, antes era el que llevaba las decisiones. Sí. Apolo no va a dejar que este proyecto empiece así, y aparte que ahora el Atlético no necesita el dinero, no necesita vender a Julián. O sea, eso es, para eso viene Apolo, si no, entonces ¿para qué viene? ¿Para qué te gastas
2: claro,
1: esa cantidad increíble?
2: Claro, pero entonces es reconducible si Julián pide perdón, marca goles,
1: Julián
2: rinde
1: el
2: otro de otra
1: día
2: forma en el campo.
1: Se rascaba, miraba a otro lado, casi llora que cuando pasa Emiliano.
2: El Dibu.
1: El Dibu Martínez.
2: Sí, Emiliano Martínez.
1: Sí, Emiliano Martínez. Cuando pasa por detrás le dice, ay, déjame, porque estaba arrancando medio con llanto, o sea, se empezó a rascar, no miraba directamente.
0: Sí, no.
1: Se va rápido porque ya se estaba como emocionando.
0: Ayer lo comentó Sergio Heras, una cosa es escucharlo en radio y otra cosa es ver el vídeo, ¿eh? En el vídeo te das cuenta de cantidad de cosas que hace Julián, que no sé, que va a opinar algo.
1: Yo no descarto.
2: O el gesto de Cristiano cuando ha hablado después del partido contra Uzbekistán también. O sea, sí. Que
1: yo no descarto que pueda ocurrir que tenga que pedir perdón entre lágrimas o con los ojos secos, pero yo creo que este chico no lleva él solo las riendas de su vida deportiva, y es una pena porque es un jugador que tiene un talento descomunal. Pero
2: si ahora te preguntan dónde crees que va a jugar Julián el año que viene,
0: fuera, ¿no? O sea, fuera de España.
1: A ver, es que yo nunca había visto al Atlético de Madrid así, ¿eh? De verdad que os lo prometo, y me conocéis,
0: sí.
1: El Atlético de Madrid nunca ha estado en este plan, nunca ha sido tan contundente, porque nunca ha tenido a alguien como Apolo detrás. Yo creo que Gilmarín es bastante probable que se hubiese enfadado, pero hubiese vendido a Julián diciendo,
0: que
1: no puedo evitar, qué tal, pero Apolo
0: lo que pasa
1: no...
0: con esto de Apolo? Pasa una cosa que es opinión mía y tengo la impresión de familiares atléticos, bueno, aquí conozco a David, más atléticos en la casa, pero que el fondo de inversión, cuando el fondo de inversión coge el poder del club, ya hay poco sentimiento en el, ya hay poco sentimiento de, sí, quiero decir, hay sentimiento del aficionado rojo y blanco, pero que,
2: bueno,
0: que,
2: pero
0: que no se me entienda, que no se me entienda mal,
2: clubes,
0: por supuesto,
2: Valencia,
0: que importa,
2: por ejemplo,
0: por supuesto que importa, pero ya no importa tanto lo que digan en la calle 25 atléticos indignados,
2: no,
0: con
2: pero eso, pero
0: Julián,
2: claro,
0: porque
2: es que
0: va a ser económica la decisión,
2: quitando Real Madrid, Osasuna, Atleti, Bilbao y Barcelona, que son los clubes,
0: sí, sabes,
2: que son
0: Peter
2: de sus
0: Lim,
2: socios,
0: Peter,
2: claro,
0: Lim,
2: Peter Lim o,
0: no, pero me refiero
2: o Peterman,
0: Willy,
2: o el Málaga con el jeque,
1: claro, pero hay una cosa muy que hay que matizar siempre, no es solo un fondo de inversión que quiere ganar dinero, es un fondo de inversión que también quiere ganar imagen.
0: Por supuesto,
1: y para,
0: ¿no?,
1: ganar dinero,
0: sí,
1: y supuesto, ganar imagen,
0: claro,
1: no puedes hacer lo que sería ahora venderle a Julián al Barcelona.
2: Pues no lo sé.
1: Porque,
2: yo creo que va a jugar en el Barça, fíjate lo que te digo.
1: Yo te digo que el Atlético de Madrid no va a vender jamás a Julián Álvarez al Barcelona. Y Julián no puede hacer nada. Porque es que la realidad es que no puede hacer nada. ¿Qué va a hacer? ¿Encadenarse al Camp Nou?
2: Hombre, luego está esa frase de Enrique Cerezo, pero que yo creo que en este caso no se va a cumplir, de al final el futbolista juega donde quiere, que
1: vamos,
2: no creo que se vaya a cumplir, por eso te digo.
1: Pero vamos a seguir hablando de una frase de Enrique Cerezo del año 2007,
0: bueno,
1: porque Enrique Cerezo el otro día, aunque le llamase Julián López... El autor de esa frase dijo el otro día que no le van a vender,
0: enfadado. Sí, está claro. Pero yo lo que sí que veo es que, a ver, yo estoy de acuerdo, la frase puede ser de 2007 o de 2000 o de 2010. Es verdad que el jugador al final juega donde...
2: Pero no siempre, ¿eh? A ver, yo tengo el palpito...
0: Digo una cosa, lo que no juega es donde no está a gusto.
2: Ya.
1: No siempre, tampoco.
2: Pero...
0: Pocos ejemplos ahora, ¿eh?
1: No sé, yo no conozco... A ver... Sí,
2: ver,
1: vamos,
2: yo tengo la pedrada de que va a jugar en el Barça, pero es verdad que ahora mismo la situación es muy complicada para que Julián acabe en el Barcelona. Sí.

0: cláusula, Julián, de 120 millones.
1: Sí, hombre,
0: por
1: sí,
0: Barcelona,
1: sí, eso.
0: No sé cómo, juntaría dinero y llamaría al CSD.
2: No, no vale, cosas que he oído, no vale lo que van a pagar por él. Porque aquí Gonzalo Heredero, y es un ejemplo clarísimo, yo tengo una casa, me gusta mi casa, ahora no vale 500 millones de euros, pero cláusula, si me los paga,
1: una cosa es la cláusula y otra es el valor de mercado. Ahora mismo, claro, claro. Para mí Julián no vale ni 80 millones, vale, ahora mismo.
2: Y
1: valor de mercado, si pero viene, la cláusula sigue siendo 500 millones.
2: Si viene un equipo que paga 120 millones, vale 120.
0: De todas maneras, la conversación.
1: Si la cláusula es esa, sí.
0: No.
2: A ver, que quede claro esto. La cláusula es de 500. Y nos, pues, podemos opinar que Julián no vale ni 80. Pero si llega un equipo que pone 120 y Atlético lo vende, Julián vale 120.
1: Ah, bueno, sí, ah, bueno, sí, claro, eso sí, sí, sí, eso sí.
0: De todas maneras, lo que bueno, se está publicando de la conversación de Gil Marín, que le dice, bueno, tú haz un buen final de temporada, sí. y hablamos. No lo ha hecho.
1: Pero al final, bueno,
2: es que al final
1: también podemos
0: entonces
1: volver
0: no
1: al tema del debate de las cláusulas, si son esclavistas o no,
2: claro,
1: porque
2: pues sí.
1: Joder, es que esto no solo pasa en España, ¿no? Porque ni en Italia, no, ni en Francia, no, no. ni en Inglaterra.
0: De verdad que me niego, y sabéis que lo he hecho antes de Julián, me niego a hablar de esclavismo con futbolistas millonarios. De que
1: no,
0: me llamen populista,
1: no, pero,
0: y tal.
1: No,
0: esclavismo,
1: pero,
0: esclavismo. Está
1: no,
0: el
1: pero no,
0: Julián.
1: Pero yo no hablo de futbolistas, sino a nivel ya de clubes.
0: ¿Pero qué clubes? Pero, entonces, ¿para qué lo firmas?
1: Pero Julián, es una pertenencia, ya, bueno, la ley ahora mismo es así, la ley del deporte, que creo que es del año 90, me parece
2: 90,
1: que es.
2: 90, 91, sí.
1: Sí, joder, pero es que no pasa en el resto de países.
2: Sí,
1: eso.
2: Pero yo le pongo el argumento a...
0: Que no hubiese firmado a Julián, que se hubiese quedado en el City, o
1: ya,
0: mira,
1: ya,
0: que
1: ya.
0: hubiese, si su sueño era el Barcelona, aunque yo le he visto con algún chándal del Real Madrid, que...
1: No, que hubiera dicho, no, firmar el contrato, oiga, no me ponga usted una cláusula de 500, sino de 50
0: no,
1: millones.
0: No, no, que hubiese dicho, me quedo un año más en el City como suplente y el año que viene Laporta, me abraza cual maniquí de Messi y me voy al Barcelona. Ah, no, me voy al Atlético para ser un club puente. Eso faltará el respeto al Atlético de Madrid.
2: Ayer
0: pues chico, no hay puente.
2: Ayer pusimos un sonido en el primer palo de Niño Julián diciendo que era de River. River y otro equipo que te guste, Barça.
0: Sí, y tiene fotos con el chándal del Madrid.
2: Y no hace gracia porque yo, de Julián de niño, River, Barça, ya.
0: Yo tengo
2: ya
0: amigos, yo tengo amigos argentinos que son de Boca, de River, de Independiente, y de pequeño dicen, yo era del Barça del Madrid según iba ganando.
1: Ya, bueno.
0: Porque en Europa vas eligiendo el equipo que está de moda, igual que el United en Asia la reventaba hace años y ahora mismo la
1: y
0: gente
1: ahora,
0: del
1: pues
0: City.
1: El City o si acaso el Liverpool será el Arsenal otra vez.
0: Aparte, pero que yo respeto el sueño de Martin Julian King, pero que el Atleti también tiene sueños. Yo, por ejemplo, soñaba a nivel personal con que marcase el penalti contra la Real Sociedad.
1: No, eso está claro.
0: ¿Quién me devuelve mi sueño?
1: Y lo ha dicho Gil Marín, que eso es así. El Atlético de Madrid también tiene sueños. Claro. Y ahora, sobre todo, con Apolo entrando como socio estratégico principal, oye, pues hacer un equipo que en vez de llegar a semifinales, o jugar la Champions como en el 14-16, que gane la Champions y que gane títulos.
0: Un pacto. Julián, dame la Champions el año que viene con el resto del equipo y te vas al Barcelona. Lo firmamos todo.
2: Claro.
0: El Barça, el Atleti, Julián, mi prima.
2: Porque se ha llegado a hablar de oferta un poquito menor y un jugador del Barça. Eso tiene otra cosa.
0: Pero si contó, creo que ha sido Edu Pidal el que
2: ha
0: contado que ofrecían 100 millones, ¿no? Era, y que pagaban a plazos.
2: Sí.
0: 16 millones era el primer pago.
2: Bueno, está claro.
0: Es que claro, entonces estamos hablando de un cachondeo.
2: Ahora mismo la situación financiera del Barcelona, te puedes esperar cualquier cosa.
0: No, no, claro. De repente se gastan 90 en Gordon, pero no tiene
1: bueno,
0: para Julián.
1: Bueno,
0: sí.
1: No sé qué lo dijo Tebas, ¿no? Que estaba muy cerca de cumplir el 1-1, ¿no? El Barcelona.
2: Sí, cerca también estuvo el verano pasado, pero no, al final no.
0: Sí,
2: no,
0: pero
1: bueno,
0: Gilmarín.
1: Pero me remito a las últimas declaraciones de Tebas.
0: Gilmarín algo debe saber estando en la posición que está en la liga.
2: Hombre, claro.
0: Yo creo que el Barça no está tan bien como dicen, pero bueno, oye, no sé.
1: No sé, bueno, ha fichado Anthony Gordon también por 70 kilos.
2: Eso, comprándote el argumento, pero me parece que es verdad que sí que está cercano al 1-1. No está tan bien como dicen, pero me parece que la situación no es tan dramática como otros dicen.
0: De todas maneras, el Barça está utilizando... El Barça, he visto un vídeo hace nada de cuando lo de Neymar, el Paris Saint-Germain y el Barça... El Barcelona dijo, me parece muy bien que haya una oferta del Paris Saint-Germain, que se quiera ir, pero es jugador del Barcelona y si no pagan la cláusula no se va.
2: Sí, sí. ¿Cómo se llamaba este el directivo del Barcelona con gafas? Que siempre era el que hablaba en rueda de prensa, un directivo con gafitas. Es que
0: no recuerdo ahora mismo, pero es exactamente lo que dice el Atlético de Madrid.
2: Sí, sí, claro.
0: Entonces,
2: claro,
0: si a vosotros... Lo que pasa es que Neymar tenía una cláusula de 222 y el Paris Saint-Germain la pagó. Yo si el Barça paga la cláusula de Julián,
1: Hombre, pero aquí es que
0: todos
1: es que
0: somos
1: 500
0: amigos,
1: millones
0: chico.
1: Para las arcas del Atlético de Madrid.
0: Claro, pero es que para eso están las cláusulas.
1: ¿Y quién va a pagar? ¿Y quién va a pagar? Es que ni en Arabia te pagan 500 millones de euros de cláusula.
0: ¿Cuántos años hemos criticado aquí todos, los del Atleti, los del Madrid y los del Barcelona, que el Atlético de Madrid era un club

0: que facilitaba las ventas porque sí. las cláusulas eran de risa. No,
1: es verdad, es verdad.
0: Con Lucas, sí. 70, ahora siendo, con ahora 85.
1: Siendo coherente, tenemos que alabar lo que está haciendo.
2: Claro, no, pero estaría bien hacer un listado ahora, pues de decir, oye, seguro que Julián Álvarez es el que tiene la cláusula de rescisión más alta en el Atlético de Madrid. Barrios, ¿luego quiénes son los siguientes?
0: No, son Barrios y él con 500.
2: Ah, Barrios también.
0: A Pubí le quieren poner también una de 500.
1: Joder, la de Barrios es alta, lógicamente.
0: Claro, pero es que es lo que le, con el Atlético pasa una cosa muy curiosa. Le decimos, no, es que no va contra el Barcelona. Cuando lo de Griezmann, es que no llegó a ir contra el Barcelona, son unos caguetas, decían, de manera coloquial. Ahora, va contra el Barcelona y, menudo berrinche, pues no lo entiendo, deberían dejarle salir porque un jugador que no quiere jugar en el Atleti, aclaraos, o sea, hay que darle palos al Atleti.
2: Pero son altas esas cláusulas y en el Real Madrid, la de Bellingham creo que son 1000 kilos.
1: No, si son, o sea, si que son es altísimas que dices... las cosas. No, pero que me llama la atención Barrios por... rendimiento de jugador no me llama la atención, pero que sí, que se haya atrevido el Atlético a ponerlo a un chico canterano que hace 2 años estaba en el equipo filial y en el tercer equipo, que ya tenga 500 millones de cláusulas.
2: Ya, bueno, también hay canteranos en el Madrid, incluso en el Barça, que también, bueno, Lamine Yamal, creo que también tiene una cláusula de...
1: Desde ayer por la tarde estoy hablando con expertos, hablando con abogados deportivos, y me dicen que hay un epígrafe en los reglamentos de FIFA y UEFA en los que Barcelona se puede agarrar, como se agarra el Barcelona últimamente en los fichajes, como un náufrago una tabla, que es lo de las mismas federaciones, que se podría estar hablando con un jugador si es Barcelona Atlético de Madrid, Atlético Real Madrid, Barcelona Madrid, sí, Barcelona Valencia,
2: Sevilla Betis,
1: pero yo no lo acabo de ver, porque a mí siempre me han enseñado, me ha parecido leer siempre, y lo que me han dicho es cuidado, que en tiempo que un jugador tiene contrato con otro club tú no puedes hablar con ningún club. Pero me decías...
0: Ayer me ponían un caso en redes sociales, me comparaban. Y Baena, cuando el Atleti ficha a Baena, ¿habla con el Villarreal? Sí. Sí, porque si no, no hubiese tenido que pagar la cláusula de rescisión, que era más alta.
1: Ponía alguien...
0: Pagó menos.
1: Ponía alguien, pero no eras tú. No era alguien del Atlético. No era alguien del Atlético, periodista compañero que cubre la información del Atlético. Y le contestaba alguien desde Valencia con lo de Javi Guerra. Ah, vosotros hablasteis con Javi Guerra teniendo contrato en vigor, y no me acuerdo, la verdad que no me acuerdo cómo fue lo de Javi Guerra.
0: A Javi Guerra le ofreció el Valencia de Peter Lim porque quería ganar dinero. O sea, es el Valencia el que le dice al Atlético de Madrid: ¿qué os parece Javi Guerra?
1: Sí,
0: tampoco montemos. Que el Atleti seguramente... Yo no tengo constancia, pero por ejemplo, ahora con el tema de Grimaldo, que está sonando mucho.
2: Bueno, es que de hecho Cucurella, se puede cerrar hoy mismo lo de Grimaldo.
0: Claro, yo hasta el 1 de julio no veo fichajes en el Atleti.
1: Ah, sí,
2: por no, el tema sé, de la fiscalía. Yo las informaciones que he leído, que va a firmar por 3 años más un opcional,
0: sí, pero lleva
2: 15 siendo, millones
0: pero
2: fijos más 5 variables,
0: sí.
2: Y que se puede, a ver, que es el trato, el pacto que tiene ya el jugador con el Atlético.
0: Sí, pero el lunes pasado o incluso un pelín más tarde también era inminente. Es que el uso del inminente en el periodismo lo estamos llevando mal desde hace años.
1: Fichajazo, si se hace.
0: Sí,
2: o también en las próximas horas, también puede ser el 31 de agosto.
0: O salvo problema de última hora.
1: No, pero lo decía, lo de Javi, es verdad que el Atlético, si esto es más viejo que el fútbol mismo, si habrá equipos que hayan hablado con jugadores con contrato. Sí. ¿Pero qué crees que los entrenadores, por qué está destituido un entrenador y un minuto después tiene el equipo, el entrenador?
2: ¿Por
0: qué el Madrid emite un comunicado hace nada diciendo que no va por Olise? Al menos de momento.
1: Eso es.
0: Porque entiende que las actuaciones de este tipo la FIFA las puede llegar a condenar. Entonces emite un comunicado para dejar claro que no está tocando al jugador en contrato.
1: Correcto.
0: Sin contar con el Bayern. Eso el Madrid no lo ha hecho.
2: Bueno,
0: no ha dado puntada sin hilo.
2: Curiosamente no es otro club. Es que además tiene razón el comunicado del Madrid cuando dice las relaciones entre Real Madrid y Bayern de Múnich son excelentes. Claro,
1: vamos a hablar un poquito del Mundial. Sobre todo, ayer empató Inglaterra ante Ghana, ganó Portugal 5-0 a Uzbekistán, y luego de madrugada ha ganado Croacia, sufriendo muchísimo Croacia ante Panamá, pero marcó Budimir.
2: Sí, hasta la segunda parte no arrancó Croacia.
1: Marcó Budimir, la verdad es que, bueno, en Panamá es verdad que
2: primer jugador en la historia de Osasuna que marca en un mundial.
1: Vaya. Y luego marcó, ganó...
2: Primero osasunista que marca en un mundial, vaya.
1: Y luego ganó Colombia.
2: 1-0.
1: Que tiene 6 puntos Colombia y 4 Portugal en ese grupo. El Portugal-Colombia no es baladí la cuestión, porque a Colombia le vale el empate para ser primera. Y descabalgaría muchísimos cruces de
2: claro,
1: grupo.
2: Claro, porque si acaba Portugal segunda, en principio, ¿contra quién?
1: Bueno, España le
2: Bueno, habían dicho Inglaterra, ¿no? España, que podría ser el cruce.
1: España en octavos. Si gana Portugal segunda, si ganamos nosotros primeros. Y ya sería un rival peligroso.
0: Hombre, en el último mundial nos cruzamos con Portugal y acabó bien.
1: Sí.
0: Pero... Bueno, en el último mundial que ganamos.
2: Sí, pero yo recuerdo un 3-3 también.
0: 3-3 contra goles de Cristiano. Sí, yo a Cristiano no me lo...
2: Fue en el de Brasil.
1: El de Rusia.
2: No, el de Rusia, el de Rusia.
0: 3-3 fue, ¿no?
1: 3-2 ganaba España, tiempo de descuento, falta directa, y la pone la escuadra. Es que De Gea ni se movió.
0: Pero De Gea falló en el primer gol, creo, de Portugal, que pone las manos un poco...
1: Y muchos dicen que a lo mejor una estiradita el tiro de la escuadra de Cristiano, pero...
2: No sé, luego hay selecciones, yo qué sé, que... Hombre, pues Portugal, cuanto más lejos te enfrentes a ellos, mejor. Como Francia, Inglaterra y tal, pero
0: la
2: ahora mismo sería España-Austria, ¿no?
1: Ahora mismo sería España. Bueno,
0: la
1: quien gane del lado de Austria.
0: Más
1: bueno,
0: fiable sí, pero... en cuanto a resultados, que he visto los dos partidos, ha sido México. México está ganando México y jugando
2: y Estados Unidos con el sello Pochettino. Estados Unidos me parece,
0: es que
2: me encanta.
0: Alemania,
2: es un equipo muy
0: Alemania,
2: físico y muy rápido.
0: El primer partido gana bien, pero el segundo, ay, ay, ay. Argentina en el primero lo pasa muy mal. En el primero no, en el primero bien, pero el segundo lo pasa mal.
2: Contra Austria, sí.
0: Bélgica, ta.
2: Bélgica no tiene nada tampoco.
0: Claro, España
2: Bélgica
0: contra
2: no
0: Cabo
2: la
0: Verde.
2: Bélgica de hace 8 años.
0: Que es el Portugal el primer día, empata. No hay ninguna selección
2: bueno,
0: grande. Brasil contra Marruecos.
2: Bueno, Francia es verdad que en el primer partido contra Senegal, que es un partido complicado.
0: Horrible. La primera parte horrible,
2: pero luego se ponen las pilas. O sea, que reacciona bien.
0: Sí.
2: Cosa que España no hizo contra Cabo Verde, por ejemplo.
1: Hoy se solucionan 3 grupos de golpe. Hoy 3, mañana 3. Así, en los próximos 4 días se van a solucionar los 12 grupos. Con horarios a la misma...
2: ¿Qué dices? 12 grupos, 104 partidos, son 40
1: hoy
2: más
1: se
2: en el Mundial anterior,
1: el
2: 39 Suiza, días...
0: Me gustan los Mundiales, pero...
2: Es que el Mundial hasta los cruces no va a empezar realmente.
1: Hoy a las 9 de la noche, Suiza-Canadá y Bosnia-Qatar. Suiza es la favorita para ser
2: de Bosnia-Qatar es un poco drogadura, ¿eh?
1: Sí. Creo que no van a pasar
0: los serios,
1: Luego a las 12 se soluciona el grupo
2: Suiza,
1: de Brasil.
2: Canadá tiene buena pinta.
1: Brasil, Escocia y Marruecos, Haití.
0: Ya, pero hay que trabajar.
1: Y se soluciona, cuidado, porque Brasil tiene... Ah, bueno, Brasil tiene más 3 y Marruecos más 1.
2: Y luego a las 3,
1: Brasil,
2: ¿no? Hay partidos México contra República Checa.
1: Contra República Checa y Sudáfrica, Corea del Sur. Que
2: ahora
1: se soluciona con favoritismo para México. Cuidado Brasil, que bueno, es verdad que tiene más goles que Marruecos y le vale el empate. Ya. Es que Brasil también descabalgaría muchos cuadros.
2: Oye, México encima jugando en casa. Siempre ha sido un equipo puñetero. Y encima con el Vasco Aguirre jugando en casa. Y que tiene un tío como es Álvaro Fidalgo, que me encanta, ya no solo como futbolista, sino el tío como persona también. Tuvo un detalle con... Joder, ¿cómo se llama? Con Nacho, el de la media inglesa.
1: Sí, con Nacho González.
2: Con Nacho González. Eso, no me salía el apellido. Reconociéndole, yo te veo y tal, me encanta vuestro programa y tal. Sí, sí. Y dice, joder, es que son un futbolista.
1: Sí,
2: un futbolista de elogia a un periodista.
1: Nacho González, ex de la media inglesa.
2: Ex de la media inglesa. Bueno,
1: ese tema
0: es verdad,
1: está un poquito. Está un poco.
0: No se va a reconducir tampoco.
1: Gran
0: periodista, los dos.
1: Peor que lo de Julián.
0: Ilie y Nacho, los dos.
1: Sí. Bueno, ayer, ¿qué tal visteis Inglaterra? Porque me parece que se atascó ayer.
0: Es que, ¿sabes qué ocurre? Que ganas un equipo tremendamente físico. Creo que Inglaterra ya tenía la tranquilidad del primer partido. Y es el típico partido que vas poco a poco, pero que si te atascas, no sabes si acelerar porque te pueden pillar a la contra. Me parece un empate normal.
1: Aún así, hizo todo para ganar, ¿eh? Tú ves el partido y dices...
2: Sí, no, hombre, tuvo
0: que hacer... el penalti, que fue claro que eso lo hizo para perder.
2: Una Harry Kane muy clara, ¿eh? De decir, joder, es que es el Harry Kane... En condiciones normales te la enchufa segurísimo, pero bueno.
0: Ahora,
2: y luego Croacia también es verdad que lo que comentabas también antes. La primera parte, de hecho, Panamá tuvo un par de ocasiones ahí bastante claras. Un larguero.
1: Yo no veo el Croacia gana fácil para Croacia.
0: Croacia en su día bailaba al ritmo de Rakitic y Modric.
1: Claro.
0: Luego pasó a bailar al ritmo de Modric y Modric no tiene la misma velocidad, por desgracia para los amantes del fútbol, no tiene la misma velocidad de antes.
2: Ahora mismo tienes Perisic, que también tiene años ya. Pasalic, que no... Bueno, ayer falló una Pasalic.
1: Budimir, que tiene años.
2: Budimir, que tiene también más años que el hilo negro. O sea, Guardiol y...
1: Que el hilo negro.
2: Un poco más, o sea que...
0: Es que físicamente, también te digo, hablando de Kane, de todos los grandes jugadores, están saliéndose.
1: Sí.
0: Haaland,
1: sí.
0: Cristiano,
2: bueno, Haaland.
0: Messi,
2: Haaland, estación mundial
0: Mbappé,
2: espectacular también.
0: Olise, Lamine el otro día sale y marca gol. Es que no encuentro un solo bueno, me vais a decir que lo estoy diciendo tal, pero es verdad. El único jugador, dos voy a decir, Lautaro y Julián. Son los dos delanteros de Argentina.
2: Ya, lo que pasa
0: que no
2: es que
0: están...
2: ahí les eclipsa a Messi también.
0: Ya, pero bueno, pero que son jugadores que a priori
2: sí,
0: en el Mundial salen
2: las
0: en los
2: grandes
0: promos.
2: Estrellas de cada selección, más o menos. O de las grandes, por lo menos.
0: Sí, pero antes en Argentina, hace unos... Me voy al verano anterior, imagínate, con Julián en su gran temporada. Las estrellas de Argentina para mí eran Messi y Julián.
2: No veo. Pero mientras esté Messi en Argentina va a ser siempre Messi.
1: A mí es que con Lautaro me pasa una cosa, que a mí Lautaro es que me gusta. O
0: sea, no, a mí tengo, también, tengo, a mí también. Pero la... Yo creo que en forma considero mejor a Julián. Y fíjate, sí, lo estoy diciendo ahora, ¿eh?
1: También esto es algo impopular. A lo mejor precisamente por que el chico despierte, a lo mejor Scaloni le podría dar una titularidad.
0: Va a ser titular, por lo que me han dicho desde allí, el compañero que os citaba anteriormente.
3: Contra Jordania
0: es titular Julián Álvarez.
2: Es un poco salvando las distancias, porque tiene más talento que la Argentina de México 86, pero que al final es todos para Maradona, todos para Messi. Que es verdad que tienes a McAllister, tienes a Enzo, tienes a Valentín Barco, a Thiago Almada, a Lautaro...
1: La selección de Argentina 86 tienes que verla, ¿eh? La selección de Argentina 86 es Maradona... Es un milagro que gane el Mundial.
2: Maradona, o sea, Maradona, Messi, y luego por nombres, bueno, dices, vale, Pumpido, Burruchaga, Valdano, tal,
0: Messi,
2: pero...
0: Messi es capaz de hacer, bueno, yo el otro día vi el partido de Argentina, a mí que no me digan que Thiago Almada jugó bien. Yo creo que hay alguno por aquí que me dijo el otro día, sí, alguien en la
2: pecera... No, pero que es un futbolista en condiciones normales, tiene mucha calidad, está llamado a ser el nuevo líder de Argentina. ¿Quién? Almada
0: es el nuevo líder de Argentina...
2: Estaba llamado a ser el nuevo líder. Ostras. Y yo creo que incluso en un momento dado... Si es que Messi igual le quedan todavía 2 años más.
0: Pues que Messi es... Yo... Sí. De verdad, lo de Messi es como Djokovic. Nunca sabes cuándo te va a dar un hachazo y te va
2: por
0: a
2: eso.
1: Vamos a escuchar a los oyentes. La pregunta que hacíamos era sobre el futuro de Julián y más que nada si es reconducible la historia con el Atlético de Madrid.
4: Buenas tardes a todos desde Madrid. Claro que es reconducible la situación. Solo tenéis que ver el caso de Griezmann. Los goles lo arreglan todo. Un saludo, buen verano.
5: Buenas tardes. Yo creo que la situación es reconducible porque Griezmann ya se fue mal del Atlético de Madrid y volvió y se ha despedido como una estrella. Son muy feas sus declaraciones y si se quiere ir, bueno, yo creo que hay que dejarle que se vaya. Y con ese dinero que el Atlético de Madrid ficha a mejores futbolistas.
6: Buenas tardes. Pues la actitud de Julián no sé si se va a poder reconducir, yo creo que no. Porque su desempeño ha sido el del mercenario verdadero. Un año bueno, no me fichan, al siguiente tampoco y me enfado y me quiero ir. A utilizar al Atleti como un equipo trampolín, claramente.
7: Buenas tardes. No, es imposible. Ni la grada ni Simeone van a pasar por esas declaraciones. Gracias.
0: Yo que sé. Cosas.
2: Oye, imagínate
0: de la pecera. No, vamos a hacerlo público. Me están ofreciendo un contrato por Julián Álvarez.
1: Se ha hecho el despistado, pero él fue el que dijo lo de Almada, ¿eh?
0: Sí. Me ha metido a Ferran Torres en una operación. Es muy parecido a Malio a Laporta, ¿eh? Yo ya empiezo a sospechar.
2: Tú imagínate que Julián Álvarez se va al Barcelona y vuelve 2 años después y acaba siendo ídolo absoluto en el Atlético de Madrid.
0: ¿Y por qué tengo que ir yo a ese?
2: Como hizo Griezmann.
0: Pero con todo el respeto, ¿por qué me tengo que ir siempre que me habéis pedido que no tenga pensamientos mediocres en el Atleti? ¿Y por qué no pienso que el Atlético hace fuerte, ficha bien, Julián y ganan con él?
2: No te pido que hagas un pensamiento mediocre, sino en grande como Antoine Griezmann.
1: Vamos a pedirle, vamos a darle
0: al Barça nada.
1: 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Lo tiene que tomar 2 pastillas del desayuno, además para que juegue titular ante Jordania. Yo la verdad.
0: Dáselo mejor a alguien de la selección española.
1: No queda tanto.
2: Bueno, y Ozabal está tocadillo un poco también.
0: Sí, pero
2: ya
0: Ozabal mejor. Que
2: oye, Víctor Muñoz, al final, ¿qué pasa? ¿Podría jugar?
1: Yo creo que se va a pasar el Mundial sin Víctor, ¿eh?
2: Ya. Bueno, lo termine que en Alemania es un palo.
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1: Pues nos vamos a ir.
2: ¿Las 6? Sí, ¿no?
1: Sí. Las 6
2: lo has dicho muy rápido.
1: Sí. Bueno, se decide el grupo. Yo el de Suiza voy a estar un poquito, pero el de Brasil sí que lo quiero ver. Porque además Brasil con Ancelotti...
2: Suiza, Canadá también tiene buena pinta.
1: Sí, le tengo fe a Ancelotti, en torneos cortos, de hacer un grupo de...
0: La baja de Rafinha...
1: Pero es verdad que la baja de Rafinha va a
0: complica mucho.
1: Va a compleja, sí.
2: Oye, pero Vinicius tiene que jugar más. Endrick. Es un futbolista diferente. Es una bestia.
1: Pero a ver, tengo la sensación de que va a jugar...
0: Yo no digo que no lo vaya a ser, pero yo...
2: Si no está escuchando Carlo Ancelotti...
0: Que... Algo también le tendrán que estar viendo a Endrick... Para no destacar. No creo ni mucho menos que Carlo Ancelotti no sepa leer el fútbol.
1: Sí, eso, desde luego, Ancelotti no. Gracias, David. Hasta luego.
2: Nosotros menos, vale, ya hablaremos de
1: Guillermo,
2: eso.
1: Guillermo, hasta la próxima. Hasta el viernes, creo que te vienes. Sí. Y ahora llega Luis Herrero. Sí, Luis Herrero, hasta las 7 de la tarde para contarnos todo lo que está pasando en España aquí en el radio.

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0: Muy buenas tardes, señoras y señores. Bienvenidos al atardecer de este miércoles día 24 de junio de 2026. Hoy era un día en el que teóricamente el presidente del gobierno tenía que cumplir un compromiso que había contraído con sus socios de gobierno inmediatamente después de que conociéramos la imputación de José Luis Rodríguez Zapatero, que ya fue una especie de gota que colmó un vaso que ya estaba muy rebosante de corrupción. Y entonces, pues lo que dijeron todos los socios del gobierno es: Sánchez, tiene usted que dar explicaciones. Tiene usted que dar muchas explicaciones. Tiene usted que convencernos con sus explicaciones si quiere mantener nuestro apoyo. Este es un poco el resumen del resumen. Eso ocurrió el 20 de mayo, porque el día 19 fue cuando conocimos la imputación de Zapatero y a partir de ahí se montó la gran tormenta política donde los socios urgieron a Zapatero para que él me diera explicaciones. Se lo tomó con calma el señor Sánchez. ¿Por qué? Pues porque ha tardado un mes, más de un mes, desde el 19 de mayo hasta ahora han pasado pues un mes y cinco días. ¿Y para qué? Para frustrar todas las expectativas. Es una cosa verdaderamente tremenda. Hoy se han cumplido las peores expectativas posibles y era pudiéramos hacer la crónica de lo que iba a pasar antes de que pasara. Y ya ha pasado exactamente lo que sabíamos que iba a pasar. ¿Y qué ha pasado? No hay corrupción en España. No lo digo yo, lo dice Sánchez.
1: Conviene saber que detrás de este cúmulo de titulares, de filtraciones, de especulaciones, hay tres cuestiones distintas. Tres cuestiones de naturaleza y de escala diferentes, que, por cierto, determinados actores políticos y mediáticos están tratando de mezclar, para equiparar y con ello confundir a la gente, crear una sensación de corrupción generalizada que, ya les digo, señorías, no existe.
0: No existe. Esa corrupción generalizada no existe. Es una especie de, no sé, de holograma que vemos algunos. Como no existe corrupción, naturalmente no hay nadie en su entorno que esté corrupto. Nadie. Ni su hermano, ni su mujer.
1: Podrán comprender, señorías, que para mí no es fácil hablar de ellos, porque afectan a personas.
2: Un momento, señor presidente. Señores diputados y diputadas, por favor, silencio. Silencio. A toda la Cámara, por favor.
1: Porque afectan a personas que quiero y porque sé, sin el más mínimo en grado de duda, que se construyen sobre acusaciones infundadas, sobre un patrón de acoso y de derribo al que hemos visto desplegar en otros países y democracias occidentales.
0: No solo ha defendido a su hermano y a su mujer, a su entorno familiar, sino que también hoy ha seguido defendiendo a José Luis Rodríguez Zapatero, al que fue presidente del gobierno, el faro moral al que siempre alude la gente del Partido Socialista cuando quiere sacar a relucir el comportamiento ético del socialismo de nuestro país, el socialismo español. Y luego les contaremos las nuevas, averiguaciones que ha hecho la UDEF sobre la conducta empresarial, o llámenle ustedes como quieran, de Zapatero. Pero, en todo caso, Sánchez no creo que cambie el guión. ¿Y cuál es el guión? Seguir confiando en Zapatero. ¿Por qué? Por todo esto.
1: En su gobierno no hubo un solo escándalo. Segundo, hace 15 años que no ostenta un cargo público. Tercero, le avala como pocos, por tanto, la presunción de inocencia. Colabora con la justicia, lo ha manifestado. Ha defendido con gran convicción la legalidad de su actividad privada, como la de tantos expresidentes de gobierno, y esa convicción y su trayectoria política explica la confianza que nos merece, que me merece a mí personalmente.
0: Bueno, le merece confianza y no hay nada todavía que le haya hecho, digamos, cambiar de criterio. Por eso no ha cambiado todavía de criterio. Yo no sé si en las próximas horas cambiará de criterio cuando vaya averiguando las cosas que están empezando a salir, porque ya se lo adelanto, ya saben ustedes que la UCO intervino la agenda de Zapatero y también el teléfono móvil de su secretaria, de Gertrudis. Y entonces están empezando a salir ahora, están ya como goteo, algunas cosas que, hombre, pues no parece que dejen en buen lugar a Zapatero, pero tampoco quiero anticipar acontecimientos. Lo cierto es que, de momento, el señor Sánchez sigue confiando en Zapatero. La pregunta que cabe hacer es, bueno, y entonces, oiga, la sentencia que conocimos ayer, 24 años de prisión, Ábalos, su mano derecha, 19 años para Koldo García, ¿esto qué es? Esto es la excepción. Estos son las manzanas podridas.
1: Señorías, Hemos tenido ocasión de conocer la sentencia del Tribunal Supremo este pasado lunes respecto a José Luis Ábalos, a Koldo García y a Víctor Aldama. Sentencias que desde el Gobierno respetamos y acatamos, como no puede ser de otra manera, porque estamos convencidos de que en este país, como gran democracia que es, no debe haber ningún espacio para la impunidad de personas corruptas, sean quienes sean.
0: Por lo tanto, oiga, responsabilidades políticas no me pidan. Yo no tengo nada que ver. Es más, yo lo que hice cuando supe que había manzanas podridas en el cesto es apartarlas inmediatamente, actuar con toda diligencia.
1: Cuando se descubrieron estos hechos, no dimos un paso a un lado, sino que dimos un paso al frente. Pedí disculpas, expulsamos inmediatamente a los investigados, comparecí ante sus señorías, pusimos al servicio de la justicia y las fuerzas y cuerpos de seguridad del Estado toda la información requerida, renovamos la dirección del Partido Socialista e impulsamos medidas, muchas medidas, para reforzar los mecanismos de control, de supervisión y también de prevención contra la corrupción.
0: Por lo tanto, no tengo nada de lo que dar cuentas. He sido un presidente diligente que ha sido capaz de reaccionar con muy buenos reflejos. ¿Y esto qué quiere decir? Pues que decae la pregunta que todo el mundo se está haciendo. ¿Debería irme? ¿Debería convocar elecciones? ¿Debería dimitir? Hombre, no. Esa es la pregunta equivocada.
1: Y ante este panorama, para mí la pregunta no es si debemos continuar. La pregunta es cómo no vamos a continuar.
0: Y aquí paz y después gloria. Este es el resumen de un larguísimo discurso de Sánchez en el que se suponía que tenía que dar muchas explicaciones porque así se lo había pedido la oposición que le aguantó durante la moción de censura y que después ha permitido que todavía esta legislatura pues siga siendo presidente del gobierno más de 2 años después de la investidura. Bueno, también era previsible, digo, o sea, que es que no tiene mucho sentido que nos enrollemos, ya han visto ustedes el resumen, o sea, que decir, lo ha negado todo y a correr, que son 3 días. Bueno, pues yo de verdad que no suelo presumir de las cosas porque me equivoco un montón de veces y mis pronósticos muchas veces salen equivocados, pero no es por nada, pero me marqué la chulada ayer de mandar un artículo a la ABC que se ha publicado contando con antelación lo que iba a pasar. Si alguien tiene la curiosidad de leerla, se dará cuenta de que si esta fuera una quiniela, yo ahora mismo sería millonario, pero es que es pleno al 15. Bueno, previsible también la oposición, ¿eh? O sea, que tampoco había que pedirle. Hombre, si ustedes dicen, pero ¿cómo ha estado Feijóo? Pues yo creo que Feijóo ha estado muy eficaz, ha estado bastante sólido, no ha tenido titubeos, ha sido un hombre que tenía muy claro cuál es el mensaje que quería colocar, ha aguantado muy bien el juego de réplicas y dúplicas con el presidente del gobierno, le ha mantenido la mirada, en fin, este tipo de cosas que siempre pues le dan un poco de valor añadido al debate parlamentario para saber quién ha podido ganar o perder. Pero desde el punto de vista del argumentario, tampoco se le podía pedir nada nuevo, las cosas como son, y por lo tanto tampoco ha dado nada nuevo. ¿Qué ha dicho el señor Feijóo en sede parlamentaria? Lo que viene diciendo cada vez que ve un micrófono o una cámara de televisión desde hace 1 mes y 5 días, que aquí el nexo de la corrupción tiene nombres y no precisamente iniciales.
3: Señor Sánchez, usted es el nexo político corruptor. Se lo reitero, usted es el nexo político corruptor. Da exactamente igual si lo sabía todo o parte de las fechorías de los suyos, aunque todavía no terminamos de aclararlo. ¿O es usted un superhéroe al que no se le escapa nada, o es un incompetente al que le engañan todos, hasta en su casa?
0: Yo lo del superhéroe no lo he entendido, pero bueno, en todo caso, está claro que lo del nexo de la corrupción, que es algo que ya he repetido muchas veces, pues se ha convertido en una especie de ritornero en el discurso político de Feijóo, y no me parece mal, me parece lógico, coherente con el papel del jefe de la oposición. Y luego, ¿qué otras dos cosas se está diciendo con mucha insistencia? Pues que tiene que dimitir Sánchez. No sé cuántas veces se lo hemos oído decir, pues hoy una más.
3: ¿Qué hace todavía ahí en el escaño de presidente del gobierno? Este es el verdadero debate de hoy, no su propaganda, ni sus excusas, ni su victimismo. El debate es si España puede seguir en manos de un gobierno corrupto, sin apoyos, sin presupuestos, sin otro proyecto que no sea resistir, sin la más mínima autoridad moral que exige el cargo.
0: Y si no quiere dimitir, ya sabe cuál es el plan B. convoque elecciones.
3: Disuelva usted las Cortes y vayamos a votar. Señorías, nada de lo que hemos escuchado ha cambiado la realidad. Así que me temo que con su mitin de hoy ha decepcionado a casi todos. ¡Qué soberbia! ¡Qué soberbia! ¿Y cuánta indignidad hay en los grupos que apoyan al gobierno? ¡Qué soberbia! Con las mismas manos aplaudían ustedes al señor Ábalos. ¡Qué soberbia y cuánta indignidad!
0: Bueno, es verdad lo que dice el señor Feijóo, ¿eh? Es decir, que nada nuevo bajo el sol. O sea, que es que todo lo que cabía esperar es exactamente lo que hemos obtenido. Por lo tanto, también de su discurso. No lo digo como crítica, lo digo porque no, tampoco tenía mucha manera de desmarcarse de ese guión. Y así ha sucedido también con el otro gran partido de la oposición, gran en términos numéricos, que es Vox, el partido de Abascal. Hoy Abascal está también más sólido que otras veces, en mi modesta opinión, y eficaz, porque es un hombre, pues ya saben que cuando pues quiere morder, muerde con eficacia. Digo dialécticamente hablando, por supuesto. ¿Qué ha dicho? Cosas como esta.
4: Señor Sánchez, convoque ya elecciones. Devuelva la voz a los españoles. ¿Qué hace ahí sentado todavía? ¿No le da usted un mínimo de vergüenza? ¿No está cansado de fingir aplomo, tranquilidad? ¿No le da vergüenza? ¿Ni un ápice de vergüenza? ¿No sabe lo que piensan los españoles en la calle? Convoque ya elecciones. Ya sé que usted ha hecho de la resiliencia su bandera. Pero le tengo que decir que las cucarachas le ganan en resiliencia. Y eso no las hace admirables.
0: Bien. Hasta aquí el resumen de, digamos, lo que dice el gobierno y los principales partidos de la oposición. Porque los demás no son partidos de la oposición, son socios del gobierno. Están en la bancada de la oposición, pero no ejercen como oposición, sino que ejercen como soportes parlamentarios del gobierno de Sánchez. La pregunta que a mí me interesaba, lo que yo tenía menos claro y lo que, en fin, le daba un poco de morbo a este debate, era: ¿van a ser coherentes con lo que nos han dicho estos portavoces de la oposición? Porque, como les decía al principio, esta es una comparecencia que exigen los socios del gobierno. Le exigieron que diera explicaciones, porque estaban muy preocupados, porque no podían hacer causa común con un gobierno que cada vez está metido en más casos de corrupción y con personas como, por ejemplo, Zapatero, cada vez con un horizonte penal más complicado, imputado, con informaciones que todos los días le colocan contra las cuerdas. Y claro, pues yo os tenía que decir algo. Yo recuerdo ayer mismo, le he pedido, lo que pasa es, reconozco que era un mal día para hacerlo, porque hay mucho trabajo y todo esto que estamos haciendo parece fácil, pero resumir un debate tan largo así con precisión requiere su cualquier cosa. Entonces le decía yo a Esmeralda Ruiz esta mañana, pues mira, deberíamos coger y hacer una especie de antología de la enorme cantidad de veces que los partidos de la oposición, desde que conocimos la imputación de Zapatero, han reclamado explicaciones contundentes y, sobre todo, creíbles por parte del gobierno. Y lo estupendo es que se han puesto, no una vez, sino 100 veces, diciendo que esto ya no puede aguantar ni un minuto más y que exige de Zapatero una reacción y tiene que dar explicaciones y tiene que cambiar las cosas y no sé cuántas cosas más. Pero Esmeralda Ruiz tenía otras cosas que luego verán y no me ha hecho ni puñetero caso. Por lo tanto, no puedo hacerles ahora mismo lo que, en fin, tantas veces hacemos en los medios de comunicación, que es recordar lo que dijeron. Pero tampoco hace falta tener mucha memoria, ¿eh? Porque ayer mismo la señora Barbero, la portavoz de Sumar, lo que dijo es más o menos eso, que ya esperaba que en el debate de hoy el presidente diera unas explicaciones muy convincentes, porque necesitábamos explicaciones muy convincentes. Por lo tanto, después de haber visto, o mejor dicho, después de haber oído el discurso de Zapatero, digo, pues mi gran curiosidad es saber si los grupos que están soportando al gobierno, parlamentariamente hablando, dan por buenas estas explicaciones. ¿Esto satisface sus expectativas? ¿Se dan por satisfechos? La respuesta inequívoca es sí, se damos satisfechos. No solo eso, sino que además, fíjense, Barbero, que ayer estaba muy crecida pidiendo explicaciones muy contundentes, se ha convertido en la mayor defensora del gobierno. Y por lo tanto, en la mayor detractora de los enemigos del gobierno. Enemigos del gobierno hay muchos, sobre todo los jueces. Lo digo porque Barbero es lo que ha querido significar. Fíjense, por ejemplo, en un fragmento de su intervención se supone que para pedirle explicaciones al gobierno ha dicho esto.
5: Llama la atención, yo qué sé, que el caso Kitchen no haya llegado hasta ahora a juicio y sin embargo otras causas más recientes hayan avanzado a una velocidad pasmosa en instrucción, exposición mediática e impacto político. Ahí está la instrucción, el juicio y la condena al fiscal general del Estado, pese a que los testimonios y las pruebas recabadas decían justo lo contrario a lo que acabó diciendo la sentencia. O la cruzada misógina del juez Peinado contra Begoña Gómez.
0: Bueno, cáspita, decía yo cuando escuchaba a la señora Barbero decir esto, porque una vez más, cargando contra los jueces, no solo ya contra Peinado, que esto, pues, desgraciadamente es el pan nuestro de cada día, sino también con sentencias anteriores que no le han gustado. Digo, está volviendo al capítulo del Laufer y de la prevaricación, pero no ha hecho falta que yo esperara mucho porque un minuto más tarde lo ha dejado ya inequívocamente claro. Es decir, no hace falta que la interpretemos. ¿Qué ha querido decir la señora Barbero? Exactamente esto.
5: Creo que existe una parte de la judicatura que hace tiempo que decidió que este gobierno debía terminar. Y no porque les disguste este gobierno, sino porque quieren otro modelo de Estado, con menos derechos, con menos controles y con más privilegios para unos pocos.
0: Se ha quedado ancha. Esto es lo que, en fin, ha tenido que decir la señora, que pedía explicaciones exhaustivas, convincentes, rápidas y claras en boca del presidente del gobierno. Pues muy bien. Es verdad que con Zapatero está un poco más dura, ¿eh? Ha dicho que ha sido una gran decepción, pero no ha pasado de ahí. Tampoco crean ustedes que ha llegado más lejos. Bueno, pues esto es Barbero. Ahora vamos con Rufián. Rufián es otro de los portavoces parlamentarios que han debido pedir no menos de 517 veces explicaciones muy contundentes. Es una pena que no me haya hecho caso Esmeralda Ruiz, porque podríamos cuantificar las veces que lo ha hecho y ahora nos hemos quedado sin ese pequeño dato. Pero bueno, da igual. Él ha querido hacer lo que mejor hace, que es nadar y guardar la ropa. Es decir, aparentemente, si uno escucha lo que dice, pues podría llegar a la conclusión de que efectivamente, oiga, está sentando las bases para después dar la gran estocada. ¿Por qué lo digo? Pues porque, fíjense en qué términos se ha dirigido al presidente del gobierno.
6: Así que he aquí la pregunta, señor presidente. ¿Usted tiene pecado? ¿Usted sabía algo? ¿Ustedes han robado al que le ayudó a ganar otra vez la Secretaría General del PSOE? Una persona tremendamente poderosa en su gobierno, que le ayudó a ganar ese gobierno. Le acaban de caer 24 años de cárcel por una trama corrupta. Así que la pregunta es, ¿usted lo sabía?
0: Ya nos había dicho el señor Sánchez, por eso no entiendo muy bien a Rufián, que no lo sabía, lo han escuchado ustedes. Que no lo sabía, que no tenía ni la más remota idea. Bueno, pues bien, sin embargo, como él debía ser, que quería hacerle esa pregunta, pues le ha hecho esa pregunta. El señor Sánchez luego, en la réplica, le ha dicho que no lo sabía. Y ya está, y aquí paz y después gloria. Donde yo creo que ha estado más duro Rufián, no ha sido con Sánchez, ha sido con Ábalos. Bueno, ha sido con Sánchez si queremos interpretar lo que en teoría se desprende de lo que ha dicho el señor Rufián. Pero claro, para eso hay que hacer una derivada interpretativa un poco compleja. Escúchenlo.
6: Yo negocié durante semanas con José Luis Ábalos la primera investidura del presidente Sánchez. Su palabra era la palabra de Dios y Dios era Pedro Sánchez. Así que menos caritas, ¿eh? Y no me cuenten milongas.
0: ¿Quiere esto decir que hay que creerse efectivamente que cualquier cosa que hiciera Ábalos era del conocimiento de Sánchez? ¿Estaba tal vez Rufián diciendo que es inverosímil que todo lo que está pasando pasara sin el conocimiento de Dios? Pues no lo sé. O sea, uno podría legítimamente pensar que ese era el planteamiento que estaba sentando. Sin embargo, son balas de fogueo, porque luego Rufián, a lo más que ha llegado, es a decir lo que también ha debido decir no menos de 27 veces en los últimos 3 días. Oiga, si hay que seguir, se sigue. ¿Pero seguir para qué?
6: Yo no tengo puñeteras ganas de que Feijóo sea presidente, Abascal vicepresidente, Esther Muñoz ministra, Tellado ministro. Pero señorías, señor presidente, ¿seguir así para qué? Usted ha dicho, ¿cómo no continuar? Vale bien, pero ¿para hacer qué? Limitarnos a decir que somos lo menos malo de entre todo lo malo y no hacer absolutamente nada más. Porque la pregunta que les hago es, señores del PSOE, si solamente va a resistir, ¿qué quedará del PSOE cuando todo esto acabe? Se lo digo yo. Gente muy chunga.
0: Bueno, y entonces, ¿esto en qué se concreta? En nada. Es decir, ¿ha propuesto alguna solución? No. ¿Ha pedido que dimita el señor Sánchez? No. ¿Ha pedido que se convoquen elecciones? No. ¿Ha dicho que le retira el apoyo a Sánchez? No. ¿Ha dicho que le han convencido sus explicaciones? No. Ha querido hacer lo que él mejor sabe hacer, que es un gran artificio dialéctico para que la gente diga que bien hablas este señor, pero luego fuese y no hubo nada. Este es un asunto que a mí siempre me ha dejado muy perplejo del señor Rufián. Llegamos a Nogueras. Nogueras es Junts per Catalunya. Y ya saben que Junts per Catalunya, pues sí, últimamente es el único grupo, podríamos decir, que al discurso duro une algún tipo de acción, porque ellos dijeron, ya se acabó el apoyo al gobierno y desde entonces solo han apoyado aquellas iniciativas legislativas cuya iniciativa, valga la redundancia, ha salido de Junts. O sea, yo apoyaré aquellas cosas que yo he pedido que se tramiten. Todas las que yo no haya pedido que se tramiten están condenadas a fracasar porque yo, señor Sánchez, no le voy a apoyar. Eso lo dijo y lo está cumpliendo. Las cosas como son. Por eso ahí hay un punto de coherencia. Bueno, y entonces, ¿qué ha dicho hoy la señora Nogueras? Tampoco es nuevo. También se lo vimos decir muchas veces en la última semana, que lo que tiene que hacer el señor Sánchez es convocar elecciones, porque todo el mundo le está pidiendo que convoque elecciones, porque tiene una mayoría parlamentaria que le está diciendo que convoque elecciones, porque hay una mayoría social que le está reclamando que convoque elecciones.
7: Hoy hay una mayoría parlamentaria que le está pidiendo que convoque elecciones.
8: Así que mediti.
7: Por lo tanto, medite con serenidad lo que hoy le proponemos, porque en pocos días todo el mundo se lo exigirá, y los suyos los primeros.
0: ¿Y que no lo quiere usted hacer? Pues plan B. Y aquí es donde es el único momento en el que yo he intuido durante pocos minutos, las cosas como son, que podía haber una noticia, porque hasta ahora yo estoy tratando de hacer lo que es mi obligación, que es hacerle a todos ustedes un resumen de lo que ha ocurrido hoy en el Congreso de los Diputados para que sepan lo que ha ocurrido hoy en el Congreso de los Diputados. Luego cada uno llegará a su propia conclusión. Yo ya les he dicho la mía. O sea, se lo podían haber ahorrado. Era manifiestamente previsible, pero bueno, en fin, esto es lo que hay y yo no me lo voy a inventar. Pero ha habido un momento en el que Miriam Nogueras ha propuesto algo que sonaba más o menos a novedoso en principio y que además se ha malinterpretado. Escuchen cómo lo ha dicho ella en directo desde la tribuna del Congreso de los Diputados.
7: Señor Sánchez, sus incumplimientos, su incapacidad de mantener la mayoría, la corrupción, hacen insostenible esta situación. Tendría que convocar elecciones, ha dicho que no lo hará, pero hay una alternativa. Hay una mayoría que no queremos que la extrema derecha ocupe el poder. Señor Sánchez, apártese y deje que este Parlamento ponga a alguien que sí tenga la capacidad de cumplir.
0: Bien, ¿por qué digo que se ha malinterpretado? Porque muchos de los periodistas que estaban siguiendo este debate parlamentario han interpretado, han creído que lo que estaba diciendo la señora Nogueras es retírese usted y ponga a otro del Partido Socialista al que podamos apoyar. A usted no le podemos seguir apoyando, está usted más gastado que las suelas de un, yo qué sé, de un andarín, y por lo tanto, pues lárguese. Pero cuando han visto que esto es lo que estaban reflejando los medios de comunicación, inmediatamente los de Junts han empezado a convocar a los periodistas para hacer una aclaración. Oiga, que no. Que nosotros no hemos dicho que al señor Sánchez le tenga que sustituir otro del PSOE. Repasen mis palabras, no he dicho eso. Por tanto, no estoy diciendo eso. Claro, porque le resultaría muy difícil a Junts haber roto con el PSOE y ahora volver a tender un puente con el PSOE, con la única diferencia que no fuera el señor Sánchez. Así que, y además tiene razón en una cosa, porque si repasamos la literalidad de su intervención, ella dice, ponga a otro que la mayoría progresista pueda apoyar, pero no dice que sea del PSOE, en eso tiene toda la razón del mundo. Pero bueno, es que no ha ido más lejos, y tampoco esto ha tenido mucho eco, porque nada, tampoco ningún otro grupo de la oposición ha dicho qué buena sugerencia ha hecho la señora Nogueras, tampoco el gobierno se ha plegado a considerar o a meditar esta alternativa. Por tanto, pues ha sido una bengala que ha estado brillando durante un ratito, luego se ha apagado y no ha quedado tampoco gran cosa. ¿Qué más les puedo contar? El PNV, ¿no? PNV también está apoyando a este gobierno, aunque dicen que con la nariz tapada. También había pedido la señora Vaquero, Maribel Vaquero, muchas explicaciones durante los últimos días, muchas explicaciones. Bueno, pues ha llegado el momento de la verdad, Y claro, aquí también tenemos que volver a recurrir a la hermenéutica, lo cual es complicado porque claro, hay que interpretar lo que dice. O sea, ¿qué quiere decir cuando dice lo que dice? O sea, yo creo que legítimamente podríamos deducir que lo que está pidiendo es que haya elecciones, pero tampoco lo ha dicho de una manera explícita. ¿Cómo lo ha expresado? De esta forma.
5: Usted puede pensar que ahora toca atrincherarse, reunir fuerzas, hacer una guerra de bandos, los que están conmigo o los que están contra mí. Bandos de malos y buenos, pero eso tiene un recorrido muy corto y la afección al sistema democrático es incalculable.
0: Bien. ¿Qué quiere decir? No tengo ni idea. La verdad, en serio. Llevo viendo la política desde hace muchísimos años y la gente cuando me saluda me dice, ¿usted es que es un analista político? Yo no soy capaz de analizar nada, sobre todo cuando son tan abstrusos los actores de la vida política como estos, a los que no hay manera de saber qué es lo que quieren decir. Les tengo que contar ahora, ya estoy terminando el resumen, el debate ha sido larguísimo, o sea que dense con un canto en los dientes porque tiene una idea bastante aproximada resumida en 24 minutos. Bien. Hasta ese momento, si uno ha estado atento al lenguaje no verbal, que es muy interesante, pues podría llegar a la conclusión de que había un gran desánimo en la bancada del PSOE. De hecho, a Sánchez le han aplaudido, no digo que no, pero no crean ustedes que han sido unas ovaciones de estas cerradas, de ponerse en pie y empezar a vitorear su nombre, ni nada parecido. Estaban más bien pachuchos, por decirlo coloquialmente. Y entonces, claro, ha llegado Patxi López, que es el portavoz del Partido Socialista, y él dice, bueno, yo tengo aquí muy claro cuál es mi papel, yo tengo que subir el ánimo de los míos, o sea, tengo que conseguir que salgan de esta modorra y que, en fin, reaccionen con entusiasmo. Y ha visto una ventana de oportunidad, porque ha habido un momento, durante el juego de las réplicas en el Parlamento, en el que Núñez Feijóo, dirigiéndose a Patxi López, le ha dicho, si su padre levantara la cabeza, qué disgusto se iba a llevar. Lo cual, si uno lo analiza fríamente, es un elogio al padre. Es decir, oiga, teniendo usted un padre que ha sido una persona que se ha significado por defender la democracia, por defender la libertad, por mantener, en fin, erguida la bandera de los valores de la izquierda, o sea, habría su hijo y se le caería la cara de vergüenza. Es un elogio al padre. Yo lo he interpretado así. Pero, insisto, él, que tonto no es, pues ha visto la ventana de oportunidad y ha dicho, ah, te vas a enterar, Feijóo, voy a conseguir que los míos aplaudan a rabiar. Y tengo que decir una cosa, lo ha conseguido.
3: Para que yo le acepte al señor Feijóo que hable de mi padre, tendría que nacer tres veces. Una, no. Una, por las veces que le dieron de hostias en las comisarías de este país. Otra, por las veces que estuvo encarcelado. Y otra, por el destierro que tuvo que soportar por defender la libertad. Mientras que el fundador de su partido, del que el señor Feijóo dice siempre que es su heredero orgulloso, formaba parte del gobierno de la dictadura que le torturó, que le encarceló, que le desterró y que fusilaba a la gente en este país. Así que, señor Feijóo, tápese un poco y deje de ser tan ruin. ¡Ruin! ¿Qué es lo que es? Esa es la degradación. Esa es la decadencia. ¿Qué ha traído el señor Feijóo a este país?
0: Bueno, y se ha venido arriba. Y además, físicamente también se han venido arriba los diputados, pues se han puesto de pie y han empezado a aplaudir y las palmas echaban humo, si yo fuera Sánchez, me lo haría mirar, pero digo, ¿y a este por qué le aplauden tanto? Y a mí me han aplaudido con menos entusiasmo. Bueno, pero si lo que quería Patxi López era devolver un poquito de vidilla y un poco de entusiasmo, un poco de, en fin, de energía a la bancada que él como portavoz está pastoreando, pues lo ha conseguido, tengo que decir que lo ha conseguido. Y una vez que ha visto que ya tenía el público a favor, ha dicho, bueno, pues venga, vamos a ver si soy capaz de darles también un empujón para que les suba la moral. Oiga, que si tenemos que comparar a los grupos parlamentarios, no es que este grupo parlamentario mío sea mejor que el del PP, no, no, no, no. Es el mejor del mundo.
8: son una máquina de insultar en exclusiva, de mala educación, de falta de respeto absoluto, como vemos en esta Cámara un pleno tras otro. Solo bronca y fango. Usted ha creado su grupo con esa falta de educación y con esa falta de respeto a su imagen y semejanza. Bueno, pues quédese con él, que yo me quedo con este, el mejor grupo del mundo.
0: Y naturalmente ya hemos cortado los aplausos para no hacerle la ola, pero que también se han puesto de pie y han dicho que bien, Pachi, como nos ha subido la moral, necesitábamos este baño de multitudes. Y ha sido aquí el debate, o sea, no ha servido para nada más. Las conclusiones, cada uno que saque las suyas. Luego en la tertulia pues ya iremos viendo cómo se analiza. Pero yo la verdad es que me he llevado... No, iba a decir que me llevaba un chasco, pero mentiría, no me lleva un chasco. O sea, de verdad que ha respondido exactamente a lo que yo esperaba que iba a ocurrir. Dicho lo cual, punto y aparte, vamos a hablar de otras cosas que sí que son noticia y que yo creo que al Partido Socialista le deberían preocupar bastante. ¿Por qué? Porque mientras estaba produciendo este debate, la UDEF le ha mandado al juez un informe sobre Zapatero. Y en ese informe se dicen algunas cosas que yo no sé qué calificación penal tienen, pero que suenan muy mal. ¿Por qué? Pues porque efectivamente no solo utilizaba su influencia para traficar con ella y sacar dinero en España, lo hacía también fuera de España, no poco dinero. Dinero que después enmascaraba y camuflaba a través de empresas fantasma, dice la UDEF. No lo digo yo, si lo he entendido bien, Esmeralda Ruiz. Y más te vale que lo expliques bien, porque sí, por tu culpa nos hemos quedado sin el archivo de lo que decían los grupos de la oposición.
9: Bueno, es que aquí hay cosas muchísimo más interesantes. Por ejemplo, son 3.099 mensajes. Esto sale del dispositivo de Gertrudis, de María Gertrudis, de la secretaria de Zapatero. 3.099 mensajes, Luis, imagínate lo que hay ahí de material. Bueno, gracias a estos mensajes, la UDEF ha podido reconstruir una operación que desconocíamos, una operación en Perú y con las autoridades de Bolivia, liderada por Zapatero, y por la que se llevó una jugosa cantidad. Un grupo minero peruano le habría pagado 200.000 euros a Rodríguez Zapatero a cambio de influir ante las autoridades bolivianas en diferentes litigios millonarios con este país. El dinero, esos 200.000, los habría cobrado Zapatero a través de una empresa pantalla para no dejar rastro. Simularon además un contrato de asesoría falso. La empresa se llamaba Focus Social Research. Y por esta empresa le preguntó el juez Calama Zapatero en su declaración hace 2 semanas y no quiso responder. Dijo que no estaba en el sumario. Hoy aparecen esos mensajes. Los mineros peruanos son el conocido grupo Gloria. Necesitaban ayuda para librar una deuda de casi 100 millones de dólares. Así que ahí entra la figura de Zapatero para ejercer él las presiones con el gobierno de Bolivia. Zapatero se reunió con el presidente de Bolivia, con ministros, con el procurador general del Estado, que es como nuestro fiscal general, con la ex embajadora de Bolivia en España, con Carmen Almendras, todo esto para conseguir que se les perdonara esa deuda de 100 millones de dólares. Esto fue en el año 2024 y Zapatero lo consiguió, y además de esos 200.000 resulta que se llevaba 10.000 euros en dietas cada vez que viajaba a Bolivia. Dicen los investigadores en este informe de la UDEF que este descubrimiento apuntala los indicios de la existencia de una organización criminal liderada por él, por Zapatero, que aprovechando sus contactos y ascendencia pública internacional se dedicaría al ejercicio de influencias de carácter ilícito en beneficio de distintos clientes. Y este sería el presunto delito de tráfico de influencias. Y siguiendo el mismo patrón, y esto es importante, que con el rescate de Plus Ultra, Zapatero necesitó la ayuda de su secretaria, de María Gertrudis. Dice de ella la UDEF en este informe que tenía un papel relevante por su intervención en la gestión de las comunicaciones y el intercambio de documentación, por el dominio de la agenda de Zapatero en relación al ejercicio de sus influencias y por el conocimiento del desarrollo de los hechos investigados.
0: Ahora hablaremos del móvil de Gertrudis, pero antes sí que tenemos que hacer una aclaración. Vamos, una aclaración, no, hay que hacerse eco de que me parece que

0: sendas y conversaciones privadas, que ahora vamos con ello, de quien ha dirigido el gobierno de España.
1: Bueno, eso es lo que dicen las fuentes cercanas a Rodríguez Zapatero. Y ahora efectivamente vamos con lo que vamos sabiendo. Esto es como un goteo, ¿eh? O sea que yo creo que conforme pasen las horas y haya tiempo de ir espiando el informe de la UDE, pues veremos qué mensajes se cruzaban Gertrudis con Rodríguez Zapatero. Han trascendido un par de ellos o tres que, hombre, para empezar, permiten pensar la influencia que Gertrudis tenía sobre Zapatero, porque además es que hablaba de tú a tú, de política, y también analizaba los acontecimientos con gran desparpajo, lo cual no me parece mal, en absoluto. Pero bueno, que también nos da una idea de que no era una simple secretaria, era como una especie de asesora o de, en fin, de interlocutora válida para el señor Rodríguez Zapatero. Pero bueno, vamos a lo interesante.
0: Hay dos conversaciones, Luis, en dos momentos muy destacados. El primero, 4 de junio del 25, la famosa rueda de prensa de Leire Díez, negando ser la fontanera del Partido Socialista. Zapatero y Gertrudis la están siguiendo por televisión. Zapatero envía un mensaje a Gertrudis: me ha gustado Leire. Gertrudis le responde: bien la comparecencia, pero esto no hay quien lo entienda. Y la aparición del otro en mierda para que no se sepa la verdad. Se está refiriendo a la aparición de Víctor de Aldama. Zapatero insiste: con el numerito del tipo se evita que se preste atención a la declaración de ella. La aparición del otro solo pone de manifiesto que les preocupa. Gertrudis responde: evidente, y que no se escuche a ella, y sobre todo el efecto negativo en los nuestros. El barullo pesa.
1: Hay que contextualizar. Ustedes recuerdan que cuando se produjo esa rueda de prensa, Leire Díez nos estaba tratando de convencer que ella era una periodista que estaba haciendo un libro de investigación periodística y que todo lo que se estaba publicando sobre ella era mentira, y defendía todo lo defendible. Por eso le pareció bien, creo yo, a Zapatero y a Gertrudis. Esta es la primera de las anotaciones interesantes, pero hay una segunda que a mí particularmente aún me parece más interesante.
0: Pues mira, el 11 de diciembre del 25 es cuando detuvieron a Julito Martínez. 5 días después de la detención, Zapatero escribe a Gertrudis para comentar la detención. Le dice lo siguiente Zapatero: hay que asumir que tenemos una temporada por delante ácida. Gertrudis le responde: lo importante es estar juntos, que os tengáis, entendemos que él y Julito, que nos tengamos. A lo que Zapatero contesta: aún no me lo creo. Es como un infarto, no avisa y zaca. Imagínate los escoltas, con la relación que tenían con él. Acto seguido, Luis, parece que se le acaba la pena a Zapatero y le pregunta a Gertrudis: ¿cuándo es la primera factura que tenemos de AR, análisis relevante? Y le da una orden: vamos preparando viajes de 2020, detalle de actividad de facturas, porcentajes de ingresos en los últimos años. Claro, es que análisis relevante habría sido la vía por la que Zapatero cobraba esas comisiones.
1: O sea, vamos a ir preparando la documentación porque lo de Julito nos ha colocado al borde del infarto, como dice él en su propia historia. Tiene mucho interés porque hoy una de las noticias del día, que no quiero que queden ocultas, es que el juez ha citado a Julito Martínez para el día 21 de julio, con L de Lérida. No puede ser de junio porque estamos al día 24, o sea, 21 del mes que viene. Y aquí es donde ya sabremos si los rumores que empiezan a circular adquieren o no adquieren carta de naturaleza. ¿Va a colaborar Julito? ¿Se va a marcar una Aldama? ¿Va a tirar de la manta? ¿Va a colocar en dificultades a Zapatero? Pues no lo sé, pero el día 21 saldremos de dudas, insisto, y en fin, los días ácidos que pronosticaba el señor Zapatero a lo mejor se convierten en algo más que ácidos. Pero en relación a esto de tirar de la manta, también hay hoy una información relevante que quiero que conozcan, que firma Ketty Garaten de Objective, y que habla de Leire y de la posibilidad de que Leire empiece también a alargar en plazo breve.
0: Sí, le dicen a ella sus fuentes que Leire tiene previsto decirle al juez Santiago Pedraz, cuando la cite a declarar como imputada, quiénes eran las personas de quienes ella recibía instrucciones por orden de Moncloa. Que no solamente Leire le va a contar a Pedraz el modus operandi de la trama, sino que también va a aportar evidencias concretas de otros intermediarios de Sánchez, como Antonio Hernando, durante la famosa reunión en Ferraz que se celebró en mayo del 24. Durante los días de reflexión, ella va a dejar claro que era una mera ejecutora de decisiones que tomaban en el puesto de mando del partido y de Moncloa, y que ella no conocía la inmensa mayoría de la información. Esto es lo que le va a decir a Pedraz, que manejaba Moncloa, ni tampoco las operaciones que se llevaban a cabo, que solo conocía informaciones que le llegaban de terceros. Pero ese es el titular, que ella va a revelar de quién recibía instrucciones por orden de Moncloa.
1: Bueno, pues si esta información se confirma.

0: Y lo sabremos cuando Leire tenga la oportunidad de testificar ante el juez. Veremos si Zapatero revalida el mensaje a Gertrudis de que bien ha estado Leire. No sé si le gustará mucho esta segunda declaración. Bueno, pero es miércoles, es 24 de junio de 2026 y además de todo esto han pasado más cosas que conviene que ustedes conozcan. Así que, Esther Nieto, bienvenida, muy buenas tardes.
1: Buenas tardes, Luis. Tras la comparecencia de Pedro Sánchez en el Congreso, la tensión ha ido escalando y posteriormente, cuando se ha celebrado la sesión de control al Gobierno, el líder del PP ha sorprendido a Sánchez cambiando su pregunta y le ha interrogado sobre si declara sus impuestos. El presidente, por su parte, ha ido también a lo personal, aludiendo a un supuesto chalet en el barrio más rico de España, en el Viso de Madrid.
2: Una de las principales obligaciones que tiene un servidor público es pagar impuestos. ¿Ha hecho ya la declaración de la renta y de patrimonio, señor Sánchez? Muchas gracias.
3: Bueno, en fin, señor Feijóo, si quiere, hoy mismo, yo la presento con usted, la hacemos público y así nos enteramos de cuánto paga usted su partido por el alquiler de la vivienda que tiene en el Viso.
2: ¿Ha hecho usted tantos viajes al exterior que cualquier otro presidente? Repáselo.
3: No vive en el Viso. Pero yo lo que me interesa saber es cuánto paga usted o su partido. ¿Cuánto paga? ¿Usted es el adalid de la transparencia? Estoy convencido de que no va a tener ningún problema ahora cuando salga o posteriormente en decirnos exactamente cuánto paga.
1: Precisamente el Senado ha aprobado este miércoles una moción impulsada por el Partido Popular en la que se insta al presidente del Gobierno a disolver las Cortes y convocar elecciones generales anticipadas. El resultado final ha sido de 145 síes, 2 abstenciones y 106 noes. La iniciativa ha salido adelante gracias a la mayoría absoluta de la que dispone el PP en la Cámara Alta y ha contado con el respaldo de Vox y UPN, mientras que el PNV ha votado en contra. Coalición Canaria se ha abstenido y Junts ha optado por no participar en la votación. Aunque la moción carece de efectos jurídicos vinculantes y tiene un carácter exclusivamente político, supone un nuevo intento de los populares por aumentar la presión sobre el Ejecutivo en un contexto marcado por la polémica sobre los casos de corrupción que afectan al PSOE y a antiguos dirigentes socialistas. Y en la crónica de tribunales, la Fiscalía ha pedido 8 años de prisión para el exdiputado socialista Juan Bernardo Fuentes Curbelo, más conocido como Tito Berni, al atribuirle cohecho continuado y pertenencia a grupo criminal dentro del caso Mediador. En el mismo escrito, el Ministerio Público eleva la petición de penas a 13 años para el mediador Marco Antonio Navarro Tacoronte y a 11 para Taiset Fuentes, sobrino del exdiputado, al considerar que todos formaban parte de una red organizada para captar sobornos y comisiones. Pablo Tebar.
4: La trama que estalló en febrero de 2023 estaba integrada, entre otros, por el propio Fuentes Curbelo, el empresario y mediador Marco Antonio Navarro Tacoronte y el entonces director general de Ganadería de Canarias, Taiset Fuentes. La Fiscalía sostiene que los principales investigados utilizaron sus cargos e influencia para conseguir dinero, regalos, viajes, comidas y servicios de prostitución a cargos públicos y personas con capacidad de influencia para obtener ventajas administrativas. Las penas más elevadas se dirigen contra Navarro Tacoronte, para quien se reclaman 13 años de cárcel, mientras que para Taiset Fuentes se solicitan 11 años. Además, la acusación alcanza a otros encausados vinculados a esta presunta red de corrupción. Con la presentación de este escrito, la causa entra en una nueva fase y se acerca a la apertura de juicio oral de uno de los casos de corrupción política más relevantes surgidos en Canarias en los últimos años.
1: Y Yolanda Santos, la concejala de Soria, detenida por supuestas irregularidades en la contratación, ha quedado en libertad provisional y deberá comparecer ante el juzgado cada 15 días, según ha acordado la sección de instrucción del Tribunal de Instancia de Soria. La medida, tomada en el marco de unas diligencias declaradas secretas, mantiene a la investigada a disposición judicial mientras prosigue la investigación por presuntos delitos que incluyen prevaricación administrativa, tráfico de influencias, falsedad documental, blanqueo y pertenencia a organización criminal. Junto a ella, otras 6 personas han sido puestas en libertad con la obligación de personarse cuando sean citadas. Gonzalo Ríos, buenas tardes.
5: Buenas tardes. La que era hasta ayer concejala de Turismo y Medio Ambiente del Ayuntamiento de Soria, Yolanda Santos, ha quedado en libertad condicional y deberá comparecer cada 15 días en el juzgado. Estado. Además, ha sido retirada de su cargo y desde el Partido Socialista Soriano han pedido la apertura de un expediente informativo. La edil hasta 2019 fue propietaria de un tercio de Biosfera Soria, empresa que desde que obtuvo su cargo en el equipo de gobierno ha recibido un total de 226.599 euros por parte del Ayuntamiento gracias a 3 licitaciones y 8 contratos menores. El registro que tuvo lugar ayer en el área de Turismo y Comercio duró más de 10 horas y se saldó con otros 5 detenidos, además de la concejala, su marido y 3 de las antiguas gerentes de Biosfera Soria. Una de ellas, Marta Viu, que estuvo a cargo de la empresa hasta 2010. Es ahora, además, jefa de sección en la Subdirección General de Biodiversidad Terrestre y Marina en el Ministerio de Sara Agesen. Estos detenidos también han sido puestos en libertad, pero con obligación de personarse en el juzgado siempre que sea necesario.
1: La actriz Elisa Mulia ha comparecido este miércoles de forma voluntaria ante los juzgados de Plaza de Castilla en Madrid, después de que la semana pasada se dictara una orden de detención por no haber acudido a 3 citaciones judiciales previas. Mulia ha declarado ante el juez que nunca tuvo intención de calumniar al exdiputado Íñigo Errejón ni de eludir la acción de la justicia. La actriz ha defendido, por su parte, que sus ausencias estuvieron motivadas por problemas de salud y compromisos laborales en el extranjero y ha calificado de desproporcionada la orden de arresto.
6: El juez ha entendido, bueno, pues hemos llegado a un acuerdo, hemos hablado, le he pedido disculpas si se ha sentido ofendido porque yo en ningún momento me lo he querido saltar, he aportado y he acreditado todo en tiempo y forma, se le ha ofrecido por activa y por pasiva hacer videollamada, no ha querido y aquí estoy.
1: Y ya hay fecha para el debate de investidura del candidato del PP, Juanma Moreno, a la presidencia de la Junta de Andalucía. Será la semana que viene, los días 29 y 30 de junio, en el Parlamento andaluz. Recordamos que el PP perdió la mayoría absoluta, situada en los 55 escaños, en las elecciones autonómicas celebradas el pasado 17 de mayo, al lograr 53 parlamentarios, 5 menos que en 2022. Vox, con 15 escaños, tiene la llave de la gobernabilidad. Moreno Bonilla ha estado negociando estos días con Vox y ha dicho que buscará un acuerdo razonable y justo que represente el interés general para gobernar, pero todavía no ha trascendido si han llegado a un acuerdo.
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0: Falta que me pongas esta canción de la Morella, que me cuesta tanto pinchar como si fuéramos bien de tiempo. Solo quedan 10 minutos, 9, para que sean las 5 de la tarde. Vamos rápidamente con el santoral. Hoy, esto está lleno de trampas de Lorena. Hoy es San Simplicio, que yo creo que puede haber simplicios, ¿eh? San Aguardo, creo que no. San Agilberto, creo que no. San Rumoldo, creo que no. San Teófilo, creo que sí. San Guardo, creo que no. Y San Teogaro, creo que no.
20: Uy, casi, pero mira, había menos trampas de lo que tú pensabas. Simplicios sí que hay, quedan 76 simplicios en Albacete, donde más hay, y en la Edad Media 67 años. Agoardo no hay, Agilberto no hay, Rumoldos tampoco. Teodulfos, que has dicho que sí, no hay tampoco.
0: ¿No hay ningún Teodulfo?
20: No hay Teodulfos. Y Guardos y Teodgaros tampoco.
0: O sea, que solo hay simplicios.
20: Solo. No había tantas trampas, solo había una trampa.
0: Pues lo de Teodulfo me sorprende, porque yo, fíjate, hubiera apostado, de hecho, he apostado por el hecho de que hubiera, en fin, Teodulfo. Bueno, esto es lo que hay. En las redes sociales se está hablando mucho de lo que ya les hemos contado. O sea, es que yo creo que ya les vamos a aburrir. O sea, que es que la política, Zapatero, el debate, en fin, lo de siempre. Y además, con el mismo esquema que se repite un día y otro.
20: De hecho, Aldama lleva siendo tendencia, no sé, yo creo que ya 4 o 5 días. O 3,
21: sí,
20: por lo menos.
21: Y además ayer era el primero en trending topic.
20: Y sigue también.
0: Y los internautas se dividen a favor y en contra.
20: Sí,
0: blanco o negro.
20: Porque también está Ábalos en tendencia, el cuarto.
21: Sí, y el clip del hijo de Ábalos.
20: Ah, bueno, y Pachi
21: también.
20: López, se ha subido en tendencia. Sí, bueno, por su actuación estelar hoy en el Congreso. Sí, está el sexto.
0: Qué horror, hoy estará contento el hombre. Bueno, tenemos el tiempo justo para contarles una historia que creo que tiene mucho interés, porque es un drama del que no nos ocupamos habitualmente. Yo no sé cuántos adoptados hay en España, muchos. Cada año, creo que el dato que me daba antes Lorena es que se adoptan 700 chavales en las familias. Y claro, hay tantos adoptados que ellos están empezando a hacer causa común para conseguir algo que les cuesta cada vez más, que es saber de dónde vienen. Es decir, quiénes son sus padres biológicos. ¿Cuál es su historia familiar? La desconoce. Es más, hay muchos que todavía siguen sin saber que son hijos adoptados. Y por lo tanto, pues están pidiendo una serie de cosas y están reclamando ese derecho que está reconocido por la ley, pero que cada vez es más difícil de poder llevar a cabo. Así que, Áñez Hernández, cuéntalo con detalle.
22: La presidenta de la Voz de los Adoptados, Laura Heckel, explicó durante la jornada que dentro de la asociación conviven realidades muy diversas, pero atravesadas por una misma necesidad: entender el propio origen.
23: Muchos de nosotros estamos descubriendo en nuestra búsqueda de orígenes que hemos sido víctimas de tráfico de menores, de irregularidades o incluso de robo de bebés. Y cuando hemos hecho nuestro camino a la búsqueda de orígenes y nos hemos podido dar cuenta que han falsificado documentación, donde no ha habido un abandono como tal, sino que nuestras familias biológicas, algunas de ellas, nos puedan seguir buscando, causa un gran impacto emocional en nuestras vidas y está en juego nuestra salud mental.
22: Aunque los casos son distintos, el denominador común es el mismo: la imposibilidad de construir la propia biografía sobre certezas claras. A partir de ahí, el mensaje de fondo fue muy claro: conocer el origen de una persona no puede entenderse como una simple cuestión administrativa ni como un gesto de buena voluntad. Se trata de un derecho fundamental, íntimamente ligado a la identidad, a la verdad y al bienestar emocional. Para muchas personas adoptadas, acceder a esa información sigue siendo un proceso lleno de obstáculos, silencios, documentos incompletos y preguntas que tardan décadas en encontrar respuesta.
23: Nos han quitado un derecho básico de las personas, nuestra identidad.
22: Los testimonios recogidos durante la jornada reflejan con fuerza esa realidad. Una de las personas participantes contó que nunca llegó a saber por qué acabó en un orfanato, una laguna que le ha acompañado toda su vida y que aún hoy sigue sin resolverse.
24: Yo creo que tengo derecho a saber lo que ocurrió. ¿Por qué he aparecido en el orfanato? ¿Por qué, en vez de criarme con mi familia biológica, fui a una casa hogar? ¿Y cómo llegué a España, ¿no? Sí sé que todo el proceso de la adopción, pero no sé lo que pasó antes.
22: Otra explicó que la adopción ha marcado parte de quién es y que todavía continúa buscando respuestas, no solo sobre lo que ocurrió en el pasado, sino también sobre el lugar que esa experiencia ocupa en su identidad presente.
2: Mi vida no empezó el día que fui adoptada. Antes hubo un país, una madre, una cultura, una raíz y una historia que también forman parte de mí. La adopción ha marcado profundamente quién soy. Durante mucho tiempo sentí que me faltaban piezas, pero al ser madre todo cambió. Ya no busco respuestas solo para mí, las busco también por mis hijos.
22: Son relatos que muestran que para muchas personas la adopción no termina con la entrega a una familia, sino que abre un camino mucho más largo y complejo en el que las preguntas no desaparecen con los años. También hubo testimonios que pusieron el foco en la adolescencia como etapa especialmente delicada. Una de las personas adoptadas explicó que fue en ese momento cuando sintió más incertidumbre, cuando empezaron a hacerse más intensas las dudas sobre su historia y sobre su lugar en el mundo.
3: Sí, que es cierto que en la adolescencia me llegué a hacer preguntas si había alguien parecido a mí, si había alguien que me quisiera igual o más que mi madre adoptiva, pero eso también me ha ayudado y me ayudó a valorar el sentido de pertenencia. Hoy considero que la adopción es una parte importante para mí, pero que no me define por completo. Es una pieza más de todo lo que soy.
22: Con el tiempo, sin embargo, aprendió a no permitir que esa condición la definiera por completo. Su relato resume bien una tensión muy común entre muchas personas adoptadas: la voluntad de seguir adelante sin quedar atrapadas por el pasado, pero sin renunciar a entenderlo. Otro testimonio recordó una infancia marcada por explicaciones muy vagas. De niña le dijeron simplemente que se iba a otro sitio donde tenía que portarse bien y ser buena niña. Una frase aparentemente inocente que en realidad dejó un pozo profundo de incertidumbre y muchas preguntas sin respuesta.
24: Sí que no sabía que me iba a ir con una familia, pero sí que me instruyeron un poco de que me debía portar bien y que debía ser buena chica, como te dicen allá, ¿no? Para mí las preguntas siempre han estado ahí y fue un cúmulo de preguntas, de no saber quién soy y desconocimiento total, ¿no? Que ahora mismo, siendo joven y teniendo más de 18 años, pues creo que tengo el derecho de saber, ¿no?
22: Estas voces nos ponen el acento en una demanda que atraviesa todo el debate: más apoyo institucional y más sensibilidad.
4: Creemos muy importante sensibilizar y exigir apoyo y ayuda institucional, porque nos damos cuenta que también mucha gente joven está acudiendo a nosotros atravesando esas grandes dificultades.
22: Quienes viven esta realidad recuerdan que todavía hay muchas personas jóvenes descubriendo ya en la adultez que su origen es incierto, incompleto o directamente desconocido. Y para ellas el acompañamiento no puede depender solo del esfuerzo individual o del entorno más cercano. Hace falta una respuesta pública más clara, sobre todo más humana y más comprometida con quienes siguen tratando de reconstruir su historia. Es especialmente necesaria una ayuda económica y social para paliar el desgaste que produce el proceso de búsqueda.
4: Sin mencionar el desgaste económico y emocional que supone costearnos un viaje a nuestro país de origen, traductores, acompañamiento, todo nos supone un gran esfuerzo y encontrarnos con puertas cerradas o interrogantes muy grandes.
22: Cabe recordar que en España el derecho de los adoptados a conocer sus orígenes está amparado por el Código Civil y la Ley de Protección a la Infancia. Sin embargo, se enfrentan a problemas prácticos como la escasez de expedientes internacionales, el choque con la protección de datos de los progenitores biológicos y las barreras burocráticas.
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5: Son las 5, las 4 en Canarias.
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1: Saludos, ¿qué tal? Buenas tardes. El exasesor Koldo García, condenado a 19 años y 8 meses de cárcel por mordidas en contratos de mascarillas, ha presentado un incidente de nulidad ante el Tribunal Supremo, un paso previo a acudir al Tribunal Constitucional, en el que reclama además suspender la sentencia del Alto Tribunal Luis Colom.
5: El exasesor del exministro de Transportes ha presentado hace unos momentos el incidente de nulidad de la sede del Tribunal Supremo. En el escrito, Koldo García expone una serie de motivos por los que considera que la sentencia que le condena por 4 delitos, entre ellos el de organización criminal y malversación, debe ser anulada por vulnerar derechos fundamentales como la presunción de inocencia. García, que se encuentra en prisión desde noviembre de 2025, ha pedido que se suspenda la ejecución de la sentencia condenatoria mientras el Supremo estudia el incidente de nulidad presentado para evitar así que se pierda su finalidad ante una condena que fija que el exasesor cumpla un máximo de 15 años en prisión. Recordemos que junto a él seguirá en prisión el propio José Luis Ábalos durante 24 años y 4 meses. El comisionista de la trama, Víctor del Dama, también fue sentenciado con 4 años y medio de cárcel, pero la condena le librará de pasar de nuevo entre rejas gracias al acuerdo de la Fiscalía Anticorrupción.
1: Además, el Congreso ha tenido lugar la sesión de control posterior a la comparecencia del presidente del Gobierno centrada en la corrupción. Una sesión de control en la que Pedro Sánchez ha retado al líder del PP a ver cuánto paga por su vivienda en Madrid. Lo ha hecho en respuesta a la pregunta de Feijóo sobre si el presidente había presentado ya la declaración de la renta.
6: Todos sabemos que esta pregunta debería ser la última pregunta de la legislatura, no la última pregunta del periodo de sesiones. Sus últimos presupuestos, señor Sánchez, han sido con Biden en la Casa Blanca y con el Papa Francisco en el Vaticano. ¿Usted se levanta alguna mañana pensando en los problemas de los españoles o usted no puede dormir ninguna noche pensando en los suyos? ¿Ha hecho ya la declaración de la renta y de patrimonio, señor Sánchez?
8: ¿Usted qué se la daría de la transparencia, señor Feijóo? Díganos. ¿Cuánto paga usted o su partido por su casa en el Viso? ¿Al mes? Bueno, ¿os ha salido en los medios de comunicación? Ah, no, ¿no vive en el Viso? ¿No vive en el Viso? Pero a mí lo que me interesa saber es cuánto paga usted o su partido. ¿Cuánto paga?
1: Los casos de corrupción han sido el tema protagonista en esta sesión de control. Sin embargo, los ministros han preferido evitar el tema. Escuchamos el cara a cara entre el secretario general del PP, Miguel Tellado, y el ministro de Justicia, Félix Bolaños.
6: ¿Y por qué no ha colaborado con la justicia, señor Ábalos? ¿Qué esconde? ¿Qué tapa? ¿A quién tapa? Mire, todo el mundo sabe, hasta los señores del PNV, a quién encubre el señor Ábalos. Al de arriba del todo. Mire, el sanchismo es corrupción. Estoy seguro que debe haber algún socialista honesto y honrado en España. Desde luego, en este gobierno no, y en esta sala tampoco.
9: Tengo que decirle que le noto a usted algo enojado. Igual es que este debate no les ha salido como ustedes esperaban. Son ustedes como ese futbolista de tercera regional que le suben a la Champions, le ponen la pelota botando, da una patada al aire, se da un costalazo y se da cuenta que está jugando por encima de sus posibilidades.
1: Y Vox presenta una querella por un posible delito de revelación de secretos en la investigación del Ayuntamiento de Soria y pide esclarecer la participación que podría haber tenido el secretario autonómico del PSOE y portavoz parlamentario Carlos Martínez, Alicia González.
25: En el escrito se pide que se determine la identidad del funcionario público o autoridad que conocía la existencia y fecha del operativo policial llevado a cabo en el Ayuntamiento de Soria, así como las entradas y registros judiciales realizados y que fueron revelados a una tercera persona ajena a la causa, una petición que hace el partido de Abascal después de que el líder de los socialistas en Castilla y León y alcalde de Soria durante 19 años asegurara ayer que sabía desde el lunes que la Guardia Civil iba a entrar en el ayuntamiento en el que ha gobernado hasta hace unos meses. Desde el PP también piden explicaciones. Alfonso Fernández Mañueco es el presidente regional.
26: Pero lo que me parece todavía mucho más grave es que desde algún ámbito del gobierno de Sánchez se haya dado información privilegiada y con antelación al líder del Partido Socialista en la oposición en Castilla y León.
25: Además, después de quedar en libertad provisional, la concejal detenida ayer en el marco de esta operación ha renunciado a su militancia en el PSOE y a su acta en el consistorio para no perjudicar, dice, al partido y al ayuntamiento. Se llama Yolanda Santos, hasta ahora era concejal de Medio Ambiente y Turismo y está siendo investigada junto a otras 5 personas por irregularidades en la tramitación de contratos en el ayuntamiento. En concreto, se investiga la adjudicación de contratos por valor de más de 229.000 euros a la empresa que Santos dirigía hasta que comenzó a trabajar en el ayuntamiento en 2019.
1: Y en los deportes, hoy se deciden los primeros tres grupos del Mundial. Dani Blanco, buenas tardes.
10: ¿Qué tal, Verónica? Buenas tardes. A las 9 de la noche el grupo B, Suiza, Canadá y Bosnia, Qatar. A las 12, Brasil, Escocia y Marruecos, Haití, dentro del grupo C. Y a las 3 de la madrugada, la decisión definitiva del grupo A, México, República Checa y Sudáfrica, Corea del Sur. Por su parte, la selección española está entrenando ahora mismo, antes de viajar a México para medirse a Uruguay, la madrugada del viernes al sábado, a las 2, a las 6 y media de la tarde en el Baylor School, la rueda de prensa hoy del defensa Aymeric Laporte.
1: Hasta aquí la actualidad, volvemos en menos de una hora, a las 6, las 5 en Canarias.
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0: Yo sé quién es, Rosa.
1: Yo también. Pero porque.
0: Pero la hubiera reconocido porque
1: te la has hablado. En la vida. Ni la canción ni la voz, ni nada.
0: Yo la hubiera reconocido, pero ¿sabes por qué la hubiera reconocido?
2: ¿Por qué?
0: Porque ya he hecho esta pregunta. ¿Y esta quién es? Y entonces no sé por qué. Debe ser que le gusta mucho este nieto. Hola, Jessica Sánchez. Bienvenida.
3: Muy buenas.
0: ¿Tú la hubieras conocido?
3: Sí, sí la hubiera conocido.
2: Es de su tierra, además.
3: Es malagueña. Conozco su historia. La he entrevistado alguna vez. Sí, lo hubiera reconocido.
0: Sí, pues pregúntale si es verdad lo que cuentan de ella. Porque me imagino que Esther
3: pues
0: lo
3: fíjate, ha colocado. No tengo yo su teléfono móvil, pero me da a mí que tampoco me lo iba a contar.
0: Bueno, es Ana Mena, lo digo para que los que no la hayan reconocido. Yo no la hubiera reconocido hace un mes. Ahora ya no puedo no reconocerla, ni a ella ni a Bad Bunny. Ahora me ponen a Bad Bunny y digo, ese es Bad Bunny.
3: Sí, ahora ya sí.
0: No sé por qué, o sea, es una fijación. No sé por qué le gusta tanto a la gente joven, porque la escuchas y tampoco es para tirar cohetes.
3: Pero bueno, te vamos a hacer.
2: Ana Mena no está mal, tiene muy buena voz, ¿eh? Y de hecho ella es famosa desde pequeña. Empezó haciendo una película de Marisol
3: con María Castro.
2: Incluso antes de la de Marisol.
0: Y es portadita. Marisol. No es portada.
2: Es portada de dos.
0: Portalita. Ah. Porque no es asunto central de ninguna portada. Está
3: pero
0: en
3: salen
0: una
3: todas,
0: ventana.
3: Pero salen todas.
0: Sí, bueno, salen
2: en
0: todas.
2: En 10 minutos y en semana.
0: Pero todos especulan.
3: Claro.
0: Una foto da para construir una historia. Y si la historia no es buena, que se fastidie la foto. Da igual. O sea, es decir, que el caso es que la quieren. Bueno, cuéntalo tú.
2: Pues que, bueno, que la gente está relacionando a Ana Mena y a Alcaraz. Porque hace un mes, bueno, lo hemos conocido hace menos días, pero por lo visto desde hace un mes Ana Mena ya no estaba con Óscar Casas. Y la información la desveló el periodista Javi Hoyos, que también está en otra portada, en Lectura, le hacen una entrevista. Es un periodista de salseo, como él se define.
3: Qué palabra.
2: Sí. Del salseo que le gusta tanto ahora a los jóvenes, porque él ahora tiene su hueco sobre todo en TikTok, que sube muchos vídeos de influencers, pues Marina Barrial y
3: Manu Regalo. Es un poco como a pillar, ¿no? A la gente.
2: Sí, sí, a sacar las relaciones, ¿no? Que
1: bueno, yo creo que lo metieron el otro día en la guía de los gays influyentes de Locke. Porque no está aquí la dueña de
0: Locke. En el Andaluce,
1: pues creo que estaba Javi Hoyo en la lista.
0: Ha ido, me han dicho que ha ido a vigilar su herencia porque estaba viendo que se le dilapidaba unas velocidades.
1: ¿Qué? Se ha ido
0: ahí a cambiar la combinación de la caja fuerte. Tú verás lo que haces.
2: Pero fíjate la influencia que tiene Javi Hoyos, que empezó haciendo vídeos en redes sociales y ahora está trabajando también en Televisión Española en El Corazón con Ani.
1: No, pero ya empezó haciendo bueno, primero yo la primera vez que lo vi en televisión, que no sé si sería la primera, era en el programa ese que tenían los de Sálvame en la cadena menor. Cuando se fueron todos los de Sálvame allí,
2: sí.
1: Él estaba allí y luego ya se fue con Ana Igartiburu. Pero yo lo vi primero con los Sálvame.
2: Pero fíjate dónde ha llegado, que a la televisión pública, y eso es lo que dice también en la entrevista que le hacen, que su padre sobre todo está súper orgulloso de él porque, bueno, pues porque nadie daba un duro, por así decirlo, ¿no? Empezó pues por lo más bajito.
0: De todas formas, estamos hablando de él, no por la entrevista, sino porque ha sido el que desveló, ¿no?
2: La ruptura de Óscar Casas y Ana Mena.
0: Eso está confirmado,
2: eso
0: ¿no?
2: está confirmadísimo, que llevan un mes sin estar juntos. Y ahora...
0: Un momento, párate ahí, porque es que no recuerdo. ¿Vosotras dabais un duro por esa relación o no? Es que no me acuerdo, es que a mí me divierte mucho ver cómo siempre os equivocáis en los pronósticos sentimentales. Dicen, esto va a durar muchísimo.
3: En este caso dijimos que poco, pero bueno, no ha durado tampoco. Han estado dos años,
2: sí, empezaron en 2025, al principio del año
3: rodaje
2: pasado.
3: De ídolos, ¿no?
0: ¿Y por qué dijisteis que poco? ¿Qué es lo que os
3: Hombre, porque sonaba un poco, pues, a proporción del proyecto, a que a veces pasa, bueno, puede surgir la chica. No te digo yo que no, pero bueno, suele pasar.
1: Aitana y Plexi
3: siguen. Aitana y Plexi. Sí,
1: a mí es que son lo mismo. Aitana y Plexi.
0: Lo mismo no son. Alcaraz.
1: Que yo los confundo.
0: Tú dices ellas, pero no las parejas. Digo, ¿qué tendrá que ver Plex con Alcaraz?
1: Nada, como va a tener que ver. Nada.
2: No, pero como Aitana y Ana Mena, si son cantantes las dos, claro. ¿No? Pues por ahí las confunde.
3: A ver, es verdad que en las imágenes que tú has dicho, con una foto, fíjate la que se han montado. No hay mucho más. Pero hay unas cuantas fotografías interiores que sí que es verdad que, bueno, podemos ver...
2: Tuvieron tonteo, sí. Luis. Ahí están como compartiendo mucha risa.
3: Ahora, de ahí a que, como dice la canción, le llame a partir de las 12, pues
2: claro,
3: ya lo sabemos.
2: Yo he elegido esta canción porque ¿a quién llama Ana Mena después de las 12? ¿Llama Alcaraz? ¿No llama Alcaraz? ¿Quién ocupa su corazón?
1: Pues espero que no, porque Alcaraz tiene que estar centrado en su muñeca.
0: Tengo que ver las fotos de dentro, que las estoy buscando porque no...
1: No es esa muñeca.
2: ¿Minutos o semana? Que yo te he puesto...
1: Vamos, se ven en una grada en Marbella. Esas son las fotos.
2: Torneo de pádel, no, reserva.
0: En portada han sacado las dos han sacado la misma fotografía.
2: Que además cierto, parece que se están dando casi un beso.
1: Son las que tienen.
2: Porque es la foto que hacen justo en el momento que se saludan, que se dan dos besos, pero se quedan como a centímetros de la boca. Entonces ya, parece que se van a fundir en un abrazo, bueno, en un
1: normal,
2: beso.
1: Si te das dos besos, acabas tocándote.
2: Ya, pero da error esa foto.
0: Que
2: o sea, da
0: semanas
2: confusión.
0: Se ha cargado el tío que estaba en medio. Sí. Porque como era con Photoshop, puedes hacer desaparecer para que la foto no... En 10 minutos lo han mantenido, pero lo han pixelado.
2: Lo han pixelado, sí.
0: Y en semanas se lo han cargado directamente y ya parece que sea una foto más íntima. Cuando en realidad lo único que están haciendo... Alcaraz, ya lo sabemos todos, está sin jugar desde hace un montón de tiempo. Y no ha jugado ni Roland Garros, ni Wimbledon... es un desastre porque nos tiene a todos
1: claro, porque tiene la muñeca, pero ha empezado a entrenar, lo hemos visto corriendo por un polígono industrial espantoso por Murcia, o sea, el polígono debe ser de lo peor del mundo. Luego lo hemos visto entrenar en la pista cubierta de su propio club en el Palmar y lleva en la muñeca una cosa ya pequeña, o sea, lleva un, no sé, no una muñequera porque bueno, son cosas
0: está,
1: modernas,
0: pero, ¿no? Está muy bien que esté,
1: pero lleva ya una cosa y además, pero y se le ha visto ya jugar, aunque usaba la otra mano también. O sea, sí, era todo muy extraño. O sea, todavía no está...
0: Bueno, es que ya sabes que esa es una de las ventajas que tiene, que podía jugar con las dos. Al final tuvieron que decidir muy pequeño si jugaba con la izquierda o con la derecha. Mm. Pero bueno, era capaz de cambiar de mano. Es una...
1: Y lleva el pelo muy largo.
0: Ya lo veo en la foto, sí, con Ana Mena, sí.
3: Pero bueno, la pregunta es de si podría haber algo, supuestamente el motivo por el que Ana Mena y Óscar Casas rompen es porque ella, entre otras cosas... con motivo de su gira veraniega, etcétera, pues estaba inmersa en demasiadas cosas y ya no podía dar de sí mal la relación. Eso apuntaría a que no querría tener otra relación ahora, ¿no?
2: A ver, no tiene por qué, es que esta gente siempre está viajando, yo creo que saben a lo que se exponen, ¿no? Incluso Óscar Casas, yo creo que él como actor está acostumbrado a viajar mucho, incluso a otros países, donde se conocieron, la película la grabaron en Italia, con lo cual... Bueno, si sales cualquier... con una cantante, yo creo que sabes que no va a estar todo el rato disponible para ti. Pero
1: bueno,
2: por
1: en cualquier
2: eso
1: caso, son unas
2: relación,
1: fotos,
2: ¿no?,
1: que son muy jugosas para las revistas, pero vamos a esperar porque esto no...
3: De todas formas, me suena que ya pero se ya les había relacionado...
2: Parece que tuvieron algo en 2023.
1: Bueno, también lo relacionan con una tenista, pero son fotos.
3: Varias, ¿no? Sí, ahí intentan...
0: De todas maneras, tengo que decirte que se le nota muchísimo a Ana Mena que se siente observada,
2: que
0: le gusta... Y sí, posa, sí, de una manera que quiere ser natural, pero que
2: natural, es el, o sea, típico tonteo que ya no sabes dónde esconderte,
3: bueno,
2: de lo nerviosa,
3: o sea,
2: que te pones,
3: que se tapa con las manos,
2: se tapa con las manos,
3: de las fotos,
2: sí,
3: sí.
2: O sea, es como que se parte de risa, no,
1: no
2: sé,
1: me gusta apagarlo,
0: ¿no?
1: Ya te lo digo, no,
0: ¿qué?
1: Me gusta, no sé.
2: Pues a
1: no
2: la gente en redes sí lo sipean, que este es un término también.
1: ¿Qué? ¿Qué nombre le han puesto? ¿Qué nombre le han puesto?
3: Perdona, ¿eso qué es?
1: Es poner el nombre de los dos.
2: Sipear
1: es como... es unir los nombres de la pareja.
3: Ah, pero no, eso es muy antiguo, eso no, lo hacíamos de pequeño.
2: Es cuando,
3: pero...
2: cuando los fans quieren que una pareja acabe junta.
1: Ya, ¿sabes? Pero sipear también es el nombre, o sea, junto.
0: Y en este caso sería Alcamena.
1: No lo sé, es que no sé si le han puesto nombre.
2: Lo que pasa es que no sé de dónde viene sipear, voy a buscarlo.
0: Bueno, de las maneras, está bien.
2: ¿Sabes? Del inglés, relationship. El sip del final,
3: o sea,
2: sipear.
1: Al revés, ¿no?
2: Es el deseo o apoyo para que dos personas reales o personajes de ficción estén juntas sentimentalmente. Uh-huh. Entonces la gente sipea a Ana Mena y a Alcaraz.
0: Les anima a que...
2: Le gusta mucho esa pareja.
0: Ya. Yeah. Pues a Rosa no.
1: A mí no me gusta para mi Carlico.
0: Me parece bien. Me parece bien porque tiene toda la pinta de Ana Mena de que le va a descentrar una barbaridad.
1: Sí, sí.
0: Y Carlitos tiene una
2: pobre Ana Mena. Ahora va a ser culpa de Ana Mena que esté descentrado.
1: No, hombre, pero que él tiene ahora mismo un camino duro por delante. O sea, debe que, yo no sé en qué número está ahora mismo del ATP.
0: ¿Qué le pasó a Sisipas con
3: Chichipas? Sí, verdad, nunca nos ponemos de acuerdo.
0: Bueno, yo siempre he dicho Chisipas. Pero bueno, da igual, o sea, se enamoró y se fue al número 100 y de ahí no ha salido. O sea, y fíjate que Badosa, la pobre, tampoco sí. es que haya hecho grandes cosas.
2: No hay que enamorarse entonces, no hay que tener una pareja.
0: No, sí.
2: En estos casos,
1: digo, cuando estos casos tienes otro perfil, que tener una mujer como que te acompañe. La de Roger Federer.
3: Ya. O como la de Rafa Nadal, ¿no?
1: Esa es la que tiene, o como la de Nadal. Esa es una compañera de vida muy importante.
0: Bueno, ya,
1: ya luego, cuando tú has hecho tu carrera, ya si quieres ser Steffi Graf y liarte con Agassi, ya es otra cosa. Pero ya habéis hecho los dos vuestra carrera.
2: Pero entonces a lo mejor ya es muy tarde.
1: Y ahora juegan al pickleball. Que no puedo soportar el pickleball. Yo como Martina Navratilova, me cabreo cuando veo las rayas, las líneas extra en las pistas de tenis. Vale. Como diría Martina, haceros vuestras propias pistas.
0: Pues te diré una cosa, si quieres, es que yo también hablé del pickleball hace relativamente poco y me mandó una carta el presidente de la Federación de Pickleball o algo parecido.
2: Ay, es verdad, sí, nos mandó un correo entonces, por si querías aprender.
0: Sí,
1: se ofende mucho.
0: Si quieres, nos juntamos juntos y que nos enseñe a jugar. No he ido. A ver, el pickleball... A mí me gusta el tenis, por eso no quiero
1: que
0: la clase
1: de pista. Jugamos una vez en una pista del colegio suizo que tiene unas líneas de pickleball y entonces dijimos, ¿por qué no jugamos un día al pickleball? Y luego dijimos, ¿y por qué vamos a jugar pickleball
0: al tenis? Tengo que decir una cosa. Yo no he jugado nunca al pickleball, pero me dicen los que han jugado que es divertido, ¿eh?
1: No, claro que es divertido, pero es como jugar a las... También es divertido jugar a las palas. Hombre, yo cuando veo a Gassi y a Steffi Graf, o sea, me parece como el ping-pong de los chinos. O sea, claro, yo juego al ping-pong como yo, no como los chinos.
0: Es un crimen que Agassi y Steffi Graf no jueguen al tenis.
1: Claro, que juegan al pickleball.
0: Pero hombre, pudiendo jugar al tenis como han jugado ellos. Bueno, el caso es que Alcaraz tiene que centrarse, tiene una cierta tendencia al cachondeo, y esto ya sabes que le ha dado muchas... Bueno, no me parece mal, pero la gran polémica que se organizó, si tenía que irse con sus amigos, muchas celebraciones, y él quería seguir concentrado en el tenis.
1: Y ahora cuando Ferrero ha dicho, si estuviera con él no sabría comprar ese barco.
0: Eso es.
1: Ese catamarán.
0: O sea que es carne de cañón. Y claro, pues es un chico joven... A mí muy guapo no me parece, pero bueno, eso pues, a mí me da igual.
2: Ella es mayor que él, ¿eh? Ella tiene 29 y él 23. O sea que esos años de diferencia yo creo que ahí también se notan.
0: ¿Tú crees?
2: Sí, en esa edad, cuando el hombre es menor que la mujer...
3: ¿Depende de para qué?
2: Yo creo que en estas edades se nota todavía porque los hombres maduran después. Eso es una realidad.
0: Pero los hombres no maduran nunca. Partamos de esa base.
2: Te he visto bien, Luis.
0: Bueno, entonces, bien, esta es la noticia que más le ha interesado a Esther, aunque es verdad
3: la más jugosilla, ¿no? Un poco,
1: bueno, que tampoco es que haya mucho
3: la más simpática del día.
0: Estamos estirando el chicle porque si Alcaraz nos oyera...
1: ¿De qué habláis?
0: Eso es, efectivamente. Bueno, ¿qué más? Porque portadas, la verdad es que si vamos por... Ahora se han puesto de moda las portadas que son entrevistas. Y entonces digo, ¿y dónde está ahí? O sea, entrevista a Roberto Leal. Nadie me ha regalado nada en la vida.
3: Que de verdad lo de Roberto Leal es una cosa. Cada semana sale una revista, yo no lo entiendo.
1: A mí
3: ya no
1: esa frase
3: nada que contar.
1: No me gusta. O sea, no sé... O sea, no creo que lo diga con esa intención. Es decir, pero a todo el mundo le han ayudado en algo. O sea, no me parece justo decir eso. Es como Fernando Alonso cuando ganó su primer mundial y dijo que no debía nada a nadie. Oiga, ¿y usted? O sea, conducir un Fórmula 1, alguien habrá ayudado o algo.
3: Alguien
1: ¿no?
3: te habrá enseñado un poquito, ¿no?
1: Y luego lo de Roberto, que a mí me queda genial, Roberto. O sea, pero esa frase no me... Siempre te ayudan a algo.
0: Hombre.
1: Que no sea... De manera...
3: Pero a mí me parece que a Roberto Leal le está pasando un poco como a Patricia Pardo, que ahora salen tanto en las revistas también.
0: ¿Quién es Patricia Pardo?
3: La presentadora de Telecinco que está con Cristian Gálvez,
2: que presentó el acto en el Bernabéu del Papa.
3: Ah, y hablamos de ella la semana pasada. Sí. Bueno, pues
0: que se
3: pasa
0: olvida,
3: un poco ¿no? igual, que es que a Roberto Leal le vemos en las revistas ahora ya todas las semanas.
1: Y luego que sacan libro, claro, que claro, tienen libro, tienen novela. Y entonces
2: novela.
1: Tienen la novela.
3: El empacho, el empacho es algo que ocurre.
2: Y luego le preguntan también, Luis, por la nueva prueba de Antena 3 de Pasapalabra, porque ahora sabes que no podían emitir claro. el rosco.
1: Hombre,
2: y ahora...
1: porque el rosco, yo la primera vez que lo vi, porque fue el viernes y a mí me pilló de viaje, y entonces no lo vi. Cuando llegué, le pregunto al padre Emilia, ¿has visto el rosco? Dice, es cuadrado.
2: Es que ya no hay rosco, ya no hay nada redondo.
1: Es cuadrado. Dice, pero y luego lo gracioso es que yo leí, luego ya al día siguiente todo eran informaciones, pues, bucientes en el mundo, todo, a veces en televisión, tal. Entonces yo leía Alaz, que el programa, que la prueba se llamaba Alaz, hasta que oí en la tele que era a la Z.
2: De la A a la Z, sí.
1: Pero era, yo leía Alaz. Sí. Y era a la Z.
0: Pero ¿y entonces en qué ha cambiado el rosco? Que ahora no es redondo, sino cuadrado.
2: No,
0: pero...
2: redondo es cuadrado, y entonces ahora los concursantes, pues el que más tiempo tenga de los dos equipos tiene que elegir si empieza por la A o si empieza por la Z. ¿Sabes? Entonces, quien empiece por la A, el contrincante tiene que empezar por la Z en el abecedario. Y les van preguntando las palabras, pero ahora saben cuántas letras tiene la palabra, porque lo ven en la pantalla. Con lo cual, yo creo que es...
1: la ruleta de la fortuna.
2: Es como un ahorcado, ¿sabes?
0: Como el ahorcado, eso
1: te iba a decir. En la ruleta de la fortuna, ¿sabes? Las casillas que hay también.
2: Claro. Yo creo que es más fácil, ¿no? Porque si al final sabes cuántas letras
3: dudas entre dos, te puede ayudar.
1: Ahora te hacen las mismas preguntas, difíciles,
2: sí, ¿eh? Sí, o sea, es que, muy parecido.
0: No, ahí la prueba,
1: incluso se trata de burlar los derechos.
0: ¿Qué dice tu abuela?
1: Claro. No, pero es otro...
2: Ay, pues no he hablado con ella de esto, tengo que preguntarle.
0: No, hombre, tienes que preguntarle, porque esa es la prueba de algodón.
1: Pero ¿no te creas que se lo han inventado ellos? ¿Qué formato que han comprado?
2: Bueno, pues o sea, ahí luego vienen los problemas.
1: Claro, no, no, pero
0: no, hombre,
1: otro
0: lo han
1: formato
0: comprado,
1: que han comprado.
0: Sí, bueno, y si no, y le declaramos media hora... nosotros sacamos aquí otro formato parecido, claro. En vez triangular, y que el abecedario empiece por la letra que está en el centro.
2: Y luego también tienen la ventaja de que
0: pueden... Se me está ocurriendo un formato. Ponemos un triángulo en la pared, como si fuera un...
1: El ojo de Dios.
0: No, eso es. Y entonces, como si fuera una diana de los dardos. Y entonces, en el triángulo están las letras. Y tú le das unos dardos al concursante. Y yo tira el dardo. ¿En qué letra cae? ¿En esa? Pues esa es la que te toca. Y ya está. Bueno, ya tenemos un formato.
2: Sí. Y luego también pueden pedir que les den una letra como pista para adivinar la palabra. Lo que pasa es que quien pida esa letra le descuentan 5 segundos del tiempo. Entonces no puedes estar pidiendo letras continuamente. Pero bueno, yo creo que es un formato parecido, aunque me parece algo más fácil. Aunque Roberto Leal sigue insistiendo en que, bueno, que es muy, muy exigente, que hay mucho dinamismo, que la gente está enganchada, lo típico.
0: ¿La audiencia cómo va?
1: Hombre, yo supongo que bien,
2: igual,
1: no lo he visto,
2: ¿no?
1: Pero
2: creo que
1: igual.
2: Estará igual.
1: Sí, yo no lo he mirado.
2: ¿Tú,
1: pero
2: tú no te cruzas por Antena 3 con
1: yo alguna vez sí lo veo, pero no ver la audiencia, la verdad es que no la he mirado.
0: Pues muy mal hecho.
1: Pues yo qué sé, y a mí que me importa la audiencia.
0: Pues a ver, para saber si tiene más
1: entiendo
0: éxito o menos.
1: Que sí, no sé.
0: Bueno, la portada de semana no va de el nuevo rosco, va de la vida de Roberto Leal, nadie me ha regalado nada. El presentador se muestra feliz e ilusionado con el nuevo pasapalabra, pues fenomenal. Y luego tenemos otra entrevista en 10 minutos. Meghan Maxwell, no me volvería a casar.
2: Vaya una. Pues porque también ha sacado un libro que se llama Ríete de las bodas, y entonces le preguntan por las bodas y ella dice, pues me gustan mucho las bodas, pero no me volvería a casar.
1: Bueno, pero el que ya saque un libro no es noticia. No,
2: o
1: no,
2: sea,
1: no.
2: Ha sacado una novela.
0: Sí, además es buena novelista, ¿eh? A mí me gusta ella. O sea, ¿qué quieres que te
1: hombre,
0: diga?
1: Una novelista de éxito, no, y yo eso no me lo tomo a broma.
0: ¿Habéis entregado la novela, por cierto?
1: Sí, ahora estamos esperando las correcciones de estilo para del 1 al 13 de julio nosotros darle la reunión final.
0: Pues habéis entregado el original.
1: Sí, ¿eh? Sí, sí, hemos entregado.
0: Me estás diciendo, he perdido varias
1: en
0: apuestas.
1: En nuestro deadline.
0: Pero pues entonces he perdido no sé cuántas apuestas. Claro. Y digo, vamos, ni de coña, van a entregar estas.
1: La entregamos en nuestro deadline.
3: Bueno. Oye, que tenías curiosidad con las audiencias, te lo digo.
0: ¿Sí?
3: Pues se ha estrenado con cifras de entre el 26 y el 28%.
1: Toma ya.
3: O sea, muy bien. Está bastante bien, sí.
1: Toma ya, para Vicente Valle.
3: Más de 2,4 millones de
0: espectadores. Pero ¿cuánto tenía el rosco?
1: ¿Cómo va a tener más de 28?
3: ¿Cuánto tenía el rosco? Pues no, ya me estás preguntando mucho,
0: ver,
3: no es una tesis,
0: pero
1: 28 es estratosférico, ahí Vicente Valle se encuentra con a todo ver el mundo delante de la tele.
0: Bueno, pues me alegro por Vicente Vallés, pero yo os he hecho esa pregunta para comparar, no porque a mí me interese.
3: Ya, sí, pero no tengo aquí el dato a mano, ahora sí que lo busco.
1: Imagínate... Yo he leído así algo que le iba estupendamente, no sé exactamente.
0: Hombre, yo está muy bien, pero vamos, bueno. De Meghan Maxwell no hay nada más que rascar, ¿no?
1: Pues, no sé. Pues no me volvería a casar, pues me parece muy bien.
0: Bueno, es que tengo otra entrevista, o sea, sí. No crees que es la tercera entrevista también. Ola apuesta ahora por las entrevistas. Y ya debe ser la segunda o la tercera una semana consecutiva que utiliza el mismo esquema. Cara conocida y entrevista, en este caso, Paz Vega. El renacer de una estrella. Paz Vega, la entrevista de su nueva vida. Esto me suena, porque la semana pasada era la nueva vida de no sé quién, que luego lees y no tenía nada de nueva
1: pero
0: vida.
1: Aquí hay unos entrecomillados muy estupendos que hace. Dice que haber cumplido los 50 ha hecho que todo se alinee. Y luego esta es la parte favorita.
0: Que todo se alinee.
1: Se alinee. Soy una persona en movimiento más que en búsqueda. O más que en tránsito, estoy en transición. O sea, ¿qué cabeza es esa?
0: Últimamente me pasa.
1: Yo no entiendo lo que dice.
0: Yo tampoco. O
2: sea, que eso que todo esto tiene mucho interés porque es la primera entrevista que hace desde su separación.
3: Con la mudanza aquella que vi. Teniendo en cuenta que es una entrevista publicitaria con motivo de la promoción de una firma de joyas
2: de Roberto Coin. Pues en Venecia, de hecho por eso la vemos también con ese collar tan
3: es verdad que dice frases que claro, se las aclaran.
1: Claro, dice, creo personal. Que el brillo se va encontrando a cada paso que una va dando y siempre todo se puede pulir más, que lo podía decir Zapatero también.
2: He decidido tomar el control de mi vida y mi situación y ser la directora de mi propia película. Siento que lo mejor está por venir.
3: Bueno, o no estoy para perder el tiempo. Bueno, hay frases que te recuerdan
0: sí,
3: seguro.
0: Sí, pero eso de que no estoy en tránsito, estoy en transición. Sí. Y no estoy en movimiento, sino que estoy en...
1: en búsqueda.
0: En búsqueda.
1: Más que estoy en movimiento.
3: Del brillante
1: más
3: perfecto.
0: ¿Pero qué querrá decir eso?
1: Nada. Es que pega.
3: O sea, si buscas un camino...
2: No, es verdad que ahora está...
0: O sea, si lo analizas, no, pero vamos a ver, dediquémosle 15 segundos a analizar lo que quiere.
3: Venga, va.
0: Si una persona sabe lo que quiere, busca algo, se mueve en una dirección concreta, ¿no? Sabe dónde va. Si una persona no está en busca, no sabe lo que busca y está en movimiento, es como un pollo
1: llevar.
0: Sin cabeza. O sea, está ahí revoloteando, ¿no? Digo yo, o sea...
1: Según un mercado. O sea,
3: yo creo que Paz sabe lo que no quiere, pero no tiene muy claro lo que quiere.
1: Lo que no quiere es estar con el marido, ya está.
0: Sí, hombre, sabe lo que quiere. Ni que ser directora de su propia película, si lo deja bien claro.
3: Eso le queda muy bonito, pero bueno.
0: Bien.
2: Es verdad que ahora está muy guapa, ¿eh?
1: No, cuando, sí, eso no lo dudamos.
2: Con lo de la mudanza la vimos, pues que estaba tocada.
1: Hombre, ¿por qué iba a venir de mudanza?
2: No, pero se le veía también triste, más desmejorada, bueno.
1: Es que una mudanza no pone alegría.
2: Y que pasar una ruptura, hombre, pues también es complicado.
0: Y que no todas las mujeres resisten la prueba de algodón, porque yo os he dicho que a mí las mujeres muy maquilladas no me gustan. Pero luego ves, por ejemplo, Shakira sale en Lecturas, que es la portada de Lecturas. Y entonces Shakira sale en una fotografía de su álbum de lo que sea, y entonces está vestida de rojo, muy mona, muy tal. Luego ves las fotografías que le han tomado con un tipo del que ahora hablaremos, para no desvelar la noticia, en un aeropuerto o en algo así, y está con la cara lavada, y a mí me ha costado reconocerla. Le he preguntado a Rosa, ¿pero esta es Shakira? Y entonces ella se ha acercado.
1: Me la ha acercado mucho.
3: A mí este tema me gusta, porque yo creo que no, ella que está pasando por un buen momento profesional.
1: No sé, el otro día fue al partido de Argentina.
3: Pues podría haber encontrado...
1: Con los niños.
0: Fue...
1: a ver, a Argentina.
0: Sí, bueno, pero ¿y por qué Argentina?
1: Pues yo qué sé, porque está Messi. A mí me parece suficiente. Yo qué sé.
3: Le invitaría.
1: Yo ahí a ver, Noruega.
0: No, hombre.
1: A ver cómo reman.
0: Pero ya no es México.

0: entrevista sí que cuenta una historia que es real, y es que quedaron para cenar, que luego salieron a tomar algo, a bailar salsa, que estuvieron animados en una mesa apartada, que estaban solos. No es lo típico de salen en grupo y le sacan la fotito solo cuando están ellos dos. Es que había una cita. Luego de esto saldrá lo que tenga que salir, pero bueno, por lo menos sí que hay una información sobre algo que pasó aquella noche.
1: Y que cuando estaban esperando el coche, cuando salieron del hotel, él le abrió la puerta del copiloto, con lo cual yo creo que eso es un gesto ya de caballerosidad.
0: Bueno, eso de un mexicano es lo normal. Hombre,
2: es un gesto de...
1: No, no lo hacen todos los hombres.
3: No, hombre, ahora no. Ahora en tu educación no. Yo lo hacía cuando era más joven, ahora ya no lo hago tampoco.
1: De hecho, hay una tendencia en redes sociales que está en preguntar a los hombres, a las parejas, que si pues el hecho de hacer algo así les parece princess treatment, como un trato de princesa, o un mínimo en una relación. Entonces, para muchos, esto sería un trato de princesa.
0: Bueno, pero estas cosas se hacen
1: y para otros es,
0: ¿no?,
1: como decís vosotros, lo mínimo que hay que hacer por una persona.
3: Perdóname, porque no es lo mismo que esa pregunta se la hagas a un hombre o a una mujer. Yo muchas veces, cuando le cedo el paso, que siempre lo hago, a hombres, a una mujer, le dejas pasar primero porque no sé, te sale y no sabes la cantidad que me dicen. Eso es machismo.
4: Eso es machismo. Alguien me dice eso es machismo y le digo, hostia, porque vamos. Sí, ¿no? esto sí es machismo, mira.
3: Bueno, pues a mí ya no sabes si tienes que invitar a cenar, si tienes que abrir la puerta o si tienes que cederle el paso.
0: Es verdad que son gestos que yo creo que hoy en día han quedado un poco relegados a cuando te estás conociendo, cuando ya una relación lleva 20 años, no le vas abriendo la puerta todos los días, a lo mejor sí el día que sales a cenar o haces algo especial, pero no en el día a día, ¿no?
1: O le colocas la silla cuando se va a sentar en un restaurante. Eso ya es un trato de princesa.
4: No, hay gente que sí y hombres que se levantan cuando tú te levantas. Sí. O sea, es que son cosas que ve en sitio y en otro sitio no lo ve.
3: Bueno, pero en determinadas generaciones, porque ya está caído en desuso.
4: Ya estoy hablando de generaciones.
3: Y ya creo que ya es una pasada hoy en día, eso de acercarle la silla y tal, me parece un poco... Hombre, es algo que ya esté coja y entonces tengas que ayudarle, pero si no, no tiene mucho sentido. En todo caso, tengo que decirte una cosa, que la gente joven, ahora no lo sé, porque yo ya muy joven no soy, pero hubo un momento en el que hubo un cambio social y entonces las mujeres, para dejar clara su independencia, no permitían bajo ningún concepto que las invitaras, ni a cenar, ni a cenar, a medias.
1: Bueno, eso
0: es una tontería.
4: Ya tiene que ser más pobre que yo.
1: No, porque te sientes mal si te están invitando a todo.
0: Pero es que entre que te inviten a todo y es que no hay que irse al extremo, tú puedes invitar un día, la otra persona otro día, no sé, yo no me siento ofendida porque me pueden invitar. No, yo no me siento ofendida por esas cosas.
3: No, era broma, pero si quieres te invito a algo, o sea,
0: era broma, pero sí que es verdad que yo no entiendo a la gente que se ofende por esas cosas, la verdad. No me representa a mí como mujer, vamos, ese
3: bueno,
0: tipo de...
3: porque tampoco eres ya de las generación Z, ¿no?
0: No quiero
3: hundirte, pero...
0: Tengo una edad.
3: Bueno, a mí, fíjate, del reportaje de el abogado de Lincoln y Shakira, hay una cosa que sí que me mosquea un poco. Y es que en ningún momento ellos hacen nada que se pueda interpretar como una aproximación.
0: Ya.
3: Y esto es muy sospechoso.
1: Ya, simplemente quedaron para cenar juntos, no sé. Para...
0: Hombre, en el texto sí que dice la revista que incluso bailaron juntos,
3: bueno, pero
0: no salen las fotos.
3: Yo puedo jugar las fotos.
0: Es posible que tuvieran que tener cuidado para hacer esa fotografía porque es el típico local de moda donde hay mucha gente famosa, es decir, que me imagino que si te pillan haciendo una foto te echan.
1: A mí me ha gustado mucho el texto porque estuvieron en el Tower Bar en Hollywood y dice: es un espacio seguro y elegante donde una duquesa puede comportarse de forma traviesa y una estrella de Hollywood puede cenar una noche con su familia y la noche siguiente con su amante. Así es como se anuncia el propio restaurante del hotel. Y en ese hotel estuvieron también alojados pues Marilyn Monroe, Frank Sinatra, con lo cual, no sé, me parece una forma curiosa.
4: ¿Eso qué es? ¿Chateau Marmont? ¿Qué hotel es?
3: Hombre, eso es lo que...
4: Estoy
3: lo
4: buscándolo.
0: El Sunset Tower Hotel.
3: El Tower Bar.
1: En su día se alojaron Marilyn Monroe y
0: Frank Tower Bar es el restaurante del hotel. Ahí ya ha preguntado el hotel.
3: Aquí lo que te dicen es: vengo con quien te dé la gana, que no nos vamos a que nadie se va a enterar, vamos a guardarte el secreto.
0: Es importante, me da la sensación de que si no hay fotos un poco más es porque tenían que hacerlas con cuidado y no pudieron captar un momento así.
3: Bueno, pero precisamente por eso, ellos no sabían que les... Si esto es un robado, que como se decía en mi tiempo,
0: ¿qué se supone?
3: Y ellos no lo saben, pues no tienen por qué fingir, pero quiero decirte que aquí se ve.

0: Que se nos pueden estar pasando bien, pero que en ningún momento puedes decir la fotografía que antes comentábamos de Alcaraz es equívoca. O sea, tú puedes decir, ahí hay complicidad, porque están ahí tonteando. Pero aquí no.
1: Bueno, pero una cena solas con un bailoteo después ya indica algo, ¿no?
2: Los zapatos que lleva ella son algo.
1: Sí, no, las botas son tremendas.
3: Siempre te fijas en los pies y los zapatos. Yo no me he dado cuenta.
2: Pero mira, ¿qué plataforma lleva?
1: Es que puede tener 5 centímetros perfectamente por delante.
0: No, sí, se cae y se mata.
2: Pero eso me rompo yo las rodillas, los tobillos.
0: Pero yo la vi una vez hace muchos años, ¿eh? Y es muy bajita.
2: Sí.
0: La vi en el palco del Valencia. No me preguntes por qué. No me acuerdo por qué. No sé qué pasaba. El caso es que estaba ella. Y entonces la vi y es la única
1: pero
0: vez.
1: Pero era porque jugara contra el Barça y ella estuviera con
0: No me acuerdo, ¿no? Porque yo no, el Barça no he ido a verlo nunca. Valencia. O sea,
1: no lo sé.
0: Bueno, no sé por qué estaba allí. Bueno, a lo mejor era una final de Copa. Puede ser Madrid Barça. Puede ser, no lo sé. Bueno, da igual. El caso es que la vi. Me pasó también con Tom Cruise. Que lo vi en el palco de Bernabéu y lo ves y dices, ostras, pero si es dos palmos de...
1: De los zapatos.
0: Pero enormes. Y luego ya me cuenta García, que es que algunos de los grandes iconos del cine, todos llevan a hacer, por ejemplo, Humphrey Bogart.
2: Pero es que Isabella Rossellini es muy aficionada a publicar una foto donde él está sentado y entonces lleva una especie de plataformas, pero así como atadas, como si fueran unos patines Sancheski, con correa.
1: Publicar eso me parece feo, la verdad.
0: Hombre, ponértelo, o sea, estas botas de Shakira, que es que tienen un palmo.
1: No,
0: o sea,
1: tremendas.
2: Pero sobre todo que son plataformas que no son tacones, que son
3: insubidas. De lo que no hay duda es de que era Shakira, porque sí que es verdad que en la inauguración del Mundial hubo muchos comentarios diciendo que no era ella, que era su doble, porque no se parecía, no se parecía mucho.
2: Pero hombre, si te ha hecho algún retoque, pues lo normal que parezca a otra persona.
3: Pues no lo sé, pero ella como tampoco se quitaba las gafas de sol en ningún momento.
1: Yo creo que estaba muy rara. Varias cosas. Es que también yo creo que ha perdido un poquito de peso, está más en forma y bueno, pues eso al final te cambia un poco, ¿no?
2: Bueno, luego se fueron a Floridita a bailar salsa.
3: Sí, ahí cuando música mejoró se
0: pusieron
3: a bailar.
0: Ella tiene que bailar muy bien salsa.
1: Seguro.
0: Sí, ahí se arriesgó mucho este hombre, ¿eh? Pues no hay nada peor que intentar ligar con una y...
1: Que baila mejor que tú.
0: Que baila mucho mejor que tú. Tierra otra.
3: Bueno, pero te puede enseñar.
2: Oye, a ver, a lo mejor él baila bien.
0: Hombre,
2: no sé.
0: Bueno, él es mexicano, o sea, que a lo mejor
2: la salsa y tú vas a ver.
0: Tiene pinta de mariachi, o sea, le pones un gorro mexicano y te lo imaginas con la guitarra ahí.
1: Con el guitarrón.
0: Bueno, a ver, más cosas.
3: Pues Semana también ha accedido a unas fotos exclusivas del rodaje de la serie de Rocío Jurado, del biopic que se estaba grabando en Chiclana.
2: Miedo me da.
3: ¿Te da miedo?
2: Sí. Bueno, he visto el... Mañana se estrena el documental en Movistar.
3: Sí.
0: Y el de Rocío Jurado.
2: El de Rocío Jurado. Es decir, que esto es ficción, pero también se estrena un documental mañana, que ese sí ya está hecho. Y he visto, o sea, tenía dos capítulos, he visto uno. Es que no te esto es como lo de Rafael, Lola Flores, Lina Morgan, es decir, no te cuentan nada que no sepas si el personaje te gusta, pero... Claro, te recuerda cosas muy graciosas, por ejemplo el beef, como dicen ahora los jóvenes, de Concha Piquer y Rocío Jurado, y Concha Márquez Piquer hablando de Rocío Jurado sobre el poco respeto que tiene a su madre, pero ironizando, ¿no? Y luego pues sale gente que sale ahora siempre, por ejemplo Lidia García, que parece que ahora ya Valeria Vega y Lidia García son las únicas personas que pueden hablar de folclórica. O sea, no, parece que nadie en España sabe más. Pero lo que más me gusta del documental es que salen dos primas. O sea, lo digo por los bichos nuevos, ¿sí? Entonces salen dos primas. Y entonces, una de ellas... ¿Sabes que el otro día pusieron un documental de la selección española y a la madre de Fabián la sustitularon, que es de los Palacios? Y entonces no, se ha montado un lío diciendo, vamos a estar la estándalú, no sé qué, la señora de los Palacios, y la sustitularon. Pues la prima de Rocío Jurado, hay una que es igual que la madre de Fabián, aunque sea de Chipiona.
0: Pero la han sustitulado.
2: No la han sustitulado. Yo cuando leí lo de la madre de Fabián, digo, pues a la prima, que es muy graciosa y que te cuenta cosas que no sabes de verdad y que son graciosas de cuando ellos se van... Rocío Jurado se va con su madre a Madrid sin nada y todo ese tipo de cosas que no se saben o que se saben menos. Pues bueno, yo he visto el primer capítulo que me ha gustado mucho, pero no me cuenta nada que no supiera.
0: ¿Y sale Ortega Cano o no?
2: El primero que yo he visto no, porque son los primeros... Es que es cuando sale la madre, que el padre no quería que fuera artista, que se va con la madre a Madrid... cuando no tiene nada que hacer y entonces acaba en el tablao de Pastora Imperio. Luego Pasaporte a Dublín. O sea, el primer capítulo da para mucho, pero también es muy muy muy temprano todo.
0: ¿Qué noticia leí yo? Es que me estaba intentando acordarme, pero soy incapaz. Una leí hace pocos días una noticia de Ortega Cano que me chocó muchísimo porque era algo muy raro. No me
2: que
0: acuerdo.
2: Salía bailando
3: lo
2: por
3: del
2: la
3: bailecito
2: calle.
3: Por la calle, ¿no? Puede ser. Que le dijeron que iba a salir, pero en el biopic, en el de ficción. Y entonces le dieron la noticia y él estaba muy contento y se puso a bailar por la calle.
2: Venía bailando como de lejos.
3: Pero realmente iba ya bailando antes de que se lo dijera.
1: Gloria Camila el otro día contaba que estaba muy enfadada por cómo se había tratado a Ortega Cano en este proyectos.
2: No. O sea, esto es verdad que Semana pone fotos y... Pero vamos, no sé ni cómo será y me da bastante
3: miedo. Es que
2: miedo.
3: La polémica viene porque supuestamente el guión del biopic que se está grabando viene de un diario que ha aparecido de forma inesperada de Rocío Jurado.
2: Pero es que eso es el documental. Es que el documental, que todavía tengo que estudiar más.
3: Sí.
2: Porque sale una chica chilena que, con todo mi respeto, no sé quién es. Y entonces hay una especie, hace como una especie de conducción y entonces está leyendo.
3: El diario
2: de Rocío Jurado.
1: Bueno, ese diario estaba en manos de su hija.
2: Claro, pero que no, la hija también sale en el documental.
1: Claro, claro. A mí lo que me preocupa de este tipo de proyectos es que reescriban de alguna manera cómo ocurrieron las cosas. Porque claro, si de repente han borrado un plumazo, como dicen a Ortega Cano, hombre, que Ortega
2: no,
1: Cano fue los últimos años.
2: No, porque, vamos, no lo sé, a no ser que se corte hasta que llegue un momento. Porque sale, por ejemplo, el noviazgo larguísimo con Enrique García Barneta, el novio aquel que tuvo Rocío Jurado durante mucho tiempo. Lo que pasa es que como él no se quiso casar, pues ya lo dejó.
0: ¿Y con Carrasco?
2: Es que Carrasco viene después, pero ya te digo que es que el principio muy muy muy principio.
0: Pero son dos capítulos solo, o sea que se
2: no
0: van.
2: Son más, es que yo tenía dos.
0: Ah, y vale, vale, uno, vale.
2: Pero son, no sé si son cuatro, son más.
3: Carrasco sí que sale en el biopic y de hecho
1: en Martiño.
3: En Martiño Rivas, que a mí, vamos, yo no encuentro ningún tipo de parecido.
2: Sí, yo he visto,
3: ¿no?,
2: que Juan de la Rosa sí que era alguien muy que se parecía mucho, pero no me acuerdo quién era. Juan de la Rosa, que el amigo, además que se dice en el documental, la persona más leal y todo de Rocío Jurado, sí que sale, sí que he oído el actor y sí se parecía.
3: Y la que sí se parece es Susana Córdoba, que la interpreta pero como en su edad más adulta, ¿no? Y ahí las imágenes que vemos en la revista es que son iguales. La comparación con Rocío Jurado es tremenda.
2: Pero se ponen iguales de lejos y vestida. Yo no sé cuando la veamos cerca si se parecerá en algo.
0: No, bueno, tenemos que hacer la aposta publicitaria, porque así a lo tonto, porque decía que no había nada, pero esto está de lo más animado. 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
0: Se nos ha comido tanto el tiempo que solo quedan 5 minutos, antes de que os despida, así que vamos a aprovecharos bien. ¿Qué hay que contar en 5 minutos?
3: Pues mira, lo más comentado en las redes sociales es Plex. Que...
0: Plex, Rosa.
3: A Rosa le encanta porque ha protagonizado, sí. ¿Ha visto la portada de Men's Health? Es que te la voy a enseñar porque está
2: espectacular.
3: Bueno, como se está preparando para la velada de Ibai el 25 de julio, pues está en forma.
2: Pero la velada esa, la que va también Rorro,
3: sí, que ayer estuvo.
2: Pero
3: de
2: bueno,
3: sí, sí.
2: Pero Rorro, ¿qué era? Yo soy Betty.
1: Pero cuéntale a
2: ayer no, era, no ayer, pero se ha convertido en Rorro. Valentín.
0: Rorro, he leído. No, el caso es que no, he visto algo de Rorro.
2: Pero que Rorro me ha parecido fascinante, que era Lidia Valentín, pero con unos brazos así.
3: No, no, pero es que esa chica hace de todo. Yo creo que es súper dotada incluso.
2: No, pero y habla alemán y chino.
1: Pero contémosles a los oyentes que no saben que es una influencer que se dedica
2: pero
1: a cuidar de su marido.
2: Que le hacía la merienda, la cena a su marido, a su novio, pero que o sea, que hacía el queso, que hacía la pasta.
1: A lo tradicional.
2: Que hace, o sea, no es que, es que fabrica los ingredientes, ¿no? Fabrica entonces los recuerdo esos vídeos como de Trad Wife, sí. Bueno, en realidad es novia, Pero y era una chica así, con gafitas, morena, era como Yo soy Betty, como la Betty la fea de Telecinco.
3: Ella también hacía ese papel, de tener esa voz. Bueno, sí.
4: Ya, pero porque refiero, luego no habla tan así.
2: Me
4: no.
2: refiero al aspecto físico. Y de pronto ayer cuando la veo tenía unos brazos que parecía Lidia Valentín. Y es que se estaba preparando para la velada de Ibai y esa.
3: Sí, no, es que
2: la
3: es un entrenamiento súper exigente y tienen una disciplina. Incluso Rorro se ha ido a China a entrenar.
2: Con los monjes Shaolin.
0: Pero Rorro tiene que pelear en esa velada.
3: Sí, va a pelear. Sí, sí, o sea, lo de la velada de Ibai es que participan, pues, influencers sobre todo, ¿no? Creadores de contenidos, youtubers, y se preparan, pues, a lo mejor. Pero cinco meses,
0: hombres y mujeres,
3: sí, sí. Y luego, pues, pelean, pero pelean de verdad, claro.
1: ¿Pero qué se juegan? ¿Se juegan algo?
3: Bueno, pues pueden ganar el combate económico. Y hay un premio, sí, sí, sí.
2: No sé, pero
3: no sé cuál es la cantidad, fascinante. Pero sí. Entonces, Plex ha protagonizado esta portada y la gente está, que lo acabáis de ver, es que está impresionante. Entonces dicen, gracias por esta obra audiovisual, brutal cambio físico, pero a la gente le parece tan perfecto que incluso creen que sí.
4: Ha dicho. Eso es lo que es temporal, porque yo recuerdo que Jesús Vázquez, que siempre está muy bien, pero contó que para hacer la portada tuvo que estar no sé cuántos meses prácticamente sin comer.
2: Claro,
4: solo deporte.
2: Bueno, Jesús Vázquez tiene 60 años, pero eso lo ha contado mucho el Roberto Leal, es decir, que para hacer la portada tiene esos días que hacer un esfuerzo especial antes de hacerte la foto.
4: Sí, como los Ángeles de Victoria Secret, que se tiraban los cuatro días anteriores sin comer nada para estar tan perfiladas en el día del desfile.
3: Dicen que incluso tiene muchas fotos, mucho Photoshop la portada.
2: Sí, no sé, vamos, hasta yo qué me punto. Hago Photoshop y parezco Leticia Sabaté con mi pack.
4: Bueno, no. Yo por mucho Photoshop no salgo así, ya te lo digo.
0: Pero a ti te ha impresionado, ¿eh?
3: A mí me ha impresionado mucho, sí, porque
2: es que
3: tiene muy buen físico.
2: Está seco. O sea, es como fibroso,
3: pura
2: seco,
3: fibra.
2: Seco.
0: A mí me... no sé. No,
2: a mí me hace mucho trabajo.
0: Me da de entera, un poco. Pero bueno, ¿qué le vamos a hacer? Yo es que yo prefiero los gorditos, ¿sabes? Bueno, ¿qué más?
3: Y se está hablando también de Esther Expósito, porque ayer estuvo en el programa Al Cielo con ella y, bueno, pues defendió su presencia en la casita de Bad Bunny, que sabes que fue muy criticada porque como ella va de feminista y de repente se sube ahí a bailar con canciones que hablan de todo menos bien de las mujeres, pues bueno, le han caído muchas críticas y al final ella pues ha tenido que defender de esta forma.
5: ¿Todo el puritanismo este rancio que es? O sea, ¿de verdad qué es esto? Bueno, lo primero, por supuesto que se puede ser feminista y disfrutar del reggaetón y perrear hasta el suelo si te da la gana, solo faltaba. Somos muchas, de hecho, pero es que este es un debate muy antiguo que yo pensaba que habíamos superado ya. Lo segundo, que yo no soy perfecta y puedes estar de acuerdo conmigo o no, pero lecciones de feminismo, del que se pasa el año negando la violencia de género y llamándonos feminazis, las justas.
0: ¿A quién se refería?
2: Y eso digo yo. ¿Quién la ha criticado?
3: No sé quién es, quién.
4: O sea, realmente se refiere a la gente que va.
1: No, pero se refiere a alguien en concreto. No, esa declaración.
2: ¿Eso de feminazis o qué? Y negar la violencia de género. Parece que está hablando de Vox.
0: Pero ella, en algún momento, pero ¿alguien sostiene la tesis de que el reggaetón y el feminismo son incompatibles?
2: Bueno, era por las letras, fundamentalmente por las letras.
3: Sí, de hecho eso es lo que, bueno, la están criticando igualmente a Esther Expósito después de esta declaración.
2: La gente critica mucho. Ah, era Víctor Clavijo el que hacía de Juan de la Rosa en la miniserie de Rocío, ¿no? Jurado.
0: Me parece muy bien. Ya no tengo el tiempo para más.
3: No, realmente no, porque luego también se estaba hablando mucho de Elisa Mulia, que sí que ha comparecido al final de forma voluntaria.
2: ¿Ah, sí? ¿Ha vuelto a España?
3: Sí.
0: A Portugal, ¿no? A Portugal. Ha aterrizado en Portugal. Creo, ¿no?
3: Eso ha comparecido hoy en Madrid.
0: Pero yo creo que ella aterrizó en Portugal y dijo que iba a comparecer voluntariamente, que no la tenían que conducir por la fuerza.
2: ¿Y habrá ido pasaporte? ¿Se ha dejado su pasaporte?
3: Pues era a las 6 de la tarde, sí. Tenía... No
0: alguien ha comentado esta mañana que le decía al juez que se lo devuelva pronto, que viene el verano.
2: Sí, sí, que viene el verano. La temporada de verano.
4: La temporada de verano.
2: Digo, usted para ir a Doña Ana y a Lanzarote no necesita.
4: Manda narices, por no decir otra cosa.
0: Bueno, Rosa, gracias. Jessica, gracias. Esther, gracias. Nos vamos a las noticias de las 6, pero antes, un consejo para los que tengan un negocio.
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6: Son las 6, las 5 en Canarias.
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6: Saludos, ¿qué tal? Buenas tardes. Begoña Gómez, mujer del presidente del Gobierno, está citada a esta hora, a las 6 de la tarde, en el juzgado que dirige el juez Juan Carlos Peinado para entregar su pasaporte, una medida cautelar que ya ha recurrido ante la Audiencia Provincial de Madrid. El magistrado que la investiga desde abril de 2024 dictó el pasado sábado un auto en el que enviaba a un juicio con jurado popular a Gómez, a su asesora Cristina Álvarez y al empresario Juan Carlos Barrabés, y acordaba como medidas cautelares para las dos primeras esa retirada del pasaporte, la prohibición de salir del país y la obligación de comparecer cada 15 días en el juzgado, unas medidas que las defensas de ambas investigadas han recurrido ante la Audiencia de Madrid, órgano que tiene pendiente varios recursos contra decisiones de Peinado. Por cierto, que ha sido muy llamativa la defensa que ha hecho el portavoz del PSOE en el Congreso, Patxi López, de la mujer del presidente.
8: Ante tal persecución, ante tanta inquina, ante tanta indignidad, los socialistas vamos a decir cada vez más alto lo que ya dicen millones de españoles en la calle. ¡Yo con Begoña! ¡Yo con Begoña! ¡Claro que sí!
6: Palabras de Patxi López en el Pleno sobre corrupción, donde el presidente del Gobierno ha intentado dar explicaciones sobre todos los temas judiciales que rodean a su partido, a su ejecutivo y a su familia. Unas explicaciones que no le han servido al líder del PP, Alberto Núñez Feijóo, que ha asegurado que Sánchez ha vuelto a engañar a sus socios. Además, el presidente del Partido Popular se ha mostrado visiblemente molesto con el líder del ejecutivo, haya desvelado en la sesión de control posterior a ese pleno sobre corrupción el barrio en el que el popular reside en Madrid, al preguntarle quién paga el alquiler de su vivienda.
9: A mí me sorprende que el presidente del gobierno le diga a todos los españoles dónde vivo, ¿no? Entre otras cosas porque tengo un hijo de 9 años, ¿no? ¿Se cree que yo soy como él? No. Ha intentado decir que quién me paga el piso, mi familia, lo pago yo y la madre de mi hijo. Pero hasta aquí, ¿hasta dónde puede llegar? A mí mi suegro no me ha regalado ningún piso.
6: Más cosas en Andalucía. Hoy se ha conocido la fecha para la investidura de Juanma Moreno como presidente de la Junta de Andalucía por 4 años más. Serán los días 29 y 30 de junio, es decir, la semana que viene, y de momento las negociaciones con Vox para llegar a un acuerdo siguen en marcha. No obstante, fuentes de la mesa de negociación indican que se están cerrando los últimos flecos para el pacto entre ambas formaciones. Luis Colom.
10: No parece que vaya a tardar mucho la cosa en Andalucía para que PP y Vox lleguen a un acuerdo con el que investir por tercera vez consecutiva a Juanma Moreno como presidente de la Junta después de perder la mayoría absoluta en las pasadas elecciones. La portavoz del Ejecutivo andaluz, Carolina España, justifica la convocatoria del pleno de investidura para la semana que viene porque los presupuestos para el primer año de gobierno tienen que cerrarse en julio.
11: Si queremos presupuestos para el 1 de enero, es aconsejable que haya gobierno en este mes de julio. Y lógicamente, pues lo que queremos es que el gobierno que surja de la investidura pues sea un gobierno solvente, sensato, justo. Las negociaciones van por buen camino. Nosotros tenemos la esperanza de alcanzar un acuerdo y tenemos que dejar trabajar.
10: Se espera que antes de que acabe la semana, PP y Vox anuncien un acuerdo para dar otros 4 años de gobierno en Andalucía.
6: Y de fuera de España, en Colombia, el candidato de la izquierda, Iván Cepeda, y próximo al presidente comunista Gustavo Petro, ha reconocido el resultado de los escrutinios de la segunda vuelta presidencial y, por lo tanto, el triunfo del derechista Abelardo de la Espriella.
12: He decidido aceptar el resultado que surge de dicho proceso.
6: Eso sí, Cepeda sigue acusando a su oponente de compra de votos y denunciando la injerencia que a su juicio ha realizado el presidente de Estados Unidos, Donald Trump, durante toda la campaña electoral. Y en los deportes acaba de terminar el entrenamiento de la selección española. Dani Blanco, buenas tardes.
13: ¿Qué tal, Verónica? Buenas tardes. Último antes de viajar a México mañana para medirse a Uruguay. La madrugada del viernes al sábado a las 2. A las 6:30 de la tarde, en aproximadamente media hora, en la Baylor School, la rueda de prensa. Hoy le toca al defensa Aymeric Laporte. Recuerden que la selección, si gana, será primera de grupo, o si empata mientras no golee Cabo Verde. Además, hoy se juegan partidos importantes en el Mundial. La decisión de los 3 primeros grupos es, juegan el Suiza-Canadá, el Bosnia-Qatar, Brasil-Escocia, Marruecos-Haití, República Checa-México y Sudáfrica-Corea del Sur.
6: Hasta aquí la actualidad. Volvemos en menos de una hora, a las 7, las 6 en Canarias.
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0: Son las 6 y 11 minutos, una hora menos, amigos, en la Comunidad Canaria. Don Ignacio Cembrero, bienvenido. Muy buenas tardes.
1: Muy buenas tardes.
0: Don David Jiménez Torres, bienvenido. Muy buenas tardes.
2: Muy buenas tardes.
0: Tú, porque has llegado dos minutos tarde, Ignacio, si no, te has perdido la entrada súper sonriente de Esmeralda Ruiz, que no sé por qué.
1: Pues siempre es así, no sé, ¿no? No veo nada especial, siempre estás sonriente.
3: ¿Me quiere mustia, Ignacio?
0: No, no le quiere mustia.
2: Tú sabes, Luis, el Grinch solo trabaja en Navidades, ¿sabes? O sea, esto de estar en modo Grinch también en mayo, en junio, julio.
1: Yo entiendo que tiene motivos adicionales, porque le faltan 48 horas para irse de vacaciones.
3: Exacto, es el principal motivo.
1: Y tú deberías estar entristecido porque vas a perder aquí a tu brazo derecho y a la estrecha colaboración.
3: Dice que no me echará de menos absolutamente nada.
0: Yo a todos los de mi equipo que se van les diré, pues iros, no os vamos a echar nada de menos. ¿Os creéis imprescindibles?
1: No, ni a tus tertulianos.
0: Eso puede ser más Grinch que el otro, porque no, yo lo único que digo es que es pizpireta, que tiene buen carácter y que se pone muy contenta, pero generalmente por alguna razón. Fíjate hasta qué punto te voy a contar una maldad rigurosamente cierta.
1: Es algo íntimo, vas a desvelar algo íntimo de su vida.
0: Hombre, no, íntimo de su vida no me atrevería. Entonces, porque no conozco nada íntimo de su vida, pero sí de su conducta profesional. Ella es tan esforzada y le gusta tanto la información y le hace vibrar de una manera tan verdaderamente efervescente que se tenía que ir de vacaciones y, de hecho, creo que no ha cambiado de planes, para su desgracia, el día 17. El día 17, ¿no? ¿Qué día? No, el viernes.
3: El viernes ya.
0: Y volvía, entonces, el viernes. Y resulta que volvía el 17, que es cuando yo me largo. Y habían citado.
1: ¿Ya te vas el 17 tan pronto?
0: El 17 del mes que viene, guapo. ¿Qué quieres? La falta que es un mes.
3: Sí,
0: es una barbaridad.
3: Pronto.
0: Bueno, total.
1: Mes y medio.
0: Que ahora me acuerdo. Entonces, resulta que el TEJUE anuncia que la sentencia de la amnistía se va a dar el 16. Y ella el 16 no está. Y entonces estuvo en depresión profunda 2 días.
3: Sí, sí.
0: Y se planteó incluso adelantar su regreso porque no podía consentir que una noticia que ella llevaba persiguiendo durante 2 años se fuera a dar a conocer sin que ella estuviera aquí para dar testimonio de esa noticia.
3: Pero hoy me ha compensado el
0: y hoy estaba contentísima, efectivamente, porque el juez Calama. Yo me armo un lío con los jueces, que yo necesito tener una guía para ver qué
1: puedo.
0: Ha citado a Julito el día 21, que ya ha vuelto.
3: Bueno, entonces ya, pues fenomenal. Ya tenemos la zanahoria, lo que me dices tú. Ya tenemos la zanahoria.
0: Bueno, el caso es que ha venido muy contento.
1: No sabíamos cuándo, pero era más que previsible que Calama iba a citar a Julio Martínez.
0: Sí, está claro.
3: Sí, falta la citación de las hijas y de María Gertrudis, que están ya en calidad de investigadas, pero que todavía no tienen fecha para declarar.
0: Bueno, en todo caso, Gertrudis es noticia, por eso venía contenta, porque estábamos siguiendo el debate de que ahora os pediré opinión porque no hay más remedio y tal. Pero en pleno debate hemos conocido el informe de la UDEF, de Zapatero, de los 200.000 euros en Bolivia, y a partir de ahí ha empezado a desgranarse, como con cuentagotas, los contenidos de los mensajes que tenía Gertrudis en su móvil de Zapatero y de la propia agenda de Zapatero que incautó la UCO cuando estuvo en su despacho. Y entonces había algunos mensajes muy sugestivos, tampoco nada demoledores de momento. Y entonces, y ahí he dejado yo la película. Y cuando venía tan pizpireta Esmeralda, es porque hay nuevos mensajes. Entonces ha dicho, tengo nuevos mensajes, y estaba muy contenta. Luego nos ha contado qué mensajes son, y tampoco son para tirar cuentas, pero bueno, en fin, no te robaré yo la exclusiva.
3: No, pero yo creo que a David sí que se le han parecido, o así lo dirá seguramente en su intervención. Bueno, es que había que poner contexto sobre todo esos mensajes que se han conocido y que han salido del móvil de María Gertrudis. 3.099 mensajes, ni más ni menos, que tenía María Gertrudis en el teléfono. Es sospechoso el momento en el que, lo contábamos al principio del programa, Luis, Zapatero empieza a requerir a su secretaria toda la información relativa a movimientos desde el año 2020, que es cuando empiezan precisamente todas las gestiones de Plus Ultra para conseguir el rescate. Zapatero le pide a Gertrudis pues información de viajes, de informes, de conferencias, datos fiscales. Le deja claro que de la información de viajes que recopile, que por favor lo de los viajes personales y los viajes a Venezuela, que estos queden fuera. Esto lo especifican esos mensajes. Es interesante saber también que del mismo modo que estuvieron viendo por televisión la famosa rueda de prensa de Leire Díez, en la que dijo que ella no era la fontanera del Partido Socialista y en la que se metió Aldama, y los dos lo estuvieron comentando, tanto Zapatero como Gertrudis, también siguió con mucha atención la declaración de Julito en el Senado. Y ese mismo día, según estos mensajes que aparecen en el teléfono de Gertrudis, ese mismo día Zapatero le escribe a su secretaria y le pone: nuevo incendio. ¿Tienes los tres informes que me dices que te di a pasar? ¿Cómo te los pasé? No sabemos a qué informe se refieren, pero bueno, es que ese día salió mucha información.
0: Bueno, pero yo os decía que ese micrófono cerrado, que eso no tengo ni idea de lo que hay detrás, seguro que la UDEB lo contextualiza a lo mejor, pero eso lo que te indica es que había informes. Los habíamos puesto en duda.
2: Pero son los que ya conocemos, ¿no? Si son los tres informes, son estas cosas completamente anodinas sobre se desinfla el efecto Feijóo.
0: Sí, bueno,
2: que cobró una millonada por ellos y que encima, ¿cómo se llama? Sergio... hay alguien que ya ha dicho que es la persona que realmente los hacía por Zapatero, es Sergio algo, no me acuerdo del apellido, pero quiero decir, creo que porque sé que han aflorado unos informes que él supuestamente
0: sí,
2: hizo para
0: que
2: análisis
0: en
2: relevante,
0: la declaración,
2: ¿no?,
0: que hizo ante el juez, que todos hemos oído porque se filtraron el interrogatorio, él habla de informes orales y que
3: dijo que además los contratos eran de palabra, porque como Julito era un amigo, pues que tampoco hay una prueba documental que pueda demostrar que elaboraba esos informes, pero sí es verdad que lo que dice David sí que consta, y seguramente se refiriera a esos informes, es posible, pero es verdad que nos falta más información. Hay también muchos datos de cómo era la agenda agitada y frenética de Zapatero, porque también, aparte del teléfono de Gertrudis, la UDEF intervino la agenda de Zapatero. Y es curioso ver cómo, viajaba, en el mismo día iba a Dominicana y volvía. En el mismo mes estaba en China y en América varias veces. Se reunía con todo el mundo, con todos los ministros, se reunía hasta con Yolanda Díaz y con Irene Montero, se veía muchísimo con Bolaños, con Santos Cerdán cuando ya había sido imputado Koldo. Es verdad que Cerdán en aquella época todavía defendía en el Congreso que él no sabía nada del caso y que con Koldo apenas tenía relación. Con el propio Pedro Sánchez, se refería a él como el presi, entonces le preguntaba a Gertrudis cuándo tenía las reuniones con el presi. Y en los días de la jornada de reflexión hubo un encuentro. El mismo día que Pedro Sánchez publica la famosa carta, el 24 de abril del 24, bueno, pues Zapatero ese día se reunió con Cerdán y con Bolaños a las 12 de la mañana. No sabemos qué sucedió. Sí sabemos que durante los días de reflexión Zapatero, y así consta en su agenda, anuló todo lo que tenía aquellos días. Tenía un viaje a Bilbao, un acto también en Guernica y citas gastronómicas que también las anuló, un viaje a León, otro viaje a Zúrich. No quiso moverse de Madrid esos días de los días de reflexión de Pedro Sánchez. Y hay referencias también muy curiosas. Bueno, le pregunto a Gertrudis por una comida con Ábalos. Le dice: a ver, por curiosidad, tenemos en agenda cuando comí con Ábalos, que por cierto se durmió, y no sé si estuvo Pepe Blanco, no sé si fue el 19 o el 20, es que andan con más mentiras, le dice Gertrudis. En cuanto llegue a la oficina lo miro, pero ¿no fue Torres el que estuvo? Zapatero responde: sí, es cierto, fue Torres, ¿qué memoria tienes? Fue la única vez que le vi, jejejeje. Es cierto, fue Torres el que organizó, que es un peón de Maduro, como es conocido. Bueno, pues son referencias, en este caso Torres, no sabemos si
0: Ángel
3: Víctor Torres.
0: Damos por hecho que se refiere a Ángel Víctor Torres, pero tampoco tenemos la seguridad. O sea, puede ser Torres.
4: Hasta ahora no habían aparecido vínculos entre Ángel Víctor Torres y Maduro, pero bueno.
0: Y sobre todo que si yo no estoy mal informado, es decir, si no me falla la memoria, pero es que me falla tanto que probablemente también me fallará, pero yo, hasta donde yo soy capaz de recordar, Ángel Víctor Torres sostiene que nunca ha tenido una cena con Ábalos. Sí, que nunca tuvo comidas con Ábalos.
3: Pues
0: no, sí. Yo, a lo mejor no suena. Yo creo que él
2: con Aldama.
3: Con Aldama, pero con Ábalos, hombre, con Ábalos yo creo que sí que tendría algún encuentro con
0: él. Sí, perdón.
3: Con Ábalos, la única relación que puede explicar este mensaje quizá es porque en ese momento Carmen Pano ya había revelado la famosa licencia de Villafuel y las supuestas gestiones que habría hecho Ángel Víctor Torres, entonces presidente del gobierno canario. Bueno, puede que sea a eso a lo que se refiere con este mensaje Zapatero, pero bueno, vemos que la forma en la que se comunicaban tanto Zapatero con su secretaria, y hemos recordado al principio del programa otro tipo de mensajes también, pues era muy muy cercana. Gertrudis era algo más que una secretaria.
0: Sí, hombre,
3: para
0: no
3: él,
0: comentaba,
3: claro,
0: la política con ella. O sea, decir, a mí me ha sorprendido porque era una secretaria casi asesora o asistente, porque el grado de implicación que tenía ella en dar la opinión sobre lo que acababa, lo que había oído o lo tal, pues no me parece mal, pero no me parece usual en una relación con un tal. Dicho lo cual, quiero vuestra opinión, la mía ya la he dado. Es decir, yo de lo que se va contando no veo nada que a Zapatero le coloque en una situación especialmente complicada. ¿Vosotros sí?
2: No, adelante.
4: No, yo diría que ha tenido mala suerte Pedro Sánchez, porque el día en que comparece en el Congreso con un discurso con el que no va a convencer a mucha gente, pero sí está muy dirigido a su propio público, a sus socios parlamentarios, a sus propios diputados, etcétera. Bueno, le ha robado las portadas Zapatero. Y eso que le ha hecho una encendida defensa de Zapatero durante su discurso de hoy, marca, es llamativo ver cómo trata a Zapatero comparado, por ejemplo, cómo trató en su día a Ábalos. Y es también llamativo decir que Zapatero está colaborando con la justicia. Cuando uno escucha las 3 horas de interrogatorio por parte del juez Calama, pues ahí hay muchas cosas a las que no contesta, la de las que no se acuerda, etcétera. Las más destacadas son las joyas. Habían pasado ya 29 días, había tenido tiempo para, digamos, dar una explicación coherente sobre las joyas. No se la da al juez Calama. Y después hay otros muchos asuntos que también llaman la atención en ese interrogatorio. Por tanto, lo que dice Sánchez de que está colaborando con la justicia, pues yo creo que no se ajusta del todo a la realidad del juzgado número 4 de la Audiencia Nacional.
0: ¿Y a ti, María?
2: Yo parto, Esmeralda, un poco mi escepticismo. Yo es que creo que ya hemos visto otras situaciones en las que cuando hay un gran volcado de mensajes sobre la opinión pública y sobre los medios, ¿no?, a través de filtraciones o de lo que sea, siempre en las primeras horas, los primeros días, cuesta mucho separar el grano de la paja, ¿no? E incluso a veces creo que nos podemos fijar, o los medios pueden destacar cosas que parecen llamativas, y luego rascas un poco y ves que realmente no indican tanto, ¿no? Entonces, efectivamente, estoy de acuerdo con la idea de que no ha aparecido todavía nada que parezca tan relevante, sobre todo para las causas que se están investigando. Y de lo que nos ha contado Esmeralda, yo casi me quedo un poco más con la impresión de, no creo que haya habido otro expresidente en nuestra democracia que haya tenido un papel tan activo y tan relevante dentro de un gobierno posterior como el de Zapatero, ¿no? O sea, Luis, tú tienes más memoria de esto que nosotros, pero el hecho de que Zapatero se estuviera reuniendo constantemente con ministros de este gobierno, eso tiene que ser una anomalía. No puede ser que Aznar se estuviera reuniendo con ministros de Rajoy todos los días, o que Felipe se estuviera reuniendo con ministros de Zapatero todos los días, ¿no? O sea, no.
0: De hecho, las relaciones entre ellos, digo, entre los antecedentes, no digo entre Zapatero y Sánchez, siempre acabaron mal. O sea, Felipe y Zapatero no. Claro, Sotelo porque fue muy poquito, pero Aznar terminó también regular, por no decir regular, tirando mal con Rajoy. O sea que no es nada habitual eso que tú estás significando, pero tampoco.
2: Por eso digo, quiero decir que es algo insólito, y creo que también va un poco a lo que decía Ignacio, ¿no? ¿Por qué defiende a capa y espada Sánchez a Zapatero. Bueno, también porque es que Zapatero no es solo un expresidente, o sea, parece que actuaba como una especie de multiministro, sobre todo con algunas áreas muy concretas de...
4: Yo, si me permite, David, creo que lo que tú dices es solamente es verdad, pero además es verdad en dos facetas. La faceta de la política interior, a partir de 2023, su papel en la campaña electoral, etcétera, hasta su papel, el último ya, en la campaña de las elecciones andaluzas. El PSOE lo considera como un activo que utiliza, del que se aprovecha políticamente, al que le saca partido. Y después toda esa otra faceta, menos visible, pero absolutamente real, en la que se le traspasan áreas de la política exterior española. Y de ahí sabemos perfectamente Venezuela, China, Marruecos. Yo añadiría algunos otros puntos, lugares menos conocidos, como Guinea Ecuatorial, quizás, pero de eso no estoy del todo seguro, República Dominicana, y en mi opinión estaba con los datos que tengo, y no digo que esto sea ilegal, pero estaba a punto de dar el salto a India. Es decir, también era poner una patita en India a través de una serie de colaboradores bastante estrechos que estaban ahí. Por tanto, quiere decir, el peso de Zapatero, como tú bien decías, en el actual gobierno, no tiene precedentes en la historia democrática española.
2: Pero además con un elemento añadido, ¿no? Que es que sabemos, ahora fuera de toda sospecha, que Zapatero, cuando se reunía con esos ministros, también él tenía, digamos, la representación de una serie de intereses empresariales, ¿no? O sea, de las empresas para las cuales hacía lobby, o de los gobiernos para los cuales hacía lobby, ¿no? O sea, esas reuniones no son solo, por lo que entendemos, oye, ese proyecto de ley que tenéis tiene este fallo jurídico, yo os voy a ayudar, he detectado, yo estoy aquí para ayudar, ¿no? O sea, también entiendo que está intentando impulsar otros intereses. Todo esto también es lo que se está investigando, ¿no? Pero ahí es donde...
4: No solamente empresariales, que probablemente, sino políticos, es decir, él ante el Grupo de Puebla, por ejemplo, es un tema que conozco relativamente bien porque he leído bastante, le he escuchado bastante sobre este tema, él explica a los países que integraban el Grupo de Puebla, los latinoamericanos, les dice basta ya de Estados Unidos, el relevo, la alternativa es China, con quien tenéis que estrechar lazos es con China, por ejemplo, es decir, que esto va más allá de los intereses empresariales, y el think tank que funda en Madrid, el Gates Center, es un think tank destinado a vender el producto China.
2: Claro, que es también, o sea, la conclusión de las agendas, ¿no? Estas agendas hiperactivas, creo que titulaba el mundo. No es solo, caray, qué activo se mantiene Zapatero en esta fase de su carrera, sino también, caray, ¿cuántas reuniones hubo en las que a lo mejor Zapatero estaba trasladando intereses políticos, internacionales o empresariales a ministros del gobierno de España, ¿no? Y aquí de nuevo entramos en esta zona gris de, bueno, ¿qué es legal y qué es ilegal? Recordemos que el lobby no es lo mismo que el tráfico de influencias. O sea, por eso también se investiga judicialmente el rescate de Plus Ultra, ¿no? Puede que sean actividades que entren dentro del lobby y puede que hay otras cosas que entren más claramente en
4: tráfico. Si tuviéramos una legislación clara en este país, que no la tenemos, sobre el lobby, todo esto sería más fácil de determinar. Como la hay en Bruselas, donde tú puedes, en las instituciones europeas, donde tú puedes saber exactamente quién es lobista y a qué se dedica y cuánto cobra. Bueno, pero aquí es que vivimos, como siempre, lo para decirlo, vivimos en un mundo opaco en este
0: país. Que se presenta como tal, te lo digo porque yo he estado 5 años en Parlamento Europeo y he recibido cantidad de lobistas que se presentan como lobistas, ¿sabes? Que es que no hay ni trampa ni cardón, y bueno, tú les escuchas y luego haces lo que te dé la gana, pero bueno, ellos tratan de venderte un producto y de contarte por qué sería interesante que saliera adelante una ley o una iniciativa parlamentaria o lo que fuera.
3: De todas formas, la pregunta de si esto le perjudicaba mucho o no a Zapatero, la reacción que acaba de tener ahora mismo, que la de canta el diario El País, no sé hasta qué punto nos desvela o nos despeja un poco la incógnita, porque parece que sí que le preocupa. Zapatero estudia acciones legales tras la filtración de su agenda y de los mensajes privados con su secretaria. Vuelven a citar al entorno de Zapatero y dicen que está muy indignado porque el juez Calama no ha ordenado una criba de todo lo que no tiene relación con la investigación por tráfico de influencias. Esta mañana ya decían que les parece un escándalo que se publiquen las agendas y las conversaciones privadas de alguien, y este era el argumento, que ha gobernado España.
0: Pero
3: ¿qué
0: insiste,
3: les parecía indignante?
0: Bueno, aquí hay dos cosas. Una que no hemos comentado, que yo no me considero capaz de comentar porque no lo sé y no he tenido tiempo de investigarlo, que son los famosos 200.000 euros de Bolivia, que es lo que todo el mundo ha destacado inicialmente como algo que huele más raro, ¿no? Diré raro, no diré mal, pero no lo sé. Entonces,
4: algo sobre todo como cobra.
0: Claro, esa es la cuestión.
4: Esa es la anomalía, digamos.
0: Esa es la cuestión. Es decir, el entorno de Zapatero, como nos contaba Esmeralda, dice que no hay nada ilegal, pero digo, si no hay nada ilegal, ¿por qué cobras a través de una empresa fantasma? Y además de esta forma tan rara. Y,
3: con contratos de asesoría falsos.
0: Pero por otra parte, que tú hagas una gestión en un país extranjero entre el presidente del Tribunal Constitucional de Bolivia y un empresario boliviano, a la justicia de España no le compete nada, creo yo, ¿no? Insisto que ignoro la cuestión, ¿eh? O sea, no la puedo explicar bien porque no he tenido tiempo de estudiarla, pero a mí no me llama la atención, solo lo que dice Ignacio. Es decir, ¿por qué cobra de una manera tan rara? Y luego la pregunta del millón, ¿lo declaraste o no lo declaraste? O sea, ¿hay fraude fiscal? Porque eso sí que se entiende muy bien. Si tú cobras 200.000 euros y no declaras ese ingreso, pues no estás haciendo... O sea, sería lo de las joyas. El problema de las joyas, entre otros, ¿cuál es? Que tú no las declaras. Y por lo tanto, pues ahí hay un delito de fraude fiscal y está imputado por fraude fiscal. Otra cosa es que luego se pueda demostrar. Esta es la cuestión. O sea, es que traficó con su influencia en Bolivia. Pues,
3: eso es lo que dicen.
0: No sé si me parece bien o mal. Documento. O sea, no sé si es ético o no. O sea, no,
2: hombre, yo te digo lo que le parecería a Zapatero. Porque eso de que el Tribunal Constitucional multa a una gran multinacional en un país y hay de pronto llamadas de gente muy poderosa operando desde las sombras, un expresidente que llama a un presidente y tal, y consiguen que la sentencia se cambie para beneficiar a esa multinacional. Yo te aseguro que el propio Zapatero diría que es que así opera la derecha, así operan los poderes turbios en la sombra, esto de gente poderosa influyendo para revocar las decisiones de los tribunales. Esto se parece mucho a la caricatura que las izquierdas hacen de las derechas, ¿no? Y aquí encontrar a Zapatero siendo el que participa de ello, sí, el elemento legal va por una parte, pero políticamente yo creo que sería bastante tóxico, ¿no? Si se demostrara.
0: Sí, bueno, pero es que me da la sensación de que estamos trasladando el mismo debate que tuvimos cuando hablábamos de las joyas, es decir, y además es que va en la misma línea lo que nos contaba Esmeralda. Toda la estrategia conocida hasta ahora por Zapatero va precisamente por anular la fuente de la información que le pone en situación comprometida, ya sea el volcado del teléfono de Reyes, ya sea el disco duro que aparece con
3: el abogado Palomero, creo que es Miguel Palomero, sí, o Palomino, sí.
0: Palomero, yo creo que es. Sí, sí. Y luego ahora, esto de por qué mis agendas y si se publican y tal, está como impugnando que no me parece mal, si procesalmente eso está mal hecho, pues me parece bien que lo invoque.
4: Sí, lo que pasa es que implica un cierto reconocimiento de culpa, implícito, claro, digamos, claro. No explícito, pero diciendo yo me agarro al procedimiento para intentar salvarme intento salvarme dando argumentos de fondo.
0: Es que eso es lo que a mí más me llamó la atención, en el caso de las joyas de una manera evidente, es decir, vamos a ver. Y además no termino de entender por qué este asunto no está circulando con tanta sordina por la opinión pública, pero yo de verdad que me escandaliza. O sea, me escandaliza que una persona y sobre todo un partido político que sigue confiando en él, porque hoy lo ha vuelto a repetir en el debate el presidente del gobierno, no le hace una conducta que, más allá de que merezca o no reproche moral, penal, lo que sin ninguna duda ofreces un reproche moral, ético. Es decir, vamos a ver, o sea, tú promulgas un código de buena conducta en el año 2005, donde dejas claro que no puedes quedarte con regalos de no sé qué, y que tienes que declararlos, y que tienes que darlos al patrimonio, y eres tú el primero que incumples tu propio código de conducta, y te quedas con unas joyas que valen más de 1 millón de euros y no las declaras. O sea, yo no sé si estará prescrito el delito, que es lo que él pretende conseguir. Lo que sé es que es un comportamiento políticamente indigno y que no tengo ninguna duda que si eso lo hubiera hecho cualquier otro presidente, en este momento estarían hablando pestes de la falta de ética y de la falta de ejemplaridad y de la falta de limpieza. Y sin embargo, aquí nadie dice nada en el PSOE. O sea, este es un reproche que yo no le he oído a nadie.
2: Luis, es el gobierno que aprobó la amnistía. Quiero decir, el suelo ético de este gobierno ya está muy, muy, muy bajo, ¿no? De verdad te escandaliza que no se escandalicen ante esto gente que ha sido tan increíblemente cínica para tirarse años diciendo que no iba a haber una amnistía y luego cuando la necesitaron para mantenerse en el gobierno la aprobaron diciendo esto de que había que hacer de necesidad.
0: ¿Sabes por qué? Porque no estoy de acuerdo con el argumento, pero ellos tenían ahí un argumentario, ¿no? Es decir, yo quiero pacificar esto.
2: Se lo inventaron sobre la marcha.
0: Lo que quieras.
2: Tenían un argumentario después de tomar la decisión de aprobar la amnistía.
0: Vale. Pero yo vuelvo a repetir, yo no les compro ese argumento, pero tienen un argumento. Y habrá gente que no está mejor Cataluña ahora que antes, no hemos conseguido pacificar el conflicto. No quiero entrar en ese debate, pero quiero decir que ahí hay una excusa.
2: Es que ni siquiera ese es el debate. Es que el argumentario que usaron durante años es, bueno, que los indultos no son amnistía, ¿eh?
0: Sí, bueno, también. No. Si, vuelvo a repetir, si no estoy diciendo que ese sea convincente, te digo, por lo menos esgrimen algo. Pero es que aquí no esgrimen nada. Es decir, es que aquí no hay ningún argumentario, aquí es sencillamente mirar hacia otro lado. A la pregunta que le han hecho 14 veces a Sánchez, ¿pero a usted le parece ético? No ha contestado nunca a esa pregunta. Digo, chico, pues no sé.
2: Bueno, ha dicho estas cosas también un poco ridículas, ¿no? De, bueno, yo también recibo regalos y hasta que llego a Madrid no me entero de qué son, ¿no? Sí. Diciendo, bueno, a lo mejor usted tarda días en enterarse de qué ha recibido, pero Zapatero ha tenido unos cuantos años.
3: El 17 declaró la semana pasada, el miércoles pasado, dijo que le pidió al juez una semana o 10 días para poder acreditar el origen de las joyas. Una semana, se cumple hoy, todavía no lo ha hecho. A lo mejor hay que esperar unos días más. En lo que...
0: Estarás de vacaciones.
3: Estaré de vacaciones.
0: Yo de ti...
3: Pues a ver si lo hace mañana. Y lo...

0: que el cobro de esos informes los ha declarado Hacienda. Esa es la versión oficial. Por lo tanto, si cogen a Julito, dirán, bueno, pues vamos a ir preparando el material. O sea, dime cuando las facturas que me ha dado. Pero que son facturas que nunca ha negado. O sea, que desde ese punto de vista, yo me reafirmo lo que os decía al principio de la tertulia. Yo no soy capaz de detectar, no sé valorar lo de Bolivia, ya lo he dicho. Pero en todos estos tweets o mensajes de WhatsApp no veo nada que sea demoledor contra Zapatero todavía. A lo mejor soy un ingenuo, pero no veo nada que sea una prueba de cargo.
1: En esta resistencia, digamos, procesal que está intentando con su abogado llevar a cabo Zapatero y que quizás porque tenga éxito, yo no lo descarto, aunque se ha encontrado con un obstáculo importante y es el juez José Luis Calama, el titular del juzgado número 4 de la Audiencia Nacional, que probablemente es uno de los, o quizás el más garantista de los jueces que hay en la Audiencia Nacional, y por eso era un hombre al que, digamos, la policía pues no le tiene especial cariño, porque siempre se ha cogido todas las propuestas o las iniciativas de la policía con papel de fumar, ha sido muy reacio. Entonces, yo creo que en ese sentido pues ha tenido mala suerte Zapatero, porque en general las instrucciones que ha hecho, otra cosa es que después no hayan dado resultado, pero las instrucciones que ha hecho son bastante ejemplares.
0: Sí, yo de eso sí que he intentado tener más criterio de la gente que lo tiene, porque yo no lo tengo, pero tengo la posibilidad de preguntar, y coincido contigo. Y además, las personas con las que no tienen muchas posibilidades de prosperar esa estrategia, entre otras razones porque no es la primera vez que se utilizan informaciones que llegan desde Estados Unidos. Y que ayer me explicaban algo que, no sé, a lo mejor tiene sentido que lo repita sencillamente por cuestiones didácticas. Hay una jurisprudencia clarísima a propósito de la información que llega de cualquier país de la Unión Europea. Y por lo tanto, si te llega una no vale preguntar si se ha respetado la cadena de custodia o si las cosas se han hecho bien, porque cualquier país de la Unión Europea se le presupone la rectitud de su conducta, y no hay, y eso hay una sentencia del Tribunal Supremo que lo deja claro.
2: Es una de las razones, perdona, por las que las euroórdenes contra Puigdemont deberían haberse activado, precisamente porque hay un espacio de confianza mutua entre los países de la Unión Europea de entender que todos respetamos el mismo marco del Estado de Derecho.
0: Y, ¿no? en España se respeta, en Bélgica no, porque ya sabes que los belgas son gente rara, ahora que no me oye nadie que haya nacido allí. Pero luego está el asunto de Estados Unidos. Claro, y entonces en Estados Unidos hay un convenio de colaboración en materia penal y hay una, digamos, tradición, que es que muchas veces se da por hecho que es una democracia, que por lo tanto tiene unas garantías y informaciones que han servido, en el caso Falciani, por ejemplo, me citaban, para, en fin, abrir investigaciones judiciales, no se han puesto en tela de juicio. Lo que va a intentar Zapatero podría prosperar, pues no lo sé, pero la gente con la que yo hablé no parecía que le admitiera, digamos, demasiadas posibilidades de que eso fructificara. También es verdad que
3: déjame que te actualice, porque hay nuevos mensajes que contamos en Libertad Digital, Miguel Ángel Pérez y Paco Cobos y Pablo Pardo, que acreditarían reuniones, encuentros entre Zapatero y Leire Díez. Encuentros que se produjeron después de haber sido citada por el juez de las cloacas en noviembre de 2025, el juez que investiga las cloacas. Dos, tres días después de ser citada, el 14 de noviembre del 2025, María Gertrudis escribe a Zapatero y le dice: buenos días, has quedado con Leire, voy a llamar a la Pelu y por intentar cuadrar cuando bajes a Madrid. Zapatero le dice: Leire, 9 a 10 viernes, a las 12 me iré a León. Y Gertrudis le dice que ok. Bueno, unos días después vuelven a mencionar a Leire. Gertrudis le dice, dice Leire, Aina al final podría mañana a las 5. Tendría que ser aquí, en la oficina, porque Leire tiene actividad en Ferraz a las 6. En este caso, si quieres, Leire podría venir un poco antes. Ya me dices si esta opción o lo dejo en el viernes solo Leire. Y dice Zapatero, esta opción mejor. Ok, le dice Gertrudis, ¿quieres a Leire a las menos cuarto o a las 2 o a las 5? Tienes al argentino en el Santo Mauro a las 7:30. No sé si quieres que lo adelante o que lo mueva. Y Zapatero dice a las 5, al argentino a las 6 en

0: Ofi. Bueno, ya vemos que los dos tenían una agenda muy agitada.
1: No, y sobre todo, ya vemos cada hueco medido cómo cuadra el papel de Leire con Antoñito la Fantástica.
0: Que y Leire tiene actividad en Ferraz, que eso también es muy interesante.
2: Eso lo sabíamos. De las citas que tuvo con Santos Cerdán, hubo nada menos que 22 en Ferraz. Las otras fueron tomando café como con la directora general de la Guardia Civil. Yo, con esto estabas hablando ahora, Luis, del teléfono de Reyes, de si se puede o no se puede, digamos, aprovechar ese material con elementos, indicios, elementos probatorios de la responsabilidad de la culpabilidad de Zapatero. Y aquí he escuchado en múltiples ocasiones decir que aquí en definitiva pues esta era la venganza de Trump, que le había buscado las vueltas a Zapatero, la venganza de la administración estadounidense. A mí esto fue, si no recuerdo mal, el teléfono de Reyes fue en 2021, cuando Correcto. Fue en el aeropuerto de Miami, cuando fue clonado con el sistema Celebrity, si no me equivoco. Bueno, a mí me gustaría recordar, es uno de los argumentos que han esgrimido, no solamente ha aparecido en una parte de la prensa, sino que también la ministra Diana Morán lo ha esgrimido públicamente, dando a entender que esto, que Zapatero podía ser víctima de una venganza de Estados Unidos. Quiero recordar cronológicamente que todo esto empieza en 2019, cuando la asociación, cuyo nombre no me acuerdo, de vigilancia de los mercados financieros en Francia, abre una investigación porque detecta una serie de movimientos de capitales procedentes en parte de Venezuela, con la compra después en última instancia de viviendas en lugares, en ciertos determinados lugares lujosos en Francia, y todo, ahí no aparece Zapatero, pero es ahí donde se empieza a mover. La asociación esta, que no tiene, que es una asociación pública, no me acuerdo cómo se llama, de vigilancia de los mercados, en un momento dado no puede ir más allá en su investigación, creo que es a principios de 2023, y ya lo traspasa a la Fiscalía francesa. Y la Fiscalía francesa primero se coordina con Suiza, porque algunos de estos movimientos también acababan en Suiza, en Ginebra y en Zúrich, y al final estas dos fiscalías se dirigen a la Fiscalía Española pidiéndole colaboración, y es a partir de ahí cuando empieza a aparecer o a aflorar el nombre de Zapatero. Así que no me cabe la menor duda que la aportación de Estados Unidos puede ser importante, pero el origen de esta historia no está en Estados Unidos.
0: Un mensaje más, un mes antes del registro de la UDEF en el despacho de Rodríguez Zapatero, el 23 de abril del 26, escribe a Gertrudis porque quiere cambiar de teléfono móvil. Tengo que cambiar el móvil, hay que ver a ver si nos ayuda alguien de Ferraz por seguridad. No sé cuándo se tarda, cuánto se tarda en la operación. Mira, a ver, le responde Gertrudis. Ok, el de Ferraz es listo y bueno. Tienes otro iPhone en tu casa, ¿verdad? Un mes antes de los registros en el despacho de Rodríguez Zapatero, pues tenía interés por cambiar el teléfono móvil.
3: Lo del de Ferraz es listo y bueno, entiendo que está diciendo, tiene mucha experiencia en borrar móviles de mensajes comprometedores.
0: Bueno, podría ser.
1: Eso es fácil, ¿eh? Lo que está claro es que borrar mensajes sí es bastante fácil.
3: Pues ahora cuando termine te paso el mío.
1: ¿Tienes algo que ocultar? ¿Tienes algo que ocultar, tal vez?
3: No. Los mensajes con Gertrudis ya los borré.
0: Eso ya los has borrado.
1: Pero Gertrudis, ¿no? Que es una cosa muy llamativa. O sea, sí, una de las cosas más llamativas es que, ¿cuántos dices que hay?
0: 3.099 mensajes.
1: ¿De qué le sirve a Zapatero? Lo cual demuestra que Zapatero muy listo no debe ser. O sea, es decir, yo cambio el móvil y borro mis mensajes con Gertrudis. Pero claro, es que cuando tú le mandas un mensaje a otro, el mensaje queda en dos móviles, en el remitente y en el...
2: Bueno, en determinadas mensajerías incluso puedes borrarla, puedes borrar el mensaje que recibe el otro, o puedes poner una duración limitada. Es decir, al otro una
1: pero
2: vez
1: eso
2: que
1: es
2: lo
1: más
2: abre,
1: reciente,
2: le
1: ¿no?
2: duran 10
1: pero
2: segundos.
1: Eso, pero eso es desde hace poco, yo creo, ¿no?
2: Sí. No recordaré las fechas, pero sí que eso existe.
0: Acordaros de que Leire también había borrado muchos de los mensajes, menos los que se intercambiaba con Vicente Fernández Guerrero, porque claro, ahí había una relación íntima. Sí. Y eso es lo que ha permitido poder reconstruir toda la cronología de las
3: cloacas. Como está Chacha La Femme, pues sí.
0: Exacto.
2: Ahora es interesante que se haya reunido también con Leire.
0: Con Zapatero.
2: Y excepto yo y algunos de los que están en esta mesa, todo medio España se ha reunido con Leire.
1: Sí. A mí me pasaba eso con antes de que acabara en la cárcel ¿cómo se llama nuestro querido policía?
0: Villarejo.
1: Con Villarejo. Yo estaba muy humillado porque todo el mundo conocía a Villarejo, es mi gran profesión, y yo debo ser un imbécil, que yo nunca he estado con Villarejo, no debo pintar nada en esta profesión, me sentía francamente hecho polvo. Y entonces debió ser que lo oyó, alguien se lo comentó, y entonces me llamó. Y lo he contado muchas veces, para que veáis la mentalidad de esta gente, que es una cosa que me deja sorprendidísimo. Me dice, quedamos en un sitio discreto, digo, vamos a donde tú quieras. Y dice, ¿qué te parece la plazoleta, la rotonda del Palace? Y digo, muy discreto, no me parece, pero vamos, ¿qué es? Quedamos ahí quedamos.
2: ¿Te grabó?
1: No tengo ni la más remota idea, pues seguro, pero yo sí, me lo pasé en grande, porque tengo que decirte que el argot que tiene y tal, y te cuento unas milongas que naturalmente pueden ser inventadas, yo qué sé. Pero bueno, por lo menos puedo decir a mis nietos y en mis memorias que yo también hablé con Villarejo. Pero con Leire no. O sea, yo con Leire no he tenido nunca ningún contacto.
2: Yo no hablo con Villarejo, pero sí puedo decir a mis nietos que aparezco en uno de los documentos que le entregó a la justicia con relación a los atentados del 11M. A mí me menciona. Pero todo lo que dice, a mí y a otros, pero todo lo que dice es absolutamente falso.
3: Pero Ignacio, tus nietos sobre todo te preguntarán, oye, si se supone que según Marruecos cobrabas de Argelia, cobrabas de el Polisario y tal, ¿dónde nos ha quedado a nosotros el dinero?
0: ¿Dónde está la herencia?
2: Bueno, por ahí, para las Islas Vírgenes, ¿sabes? Les llevará un tiempo encontrarlas, pero
3: no, en Dominicana,
2: cuando se hagan residentes en Abu Dhabi podrán manejar esos dineros con facilidad.
1: Hemos dejado reducido el espacio a 5 minutos, que es lo que queda para que os despida, pero decidme qué os ha parecido el debate de hoy, que era el debate en el que se suponía que Sánchez tenía que dar todas las explicaciones que le habían pedido sus socios.
3: Bueno, a mí me ha recordado que vivimos en el mundo al revés, aunque solo sea por dos cuestiones: Sánchez reprochando a la oposición que exagere y que desinforme, cuando a mí me parece evidente que el gobierno se ha entregado desde hace meses, si no varios años ya, a un ejercicio de desinformación sistemática cada vez que salta un escándalo de corrupción vinculado a Sánchez, a su entorno o a su gobierno. Pero aún más me escandaliza ver a Rufián y a Nogueras, portavoces de dos partidos impenitentemente sediciosos, o sea, de los que protagonizaron el asalto al orden constitucional de 2017, dando lecciones de limpieza institucional, o queriendo dar lecciones de limpieza institucional al PSOE, y el PSOE aceptándolo como con cierta deportividad, ¿no? La idea de Rufián como la persona que da lecciones de moralidad en la izquierda española. A mí eso, o sea, tengo que recordarme que lo que estoy viendo es una simulación grotesca, distorsionada, como el experimento de Valle Inclán, ¿no? Los espejos del callejón del gato de lo que es la realidad.
2: Bueno, yo aquí he de reconocer que Luis tiene dotes de adivino, porque de Nostradamus, porque ayer escuché el programa y entonces nos anticipó lo que iba a suceder hoy, y yo diría que...
1: Pleno el 15.
2: Bueno, en un 90%. Lo de Nogueras no te lo esperabas.
1: No, bueno, pero yo hablé solo de Sánchez. Es más, en el ABC...
2: Tú hablaste casi...
1: Incluso dije que iba a utilizar el traje azul.
2: Sí, iba de azul.
1: Sin corbata. No, yo lo de la corbata no lo dije.
2: Ya lo sé, por eso no se puede decir pleno el 15. Nos quedamos en un 90%. Entonces, bueno, esto, efectivamente era todo bastante previsible. Yo creo que le ha salido bastante mal, incluso de cara a su parroquia, en la medida en que aquí y otros muchos medios están abriendo con Zapatero y no con lo que ha sucedido hoy en el Congreso. La nota llamativa es evidentemente la portavoz de Junts y su intervención con esa idea un poco esperpéntica de tú te vas y pones a otro, etcétera, etcétera. Pero, y después, el argumento de que él va a seguir pese a la montaña de corrupción, es que al margen de la montaña de corrupción hay algo de lo que se olvida y me parece importantísimo, y es casi más importante que la asunción de responsabilidades políticas que tendría que suceder, como bien dijo hace 48 horas Felipe González. No, más importante todavía que eso es a ver si me ha ido usando el cielo, fíjate en esto.
1: Probablemente en este momento, no.
2: Claro, no, más importante que la asunción de responsabilidades políticas es reconocer que no tiene mayoría. Que hace mucho tiempo que no tiene mayoría.
1: Sí, estamos completamente de acuerdo con eso. O sea, no tengo ninguna duda de que ese...
2: Por tanto, si no tiene mayoría, no tiene derecho a gobernar.
1: Bueno, también es verdad que a mí lo que más me ha escandalizado, se lo he dicho a Esmeralda Ruiz, que no me ha hecho ni caso, pero digo, a mí que me interesaba. Yo ya lo dije ayer, o sea, yo sabía lo que iba a decir Sánchez, mucho tenía que cambiar el panorama para que nos sorprendiera. La duda es, ¿esto va a satisfacer la demanda de explicaciones que habían puesto encima de la mesa los socios de Sánchez, porque hay que recordar que esta convocatoria, este pleno, esta comparecencia, la piden ellos. Ellos son, cuando conocimos la imputación de Zapatero, los que dicen, tiene usted que ir al Parlamento, tiene usted que dar explicaciones, tiene usted que dar muchas explicaciones, tiene usted que dejarlo todo claro. Y entonces, cuando yo he visto la intervención de Sánchez, previsible, digo, bueno, me imagino que ahora darán por no satisfecha su demanda de explicaciones. Pues no.
3: Hay una gran ficción que explica mucho en la política española, que es la ficción de que la moción de censura de 2018 fue una moción de censura motivada por el rechazo a la corrupción. Y eso no es verdad. Fue una moción de censura por parte de un partido que le era muy difícil llegar al poder de otra manera, que era el PSOE de Sánchez en 2018, y apoyada por unos socios que pensaban que conseguirían más de este PSOE que del Partido Popular. Lo que pasa es que como mantuvieron esa ficción, ahora tienen que seguir manteniendo la ficción de que les importa mucho la corrupción. Y por eso vemos estos gestos estériles de cuando salta un escándalo, los socios pretenden que les afecta mucho y que necesitan explicaciones, cuando luego se dan explicaciones completamente insuficientes y se dan por satisfechos. ¿Por qué? Porque la corrupción no les importa. Les importa seguir extrayendo concesiones del PSOE el tiempo que dure.
1: Estoy de acuerdo y por eso te despido.
2: Qué anida, mi Ignacio Sembrero. Qué pronto, falta todavía un minuto y medio.
1: No, falta nada, porque es que tengo que darle un consejo a todos los que quieran aprender a invertir. La verdad es que también ellos tienen derecho a tener ese consejo. Volvemos mañana, amigos, que será jueves 25. Habrá más noticias, etcétera, etcétera.
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24: Son las 7, las 6 en Canarias.
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24: Saludos, ¿qué tal? Buenas tardes. Begoña Gómez, la esposa del presidente del gobierno, ha entregado esta tarde su pasaporte al juez Juan Carlos Peinado, que ha acordado enviarla al banquillo por presuntos delitos de tráfico de influencias, corrupción en los negocios, apropiación indebida y malversación. De forma paralela, su abogado ha pedido a la audiencia provincial que se le devuelva a la mayor brevedad posible. La esposa del presidente ha acudido a las 6 de la tarde a la sede de los juzgados de Madrid, situados en la Plaza de Castilla, a los que ha accedido por el garaje, como viene siendo habitual. El magistrado le había citado a esa hora junto a su asesora en Moncloa, Cristina Álvarez, aunque en el caso de esta última entregó ya su pasaporte el lunes. Esta mañana, en el pleno sobre corrupción en el Congreso, ha sido muy llamativa la defensa que ha hecho el portavoz del PSOE en el Congreso, Patxi López, sobre la mujer del presidente.
25: Ante tal persecución, ante tanta inquina, ante tanta indignidad, los socialistas vamos a decir cada vez más alto lo que ya dicen millones de españoles en la calle. Yo con Begoña, yo con Begoña. Claro que sí.
24: En ese pleno sobre corrupción, el presidente del gobierno ha eludido asumir responsabilidades políticas y no ha dudado en echar balones fuera y cargar contra la prensa, la que acusa de publicar bulos y manipulaciones en su comparecencia en el Congreso. Dice que solo un gobierno liderado por él es capaz de erradicar la corrupción mientras no cesan las revelaciones que cercan a su ejecutivo.
0: Y ante este panorama, para mí la pregunta no es si debemos continuar. La pregunta es cómo no vamos a continuar.
24: Le contestaba el líder del PP, Alberto Núñez Feijóo, que insiste en señalarle como el número uno.
1: Señor Sánchez, usted es el nexo político corruptor. Se lo reitero, usted es el nexo político corruptor. Da exactamente igual si lo sabía todo o parte de las fechorías de los suyos, aunque todavía no terminamos de aclararlo. O es usted un superhéroe o es un incompetente al que le engañan todos, hasta en su casa.
24: Desde Vox, Santiago Abascal advierte, cree que Pedro Sánchez es capaz incluso de adulterar las elecciones.
2: Sánchez pretende perpetuarse en el poder a cualquier precio y de cualquier forma. Y después de lo que hemos visto hasta ahora, ¿hay alguien en esta Cámara que no sean los que le aplauden, pero probablemente incluso ellos, que no se haya dado cuenta de que es capaz de cruzar cualquier límite con tal de conseguirlo?
24: Desde Junts, Miriam Nogueras ha puesto encima de la mesa una alternativa a esas elecciones, que Pedro Sánchez se marche y deje su puesto como presidente a otro socialista.
3: Tendría que convocar elecciones, ha dicho que no lo hará, pero hay una alternativa. Hay una mayoría que no queremos que la extrema derecha ocupe el poder. Señor Sánchez, apártese y deje que este Parlamento ponga a alguien que sí tenga la capacidad de cumplir.
24: Y coincidiendo con ese pleno sobre corrupción, hemos conocido que la UDEF cree que Zapatero está implicado en otro tráfico de influencias, esta vez a favor de un grupo empresarial peruano que tenía litigios con Bolivia. Según el informe policial, el expresidente del gobierno habría mantenido numerosos contactos con las autoridades bolivianas para solucionar los conflictos que allí tenía una empresa peruana de cemento llamado Grupo Gloria. En concreto, intermedió para que el constitucional boliviano perdonara a la empresa una deuda de más de 100 millones. Por estas gestiones, Zapatero habría recibido 200.000 euros, empleando para justificar el pago un contrato simulado con una sociedad interpuesta. Toda esta información ha sido obtenida por la policía después de haber analizado el teléfono móvil de Gertrudis Alcázar, secretaria de Zapatero y también imputada en la causa. En los deportes, Dani Blanco, buenas tardes.
4: ¿Qué tal, Verónica? Buenas tardes. Se juegan partidos importantes en el Mundial a partir de las 9 de la noche y sucesivamente la decisión de los tres primeros grupos de este Mundial: Suiza, Canadá y Bosnia, Qatar a las 9, a las 12 Brasil, Escocia y Marruecos, Haití, y a las 3 de la madrugada México, República Checa y Sudáfrica, Corea del Sur. Además, la selección española ha entrenado por última vez en Estados Unidos antes de viajar a México. El viernes jugamos en Guadalajara ante la selección de Uruguay. La selección será primero de grupo si gana el partido.
24: Es todo por nuestra parte. Más información y todo el análisis de la jornada en la noche de Cuesta, a partir de las 8, las 7 en Canarias.
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1: Muy buenas, arranca aquí una ruta por nuestro organismo, por nuestra salud. Nos acompañan en este itinerario ustedes, pasamos lista, y también está con nosotros Adrián González, director de comunicación de Mundo Natural. Y cómo no, el especialista, el doctor Medicina, Biología y Antienvejecimiento. Doctor Domingo Pérez León, teléfono para atenderles a ustedes cuando quieran. 91-597-4030. 91-597-4030. En esta ruta vamos a conocer noticias nuevas, esperanzadoras, algunas claves y consejos importantísimos sobre patologías y, cómo no, algunos temas de previsión. Los próximos minutos son para estar juntos. ¿Se suman? Vámonos.

0: Hay un músculo que nos puede ayudar a adelgazar sin darnos tanta cuenta, sin sudar tanto. Según la Universidad de Houston, en un estudio, la clave está en el sóleo. Este músculo reactiva el metabolismo y ayuda al cuerpo a quemar grasas. Y se puede ejercitar sin levantarse de la silla. Está en la parte inferior de las piernas, en las pantorrillas, de la rodilla al talón. Hace la extensión del pie y la elevación del talón. Entonces, flexiones de sóleo no es que sean un milagro, pero se ha probado con 25 personas de diferente sexo, edad y cuerpo, y se ha visto que cuando iban haciendo, por ejemplo, subir, bajar escaleras, ponerse de puntillas, movimientos habituales, prevenían problemas como obesidad y diabetes. Así que atención al sóleo, es una buena noticia. 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
0: 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Si nos preguntan qué es el Erythrium erináceus, pues diremos, y yo qué sé. Pero si nos dicen es el hongo panacea, alguien sabrá que es el hongo panacea. Hoy nos lo descubre de nuevo el doctor Domingo Pérez León. Doctor, ¿qué efectos terapéuticos empezamos a encontrar en este hongo llamado también melena de león para nuestra salud intestinal y cerebral?
3: Hola, Guillaume. Vamos a hablar hoy del Erythrium erinaceus, también llamado o conocido con el nombre de hongo panacea. Cuando se dice que un hongo es panacea desde el punto de vista terapéutico, significa que tiene grandes efectos terapéuticos en la globalidad general del cuerpo humano. Y sabemos que estos efectos terapéuticos que podemos esperar de este hongo, llamado también conocido con el nombre de melena de león, sobre todo tienen un impacto muy directo en nuestra salud intestinal. Y sabemos que el intestino está muy comunicado con el cerebro, eso que denominamos en la actualidad eje intestino-cerebro. Pues bien, sabemos que muchas patologías que sufrimos y padecemos en la actualidad tienen mucho, mucho que ver con un aumento de la porosidad del intestino, con un aumento de la permeabilidad intestinal, con eso que llaman los ingleses el leaky gut o síndrome de intestino agujereado. Pues bien, cuando tenemos un intestino agujereado o un intestino poroso o permeable, esto permite el paso de moléculas proteicas insuficientemente digeridas, permite el paso de estas moléculas a través de estos poros que en condiciones normales no pasarían. Y estas moléculas proteicas desencadenan reacciones inmunológicas a nivel sistémico dependiendo de la zona específica y concreta donde se hayan depositado estas moléculas proteicas mal digeridas. Esto provoca reacciones de autoinmunidad. El sistema inmune puede atacar al tiroides si estas moléculas se han depositado en tiroides, o pueden atacar a los músculos si estas moléculas proteicas se han depositado a nivel muscular o tendinoso. Puede atacar también al cerebro si estas moléculas proteicas se han depositado a nivel cerebral, o pueden afectar también directamente a nuestra piel. Problemas de psoriasis o problemas de dermatitis atópica, cuando el depósito de estas moléculas proteicas se ha producido directamente en el plano cutáneo, en el plano de nuestra piel. Pero también, a veces también pasan lipopolisacáridos, que son como unas estructuras también proteicas situadas en las bacterias gram negativas. Sabemos que las bacterias gram negativas, a diferencia de las gram positivas, portan en su membrana externa estos lipopolisacáridos que también se pueden colar por este aumento de la porosidad o permeabilidad del intestino y depositarse también en las distintas estructuras que componen el cuerpo humano, y el sistema inmunológico observa sustancias extrañas, intenta eliminarlas, pero al atacar a estas sustancias también ataca al tejido donde se han depositado. Pues esto, Jaume, depende mucho de ese aumento de la porosidad, de la permeabilidad de nuestro intestino. Y es aquí donde Erythrium erinaceus, también llamado melena de león, que ha sido recientemente reformulado por Mundo Natural, nos aporta este hongo que tiene la capacidad de reparar la porosidad y la permeabilidad del intestino. También sabemos que esta melena de león mejora la barrera hematoencefálica para evitar también que se cuelen sustancias que en condiciones normales no llegarían al cerebro. También sabemos que el Erythrium erinaceus, esta melena de león, tiene un efecto también muy específico a nivel cerebral, estimulando el factor neurotrófico cerebral. Esto significa que mejoramos y estimulamos la formación de nuevas neuronas. Y esto es importante para personas con trastornos de tipo neurodegenerativo, tipo Parkinson, tipo Alzheimer, o tipo también relacionado con las alteraciones cognitivas a nivel cerebral, esos problemas de demencia senil. Pues que sepan que la melena de león estimula el factor neurotrófico cerebral y esto pues optimiza y mejora el funcionamiento de nuestro cerebro. Bien, además de la melena león, tomando pues 3-4 cápsulas diarias, nos aporta estos elementos necesarios para reparar la porosidad del intestino. Nos podemos ayudar también del alga clorela, ese cloren, alga clorela, que tiene un efecto cicatrizante, que tiene un efecto también oxigenante y que tiene un efecto desodorizante del intestino. Estaría también muy indicado en este proceso de recuperación de la porosidad intestinal. Un apoyo nutricional con preparados prebióticos y prebióticos para que predominen las bacterias buenas, saprofitas y amigas, también estaría muy indicado. Y recordar que el aloe vera, sin aloína, ecológico, biológico, que nos ofrece Mundo Natural, también estaría indicado en ese proceso de recuperación de la membrana intestinal para evitar que se cuelen por ahí sustancias proteicas mal digeridas o un exceso de lipopolisacáridos, de bacterias gram negativas, y que esto de alguna forma pueda afectar a la salud global del cuerpo humano.
0: El doctor Domingo Pérez León nos habla del hongo panacea. Que Adrián González alguna vez me ha hablado de la melena de león. Adrián, ¿viene a ser lo mismo? Cuéntanos un poquito, anda, y cómo en Mundo Natural podemos ayudar también a reforzar con este sistema.
4: Jaume, el hongo panacea, melena de león, es un hongo muy interesante. Para que tengas en cuenta, los hongos son plantas que son grandes acumuladoras, son estructuras que acumulan mucho los nutrientes. Por eso es bueno incluirlo también de vez en cuando en la alimentación, en la dieta, porque realmente cuando tú tomas una seta o un hongo, te está aportando muchas vitaminas, minerales, aminoácidos, es decir, muchos recursos de esos esenciales que no puede fabricar nuestro organismo. Y a veces pones el grito en el cielo porque ¿cómo voy a garantizar que debo tomar 100 alimentos diferentes al mes si queremos tener todos los nutrientes que necesitamos? Pues aquí uno de ellos es precisamente los hongos, y este hongo, concretamente la melena de león, tiene unos principios activos que se llaman ericicinas 1 y 2, A, C y S. Estas tienen la acción muy potente sobre los tejidos que provienen del ectodermo, para que te ubiques. Embriológicamente, cuando somos tres hojas, ¿qué cosa es el ectodermo? Esta palabra es tan un poco rara. Pues el ectodermo es la capa más externa cuando nos estamos formando como embrión, y de esa capa más externa sale la piel. Es decir, lo más externo que tenemos es la piel, y sufre una invaginación que se llama espina neural, y hacia adelante formamos el sistema nervioso, y hacia detrás formamos el sistema digestivo. Y eso es la conexión que hay realmente entre estas tres estructuras. Pues mira, para ponerte antecedente, este hongo es muy eficaz en los tejidos que se han formado del ectodermo. Por lo tanto, todo lo que sea sistema digestivo, en la reparación, cuando hay procesos inflamatorios, cuando hay problemas de úlcera, cuando quieres estabilizar la mucosa intestinal, este hongo tiene que estar por ahí. Porque las ericicinas, la A y la C, la S, juega un papel muy interesante en controlar ciertas moléculas que están vinculadas a la inflamación superficial, y eso en el sistema digestivo se llama gastritis, eso se llama enteritis, es decir, todas las interleuquinas, citoquinas, moléculas que están organizando la inflamación superficial. Y cuando hablamos de esos procesos que se infiltran más en el organismo, todo lo que se infiltra, todo lo que pasa de la capa superficial y se instaura ya en la capa media, pues esto qué quiere decir, que aquí han participado ciertos factores de transcripción que este hongo es capaz de bloquearlo, es decir, impide la propagación e infiltración de estos procesos. Por lo tanto, en el sistema digestivo es muy interesante la acción que tiene ese tipo de hongo, y aquí nosotros le hemos puesto nombre y apellido. Se llama Permialife o Permialife, se escribe, si eres un más practicante de inglés, pues dice Permialife. Pero si no, Permialife está permitido. Eso es, entre nosotros no hay problema. Lo interesante es saberlo pedir, claro, para esto que te estoy proponiendo, que es la reparación del sistema digestivo y cuando hay procesos inflamatorios a nivel del sistema digestivo. Pero a nivel cerebral tiene una gran acción, Jaume. A nivel cerebral estimula una proteína que se fabrica en un astrocito, que son los oligodendrocitos, que son células que están asociadas a las neuronas. Y estas células lo que hacen es como una plataforma logística que le proporciona proteína a la mielina, y esta proteína es básica en la estructura de la mielina. Sin estas proteínas no se fabrica la mielina, y por eso es muy interesante restablecer la producción de esta proteína por parte de los oligodendrocitos. Y estas ericinas, las A, la C y la S, tienen un efecto muy potente sobre la mielinización. Fíjate, Jaume, es curioso, cuando tú pierdes mielina, los primeros síntomas que vas a notar es inestabilidad desde el punto de vista anímico. Es decir, problemas de nervio, estrés, depresión, ansiedad, insomnio, todo eso está asociado a la pérdida de la mielina. Pero cuando el proceso va más allá, es decir, hay más cantidad de mielina que pierdes, entonces empezamos a hablar de problemas ya relacionados con la pérdida de funciones cognitivas, degenerativas. Por lo tanto, es interesante, es importante que nosotros tengamos en cuenta, porque estos son problemas que no son raros. No los encontramos muchas veces al día. Y ahí es donde proponemos este Permialife, esta melena de león. Pero el sistema inmunológico es muy fuerte, es potente también como un cardiovascular, pero su acción fundamental está asociado al intestino, al cerebro y a los problemas también de piel. Por lo tanto, recuerda, se llama Permialife, se toman 2 cápsulas al día, en casos más agudos podemos llegar hasta 3, y ahí tienes todos los recursos que vas a necesitar para mantener la estabilidad del sistema digestivo, del sistema nervioso y de la piel.
0: 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Adolfo Albistur, muy buenas.
2: Muy buenas, Jaume.
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2: Efectivamente, porque el sueño, el dormir bien, dormir, tener un sueño reparador, no se debe convertir en un lujo ni en algo excepcional. Tiene que ser algo diario y que realmente sea pues lo normal, ¿no? ¿Por qué? Porque durante el sueño tenemos muchas cosas que ocurren que son muy buenas para nuestra salud. Entre ellas, por ejemplo, el equilibrio inmunológico. En el sueño es donde se segrega la citosina, que es la que equilibra el sistema inmunológico, para que realmente estemos fuertes y equilibrados en este sistema, ¿no? Entre muchas cosas. Por eso tenemos que dormir bien. ¿Qué ocurre cuando nos vamos a dormir? Pues que normalmente empezamos a dar vueltas a las cosas, venimos de un estrés crónico durante todo el día y bueno, pues es imposible. Y si te duermes, te vuelves a despertar, no duermes relajadamente y bien. ¿Con Vago Relax qué vamos a conseguir? 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
0: 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Adolfo, gracias.
2: Gracias a ti, Jaume. Un abrazo enorme para todos.

0: Vuelve a estar con nosotros hoy Beatriz de la Torre. 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Primero dime qué es el agua micelar, porfa.
1: Pues el agua micelar es una solución que es un 3 en 1. ¿Sabes? Que valdría para limpiar lo que es la piel, pero valdría como desmaquillante y también valdría como tónico y también te trataría la piel, te la hidrataría.
0: 3 en 1.
1: Sí.
0: ¿Cómo se ha logrado conseguir esto?
1: Pues mira, a ver, te comento también un poco cómo es el agua micelar. El agua micelar es una solución acuosa y tiene esferas, que la parte de fuera sería hidrófila, que atrae el agua, y la parte interna es hidrófoba. Con lo cual, la suciedad de la piel atrae la parte hidrófoba de dentro.
0: El agua, sí.
1: Claro. Y se quedaría retenida en las microesferas. Con lo cual, tú echas en tu esponjita para desmaquillarte la solución micelar. Y entonces, al pasarte la esponjita o el algodón
0: por la
1: piel, pues retiraría toda la suciedad, a la vez te conferiría hidratación y te actuaría también como tónico.
0: O sea, te olvidas de comprar tantos productos.
1: Exactamente. Si no lo tienes todo. Si vas con prisa, que hoy en día la mayoría de la gente va todo el día corriendo, pues es muy cómodo.
0: Es súper rápido.
1: Es súper rápido.
0: Bueno, pues es el 3 en 1. ¿Eh? 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Ay, en la radio, ¿cuánto se aprende? ¿A que sí? Sobre todo cuando uno está rodeado de los mejores, como el doctor Domingo Pérez León, especialista en medicina biológica y antienvejecimiento. Nos ha aclarado muchos conceptos y temas interesantes. 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Gracias por escucharnos, por viajar con nosotros, por detectar los problemas importantes y buscarle solución aquí a través de la radio. Hasta la próxima.
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0: Son las 7:30 de la tarde.
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0: Saludos, ¿qué tal? Muy buenas tardes. El foco informativo ha estado este miércoles en el Congreso de los Diputados, donde el presidente del Gobierno, Pedro Sánchez, ha comparecido después de conocerse esa sentencia judicial contra el exministro José Luis Ábalos y contra el exasesor Koldo García, una sesión de control donde Sánchez ha ofrecido pocas explicaciones y muchas excusas. También ha hecho algo a lo que nos tiene ya muy acostumbrados, como es mencionar, criticar y señalar a la presidenta regional Isabel Díaz Ayuso.
2: Un ciudadano particular que resulta, señor Tellado, que multiplicó por 7 sus ingresos una vez empezó su relación afectiva con la señora Ayuso, embolsándose nada más y nada menos que la friolera de 4 millones de euros, 4 millones y medio de euros en pocos años. ¿Por qué con Ábalos ustedes son tan contundentes y con la señora Ayuso tan connivente, señor Feijóo?
0: Es por eso que el consejero de Presidencia, Miguel Ángel García, ha criticado que Sánchez use a Alberto González Amador, pareja de la presidenta madrileña, como cortina de humo, ha dicho, para tapar sus escándalos.
3: Nunca, jamás ha contratado con la administración regional, que lógicamente se trata de una relación entre proveedores que además es muy antigua y que además hay que recordar que esta persona, a diferencia de Begoña Gómez y a diferencia de otros casos del Partido Socialista, se está defendiendo con sus propios medios personales, incluso en contra de una operación de Estado que fue orquestada presuntamente desde el Palacio de la Moncloa y que llevó a una condena al fiscal general del Estado. Esa es la diferencia, pero insisto, no hay cortina de humo que sea capaz de tapar toda la corruptela de Sánchez y del sanchismo.
0: García ha insistido en que no hay mayor novedad en la investigación contra González Amador y el portavoz ha puesto el foco en las condenas del gobierno, en concreto contra el que fuera, dice, mano derecha de Sánchez en referencia a Ábalos. E insiste en que todo forma parte de un entramado de corrupción que sostiene a Sánchez en la Moncloa.
3: Cada vez, desde luego, tenemos más claro que Pedro Sánchez no eligió a sus compañeros de viaje durante ese proceso de primarias del Partido Socialista, sino que fue una trama corrupta y mafiosa la que la upó primero a la Secretaría General del Partido Socialista y más tarde a la presidencia del Gobierno para hacer negocio, para lucrarse a costa de todos los españoles.
0: El consejero portavoz del Gobierno regional ha finalizado sus palabras sobre la situación del presidente del Gobierno, aseverando que solo tiene una opción y es dimitir y convocar elecciones.
3: Por tanto, sobre Pedro Sánchez solo caben en este momento tres hipótesis. O ha sido el cerebro de una trama corrupta, o ha sido cómplice de Ábalos, Zapatero y compañía, o es un incompetente. Y de ser cierta alguna o todas estas hipótesis, desde luego solo cabe un escenario para Pedro Sánchez, que es la dimisión, la convocatoria de elecciones, y ya veremos si su comparecencia ante la justicia.
0: Esta es la noticia más destacada de este miércoles, pero a continuación les adelantamos otras en titulares. La Comunidad de Madrid ha proyectado una remodelación integral del Estadio de Vallecas que permitirá ampliar su aforo hasta los 18.500 espectadores frente a los 14.500 actuales, además de contar con una nueva grada y reformar su fachada con una inversión de 60 millones de euros. Lo ha anunciado el consejero de Cultura, Mariano de Paco.
4: La reforma del estadio debería estar terminada en 2029 porque además tenemos una importante cita que es el Mundial 2030 donde queremos que el estadio de Vallecas esté a pleno rendimiento.
0: Vox ha remitido un escrito de queja al presidente del Pleno del Ayuntamiento de Madrid para exigir, dicen, la retirada inmediata de las banderas y pancartas colocadas por el PSOE en la fachada del edificio de grupos con motivo del orgullo LGTBI. Desde la izquierda, esta es la respuesta que dan tanto del Grupo Socialista como desde Más Madrid.
5: La pancarta y la bandera se van a quedar donde están. Y segundo, si Vox quiere volver a invertir recursos en acudir a los tribunales y volver a perderlo, como lo hizo el año pasado, adelante.
6: La justicia ya dijo lo que tenía que decir. Vox se ha estrellado en los tribunales todas las veces que ha perseguido esto. Y por tanto, nosotros desde luego que luciremos la bandera en nuestro grupo municipal. Y lo que debería hacer el Ayuntamiento de Madrid es lucirla en la fachada de Cibeles.
0: Y hoy, como no puede ser de otra manera, felicitamos a todos los policías municipales de Madrid que disfrutan hoy de la celebración de San Juan, su patrón. Han celebrado un emotivo acto en el Parque del Retiro, donde han reconocido a miembros del cuerpo, a periodistas y agentes de otros cuerpos dentro de esas 113 medallas al mérito profesional. El alcalde de Madrid ha confirmado una vez más su compromiso con el cuerpo.
7: Los madrileños comprueban lo imprescindible que sois en esta ciudad todos los días. Madrid os aprecia también cuando os ve atendiendo a quien más lo necesita. En definitiva, cuando os ven cumplir vuestras funciones ejemplarmente, en nombre de la ley y del interés general de los madrileños.
0: Algo más de 5 minutos pasan de las 7:30 de la tarde. Es momento de conectar con la Dirección General de Tráfico para conocer cómo se circula por las carreteras de la región DGT. José Antonio Pedrosa, buenas tardes.
8: ¿Qué tal? Muy buenas tardes. Pues hasta ahora un accidente complica la entrada a la capital por las 6 en la zona de Majadahonda, ya generando importantes retenciones. Ya por ello les pedimos que tengan especial precaución. Del mismo modo, también van a encontrar tráfico lento aún en la salida por la A3 en Rivas, la A4 ya en Butarque, la A42 en Fuenlabrada y complicada también la A6 por la zona de Aravaca y el Plantío. Ya también tráfico lento en la M40 en Hortaleza, sentido A2, también Vizcálvaro hacia la A3, ya en Villaverde en ambas direcciones, como también en la zona de Valdemarín y Pozuelo de Alarcón, todo ello en sentido A5, así como también en la M50 complicada la Chopera en dirección a la A6, como también la zona de Majadahonda, en este caso sentido sur, sentido A5.
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0: Comenzamos este informativo con el consejero de Presidencia de la Comunidad de Madrid, Miguel Ángel García, quien ha aprovechado este miércoles su altavoz en la rueda de prensa posterior al Consejo de Gobierno Regional para destacar que esa condena de 24 años de cárcel al exministro Ábalos, dice, es una condena por

0: socialista y por tanto no habría delinquido y no estaría condenado hoy a 24 años de cárcel. Begoña Gómez no estaría sentada en el banquillo de los acusados por convertir la Moncloa en un centro de negocios personal y no tendríamos a un fiscal general del Estado condenado por convertir esa institución en un instrumento al servicio del sanchismo. Por tanto, parece que en el sanchismo todos son culpables, menos Pedro Sánchez, que es precisamente el que colocó a todos ellos en sus respectivos puestos.
1: Y ha criticado que Sánchez use a Alberto González Amador, la pareja de la presidenta madrileña, como dice, cortina de humo para tapar sus escándalos.
0: Nunca, jamás ha contratado con la administración regional, que lógicamente se trata de una relación entre proveedores que además es muy antigua y que además hay que recordar que esta persona, a diferencia de Begoña Gómez y a diferencia de otros casos del Partido Socialista, se está defendiendo con sus propios medios personales, incluso en contra de una operación de Estado que fue orquestada presuntamente desde el Palacio de la Moncloa y que llevó a una condena al fiscal general del Estado. Esa es la diferencia, pero insisto, no hay cortina de humo que sea capaz de tapar toda la corruptela de Sánchez y del sanchismo.
1: Pero este no ha sido el único asunto que hoy ha enfrentado el gobierno regional con el gobierno central. En el día de ayer, Pedro Sánchez vendió a la opinión pública la mayor inversión, decían, en dependencia de la democracia, con la aprobación en Consejo de Ministros de una partida de más de 2.000 millones de euros. Pero desde la Consejería de Asuntos Sociales rechazaban este mensaje lanzado por Moncloa y le recordaban al gobierno central la deuda acumulada con las comunidades autónomas que supera los 20.000 millones de euros. Por ello, hoy García ha calificado de compromiso hueco la inversión en dependencia y exige a Sánchez que cumpla la ley.
0: Volverle a exigir al gobierno central que cumpla de verdad con la ley de dependencia, no lo que ayer anunciaron en el gobierno, porque desde el año 2019, solo desde el año 2019, el gobierno de Pedro Sánchez le adeuda 3.400 millones de euros a la Comunidad de Madrid porque no financia el 50% de la atención a la dependencia que le exige, que le obliga la propia ley estatal. Y con el anuncio que se realizó ayer, desde luego seguirá sin cubrirse esa financiación y sobre todo no dejaron claro qué ocurrirá a partir de 2027, porque toda apunta a que esto es un compromiso hueco.
1: Más cosas. La Comunidad de Madrid ha presentado este miércoles esa propuesta de remodelación integral del Estadio de Vallecas, del Rayo Vallecano, que incluye la ampliación del aforo, construcción de una nueva grada y la creación de un edificio multifuncional anexo con conexión directa. Lucía Guadalupe, más detalles. Buenas tardes.
2: Buenas tardes. La principal novedad del proyecto arquitectónico es la construcción de una nueva grada en el fondo orientado hacia la calle Teniente Muñoz Díaz, donde actualmente no hay asientos. El aforo del Estadio de Vallecas pasaría de 14.500 a 18.500 espectadores. Por tanto, estaríamos hablando de que se amplía el aforo en 4.000 asientos y se va a reformar también su fachada con una inversión de 60 millones de euros. De esta forma, el campo se va a adaptar a los estándares fijados para equipos de primera división. El otro elemento destacado de la propuesta, que ya se ha formulado al Rayo Vallecano, es el de la torre anexa que se levantaría sobre una parcela propiedad de la Consejería de Cultura, Deporte y Turismo. En ella podrían estar los palcos COSPIP, que pedía el presidente del Rayo, Raúl Martín Presa, para poder generar más ingresos económicos al club, con actividades que ha detallado el consejero Mariano de Paco.
3: Pero lo que sí podríamos hacer es una zona VIP o una zona que pueda alojar a una serie de aficionados de los que serían los que albergarían los palcos VIP, que pueden estar en esa zona que estaría unida con el estadio por una pasarela. Y ese edificio, la idea es que sea fundamentalmente un edificio que dé servicio deportivo, como digo, a todas las federaciones, a todo el tejido deportivo del barrio, a los más jóvenes, al deporte base.
2: El consejero ha detallado que se ha estado colaborando con el club y con la liga para conocer las necesidades del estadio. 2 años tardará en transformarse con vistas al próximo Mundial.
3: El proyecto debería estar terminado al final de esta legislatura. La reforma del estadio debería estar terminada en 2029, porque además tenemos una importante cita, que es el Mundial 2030, donde queremos que el estadio de Vallecas esté a pleno rendimiento con todos estos objetivos que les he contado, pero también para dar servicio a una cita internacional tan importante como es el Mundial.
2: Esta es la propuesta en firme del gobierno de Ayuso para remodelar el estadio del Rayo Vallecano y que el equipo no tenga que trasladarse desde su actual ubicación en Portazgo a otro entorno, como reclamaba su presidente, porque la idea es que se pueda compatibilizar además con la actividad deportiva.
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1: La celebración del orgullo vuelve un año más a ser motivo de disputa política. La izquierda ha criticado el diseño elegido.

0: por el Ayuntamiento de Madrid para los carteles, mientras que Vox vuelve a criticar la colocación de la bandera arcoiris en el edificio de grupos municipal de la calle Mayor. Hace justamente un año, la justicia madrileña anuló la sentencia que impedía la colocación de este tipo de banderas en los balcones públicos, es decir, que quedaba sin efecto la orden de julio de 2022 que ordenaba retirar las banderas LGTBI a través de una medida cautelarísima que había solicitado Vox. Pues bien, ahora el portavoz Javier Ortega Smith insiste en reclamar al consistorio que actúe y que no permita la colocación de estas banderas. Borja Montero, buenas tardes.
1: Buenas tardes, Sara. Vox ha remitido un escrito a la presidencia del Pleno de Cibeles pidiendo la retirada de las banderas no oficiales y pancartas desplegadas por los socialistas en el edificio de grupos municipales como parte de su campaña Madrid por Bandera. Desde la formación aseguran que lo hacen para velar por la neutralidad de las instituciones porque consideran que la única bandera que representa a todos es la española. A esta queja ha reaccionado el concejal del PSOE, Antonio Giraldo, quien ha reivindicado la permanencia de los símbolos en el inmueble.
2: La pancarta y la bandera van a quedar donde están. Y segundo, si Vox quiere volver a invertir recursos en acudir a los tribunales y volver a perderlo, como lo hizo el año pasado, adelante. Nosotros estamos encantados de defender. Esto se va a quedar donde está y, por supuesto, vamos a ir reivindicando lo que reivindicamos siempre. Vox puede dar todas las pataletas que quiera porque los va a seguir perdiendo como ya ha hecho en el pasado.
1: El portavoz adjunto de Más Madrid en el consistorio, Eduardo Fernández Rubiño, se ha situado en la misma línea. En concreto, ha manifestado que la jurisprudencia ya ha aclarado que los símbolos como la bandera LGTBI no son solamente legítimos, sino también una muestra de valores constitucionales.
3: La justicia ya dijo lo que tenía que decir. Vox se ha estrellado en los tribunales todas las veces que ha perseguido esto y, por tanto, nosotros desde luego que luciremos la bandera en nuestro grupo municipal y lo que debería hacer el Ayuntamiento de Madrid es lucirla en la fachada de Cibeles. Pero tenemos un alcalde que se pliega a la agenda de Vox y que no tiene ningún problema en engalanar la ciudad por la visita del Papa, pero es incapaz de mostrar un reconocimiento al colectivo LGTBI en la ciudad de Madrid.
1: Respecto a José Luis Martínez Almeida, tanto el Partido Socialista como Más Madrid han vuelto a reprocharle que no haya acudido a ningún acto del orgullo en sus 7 años de mandato, así como que no haya colocado la bandera arcoiris en los edificios municipales.
0: Buenas tardes, Sara. Gracias, Borja. Más cosas. La Policía Municipal de Madrid ha celebrado este miércoles su día de su patrón, San Juan Bautista, con un acto en el Parque del Retiro, donde han reconocido la labor de la comisión organizadora del viaje del Papa. Y además, como es tradición en este acto, se ha rendido un homenaje a los policías municipales fallecidos y se ha realizado el desfile de las unidades del cuerpo. Verónica Jorro, buenas tardes.
4: Buenas tardes, Sara. Un año más, la policía madrileña ha celebrado a su patrón en un gran acto en el Parque del Retiro, en el que han entregado las medallas a la comisión organizadora del viaje del Papa a Madrid, al Arzobispado de Madrid, a Madrid Mutua Open de tenis y al Centro de Estudios Universitarios de la Guardia Civil. Además, durante el acto se han otorgado 113 medallas al mérito profesional, a miembros del Cuerpo de Policía Municipal de Madrid, como a los agentes que incautaron más de 600 kilos de cocaína en una persecución, y a la periodista de Onda Madrid, Mar García, por su labor en el fortalecimiento y prestigio de la imagen del cuerpo municipal. El acto ha estado presidido por el alcalde José Luis Martínez Almeida, quien ha trasladado el profundo agradecimiento de los madrileños a los agentes por su trabajo diario.
5: Los madrileños comprueban lo imprescindible que sois en esta ciudad todos los días. Os observan en las calles, en los barrios, en los grandes eventos nacionales e internacionales y también en los pequeños retos cotidianos. Madrid os aprecia también cuando os ve atendiendo a quien más lo necesita, cuando os ve resolver complejas situaciones con serenidad y con autoridad. En definitiva, cuando os ven cumplir vuestras funciones ejemplarmente en nombre de la ley y del interés general de los madrileños.
4: El alcalde de la capital además se ha comprometido a seguir fortaleciendo el cuerpo con los medios y los efectivos que sean necesarios a pesar de las dificultades para aumentar el número de agentes debido a la tasa de reposición impuesta por el gobierno central.
5: Proporcionaros los efectivos, la formación y los recursos de todo tipo que merecéis para seguir siendo el escudo protector de esta ciudad. Lo vamos a hacer porque responde a una convicción profunda, la de que una ciudad que sabe reconocer a quienes la cuidan es una ciudad que se respeta a sí misma. Este ayuntamiento seguirá trabajando para que nada os falte a la hora de desempeñar vuestro cometido con la entrega, la dignidad y la ejemplaridad que os definen como cuerpo.
4: Durante el acto también se ha rendido un homenaje a los policías municipales fallecidos y se ha realizado el desfile de las unidades del cuerpo, en el que han participado el escuadrón de caballería, la banda de música y la sección de policías de gala, entre otros.
0: Gracias, Verónica. Y también en el día de hoy, los técnicos en emergencias sanitarias del SUMA 112 se han concentrado esta mañana frente a la sede de la Dirección General de Recursos Humanos del SERMAS para reclamar sobre todo la recalificación profesional en el subgrupo C1. Escuchando sus reivindicaciones ha estado nuestro compañero Salvador Moratalla. Buenas tardes.
6: Buenas tardes. Sí, una manifestación respaldada por el Sindicato de Técnicos en Emergencias Sanitarias de la Comunidad de Madrid, federado en CESIT Unión Profesional, donde, como ha explicado el secretario del sindicato de TESCAM, David Flórez, buscan reivindicar la actualización del complemento específico, unas bases dignas y el reconocimiento efectivo, centrándose sobre todo en el subgrupo C1 y la reducción de la jornada laboral.
7: La clasificación del C1 de los técnicos en emergencias sanitarias del SUMA 112, las 35 horas, que es una reivindicación de muchos funcionarios de la Comunidad de Madrid, que actualmente tenemos las 37 horas y media y queremos volver a nuestra jornada laboral.
6: Esta ha sido la última protesta antes del verano con el lema "Sin test, SUMA 112 no funciona". La movilización a la Consejería de Sanidad ha sido para reclamar una respuesta a sus demandas laborales y retributivas porque, como alega el propio secretario, los técnicos de emergencia sanitaria se sienten engañados.
7: Pues lo que más nos duele es que la Comunidad de Madrid ha creado una norma, nosotros hemos cumplido, hemos hecho lo que se nos ha pedido por parte de la Comunidad de Madrid y la Comunidad de Madrid no responde, entonces nos sentimos un poco engañados.
6: La protesta arrancaba a las 11 de la mañana y durante la primera hora la asistencia ha sido reducida y no se ha registrado una gran afluencia de participantes.
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0: Y cuando quedan casi 10 minutos para las 8 de la tarde, es tiempo, como siempre, para toda la información deportiva con nuestro compañero Daniel Burgueño. Buenas tardes.
1: ¿Qué tal, Sara? Buenas tardes. Hoy no hay partidos jugándose en directo, como bien viene siendo la tónica general en los últimos días, pero en clave española sí que ha hablado hace unos minutitos Aymeric Laporte, un central titular para Luis de la Fuente en este Mundial, y en primer lugar ha hablado sobre el contraste que tanto se ha comentado en los últimos días de ese primer partido de debut contra Cabo Verde y ese en el que acabó 4-0 para la selección española frente a Arabia Saudí. Esto decía el defensa.
2: Sabemos o sabéis también lo que podemos dar, lo que podemos hacer en un campo de fútbol. Creo que nos representa más el segundo partido que hemos hecho que el primero. Aunque el primero hemos tenido el balón, hemos intentado crear ocasiones claras además. No pudo ser la victoria, no pudimos meter ese gol que nos ha faltado para ganar ese partido, pero bueno, creo que el segundo partido ha sido mucho más nosotros, mucho más España, y esperemos que de cara al futuro sean los partidos igual que este último.
1: A raíz de ese empate sin goles en el estreno, también hubo bastantes críticas, bastantes dudas acerca de lo que era capaz esta selección, y esto decía Aymeric Laporte.
2: Yo lo he entendido perfectamente, lo mismo que nosotros internamente no estábamos contentos con el partido. Somos los primeros interesados en querer ganar todos los partidos, pero bueno, es entendible porque nosotros mismos estamos frustrados cuando no salen las cosas. Entonces, pues bueno, lo entendemos y supimos reaccionar al segundo partido que era bueno tanto para nosotros como el aficionado, ¿no?
1: Claro que al final la selección llegaba a ese debut contra Cabo Verde sin algunos efectivos importantes disponibles o no al 100%, como es el caso de Nico Williams, a quien Aymeric Laporte conoce muy bien.
2: Él mismo creo que ha pronunciado que ha sido una temporada difícil para él, tanto en club como aquí. Se ha perdido muchos partidos, pero bueno, si está aquí es por algo. Está entrenando muy fuerte todos los días más, y de hecho se le ve que va más. Entonces, pues bueno, nunca es fácil volver de una lesión o como la suya y recaer y demás. Entonces, pues bueno, yo creo que está cogiendo confianza, ritmo y seguro que nos va a ayudar de cara a los próximos partidos.
1: La selección cierra su primera fase en esta Copa del Mundo en la noche del viernes al sábado a las 2 de la madrugada frente a la selección de Uruguay, que sí que viene jugándose el pase a la siguiente ronda, y lo que se está jugando España es acceder a los 16avos como primera de grupo. Hoy arranca la tercera ronda de esta fase de grupos del Mundial. Ayer se cerró con ese 5-0 de Portugal contra Uzbekistán, con ese 0-0 de Inglaterra contra Ghana, el 1-0 de Croacia contra Panamá y el 1-0 de Colombia contra la República Democrática del Congo. Desde esta noche y hasta que termine la fase de grupos, en la noche del 27 al 28, este fin de semana, habrá más partidos por jornada que de costumbre. Hoy, por ejemplo, quedarán decididos el grupo B, el grupo C y el grupo A. Desde las 9 de la noche, Bosnia y Herzegovina contra Qatar y Suiza contra Canadá. A las 12, Marruecos contra Haití y Escocia contra Brasil. Y a las 3 de la madrugada, Chequia contra México y Sudáfrica contra Corea del Sur. En clave de equipos, en clave clubes, tenemos noticias de esta tarde bastante recientes sobre el Atlético de Madrid, porque tiene prácticamente cerrada la primera incorporación rojiblanca de este verano. Acuerdo verbal con el Bayer Leverkusen por la llegada de Alejandro Grimaldo, el lateral izquierdo, en una operación que estaría por encima ligeramente de los 20 millones de euros, incluidas variables, y es un acuerdo que estaría cerrado desde hace algo más de una semana. Lo había adelantado Mateo Moreto y lo ha confirmado hace escasa una hora Fabrizio Romano. Así que esas son las noticias por ahora, Sara, del mundo del deporte.
0: Bueno, gracias, Daniel. Nos quedamos muy pendientes de ese próximo partido de nuestra selección el viernes a las 2 de la mañana, ¿verdad?
1: Eso es.
0: Nos quedamos pendientes. Gracias. Les contamos ahora otras cosas que han ocurrido hoy en Madrid. El portavoz de Vox en la Asamblea de Madrid, Javier Ortega Smith, ha lamentado que no podrá participar por primera vez en la Asamblea General de su partido, que se celebra este sábado en la capital, después de que la dirección de Vox decidiera expulsarle el pasado mes de marzo. No obstante, ha mostrado su confianza, dice, en volver en la próxima Asamblea si la justicia le da la razón.
3: Lamentablemente, por una decisión absolutamente arbitraria, injusta y con vulneración de derechos fundamentales, como espero que así podamos demostrar en los tribunales, fui expulsado y apartado de todos sus órganos internos, incluyendo la condición de afiliado.
0: El alcalde de Madrid, José Luis Martínez Almeida, ha asegurado que el ayuntamiento hará las comprobaciones y averiguaciones que sean necesarias sobre posibles obras en el edificio del antiguo restaurante Baobab en Lavapiés, paralizadas cautelarmente por la justicia. Pese a ello, ha querido puntualizar que los trabajos denunciados por vecinos podrían corresponder a uno de los tres inmuebles que no están protegidos en el mismo lugar.
4: El edificio Baobab no está siendo afectado por las obras. En ese inmueble hay tres números, el 1, el 3 y el 5. Si no me equivoco, el 5 se están haciendo obras, pero el 5 no forma parte del inmueble protegido. Es lo que nosotros tenemos constancia de eso.
0: Un total de 770 familias y jóvenes ya cuentan con sus llaves para entrar a vivir en sus nuevos hogares del barrio del Cañaveral, donde hay previstos un total de 1.212 pisos de alquiler asequible repartidos en 13 promociones. El precio del alquiler oscilará entre los 300 y los 800 euros mensuales, nunca por encima del 30% de los ingresos de la unidad familiar. Para la construcción de esta promoción, llamada Cañaveral 9, se ha contado con una inversión de más de 19 millones de euros. Álvaro González es presidente de la empresa municipal de vivienda y suelo de Madrid.
5: Una promoción con 84 viviendas, 123 plazas de garaje, 4 locales, muy importante para dar esa viveza al barrio. Y luego lo más importante, que también ya lo dijimos y nos comprometimos en su momento, de las 1.212 viviendas, 1.000 de ellas irían destinados a jóvenes y a familias jóvenes.
0: Y la Comunidad de Madrid acoge este miércoles en Goals Meeting 2026, el principal foro europeo para más de 1.000 investigadores y profesionales dedicados al estudio de ELA, otras enfermedades también motoneurales, para compartir descubrimientos científicos, fomentar la colaboración y acelerar la traslación de conocimiento hacia avances terapéuticos para los pacientes. En este congreso, la consejera de Sanidad, Fátima Matute, ha subrayado que el motivo de la sanidad pública madrileña es el cuidado y el acompañamiento a los pacientes, y también recordar que la red ELA regional cuenta con uno de los objetivos prioritarios del gobierno autonómico.
6: En la Comunidad de Madrid tenemos ahora mismo 12 ensayos específicos sobre el ELA, y uno de ellos, el primero que se ha hecho en humanos, como sabéis, en La Princesa, y que también irá a La Paz, para ver si conseguimos evitar que la proteína que se deposita en la motoneurona y la mata, pues desaparezca, y eso puede ser el inicio de retrasar la evolución de la enfermedad, pero lo más importante, el inicio de encontrar la cura, no solo del ELA, sino de otras muchas enfermedades que por depósito matan nuestros tejidos.
0: Algo más de 2 minutos quedan para las 8 de la tarde. Es momento de volver a conectar con la Dirección General de Tráfico para darles la última hora sobre el estado de las carreteras. DGT, José Antonio Pedrosa, buenas tardes.
7: ¿Qué tal? Muy buenas tardes. Pues hasta ahora continúa complicada la entrada a Madrid ya por ese accidente en el entorno de Majadahonda que genera importantes retenciones. Por ello les pedimos que tengan especial precaución. Ya también sigue el tráfico lento en las salidas por la 2 en Torrejón de Ardoz, al igual que por la A3 en Rivas y en la 6 en El Plantío. Y también en la M40 ya en Vicálvaro, sentido A3 en Villaverde hacia la A42, así como también en la M50, tanto en la zona de La Chopera y La Rozas en incorporación a la 6, como también a su paso por Majadahonda. Cada onda ya en sentido 5.
0: Gracias, José Antonio. Como siempre, les decimos mucha precaución en la carretera, y más ahora que empiezan esos primeros desplazamientos de las vacaciones de verano. Y terminamos con el tiempo para mañana jueves, cuando el calor, atención, empezará a darnos una tregua. Según la previsión de la Agencia Estatal de Meteorología, las temperaturas máximas van a descender de manera notable, que rondarán entre los 30 y los 34 grados. En algunas zonas incluso serán 10 grados menos que hoy. Por su parte, las mínimas también experimentarán un descenso ligero a moderado en la mitad occidental, con cambios suaves en el resto de la región. El cielo se mantendrá poco nuboso, con intervalos de nubes altas y medias, junto, eso sí, alguna nubosidad de evolución en las horas centrales. Asimismo, se esperan cielos turbios con calima durante la mañana. En cuanto a los termómetros, oscilarán aquí en Madrid capital entre los 25 y los 32 grados, la más alta en Alcalá de Henares y en Aranjuez, Jerez, que alcanzarán los 34 grados de máxima. En Collado Villalba pasarán de los 20 de mínima a los 30 de máxima. En Getafe, de los 23 de mínima a los 32, y en Navalcarnero, de los 22 también a los 32 de máxima. Hasta aquí toda la información local y regional. Volvemos con mucho más ahora aquí, en la noche de Cuesta.

0: El último informe de la UDEF destapa otra trama internacional de Zapatero, ahora en Bolivia y con empresas de Perú. Cobró 200.000 euros por mediar ante la justicia boliviana. 21 de julio, anoten esa fecha. El juez del caso Plus Ultra ha citado ese día al empresario Julio Martínez. Julito, y si quiere empezar a cantar, ese puede ser el día clave. Y la consultora en la que Begoña Gómez trabajó y de la que era accionista pasó de facturar, agárrense, 15.000 euros a 12 millones de euros tras hacer negocios en República Dominicana.
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0: Déjenme que les dé algunos titulares. Comenzábamos el día, llegaba un informe de la UDEF, cómo no, ¿verdad? Lo que es un día clásico en la España de la corrupción de Sánchez. Otro día con informe, llegaba un informe, ¿y qué es lo que destapaba? Una nueva trama internacional de José Luis Rodríguez Zapatero, una adicional. Hasta ahora habíamos visto la famosa del oro, del petróleo, del níquel, de las criptos, de las joyas, de todo lo que él maneja como supuestos negocios habituales, por cierto, siempre con dictaduras asesinas, narcodictaduras, dictaduras comunistas asesinas, todo lo que haga falta con tal de enriquecerse con dinero manchado de sangre. Bien, así comenzaba el día. Luego llegaban las agendas. ¿Las agendas de quién? 17 agendas de José Luis Rodríguez Zapatero. Les leo algunos de los titulares. Se reunió en plena catombe por el tema de la cloaca con Leire Díez. ¿Y qué dijo José Luis Rodríguez Zapatero? Me ha gustado Leire. Hombre, claro, si te gustan los narcodictadores, como para no gustarte Leire. Si te gustan los dictadores asesinos comunistas de China, como para no gustarte Leire, obvio. ¿Qué más titulares? Bueno, atención. El chat del jefe, así titula por ejemplo El Mundo, con su secretaria Gertrude, por cierto, Gertrude que ya está imputada, Gertrudis Alcázar, que vaya preparando una buena defensa, porque aparece implicada absolutamente en todo, y en todo un nivel que da vértigo, por no decir miedo, por no decir pánico. Bien, frase, tras la reunión con el presi es Zapatero, me reuniré con Bolaños, María Jesús y Juan Fran, ¿dónde Bolaños? ¿Y de qué venían o de quién venían, de parte de quién? Pues venían de parte de Pedro Sánchez. Más frases. Bien. Te daré un sobre para darle en mano al presi. Son los chats entre Zapatero y la famosa secretaria Gertrudis. Son algunos de los titulares. Ahora en el programa les vamos a dar toda la información sobre estas agendas, sobre la trama. Pero es que hoy es un día muy curioso, porque era un día en el cual Begoña Gómez por fin tenía que entregar los pasaportes, los que ella tenga, ya sabrá los que tiene, porque se ha mantenido como secreto de Estado. El número de pasaportes o las nacionalidades que tiene esta persona, la mujer del presidente del gobierno. Se dijo que las visitas a República Dominicana eran secreto de Estado. Por seguridad, decían. ¿Por seguridad el qué? Por seguridad será el aparato. Por seguridad será el protocolo de seguimiento, el protocolo que se haga con determinados escoltas para llevarla al aeropuerto, la ruta. Pero no ha pasado un año o dos años el que se informe a la población de hasta qué punto se están haciendo uso de los recursos públicos que pagamos todos los españoles. Bueno, pues se decretó que no podíamos saber, por secreto de Estado, no podíamos saber cuántas veces había volado a República Dominicana. El juez Peinado, acto seguido, solicitó saber si de veras tenía nacionalidad dominicana o no. ¿Por qué? Pues porque en la República Dominicana, que es un país que les gusta mucho, muchísimo últimamente a todos los socialistas, resulta que se puede obtener la nacionalidad dominicana simplemente con una inversión de $200.000. Inviertes en metálico, abres ahí una cuenta, ya has pasado el primer requisito. Compras una casa por valor de más de $200.000, ya has pasado el mismo requisito y a partir de ahí lo solicitas. ¿Y cuál es una de las ventajas estrella que tiene esa posibilidad de tener la nacionalidad dominicana? Pues uno de los beneficios estrella consiste en que el tratado de extradición que tenemos con ellos no es un tratado de extradición limpio, puro. Si se argumenta por parte de República Dominicana que la persona de la que se está solicitando esa extradición es una persona que está bajo una persecución política, cosa que juzgan ellos, y se acabó, automáticamente pueden denegar la entrega de esa persona. Esa es una de las características estrella. Luego está la bajísima tributación, el prácticamente nulo control de los ingresos que tengas. Bueno, cosas todas muy relacionadas con las tramas que estamos observando últimamente con respecto al Partido Socialista. Bien, bueno, pues justo el día en el que tenía que entregar el los pasaportes era el mismo día en el cual pasaba por el Congreso de los Diputados, supuestamente para dar explicaciones de la corrupción, Pedro Sánchez. Y digo supuestamente porque quiero que escuchen lo que ha dicho sobre la corrupción. Y antes de que lo escuchemos, quiero que recuerden que a este señor le rodean 15 tramas de corrupción, que el número de cargos implicados manchados roza ya los 80 y pico, que el número de cargos, personas imputadas, supera ya los 30, y que algunas de las tramas de corrupción ya tienen determinadas cifras más que voluminosas. Por ejemplo, la de las obras públicas, Víctor Aldama ya la estima en unos 500 millones de euros. 500 millones, ¿eh? En el caso de las joyas nos vamos más abajo, pero es que son para una sola persona, para Zapatero, y superarían el millón de euros. En el caso de tramas como, por ejemplo, la que se acaba de juzgar y condenar de las mascarillas, solamente el beneficio obtenido por la trama superaría los 30 millones, vayan ustedes sumando. Y en medio de todo ello, ¿qué ha dicho Pedro Sánchez en el Congreso de los Diputados? Lo siguiente.
2: Los datos nos dicen que hemos dejado atrás la corrupción sistémica que nosotros sufrimos. El Partido Socialista no se ha financiado irregularmente. No lo ha hecho. Al contrario, si ha ocurrido algo de eso, es que han sido otros quienes se han aprovechado de sus recursos. La cantidad total que mi mujer ingresó por dirigir la cátedra extraordinaria y desarrollar un software asciende a un total de 0 euros.
0: ¿Y eso cómo lo sabemos? Si se le pidieron las cuentas y tuvo que acabar yendo el juez Peinado al punto de información, al punto neutro del propio Consejo General del Poder Judicial, porque no había manera de que ustedes le diesen la información de las cuentas corrientes, como que hay 0 euros. ¿Por qué? Porque lo diga usted. Usted, el hombre que nunca ha mentido, ¿verdad? Pedro Sánchez. ¿Usted o quién? ¿Los famosos 61 de la cloaca? ¿Quién lo va a decir? ¿Quién lo va a decir si no han dejado de obstruir esa investigación? Hasta el punto de que se han llegado a querellar. El juez Peinado acumula 4 querellas. Por cierto, las 4 las ha ganado. Las 4 las ha ganado. Lo digo porque Félix Bolaños, Óscar Puente, Pachi López, Óscar López, no dejan de decir que su instrucción ha sido un auténtico desastre, que ha cometido ilegalidades por todas partes. Y entonces, ¿por qué ha ganado las 4 querellas? Cuando ganas es porque eres inocente. Cuando pierdes es porque eres culpable. ¿Culpable? Pues, por ejemplo, José Luis Ábalos, Partido Socialista, número 2 de Pedro Sánchez. ¿Culpable? Coldo García Izaguirre. ¿Inocente? El juez Peinado. Ergo, el juez Peinado no ha cometido ilegalidades. Bien, si no, de hecho, habría sido apartado de la carrera judicial y que yo sepa, el Partido Socialista estaría riéndose. Y no le veo yo riéndose. Pero dicen ellos que son todo bulos, que son todo invenciones, que no ha habido ni una sola verdad, ni una sola verdad. Antes de que pasemos a repasar la jornada de hoy, en la cual, repito, han aparecido 17 agendas, acuérdense, la que se montó con una agenda de Leire, la que se montó con la segunda agenda, aquella que tenía una portada hortera que ponía Cantabria para arriba y para abajo, parecía la libreta de una niña de 6 años, bien, pues imagínense si aquello se montó con 2 agendas, imagínense la que se va a montar con 17 agendas de José Luis Rodríguez Zapatero, donde hay menciones al presi. ¿Quién es el presi? ¿Quién es el presi? Si Zapatero era el jefe, ¿quién es el presi? Pregunta del millón, ¿verdad? Todavía algunos se está preguntando quién era P.S. Es más, ¿quién era aquel que aparecía en las agendas de Leire que ponía reunión con P.S.? Bueno, pues me da que es exactamente la misma persona. Bien, pero dicho esto, y ya que dicen que es mentira, vamos a hacer un rapidísimo repaso de cosas ya probadas, algunas directamente hasta juzgadas y condenadas. Caso mascarillas, probado y condenado. Contratos de mascarillas con cobros de más de 30 millones de euros con comisiones ilegales mientras morían españoles de mil en mil. Bien, probado y condenado. Enchufes de prostitutas, probado y condenado. Regalos en puro cohecho de casas de vacaciones, Villaparra, pegadita a un puticlub. O chalés, como la alcaidesa, que luego iba diciendo el propio José Luis Ábalos, y decía, pero si no me la acabaron de dar. No, no, te la iban a dar, pero te la retiraron porque te quitaron el cargo de ministro. ¿Sabes por qué? Porque se había acabado el chollo. Y como se había acabado el chollo, ya no tenía sentido seguir pagándote los inmuebles. Pero está, y aparece en la sentencia como hecho probado, que por supuesto que te la dieron y por supuesto que disfrutaste de ellas. Bien, gestiones en ministerios para la entrega de la licencia de Villafuel, probado. En concreto la del Ministerio de Industria, la de la señora Reyes Maroto en aquel momento, por cierto, candidata actual del Partido Socialista Municipal en Madrid. ¿Se creerán ustedes que le han retirado ese cargo? Ni de broma. ¿Qué más da? Venga, vamos al caso obras públicas. Cuestiones totalmente certificadas y en fase de prueba. Estas no han sido sentenciadas y condenadas, pero denle 2 minutos. Bien, la cifra estimada de obras públicas que pudieron ser amañadas por ahora se eleva a 500 millones de euros. Bien, surgen obras públicas, especialmente en carreteras, en al menos 8 comunidades autónomas. Esto sí que es penetración, ¿eh? Penetración por todo el territorio nacional. Esto se consigue teniendo únicamente el epicentro en Navarra, como decían algunos. Lo digo porque el Partido Socialista ya empieza a intentar distanciarse de Santos Cerdán. Pues no, si fuese solamente cuestión de Santos Cerdán, tendría que haber sido solo en Navarra. Pues les repito, ramificaciones en 8 comunidades autónomas. Los audios, por cierto, los audios, las conversaciones interceptadas, los chats, son literalmente obscenos. Y hablan con esa obscenidad del reparto de dinero entre Santos Cerdán, José Luis Ábalos, Koldo García Izaguirre. Y si alguien tiene alguna duda, escuchen este fragmento.
3: 450 servicios por personas.
4: Que no voy a decirte, yo creo que el papel lo aceptamos y lo vemos.
3: Vale. 50 de las otras dos, que son la Rioja y
4: Cataluña. Bueno, que no quiero que hables tres, que no se habla.
3: 70.
4: Bueno, que sí, que lo vemos. Ya está. Se me quiere decir tantas cosas.
0: Que no hay que decir tantas cosas, no vaya a ser que uno de los dos esté grabando y acabe convirtiéndose en una prueba. Pues ahí tienen la prueba. Prueba del reparto del dinero. Por cierto, un audio similar a este, y también lo tenemos, ya se lo hemos mostrado en otras ocasiones, es el del reparto del dinero con el petróleo venezolano. Petróleo manchado de sangre, petróleo manchado de muertos, petróleo manchado por dictadores. Y en ese reparto del petróleo hablaban de 1 millón al mes, y se lo decía Koldo García Izaguirre a José Luis Ábalos, y le decía, porque nos va de... Así son ellos, ya se hablan ellos. Porque nos va de puta madre con el petróleo. Hay dos empresas que ya nos lo están sacando. ¿Cuáles eran las empresas? José Luis Ábalos, Koldo García Izaguirre. Ahora que van por ahí llorando por las esquinas diciendo con estas sentencias no vamos a volver a ver la luz. ¿Y qué tal si ven a la Fiscalía Anticorrupción? ¿Qué tal si ven al fiscal jefe anticorrupción, Alejandro Luzón, y le dan la información de esto? Porque se hablaba de 1 millón al mes a repartir entre dos. Y le decía Koldo García Izaguirre a José Luis Ábalos, a ti te toca medio, porque nos va de puta madre. Bien, sigamos. Por poner otro ejemplo, caso Finanzas Partido Socialista. ¿Qué es lo que está ya probado? Han aparecido en el PSOE chistorras, lechugas, soles, folios, todo como un lenguaje críptico, con tal de que no se supiera que lo que estaban era entregando billetes de 500, de 200, de 100, de todo lo que hiciera falta. ¿Y saben lo más divertido de este tema? Si es que hay algo divertido. Lo más divertido era que ellos le encargaban a una remesadora de dinero, a una empresa de estas que te trae billetes en furgones, que les llevara dinero en metálico. Y así justificó el Partido Socialista, agárrense con la cifra, ¿eh? Bueno, o lo intentó justificar, 1 millón de euros en gastos en metálico. ¿Pero qué hacen ahí dentro? ¿Qué hacen ahí dentro? Aparte de lo que todos pensamos. Bien, bueno, pues después de hablar de 1 millón confirmado en gastos en metálico, tuvieron que admitir, porque los documentos están entregados judicialmente, que ni en uno solo de los pedidos de billetes aparecían billetes de 500, 200 o 100. Y entonces, ¿de dónde salieron las chistorras? ¿De dónde salieron los soles? ¿De dónde salieron las lechugas? Una gran pregunta, ¿verdad? Porque si no entra el dinero, ¿cómo sale? ¿Se regenera ahí dentro? No sé, ¿procrea el dinero dentro de la sede del Partido Socialista? Evidentemente no, ¿verdad? Por tanto, ¿cómo entraba? La única explicación posible es un circuito B. Bien, lo que se llama financiación ilegal. Bien, se ha entregado ya el sobre famoso en sede judicial en la Audiencia Nacional de los 250 millones de dólares en cupos de extracción de petróleo venezolano. ¿Por qué se ha entregado ya en sede judicial? ¿Lo ha entregado Víctor Aldama? Pues porque sería el pago que habría hecho Venezuela a cambio de varias cosas. Varias cosas que todas pasaban por Pedro Sánchez. Uno, darle la presidencia a la Internacional Socialista a Pedro Sánchez. Cosa que ocurrió en noviembre del año 22. ¿Y por qué era importante para Venezuela? Pues porque quería que Pedro Sánchez tuviera mando internacional sobre el socialismo. De forma que pudiera frenar sanciones a Venezuela, de forma que pudiera actuar para darle respaldo a ellos, para avalar determinadas elecciones. Fíjense, justo lo que hacía para avalar pucherazos José Luis Rodríguez Zapatero en Venezuela. O, por ejemplo, para sacar a opositores bajo una supuesta apariencia de les estamos ayudando a salir de la dictadura venezolana, cuando lo que estaban haciendo era ayudar a la dictadura venezolana, porque sacaban a los opositores que tenían liderazgo y que, por tanto, podían aunar la oposición venezolana y convertirla en una entidad fuerte frente a los dictadores. ¿Y a qué se dedicaba España? ¿A qué se dedicaba el gobierno? A debilitar a esa oposición, retirando del campo de actuación, retirando de Venezuela a todos los líderes de la oposición. A eso nos hemos dedicado. Bien, a cambio, sobre de 250 millones de euros de presunta financiación ilegal para el PSOE y para el resto de partidos de la Internacional Socialista. Les doy más datos. El gerente de aquella época en el Partido Socialista, en la época de Ábalos, Mariano Moreno, ha aparecido ya en una de las empresas de la trama SEPI, en la Empresa Nacional de Uranio. La Empresa Nacional de Uranio aparece de hoz y coz metida en la trama SEPI, con determinadas adjudicaciones, que si un par de negocios, que si se los vamos a dar a Acciona, que no se preocupen, que esto lo tramitamos a través del EIRE. Hemos publicado en Libertad Digital todos los chats. Lo tienen muy fácil para consultarlo. El propio Pedro Sánchez podría consultarlo, de no ser porque le aburrirá. ¿Y por qué? Porque lo conoce todo previamente. Bien, pues en esa empresa, ¿quién está como presidente? Anda, el que fuera gerente del Partido Socialista. ¿Y saben con qué sueldo? Más de 245.000 euros. Bien, más hechos. Se ha confirmado la entrada ya de bolsas de dinero en el Partido Socialista, pero según Pedro Sánchez no hay ningún indicio. Son todo bulos. Son todo falsedades. ¿En serio? Venga, sigamos con el caso Cloaca. Se han confirmado ya las entradas de la Cloaca físicas con Leire Díez, con Jacobo Tejelo, en la Dirección General de la Guardia Civil, ahí estuvo Leire Díez, y en la Fiscalía General del Estado, ahí estuvieron los dos, el abogado de la cloaca, Jacobo Tejelo, por cierto, abogado de Santos Cerdán, y estuvo también Leire Díez. ¿Qué pintaban ahí? Aparte de ir a fraguar determinados planes de actuación contra fiscales anticorrupción que combaten la corrupción, o contra determinados agentes de la Guardia Civil, por ejemplo, el teniente coronel Balas, ¿qué hacían ahí? Aparte de lo obvio, ¿qué hacían ahí? Miren, se han confirmado ya las órdenes a los agentes de la UCO para que dejaran de investigar al hermano de Pedro Sánchez, a David Sánchez. Y también para que bajaran la actividad, para que no fueran proactivos, les decían, para que se pusieran de perfil en otros casos de especial afectación política. Así se lo dijo nada más y nada menos que el máximo mando uniformado de la Guardia Civil, el DAO Manuel Llamas. ¿Y cuándo lo hizo? Después de una advertencia directa de «os estáis pasando», realizada por el que fuera director general, Leonardo Marcos. Y para que quede claro que esto es una cuestión estructural, Leonardo Marcos les dijo eso. Lo quitaron, lo escondieron, lo mandaron en un puesto absolutamente premiado a la embajada en Washington. ¿Y saben lo que ocurrió? Que la siguiente directora general de la Guardia Civil, Mercedes González, mantuvo los mismos contactos con Leire Díez. Fue la persona que se reunió con Leire Díez. Vamos, traducido, que habían convertido la Dirección General de la Guardia Civil en una sede más de la cloaca. Y la Fiscalía General del Estado, por cierto, en una sede más donde entraba la cloaca. Sigamos y escuchemos, por ejemplo, cómo se referían ellos cuando hablaban de hay que acabar mejor muerto con el teniente coronel Balas.
5: Necesito a Balas. Es importante que esté documentado. Yo, con que haya cuatro cosas documentadas, me vale. No hace falta que sean 250 de presunciones.
6: Tengo una cosa. Con una cosa que te di ya está. Está muerto.
5: Pues perfecto. Ya está. Mejor todavía me lo pones.
0: Según Sánchez, esto no ha existido. Según Sánchez, no lo hemos escuchado. Según Sánchez, todas las pruebas que estamos aquí repasando no existen. ¿Saben cuál es el problema? Que están todas acreditadas en sumarios judiciales. Es decir, el problema lo tiene él, no nosotros. Aquí nadie ha mentido, salvo él. Pero sigamos, caso Begoña. Se ha acreditado que se le regaló una cátedra tras llamar al rector a la Moncloa y sin tener ni siquiera, Begoña Gómez, ni una sola carrera universitaria. Se ha confirmado el uso de la directora de programas de Pedro Sánchez, Cristina Álvarez, como supuesta y pretendida asesora. ¿Y a qué se dedicaba? Pues a gestionar los negocios privados de Begoña Gómez y a pedir dinero para el software, la cátedra, lo que hiciera falta con tal de agradar a la mujer del presidente del gobierno. Se ha acreditado la creación de una sociedad por parte de Globalia, el grupo de Air Europa, el que recibió el rescate, para asumir gastos de Begoña Gómez. ¿Dónde? En el Africa Center. ¿Cómo se llamaba la sociedad? Guacalúa. ¿Quién la respaldó? Pues, por ejemplo, el secretario general de la Organización Mundial de Turismo, que a su vez se llevaba de negocios a Begoña Gómez. Repito, todo esto acreditado. Por cierto, ¿saben dónde aparece ya el nombre de Zurapolo Licasvili, el mismo acompañante de los negocios de Begoña Gómez? Pues ha aparecido ya en las famosas agendas. En las agendas de José Luis Rodríguez Zapatero. ¿Por qué? Porque intercambiaban negocios. Porque evidentemente la red de presunta corrupción es la misma, la de José Luis Rodríguez Zapatero, que la del resto del Partido Socialista. Miren, se ha confirmado o se han confirmado las presiones a los patrocinadores de la cátedra y del software para quedárselo absolutamente todo dentro de una sociedad 100% de Begoña Gómez. ¿Y quién llamaba para presionar? Pues llamaba para presionar una persona que era empleada, directora de programas, de la presidencia del gobierno de su marido. Y se han confirmado las cartas de recomendación a Juan Carlos Barrabés para que ganara concursos públicos. Las firmaba Begoña Gómez. ¿Y saben lo que ocurrió después de firmarlas? Pues que una sola de las empresas de este señor, de Juan Carlos Barrabés, Innovanex, multiplicó por 141 veces el dinero conseguido en los concursos públicos. Pero según Pedro Sánchez, todo esto, que son hechos probados, no existe. Tenemos que creerle a él. Caso David Sánchez, simplemente por dar un ejemplo más. Se ha probado ya que se creó el cargo para él, que se multiplicó por tres el presupuesto, que se le dio un rango de alta dirección cuando no hacía falta, pero vamos, absolutamente por nada de nada. Se ha acreditado ya que los mails que se intentaron borrar incluían como asunto arriba, cuando se estaba tramitando el puesto, el nombre de Hermanísimo. ¿Quién era el Hermanísimo? Todo ello está acreditado. Se ha acreditado además que se borraron los mails. Mails que tenían que haber sido pruebas, cuando apareció la UCO, habían sido borrados de la Diputación de Badajoz. Y se ha probado además que no iba a trabajar, que le daba olímpicamente lo mismo. Es más, que no tenía ni maldita idea ni siquiera de a qué se dedicaba su centro de trabajo. Escúchenle.
7: La Oficina de Artes Escénicas.
8: Sí.
7: ¿Qué es?
8: Bueno, pues vamos a ver. Entiendo que es la oficina que se encarga de las artes escénicas.
0: Sí, sí, para arte escénica la tuya. Se ha probado que informaba de todo David Sánchez a un tal Pedro Sánchez 1212 por mail y a una tal bgomez@presidencia.gob.es. Piensen ustedes quiénes pueden ser. ¿Pero sabe lo que ha ocurrido? Piénsenlo ustedes, porque los agentes de la UCO no lo van a poder pensar, porque recibieron la orden de que se pararan de investigar, que dejaran de investigar estos correos en el momento en el que aparecieron estas dos cuentas. Se ha probado que se echó a otros competidores porque había que regalarle el cargo al hermano de Pedro Sánchez. Ha aparecido la persona y ha dicho, miren, a mí no me hicieron un examen, a mí me hicieron allí, pero vamos, un auténtico concurso de chistes. Les importaba un soberano pimiento lo que yo respondía. De hecho, es que no me hacían ni preguntas. Es más, es que antes de ir ya me sopló una fuente mía dentro de la Diputación de Badajoz. ¿Para qué vas? Si ese cargo ya está entregado y el receptor del cargo va a ser el hermano de Pedro Sánchez. Y hasta se ha probado que se llegó a esconder el hermano de Pedro Sánchez en la Moncloa para no pagar impuestos, diciendo que es que era residente en Portugal. Todo esto que he dicho está todo probado, pero a Pedro Sánchez le importa un soberano pimiento. Se ha plantado hoy en el Parlamento y ha dicho que todo esto son bulos. ¿Todo esto son informaciones? Obvio. Y son informaciones ya respaldadas y asumidas como hechos probados por parte de la justicia. Pero a él le da igual. ¿Por qué? Porque él está contando con otra cosa. Está contando con aguantar hasta que, a través de esa cosa que ya denominamos la ley de nietos, el voto extranjero, el voto a través de la ley de memoria democrática, le permita engordar el censo en cerca de 1,2 millones de votos. Y si con eso consigue que gente que no ha vivido España, ni le importa España un soberano pimiento, vote en las próximas elecciones y le da tiempo para que lleguen esos votantes, pues lo mismo con eso vuelve a ganar las elecciones. ¿Legítimamente? No. ¿Pero y qué más le da a él eso? ¿Qué es eso de las leyes para Pedro Sánchez?
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0: Bueno, Sandra León, bienvenida.
9: ¿Qué tal? Muy buenas noches, Carlos.
0: Enseguida les vamos a dar detalles de esa exigencia a Begoña Gómez de que tenía que entregar los pasaportes. Se ha presentado, no sé si sabemos ya si ha entregado los pasaportes
9: o no. Sí, lo ha entregado,
0: pero
9: con exigencias, Carlos. Ha dicho que bueno, que lo entrega, pero a ver, por favor, audiencia provincial, que me lo devuelvan rápido, que empieza la temporada de verano. Luego te lo voy a contar.
0: Que me lo devuelvan rapidito.
9: Sí, sí.
0: ¿No se ha enterado de que a lo mejor pasa la temporada de verano en un banquillo?
9: No, pues ha dicho que no, que se lo devuelvan rápido, que empieza la temporada de verano. Ya confía en la audiencia provincial en que revoque la decisión del juez Peinado.
0: O sea, tras dar órdenes a Peinado y Peinado contestarle como tiene que hacer un juez con un corte de mangas, ahora le da órdenes a la audiencia provincial.
9: Uh-huh.
0: Este es el problema de dar órdenes al Consejo General del Poder Judicial y que funcionen.
9: Claro.
0: Va y resulta que ahora, claro, los magistrados de la audiencia provincial están pensando, dicen, vale, si hago lo que tengo que hacer, que es respaldar la independencia judicial, entonces ¿qué ocurre? ¿Que a mí también me expedientan? Claro, esto es lo que tienen que estar pensando. Y el problema es que, claro, Begoña Gómez, pues ella es muy superlativa. Y claro, como dieron la orden al Consejo General del Poder Judicial y el Consejo General del Poder Judicial se metió a parar una actuación puramente judicial, ¿ustedes quieren recurrir la solicitud del pasaporte? Pues la recurren, punto, y decide la audiencia provincial y se acabó. Eso es lo que ocurre en Estado de Derecho.
9: Uh-huh.
0: Pero no, aquí tenía que ocurrir otra cosa. Y es que un órgano político, como el Consejo General del Poder Judicial, se metiera en medio para expedientar o iniciar los trámites para expedientar al juez Peinado. Y claro, como se ha visto que funciona, ahora le damos órdenes a la audiencia provincial. Muy bien, señores del Consejo General del Poder Judicial. Muy bien. ¿Su función no es defender la independencia judicial? Pues miren lo que acaba de ocurrir. Ahora se ha puesto ya superlativa y superchula Begoña Gómez y ya da órdenes a la audiencia provincial. Esto es lo que están consiguiendo. ¿Este es el objetivo de sus cargos? ¿Sus cargos no tenían que estar para defender a los jueces? ¿No tenían que estar para defender la independencia judicial? Pues ahora ya tenemos una cascada de órdenes. Y las órdenes ya ni siquiera las da Pedro Sánchez, ni siquiera las da Félix Bolaños, las da Begoña Gómez. la que tendría que tener en estos momentos un cierto temor de la justicia.
9: Bueno, pues esto se lo vamos a contar con todo lujo de detalles, pero déjame que hablemos de Zapatero, porque la última hora pasa precisamente por los mensajes que se han interceptado en el móvil de su secretaria, que nos están dejando, Carlos, una bomba tras otra. La última, que Zapatero pidió ayuda de Ferraz para cambiar de móvil un mes antes del registro de su despacho. ¡Qué casualidad! Tengo que cambiar el móvil. Hay que ver si nos ayuda alguien de Ferraz por seguridad, dijo el expresidente. Ok, el de Ferraz es listo y bueno. Tienes otro iPhone en tu casa, ¿verdad?, le respondió Gertrudis. Pero es que si echamos la vista atrás, hay mensajes que cuanto menos dan que pensar. Por ejemplo, este del 16 de enero de 2026, que desvela el confidencial hasta ahora, en el que Zapatero le dice a Gertrudis: te daré un sobre para dárselo en mano al presi.
0: ¿Quién es el presi?
9: Pues yo imagino que el mismo que P.S. ¿no?
0: Te daré un sobre en mano.
9: Pero es que hay más, porque El Mundo desvela que hay infinidad de referencias a reuniones con miembros del actual Ejecutivo, incluida una con el presi, en referencia, como decimos, a Pedro Sánchez, y una anotación que dice así: tras la reunión con el presi, me reuniré con Bolaños, María Jesús, se entiende que Montero, y Juanfran, suponemos que Serrano, donde Bolaños. Pero es que además hay otro mensaje en el que trata de acordarse, con la ayuda de Gertrudis, de cuándo se reunió con Ábalos, porque los medios en aquel momento estaban desvelando una comida entre ambos, hacen memoria juntos y se dan cuenta de que en ese encuentro hubo alguien más. ¿Quién? El ministro Ángel Víctor Torres, del que Zapatero dice: es cierto que Torres fue el que lo organizó, que es un peón de Maduro, como es conocido. Ojo a esta frase, porque no hay que olvidar la famosa refinería en Canarias, esa que el ministro negó haber intentado montar, bueno, en su día.
0: Negó hasta que él mismo reveló la sede.
9: Eso es.
0: Y dice, Dios bendito.
9: Yo no he intentado montar una refinería en Arucas. Y le dijimos, ¿pero quién ha hablado de Arucas?
0: Él.
9: Él, claro, él. Efectivamente, se pilla antes a un mentiroso que un cojo.
0: Él, que de él ya había hemos publicado que él, y lo publicó Miguel Ángel Pérez en Libertad Digital, él tenía un interés especial en contactar con Delcy Rodríguez. ¿Para qué? Para los negocios del petróleo. Uh-huh. ¿Y por qué? Pues porque quería que pasara, o que hubiera una refinería y, por tanto, pasara el negocio del petróleo por Canarias. ¿Por qué? Pues porque de esa manera, evidentemente, iban a pellizcar. Si no, porque quieres que pase por ahí un petróleo que es B, que es negro, que está sancionado. Porque no estamos hablando de petróleo normal. A mí, si es un petróleo, oye, de petroleras normales, que van a implantar su negocio, que van a implantar refinerías, ole, maravilloso. Entiendo perfectamente que todo el mundo se pegue por ello, pero que no estamos hablando de eso. Estamos hablando de petróleo manchado, de petróleo sancionado. Que, por cierto, ya veremos dónde acaba esta investigación. Porque desde el primer momento la UCO investigó no solamente la procedencia o la llegada de petróleo venezolano, también sancionado. Es que también estaba investigando la llegada de petróleo ruso. Uh-huh. Ya veremos dónde acaba esta investigación.
9: Bueno, y luego comentaremos, porque hay más mensajes, ¿no? Por ejemplo, pueden leer en Libertad Digital que la UDEF ha encontrado una cadena de WhatsApp en los que, tras la esperpéntica rueda de prensa de Leire Díez, cuando se descubrió la cloaca, Zapatero dice: me ha gustado Leire. Y es más, después de que ella declarase ante el juez Amarriego por primera vez, sabemos que, según esos mensajes, concertó una reunión al menos con ella. En fin, de aquí a 5 minutos, de todas formas, Carlos, tendremos 1000 mensajes más, aquella... porque hasta ahora estamos todos escudriñando todos esos mensajes.
0: Es que son 17 agendas.
9: Aquella... Son 17 agendas y todo lo que hay en esos informes sobre el móvil de Gertrudis.
0: Aquella rueda de prensa es la famosa de ni Fontanera ni Cobarde.
9: Eso es.
0: Vale. Y después de eso dijo: me gusta, me gusta. En breve le vamos a ver a José Luis Rodríguez Zapatero, no sé, diciendo ni narcotraficante ni cobarde.
9: Pues a lo mejor sí, es que ya hemos visto de todo, pero es que además hay que decir que venimos de una mañana en la que además hemos descubierto, por un nuevo informe de la UDEF, que el expresidente también cobró 200.000 euros por ejercer su influencia sobre las autoridades de Bolivia para favorecer los intereses del Grupo Gloria, un conglomerado empresarial peruano, concretamente para que se les perdonara una deuda. Lo sospechoso es que el pago se habría disfrazado mediante un contrato simulado de asesoría con la empresa Focus Social Research, que es una sociedad dedicada al marketing. Y ojo, porque para realizar esa labor habría viajado a Bolivia cobrando dietas de 10.000 euros. Aquí nada de miseria. ¿Y quién estaba, bueno, en su comitiva?
0: Dietas por desplazamiento, ¿eh?
9: Sí, sí.
0: O sea, cuando llamas al electricista en tu casa o cuando llamas al fontanero que te dice: oye, yo voy,
9: 50 eurillos.
0: ¿Cómo que 50? Pues eso debes en tu casa. En la mía 100, ¿eh? Por ir 100. Bueno, pues este era un fontanero VIP. Claro, era, ya que estaba, claro, debió aprender el aire y dijo: fontanero, pero fontanero VIP. Yo como Mario Bros. Y dijo: pues 10.000. Por desplazamiento 10.000. Y luego ya hablamos de lo lo que te cobro, ¿eh?
9: Sí, por sí, las claro. gestiones. Luego, por las gestiones, como decimos, al menos 200.000 euros. Pero también es curiosa otra información en relación con esta operación, porque cuando él viaja a Bolivia, va con una comitiva de personas y en ella estaban, por un lado, los Amaro Chacón. ¿Quiénes son los Amaro Chacón? Los empresarios que, a su vez, habían pagado a What the Fab, a la empresa de sus hijas. Y también, pues, un personaje que aparece ya, empieza a aparecer en todas las tramas. Zurab Pololikashvili, el que fuera el secretario de la OMT, de la Organización Mundial
0: sí,
9: de Turismo.
0: Sí, pero además es que José Rodríguez Zapatero lo presentaba como un activo.
9: Sí, sí, claro.
0: ¿Para qué presentas? O sea, en los negocios B, ¿por qué presentas a una persona? Porque vas a conseguir negocios B con él. Bien, pues este señor es el secretario general de la Organización Mundial de Turismo. ¿Y de quién es amigo íntimo? De Begoña Gómez. Porque de hecho se iba con ella de viajes para cerrar acuerdos con ella. Así que si seguimos la estela de la información, si seguimos el razonamiento, si llevaba a José Rodríguez Zapatero a los negocios B a Zurab Pololikashvili para que se cerraran negocios, ¿qué cerraba Zurab Pololikashvili con Begoña Gómez? ¿La puerta?
9: Pues blanco y en botella. Bueno, fuentes del entorno del expresidente aseguran que fue una consultoría legal, esta de Bolivia, y que sería inaceptable una investigación prospectiva a la tarea profesional de Zapatero. Exactamente lo mismo que esta mañana ha dicho de él en el Congreso un tal Pedro Sánchez.
2: Colabora con la justicia, lo ha manifestado. Ha defendido con gran convicción la legalidad de su actividad privada, como la de tantos expresidentes de gobierno, y esa convicción y su trayectoria política explica la confianza que nos merece, que me merece a mí personalmente.
9: Bueno, pues veremos a ver en qué quedan las investigaciones, pero además a Zapatero se le añade una preocupación más, y es que su presunto testaferro, Julio Martínez, ha sido citado ya ante el juez, va a tener que declarar el próximo 21 de julio. Y tranquilo, no creo que esté a tenor de los mensajes que se intercambió con su secretaria, con Gertrudis, cuando Julio Martínez fue detenido. Lo importante es estar juntos, que os tengáis, nos tengamos, le dijo Gertru. Él no daba crédito. Es como un infarto, no avisa. Y zaca. Y añade, tenemos por delante una temporada ácida. Pero tengo que decirte otra cosa, y es que hasta ahora tanto Zapatero como el Partido Socialista están absolutamente indignados, están rabiosos, porque se estén filtrando, dicen, los chats de Zapatero. Dicen que es una cacería y denuncian una vulneración de derechos fundamentales.
0: Y cuando salió la frase Luis se fuerte aguanta,
9: no,
0: ¿qué
9: no.
0: dijeron?
9: Eso no.
0: No, vale,
9: no.
0: vale. Cuando salieron las frases de Amiguito del Alma, toda
9: tampoco.
0: Esta historia, Francisco Camps.
9: Eso era justicia.
0: Ahí era justicia. Vale, uh-huh. Ahora es Lawfare, ¿no?
9: Ahora es Lawfare.
0: Vale, vale. Me ha quedado claro.
9: Tenemos clara, desgraciadamente, a estas alturas de la película, la doble vara de medir. Pero bueno, vamos con el capítulo Begoña Gómez, que lo adelantábamos antes, porque efectivamente por fin ha entregado su pasaporte, pero como decía yo, con exigencias. Se ha hecho de rogar, ha apurado el plazo que le había dado el juez Peinado, le había dicho que como mucho lo tenía que entregar hoy a las 6 de la tarde. Su asesora, vamos, la trabajadora de Moncloa que pagamos todos y que está imputada en su misma causa, Cristina Álvarez, se adelantó y lo entregó ayer, pero ella ha llegado in extremis, minutos antes de las 6 de la tarde, ha entregado el pasaporte, en principio solo uno, Carlos, y como decimos, lo ha hecho con exigencias porque al mismo tiempo ha presentado un escrito en la Audiencia Nacional, en la Audiencia Provincial, perdón, diciendo, bueno, entrego el pasaporte al juez Peinado, pero por favor, revóquenlo y devuélvanmelo cuanto antes porque empieza, abro comillas, la temporada de verano. Hay que recordar que el juez
0: instructor... Y tengo varios palacetes
9: sí,
0: esperándome.
9: Eso es. El juez instructor también le impuso la obligación de comparecer cada 15 días en el juzgado y bueno, pues ella también solicita a la Audiencia Provincial que, por supuesto, que le revoque esta medida.
0: Hay que recordar que yo sepa, la Mareta Lanzarote es España.
9: Sí, sí, ahí puede viajar sin pasaporte.
0: Claro, y que yo sepa, Doñana es España, uh-huh. ¿Vale? Por tanto, estaba pensando en ese otro sitio.
9: Sí.
0: Vale. No, lo digo por estas personas que dicen, no había ningún
9: riesgo de fuga.
0: Si no había ningún riesgo de fuga, y resulta que hay una persona que está en estos momentos haciendo cálculos ya de a ver cuántos años me pueden caer y cuántos años voy a estar viendo como principal imagen unos barrotes, si esas personas se marchan al extranjero, ¿desde allí no pueden tomar la decisión de marcharse? O mejor dicho, la de no volver. Sí, ¿verdad?
9: Hombre, pues que cada uno piense lo que quiera, ¿no? Pero es evidente que la posibilidad existe y de ahí, bueno, pues que le hayan retirado el pasaporte, pero como decimos, también existen las presiones y no sabemos qué decisión va a tomar la Audiencia Provincial. Mientras tanto, hoy Pedro Sánchez en el Congreso ha defendido a su mujer, ya sabemos que es un presidente profundamente enamorado, ha dicho que ella no cobró nada por el polémico software de la Complutense, pero obviando que de lo que se le acusa, a menudo otros delitos, es de apropiarse indebidamente de él para luego hacer negocios, con independencia de que luego la pillaran y que no llegara a explotar ese
0: software. Es que además, ¿no? en estas barbaridades que está soltando el gobierno con respecto a los casos de corrupción, a los 15 casos de corrupción que tiene rodeándole, o sea, lo que afirman sobre el tema del software es surrealista desde el minuto uno, pero es que ahora lo es todavía más porque es la propia Universidad Complutense la que se ha personado y ha solicitado el paso a juicio oral. ¿Por qué? Pues porque la Universidad Complutense ha tenido que elegir entre dos opciones. Si yo dejaba que me lo robaran, ¿qué era? Administración desleal. Entonces no le ha quedado más remedio que culparla y decir que no, que se lo ha llevado sin mi permiso. ¿Y por qué ha tenido que tomar esta decisión? Porque evidentemente se lo llevó. Si no se lo hubiese llevado a la Universidad Complutense, no habría estado en ningún dilema. O sea, era muy sencillo. Seguía haciéndole la rosca a los cargos políticos de un lado y del otro y me quedaba tan ancho. ¿Y qué decía? Nada. ¿Pero por qué ha tenido que salir? Porque si no salía tenía un problema. ¿Por qué? Porque se lo llevó. Y como se lo llevó, una de dos. O era delito para uno o era delito para el otro, porque desapareció el software. Entonces, o era delito para la Universidad Complutense y era administración desleal, o es delito para Begoña Gómez y esa apropiación indebida. Así de simple.
9: Sí, sí, uno u otro. De todas formas, Pedro Sánchez no ha sido el único que ha dado la cara hoy por Begoña Gómez. También Patxi López, el portavoz de los socialistas en el Congreso, ha querido
0: ahí... personas con el crédito ensalzado, ¿eh?
9: Ha querido arengar a las masas, ¿no? Y yo no sé si le ha salido como le esperaba. Vamos a escucharlo, juzguen ustedes mismos.
10: Ante tanta inquina, ante tanta indignidad, los socialistas vamos a decir cada vez más alto lo que ya dicen millones de españoles en la calle. Yo con Begoña. Yo con Begoña.
9: Lo que dicen millones de españoles. Yo creo que esperaba que todo el mundo empezara. Yo con Begoña.
0: Yo quiero joyas. Yo quiero joyas.
9: Bueno, pero además es que no dejamos de conocer más noticias sobre esta trama, Carlos, porque hoy cuenta Alejandro Entrambas Aguas en el debate que la consultora en la que tenía participaciones, ese grupo Inmark en el que trabajó hasta 2018, cuando Sánchez llegó a la Moncloa, pasó de facturar casualmente 15.000 euros a 12 millones de euros justo después de aterrizar en República Dominicana para hacer negocios. ¿Y gracias a quién aterrizó el grupo Inmark en República Dominicana? Pues gracias a Azura Porolica.
0: Qué raro.
9: Que como digo yo, ya el de la OMT que aparece en todas partes. Bueno, pues aquí también.
0: Mi única duda hasta en este instante es por qué no hay una pieza abierta para investigar lo que ha pasado entre la Organización Mundial de Turismo y Begoña Gómez. O casi podríamos decir entre la Organización Mundial de Turismo
9: y Pedro Sánchez
0: y Begoña Gómez. ¿Por qué hay una fecha que es maravillosa? Porque es que debió ocurrir todo ahí. O sea, si ustedes tienen duda de cuándo han nacido, seguro que han nacido en enero del 19. Porque todo ocurría en enero del 19. En enero del 19 se crea Guacalúa, sociedad del grupo Globalia, que casualmente es la sociedad o el grupo que recibe el rescate de Air Europa, porque era la matriz de Air Europa. Bueno, pues el mismo grupo de Air Europa crea Guacalúa. En ese mismo instante, ¿quién le cede las sedes a Guacalúa? Juan Carlos Barrabés. ¿Quién le da el título de Hub Internacional de Turismo para que opere con privilegios internacionalmente? La OMT. ¿Y qué es lo que ocurre en ese mismo instante, justo ese enero, que Pedro Sánchez le promete una sede gratis por 75 años más 24,4 millones a la misma OMT?
9: Reforma,
0: ¿y qué ocurre?
9: Para pagar la reforma de la sede.
0: Bueno, para pagar las reformas que, sin embargo, en el contrato inicial ya venían incluidas. Uh-huh. Con lo cual, o reformaron dos veces o alguien se lo quedó tres veces. Bien, ¿y qué es lo otro que ocurrió? El cuarto hecho que ocurrió, que justo empieza Azura Policasvili el mismo a llevarse de negocios a Begoña Gómez. A partir de ahí le invita a las noches de San Petersburgo, se la lleva, le monta reuniones con ministros africanos, aparece en Ghana con ella para que hiciera contratos. Todos estos contratos que ahora Pedro Sánchez nos pretende asegurar o pretende que nos creamos que eran todos sin obtención de lucro, que eran sin cobrar. Entonces, ¿para qué perdía tanto el tiempo Begoña Gómez? O sea, no estaría más que nos lo expliquen. Bueno, pues todo ello ocurrió en enero del 19. Y es el mismo Azura Porolicasvili que se encargó de, ¡paf!, llevar la vieja empresa donde trabajaba Begoña Gómez a República Dominicana. No había otro sitio, ¿eh?
9: El mismo que viaja con Zapatero a Bolivia. Así es que por eso digo que al final todo se une. Pero en fin, vamos a hablar de todo esto y también en el programa de hoy hablaremos de todas las noticias que nos llegan sobre Tubos Reunidos, ese polémico rescate.

0: Dicen, venga, que sí, que les damos el rescate.
1: ¿Y se reunieron todos los tubos?
0: Pues eso es. En fin, que es que no damos abasto, pero es que hablamos de Sarah Hessen y hoy tengo que decirles que con la trama que ayer les contamos que se había destapado en el Ayuntamiento de Soria, volvemos a lo mismo, todo se une. Resulta que hemos descubierto que una de las detenidas es una subordinada de la ministra de Transición Ecológica. Es Marta Viu, jefa de sección en la Subdirección General de Biodiversidad del Ministerio para la Transición Ecológica. En fin, ver para creer, porque como digo, no damos abasto con todo lo que va saliendo, pero es que encima luego tenemos que ver todas las interconexiones entre unas tramas y otras.
1: ¿Te acuerdas de quién es una de las personas que ya está imputado en el caso Forestalia? De nombre Eugenio Domínguez, subdirector general de Evaluación Ambiental en el Ministerio de Transición Ecológica. ¿Sabes qué despacho tenía muy cerquita? El de Sarah Hessen. Pero nada, son casualidades de la vida socialista.
0: Casualidades socialistas.
1: A la tertulia.
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3: Focus Social Research, de la que usted ha recibido como persona física, como autónomo, 200.000 euros, entiendo. ¿Y qué trabajo realizó usted para esta empresa?
4: De asesoramiento.
3: Dígame exactamente qué tipo de asesoramiento le piden a usted. Uh-huh. ¿Qué trabajos concretos hizo usted de asesoramiento?
4: No, está en el contrato y no voy a profundizar más.
5: Zapatero ante el juez Calama. Está en el contrato, no voy a profundizar. Nah, si no se preocupe. Se lo dijo, alguna vez el juez Calama, cuando le dijo, le doy permiso para que me investigue. Y le vino a decir algo así como, no se preocupe, eso ya lo hacemos nosotros. Usted tranquilo, que de hecho lo hacemos mucho mejor que la porquería que nos va a dar usted. Miren, les doy algunos de los titulares que están saliendo ahora. Ahora les vamos a dar toda la información perfectamente sistematizada, porque hoy no solamente hemos tenido informe de la UDEF sobre la nueva trama internacional de José Luis Zapatero. Por lo visto le parecía poco una con oro, otra con petróleo, otra con níquel, otra con criptos, otra con divisas, otra con joyas. No, necesitaba más. Bueno, pues ya se ha montado otra trama con empresas peruanas interfiriendo en procesos judiciales en Bolivia. Les doy los titulares, porque después de todo eso salían 17 agendas. ¿17 agendas de quién? De José Luis Ruiz Zapatero. Bueno, la UDEF ha destapado una mordida de Zapatero de 200.000 euros. Aparecen mensajes de te daré un sobre para darle en mano al presi. Aparecen mensajes, el chat del jefe con Gertrude tras la reunión con el presi, me voy a ver con Bolaños, con María Jesús Montero, con Juanfran Serrano, donde Bolaños, qué raro Bolaños, este amante del Estado de Derecho y de la independencia judicial. Zapatero pidiendo ayuda a Ferraz para que le cambien el móvil. Vamos a ver, te cambian el móvil en cualquier tienda, ¿eh? Tú vas a una tienda de Movistar, de Orange.
6: Pero él añade con seguridad.
5: Ahí estamos. Cuando pides que Ferraz te cambie el móvil, ¿qué estás pidiendo? Que te den uno indetectable. Y me pregunto yo, ¿por qué sabía él que lo tenía que pedir en Ferraz? ¿Qué pasa? ¿Que ya se ha convertido aquello en la tienda B?
6: Bueno, el móvil realmente le dice Gertrude, tienes un iPhone en casa, ¿verdad? O sea, lo que quieres es que le haga el trasvase de un móvil a otro y que todo esté correcto.
5: Y para eso te tiene que ayudar Ferraz.
6: Pero es curioso porque además Gertrude dice, el de Ferraz es bueno y listo.
7: Muy bueno.
5: Vamos a ver, que lo que estaba pidiendo, lo que estaba pidiendo era un móvil.
6: Se está manifestando aquí
5: ni bueno ni listo. Buscaba un móvil indetectable e infranqueable. Eso es lo que buscaba. Bueno, Carmen Tomás, bienvenida.
7: Seguro, muy buenas. Seguramente que le borrará los mensajes, porque de Zapatero todavía no hemos conocido nada del móvil. Muy raro, ¿no?
5: Pelayo Barro, ¿cómo estás?
8: Muy buenas, ¿qué tal?
5: Bienvenido. Bueno, ¿cómo os habéis quedado?
8: Bueno, pues una más, ¿no? O sea, ahora es que habrá que saber cómo nos hemos quedado. Yo creo que mañana ha pasado cuando ya sumamos todo lo que hemos leído hoy, pero vamos.
5: Claro, lo que pasa es que cuidado con estas agendas.
6: Sí,
5: ahora nos vas a dar, Sandra, un repaso de todo lo que aparece en esas agendas. Casi teníamos que decir que por ahora, porque claro,
6: agendas
5: son 17 agendas.
6: Y mensajes de Gertrude.
7: Y 3.000 y pico.
6: Que es lo más
7: mil y pico mensajes. ¿Te acuerdas? Es que no da tiempo.
5: ¿Os acordáis lo que decíamos el otro día? Que era muy llamativa la imputación de las hijas de José Luis Zapatero, y es verdad, es muy llamativa, muy mediática. Pero que donde estaba la mina era en Gertrude. Era obvio, pues ya han salido los mensajes de Gertrude. Y Gertrude no era una secretaria, perdón por la expresión, pero Gertrude tiene toda la pinta de ser la testaferro oficial de José Luis Rodríguez Zapatero. Vamos, que tenía uno para las tramas externas y tenía otra persona que le gestionaba absolutamente todo de los negocios B. Estarán ustedes pensando, anda, como a Begoña Gómez. Pues básicamente.
7: Pero ella
5: básicamente,
7: va a ir, yo creo que ella no ha borrado los mensajes porque es su salvaguarda para aparentar de momento, no sé lo que le durará, pero aparentar que ella era una mandada.
5: Ya, pero
7: yo creo
5: si te mandan cosas extrañas, eso no te exime responsabilidad penal.
7: Los mensajes que hace esta mujer con un móvil que tiene más de 3.000 y pico de 2 años, o sea, no tiene sentido. O sea, lo primero que haces es borrar el móvil, intentar borrar el móvil. Si no lo borras es porque es tu sí, pasaporte a que tú, sí, tú eras una mandada. Tú.
5: Pero tu pasaporte Gertrude, sirve...
7: ella, ¿cuánto pongo? ¿Cuánto
5: ya,
7: facturo?
5: Carmen, el pasaporte este,
7: ¿por qué?
5: Los salvoconductos judiciales sirven si te anticipas tú y se lo das a la Fiscalía de Anticorrupción, no si te lo pillan.
7: Si en eso estoy de acuerdo, pero...
8: Todo, sí.
7: Pero ella ha pensado que
5: Sandra,
7: a lo mejor le sirve de algo.
5: Ponnos orden a toda esta avalancha de información. Informe de la UDEF, le pillan con otra trama internacional entera. Ahí se habla de momento de un pago de 200.000. Nadie monta una trama internacional entera nueva para 200.000 euros. Vamos a dejarnos de tonterías.
7: Y 10.000 al mes, ¿no?
5: 10.000, no, al mes no. 10.000
7: sí, sí.
5: Viaje. 10.000 no, por visita.
7: Pero viaje, dietas, no sé qué.
5: No, pero que eso no era al mes, ¿eh? Si hacía 4 visitas al mes,
7: bueno,
5: es como el fontanero. Oye, allá que voy, te cobro por adelantado. Bueno, mira, pero vamos a ordenarlo todo. Venga, 17 agendas y el informe de la UDEF, Sandra.
6: El informe de la UDEF y el móvil de Gertrude. Es que tenemos
5: y el
6: de
5: móvil
6: todo.
5: De Gertrude, efectivamente.
6: Mira, os voy a resumir todo lo que hay ahora mismo en los principales periódicos ahora mismo, porque esto está que echa humo, en 10 titulares. He escogido 10 que yo creo que resumen perfectamente lo más importante. El primero, la UDEF destapa una mordida de Zapatero de 200.000 euros por mediar ante la justicia boliviana. Se trata de una deuda del Grupo Gloria que le pagó un contrato simulado con una sociedad interpuesta a cambio de su influencia. Este es el titular que conocíamos esta mañana tras ese informe de la UDEF. Luego, si queréis, entramos de lleno en este y os cuento más detalles. Pero vamos a seguir con el resto de titulares. El segundo, lo mencionaba ahora mismo Carmen. Zapatero cobraba dietas de 10.000 euros en los viajes de sus negocios privados en América. Es un titular que publica hasta ahora Pelayo en The Objective. Tercero, los empresarios que pagaron a Zapatero a través de What the Fab viajaron con él a Bolivia como parte de su comitiva. Se trata de los Amaro Chacón y, como decíamos antes, en esa comitiva también estaba Zurab Pololikashvili, el de la OMT. Cuarto titular, las agendas hiperactivas de Zapatero. De Cerdán y todos los ministros de Sánchez a viajes por toda Latinoamérica con mucha Bolivia y 10.000 euros de dietas diaria. En el mismo mes, dice hasta ahora El Mundo, viajaba a China y América, fue a Dominicana y volvió en 24 horas. Se reunió media docena de veces con Bolaños y con Cerdán en los meses antes de su imputación y también con Gaspar Zarrías, investigado por la cloaca de Leire 10. 5. El chat del jefe con su secretaria Gertrude. Tras la reunión con el presi, me reuniré con Bolaños, María Jesús, entendemos que Montero, y Juanfran, suponemos que Serrano, donde Bolaños. 6. El confi. Te daré un sobre para darle en mano al presi. Los chats entre Zapatero y su fiel secretaria Gertrude. 7. En Libertad Digital. Zapatero se reunió con Leire días después de declarar ante la juez por las cloacas del PSOE. Pero es que además hay mensajes de meses antes. Me ha gustado Leire, dijo el expresidente en otra conversación después de la esperpéntica rueda de prensa en la que apareció Víctor de Aldama. 8. Zapatero a Gertrudis tras la detención de Julito. Tenemos por delante una temporada ácida. El expresidente aseguró que aún no se creía el arresto de su amigo en la causa que también le investiga. Es como un infarto. No avisa y zaca. 9. Zapatero pidió ayuda de Ferrat, lo decíamos hace unos minutos, para cambiar de móvil un mes antes del registro de su despacho. El de Ferrat es listo y bueno, le respondió Gertrude. Y 10. La última conversación entre Zapatero y su secretaria, que antes lo mencionaba a micrófono cerrado Pelayo, 14 minutos antes del registro a su despacho. Gertrude, ¿anuló la salida a correr? Sí, claro, le responde Zapatero, me solo faltaría, ¿no?
5: O sea que ya tenemos a Zapatero relacionado con la cloaca, a Zapatero relacionado con los rescates, a Zapatero relacionado con Cerdán, que es el de la trama de obras públicas, a Zapatero relacionado con Bolaños, que es el de la famosa entrega de la nacionalidad a Nervis Villalobos, más lo que haya caído por el camino, a Zapatero relacionado con María Jesús Montero, que es la de la trama SEPI. Pues bien, bien,
8: yo te puedo añadir
5: la pregunta es aquí quién manda.
8: Porque es que es impresionante el tema de las agendas cuando se tamizan bien. Yo he apuntado 10 ministros, o sea, citas privadas con 10 ministros, más citas con Pedro Sánchez en Moncloa, que le recibía normalmente a las 4 de la tarde,
6: presi,
8: para
6: ¿no?
8: café y demás, ¿no? Con Bolaños quedaba a comer, comía en Moncloa.
5: Y que sepamos Zapatero, a lo único a lo que se dedicaba era al business, hacer pasta.
8: Hay un Víctor, ¿no? Lo único no sabíamos, o sea,
5: Si se reunía con todos estos ministros tenía que ser para los negocios.
8: Sí, salvo con una excepción que yo he visto un detalle, que es con los ministros de Sumar. Porque con los ministros de Sumar se reúne en enero de 2025, se reúne con Sira Rego, se reúne con Yolanda Díaz. se reúne con Pablo Bustinduy. Y es en un momento...
5: Tú mucho das por hecho que eso no sea para negocios, ¿eh?
8: Puede ser que sea para negocios, pero es verdad que creo que ahí sí que estaba Zapatero, digamos, intentando hacer de pegamento de Sumar en un momento que había estallado el caso Rejo.
5: Lo digo porque hoy...
8: ¿Qué pasa? Que está haciendo negocios.
5: No, pero
8: es que él necesita para su trinque que siga estando Pedro Sánchez en
5: el gobierno. Eso por un lado que tiene todo el sentido, pero es que hoy también hemos descubierto que el número 2 de Bustinduy recibió a Leire Díez en el ministerio. O sea que aquí están todos metidos en lo mismo. O sea, si cuando la gente se pregunta y dice, ¿pero por qué no les dejan caer? No, la pregunta es, ¿cómo les van a dejar caer? Si son lo mismo. Y lo que está diciendo Pelayo, Carmen, además tiene toda la razón, tiene todo el sentido. O sea, José Luis Rodríguez Zapatero necesita esta estructura de gobernabilidad para poder manosear absolutamente todo. Y por lo tanto tiene que convertir en cómplices, por no decir autores, a todos. Al PSOE entero, obviamente, a Sumar, a Podemos, tiene que convertirlos a todos.
7: Y a todo el gobierno.
5: A todo el gobierno,
7: Víctor,
5: totalmente.
7: ¿Qué Víctor va a ser? Pues el que estaba empeñado en hacer una refinería de petróleo en Canarias.
5: Torres.
7: Claro, entonces, efectivamente, si es que son lo mismo, si es que nos hartamos de decir lo mismo, o sea, es una cabeza con muchos brazos, pero al final te das cuenta de que la cabeza solo puede ser una, que es la que amolda todo y pega todo, porque sin esa cabeza da igual que Zapatero se reúna con quien quiera, si luego el que tiene que ejecutarlo no está a favor. ¿No? Y está como decía hoy, si hay financiación, serán otros los que, o sea, dice, ¿qué me estás contando?
5: A ver,
7: aquí
5: hay dos puntas de unión. Uno son los negocios privados, otros son los negocios de las finanzas del PSOE. Obviamente, por eso Pedro Sánchez salió desde el primer momento a respaldar, digamos, como si fuera un solo hombre, a José Luis Rodríguez Zapatero. Vamos a escucharlo.
9: En su gobierno no hubo un solo escándalo. Segundo, hace 15 años que no ostenta un cargo público. Tercero, le avala como pocos, por tanto, la presunción de inocencia. Colabora con la justicia, lo ha manifestado. Ha defendido con gran convicción la legalidad de su actividad privada, como la de tantos expresidentes de gobierno, y esa convicción y su trayectoria política explica la confianza que nos merece, que me merece a mí personalmente.
5: Dice que colabora con la justicia. Madre Pero vamos a ver, si se planteó en una comisión de investigación en el Senado, que podría haberlo utilizado de verdad como antesala de la justicia si hubiese querido, ¿no va a colaborar con la justicia? Negocios, nunca. Yo nunca he cobrado ni un duro. Ser socialista es ser pobre y estar dispuesto a dar mucho.
7: Ni en Sri Lanka.
5: Pues toma, claro, ¿por qué le tiene que tapar? ¿Por qué le tiene que respaldar Pedro Sánchez? Porque no están conectados por son las finanzas mismo. Del PSOE y posiblemente por las finanzas que no son del PSOE.
8: Efectivamente, sí, y sobre todo por esos cupos del petróleo que sirvieron para financiar la Internacional Socialista y todo lo que no sabremos, porque es que el problema de todo esto es que solo conocemos la punta del iceberg. Es que conforme vayamos conociendo lo que hay en esa causa secreta de la financiación ilegal del Partido Socialista en la Audiencia Nacional, es que creo que nos vamos a quedar de piedra, porque vamos a empezar a unir todas las piezas que nos están dando ahora para montar el puzzle,
7: y es que...
8: las agendas y todo, cuando sepamos realmente a qué respondían muchas de esas reuniones que reflejan en esas agendas, y que lo que había detrás era la necesidad de darle ingentes cantidades de dinero a Ferraz para financiarse, y para que se lo lleven a otros países, porque seguramente que ese es el camino que se ha seguido, es que vamos a quedarnos estupefactos.
7: Yo, Aldama, que se ha caracterizado, ¿no?, por supuesto, a colaborar con la justicia, pero era un villano, ¿no? Era un tipo que se inventaba todo, que no sé qué. Bueno, ayer en Telemadrid volvió a decir categóricamente que Pedro Sánchez se va para el banquillo. Y que no sabemos todavía, vamos, ni la cuarta parte de lo que va a ir saliendo y de toda la información que él tiene, que por supuesto no avanzó nada, porque dijo, no, porque si esto, porque es secreto de sumario, lo otro porque ya lo mi abogado no sé qué, o sea que no cantó, pero los titulares eran diáfanos, o sea, sabe muchísimo y va a impregnar a Pedro Sánchez. Fijaros. Y a todo el que, vamos... y a ministros que faltan.
6: Fijaros si están rabiosos en el Partido Socialista y en el Gobierno, que yo os decía antes que había un comunicado del Partido Socialista en el que tildaban de cacería la filtración de los chats de Zapatero, denunciaban la vulneración de derechos fundamentales. Bueno, pues tenemos comunicado de fuentes del Gobierno, nos lo envía nuestra compañera Leticia Barquín y dice así: desde el Gobierno expresamos nuestra preocupación por la creciente frecuencia con la que se producen filtraciones de información en el seno de causas judiciales en curso.
5: Firma la cloaca.
6: Se trata de información que no guarda relación con el objeto de las investigaciones
5: no, que va.
6: Y que vulnera la privacidad y los derechos de las personas afectadas. Y añade, los derechos fundamentales no son negociables. Tenemos la obligación de proteger su núcleo esencial y muy especialmente el derecho a la intimidad y a la privacidad.
7: ¿Qué tonterías dice? ¿A intimidad? ¿Pero qué me estás contando?
8: Esto se ve claramente que es una herramienta, es una estrategia de su defensa de Catena, que es un procesalista experto en intentar buscar las cosquillas a cualquier causa.
5: Pero esto es muy patético.
8: Y ojo, porque pero no lo que van tontadas. A acabar alegando para intentar que esto se quede fuera, estas agendas, es que ahí, por ejemplo, se ven las citas con el dentista. Cita con el dentista el lunes, tal. Y ellos van a alegar que eso es un dato médico,
5: ver,
8: ¿no?
5: Entonces,
8: esto lo ha hecho Leire también.
5: La violación de la información privada médica, claro, alude a la información médica, sobre no a que vayas
8: salud,
5: al dentista.
8: Efectivamente, pero eso,
5: creo que todos sabemos que todos vamos al dentista. Es más, creo que todos sabemos que nos hacemos revisiones. Es más, creo que todos sabemos que alguna vez hemos ido al médico donde está la violación de la intimidad, pero de verdad que
7: la
5: esto es ridículo.
7: La cuestión es si cuentas que te han sacado cuatro muelas porque las tenías podridas.
5: Pero que esto pues es ridículo.
8: Puede ser que la vuelta a todo.
5: O sea, la tramitación normal de toda la santa vida consiste en determinado material que se va incorporando a los sumarios. Si no se considera pieza secreta, es trasladada a las partes. Y a partir de ahí,
7: autorización judicial.
5: Claro, y a partir de ahí se pierde el control del material. Y toda la santísima vida se ha filtrado esa información.
7: Anda que no les gustaba a ellos que se filtrara cuando les tocaba el PP.
5: Ellos pretenden hacer una equiparación entre esto y la cloaca. No, miren, señores, vamos a ver. Esto es información que sale del juzgado con permiso del juzgado. Así se entrega a las partes. A partir de que las partes lo filtran o no lo filtran, pero ha habido un permiso inicial del juzgado. Bien, lo de la cloaca era, yo investigo ilegalmente, coacciono, fabrico denuncias falsas, investigo la vida privada de la gente sin tener ninguna autoridad y luego lo voy filtrando donde a mí me da la gana y sin ningún control de nada, más bien con toda la ilegalidad del mundo, para hacer daño a gente que está persiguiendo la corrupción. ¿En qué se parece lo uno al otro, por amor de Dios? ¿En qué se parece? Así que ya se puede inventar un fiscalista, un penalista, lo que él quiera, que le va a servir para lo que yo te
7: todo
5: diga.
7: Todo eso que dicen en el comunicado es como al revés, ¿no? O sea, es precisamente lo que hacéis vosotros. O sea, eso es lo que hacéis vosotros, ilegalmente.
8: Cree el ladrón, ¿no?
7: Que exacto, exacto. Como hoy todo el discurso de Zapatero era la oposición, vosotros, ¿eh? Parecía que estaba gobernando Feijóo.
5: Bueno, nos vamos a publicidad. Nos va a dar un consejo Ignacio sobre Prana para defendernos de Hacienda. De Hacienda, de María Jesús Montero en su momento. María Jesús Montero aparece por todas partes. Aparecen más tramas, aparecen las agendas. Bueno, nos va a dar un consejo para defendernos. Volvemos y les hablamos porque hoy también era otro día. Y era el día en el que Begoña Gómez tenía que entregar los pasaportes que tuviera. Y lo ha hecho, sí, sí, pero con una chulería que no vean ustedes.
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25: Ante tanta inquina, ante tanta indignidad, los socialistas vamos a decir cada vez más alto lo que ya dicen millones de españoles en la calle. ¡Yo con Begoña! ¡Yo con Begoña!
5: Para ver si me cae una cátedra, o para ver si me cae un software gratis, o para ver si me caen unas cartas de recomendación para negocios públicos. Yo con Begoña, y se queda tan ancho. Y es que de verdad no, que es una cosa...
7: Es que encima dice que es lo que dice toda España.
5: Toda España.
7: Por eso, pues está España. O
5: sea, tiene, hoy, tienen pánico un jurado popular porque lo dice toda España.
7: Madre mía.
5: Claro.
8: Nuna Lozano, la letrada Astoir, decía en Twitter que había estado allí en la entrega del pasaporte de Begoña y decía, esto está abarrotado de millones de personas gritando
5: yo con Begoña.
8: No hay quien
5: yo
8: pase
5: con Begoña. Allí, o sea, hombre, yo entendería que hubiera gente que dijera yo con Begoña, porque claro, al nivel al que vive, sin ¿qué? Haberse sacado en una carrera, estará la gente diciendo yo con Begoña, quiero lo mismo. Claro, lo entiendo. 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
5: Y Naya Pertusa, vamos con los miembros del Club Libertad Digital.
27: Buenas noches, Carlos. Hoy nos acercamos a Málaga para felicitar por su 65º cumpleaños a una socia que lleva en el club más de 6 años desde pandemia. Amalia López Calvo, muchísimas felicidades, que lo celebre por todo lo alto y reciba todo nuestro agradecimiento y cariño por tanta ayuda. Gracias. Y si queda algún oyente que tiene curiosidad por saber qué es eso del club, puede entrar en nuestra página web www.clublibertaddigital y pinchar donde pone colabora.
5: Pues Amalia, un abrazo enorme hasta Málaga, a toda la gente que nos escucha en Málaga, que es una auténtica barbaridad el número de personas que nos siguen en Málaga. Siempre se nos ha tenido allí muchísimo cariño. Sí, sí, muchísimo en Málaga. Bueno, feliz cumpleaños, 65 años y lleva más de 6 años en el club, Carmen. Todo un placer. Requete felicidades.
7: Requete felicidades y muchos años más.
5: Bueno, vamos a hablar luego con Miguel Ángel Pérez, porque queremos ver qué es lo que ha pasado con esa entrega. Llegaba en dos coches, Begoña Gómez, parte del séquito. Llegaba, por cierto, después de una polémica, como no, patrocinada por Fernando Grande Marlaska, en la que hemos descubierto por unos chats que, justo después de que fuera imputada, se decidió reforzar el equipo de seguridad de los escoltas de Begoña Gómez. Y dirán ustedes, ¿qué pasa? ¿Cuando estás imputado se incrementa el riesgo, se incrementa el peligro? Pues evidentemente no. Y menos de un equipo como el que sigue al matrimonio presidencial, que es una auténtica barbaridad el séquito. ¿Pero por qué decidieron que había que incrementarlo? Pues en los chats aparece. ¿Saben por qué? Porque había que echar de allí a los paparazzis, similares y prensa. Y se quedaron tan anchos. Cuidado con esta historia. Lo digo porque al juez Peinado se le ha criticado mucho, ¿verdad? Y decían, hombre, no, ¿cómo las personas que están adscritas a su servicio de seguridad, al servicio de protección, siendo policías, van a ayudar a... ¿A qué? ¿A espantar prensa? ¿A espantar paparazzis, como dicen ellos? Que evidentemente no son paparazzis, son medios. Son periodistas. ¿Cómo que qué? Esas personas no están en función de policía, están en funciones del sistema de protección, del equipo de protección, de la burbuja de protección personal. Y si se les da una orden, por desgracia, la cumplen. Porque es verdad que deberían incumplirla, ¿eh? O sea, esta historia de voy a espantar periodistas, perdón, perdón, ¿qué es esto? ¿Y a esto estamos destinando agentes de policía? Pero luego nos ponemos todos muy campanudos. Es que ha dicho Peinado que cómo lo van a utilizar para... ¿Cómo digo lo van a utilizar para? Pues dándoles la orden. La misma orden que dio, por ejemplo, el dado de la Guardia Civil. Manuel Llamas. Y les dijo, os paráis quietos y os ponéis de perfil y dejáis de investigar determinados correos en el caso de David Sánchez. Y se quedaron tan anchos. Bueno, pues resulta que en medio de todo esto, allá que ha ido, efectivamente Begoña Gómez, ha ido en dos coches en un séquito, ha entrado hasta como 15, 20 minutos, ha salido rápido, ahora nos lo va a contar Miguel Ángel Pérez, y efectivamente ha entregado pasaportes. A esta hora, Sandra, sabemos si uno, dos, cuarto y mitad.
6: En principio se supone que uno, y como decíamos antes, con la exigencia a la audiencia provincial de que se lo devuelvan cuanto antes porque empieza la temporada de verano.
5: Cuéntanos eso, porque Dios bendito, o sea, claro, ya, o sea lo que están teniendo que aguantar los jueces, ¿eh? Le dejo aquí mi pasaporte, pero rapidito me lo devuelve, ¿eh? Que estoy de vacaciones, no como usted.
6: Su abogado, Antonio Camacho, pues lleva ya varios días intentando recurrir esa decisión de medidas cautelares del juez Peinado, que además no solo era la entrega de pasaporte y la prohibición de salir de España, sino también, recordemos, la obligación de comparecer dos veces al mes en el juzgado. Claro, eso limita las vacaciones. Entonces, ¿qué es lo que ha hecho? Pues ella lo ha entregado hoy, apurando además al último momento porque no le quedaba más remedio.
5: A los últimos 15 minutos, ha entrado a las 6:00 PM.
6: Expiraba el plazo y ha entrado a menos cuarto. En contra de lo que hizo, por ejemplo, ayer Cristina Álvarez, que decidió adelantarse un día.
5: Falsa asesora.
6: Al mismo tiempo que ha entregado el pasaporte, ha presentado un escrito en la audiencia provincial en el que dice, lo he entregado, pero por favor, devuélvamelo cuanto antes, porque empieza, abro comillas, no, porque es un textual, la temporada de verano.
5: Y claro, los que estamos inmersos en causas delictivas, claro, tenemos que descansar.
6: Tenemos
5: que tanto manejar billetes, nos cansamos mucho. Se nos cansa los dedos.
7: Para ir a Europa, no. Porque en la Unión Europea no necesitas,
5: no necesitas
7: el pasaporte.
5: Exacto.
7: Y luego, ¿a dónde vas a pasar las vacaciones?
8: Vacaciones fuera de espacio Schengen. O sea que,
5: obvio.
8: No, vamos. No, no vamos a República Dominicana, efectivamente.
5: Pues no sé dónde pensaba ir, pero evidentemente se pensaba ir, efectivamente, como está diciendo Carmen, a algún sitio que ni es La Mareta, que no, es Lanzarote, que ni es Doñana, que sigue siendo España, que yo sepa, ¿verdad?
7: Ni París, ni Roma, ni
5: puede
7: Berlín,
5: ser,
7: ni...
5: No, podría ser alguno de los paraísos fiscales que suelen frecuentar. Eso podría ser. Estoy pensando en Andorra. Eso sí podría ser. Pero claro, es que si se te marcha esta persona a Andorra, ¿en Andorra qué puede estar haciendo? ¿Qué puede estar haciendo? Digo, ¿Andorra a qué se dedica?
7: Hombre, ahora esquiar...
6: Eso te iba a decir de hoy en
5: esquiar
6: agosto.
5: Esquiar poco, ¿verdad? Comprar radios ya no está de moda.
7: No.
5: Ni relojes Casio, ¿verdad? Vale, por tanto, ¿a qué vas? ¿A mover dinero en los bancos? ¿Qué es lo que vas a hacer? Bueno, pues en mi pueblo eso se le llama destrucción de pruebas.
7: Ya te digo.
5: Claro, entonces ya veremos exactamente qué es lo que tenía planeado.
7: Sobre todo el argumento. Es que el argumento, de verdad, con
5: la chulería.
7: Les está cayendo.
6: No, es que
7: decir,
6: es la chulería.
7: Devuélvame esto porque me tengo que ir de vacaciones. Es que es tal desprecio ya por la gente, tal cosa, en fin.
5: Por cierto, que hoy descubríamos, Pelayo, lo publicaba tu periódico, Diojectic, que la consultora en la que Begoña Gómez tenía acciones, Grupo Inmark, en la que trabajó, por cierto, en la que trabajó además también con Cristina Álvarez, la asesora, que luego se apropia, que ni era asesora ni era nada, era la directora de programas de la Secretaría General de Presidencia del Gobierno. Un cargo pagado por todos los españoles para hacer determinadas labores para la presidencia del Gobierno. no para Begoña Gómez. Bien, pues allí la conoció y allá que la enchufó. Porque evidentemente acaba en Moncloa con ella, ¿por qué? Pues porque era su amiga de trabajo, punto, de Grupo Inmar. Bueno, pues Grupo Inmar resulta que pasó de facturar 15.000 euros a 12 millones de euros después de comenzar su aventurilla dominicana.
8: Metieron un pelotazo tremendo y todo a costa de, además de la pandemia, ¿no? Porque parece ser que tenían que desarrollar una serie de, bueno, de proyectos y demás para devolver el turismo a la República Dominicana después de la pandemia y, bueno, pues les cayó el contratazo del siglo a ellos y efectivamente pasan de 15.000 a 12 millones. Pero además hay una cosa muy sorprendente en esa historia porque por ahí, en ese mismo, donde tiene las oficinas Inmark, tiene las oficinas otro viejo conocido nuestro, que es José Bono, y todas sus las relaciones que tiene José Bono en la República Dominicana con sus empresas y demás. Es decir, al final, aquellos un nido, están juntos todos, están todos bien pegaditos, bien cohesionados y llevándose incluso hasta contratazos de la República Dominicana.
5: Sandra, danos más detalles, que sigue saliendo información de la trama Zapatero, la nueva trama Zapatero. Hasta ahora teníamos ya cuatro o cinco. La del oro, la del petróleo.
6: Sí, es que no damos abasto.
5: La de las criptos, etc.
7: Y China,
5: etc.
7: Que todavía no ha empezado.
5: La de China, es verdad, que eso estaba ya también
7: Huawei.
5: Ahí. Estaba la venezolana y la china. Bueno, pues ahora parece una hispanoamericana combinada entre Perú, Bolivia. Yo tengo toda la sensación de que este hombre, cada contacto que ha podido obtener a través del Grupo de Puebla,
7: pasta,
5: la está utilizando para hacer,
7: claro,
5: pasta.
7: Claro.
5: Obviamente,
7: pero
5: que
7: vamos,
5: es a lo que se dedican los dictadores comunistas.
8: Es el grupo
5: a matar
8: de
5: gente
8: es un
5: y
8: lobby,
5: hacer pasta.
8: Es un lobby, el grupo de Puebla está lleno de gente haciendo exactamente lo mismo que Zapatero.
7: Pero
8: es que se les está cayendo la careta.
7: Pero que no es un lobby. No es un lobby.
5: Es mucho más que un lobby.
8: Sí, un lobby.
6: Es una organización criminal, que es lo que viene a decir la UDF en ese informe.
7: Un lobby es otra cosa. Hoy además lo contaba Herrero, y vamos a ver, que yo estaba allí en Europa, te venía un tío y te decía, oye, yo soy lobista y te escúchame un rato que te voy a vender, que hombre, esta ley, a ver si la aprobáis. Eso es un lobista, que te dice, soy lobista y no te voy a pedir dinero, solo te voy a vender mi mercancía para ver si haces algo. Pero nada más, esto
8: habla,
7: no es un lobby.
8: La UDF, o sea, habla,
7: esto es todo lo que hago,
8: influencia
7: a pagar.
8: El que entrega, para conseguir beneficios ilícitos.
5: El que presuntamente entrega pasta al partido para conseguir que le hagan favores no se llama lobby.
7: No.
5: O sea, se llama presunto chorizo. Vamos a decirlo como es, en términos de charcutería.
6: Claro, esta mañana, decía Pelayo, yo esta mañana me levantaba y pensaba que iba a ser un día tranquilo. Pero nos duraba poco la alegría, ¿no? Poco dura la alegría en la casa del pobre, que se suele decir, porque ya, es que no, si es que eran, yo creo que eran las 10 o las 11 de la mañana.
5: ¿Qué día recordáis vosotros que haya sido tranquilo?
6: Cierto. Pero es que de repente,
5: pero de hace 20 años, vamos.
6: De repente teníamos un informe de la UDF, en este caso, sobre la labor de comisionista internacional de José Luis Rodríguez Zapatero, en el que lo primero que dice la UDEF, y yo creo que esto es importante subrayarlo al hilo de lo que estábamos hablando, es que los hechos analizados apuntalan, esto es textual, a juicio de los investigadores, los indicios de la existencia de una organización criminal liderada por José Luis Rodríguez Zapatero, que aprovechando sus contactos y ascendencia pública internacional se dedicaría al ejercicio de influencias de carácter ilícito, como decía Pelayo, en beneficio de distintos clientes. Esto solo era la introducción, y a partir de ahí lo que nos desgranaba es el negocio, en este caso en Bolivia. Lo que dicen los agentes es que Zapatero cobró una presunta mordida de 200.000 euros a cambio de influir en la Sala Constitucional del Tribunal Departamental de Justicia de la Paz de Bolivia, encargado de asuntos constitucionales.
5: Vamos, de parar causas judiciales.
6: Eso es, para que el Estado boliviano perdonase una deuda de 107 millones de dólares al Grupo Gloria. ¿Qué es el Grupo Gloria? Un conglomerado industrial de capitales peruanos con negocios presentes, lo digo por todo esto del Grupo de Puebla, en Perú, Bolivia, Colombia, Ecuador, Argentina y Chile. Y todo ello, dicen los agentes, mediando una contraprestación económica de 200.000 euros, empleando para justificar el pago un contrato simulado a una sociedad interpuesta. Esto no suena, porque es lo que hemos visto con todo el tema de Plus Ultra. En este caso, ¿cuál es esa sociedad? Focus Social Research, que es una sociedad dedicada al marketing. Y ojo, porque para realizar esta labor, Zapatero habría viajado a Bolivia, y lo decíamos al inicio, cobrando dietas de desplazamiento de 10.000 euros y además llevándose en su comitiva a gente pues muy peculiar. Para empezar, a los Amaro Chacón, que son los empresarios que pagaron a What the Fab, a la empresa de sus hijas, y a Zurab Prolikasvili, el responsable de la OMT, de la Organización Mundial.
5: Repito, espero que investiguen esta última conexión. Porque ya lo de Zurab Prolikasvili empieza a ser de verdad ya, esperamos, de infarto, ¿eh? Y que no haya tenido ni una sola investigación judicial, aparece relacionado con uno de los mayores regalos que ha hecho Pedro Sánchez. la sede, en pleno centro de Madrid, enfrente del Bernabéu, por 75 años gratis, aparece relacionado con las visitas, negocios, viajes. Tanto acompañaba partes, en todos los partes. Viajes a Begoña Gómez para que cerrara negocios. Aparece implicado en una ronda con ministros africanos que se hizo en San Petersburgo, que allá que se lleva a Begoña Gómez, que alguien no estaría de más que nos explique en condición de qué. Porque esa asamblea internacional, la asamblea anual de la Organización Mundial de Turismo, está centrada en empresarios del turismo o en gobernantes, para llegar a acuerdos A o B. Vamos a dejarnos de historias, porque la OMT, Dios bendito qué entidad, Dios bendito. Piratas del Caribe, vamos, era una congregación de monjas comparado con aquello. Bien, pues allá que se la lleva, y allá le monta en condición de, sobreentendemos que cobradora del frac, le monta reuniones, pero iban pasando los ministros africanos uno tras otro. ¿Eso para qué era? Para hacer mundo, ¿no? Era el multiculturalismo este, ¿no? Sí, sí, sí. O era para hacer negocios.
7: La alianza de civilización.
5: Se fue luego con ella a Ghana y cerraron allí determinados acuerdos. Hasta el punto fue tan obsceno que la propia embajada de Ghana emitió un comunicado que lo publicamos en Libertad Digital en su momento, en el que decía: hemos tenido la presencia de la primera dama española. Dice: ¿qué primera dama? ¿Qué primera dama? Dice: que ha venido a negociar su participación en los negocios. Perdón, ¿qué participación? ¿Qué negocios? ¿De qué están ustedes hablando? A los 2-3 meses llegó la confirmación por parte del gobierno español de: hemos metido a Ghana en el programa de subvenciones estrella. Ah, vale, ya entendemos.
8: Tremendo, sí, que efectivamente por Olicasvili, donde pisa es donde hay petróleo debajo, ¿no?
5: Como,
8: sí,
5: y nunca mejor dicho.
8: Efectivamente.
5: Porque uno de los negocios que se investigan en Georgia es el blanqueamiento del petróleo sancionado ruso.
8: Eso es, y quien le aupa a la OMT, quien le mueve los hilos para que siga, pese a que Zapatero al final no consigue que mantenga el puesto en la OMT.
5: Quien tenía una cercanía, brutal a Javier Hidalgo. La tenía, sí. Por eso Guacalúa, que absorbe gastos de Begoña Gómez en el Africa Center, era una sociedad que partía de los locales, los ponía Juan Carlos Barrabés. Los gastos de constitución y la firma en sí lo ponía Global, es decir, Air Europa. Y la consideración de hub internacional para que pudiera operar en todos los mercados internacionales la ponía Zurapol y Kasvili.
8: Eso es.
5: Pero
8: es
5: que yo espero que se investigue este ser.
8: La OMT se ha usado mucho, históricamente. Vamos. Además, como tapadera para moverse por el mundo tranquilamente. Es que esto hasta lo hacían la Unión Soviética con los agentes de la KGB. Metía a la gente en la OMT y sabían que podían viajar. Como es una agencia que viaja muchísimo, es la agencia del turismo, bueno, pues viajan por todo el mundo y tenían una coartada, tenían una forma de poder moverse por todo el mundo, ¿no? Por países del bloque occidental y demás. Bueno, pues es que ahora vemos que Paul Oligasvili ha hecho lo mismo, ¿no? Porque yo creo, además, que la UDEF dice que le mete en su comitiva, y yo creo, conociendo ese viaje, porque lo habíamos seguido hace ya unos meses...
5: ¿De qué año fue este viaje?
8: Este es en 2024.
5: 2024.
8: Sí, hay dos viajes, y este en concreto es uno que hace a Sucre, que es una zona de Bolivia, y la propia OMT informa de este viaje. Lo que pasa que no informa de la presencia de Zapatero. Pero
5: hombre,
8: los medios locales...
5: Qué sí forma que cazan, más curiosa, ¿no?, de informar.
8: Eso es. Los medios locales sí que cazan a Zapatero allí. Y es gracioso porque hoy veíamos una noticia que hablaba de precisamente la presencia de Zapatero y Paul Oligasvili en un acto, que estaban allí bailando unos indígenas y una historia. Y Zapatero dice, le preguntan, le ponen el micrófono, no hay un vídeo, pero es una crónica escrita. Y Zapatero dice: yo he venido aquí a defender esta naturaleza que hay aquí, porque esto es un tesoro. Y dices, el tesoro es el que estabas tú yendo a buscar.
5: ¿Qué obsesión
8: con los
5: tiene,
8: 200.000 euros que te ibas a llevar después de mediar?
5: No dijo aquello de mi tesoro.
8: Sí, sí,
7: esa foto es en la que está también con una gran representante de la coca o la...
8: Eso es un poco antes, eso es en 2018. Ah, otro que viaje. Se lo llevan a Bolivia y le enseñan las plantas de coca.
7: Y le enseñan las plantaciones. Y ahí sí está una de las mayores narcos dedicadas a...
5: Hay que conocer el género.
7: Ya.
5: Claro, no vas a engañar a
7: sí,
5: los clientes.
7: Sí, porque luego si no se caen los aviones de Plus Ultra.
5: Miguel Ángel Pérez, ¿cómo estás? Miguel Ángel Pérez, ¿te tengo por ahí?
0: Sí.
5: ¿Qué tal? Bienvenido.
0: ¿Qué tal? Oye, Carlos,
5: cuéntanos lo que ha pasado con Begoña Gómez. Estábamos hablando de Zurapol y Kasvili. ¿Por qué será? ¿Por qué será que hemos caído en la cuenta de Begoña Gómez? ¿Qué cosas tenemos? Begoña Gómez tenía que entregar los pasaportes. Parece que los ha entregado. La visita ha sido express. Ha aparecido ahí con dos coches. No eran los coches más grandes de los que tienen en Moncloa. Ha ido con unos coches más o menos discretos. Sobreentiendo que hoy no quería llamar demasiado la atención. Quería entrar y salir. Pim, pim. Ha estado 15 minutos. Se ha puesto chula, pero muy chula. Te dejo el pasaporte y la falta ponerle un hilito para, según se marchaba, tirar del hilo y recuperar el pasaporte. ¿Ha entregado uno, dos? ¿Ha entregado un pasaporte dominicano, no dominicano? ¿Qué ha hecho, Miguel Ángel?
0: Bueno, pues la verdad es que ha sido un trámite, por lo que parece que ha sido muy rápido, Carlos, porque efectivamente pues apenas ha estado unos minutos dentro del edificio, ¿no?, de los juzgados de instrucción de Plaza de Castilla, y lo cierto es que hay un hermetismo absoluto. Es decir, la única información que ha trascendido de esa entrega de pasaporte es que ha hecho efectivo una entrega de pasaporte. No se dice, no ha trascendido hasta el momento si ha habido varios pasaportes o de qué nacionalidades. Solamente se sabe hasta el momento que ha entregado el pasaporte al letrado de la Administración de Justicia del juzgado de Peinado. Hoy estaba el juez Peinado de guardia y posteriormente pues ha abandonado el lugar tal y como ha llegado. También el único detalle que ha trascendido de esta situación es que se le ha notificado oficialmente la apertura de juicio oral, el auto polémico, famoso, del pasado sábado, en el cual pues ya el juez Peinado envía pues a Begoña Gómez a juicio por esos cuatro delitos, en el cual pues acordaban las citadas medidas cautelares.
5: ¿Cuándo comenzaría ese juicio oral con jurado popular?
0: Bueno, pues ahora todavía queda pendiente, Carlos, de que resuelva el recurso presentado la Audiencia Provincial de Madrid, con lo cual pues entendemos que no va a retrasarse mucho la Audiencia Provincial de Madrid, porque es un tema obviamente importante, porque además el juez Peinado, hay que recordarlo, que en el mes de septiembre se jubila, con lo cual yo creo que la Audiencia Provincial de Madrid no puede tardar mucho en confirmar o no, o saber por cuántos delitos o no, es llevada a juicio a Begoña Gómez. Entendemos que tendría que tomar una decisión incluso pues antes del verano, para que ya todo quede claro y se organice, porque como decimos, al final el juez instructor es Juan Carlos Peinado y se jubila.
5: ¿Qué información te llega de la Audiencia Provincial? ¿Qué podría hacer? ¿Qué decisión podría tomar?
0: Bueno, a mí desde el principio, Carlos, la información que me ha llegado es que la Audiencia Provincial de Madrid tienen clarísimo que hay mucho para llevar a Begoña Gómez a juicio. Es verdad que en algunas resoluciones pues han corregido algunos aspectos procesales del juez Peinado, pero como siempre hemos dicho desde el principio, la Audiencia Provincial de Madrid ha avalado el grueso de la instrucción del juez Juan Carlos Peinado, y todo ello porque hay un convencimiento en la sección de la Audiencia Provincial de Madrid que investiga pues estos recursos, ¿no?, del juez Peinado relacionados con el caso Begoña Gómez. Hay un convencimiento absoluto de que aquí pues hay unos presuntos delitos muy claros, ¿no? Con lo cual yo creo que Begoña Gómez tiene prácticamente imposible librarse del juicio, y lo único, sí que habrá que esperar para la resolución de la Audiencia Provincial de Madrid para saber si es por esos cuatro delitos o bien de alguna forma pues se lima un poco pues ese procesamiento del juez Peinado por esos cuatro delitos, si se quita alguno. Pero yo creo que ahora mismo no hay duda de que la Audiencia Provincial de Madrid va a avalar el juicio contra Begoña Gómez.
5: Si lo avala, ¿sería para enviarlo a jurado popular, o si tumba alguno de los delitos podría provocar que no fuera por jurado popular?
0: Bueno, la cuestión es que ahora mismo los cuatro delitos que hay encima de la mesa sí serían relacionados con el jurado popular, con lo cual pues entendemos que eso es una decisión que tiene que tomar la Audiencia Provincial de Madrid, y si el juez Peinado pues ha hecho bien las cosas pues tendría que ratificarla sin más. Pero también hay que decir, Carlos, que en esta instrucción pues contábamos, ¿no?, hace un mes el último informe de la UCO famoso alertaba de otro posible delito,
5: sí, es verdad,
0: de prevaricación por la contratación de Deloitte, y ese delito de prevaricación sí que no podría ir a jurado popular. Eso es una cuestión que tiene el juez Peinado encima de la mesa, no ha tomado ninguna decisión al respecto, pero eso sigue coleando ahí, con lo cual pues hay muchas decisiones procesales que se tienen que adoptar en esta causa, porque hay que ver si ese delito se uniría a los otros cuatro o no, se lleva por fuera,
5: claro,
0: se queda en el camino. Eso es lo que hay que ver, qué hace finalmente el juez Peinado. Desde luego el informe de la UCO era muy claro y se quedaba pues patente que se habría cometido un presunto delito de prevaricación por parte de Begoña Gómez, precisamente,
5: claro,
0: por esa contratación de Deloitte.
5: Lo digo porque la ratio de condenas en jurado popular es del 92%. Vamos, que si la Audiencia Provincial ratifica que vaya a jurado popular, pues sí, a lo mejor va y resulta que tiene muchas ganas de tener vacaciones Begoña Gómez, porque pueden ser las que más saboree en los próximos años. Claro. Oye, déjame que te pregunte por la trama Zapatero, que esto está siendo toda una explosión. Ahora, Sandra, nos vas a hacer más repaso de las informaciones que están saliendo. 17 agendas, el descubrimiento a través de otro informe de la UDEF de toda una trama internacional con empresas peruanas, por medio de favores judiciales o de obstrucciones a la justicia en Bolivia. Esas agendas tienen de todo. ¿Qué te ha llamado la atención, Miguel Ángel?
0: Bueno, a mí me parece que al margen de la mordida final que cobra Zapatero de 200.000 euros, a mí me parece un auténtico escandalazo ver a un expresidente del gobierno de España no influyendo, no mediando, no invadiendo la justicia de otro país, en este caso de Bolivia, hablando con el fiscal general de Bolivia, el procurador, hablando con el ministro de justicia, hablando con el presidente del país, intercediendo para que una empresa que le ha contratado a él para llevarse esa mordida, tuviera que dejar de pagar 107 millones de dólares, y como Zapatero lo consigue, él se lleva 200.000 euros. Es decir, me parece que al margen de la cantidad, que son 200.000 euros, que no está absolutamente nada mal, yo creo que es muy ilustrativo de la figura de Zapatero, y esto solamente es la punta del iceberg, esto solamente es uno de los negocietes, de los chanchulletes que han pillado a Zapatero hasta el momento los investigadores de la UDEF. Pero claro, esto solo es el principio, porque si se ha llevado solamente 200.000 dólares o euros de esta gestión auténticamente escandalosa en Bolivia, ¿qué no se habrá llevado, por ejemplo, de Venezuela?
5: Yo tengo mis dudas muy severas sobre la cuenta que se ha hecho, no porque piense que está mal hecho, sino porque no me creo. Si de veras ha cobrado 200.000 euros por conseguir que se paralice un pago de 107 millones, ha cobrado un 0,18%. No se conoce comisión en un caso de corrupción tan baja. No me lo creo, o sea, no me lo creo. O sea, me creo lo que están diciendo de que ha cobrado esos 200.000, pero estoy absolutamente convencido que está cobrando por otra vía. Seguro,
7: bueno, yo no sé si son... 10.000 diarios, he leído 10.000.
5: 10.000 es lo que cobra, es como el fontanero. O sea, ¿qué voy? ¿Arreglarte el grifo? 10.000.
7: No, pero diario. Con lo cual, y gastos aparte, lo acabo de leer uno de vosotros.
5: No lo sé, pero o sea, tiene que haber otras partidas. Yo no sé si estamos hablando de que cobra vía petróleo de infinidad de países, vía oro de infinidad de países, vía joyas, no lo sé. Pero vamos, una comisión de un 0,18%, un expresidente del gobierno, yo creo que no hay quien se lo crea.
8: Él tiene estructura suficiente como para conseguir canalizar pagos de muchísimo mayores y que no nunca lleguen a España. Eso se habrá quedado en
5: la... Yo estoy convencido de que él tiene, si una serie de pagos que son, por decirlo de alguna manera, dinero de bolsillo, y luego tiene una estructura que posiblemente todavía no se ha descubierto, donde se le esté moviendo internacionalmente los pagos de verdad. Claro. Los pagos de verdad.
0: Fíjate, Carlos, que en la declaración de Zapatero ante el juez Calama, pues ya era conocedor de este informe de la UDEF, obviamente, ¿no? Y le preguntó precisamente por ese contrato de asesoramiento con esta empresa Focus, que es la que le ha hecho...
5: Lo hemos escuchado antes,
0: Y fíjate cómo reaccionaba Zapatero, porque le había pillado con el carrito del helado. O sea, no sabía cómo reaccionar ante esa pregunta y cómo se enroca y cómo se pone nervioso. No. Asesoramiento. Ya, pero yo soy el juez instructor y a mí eso no me sirve. ¿Me puede decir usted exactamente en qué consistía? No voy a entrar ahí porque además esto no estaba incluido en la citación de hoy. O sea, le pillan con el carrito del helado. Yo creo que Zapatero lo tiene de verdad muy, muy difícil con todo lo que hay en la causa.
5: Lo tiene complicadísimo y la investigación no ha hecho más que empezar.
7: Exacto, eso te iba a decir.
5: Miguel Ángel, un abrazo enorme y muchísimas gracias.
0: Un abrazo, Carlos.
5: Bueno, nos vamos a ir a publicidad. Sandra, nos vas a dar un consejo sobre alquiler seguro. ¿Me estás enseñando una noticia de última hora?
6: Te estaba enseñando una noticia de última hora porque es verdad que ayer en este programa hablábamos de esa operación anticorrupción que se había desatado en el Ayuntamiento de Soria. Y bueno, pues el que era alcalde hasta hace bien poquito, hasta que se fue a ser el candidato a las elecciones de Castilla y León por el Partido Socialista, Carlos Martínez, había dicho en el diario El País que a él le habían avisado de esa operación el lunes. Luego rectificó a medias y dijo no era el lunes, era hoy por la mañana, en referencia a ayer martes. Bueno, pues lo que publica hasta ahora, además, tu periódico Pelayo, de Objective, es que el alcalde de Soria admite que sabía del registro de la Guardia Civil en el consistorio un día antes. Ha tenido una reunión con todos los grupos políticos, eso es, y les ha confesado que efectivamente el ayuntamiento recibió el lunes 22 de junio, en torno a las 13 horas, a la 1 de la tarde, una comunicación informando de que al día siguiente se iba a practicar un registro en dependencias municipales. Vamos, yo es que ya esto me muy parece bien. Increíble, bueno, chivatazo en toda regla.
8: Para a ver, que ahí esté todo bien limpio allí, ¿no?
6: Sí,
8: para
6: claro. Supongo,
8: para ahí que les pongan ahí unos pinchos o algo, porque es que otra cosa no se entiende.
5: A ver, hay un artículo increíble en la Ley de Enjuiciamiento Criminal, que a mí me parece un artículo literalmente criminal, que recoge la posibilidad efectivamente de que los tribunales o los juzgados en este tipo de cuestiones avisen a los ayuntamientos. Vamos a ver, la justificación de ese artículo se supone que es que das por hecho que en el ayuntamiento vas a buscar información no del ayuntamiento, sino que vas a buscar información en el empadronamiento de alguien.
6: Sí.
5: Y que además no tienes que dar los datos de qué es lo que vas a buscar. Simplemente tienes que decir, oye, nos vamos a presentar allá, por favor, ponéndoslo fácil. Pero no tienes que decir a qué vas. Por la información que está saliendo, a este señor le avisaron de que iban contra ellos, sí, sí, y que iban a buscar, ¿qué?, efectivamente, información de ellos.
8: Sí,
5: lo cual sería ilegal y sería un chivatazo. Lo digo porque ya veréis como en 15 minutos van a exhibir el artículo de la Ley de Juicio. Lo que hemos hecho es normal. No, no es normal. No es normal. Ese artículo no está pensado para que se pongan a machacar papel en las trituradoras de papel como si estuvieran locos.
6: Es verdad que Carlos Martínez, ayer en esa información que daba el diario El País,
5: el exalcalde de Soria,
6: eso es, decía que lo que le habían dicho era que iban a pedir documentación sobre un posible caso de delito leve de tráfico de influencias.
5: Sí, pero que tampoco le tendrían que haber dicho ni eso. Aparte de que seguro que eso es mentira.
1: Tráfico de influencias leve. Dime.
6: Concejal detenida que ha presentado su dimisión, por cierto, y ha abandonado la militancia.
5: Y que es la concejal de la concejalía donde está enchufada su hermana.
6: La hermana de Carlos Martínez, actual líder del Partido Socialista de Castilla.
1: De todas maneras,
5: de enchufe le viene a la algo.
1: Sería de chiste que dijeran, uy, si esto es el artículo que acabas de citar tú, pero si acabáis de echarle a Feijóo todo un canasto de porquería encima porque resulta que se supone que le habéis acusado de estar al tanto de lo que está saliendo. Entonces, o sea,
8: pues
1: no.
8: A mí me suena esto, que es a mí me suena que alguien aquí ha estado intentando ganar galones internamente, porque
6: puede ser, sí.
8: Porque ayer me contaba una persona de la Guardia Civil que participó precisamente en esta operación en Soria, nos decía que bueno, que esto era poner patas arriba a Soria, porque era en vísperas de la fiesta de San Juan, que es el día más grande de toda la ciudad, y cuando nos decía que se ganan los votos el alcalde. O sea, con lo que hace en las fiestas de San Juan se gana los votos el alcalde. Es hasta ese nivel de importante. Entonces, parece que alguien dijo, oye, que sepas que te va a venir un terremoto político para que te vayas preparando.
5: Se debió avisar para que se anticipara la hoguera, para ir quemando documentos. Dios bendito. Bueno, danos un consejo sobre alquiler seguro, ocupas no, fuera de las casas, alquiler seguro, vamos a publicidad, volvemos y hablamos del escándalo de Tubos Reunidos. Trama sepia, aquí vamos saltando como las ranas, de trama en trama. Y cuidado porque esta trama, que puede parecer más técnica, a ver, las cifras son prácticamente 113 millones por ahora, pero sobre todo es que implica a los determinados aliados de Pedro Sánchez que le permitieron tener el gobierno. Implica PNV. Ya veremos si no acaba saliendo de Junts algo.
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8: Señor Sánchez, usted es el nexo político corruptor. Se lo reitero, usted es el nexo político corruptor. Da exactamente igual si lo sabía todo o parte de las fechorías de los suyos, aunque todavía no terminamos de aclararlo. ¿O es usted un superhéroe al que no se le escapa nada, o es un incompetente al que le engañan todos, hasta en su casa?
9: Pues literalmente, por parte de Alberto Núñez Feijóo, el nexo corruptor, yo, fíjate que yo casi lo elevaría, porque a mí esta historia de nexo corruptor, o sea, yo estoy convencido, si el resto, el uno se llevaba 200.000 por aquí, se llevaba 10.000 por allá, si los otros se llevaban 30 y pico millones por la trama de mascarillas, si el otro se llevaba 470.000 y le tenía que acabar preguntando, Coldo, ¿pero dónde te has gastado los 470.000, Ábalos? ¿Dónde te lo has gastado? Cuando todo el mundo sabía dónde se lo había gastado. Si cada uno se llevaba algo, la gran pregunta es, el que tenía la capacidad de coordinar todo, vigilar todo, haber evitado todo, si no haberlo ordenado, ¿ese no se había llevado nada?
10: Pero eso se entiende en nexo, ¿no? O sea, el nexo es la necesidad, o sea, es el centro, el epicentro, el que pega todo, la amalgama con la que se pega todo. O sea, no me parece que haya errado ahí en ese sentido.
9: Bueno,
10: ha quedado claro que usted, muchas de estas cosas no se hubieran producido.
9: Bueno, vamos a analizar la enésima trama que tenemos encima de la mesa. Estamos hablando de la trama SEPI. Hoy no, ayer, informe de la UCO adicional. Aparece Santos Cerdán por todas partes, pero absolutamente por todas partes. Aparece Leire Díez, aparece Vicente Fernández Guerrero. Vaya triángulos que se montan aquí algunos. Bueno, aparecen todos ellos. Pero es que empiezan a aparecer ya ministros también por todas partes. Decía antes Pelayo Barro, que solamente en las agendas de Zapatero habían aparecido 10 ministros. O sea, ahora porque los gobiernos son de 22, pero en una etapa normal eso era el gobierno entero.
11: El Consejo de Ministros entero,
9: efectivamente. Bueno, pues en la trama de la trama SEPI, la trama que ahora se está investigando por la parte de Tubos Reunidos, se lo explicamos muy rápido. Tubos Reunidos es una empresa, el gobierno del País Vasco tenía mucho interés, ellos sabrán por qué, porque normalmente a los políticos las empresas no les interesan, salvo si es para pellizcar, vamos a dejarnos de historias. Sí, sí. Bueno, total, que exigen el rescate se acaba pagando, 112,8 millones, pero empiezan a aparecer un montón de cargos, ahora algunos elevados a ministros, otros que eran número dos de otras ministras que las hemos empotrado en la Unión Europea, como presidenta del Banco Europeo de Inversiones, me estoy refiriendo al número dos de Nadia Calviño, que todos veían con muy malos ojos esos rescates, hasta que se les recordó, quietos parados, que PNV tiene caprichito. PNV ha dicho que esto forma parte del precio. Es más, se ha reunido la trama y se han reunido con Andoni Ortúzar y han dicho que esto hay que pagarlo. Así que quietos parados todos, que vamos a pagar otro rescate. ¿Os parecía poco con el de Plus Ultra? ¿Os parecía poco con el de Air Europa? ¿Os parecía poco? Pues preparaos que siguen otros. Bueno, vamos con el número de ministros que aparece ya implicado en este caso, que repito, no es ningún caso pequeño, ¿eh? Solo por la parte de Tubos Reunidos prácticamente 113 millones de euros.
12: Buenas noches, pues hasta tres ministras, en este caso todas mujeres. Bueno, antes quería que escuchases cómo Pachi ayer, Pachi López, defendía esa gestión del PNV con la SEPI, con la trama SEPI y con Tubos Reunidos.
13: Vamos mal si hablamos de la trama SEPI para todo, porque es normal que los grupos políticos se reúnan con la SEPI cuando hay empresas que están en riesgo y que ponen en riesgo la situación y el futuro de los puestos de trabajo. Es que eso no es delito, es que esa es nuestra obligación.
9: ¿Pero cómo va a ser normal que se metan los criterios políticos en medio de los criterios de asignación de recursos económicos que tienen la obligación de ser neutrales? ¿Pero cómo va a ser normal, por Dios?
11: No, pero es que hay una cosa, le ha traicionado un poco además el subconsciente, porque dice que es normal que los grupos políticos, entiendo que habla del PNV, se reúnan con la SEPI. con Vicente Fernández. Vicente Fernández no era de la SEPI, era la SEPI para

0: Vale, y Leire
1: que había montado tu partido para llevárselo crudo en los rescates. O sea, es que es así de...
2: ¿Y Leire qué era?
3: Si además lo dice la UCO. Dice, no era el presidente, pero sí estaba ahí.
2: El conseguidor.
1: Claro.
2: Sí, el conseguidor.
3: Sí, sí, es que eso lo dice el informe.
2: Amén de que repito que no, que es que el sistema o el procedimiento administrativo no funciona así. La empresa que no tiene que ir amparada por ningún político, que es que ya nos hemos inventado, por lo visto, las empresas con políticos koala. O sea, te viene un político agarrado así por la espalda y no te suelta. O me das la comisión o no te apoyo. Este es el modelo, ¿no? La empresa tiene que solicitarlo. Punto. ¿A qué? A una comisión técnica. ¿De quién?
3: Que
2: de
3: tampoco
2: la SEPI.
3: Lo merecía.
2: Claro,
3: hay varias cosas que hacen que tuvo reunidos no
2: exacto.
3: Cumplía los requisitos.
2: Se analizan los requisitos técnicos y si tienes derecho a ello, porque eres una empresa que es importante para España, que es solvente, que va a poder devolver el dinero, entonces te asigna. Pero ¿qué pinta ahí Andoni Ortúzar? ¿Qué pinta ahí Vicente Fernández Guerrero? ¿Qué pinta ahí Leire Díez?
4: Leire Díez y Miquel Torres, el vicelendakari, que ya sabemos que han tenido hasta 1.288 mensajes entre ambos, entre Leire y el vicelendakari, Miquel Torres. Bueno, pues por si esto fuera poco, también aparecen esas tres ministras del gobierno. Así que vamos a ir por partes, porque la primera de ellas es Sara Hagesen, en ese momento que era secretaria de Estado de Transición Ecológica con Teresa Rivera. Y como bien decías, pues al principio se opuso a este rescate de tubos reunidos, pero en cosa de tres semanas cambió de opinión radicalmente e hizo al final un informe favorable a este rescate. Bueno, ella dijo en un principio que
2: esto
4: se oponía...
2: Sara Hagesen.
4: Sí, Sara Hagesen se oponía por razones ecológicas.
2: La misma que tenía en su departamento o en su ministerio, compartía en ministerio a Eugenio Domínguez, el de Forestalia. Vale, y como no veía nada y hacía todo lo que le decían, ¿ahora qué es? Ministra. Ha pasado de secretaria de Estado a ministra, vale.
4: Pues en ese momento, cuando era secretaria, es cuando se opone primero a ese rescate y después en tres semanas dice que sí. ¿Por qué? ¿Qué ha pasado entre medias? Pues te digo todo este galimatías, porque la verdad es que es una cadena de llamadas que no hay por dónde cogerla. Bueno, pues un topo de la SEPI lo primero que hace es decirle a Vicente Fernández que Sara Hagesen se está oponiendo a ese rescate y empiezan a poner en marcha la maquinaria. Entonces, llama a Vicente Fernández a Anson Alonso, que a su vez...
2: Socio de Cerdán,
4: llama a su vez Arantxa Tapia, que era en ese momento consejera de Desarrollo Económico en el País Vasco. Ella llama a María Jesús Montero, la segunda ministra implicada en este caso, y llama después al viceconsejero vasco Javier Zarraonandia, que llama a Hagesen y la convence, ¿se entiende?
2: La convencen, sí. Ahora se le llama así. Sí. ¿Quieres ascender o no? ¿Quieres ascender? Sí, pues ya sabes lo que te toca.
4: Y en tres semanas pasé de decir que no a decir que sí.
1: Le gustaba mucho el medio ambiente,
2: los tubos,
1: la protección de todo,
2: reunidos.
1: Pero le gustaba más ser ministra, claro. O sea, yo,
3: sobre todo porque
1: yo casi la puedo entender, ¿no? Porque
3: tubos.
1: Sí, sí, sí. Tubos reunidos en un caso de fontanería.
3: Si hubiera sido solo tubos.
1: Es de coño.
2: Por cierto, hay rumores de que en Kazajistán hay un caso de corrupción en el que no aparece María Jesús Montero.
1: Sí, sí,
2: hay rumores, ¿eh? Está sin confirmar todavía.
3: Está a la venta, por cierto. Grupo o sea,
2: no, a pensar que María Jesús Montero, que hubiese sido posible.
3: Tuvo reunidos, te quiero decir que imagínate, o sea, que es que la empresa ya estaba mal.
2: Defenestrada.
1: Venía antes de la pandemia.
3: Necesitaba dinero para liquidez. O sea,
1: fondo.
3: No para salvar a la empresa porque era imposible ya salvarla y de hecho ahora está en concurso de acreedores esperando inversores y a la venta a ver si alguien se queda. Y mientras tanto, ¿nuestra pasta dónde está?
2: Pero que te habías creído tú que las gestiones de PNV eran para reflotar tubos reunidos, ¿no?
3: A ver, yo te cuento lo que luego ya lo que yo crea, esto era información.
2: No hay rescate político,
3: tengo mi opinión.
2: No hay rescate político que sirva para rescatar nada. Hay rescates técnicos que sirven para algo. Eso los podemos discutir, yo la verdad que no aceptaría ninguno, pero los rescates políticos nunca jamás han rescatado nada. No es verdad.
3: Bueno, pero es que se supone que estos eran por la pandemia, eran empresas que la pandemia les iba a fastidiar.
1: Pero que venía fatal.
3: Pero es que ya venía mal. O sea, y el otro tenía deudas, el otro había cobrado dividendos.
2: A ver, recuperemos el ranking de rescates en España. Con el número uno, Air Europa.
3: Air Europa,
2: ¿vale?
3: Sí.
2: Con toda la intermediación de Begoña Gómez. Venga. Con el número dos, ¿quién aparece? Aparece otro relacionado con Air Europa, el de Avoris. ¿Qué hizo Avoris? Quedarse a las agencias de viajes de Air Europa. Se iba a quedar el 40 y pico%, prácticamente el 50%. Y cuando aparece un rescate de más de 300 millones, toma la decisión de, me lo he pensado mejor, me voy a quedar el 100%. ¿A quién le compró el 100%? A Air Europa. Bien, vamos con el segundo.
4: Avoris, 320 millones.
2: Efectivamente. El tercero, corrígeme aquí, Sandra, que ya tengo dudas de si era tubos reunidos.
4: Duro
2: si era...
4: Felguera.
2: Duro Felguera estaba antes.
4: 320 millones.
2: Duro Felguera, que aparece en los mensajes intercambiados entre José Luis Ábalos y Pedro Sánchez mientras están negociando la llegada de la narcodictadora Delcy Rodríguez.
3: Otra, ¿qué tal? Tenía
2: el siguiente, tubos reunidos.
4: 112,8.
2: Que aparece en la trama SEPI. Y el siguiente, Plus Ultra. Como decía mi abuelo, atame esa mosca por el rabo. O sea, ninguna... es que dices, o sea, ni uno puro, ni uno limpio, por
3: no,
2: Dios.
3: No, ni ninguno merecía el rescate. O sea, no cumplía uno, dos o ningún requisito de los que habían puesto ellos mismos para dar el rescate, porque se suponía que no era para liquidez, si tenías deudas con Hacienda o con la Seguridad Social, no, no se podían repartir dividendos, joder, una se las había repartido, la otra no sé qué, perdón, que te veo que estás, María, pobre, que se ha currado
2: Ana,
3: ahí.
2: Ana.
4: No pasa nada.
3: Que te has currado ahí bien.
4: María Jesús Montero, que es la que estaba...
3: La que estaba implicada. María y se me ha ido María.
4: Pues además de llamar a Gesen, también tenía, como sabes, una relación personal con Vicente Fernández, aunque ella después lo negó.
0: No tengo ningún contacto con este señor desde que salió. Él estuvo escasamente un año y pico en SEPI, hace más de 6 años, que no está dentro del grupo de personas que habitualmente despacha.
2: Y va y les caza el malvado de Miguel Ángel Pérez ahí en el Hotel Las Salinas, ahí pasando un fin de semana o más que un fin de semana en agosto.
3: En el hotelito.
2: En el hotelito, bueno, qué pinta de hotel. Dios bendito, no quiero meterme con el hotel,
3: no,
2: pero bueno.
3: Mucha gente.
2: Digamos que era más discreto que
3: si
2: de calidad.
3: Era pequeñito.
2: Pequeñito era.
3: He dicho hotelito por pequeño.
2: Tenía una especie de tinajas también fuera. Yo no sé qué les pasa a alguna gente con las tinajas, de verdad.
4: Y la otra ministra, pues Nadia Calviño, esta vez con su secretario de Estado, Gonzalo García Andrés, que le pasaba lo que a Gesen, se opuso a ese rescate y en 3 semanas también cambió de opinión, como Sánchez.
2: Ya está.
4: Sí.
2: Qué bien. O sea que tenemos 3 ministras, ¿no?
4: 3. A Gesen, Nadia Calviño,
2: María Jesús
4: Gesen,
2: Montero y Nadia Jesús Calviño Montero. A través de su número 2.
3: Que eran vicepresidentas. Cuidado.
2: Es verdad. Es verdad.
3: Gesen no era vicepresidenta, pero las otras dos eran, la vicepresidenta económica y Montero la 1. Porque siempre ha sido la vice 1, ¿no?
2: No, pero María Jesús Montero en aquel momento era ministra de Hacienda. Luego, las 3 lo que han sido es premiadas. O sea, María Jesús Montero pasó de ministra de Hacienda a vicepresidenta, porque ocupó el puesto precisamente al salir Nadia Calviño. Entonces, la vicepresidencia económica pasó a vicepresidencia de Hacienda. Subió a Gesen, que ha pasado de secretaria de Estado a ministra, y Nadia Calviño es la que se llevó el premio gordo. Que Nadia Calviño directamente abandonó el ministerio, salió corriendo de aquí, y está en estos momentos con un sueldazo, agárrate y no te menees, como presidenta del BEI, del Banco Europeo de Inversiones. Que vamos, en el BEI deben tener un cartel de España. O sea, hemos pasado Madalena Álvarez, que la metimos de vicepresidenta, y ahora de presidenta Nadia Calviño. Dios bendito. Bueno, pues ya aparecen 3 ministros adicionales. Tú decías, Pelayo, en las agendas de Zapatero que aparecían 10. ¿Queda algún ministro sin tocar?
1: Bueno, en teoría, quiero precisar, porque son 11, porque no he contado 11. La 11 no la he contado porque es ministra, solo apuntó ministra. Entonces, como no sé si es una nueva o es una de que ya estaba incluida, pues lo he dejado en 10, pero 10 ministros que tenían contacto directo con Zapatero. Aquí estamos viendo que otros 3 con la trama SEPI. O sea, lo que decías antes, es un consejo de ministros absolutamente marcado y cercado por causas de corrupción. O sea, no hay otra forma de verlo.
3: Todas estas decisiones que acabamos de mencionar sobre los rescates, sin ir más lejos, luego lo aprobaba el Consejo de Ministros. O sea, que ahí nadie se leía el informe, nadie se leía las condiciones, nadie se leía nada. O sea, directamente
1: y además se metía a prisa.
3: Lo firmaban y ya está.
1: Era urgente porque decían, oye, tú hablaste con el PNV esta semana y el martes siguiente se aprueba.
3: Ya está.
1: Esto es una medalla para ti. Luego en Plus Ultra decían, hemos conseguido el rescate más rápido de todos. Solo una semana, solo ha pasado una semana entre que pasó por el Consejo de Ministros hasta que nos lo validaron ante notario. O sea, es que es increíble, ¿no? O sea, empresas que no merecían recibir un rescate, que habrá que ver cuántas empresas se han ido al garete,
2: en la pandemia,
1: que habían solicitado ayudas.
3: Por miles.
1: Y como no tenían un padrino político, como no estaban dispuestas a poner el sobre... A lo mejor se fueron por el sumidero de la historia.
3: Miles, ¿verdad? Las que ahora no pueden pagar el crédito ICO ir tirando.
2: Por eso cierto, que miles, en la misma trama SEPI aparece también otra empresa, un gigante, Enusa, la empresa nacional de uranio, una empresa que tiene más de 700 empleados, con una facturación que ronda los 380 millones de euros al año, y que, casualidades de la vida socialista, las chapuzas que hicieron, las hicieron, aparece, con determinados negocios, con 2 adjudicaciones, manoseadas por la trama SEPI, por Leire, por Vicente Fernández Guerrero, las hicieron con el anterior presidente. Pero qué casualidad que a ese presidente lo sustituyen, y a partir de julio del 21, ¿quién llega? No sabemos si para tapar... o para destapar, porque con esta gente llega Mariano Moreno, que era el que venía de ser gerente del Partido Socialista, al que, según los propios socialistas, hubo que quitarlo porque aquello era un cachondeo de mucho cuidado con los gastos. Entonces, ¿cómo debía ser?
5: Y entonces le ponemos a cobrar 250.000 euros premio, al año.
3: El premio es el premio, sueldo.
5: Porque como es un incompetente, pues 250.000 euros.
1: Donde fue, además, hay que recordar, en ENUSA fue directora de comunicación Leire 10.
5: Desde 2018.
1: O sea, y a día de hoy está plagada absolutamente de cargos socialistas y de gente que ha pasado por Ferraz.
2: Vamos, que, o sea, han convertido el cortejo y el gobierno y ellos, que ellos denominan de lo público, han convertido todo, el gobierno y lo público, lo han convertido en un cortijo.
1: Lo han parasitado.
2: Literalmente.
1: Absolutamente parasitado.
2: O sea, es un cortijo. Van pasando distintas personas por una empresa, luego vuelven a la gerencia del Partido Socialista, vuelven bien con las chistorras, vuelven a irse. O sea, les da lo mismo.
3: No, y el Banco de España, la CNMV, la CNMC, todo donde pille, la Fiscalía, la Abogacía, algunos letrados del Congreso de paso, en fin.
1: El problema es que ya no se conforman con el sueldazo público, ¿no? Y de seguramente ir al despacho a leer el periódico, que será lo que quieran muchos, de no dar un palo al agua y llevárselo crudo. El problema es que, como estamos viendo ahora, ponen este tipo de empresas, estas empresas con fondos públicos detrás, a hacer los trapicheos de los cuatro del partido. O sea, que si Zapatero por un lado, Leire y Vicente Fernández por otro. O sea, toda la administración puesta al servicio de una gente que ha venido a llevárselo crudo.
2: Por cierto, las carcajadas que se tiene que estar pegando el teniente coronel Balas siguiendo los pasos de Leire 10. O sea, cuando Leire 10 se va a ver a la directora general de la Guardia Civil, resulta que la plantan una multa, aparca ahí con el coche de Vicente Fernández Guerrero, la multa se tramita y le cazan por la multa.
3: ¿Te la pago?
2: Bien. Ahora, cuando se va a una reunión en Ferraz para hablar de tubos reunidos, Leire, resulta que se pone toda chula, que quiero mi plaza de garaje, quiero mi plaza de garaje. Bueno, movió Roma con Santiago y los mensajes han sido cazados por la UCO pidiendo, mientras niegan las reuniones, les pillan con los mensajes de que quiero aparcar, que quiero mi plaza de garaje. Se tiene que estar pegando unas carcajadas el teniente coronel Balas.
3: Ya iba tan, bueno, iba tanto a Ferraz que a ver dónde iba a aparcar la pobre. Claro,
5: carcajadas, pero también
3: plaza.
5: Menudo trabajo que está teniendo la UCO, la UDEF, porque, madre mía, nosotros nos quejamos como periodistas, pero ellos, que además siempre decimos que en el caso de la UCO, por ejemplo, la plantilla es muy reducida, es terrible. O sea, es que no sé cómo lo hacen.
2: Hay 200 agentes de la UCO para toda España, de los cuales solamente 60 están adscritos a casos de corrupción pura. 200 para toda España.
5: Que tienen que hacer turnos, que tienen que dormir, comer, turnos, estar con sus familias.
2: Turnos para pasar por los distintos casos.
5: Sí, ya.
2: Porque los pobres dormir deben estar durmiendo, pero vamos, 2 horas.
5: Digo que tendrían que hacer turnos, que no deberían hacer turnos de 24 horas, pero es que a tenor de todo el trabajo que les está dando este Partido Socialista, este gobierno, pues como tú dices, dormir, no sé si duermen mucho.
1: Y están locos, hay muchos guardias civiles que están locos por poder colaborar con la UCO, que no pertenecen a la UCO, pero la UCO pide comisiones de servicio. Y por lo visto hay muchísima gente, muchísimos agentes de otras unidades que están como locos por ponerse a investigar todo esto, ¿no? A investigar todos los casos que tiene la UCO encima ahora mismo y sobre todo los del teniente coronel Balas, porque es la unidad que más carga de trabajo está teniendo, porque es la que se dedica de los delitos económicos.
2: Cuenta la anécdota que nos has contado en la publicidad sobre las camisetas de la selección española,
1: sí.
2: De amigos de tus hijos
1: que recientemente he visto a dos chavales con camisetas de la selección española, la famosa camiseta blanca esta que está arrasando por toda España, pues uno de ellos llevaba UCO 9 como dorsal y el otro llevaba Tecol Balas. O sea, que son estos dos chicos, la han visto clarísima y han dicho, vamos a arrasar
2: en las playas. ¿Qué número ponía? ¿15? ¿Los 15 casos de corrupción?
1: No me fijé en el número, no me acuerdo qué número venía, pero me fijé sobre todo en el UCO 9, como si fuera el delantero el que mete goles, y el teniente coronel Balas.
2: Porque dice Pachi López que hay, vamos, manifestaciones de gente gritando por la calle, ¡Yo con Begoña! ¿No había uno al lado con una camiseta que ponía yo con Begoña?
1: Yo me he cruzado a tres.
3: Esto era como la que,
5: millones de personas.
3: Como la que decía que en el metro todo el mundo hablaba de la reforma del Consejo General de Poder Judicial, lo mismo.
2: Y Yolanda Díaz.
3: Es la conversación en el metro de toda
2: España. Y Yolanda Díaz, que dice que va por Madrid y que le va aplaudiendo a la gente.
3: Sí, sí,
5: hombre.
2: Sí, sí, que lo dijo tal cual. Dice, viene la gente a felicitar por defenderles para que trabajen menos. Dice, pero ¿quién te va a felicitar a ti, por amor de Dios? ¿Que no te atreves a pasear por una calle ni de broma?
3: No, se me prefiere irse de viaje por ahí a nuestra costa.
2: Bueno, Sandra, danos un consejo sobre un curso de inversión. Nos vamos a ir a publicidad, volvemos y hablamos de qué es lo que está ocurriendo. Vamos a hablar con Manuel Mostaza, politólogo, porque vamos a hablar de qué está pasando porque todo esto tiene que tener una repercusión, digo yo, en voto de Pedro Sánchez, digo yo, porque si no ya, de verdad.
5: Bueno, ya uno espera cualquier cosa. 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Por ejemplo, cuando decimos, ¿cuándo vamos a cobrar cuando nos jubilemos? Y luego nos damos cuenta de que probablemente pues cobraremos
3: mejor no
5: la mitad, ya. 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
2: Las 10 y 4, las 9 y 4 en Canarias.
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2: Ricardo González Mangas, bienvenido.
23: ¿Qué tal? Muy buenas noches.
2: Bueno, pues el PSOE de la cloaca está tildando de cacería la filtración de un informe de la UDEF que contiene los chats entre Zapatero y su secretaria imputada, Gertrudis Alcalá.
23: Es lo que ha escrito en sus...
2: Alcázar, perdón, Alcalá.
23: Eso es lo que ha escrito en sus redes sociales la secretaria de Organización Socialista, Rebeca Torró. Dice que filtrar WhatsApps y agendas privadas ajenas a una causa judicial no es información, es una cacería incompatible con las garantías que exige una democracia. También dice que es una gravísima violación de la intimidad de Zapatero. Además, tanto fuentes del gobierno como de Ferraz están saliendo a defender la privacidad, dicen, del expresidente socialista, al tiempo que el propio Zapatero está estudiando acciones legales contra esta filtración. Unas conversaciones en las que, por ejemplo, se reflejan los primeros movimientos del expresidente después de la detención de su presunto testaferro, Julio Martínez. En concreto, el expresidente recopiló facturas con la consultora Análisis Relevante. Además, son frecuentes los mensajes que mencionan. Mencionan citas con Sánchez en Moncloa y reuniones con Bolaños y Santos Cerdán. También se mencionan reuniones con la fontanera del PSOE, Leire Díez.
2: Bueno, el caso Koldo PSOE, Koldo Ábalos, mascarillas, llámenlo ustedes como quieran. El exasesor Koldo García Izaguirre ha iniciado los trámites para recurrir su condena. ¿Ante dónde? Ante el Tribunal Constitucional de Cándido Conde Pumpido. Acaba de presentar un incidente de nulidad ante el Supremo.
23: Koldo García ha pedido al Tribunal Supremo que anule la sentencia que le condena a 19 años y 8 meses de cárcel por la trama socialista de las mascarillas, entre otros asuntos como el enchufe de Jessica Rodríguez. Su defensa sostiene que se han vulnerado los derechos fundamentales de Koldo, como la presunción de inocencia. Además, piden que se suspenda la condena mientras estudia este recurso. Se espera que José Luis Ábalos siga el mismo camino comenzado por su exasesor. En cuanto al caso de las cloacas, sepan que mañana declara como imputado ante el juez del caso Leire Jacobo Teijelo, que es el abogado de la trama, y el de Santos Cerdán.
2: Bueno, caso PSOE-Soria. Aquí hay blanqueo, aquí hay posible organización criminal. Bueno, el Ayuntamiento Socialista pagó 287.000 euros en 5 años a la empresa de la exconcejal del PSOE investigada.
23: Los investigadores sospechan que la concejal, exconcejal socialista que fue detenida y que hoy ha dimitido, pudo mantener el control de la empresa beneficiaria después de convertirse en concejal en 2019, utilizando presuntamente a otra persona como testaferro para ocultar su participación. Mientras tanto, el actual alcalde socialista, Javier Antón, se ha reunido esta tarde con el Partido Popular y con Vox para reconocer que conoció el lunes que ayer la Guardia Civil registraría el ayuntamiento. No ha trascendido los detalles de esa reunión, que ha sido a puerta cerrada con el Partido Popular y con Vox. Y con todo este panorama, esta misma tarde el presidente del gobierno, Pedro Sánchez, en la sesión de control al gobierno, ha querido desviar la atención de los casos de corrupción, cargando contra el líder del PP, Alberto Núñez Feijóo.
24: ¿Ha hecho ya la declaración de la renta y de patrimonio, señor Sánchez? Yo lo pregunto porque sospeche que tiene algo sin declarar, aunque no estaría de más que lo repase.
25: Si quiere, hoy mismo, yo la presento con usted, la hacemos público y así nos enteramos de cuánto paga usted su partido por el alquiler de la vivienda que tiene en el Viso.
23: Más tarde, Feijóo se ha mostrado visiblemente molesto con que Sánchez haya desvelado dónde vive, al tiempo que ha cargado contra el presidente por no haber aclarado nada de la corrupción que le rodea hoy en el Congreso.
26: Está claro que el presidente necesita mantenerse en el gobierno para intentar convivir con la información judicial y intentar convivir con los hechos que más tarde que pronto iremos conociendo, como ya hemos venido conociendo esta mañana. ¿Te crees que podemos vivir de 9 a 2 de la tarde con 3 nuevas informaciones judiciales?
2: Bueno, y una vez más, caos en los trenes.
23: Una vez más en la línea de AVE Madrid-Sevilla por un robo de cable en Castilla-La Mancha. Detalle, Sergio Crespo.
0: Nuevo caos y malestar entre los pasajeros de varios trenes con destino a Andalucía. Esta vez, un robo de cable entre las localidades manchegas de Urda y Malagón sobre las 6:15 de la tarde han precipitado retrasos de hasta 2 horas. Sumado a la terrible ola de calor, las incidencias han dejado pasajeros desmayados. Se sigue sin saber cuándo se restaurará el servicio con normalidad.
23: En Crónica Internacional, en Colombia, el candidato izquierdista Iván Cepeda ha reconocido esta tarde su derrota en las elecciones presidenciales del pasado domingo y ha aceptado la victoria del candidato de derechas, Abelardo de la Espriella. Cepeda es aliado del actual presidente Gustavo Petro, cercano a la izquierda española, que había pedido anular las elecciones. En Oriente Medio, Donald Trump está amenazando a Irán con suspender inmediatamente las negociaciones con Teherán si deciden aprobar peajes por el tránsito de buques en el estrecho de Hormuz. Ahora mismo el régimen iraní considera que el estrecho está bajo su control. Y en España termina la ola de calor gracias a la entrada de una masa de aire atlántico más fría por el oeste, pero todavía serán temperaturas muy altas mañana en el nordeste y Baleares, llegando a los 38 grados. En el resto de España mejorará la situación.
2: Bueno, pues vamos a repasar lo que ha ocurrido esta mañana. Pleno del Congreso. Acudía Pedro Sánchez, tenía que dar explicaciones sobre los casos de corrupción, lo ha hecho, pues evidentemente no. Le importa un soberano pimiento, lleva así todas las dos legislaturas más el pizquito ese que tuvimos, al comienzo no da explicaciones de nada, le importa un soberano pimiento, ha insultado a la prensa, ha insultado, por cierto, lo que estaba diciendo Alberto Núñez Feijóo, que tiene toda la razón, ¿qué es eso de desvelar cuál es el barrio en el que vives? ¿Qué es eso? ¿Eso para qué es? ¿Eso para qué es? ¿Para el jarabe democrático para qué es? ¿Vive en dónde? Claro, como el resto no tienen una dotación que suele acompañar al presidente del gobierno de 8 o 9 coches, le faltan 2 helicópteros por ahí, todos los agentes que necesite, si hay que reforzarle la protección a Begoña Gómez para ir quitando a manotazos paparachis, pues le reforzamos la dotación, si hay que ponerle escoltas a la Santolaya se la ponemos, si hay que ponérsela a gente de la cloaca se la ponemos, así estamos. Pero luego desvelan el barrio donde vive una persona, el líder de la oposición. ¿Qué? Para ver si va alguien a seguirle, ¿verdad? Así estamos, este es el del odio. Pero bueno, vamos a escuchar lo que ocurría. Prepárense, una de las frases estrella. Sánchez, que cómo no va a continuar, que está limpiando la corrupción. Y claro, que le queda mucho trabajo, ya te digo.
1: Y ante este panorama, para mí la pregunta no es si debemos continuar. La pregunta es cómo no vamos a continuar.
2: Contestaba Alberto Núñez Feijóo. Atención, sacando el tema de las saunas.
3: Y algunos ahora en el PSOE se echan las manos a la cabeza. Claro, ¿quién podía imaginar esto del yerno de las saunas, verdad? Mire, por una vez le voy a reconocer algo de coherencia, señor Sánchez. De la sauna a la cloaca hay un camino bastante coherente. Y pretende despacharlo como un trámite. ¿Cómo no vamos a seguir? ¿A seguir delinquiendo, se refiere usted, señor Sánchez?
2: ¿Qué os ha parecido?
4: Pues lo que podíamos haberlo dejado escrito, como solemos decir, porque estaba claro que no iba a asumir ninguna responsabilidad, que si hubiera financiación ilegal, pues esos son los otros que se quieren aprovechar de nosotros, o sea, todo. En fin, cero, cero, cero, cero. Y luego, durante bastante rato, parecía que era estaba gobernando Feijóo. Todo el rato era el PP y el PP, y se parecía que estaba haciendo oposición a Feijóo. Bueno, pues, en fin, nada nuevo.
5: Ha llegado allí con el yo con Begoña, yo con David, mi hermano, yo con los José Luis, yo con todo el mundo, ¿no? Pero yo creo que ha habido un momento muy, muy interesante en el que Feijóo ha usado algo muy efectista, que ha sido lo de sacar la foto, su foto con Zapatero y decir, mire, tengo una foto más, porque como le habían recordado el tema
4: del
5: contrabandista,
4: no, otra vez.
5: Marcial Dorado, dice, tengo una foto más moderna aún, más actual, con otro contrabandista, mire, y le ha enseñado la foto de Feijóo con Zapatero cuando le fue a ver a Moncloa cuando era presidente gallego, ¿no? Y ahí yo creo que se ha caído abajo la bancada, porque es que efectivamente no estamos muy acostumbrados a ver a Feijóo hacer este tipo de despliegues así tan efectistas y tan así, y ha sido muy sorprendente, ¿verdad?
2: Hay que recordar que esa foto, la de Marcial Dorado, cuando la sacan y la exhiben, la gente suele olvidar una cuestión. Justo después de que se sacaran esa fotografía, se abrió un juicio y efectivamente se intentó juzgar a Marcial Dorado por supuesto narcotráfico y se le declaró inocente. O sea, lo digo porque en estos momentos está más cerca de ser un contrabandista, José Luis Rodríguez Zapatero, que está imputado por contrabando de joyas, está mucho más cerca que de ser narcotraficante en aquella fotografía Marcial Dorado, porque fue juzgado, pero unos meses después, además, y lo que se dijo es que no había ninguna prueba. ¿Qué parece que sí que o a qué se podía dedicar?
4: Tabaco.
2: Efectivamente, se a contrabando tabaco. De tabaco, en aquella época, pero vamos.
5: Y no sé cuánto tenía.
2: A llevar Marlboros falsos,
5: ¿cuánto vamos. Habrá tenido de condena? Pero es que seguramente no son los 43 años que de momento suman Ábalos y Coldo y salen en esa foto.
8: Digo, además, yo, tenía 20 y pico años.
2: Que sí, que sí, que es ridículo.
5: Que se saquen la foto de Marcial Dorado, habrá que sacar la foto.
8: Y luego, ¿cómo se han puesto con el padre de Pachi López? Dice, pero si le acabáis de sacar a toda la familia de Feijóo, la sacaba a su mujer, a su hermana. Dices, pero...
2: Bueno, pues les han dicho el barrio donde viven.
8: Bueno, o sea, que peor ya. O sea, cuando además ha dicho tu padre, que por supuesto le faltó, era obvio que decía tu padre, que era mucho más decente que tú, estaría ahora revolviéndose y dice, usted es mi padre, no hable, pero si acabas de sacarle a la mujer, a la hermana, le has dicho dónde vive, o sea, pero de verdad que están...
2: Manuel Mostaza, bienvenido.
9: Hola, muy buenas noches.
2: Manuel, nada, encantados de tenerte aquí. Oye, la pregunta del millón. Toda esta exhibición de casos de corrupción, todo este no contestar, no dar ninguna información nunca jamás, que se les pille permanentemente en declaraciones de hemeroteca en las cuales dicen, no, hombre, que se premia a una persona que colabora con la justicia está muy bien. Ah, claro, cuando era en el caso Gürtel. Luego, cuando es en el caso Coldo, Ábalos, PSOE, entonces ya no. Este tipo de cuestiones, ¿están teniendo el impacto que deberían tener en la expectativa de voto del PSOE, de Sánchez?
9: Bueno, depende de lo que consideremos, ¿no, Carlos? Que es el deberían tener. Ya hemos comentado alguna vez, las sociedades del sur de Europa, digamos, tienen un nivel de tolerancia diferente con la corrupción de las sociedades del norte de Europa. Esto es así, y esto yo creo que explica, pues también efectivamente, el suelo electoral tan fuerte que tuvo el Partido Popular cuando los casos efectivamente de Bárcenas, etcétera, y explica el suelo electoral tan sólido, digamos, que tiene el Partido Socialista, con una diferencia. El Partido Socialista está resistiendo también porque se ha comido todo lo que hay a su izquierda y por eso ya no tiene ninguna posibilidad ni de subir, pero sí de seguir bajando, ¿no? Mientras que en el caso del Partido Popular, digamos, perdió mucho voto, pero una parte se fue a un partido cercano como era Ciudadanos. Entonces, respondiendo a tu pregunta, yo creo que la corrupción castiga, se castiga, pero menos de lo que nos gustaría pensar. Es decir, somos una sociedad que tiene una manera diferente de medir la corrupción cuando es la de los nuestros, digamos que cuando es la de los de enfrente, ¿no? Entonces, todo este argumentario de nos atacan, vienen a por nosotros, si lo recuerdas además, Carlos, tú y yo que peinamos canas, es un argumento muy parecido al de hace 30 años con el sindicato del crimen, los jueces corruptos, etcétera, ¿no? Esto es un clásico cuando los jueces o los periodistas investigan al Partido Socialista en el poder.
2: Y pese a la ola brutal que estamos viendo, claro, porque una cosa es una situación normal, pero otra cosa son 15 casos de corrupción, que ya haya condenas, que el Tribunal Supremo te diga que se han colocado a prostitutas, que era una utilización obscena de los fondos públicos, que cada día aparezca un nuevo informe de la UDEF, de la UCO, y ni siquiera llegados a este nivel puede tener un mayor castigo.
9: Yo tengo la sensación de que, digamos, o sea, el castigo existe. Tú piensa que en todas las elecciones que se han celebrado desde hace mucho tiempo, el Partido Socialista Hola. Está siendo castigado. Fue muy castigado en las autonómicas y municipales del 23 y fue castigado en las generales. Lo que pasa es que por 20 o 30 mil votos sumados en diferentes circunscripciones lograron levantar una mayoría de investidura, que no de gobierno, ¿no? Y todo lo que ha venido después ha sido un desastre. El Partido Socialista es irrelevante en Galicia, es irrelevante en Aragón, es irrelevante en Andalucía. Es decir, yo creo que sí que hay un castigo, y lo que dicen las encuestas es que está muy poco por encima de los 100 escaños, ¿no? A partir de ahí, bueno, me da la sensación de que tiene muy difícil remontarlo, muy difícil, y que un elemento es, primero, la falta de acción del gobierno, pero también otro es que este tipo de actuaciones, bueno, hay una parte del electorado que está más en el centro, al que sí le hace mella, ¿no? Pero, insisto, menos de la que nos gustaría pensar, ¿no?, que la corrupción debe castigar a un político.
2: Oye, esta famosa historia que están montando del voto de los nietos, de los tataranietos, del voto de la memoria democrática, claro, se está hablando de que podrían inyectar 1,2 millones de votos potenciales, ya veremos luego de esa gente cuántos quieren acabar votando y cuántos no, pero que se podrían incorporar 1,2 millones según los propios cálculos del Partido Socialista como nuevos votantes. ¿Esto puede desequilibrar unas elecciones?
9: Bueno, yo creo que tú has dado muy bien la clave, Carlos, porque una cosa es lo que diga el censo y otra cosa es la gente que en verdad acaba votando, ¿no? O sea, no van a votar 1,2 millones de personas que no viven en España, pero es verdad que si votan el 10% y están divididos en determinadas circunscripciones, sí pueden alterar algún escaño, ¿no? Pero yo creo que no va a ser relevante, sobre todo pensando que las encuestas le dan al Partido Popular y a Vox, a la suma de las dos formaciones, en torno a los 200 diputados, ¿no? Yo, fíjate, Carlos, creo que la reflexión que tenemos que hacer es, pues efectivamente, ¿no? ¿Qué sentido tiene que alguien que no vive en España, que no ha vivido en España y que nunca va a vivir en España, en fin, pueda elegir un diputado por Zamora o por Segovia?
2: No, Manuel, totalmente de acuerdo. O sea, a mí me parece una barbaridad. O sea, la gente que tiene que poder votar, unos son los que viven aquí, evidentemente, los que tienen nacionalidad española y los que se sienten vinculados con España. Es que esto es una barbaridad. O sea, una persona... Es que soy nieto de... ¿Y usted dónde vive? No, yo en Milwaukee. ¿Y podría poner en el mapa España? No. ¿Y usted va a votar en España?
9: Sí, porque Manuel,
2: Manuel.
9: No, decía que se puede resolver como ha hecho Portugal o como hacen otros países, no hay que modificar la Constitución, pues igual abriendo una circunscripción de españoles en América y darle dos diputados o españoles por el resto del mundo. O sea, no está mal, pero quiero decir, como una cosa simbólica y que desde luego no elija más de dos o tres diputados, porque efectivamente alguien que no paga impuestos aquí, que no vive aquí, en realidad forma parte de nuestra comunidad política.
8: Manuel, pero es que yo creo que lo que más miedo da no es tanto ya si son 100.000, si son 20.000, si lo que van a votar, es el hecho de que se den pasos para quebrantar lo que es el censo natural. O sea, esto no se ha hecho por los nietos de los que se fueron, que además muchos son, ni siquiera se fueron con el franquismo, que se fueron antes, o sea, ni memoria democrática ni nada que se le parió. O sea, es la idea de que son capaces de cualquier cosa, con lo cual te hace pensar que a lo mejor en el 23 también hicieron algo y en el anterior, y, ¿sabes? Ya la mente de muchos pues ya se calienta. Pero es obvio que esto no se ha hecho por memoria democrática, se ha hecho para alterar el censo en un momento en el que se dan cuenta de que no van a poder gobernar.
2: Bueno, de hecho, fíjate, Manuel, que estabas tú comentando antes, ayer mostrábamos un vídeo que lo ha publicado OK Diario, del Partido Socialista en Argentina, donde daban instrucciones de cómo efectivamente había que coger el voto y no meterlo a cascoporro. No. Se cogía el voto, se hacía un análisis falta. Y decían, claro, ¿en qué circunscripción necesitamos cuánto? Claro. 2.536 votos, vale, 2.536 votos para allá. De forma que se fueran haciendo saltar diputados por los restos.
8: Claro.
9: Sí, o sea, entiendo lo que decís. Ya digo que a mí me cuesta creer que en una situación electoral como la actual eso pueda acabar siendo, digamos, decisivo para cambiar una mayoría u otra, porque aunque se acaben sumando muchos votos, quiero decir, estamos hablando efectivamente de restos. Por eso creo que, confiando en que, digamos, que no va a haber ningún fraude, lo que sí que creo que debería hacer el próximo gobierno es, no sé, o volver al voto rogado, es decir, que el que vote haga el esfuerzo de votar y que esto no sea un momento, ¿sabes?, que te da igual, que te acercas un momento, depositas un papel, porque esto es muy importante para nuestro país. No, y efectivamente, alguien que vive a 6.000 kilómetros, si es un trámite que no le aporta nada, pues se puede hacer muy fácil. Pero el voto es una cosa muy seria, e insisto, formar parte de la comunidad política es una cosa muy seria, con independencia a quién beneficien estos votos.
2: Manuel, un abrazo muy fuerte, muchísimas gracias.
9: Un saludo, como siempre, Carlos, a ti y a los oyentes.
2: Pelayo.
5: Bueno, pues lo decía un poco Carmen, a mí me parece que esto, el objetivo evidentemente no es resarcir a los nietos de que sufrieron la persecución y demás. Lo que se está haciendo es meter 1,2 millones de potenciales votos que vete tú a saber de dónde salen y a dónde van. Es decir, a mí me empieza a preocupar el hecho de que eso no va a poderse controlar, ¿no? O la nacionalización de extranjeros, regularización y luego nacionalización para que nos voten a cambio de que les sigamos dando pagas. O este 1,2 millones que, a saber, es que de verdad estamos jugando con una cosa muy seria y que en 2023 ya las cosas no salían y que es verdad que el voto cera, por ejemplo, en elecciones que ha habido este año, el voto ha superado al PP O sea, cuando el PP había ganado en provincias, de repente cuentan el voto extranjero y gana el PSOE. ¿Cómo pasa esto? Si nunca había pasado esto. Están pasando cosas muy raras y sí, creo que es verdad que hay que estar muy vigilantes porque...
2: A ver, que estamos hablando de una persona que tiene acreditada, me refiero a Pedro Sánchez.
8: Tres pucherazos.
2: Tres. En las primarias de 2014, que aparece perfectamente reflejado en las grabaciones de Coldo, Santos Cerán, etcétera, con lo de, a esta métele en esta urna, métele dos papeletas, en la otra métele no sé cuántos. En las primarias del 14. En octubre del 16, cuando el Partido Socialista decide que lo tiene que echar y se ve la famosa escena de que se llevan la urna de un sitio oscuro a otro, ponen la urna detrás para que nadie vea qué es lo que estaba pasando con las papeletas. Y en el 17 vuelve a aparecer la famosa historia de los votos de los rumanos, los votos de los no sé qué. Es decir, no tiene acreditado un pucherazo, tiene acreditados tres. Tres, Pedro Sánchez.
8: Y lo de julio del 23... O sea,
2: de hecho, lo que no tiene acreditado es una votación limpia.
5: Eso es,
8: sí. Hoy ha salido a pasear en el Congreso Salazar en Argentina.
2: Paco Salazar,
8: que está en Argentina.
5: ¿Y para qué lo habrán mandado?
8: ¿Y qué pinta allí Paco Salazar? Porque, oye, para que se esfumara un poquillo el tufillo
2: de que es una
8: persona, en fin, que no está para estar en la sociedad, pero, hombre, mandarlo a Argentina parece un poco rarito, ¿no? Y justo le mandas ahora, que también de paso haces esto de los nietos, un lugar donde hay mucho... Ahí sí que... hubo mucho inmigrante.
2: Sí, según ellos es uno de los sitios donde más votos se puede aflorar con el voto de los nietos,
8: y
2: con el
8: Cuba
2: voto de la
8: también,
2: memoria democrática.
8: En Cuba. Ojo con los votos de Cuba.
5: A mí me preocupa cómo se van tomando posiciones en empresas estratégicas en tema de voto, cómo se acaba controlando Indra, cómo se abalanzan como locos contra Telefónica, cómo están controlando.
2: Están tomando posiciones para no irse, es obvio.
8: Lo mismo que hacía Argentina.
5: Extendiendo una red que al final es la que va a controlar las elecciones. Es muy peligroso.
2: Sandra, danos un consejo sobre Civislen, luego nos vamos era publicidad y vamos a hablar de todo lo que está ocurriendo en esfera internacional. Uh-huh. En Irán, mencionabais el tema de Cuba.
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2: Bueno, vamos a saltar a campo internacional. Tenemos asunto Irán, Irán-Estados Unidos, y atención porque el Senado de Estados Unidos vota por primera vez a favor de detener la guerra de Irán. En medio estaban ya los acuerdos de Donald Trump, totalmente cierto. Tenemos elecciones colombianas, Colombia da un giro a la derecha en las elecciones presidenciales. Abelardo de la Espreya gana, ya está certificado, con el 49,7% de los votos. Tenemos la dimisión de Starmer en Reino Unido. Tenemos una delegación de talibanes en la Unión Europea. Nicolás Pascual de la Parte, ¿cómo estás?
18: Muy encantado de estar en tu programa, Carlos, como siempre.
2: Oye, coge energía porque tenemos la agenda repleta. Estoy por comenzarte por las elecciones colombianas. Vamos a empezar por las cosas buenas porque si no... ¿Qué puede ocurrir a partir de ahora en Colombia y cuál es la importancia de este giro a la derecha y de la llegada de Abelardo de la Espriella?
18: Bueno, en primer lugar ha salido elegido el candidato que podía establecer o ofrecer estabilidad al país, porque la alternativa era realmente horrorosa. Y por tanto, nos tenemos que felicitar todos los demócratas, de derecha, incluso de izquierda, porque era el candidato que realmente, de entre los dos, cabía el mejor, con diferencia. Por tanto, tenemos que darle un balón de oxígeno, un periodo de esperanza, y veremos lo que va a hacer. Es cierto que gana una derecha un poco atípica, porque la derecha tradicional pues ha evolucionado, de alguna forma se ha convertido en una derecha más populista, no solamente en Colombia, sino en todo el continente iberoamericano. Pero yo creo que a Colombia se esperan cosas bien. El nuevo presidente espera un futuro bastante prometedor. Es un país rico, es un país punto, tiene una clase media muy desarrollada, tiene una industria variada, tiene materias primas, recursos naturales, tiene una población, como digo, bien preparada. Y sabe perfectamente cuál es su papel también de liderazgo dentro del subcontinente iberoamericano.
2: Lo que pasa es que, fíjate que, Nicolás, lo estabas explicando, es que al final, claro, dicen, son derechas atípicas ya, ni que Colombia, o Nicaragua, o Perú, o Venezuela sean países típicos. Es que, claro, son países con una tensión brutal, donde el comunismo se ha implantado, donde el comunismo ha destrozado todo, donde se han cargado las instituciones. Claro, esta gente, estilo Espreya, no llega para cambiar el IRPF, no llega para incrementar un poco la dotación policial, llega para acabar con una penetración del narco brutal. Entonces, claro que llegan atípicos, claro, porque el resto es que posiblemente no se atreverían ni a presentarse.
18: Claro, aparte es que esto se inserta en un movimiento más general en Iberoamérica, un cambio pendular desde la izquierda populista bolivariana hacia la derecha, posiciones conservadoras de derecha. Yo soy de la opinión, pero es mi opinión, Carlos, aquí tuvo que ver mucho el tema del COVID. Estos estados no tienen un estado del bienestar tan desarrollado como nosotros. Por tanto, el COVID allí tuvo una incidencia social demoledora. Yo me acuerdo de imágenes en Ecuador, en Perú, de la gente que se moría en la calle y en su casa sin atención médica porque no tenían seguro y porque no tenían cobertura social. Esas imágenes tan brutales hizo que la sociedad se diese cuenta que era muy injusta el reparto de la riqueza, que no tenían una cobertura sanitaria, y eso facilitó la llegada hace 4 años de gobierno de izquierda, sinceramente. Que se ha aumentado la situación, pues el péndulo vuelve de nuevo a una situación bastante más moderada, y yo creo, sinceramente, que ahora lo que tiene que hacer el nuevo presidente de Colombia y también de Keiko en Perú es desarrollar políticas, primero crecimiento económico, después la lucha contra el narco y después una distribución de la riqueza que permite crear redes sociales de protección.
2: De todas formas, el cambio, claro, va mucho más allá de un solo país. Estamos hablando de un cambio continental clarísimo.
18: Sí. Es que no solamente en Iberoamérica, esto responde de alguna forma a la revolución cultural y social que tiene su origen en Estados Unidos hace, digamos, 10 años. La revolución anti-woke, en contra de la cultura de la cancelación. El péndulo se había escuadrado mucho a posturas de extrema izquierda, libertarias, y ahora el movimiento pendular ha sido muy pronunciado a pelo de extremo. Yo creo que llegamos a un momento en que el péndulo vuelva a un lugar más centrado. Pero Iberoamérica está en el mismo, en la misma evolución, en la misma fase que Europa y que de los países de la civilización occidental. Solo que en Iberoamérica son sociedades peor estructuradas que en las nuestras, menos cohesionadas, y por tanto el binomio ricos y pobres es más fuerte que las sociedades europeas. Ya se nota. Pero yo creo que, sinceramente, si las cosas se hacen medio bien por parte de los nuevos gobiernos, tanto en Perú como en Colombia, tienen que despegar económicamente y crear riqueza para distribuir en el conjunto de sus ciudadanos.
2: ¿No sería el momento, Nicolás, para que si hay un cambio de gobierno en España, España tuviera una agenda de verdad volcada en un intento de representación internacional de todos los intereses hispanoamericanos y españoles, obviamente, claro?
18: Sin duda, sin duda. Yo soy de los que piensan que tenemos que recuperar el espacio hispanoamericano, no solamente como un espacio cultural, porque compartimos lengua, tradición, cultura, religión, pero también una forma de estar en la vida. Ser hispanoamericano, ser peruano, mexicano, español, no solamente hablar español, es una forma de estar en la vida y situarnos en la vida. Y eso tiene unas virtualidades potenciales enormes, desde el punto de vista económico, social y político y militar. Tenemos que, evidentemente, poner en valor lo que nos une y crear redes de complicidad en todos esos campos. Por eso no podemos hacer con el gobierno actual, que evidentemente
2: se ha dado un
18: sentido, que en el próximo gobierno, que espero que sea pronto, del Partido Popular, pues sí, creo que tenemos todo el viento a favor para que España juegue ese papel de elemento coordinador, aglutinador de todo lo bueno que compartimos con nuestra familia hispanoamericana para hacer de ese espacio un espacio de libertad, de prosperidad, de cohesión y de progreso.
2: Yo lo que espero, Nicolás, es que el que llegue al frente de la cartera de exteriores seas tú lo más parecido posible. Eso es lo que espero. Digo, porque a lo largo de las distintas conversaciones que hemos tenido, a ver, tú tienes un proyecto en la cabeza. Un proyecto de España, un proyecto internacional, un proyecto de peso en el mundo, un proyecto de avance de la agenda española. O sea, yo lo que espero es que el Partido Popular, cuando llegue, tenga claro qué es lo que quiere hacer con todas estas cosas. Que no venga, decías tú, una forma de estar en el mundo. Yo espero que no venga para tener una forma de estar en España, sino que quiera lanzar un proyecto de España.
18: Es que España sin Iberoamérica no se entiende.
2: Totalmente,
18: España es un país, por nuestra dimensión, que no vamos a ser una superpotencia económica, ni militar, ni política. Pero sí somos una superpotencia cultural y civilizacional. Y esto lo ha entendido el Papa perfectamente. Por eso su visita a España hay que interpretarla también no solamente en clave española, sino en clave hispanoamericana. El Papa lo que ha venido a decir es: señores, únanse ustedes, pongan en valor el catolicismo hispano, que es el 60% de los católicos que hablan español, y vamos a hacer la batalla cultural contra el evangelismo, contra el catolicismo ultrarreaccionario de Estados Unidos y ese evangelismo protestante agresivo que trata de entrar también en Iberoamérica. Yo creo que el Papa ha dejado claro cuál es su postura con respecto a España. España lo considera el mascarón de proa de esa batalla cultural que el catolicismo piensa dar basado en los valores hispanos y mediterráneos. Yo sí lo entiendo.
2: Pues a ver si acierta el Papa y no desaprovechamos nosotros la oportunidad. Déjame, Nicolás, que nos vayamos a Reino Unido. Dimisión de Starmer. Estos tienen, vamos, el día que conozcan las experiencias de Pedro Sánchez dirán: ¿pero para qué estamos dimitiendo uno tras otro? Si nos podemos agarrar aquí como Galápagos.
18: Bueno, Reino Unido, la verdad es que es un país que yo miro en muchos sentidos. Y la democracia británica demuestra que siempre tiene sistemas y mecanismos de corrección. Es verdad que tenemos ya 6 primeros ministros en 10 años. El Brexit le ha sentado muy mal al Reino Unido porque no encuentra todavía su sitio fuera de Europa. Yo creo que a medio plazo volver a Europa estoy totalmente seguro, pero mientras tanto tiene que sobrevivir como está. Ellos tienen sus mecanismos, que es que los partidos políticos son los que mandan sobre sus líderes, no como en España, que es el que manda sobre su partido. Su partido es un apéndice de un personalismo tremendo. En el Reino Unido, tanto los conservadores como los Labour, los laboristas, cuando no están de acuerdo con el líder, lo quitan de medio y ponen otro. y es una lección de democracia sana y de democracia madura como la del Reino Unido, y no pasa nada. ¿Eh? Y veremos pronto en el Internet, sí, seguramente el candidato laborista que vamos a discutir ahora es Andy Burpa, que fue el anterior alcalde de Manchester y que acaba de ganar una elección uninominal en un distrito. Va a aglutinar por ser. No creo que salgan más candidatos, solo se abrió un periodo de presentación de candidaturas para sustituir a Starmer. Yo creo que va a ser una coronación. Probablemente va a haber un candidato que va a ser Andy Burnham, creo. Pero hay dos semanas de plazo para que se presenten otros candidatos. Yo creo que el Partido Laborista aprendió su lección cuando estuvo 14 años en la posición de Thatcher, unas divisiones internas que les hacían prácticamente inviable que ganasen las elecciones. Y por eso Thatcher, entre otras cosas, el Partido Conservador, de Frente Thatcher, sino Colin Mayor, estuvieron 14 años. Esa lección la aprendió el Partido Laborista y ahora pretende no hacer ganas internas.

0: Esas son las zonas principalmente laboristas que ahora se encuentran deprimidas por el proceso salvaje de desindustrialización y todavía están, han encontrado en los sectores económicos de sustitución. Ahora la economía en Gran Bretaña se circunscribe a la City de Londres y al sureste de Inglaterra, que tiene el doble de renta per cápita que el resto del país. Está muy, muy, muy desequilibrado. Y por tanto, le viene con un programa más soberanista. Ya veremos, dice que de momento no tiene ninguna intención de volver al seno de la Unión Europea y por tanto no lo va a intentar. Y él, la asignatura pendiente que tiene es convencer a los ingleses de que el Reino Unido puede crecer de nuevo, puede parar la inmigración ilegal, fundamental. Sabes que en el Reino Unido hay un partido, digamos, de derecha pura, de extrema derecha, de los llamados Reform UK, de Nigel Farage, que tiene en torno al 30% de intención de voto, y Recupere Europe, que está más a la derecha, que tiene entre un 5 y 10%. Es decir, si suman los dos partidos de derecha dura, están en 37 o 40%. Eso significa un estado de malestar general en el Reino Unido con los partidos tradicionales, tanto con el conservador como con el Labour. Tiene ahora el tiempo el sucesor de Starmer de demostrar que el Labour es capaz de controlar la inmigración, devolver el crecimiento al Reino Unido y hacer una política energética mucho más sensata.
1: ¿Hay más partidos o hay más países en los cuales se esté observando ya que la izquierda es una izquierda anti-inmigración ilegal?
0: Sí, en Dinamarca. Dinamarca, su primera ministra, Frederiksen, está en el lado duro de las políticas anti-inmigratorias. De hecho, ella junto a Meloni y con otros países, no es que en España, como te puedes imaginar, antes de los consejos europeos de Bruselas, se reúnen en un desayuno de trabajo para diseñar posturas comunes con respecto al control de la inmigración ilegal. Y ahí está ella, que es socialdemócrata, como sabes, en Dinamarca, liberando esa postura más dura en contra de la inmigración ilegal.
1: Es que yo tengo, Nicolás, la sensación de que a corto plazo es evidente lo que está buscando el Partido Socialista en España, es una alteración de los censos, es decir, al estilo Sánchez. Él dentro del partido cogía la urna y se la llevaba detrás de un biombo, y a nivel nacional y fuera de su partido lo que está buscando es colgar o colar a 1.200.000 personas que adulteren el censo y le peguen una batida. No sabe en qué dirección, cree que puede influir en ellos y quiere que esa sea la fórmula para permanecer en el poder adulterando unas elecciones. Pero yo tengo la sensación de que para la izquierda es un error garrafal el respaldo a la inmigración ilegal. Porque al final, los inmigrantes que lleguen, especialmente por esa vía, van a ser inmigrantes, obviamente, de rentas muy bajas, y los barrios donde se van a ir a vivir no va a ser a los barrios de rentas altas. Se van a ir a vivir a los barrios donde hay concentración de votantes de izquierdas. Y van a tener un problema muy serio. O sea, entiendo perfectamente que en Reino Unido la evolución de la izquierda se hace una capa que no quiera la inmigración ilegal y que la vaya a combatir.
0: Claro, ese fenómeno que se está produciendo en toda Europa es horizontal. Aquellos que se oponen más a los flujos de inmigración ilegal son los legales, los establecidos ya, los inmigrantes legales establecidos que han incumplido todo el procedimiento de legalización, que trabajan, que pagan sus impuestos, que de pronto ven que unos vienen por la puerta de atrás ilegalmente y colman los servicios sociales,
1: claro,
0: y reciben subvenciones del Estado, claro, sin haber estado ni nada. Son los primeros a los que les afecta.
1: Claro, se quedan las subvenciones sociales, se quedan las rentas básicas sociales, se quedan las viviendas sociales, y la izquierda jugando con esto. O sea, es que es ridículo, ¿no? Entiendo perfectamente el movimiento. Oye, déjame que nos vayamos a Estados Unidos, luego te voy a preguntar por la delegación de talibanes en la Unión Europea. Pero déjame que vayamos porque el Senado de Estados Unidos ha votado por primera vez a favor de detener la guerra de Irán. Esto más allá de lo que pueda representar en la práctica, porque Donald Trump ya está cerrando ese capítulo, es un toque y es una advertencia de cara a las elecciones, a las midterm de noviembre?
0: Sí, en principio sí. No es el único factor que va a incidir sobre las elecciones, pero este era un factor, era una variable que había que despejar. Trump y el Partido Republicano no podían ir a las elecciones midterm, de medio término de noviembre, que se renuevan parte del Congreso y del Senado, con una guerra abierta, costosa y muy impopular. Y por tanto lo han cerrado, quizás de la peor manera posible, a los intereses norteamericanos, pero lo están sacando. Ahora tenemos, como bien sabes, 60 días de negociación. De momento solamente hay un alto fuego, hay una tregua, y ahora hay que negociar los términos de la paz definitiva. No va a ser nada fácil. No va a ser fácil porque intereses

0: muy separadas todavía unos de otros. Pero bueno, está claro la voluntad de Estados Unidos y de Trump de desentenderse cuanto antes de este conflicto, que solamente era un pasivo de cara a las elecciones de noviembre. Y efectivamente, el voto del Senado es: cierre este capítulo, concentrémonos en la economía y concentrémonos en bajar la inflación y el precio de la energía.
1: Oye, vámonos, si te parece, con este otro tema, con la delegación de talibanes en la UE. La Comisión Europea y 15 países reciben a una delegación del régimen talibán para negociar y acelerar la deportación de afganos, y lo que está pidiendo en estos momentos la representación talibán es reconocimiento diplomático en la UE.
0: Sí, vamos a ver, a nadie nos gusta no ya darle la mano, sino siquiera tropezarnos en la calle con estos personajes. Pero yo que soy diplomático sé cómo funcionan estas cosas. Si queremos que Afganistán acepte a aquellos que queremos expulsar de Europa porque han cometido delitos o porque se han introducido ilegalmente, necesitamos la aceptación de los afganos, de las autoridades afganas. Pero no hay retorno posible de estos ilegales y las autoridades afganas no lo permiten. Importante que negociar con ellas porque son las únicas autoridades eficientes hecho en ese país. Entonces hay que distinguir, hay que ser diplomáticos, hay que negociar con ellos el derecho de retorno de todos esos inmigrantes ilegales, pero por supuesto hay que ceder a cambio de esos reconocimientos. Yo no cambiaría cromos con ellos por reconocimiento político.
1: ¿Y eso qué augura? ¿Que efectivamente pueden acabar aceptando la deportación o no?
0: Yo creo que se le pueden ofrecer otras cosas que no sea el reconocimiento político, temas económicos, temas de inversión, temas que ellos tienen. Es un levantamiento de ciertas sanciones o cuestiones de este tipo. Yo creo que el reconocimiento político, yo personalmente en estos momentos no lo he.
1: Bueno, es que es una barbaridad, es que sería darle reconocimiento diplomático y político a un régimen asesino, narcotraficante, violador sistemático de derechos fundamentales.
0: Lo peor de lo peor.
1: Sí.
0: Pero al mismo tiempo necesitamos que nos acepten a todos aquellos ilegales afganos que quieren expulsar a estos países. Claro.
1: ¿De qué volumen podemos estar hablando de personas afganas que se han colado en la Unión Europea y que tienen que ser deportadas?
0: Pues hablan de unas decenas de miles. La mayor parte de ellos están en Alemania y en Holanda. Pues estamos hablando de 40, 50, 60 mil.
1: No, es gente, ¿eh? Es gente y además sí. gente que viene con la ideología y la mentalidad con la que viene.
0: Claro, claro. Hay que distinguir a aquellos que vinieron protegidos porque habían colaborado con las tropas de la OTAN cuando estuvimos allí, y eso los trajimos porque, lógicamente...
1: Sí, eso es otra historia. Sí.
0: Es otra historia. Pero es que después se han colado muchísima gente, incluso con papeles falsificados, con nacionalidades falsificadas, como pakistaníes, como sirios, y sí, hay muchos en Europa ilegales, y muchos que algunos de ellos se dedican a la delincuencia que hay que echar contra ellos.
1: Sí. Oye, vamos a hablar de tema nacional, pero de impacto internacional. Pues, claro, tenemos ya la condena, sentencia que deja en prisión por 24 años a José Luis Ábalos. Estoy hablando del caso Mascarillas, 19 años para Koldo García Izaguirre. En la Unión Europea, ¿cómo se valora que la persona que era el ministro estrella, el hombre para todo, el que hizo o fabricó la campaña electoral, incluso en las primarias, también la moción de censura para Pedro Sánchez, que era el secretario de organización del partido, el primero que entra en contacto, no del PSOE, que el PSOE lleva en contacto con la narcodictadura venezolana desde el inicio de los tiempos, pero sí el primero que entra en contacto por la parte de Zapatero, perdón, de Pedro Sánchez, y entra en contacto con Delcy Rodríguez, que fue José Luis Ábalos. ¿Cómo se valora en la Unión Europea que esta persona haya sido condenada por ahora 24 años? Y digo por ahora porque le queda la trama de obras públicas, es muy posible que sea imputado en alguno de los otros casos, por ejemplo, en la pieza de finanzas del Partido Socialista, es decir, que puede acabar yéndose a una condena de 40, 40 y pico años.
0: Sí. Bueno, aquí lo que nadie se explica, porque es inexplicable, es que Sánchez no haya convocado elecciones. De verdad que nadie se lo explica. Cualquier líder europeo con la décima parte de los escándalos de corrupción que le acercan, hubiese convocado elecciones. De Starmer, no me da falta convocar elecciones, en su dimisión cuando ha visto que el partido no la apoyaba. Es decir, ¿cómo se fue Coste cuando su jefe de gabinete había sospechas de corrupción de algún tipo? El jefe de gabinete del primer ministro, o sea, convocó elecciones en Holanda. En Alemania se tuvo que emitir un ministro de defensa porque había copiado dos párrafos en su tesis doctoral. Es decir, es que el nivel de corrupción de España desborda, sobrepasa cualquier, no ya cualquier dimensión europea, sino cualquier dimensión del país medio democrático. Por tanto, aquí nadie sabe, nadie se explica cómo Sánchez prefiere aguantar arrastrado por el lodo de la corrupción. Y están, como todo el mundo, la expectativa de ver en qué termina todo esto.
1: ¿Son conscientes de todo el entramado de corrupción que hay aquí? Es decir, ¿son conscientes de que hay una Begoña Gómez a punto de sentarse en el banquillo, un David Sánchez, un hermano de Pedro Sánchez, esperando a recibir la sentencia, que no hay un caso de corrupción, sino que hay un caso mascarillas, un caso test PCR, un caso obras públicas, un caso finanzas, un caso Tito Berni, que hoy mismo para otro diputado, que cuidado, que no era un diputado pequeño del Partido Socialista, era el diputado encargado de los asuntos fiscales, Berni. Es decir, no era Bernardo Curbelo, no era un diputado cualquiera y era una persona cercana a Pedro Sánchez y ya tiene una petición de la Fiscalía, creo que es de 8 años de prisión. ¿Realmente saben los detalles y saben la profundidad de la corrupción aquí en España? No. ¿Se sabe en la UE?
0: No. Si es, me convendrás conmigo, Carlos, que para mí es difícil seguir esta novela venezolana de corrupción. Para alguien que no sea español y desde Bruselas, que sea prácticamente imposible seguir todos los meandros de esta metástasis de corrupción. Aquí lo que preocupa es la desestabilización. Bueno, los datos económicos, macroeconómicos al menos, pues son positivos. España es el país que más crece, ya sabemos que crece por acumulación, no por incremento de la productividad, no por sus salarios, sino porque la inflación es enorme y eso tira del consumo y, por tanto, la demanda creada. Y bueno, eso aquí se estima, pero lo que nadie explica es cómo un partido, un presidente del gobierno como Sánchez, no ha convocado ya elecciones y ha dejado que sea el pueblo español que decida de la salida de esta crisis. Es una persona que ha caído, porque hace años, hay que reconocer que estaba en cierto prestigio, estaba en algunos sitios en Bruselas por su capacidad de combinar un discurso de izquierda reivindicativa, moderna, después por su posición al Franco en la nueva guerra, también ganó enteros políticos, hay que reconocerlo, pero todo eso no compensa para nada el descrédito que está asumiendo España, el gobierno y a todos nosotros con su deriva populista corrompida.
1: Yo fíjate que te reconozco, Nicolás, que siempre he sido muy crítico con esa forma de ver las cosas de la Unión Europea. Para empezar, porque el análisis económico que hacen es un análisis de ¿nos podrá pagar la deuda? Y es lo único que les importa, porque dices buenos datos macro. No digo que lo digas tú, lo que dice el gobierno. Dicen buenos datos macro. Buenos datos presuntamente, porque a costa de que tú lo estabas explicando. O sea, realmente en España no está creciendo nadie en sostenibilidad económica, nadie en seguridad financiera, nadie en capacidad de compra. Para nadie en poder adquisitivo. Estamos creciendo a volumen. ¿Y a volumen por qué? Pues porque nos han entrado 2 millones de personas más. Pero somos más pobres. Entonces, es ridículo. El PIB está inflado con gasto público sacado de una auténtica extorsión fiscal a los ciudadanos. Pero Europa lo único que analiza es, vale, pero con eso me pueden pagar la deuda mutualizada. Y dan ganas de decir, luego se quejarán ustedes de que haya euroescépticos. Luego se quejarán ustedes. Que les da lo mismo olímpicamente como está la gente. Ya, a efectos políticos ya ni hablo. Que les da olímpicamente lo mismo. Dices, pero no, afecta, es un realista.
0: Tiene suerte, Sánchez, de que ahora en Europa existen problemas especiales muy graves. Nosotros, en la guerra en Ucrania, evidentemente, es la gran amenaza. El tema de la relación con Estados Unidos, el vínculo transatlántico, hasta hace poco la guerra en el Golfo y en Gaza. Es decir, hemos tenido y tenemos problemas muy graves. Y claro, que de las vicisitudes de Sánchez y su régimen, pues pasan a segundo plano. Pero vamos, en cuanto hablas con eurodiputados, con comisarios, en fin, con los poderes reales en Bruselas, están perplejos y escandalizados.
1: No me extraña. Nicolás, que un abrazo muy fuerte y muchísimas gracias.
0: Gracias a ti, Carlos.
1: Abrazo enorme. Bueno, pues nos marchamos, ya ven. Faltaba un día sin un informe, pues desde luego no será hoy. Informe de la UDEF, nueva trama y nueva trama de Zapatero en Bolivia. Es que no tiene fin. O sea, lo del socialismo no tiene fin. O sea, es que les da lo mismo. O sea, pueden hacer chapuzas ante una corte constitucional, ante cortes de justicia, ante gobiernos, chapuzas para contratos, para meter empresas por todas partes. Bueno, pues ahí está Zapatero. Ya no es que tenga una trama exclusivamente para conseguir negocios oscuros en España, es que también la tiene en Bolivia. E irán saliendo así, uno tras otro, todos los países. ¿Por qué? Pues porque él es el espíritu del Grupo de Puebla. Y eso es el comunismo. La quiebra de todos a cambio del enriquecimiento de ellos. Y por el camino, por supuesto, muertes por todas partes. ¿Qué quieren que les diga? Mañana seguiremos contándoles todos. ¡Viva España y viva la libertad!
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0: 11 de la noche, una hora menos en la Comunidad Canaria. Bienvenidos un día más. Gracias, como siempre os digo, por estar ahí. Ya sabéis que vamos a estar haciendo compañía, hablando de deportes hasta las 12 y media de la noche. Hombre, imagino, supongo, quiero imaginar que al equipo de Opinión Sincronizada no le importará tanto que algunos clubes toqueteen a jugadores de otros equipos con contrato en vigor y en pleno mundial, mientras el tocón no sea el Real Madrid, ¿verdad? Mientras no sea el Real Madrid, se monta un escándalo si se trata del Real Madrid. Es todo una afrenta, es un dosenor, hay que batirse en duelo para solucionar esto, duelo a primera sangre, no se puede aguantar semejante ultraje al equipo nacional español. ¡Viva España! ¡Viva España! Claro que, conociéndolos, inmediatamente dirán, pero Julián es argentino. Y en eso tienen razón. Julián es argentino. Y además el que está tocando las narices no es el Real Madrid, sino el Fútbol Club Barcelona. Marca España. Como decía aquel secretario de lo que nos queda de Estado para lo que nos queda de deporte. Miguel Cardenal. Miguel Cardenal. ¿Eh? Marca España. Hombre, es un argentino que juega en otro equipo español, pero al fin y al cabo desestabiliza a una selección que no es la española y pone de los nervios a un equipo que no es el Barça, sino el Atlético de Madrid. Ese es el resumen de lo publicado. Pero yo os pregunto una cosa. Voy a hacer la pregunta en voz alta. Es una pregunta retórica porque me sé la respuesta. ¿Y si el Barça estuviera urdiendo otra de las suyas, fijaos que digo otra de las suyas, con un jugador español de un equipo español que está ahora mismo concentrado en el Mundial con la selección nacional de España? ¿Qué dirían? ¿Qué diría el equipo de Opinión Sincronizada? ¿Sería eso criticable? Porque el Real Madrid no toca, no. El Real Madrid no se tira todo el día sobeteando, ¿o no? Real Madrid entra a matar y mata. Cucurella, firmado. Ya está, se acabó. Pero el Barça va, el Barça viene, el Barça filtra, el Barça sube, el Barça baja, el Barça dice que no pasa de 100, luego el Barça dice que hombre, que a lo mejor puede pasar de 100. Ya lo hizo con Williams, en plena Eurocopa, mientras España se estaba jugando las lentejas. Al Barça no le dolieron prendas a la hora de volver literalmente loco a Nico Williams. En Mundo Deportivo podía leerse esto de mi amigo Rullé Torelló. Decía, el bueno de Rullé, decía, abro comillas, Nico Williams, que justo hoy cumple 22 años, podría recibir con algún retraso su mejor regalo de aniversario en forma de fichaje por el Fútbol Club Barcelona. El extremo del Athletic y de la selección, que junto con su amigo Lamine Yamal está siendo una de las sensaciones de la Eurocopa, se ha convertido en el gran objetivo del mercado estival del conjunto azulgrana. ¿Os acordáis de esto? Como ahora con Julián, aunque Julián es argentino y no importa, el Barça estuvo mareando la perdiz en plena Eurocopa, en pleno campeonato. Estaba concentrado con la selección. Luego el Athletic Club de Bilbao le pegó un sopapo y renovó al chaval. Y una vez renovado, se habló durante un tiempo de que aquello podría suponer un problema en la relación entre Nico y Yamal. ¿Os acordáis? En plena Eurocopa. No me acuerdo yo de que ningún componente del equipo de Opinión Sincronizada saliera entonces a decir que se estaba jugando con el orgullo patrio y ninguna de esas gilipolleces. Claro, no era el Real Madrid y era el Barça. No era el Madrid y sí era el Barça. Y el Barça, que ha promovido campañas antiespañolas en su estadio, es marca España, como decía Miquel Cardenal. Al menos es marca de esta España. El final de aquel cuento es conocido por todos. España ganó la Eurocopa, como sabéis, pese a los toqueteos, al sobeteo del Barça. Estaban todos los días, ¿eh? Comitiva va, comitiva viene. ¿Abrió el pico alguien? No dijo nadie ni mu. España ganó la Eurocopa, el Athletic Club de Bilbao renovó a su jugador y hoy Williams y Yamal siguen siendo tan amigos como lo eran entonces. Aunque y al fin y al cabo, lo de Williams, pues pueden decir es pasado. Agua pasada no mueve molino, ¿verdad? A toro pasado todos somos, Manolete. El río pasado, el santo olvidado, ¿eh? Qué grande es el refranero español. Pero, insisto, repito una vez más, ¿y si el Barça, como decía antes, estuviera urdiendo ahora mismo, en este momento, en pleno campeonato del mundo, con la selección española jugando el Mundial, en plena concentración, estuviera urdiendo otra de las suyas? Pues eso es lo que contó anoche Marsal Llorente en el Chiringuito. Dijo exactamente que el Barcelona está interesado ¿en quién? En Mikel Oyarzabal. Y que, y leo textualmente, abro comillas, trabaja en su fichaje. Cierro comillas. A ver si lo entiendo. ¿Trabaja en el fichaje de Oyarzabal al mismo tiempo que trabaja en el fichaje de Julián? ¿Y qué quiere decir eso de que trabaja en un fichaje? Porque también estaba trabajando en el fichaje de Nico Williams. Y que yo sepa, sigue en el Athletic Club de Bilbao. Trabajar no es cerrar, ¿verdad? El Real Madrid cerró el fichaje de Cucurella y se montó la Mundial en el Mundial. Porque aquello era una provocación. Era un desdoro, era un deshonor. Le restaba protagonismo al equipo nacional. ¿Trabajar qué es? Manosear. Masajear. Sobar. Entretener, trabajar es entretener. Y yo me vuelvo a preguntar en voz alta y traslado también esta cuestión al equipo de opinión sincronizada. ¿Acaso trabajar, que no fichar, que no cerrar? ¿Acaso trabajar en el fichaje del máximo goleador de España en el Mundial mientras España está compitiendo en el Mundial no afecta a la selección española en el Mundial? Porque no he visto que haya dicho absolutamente nadie nada, ¿eh? Claro que el equipo de opinión sincronizada tiene más salidas que el metro y seguro que dicen que no es lo mismo anunciar el fichaje de un futbolista 24 horas antes de que debute España a trabajar en otro cuando aún quedan 3 días para que la selección juegue el tercero. El caso es que por unas cosas u otras, todo tiene justificación para el Fútbol Club Barcelona y nada lo tiene cuando el protagonista es el Real Madrid. ¿Y por qué esto es así? Pues muy sencillo, ya lo dijo Miquel Cardenal, que por cierto, de la Secretaría de Estado, esto de las puertas giratorias es para escribir un libro, ¿eh? De la Secretaría de Estado para el Deporte, ¿sabéis a dónde pasó a trabajar? Creo que sigue ahí, a Mediapro. Ya lo dijo Miquel Cardenal, porque el Barça es marca España. La marca de una España que mira para otro lado cuando un club le paga durante 17 años 8,4 millones de euros al vicepresidente arbitral en activo. La marca de una España que justifica que un club trabaje tranquilamente en el fichaje de uno, dos, tres, cuatro, los que quieras, futbolistas al mismo tiempo, sin que eso suponga una afrenta, un deshonor, restar protagonismo para nadie. Y la marca España de un club que sirve como plataforma independentista y que todos sabemos que, de existir esa famosa República Independiente de Cataluña, del inefable Rufián, jugarían encantados en otra liga que no fuera la española. Esta es la España que quiere el equipo de opinión sincronizada, pero no es la España que quiero yo. Es su España, no la mía. Y como es su España, por eso callan cuando les conviene. 9:11, empezamos.
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0: Mourinho en Vanity Fair.
1: ¡Ay, mi Mou! ¡Ay, mi Mou!
2: ¡Qué pijo, En Vanity Fair.
1: Relaja. Relaja, relaja un poquito,
2: Un poco pija esa publicación.
1: ¿Tú dónde vivías tú? ¿En el Alpardo era?
2: Todavía no.
1: Pero ibas a vivir ahí, ¿no?
2: Viviré.
1: ¿Me meto yo con el alcalde de Alpardo?
2: No, con Miguel no te puedes meter,
1: pues
2: porque
1: entonces,
2: es una bellísima persona.
1: Pues entonces no te metas tú con
2: Vanity Fair Portugal,
1: con,
2: ¿no?
1: Con mi José, ¿vale? Ahora vamos a estar hablando con Alberto Palomar, que es profesor de Derecho Deportivo, a propósito de esta denuncia que ayer formalizaba el Atlético de Madrid contra el Fútbol Club Barcelona. Vamos a preguntarle si tiene algún viso de salir hacia adelante, ¿no? Luego vamos a hablar también con Marçal Llorente, que anoche en el Chiringuito decía que el Barça estaba interesado en fichar a Mikel Oyarzabal.
2: Nosotros le hemos entrevistado hoy en OK Diario a Mikel. Y tiene pinta de que no va a salir de Donosti en
1: bueno,
2: la vida.
1: No, él dirá que estoy encantado aquí, lo que sea.
2: Tengo
1: no,
2: a mi cuadrilla, a mi familia.
1: Sí, perfecto, sí. Pero es compatible decir eso, sí. Que es lo que tiene que decir con el hecho de que el Barça efectivamente esté interesado en Mikel Oyarzabal. Se siguen haciendo fichajes en el Mundial. Me decía Dani, luego lo recordaremos en el Coche Escoba, en el resto de noticias deportivas, que el Atlético de Madrid, decía ayer Fabricio Romano, hoy, me parece que ha sido
2: hoy.
1: Decía que ha cerrado el Atlético de Madrid a Grimaldo.
2: Sí.
1: 48 horas antes de que España juegue el tercer y decisivo partido.
2: Nos ha desestabilizado por completo.
1: Aquí están callados. Oye, ¿qué te parece? No. Oye, ¿qué te parece lo de Cucurella? Esto, siempre el Real Madrid, claro, les faltaba, les sobró veneno del 18, del que utilizaron con Julen Lopetegui, no sabían qué hacer con él y lo han expandido ahora con Cucurella.
3: Pero como va a jugar Cucurella contra Uruguay,
1: bueno, sí,
3: pues no creo que
1: sí, bueno,
3: desestabilice dicen, mucho.
1: Oye,
3: Grimaldo,
1: ¿y esto de lo de Grimaldo? Lo de Cucurella, Cucurella. Y lo de Grimaldo, no. Y lo de Oyarzabal, no. Y lo de Nico Williams en la Eurocopa, y lo de Cucurella, siempre el Madrid, hombre, que os conozco como si os hubiera parido a todos. Si llevo ya mucho tiempo en esta historia. Bueno, y hoy se han jugado dos partidos. Suiza se ha impuesto a Canadá 2-1 y Qatar ha perdido con Bosnia 1-3.
2: Lopetegui al final del partido ha montado un pollo y todo, ¿eh?
1: ¿Ah, sí?
2: Sí.
1: Tiene carácter Julen, yo lo sé, ¿eh?
2: Sí. Bueno,
1: yo he experimentado el carácter de Julen, que luego es un tío encantador, pero yo os he contado esa anécdota, igual la cuento otra vez hoy. Con Julen Lopetegui, que insisto, es un tipo súper educado y luego nos llevamos muy bien, pero ojo, ese día me monté una buena.
3: Bueno, ha ido a la carrera con un caballo cojo, que era Qatar.
1: Sí, de forma que la clasificación del grupo B, Suiza, 7 puntos, clasificada.
2: Primera.
1: Canadá, 4 puntos,
2: clasificada
1: también. Bosnia y Herzegovina, 4 puntos.
2: Tercera, clasificada también.
3: El tema es que va a haber muchas terceras de 4 puntos.
1: Eso es.
2: Pero que
3: con
2: está
3: lo cual las terceras de 3 puntos,
1: eso
3: cuidado,
1: es.
3: Y las de terceras de 2 puntos.
1: Claro, y lo que sí se puede decir es que Qatar se vuelve para casa.
2: Correcto. Veremos si Lopetegui sigue después de esto, porque en Qatar tenían cierta expectativa porque el grupo para los qataríes era facilón, o ellos se veían por encima de Bosnia. Por eso Lopetegui estaba tan enfadado después de perder 1-3 contra
1: Bosnia. Digo que París está en inferioridad de condiciones, ahora saludaré, pero puede participar cuando quiera también, sí, claro, porque como no está aquí París, pues claro, estos señores se meten en la conversación. Y luego Valencia, campeón de ACB. Se ha impuesto en el cuarto partido al Barça por 84-108. De forma que, bueno, en el Barça va a haber revolución. Son 3 años ya, me parece, 3 temporadas
2: blanco,
1: sin ganar nada. Sin ganar nada, bueno, en blanco no, en azulgrana será, ¿no?
2: Bueno, en sin sumar títulos, sin sumar ningún trofeo.
1: Bueno, ahora...
2: Por cierto, desde que echaron a Sarunas y a Sikevicius, que era el mejor entrenador de
1: pero
2: Europa.
1: Pero ahí va a haber limpia gorda, ¿eh? Sí, hoy había mucha gente con lagrimones por ahí porque era...
2: Hombre, ahí...
1: Jan Vesely me parece que se va.
2: Se retira.
1: Ah, se retira, cuelga las botas.
2: Sí. William Hernán Gómez está en la calle.
1: Bueno, William Hernán Gómez estaba en la calle mucho antes de...
2: Virtualmente.
1: Que... Virtualmente estaba en la calle ya. Este Satoransky me parece que también se
2: tiene
1: marcha.
2: Tiene mala pinta, sí.
1: Tiene mala pinta, es decir, ahí va a haber revolución.
2: Incluso muy bien. Darío Brizuela.
1: ¿Darío Brizuela también?
2: Sí.
1: No. Esa sería sorprendente, ¿eh?
2: Bueno, ya.
1: Vamos a verlo. Paul Tenorio, buenas noches, ¿cómo estás, amigo?
3: Muy buenas noches. Fenomenal,
1: ¿eh? A ti te pasa eso, ¿no? Que cuando es Cucurella, ¡hombre, Cucurella, España! ¡España! Luego el resto, los otros 335 días.
3: No, además se da una particularidad, no solo porque sea el Madrid, es siempre el quién y no el qué, es que además el Real Madrid lo que hace cuando firmas a un jugador y lo rubricas en medio de la Eurocopa,
1: ¿le tranquilizas?
3: Lo que haces es tranquilizarlo,
1: bueno, así lo dijo Marc.
3: Todo lo contrario es lo de Oyarzábal, que empieza a sonar, a llevar agua el río de Oyarzábal hacia Barcelona. Es lo que puede desestabilizar al goleador de la selección española. Si ahora a Mikel Oyarzabal le da por pelearse de cara a portería en los próximos partidos, pues se podrá decir con razón que a lo mejor hay algo de desestabilización del Barcelona que se ha puesto a negociar con él por detrás. O sea, Mikel no puede tener pájaros en su cabeza, claro, ¿no? Cuando tiene, sí, que meter, digo, goles en el Mundial.
1: No, que está trabajando. Están trabajando en el fichaje, ¿no? Es lo que decía. El Madrid entra a matar, no sobetea. No sobetea.
3: Como
1: no,
3: con Lopetegui.
1: A matar.
3: Hace 8 años.
1: Aquí, bueno, pero Julen, lo contábamos el otro día, Julen, pues en fin, pecó, pues eso, precisamente de ingenuo, de buena persona. Dijo, oye, mira, yo no voy a estar dirigiendo a España, no hay nada que ocultar, y como no hay nada que ocultar, no, pues Rubiales, no voy a estar dirigiendo a España para que luego alguien se entere durante el Mundial de qué fichado iban a decir peor, qué fichado a España.
3: Eso es. Y Rubiales lo aceptó. Eso es lo peor. Que Rubiales le dijo, me parece bien, es justo.
1: Claro, y luego a Rubiales, el equipo de opinión sincronizada, pero Luis, esto es insoportable, ¿cómo vas a aguantar que el entrenador del Real Madrid? Y no aguantó la presión y tuvo que echarle.
3: Pero, la misma historia de siempre.
1: Bueno, Paco Rabadán, buenas noches, ¿cómo estás?
2: Buenas noches, Juanma.
1: Ding dong, Rabadán. Ding ding dong. Ramalama, lama, lama, lama, ding dong.
2: Ramalama, lama, lama, lama, ding. Ramalama, lama, lama, lama, ding dong. A ver, yo te voy a dar la vuelta al calcetín en este caso con
1: ¿la vuelta al calcetín?
2: Con el fichaje de Grimaldo, porque...
1: ¿Huele bien el calcetín o no?
2: Sí. Va. ¿Qué se habría dicho si el Madrid ficha a un tío más viejo que, por ejemplo, te lo comparo con Dumfries, ¿no? Que es más mayor Grimaldo, más caro. ¿Qué se habría dicho, no? ¿Qué se habría dicho? Pero... Y el Atlético de Madrid, yo lo que veo es que está pagando... Quizá un sobreprecio.
1: No, pero eso es otra cosa. No estoy hablando de eso. Hombre, este Grimaldo, ¿qué años tiene? No le llames viejo a Grimaldo.
2: 31.
1: ¡Ay, uy, qué viejo es Grimaldo! Escucha, no vaya a ser pues que...
2: Hombre, no, hombre. Pero tampoco es un chaval, ¿eh?
1: Pues Grimaldo ha estado en la agenda del Madrid también,
2: vamos,
1: ¿eh?
2: De hecho, yo he oído aquí a mucha gente diciendo que Bernardo Silva, que es de la misma edad, ha jugado ya sus 100 mejores partidos.
1: Bueno, sí, pero ese
2: y Grimaldo seguramente sí, también, pero eso, ¿no? Es,
1: eso,
2: de tres,
1: es,
2: ¿no?
1: Eso es otra doble vara de medir. A la que me refiero yo es que me hizo mucha gracia. ¡Ay! 24 horas antes, como si fueran neurocirujanos que tienen que extirpar un tumor. Coño, es que yo de verdad alucino. En fin, estamos en París. Machote Fernández, Serge Fernández, buenas noches, ¿cómo estás?
0: ¿Qué pasa, amigos? ¿Cómo estáis?
1: ¿Alguna cosa que haya que contar o no?
0: No, nada. Lopetegui en principio va a seguir hasta el año que viene. Tiene contrato hasta la Copa Asiática, que es un torneo que ya ganó Qatar, y en principio va a seguir.
1: Ajá. ¿Y algo más?
0: No.
1: Todas las noches empiezas con algo, dices, por cierto, ojo a
0: no,
1: esto.
0: Pues vaya expectativas que le creas a la gente, si no tengo nada en el bolso, Juanma.
3: Pero
0: no,
3: Sergio, bueno, las Qatar, creas tú. En Qatar hay como una desinversión desde el Mundial del 22, ¿verdad? O sea, ellos pusieron toda la carne en asador con la Spire Academy, metieron muchísimo dinero los años previos a celebrar su Mundial, pero como que se han centrado ya en su inversión en el Paris Saint-Germain, pero yo creo que están dejando como morir.
1: Desinversión también en el mundo del golf. Están...
3: La Liga, la ha matado la Liga de Arabia Saudí, la Liga de Qatar, que en un momento amenazó con ser la primera Liga de Oriente Medio, pero ya la ha rebasado Arabia por todos los lados. Y yo creo que están desinvirtiendo, ¿no? O sea, se ha visto en Qatar, en la selección, tiene una selección muy pobre.
0: O sea, una cosa es el golf y todo esto que es de Arabia Saudí, y otra cosa es, por ejemplo, el pádel, que sí es de Qatar, pero sí es verdad que ellos en el fútbol tienen la idea de concentrarse en el equipo. Al final, la Academia Spire lleva allí todo tema de canteras, de escuelas y tal, pero bueno, yo creo que ellos solo están centrados en el PSG, y si tienen la posibilidad de comprar algún club más, por ejemplo, en España han estado dando vueltas varias veces, no lo descartan.
2: Yo voy a hacer un breve apunto sobre Qatar, como experto en la región.
1: Adelante, por favor.
2: Qatar celebrará el Mundial de Baloncesto el año que viene, en 2027. Además tendrá los Mundiales de Atletismo próximamente, y su gran objetivo en Doha es celebrar los Juegos Olímpicos del 36. Uh-huh. Y la inversión va por ahí. No va por el fútbol.
3: Entonces los futbolistas ya son lo que hemos visto este Mundial. Ya, si dejan de invertir en academia, los jugadores los que están invirtiendo, pues al final el equipo que tenía Lopetegui...
2: A ver, te digo una cosa. En Qatar son 3 millones y medio de personas. De las que qataríes de verdad son 300.000. Bueno. El resto son inmigrantes que trabajan allí.
1: Un saludo a todos nuestros amigos qataríes que nos siguen. ¡Porrones!
2: ¡Porrón!
3: Si un quieren
1: montón
3: poner un
1: de
3: anuncio,
1: gente de Qatar.
3: Si quieren poner un anuncio...
2: Oye, pues te digo una cosa.
1: Naturalmente.
2: Empieza a hablar bien, porque la ciudad favorita de tu presidenta es de allí. Es allí.
1: ¿De mi presidenta?
2: Sí.
1: ¿Quién es mi presidenta?
2: Una que se llama Pilar.
1: ¡Ah! No, esa es tu presidenta.
2: La tuya.
1: No.
2: Si quieres conquistarla, tienes que mirar la Doha.
1: No conduzcamos al error, amigo.
3: La presidenta de todos.
1: No, escúchame, yo tengo un presidente, y está aquí en Libertad Digital y en Radio, no me fastidies, a la vejez viruelas. Bueno, por cierto, ¿hay alguna novedad en el caso de Julián? Bueno, hoy he leído... Tiene casa en Barcelona.
2: Oh.
1: Se ha comprado una casa en Barcelona. Pero dígame, ¿esto qué es? Esto es una pamplina. Bueno, no hay ninguna novedad, ¿no, Sergio?
0: No, es que yo creo que va a ir para muy, muy largo, ¿eh?
1: Muy largo, perfecto. Y además la casa la tienes y la dejas de tener. Esto funciona así,
3: ¿eh?
1: La abres, la cierras, no pasa nada.
3: Se han sentado las bases para que se encalle todo, porque ahora todo el mundo sabe que el Atleti se lo quiere quitar de medio, todo el mundo sabe que el precio de salida es 150.
1: Ha estrangulado la operación. Sí. Conexión PCR, Víctor San Román, buenas noches, ¿cómo estás, amigo?
4: Hola, buenas noches.
1: Y Dani Burgueño ahí, pendiente de todo en la producción. Dani, buenas noches.
5: ¿Qué tal? Buenas noches.
1: Y tenemos al profesor Palomar con nosotros, don Alberto Palomar. Profe, buenas noches, ¿cómo estás?
6: ¿Qué tal? Buenas noches.
1: Encantado de saludarte. La llamada es a propósito de esa denuncia de el Atlético de Madrid al Fútbol Club Barcelona. Querría que nos explicaras un poco si, en tu experta opinión, hay alguna posibilidad de que eso vaya para adelante o no.
6: Bueno, yo creo que la teoría es muy fácil, los reglamentos de la FIFA prevén expresamente que no se puede iniciar ninguna negociación con los jugadores y que no se puede hablar de ningún tipo de contrato que no esté en el periodo final. Toda esa es la teoría. El único problema de todo esto es uno muy sencillo, que es la prueba. Es decir, ¿cómo se prueba que el Barcelona ha hecho esa operación? Porque cuando el jugador sale, lo único que dice es que tiene un sueño, pero no dice dónde sueña. Y entonces, a partir de ahí, pues si son capaces de probar que realmente se han producido negociaciones, se ha producido eso sí puede llegar a producir una sanción en el ámbito FIFA, pero tiene un problema de prueba nada menor, ¿no?
1: El otro día decía Tony Freisa en el chiringuito, profesor, decía que sí se puede contactar con un jugador. Que no hay periodo en el que no se pueda contactar con un jugador, porque el futbolista en concreto tiene una cláusula de rescisión de contrato, claro, de 500 millones de euros. Quiero decir, si el Barça se planta con sus 500 millones de euros, se acabó la película. Y le respondía Petón, le decía, ya, se puede entablar contacto, pero para pagar, para abonar la cláusula de rescisión, no para negociar con un jugador.
6: No, para negociar en ningún caso. La negociación solamente puede producirse con el Atlético de Madrid o con el club, que tú puedes hacer una oferta y él puede reducir la cláusula de rescisión si considera que ese es un negocio jurídico que a él le interesa en ese momento. Pero el jugador en sí mismo no puede reducir su cláusula si puede explicar cuál es su cláusula. Y por tanto, por eso digo que ahí vienen las dificultades de la prueba, porque Si yo digo que me interesa por el precio de alguien, pues eso es lícito. Si por el contrario yo lo que digo es que me he preocupado de articular un procedimiento para resolver un contrato, eso es ilícito.
1: O sea que le huele a usted a que es una denuncia publicitaria.
6: Bueno, más que publicitaria, yo creo que intimidatoria, ¿no? Es decir, teniendo en cuenta que la FIFA eso podría llegar a sancionarlo con 2 años de no poder contratar jugadores, yo creo que aquí las cosas, entre comillas, se van a reconducir mucho a la legalidad, ¿no? Es decir, que si el Barça quiere algo, en estos momentos lo va a hacer con el Atlético de Madrid y no a través del jugador. Uh-huh. Yo creo que es básicamente un efecto de intimidación y de decir que si se va a producir la ruptura del contrato o la transferencia del jugador, tiene que ser en un acuerdo entre partes.
1: ¿Alguna duda en la sala?
3: No, simplemente constatar que cuando sí fue sancionado el Barcelona por negociar con Griezmann mientras tenía contrato en vigor, fue porque había una prueba fehaciente, que era cuando Guillermo Amor, en un palco, en un partido del Barça, cometió la torpeza de reconocer que estaban hablando, que habían hablado con Antoine Griezmann y que Griezmann les había dicho que esto, que lo otro. Entonces, claro, ahí quedó constancia oficial de que estaban negociando con el jugador y, por tanto, se sancionó económicamente al Barcelona. Pero aquí, como dice Alberto, no hay nada que se pueda probar y simplemente puede quedar constancia una denuncia a un Barça que ya está la UEFA mirándole el tema Negreira. Si queda constancia una denuncia ante FIFA por el asunto de las negociaciones, el Barcelona mismo estaría ante los dos grandes organismos internacionales contra la pared, y eso no le viene bien al
1: Barça. Eso al Atlético de Madrid le cabrea aún más, porque no es un impulso, no es un jugador que se presenta delante de los medios de comunicación y dice, y que sepáis que mi sueño es jugar en el Barça. No, él dice, yo quiero cumplir mi sueño. Ya está. Entonces, ¿por qué? Pues porque eso es lo que le han dicho que tiene que decir.
3: No, y si dijera mi sueño es jugar en el Barça, tampoco se puede sancionar al Barça.
1: No, o sea, al Barça
3: ha dicho Julián.
1: No, al Barça no.
3: Él puede decir lo que quiera. Mi sueño es vestirme de azulgrana mañana no.
1: Y como al 80 y como al Barça realmente le da igual que todo el mundo rompa relaciones con ellos, pues ellos siguen fichando. Al final te digo una cosa. A lo mejor es lo que tiene que hacer todo el mundo, ¿eh? Ir con la escopeta. Pero bueno, claro, cuando lo hace el Madrid, ¡oh, España, España! Es una cosa tremenda. Profesor, muchas gracias por estar con nosotros.
6: Encantado, muchas gracias.
1: Un abrazo, buenas Venga. Noches. Hacemos una pausa y nos metemos ya de lleno con lo de Mikel Oyarzabal, y tenemos ya ahí las declaraciones de mi José, y algo más, ha hablado Eimeric Laporte.
2: Uy.
1: No está en la línea de nuestro amigo Baena.
3: No
1: ha dicho que
3: no
1: entienden, ha dicho que entienden perfectamente las críticas. ¿Está bien Laporte para jugar el viernes?
2: Sí, porque va a estar mal.
1: ¿Está bien Laporte, Sergio?
0: Lo que no está bien de nivel, pero bueno.
1: Venga, hacemos una pausa, seguimos.
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1: Anoche en el Chiringuito, Marsal Lorente decía esto.
13: Martes 23.
10: El sueño del Barça es Julián Álvarez, pero es casi imposible. La realidad y la opción que el Barça está trabajando por el otro lado es fichar a Oyarzabal, que sería el delantero ideal para el Barça. Relación calidad-precio, se entiende perfectamente con los jugadores del Barça en la selección, marca goles, presiona, tiene juego fuera del área también y no pondría en duda la estabilidad salarial de la plantilla, porque si viene Julián Álvarez, evidentemente Lamine Yamal va a decir yo también quiero cobrar más, tal. En cambio, Oyarzabal, igual que ha pasado con Nico Williams y al final fue Rashford, pues puede ser Julián Álvarez y al final
12: Oyarzabal.
1: Un triple. Ayer le preguntaban a Mikel Oyarzabal por una posible salida de la Real Sociedad. Lo comentaba también ahora Paco Rabadán y decía esto:
13: estoy centrado en intentar ayudar dentro de 3 días al equipo de nuevo a ganar, que es lo que ahora mismo tengo en la cabeza. Lo he dicho mil veces, que estoy donde quiero estar, en la que considero que es mi casa y en la que considero que me ha dado la oportunidad de estar aquí hoy, que es la Real, y ahora mismo mi cabeza no está en eso, está en intentar llegar en las mejores condiciones posibles al partido de Uruguay, a intentar hacerlo de la mejor manera posible y ojalá tener que estar aquí todavía un mes más.
1: Le noto nerviosísimo, tiene una tensión. Escucha, o es hipotenso o le da igual lo que digan. A propósito de dónde va a ir, si es que yo creo que a un futbolista profesional de élite esto no le pone nervioso, al revés, como decía Paul, lo que le pone nervioso a un jugador es no saber cuál va a ser su futuro inmediato. Si tú a un jugador le resuelves, como ha pasado con el caso de Marc Cucurella, los próximos 4 años de su vida o 5 años, no sé cuánto ha fichado, dice pues tranquilo,
2: encantado de la vida.
1: Marçal Lorente, Barcelona, esta vez sí. ¿Dónde estás? En Barcelona, ¿no?
14: Sí, en Barcelona. Ah, ¿qué tal? Buenas noches,
1: Marçal. ¿Alguna novedad con el asunto o no?
14: No, la novedad es eso, que el sueño casi imposible es Julián Álvarez, pero evidentemente el Barça tiene que buscar una alternativa, porque no puede ser o Julián Álvarez o nadie. El Barça tiene que fichar un delantero centro sí o sí para suplir la baja de Lewandowski. Y a mí me cuentan que, paralelamente a lo de Julián Álvarez, que son muy conscientes en el Barça que va a ser complicadísimo y prácticamente imposible, a no ser que el Atlético de Madrid pues cambie su postura, que no lo parece, pues la alternativa es Oyarzabal, y ya se está tanteando, hablando con su abogado, porque es uno de los jugadores que no tiene representante, tiene como su abogado que la asesora jurídicamente, pero que las decisiones las toma él, y que podría salir por una cantidad de 60 millones de euros. Tiene una cláusula de 75.
1: ¿De cuánto?
14: Pero solo le quedan 2 años.
1: ¿De cuánto tiene?
14: La cláusula es de 75.
2: Pues eso es lo
14: pero
2: que vale.
14: Pero solo le quedan 2 años de contrato.
1: ¿Y?
14: Y él ha dado largas a la Real Sociedad y tiene el compromiso de que la Real, si empieza la oferta, se acerque.
2: Haciendo amigos.
1: Ya empieza el Barça.
2: Haciendo amigos. El año pasado, la Atlético, y este año la Real.
1: Es que van a ir ahí a hablar con el presidente de la Real y van a decir, no, tiene una cláusula de 75, pero yo le voy a pagar 60, porque solo le quedan 2 años más. ¿Qué años tiene Oyarzabal ahora?
2: 29, 31.
1: Bueno, es que está en una edad muy buena.
2: Sí,
1: está en una
2: prime.
1: ¿Os encajaría eso, Paco, Paul, Sergio? Sí.
2: Hombre, a ver, es un futbolista que se asocia muy bien, que ya estamos viendo que con los jugadores del Barça fluye. Lo que pasa que él tuvo una lesión muy grave de rodilla, perdió mucha velocidad, pero lo ganó en instinto goleador dentro del área. Lo que pasa que no es un 9 como Lewandowski, no es un 9 tanque, o sea, es otro perfil. Es un delantero más asociativo y, bueno, no sé cómo cuadraría en el Barça. Yo es que soy de los que piensa que, ¿para qué te vas a enemistar con la Real Sociedad? Vete a por Blaovic, que es agente libre, paga lo que tengas que pagar de prima de fichaje y te traes un delantero centro de verdad.
3: Yo creo que funcionaría muy bien. En el Barça es evidente, lo vemos en la selección española, con los mediocampistas del Barça, con Lamine Yamal a su derecha, se entiende con Ferran, funcionaría bien. Y vale la mitad, en teoría, que Julián Álvarez. Lo que no creo es que Joaquín Apiarribay lo deje salir por un euro menos de 75 millones, eso primero. Y si el Barcelona quiere negociar y rascar de la cláusula, va a enemistarse, además de con el Athletic, con la Real, además de con el Sevilla, antes,
1: bueno,
3: con el Madrid,
1: enemistarse,
3: y con el Atleti de Madrid también.
1: Vamos a ver,
3: pero eso lo acabas pagando con el tiempo. Una cosa, recuerdo, cuando el Madrid fue por Illarra, Me acuerdo perfectamente que eran 30 millones la cláusula de Yarramendi y Florentino, por no molestar a un club con el que se lleva muy bien, pagó más.
1: Ya.
3: Pagó 38 el Madrid porque pagó todos los impuestos de los
1: clubes. Eso está muy bien,
3: es
1: pero
3: lo contrario.
1: Eso está muy
3: luego
1: bien.
3: El Madrid le ponen una alfombra cuando va a negociar, algunos clubes, no todos.
1: Bueno.
3: Al Barça le están empezando a coger tirria a todos.
1: Bueno, escucha, eso de pagar más, hay madridistas que no lo entienden, ¿eh? Oiga, si son 30 millones, usted se incomoda, es que yo creo que hay que incomodar. A mí me parece que, yo de verdad, te lo digo, yo critico al Barça, pero vamos a ver, incomodarse, tendría que haber que estar incomodado con los 42 clubes, no, quitando al Barça 41, de la Liga de Fútbol Profesional, porque este club estuvo pagando durante 17 años 8,4 millones de euros al vicepresidente de los árbitros, y sin embargo no noto yo que pasen.
3: Pero
1: no,
3: lo va a pagar en una bajada de popularidad en los próximos
1: igual,
3: años,
1: que
3: yo
1: les
3: estoy
1: da
3: seguro.
1: Igual, y entre tanto
3: bueno,
1: están con ese fíjate ya Marsal como dice no. No lo digo por Marsal, ¿eh? Dice, no, son 75, pero claro, como es que es como ir al mercadillo. O sea, esto es como, no sé, son 75, pero claro, como solo le quedan 2 años, pues van a pagar 61 o 55 y un yo-yo para los nietos de Aperribay. Es que, de verdad, es una cosa, yo alucino con este club, de verdad. Es
2: que la, club.
1: Escucha, la tienen de mármol de Carrara.
3: Y dos
1: es
3: años
1: una cosa
3: de contrato,
1: tremenda.
3: Juanma, es un mundo. Oye, me dijeras, está en su último año de contrato, vamos a apretar en la negociación para que nos rebajen la cosa, pero 2 años en fútbol,
1: claro.
3: 2 años es una era.
1: A ver, pero, oye, sí, a ver.
14: Yo si soy socio de un club, prefiero que actúe como el Barça, que si puede rebajar la cláusula, que no que actúe como el Real Madrid, que paga más de lo de la cláusula. O sea, ¿sabes lo que te quiero decir?
3: Pero
14: si
3: pues el Madrid económicamente está mucho mejor que el Barça, o sea que algo gestionará bien.
1: Pero si el Barça no paga ni deja de pagar, lo que hace el Barça es ña, por debajo de la mesa. Y aparece Juste, que por cierto, ¿Juste cuándo se va de ahí? A ver si no se va a ir. Cuando llegue la puerta le va a decir, no, si yo me quedo aquí. Y aparece Juste debajo de la mesa. Es que no quiero. ¿Cuántos son 75? Pues yo pago 70 y 3 mortadelos y un tebeo del... ¡Hombre!
2: Y te digo una cosa, ¿qué pensará la Real Sociedad después de haber visto que el Barça se ha gastado 80 kilos en Gordon? O sea, ¿qué va?
1: No, la claro, Real no, Sociedad... pero si es que la Real Sociedad no tiene que pensar nada. Bueno, tiene que decir, baja. Son 75, ya está.
0: No, pero bueno, yo creo que aquí entra una cuestión muy importante, que es el tema de la edad, ¿no? O sea, al final, futbolistas de 29 años para arriba que hayan costado 70, 75 millones, solo hay dos en la historia del fútbol. Cristiano Ronaldo, la Juventus desde el Madrid, y Casemiro, el Manchester United desde el Real Madrid. O sea, sería uno de los fichajes más caros de la historia en esas edades, y es un chico que Guardiola hizo lo imposible porque fuese al City con él y no quiso ir. A mí me suena extrañísimo desde todos los sitios que se quiera ver, más allá del rendimiento inmediato, que evidentemente sería muy bueno.
1: ¿No quiso ir? ¿Por qué, Sergio?
0: Bueno, porque yo creo que una cosa muy buena que hacen el Athletic Club y la Real Sociedad en general es que los chavales están muy contentos allí por
1: claro,
0: todo, por el entorno y demás.
1: Claro.
0: O sea, yo creo que en eso es muy, muy difícil competir con,
1: claro,
0: con
1: es
0: esos
1: que,
0: clubes.
3: Es que hay mucho arraigo en su
1: país.
2: Se vive allí del carajo.
1: Claro, es que hay futbolistas que dicen, no, mira, yo...

0: Poco más. Poco más, ¿eh? 8-9 al liberal salario de Lewandowski.
1: Pero bueno, 8-9 netos
2: pero a Oyarzabal. ¿Cómo, pero cómo te vas a meter en pagarle 8 netos, en pagar 70 kilos por un futbolista de 29 años que rompió el cruzado, por muy bueno que me parezca a mí, que a mí esos futbolistas me encantan, como Benzema y como demás, me parecen los mejores delanteros del mundo, pero en su momento hubo la operación de Kane, que la pudo hacer el Madrid, la pudo hacer el Barça, la pudo hacer todo el mundo y todos la dejaron pasar. Lo que no puedes es ahora meterte en Oyarzabal porque se te acabó Lewandowski.
1: Escucha, Sergio, es que además te metes, empiezas a multiplicar y dices, son 70 de cláusula de rescisión, tacatá, a la Real Sociedad. Y luego decís, no, va a doblarle lo que está cobrando. Son 8 netos por temporada, que son 16 brutos.
3: Eso es. A 4 años.
1: 16 por 4, 4 por 6, 24. 4 por 1, 4, 5, 6, 150 millones de euros, con todos mis respetos, me parece un futbolista sensacional.
3: Pero es lo que estamos hablando, el precio de Oyarzabal es 75. Yo dudo que la Real se baje 75. La jugada del Barça, en la que nos ha contado el Marsal desde el principio, el Barça lo que ha empezado ya es, voy a enredar, a meterle los pájaros en la cabeza al chico, y si el chico quiere ir al Barça, el chico apretará en el club, y al final la idea del Barça es 50. Y por el 57 al jugador, a lo mejor sí le sale
1: la cuenta. A ver si esta noche, sabiendo todo esto, sabiendo lo de Grimaldo también, que está hecho, a ver si esta noche oigo en algún sitio, o mañana por la mañana, esto no se puede consentir, esto es una indignidad. Es que coño, es que yo pensaba que estaban retando a duelo a primera de sangre a Florentino Pérez, de verdad. El Madrid, otra vez. Claro, les sobraba un poquito de cicuta, tenían ahí la cicuta con la que asesinaron a Lopetegui en el 18, deportivamente por supuesto, y han dicho, pues aquí la voy a descargar. Muy bien, pues nada más, ¿no, Marsal? ¿Algún movimiento más ahí de ña?
4: No, de momento no. El verano va a ser largo porque también claro, tendrá alguna salida, pero no hay de momento ningún jugador así importante que pueda salir, porque lo de Rafinha, la familia y su entorno lo ha desmentido rotundamente, no quiere moverse.
1: Pero sí querría el Barça que se moviera.
4: Sí, yo creo que es uno de los jugadores que sabe que tiene mucho cartel, sobre todo en Arabia.
1: ¿Qué años tiene Rafinha?
0: 29 también.
1: 29. ¿Y cláusula?
4: No sé, muy alta. Todos los jugadores del Barça tienen la cláusula muy alta.
1: ¿Cuándo termina contrato, Rafinha?
4: Pues en el 29, creo. Creo que le quedaban 2 años.
1: Es futbolista para el Madrid ese, ¿eh?
0: Uf, muchos problemas musculares, ¿eh?
1: ¿Sí?
0: Sí.
2: Se ha lesionado 4 o 5 veces este año, ¿eh?
0: Yo creo que...
1: Me parece un jugadorazo.
3: No, pero no te lo vende el Barça, además, ¿no?
2: A mí me ha parecido un futbolista de una temporada, una con el Leeds y una con el Barça. Es lo que a mí me ha parecido.
3: La última con el Leeds y la última con el Barça.
0: A mí me te ha asombrado que el Barça ha dejado a Rashford por 30 millones escapar y está jugando el Mundial con Inglaterra.
1: Sí, a mí me parece un buen futbolista.
0: O que Lewandowski no les podía hacer el apaño extra. O sea, no sé, a Lewandowski no le he visto yo.
1: Ya, pero son 34, 35.
0: No, 37, creo que tiene.
1: Joder, Lewandowski. Macho, es que, en fin.
0: Sigue metiendo goles.
1: Grimaldo te parece mayor. Y dices que Lewandowski con 49
0: va a seguir ahí. Vamos a ver, pero que ayer estábamos aquí con el bicho con 41, ¿eh?
1: Ayer al bicho es un tío encantador, de verdad, ¿eh? Es un tío encantador, es muy buen tío. Pero ayer le preguntan por Messi y mira si...
0: Siguiente pregunta.
1: Y dijo, macho, ¿cómo? A mí me hace eso y me vi llorando a mi casa.
3: Le ha tenido la facilidad que le criticara todo Portugal a la vez mientras Messi metía 5 goles.
1: Pero él decía, yo lo asumo, porque eso ha pasado siempre, toda la vida de Dios. Cristiano habla de él en tercera persona, como la gente importante, y dice, de Cristiano siempre se dicen estas cosas, que cuando no aparece está muerto y que cuando aparece es el mejor.
3: Bueno. Sí, pero se lo juntó con que Messi a su misma edad casi te hace 5 goles y ayer...
1: Bueno.
3: De hecho se liberó con el primer gol. Fue maravilloso.
1: Piano se va lontano.
3: Sí.
1: Muy bien, gracias Marsal por el ña. ¿Vale?
4: Venga, un abrazo fuerte.
1: Adiós, descansa, hombre.
3: Adiós.
1: Descansa. Muy bien, escuchamos a Lapor, ¿te parece, Víctor? Estás... Lo primero que me ha dicho Víctor, nada más llegar a la radio, me dice, Juanma, de verdad, es que estoy esperando a que llegues porque estoy deseando escuchar a Lapor. Digo, pues, tus deseos hechos realidad.
5: Yo lo entendía perfectamente, lo mismo que nosotros internamente no estábamos contentos con el partido. Somos los primeros interesados en querer ganar todos los partidos, pero es entendible porque nosotros mismos estamos frustrados cuando no salen las cosas, entonces, lo entendemos.

0: y supimos reaccionar el segundo partido, que era bueno tanto para nosotros como el aficionado, ¿no?
1: Tremendo. A mí me cae bien, me cae muy bien Laporte.
2: Sí, pero que se han enfadado muchos jugadores por las críticas. Sí. Después de empatar a cero contra Cabo Verde, ¿qué quieren?
1: Eso es culpa. Y además hoy me parece que he leído por ahí unas declaraciones de Dani Olmo diciendo: me veo en bicicleta el 16 de julio. Es decir, ellos mismos están poniendo el nivel altísimo. ¿Qué quieres? ¿Empatas a cero con Cabo Verde? ¿Qué quieres? ¿Que la gente te dé abrazos? Pues la gente te va a criticar.
2: Es que no entiendo por qué...
1: se reía mucho una persona en Instagram cuando subimos en el radio mi comentario a las redes, y yo dije que los periodistas somos un termómetro de la opinión de los aficionados. ¡Ay, bloqueado, por supuesto! Bloqueado, ese no se vuelve a dirigir a ni termómetro ni barómetro. Ya no se vuelve a dirigir a mí. Pero al final, pues chico, pues es que nosotros contamos, yo creo que somos trasladamos lo que es la opinión de la gente. No, a veces es verdad que vamos en dirección contraria, pero habitualmente no es así. La gente estaba muy mosqueada el día del empate a cero con Cabo Verde.
3: Es que realmente contra una selección que está debutando en un mundial, que se metió de, entre comillas, chiripa en la repesca africana. O sea, eres campeón
4: pero
3: de Europa.
4: Pero a ver, que esto es muy fácil, que son unos privilegiados. Es que son unos privilegiados. Es que no sé qué les importa lo que digamos y dejemos de decir los demás. Es que si les importa, bien tontos que son. Me parece de frikis absolutos andar en las redes y preguntando y los familiares malmetiendo y tal. Disfrutar de la vida buenísima que tenéis y dejar a la gente que diga lo que le dé la gana.
1: Exactamente, bueno. Ahora os pregunto por los partidos de esta madrugada, que hay cuatro, ¿eh? Si los vais a ver y qué opinión os merece. ¿Habéis leído lo que dice Xoxe en Vanity Fair?
3: Sí, magnífico.
1: ¿Lo habéis leído? Ponme música, por favor, de momento importante. Sí, esto parece, ¿eh? Esto es... buena, ¿eh? Además se anima a sí mismo, Víctor, ¿no lo habéis visto?
2: Sí. Está pensando en el nuevo modelo del campo, la maqueta del nuevo campo del Rayo. Sí, es una pasada.
3: ¿Le gusta la torre?
1: El nuevo Vallecas. Para que luego hables mal del presidente.
2: Precioso.
3: No, pero te digo una cosa, si el primero que se opone es el presidente. Hemos estado hablando con él y quiere un estadio de 30.000 espectadores. Digo, ¿pero qué te crees?
2: Lo quiere la presidenta. El estadio lo quiere la presidenta.
1: ¿Pero 30.000 es poco o mucho?
3: No, que quiere... O sea, lo que había la Comunidad de Madrid proyectado era un estadio de 22.000 personas con una torre y...
1: Quiere uno de 30.000.
3: Él dice que 30.000.
1: ¿Y te parece mal que quiera 30.000?
3: Pues sí.
1: O sea, que el presidente del Rayo quiera un estadio más grande para el Rayo, ¿a ti te parece?
2: Pero fuera de Vallecas.
3: Me parece que quiera hacerlo ahí.
1: Pero fuera de Vallecas es que... Vamos
2: ese es
1: a ver.
2: El tema dentro, fuera, vamos, dentro va, grande, va, o sea, va, dentro va, pequeño va, o fuera
1: ver,
2: grande.
1: Vamos a ver, el último estadio del mundo en el centro de una gran ciudad es el Templo. Olvidaos, no hay otro. A mí me decían, no, bueno, yo me acuerdo hace como 20 años que empezó a hablarse de la posibilidad de que movieran al Bernabéu y llamé a un vicepresidente del Real Madrid. Bueno, todavía escucho la risa. Ja, ja, ja, ja, ja, ja. Pero si el Bernabéu estaba ahí antes de que existiera Madrid.
2: Sí.
1: Madrid se hizo el Bernabéu y luego se empezó a rellenar alrededor. ¿Cómo? Es el último gran estadio del mundo en el centro de una ciudad.
2: Sí, sí.
1: De hecho, me parece que Thomas Müller lo dijo, un jugador de estos dijo, es que giras con el autobús.
2: Creo que Neuer fue.
1: O Neuer. Vas por el centro de la ciudad y de repente, ¡bumba! Lo ves en el centro.
2: Que impacta
1: eso es
2: aparecer
1: ahí. Es una maravilla.
2: Sí, pero hombre, llevarte Valle Canfield fuera del barrio de Vallecas desnaturaliza un poco toda esa comunión entre barrio, equipo, estadio.
1: Pero es inevitable, creo yo, ¿no?
2: Bueno,
1: no,
2: pues la maqueta la maqueta mola mucho, ¿eh? Lo que no sé es cómo van a hacer lo de la grada esa en el muro.
1: Pero con 22.000 sería en Vallecas.
2: Sí, ¿dónde está?
1: Con 22.000 sería en Vallecas y con 30.000 fuera de Vallecas.
3: Bueno, eso es lo que no ha querido Martín Presa decir.
1: Ah, bueno, coño, pues entonces le estáis matando a Martín Presa sin que el hombre haya abierto la boca. Es que yo,
2: no,
1: de verdad...
2: No me hemos matado. Yo digo que me mola mucho la maqueta que ha presentado la Comunidad
1: de
2: Madrid.
1: No, pero, Paco,
3: no,
1: ¿verdad?
3: Pero
1: está asesinando.
3: ¿Qué me parece?
1: San Román con los gestos suyos también.
3: Que me parece excesivamente ambicioso.
1: ¿Cómo?
3: que no le gusta el estadio de 22.000, que él quiere uno de 30.000 porque cree que va a meter a 30.000 ahí.
1: Pero vamos a ver.
3: Y Víctor y yo, que hemos ido al Rayo cuando estaba en otras categorías, el estadio estaba vacío.
1: Vamos a ver, pero yo digo una cosa, yo os pregunto, desde la ignorancia, ¿vale? ¿Podrá el dueño del Rayo Vallecano hablar acerca de lo que le parece el nuevo estadio del equipo de su propiedad?
3: No, porque te lo están regalando. Si lo pagaras tú de tu bolsillito, no le pondrías peros. Pero se lo están regalando. Porque se lo están regalando.
1: Pero podrá negociar, podrá... No, como me lo están regalando, venga, ya está.
3: A caballo regalado no le miren las pulgas, ¿no?
1: No, las pulgas, son los dientes, no las pulgas. De verdad, es que estamos con... Ayer con los mocos, hoy con las pulgas, de verdad. Es que es lo tuyo, es una cosa... Bueno, en fin.
3: No, que está saliendo, está haciendo una bomba de humo porque sabes perfectamente que aquí no tienes razón.
1: Una bomba de humo estoy haciendo yo. Bueno, ¿no tienes por ahí la cinta de Breijar? ¿La de Breijar la tienes?
3: Gladiator, si no...
1: O Gladiator, ¿Gladiator tienes, Gladiator?
3: Gladiator.
1: Que no es Gladiator, que es Gladiator.
3: Gladiator.
1: Pero bueno.
2: Pues decía antes.
1: Está, la Gladiator. O sea, sí que era una buena película y no el truño de Napoleón. ¡Jo! ¡Qué decepción!
3: Bueno, a ver. Pues no sé si has visto la segunda parte de Gladiator, pero...
1: No, ni Dios lo quiera.
3: No lo hagas.
1: No. Me lo he prometido a mí mismo. Además, dijo Russell Crowe, dice, esto no va bien. Y dije, fuera. A ver... Sí, es que veo a mi José Mourinho con los leones de la prensa. ¡Qué grande! Bueno, ahí, arriba. Dice, el Barcelona es visto como el equipo que juega un fútbol increíble. Pero esto es una gran contradicción. El equipo que marcó más goles en la historia del fútbol español fue mi Real Madrid en la temporada 2011-2012.
2: Facto.
1: Y tiene razón. Dice, bueno, dice que está enamorado del Real Madrid y que por eso vuelve. Dice, estoy aquí para ayudar a todos, no para criticar, no para hablar, sino para escuchar. No sé si notáis ahí, ahora os pregunto.
3: Más maduro.
1: Lo único que puedo decir de Kylian Mbappé es que es un jugador fenomenal y voy a intentar ayudarle a ser aún mejor, a entablar un diálogo fluido y honesto. De Vini no habla, ¿no?
3: No, ni una letra.
1: De Vini no habla.
3: Es que no es el jugador franquicia.
1: De cuando coincidieron la gente no ve los clásicos como antes. Dice la historia del Real Madrid, la historia del Real Madrid es incomparable. Creo que las camisetas blancas tienen algo mágico, pero la realidad es que podrían ser negras, verdes o azules y no cambiaría nada, porque lo que ha hecho del Real Madrid lo que es su historia, la historia del Real Madrid. Ay, es que estoy a punto de llegar, de verdad. Estoy poniendo. Es diferente. No se trata de la historia de tantos jugadores increíbles que jugaron en el Real Madrid. Se trata del club. Y es verdad. Y es verdad. San Román, no me mires con esa cara. Es cierto. Es que yo, de verdad, estoy deseando que empiece la temporada. Te lo digo en serio, ¿eh?
4: Esto me va a meter un chute. De que no guarda ningún resentimiento hacia el Barça y que le gusta jugar contra los mejores. Eso
1: no es verdad.
4: ¿Cómo encaja eso?
1: ¿Cómo encaja en qué?
4: No, bueno, en el relato del primer José.
1: No, bueno, es que yo creo que al primer José, si tú le preguntas por el Barça, él dice lo mismo, que no tiene ningún, que no guarda ningún resquemor al
4: ¿cómo?
1: Barça. Yo creo que no. Otra cosa es que a Mourinho le guarden mucho resquemor en Barcelona. Eso es diferente, porque él va a hacer su trabajo, Él va a hacer su trabajo y las cosas se van a poner templaditas.
2: El Mourinho que llegó al Madrid acababa de eliminar al Barça del semifinal de la Champions con el Inter. O sea, no es que le tuviera resquemor, es que le tenía recién eliminado y luego se crea la rivalidad. Él habla en esa entrevista también de esos Madrid-Barça que yo creo que él y Guardiola los llevaron a un
1: nivel. Sí, pero dice que eso ya no se va a volver a vivir.
2: Es que los llevaron
1: que
2: a un nivel
1: dos jugadores
2: que no los
1: excepcionales,
2: hemos vuelto a ver.
1: Cristiano
2: un nivel
1: y
2: táctico
1: Messi.
2: Que yo no he vuelto a ver. Ni en Madrid-Barça ni en ningún otro partido. Podrá otros jugadores muy bonitos de ver, muy rápidos. Ha aparecido Lamín, da gusto ver a Harry
1: muy
2: Kane,
1: divertido,
2: a
1: hombre.
2: Haaland.
1: Va a ser muy divertido ver a Relaño sudando, a Segurola subiéndose por las paredes.
2: Tácticamente era la leche.
3: Yo lo que creo es que el madridismo no ha pensado lo suficiente en el legado de Mourinho, porque Mourinho realmente detuvo una dinastía del Barcelona. O sea, es que el Barcelona de Guardiola se habría colocado muy cerca del Madrid.
1: Totalmente.
3: En Champions.
1: Y le siguen llamando despectivamente semifinalista. En fin, ya de eso hemos hablado ya.
3: Pero que en ese momento el Madrid tenía 9 Champions y el Barça se podría haber colocado perfectamente a tiro de
2: piedra. Y evitó que el Barça ganara una en el Bernabéu. Que eso habría sido algo para siempre.
1: En 5 minutos arrancan 2 partidos: el Brasil-Escocia y el Haití-Marruecos. Vais a ver
3: sí,
1: los
3: por
1: que
3: favor.
1: Lleguéis a ver, ¿no? Brasil-Escocia, buen partido, Sergio.
4: Bueno, Escocia está francamente mal, ¿eh? O sea, yo creo que hay bastante diferencia. Es verdad que ganaron a Haití, pero bueno, yo creo que hay suficiente diferencia como para que Brasil gane cómoda. Cuidadito que puede debutar Neymar Jr.
1: Ah, sí, es verdad.
2: No sé si de salida, 3 años después.
1: No sé si de salida,
4: pero... No está en la alineación, pero bueno, el mero hecho de que pueda jugar unos minutos.
1: ¿Tienes ahí la alineación?
4: Sí, Alisson en portería, Danilo, Marquinhos, Gabriel, Santos, Casemiro, Paqueta, Guimaraes, Ryan en derecha, Vinicius en izquierda, Cuña arriba.
1: Casemiro no lo mueve de ahí, ¿eh?
3: Endrick no iba a jugar ni de coña. ¿Has visto los memes de Endrick o no?
2: Son buenísimos.
3: Es increíble.
2: Los memes de Endrick y Ancelotti.
3: O sea, porque en Brasil se ha hecho viral el movimiento de que, o sea, Ancelotti se pone a jugar él antes que poner a Endrick en el campo.
2: Sí, son muy buenos los memes. Dice Ancelotti, si se le cae un vaso, tiene que jugar Endrick. Y sale un tío a lo mejor haciendo equilibrismo con 85 vasos encima de la nariz y no se le
1: cae. Y luego Haití y Marruecos, bueno, aquí está claro que van a pasar Brasil y Marruecos, ¿no?
4: Sí, pero la cosa está en el golaveraje, porque es. Como han empatado entre ellos, Brasil ahora mismo le saca 2 goles de ventaja a Marruecos, pero en principio el partido de Marruecos hoy es más fácil, así que si Marruecos gana por más de 2 goles de por los que gane Brasil, pues Marruecos sería primero.
2: Se lo juegan a goles y el rival al otro lado es Holanda o Japón. Lo normal es que sea Holanda primera y Japón segunda, con lo cual Brasil o Marruecos van a querer evitar a Holanda y van a querer enfrentarse a Japón.
1: Y luego a las 3 de la madrugada México, República Checa, México ya con los deberes hechos, ¿no?
3: Primera de grupo. Sí.
1: Y Sudáfrica, Corea del Sur, ¿cómo lo veis ahí?
2: Corea,
3: por supuesto.
2: Sudáfrica es de lo más flojo.
3: Sudáfrica, Corea, una bacala absoluta.
1: Sergio, Corea.
4: Con mucho, además.
1: Corea con mucho. Muy bien. 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Porque además pues tú estás un poco acatarrado y Artifin es bueno para todo.
3: Pero me he recuperado de ayer, que estaba muy mal, a hoy progreso adecuadamente.
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2: La vitamina C es buena para el catarro.
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1: Que ha muerto la madre de San, ha abandonado la concentración de Francia y me estabas diciendo, Paco, que el siguiente partido no lo dirige.
3: Exacto, no lo dirige, así que bueno, vamos a ver si esto es un... arengan a los franceses, ¿no?
1: Sí, hacer algo que les une más al vestuario de lo que ya está unido, está yendo... Como en líneas generales, yo creo que están yendo las grandes de menos a más.
2: Es de las pocas que ha hecho los dos partidos buenos.
1: Está siendo un mundial muy divertido hasta
3: muy
1: ahora,
3: predecible.
1: Sí. De lo que he visto, me está gustando.
2: Escribía Tom Brady, el mito del fútbol americano, otro día en Twitter. Es el mejor mundial de la historia.
1: Estaba Tom Brady bien, le viene un
2: partido. Viendo todo, está emocionadísimo con el fútbol. Pero escribía, es el mejor mundial de la historia. Y mucha gente le respondía, ¿cuántos mundiales has visto, Tom Brady? Es el primero que has visto.
1: No, que decían en la narración, no sé quién dice... ve a Tom Brady y dice, y este me suena mucho, pero no sé quién es. Digo,
2: es que Messi, Cristiano, juntándose con los nuevos talentos, es una reunión de estrellas interesante.
1: Tom Brady, probablemente el mejor jugador
3: de fútbol americano
1: de toda la historia.
3: Correcto, sí, lo es.
2: Sin el probablemente.
1: Es. Muy bien, pues muchas gracias, Paul.
2: Adiós.
1: Gracias, Paco.
3: Gracias.
1: Gracias, Sergio.
4: Gracias a ti.
1: Hacemos una pausita muy rápida y viene Alicia Parente a contarnos una de sus historias. Venga, no os mováis.
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24: Cinco, cuatro, tres, dos, uno. Ahora, vamos a casa. ¿Qué ha sido eso? ¿Sergio? ¿Sergio? ¿Sergio, has vuelto? No, le quedan todavía unos meses. ¿Quién anda ahí? Juanma, ¿eres tú? Hola. Ay, ¡La puerta! ¡Ay! ¡No puedo mirar! ¡No puedo mirar! Toma, tómalo todo. No hay nada de valor. Solo es una triste mochila.
0: Dani, ¿qué te pasa?
24: ¡Qué susto!
0: Anda, anda, cambia esa cara que estamos de celebración.
24: ¿De celebración? ¿Por qué?
0: Pues porque esta es la última crónica deportivesca de la temporada y llega el verano.
24: Bueno, para algunos.
0: Toma, los micrófonos.
24: ¿Qué?
0: Agárralos bien, que los voy a enchufar, ¿vale? Ya está. A ver, haz una prueba.
24: ¿Hola?
0: Genial. ¿Qué prefieres, Lola Flores, Rocío Jurado o Marujita Díaz?
24: ¿Cómo? ¿Un momento? A ver.
0: Ya sé que es difícil de escoger.
24: ¿Pero qué está pasando?
0: Ya te lo he dicho, que estamos de celebración, así que vamos a celebrar con un karaoke.

0: En el café de Levante, entre palma y alegría, cantaba la zarzamora. Canta, Dani, canta.
1: Se lo pusieron de mote porque dicen que tenía...
2: Alicia, espera un momento.
3: ¿Qué pasa?
2: Páralo.
3: ¿Qué pasa? ¿No estás a gusto? Si quieres podemos bajarlo en
2: no,
3: tono.
2: No es eso.
3: ¿Entonces qué es?
2: Que no sea que viene tanta parafernalia.
3: Ah, pues...
2: Yo sé que esto se debe a algo, ya son muchos años.
3: Bueno...
2: Porque de alguna forma, por rocambolesca que sea, al final lo vas a hilar con el deporte.
3: Bueno.
2: ¿O no?
3: Vale, pues sí.
2: Lo sabía.
3: Me has pillado.
2: ¿Y de qué va a ser la última crónica deportivesca de la temporada?
3: Pues de algo muy folclórico, como puedes intuir. Hubo una vez en España un campo de fútbol en el que no se enfrentaron futbolistas, ni siquiera amateurs. Se enfrentaron folclóricas y grandes de la canción española, como Rocío Jurado, Marujita Díaz o Lola Flores.
2: Ah, ahora entiendo.
3: Claro, folclóricas versus finolis. Un evento muy relevante para la historia del fútbol femenino, aunque bueno... Depende de cómo se mire.
2: Como toda la vida.
3: Pues sí, como toda la vida. ¿Te quieres enterar?
2: Hombre, prefiero irme a mi casa.
3: Dani, ¿te quieres enterar?
2: Pues claro que me quiero enterar.
3: Pues dale, Jaume.

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Muy buenas noches, mis amigos de la radio y el deporte. Llegamos al final de las crónicas deportivescas de esta temporada y lo hacemos por todo lo alto, con Marca España, rodeadas de folclóricas, vaya, como merecemos. Porque sí, hubo un tiempo no muy lejano en el que los estadios de nuestro país comenzaron a ocuparse por jugadoras mujeres y este inicio fue sorpresivo y sorprendente, como se pueden imaginar. Las reacciones sociales también fueron de lo más variopintas, pero todo esto comienza en un punto concreto. Y para ser fieles a la verdad, tal vez debamos desplazarnos un poquito más atrás en el tiempo. ¿Qué les parece el verano de 1914?

0: Nos vamos a 1914, porque en España fue entonces cuando surgió el primer club de fútbol femenino, el Spanish Girls Club, que aunque existió solo unas pocas semanas, fue sin duda un hito histórico y marcó un antes y un después en la historia del fútbol femenino de nuestro país. Vaya, que lo inició. Y no fue fácil porque el surgimiento del fútbol femenino en aquella década de los 10 en España se encontró delante a la oposición y protestas de los padres y demás familiares de las jovencitas jugadoras. A pesar de todo, el Spanish Girls Football Club se estrenó el 9 de junio de 1914 en un encuentro benéfico con afán de recaudar fondos para la lucha contra la tuberculosis. Iniciaron así las andanzas del fútbol femenino en España. Que entre tanta polémica, tantos insultos y tanta expectación, ningún equipo de fútbol masculino quiso disputar el encuentro y el propio equipo femenino, el Spanish Girls Club, se tuvo que dividir en dos. Jugaron las Montserrat de blanco y las Giralda de rojo, y de árbitro el propio entrenador. A las 5:15 de la tarde, el colegiado hizo sonar su silbato y comenzó el encuentro bajo gran expectación y con una afluencia en el estadio mayor de la esperada. Terminó todo 2-1 a favor de la Giralda y corrieron por el césped pioneras como Dorotea Aloños, Mercedes Azul, Narcisa Colomer, Concha Ferrer, Juanita Paño, Emilia Paños y Mercedes Queral, por mencionar algunas. En términos generales, se considera este encuentro como el primer partido de fútbol femenino en España y pionero claro en considerar el fútbol como cosa no solo masculina, sino para todos los sexos. Prosperó, seguramente se estén preguntando, pues no mucho, la verdad. Aun siendo buenas y suficientemente populares, el estallido de la Primera Guerra Mundial frenó sus giras nacionales e internacionales y el Spanish Girls Club quedó reducido a esta pequeña, pero no por ello menos importante anécdota. Para encontrar la siguiente cita seria con el fútbol femenino en esta nuestra España, debemos desplazarnos 56 años más allá, hasta el invierno de finales de 1970. Y toca cambiar de tercio.
1: Parte oficial de guerra. Un estado totalitario.

0: razón, pues yo mismo no me entiendo.
1: Aterrizamos en el 19 de diciembre de 1970, una España diferente en la que por los transistores se emitía este Te quiero, te quiero de Nino Bravo.

0: Nuestra cita con el fútbol femenino se recupera aquí, pues tras pasar una guerra, una posguerra y buena parte de la dictadura franquista, con la llegada de la década de los 70 resurgió esa inquietud y ese interés por el fútbol femenino. Sin apoyo institucional y por iniciativa propia, empezaron a surgir en España algunos equipos de fútbol femenino sin ánimo revolucionario, tan solo con ánimo de jugar. Y de allí aparecieron nombres como Carmen Ace, Cubalita o Conchi Amancio, que, entre burlas de algunos, se lanzaban al césped a jugar.
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0: Pero oigan, la gota malaya debió de hacer algo de mella en la sociedad española, porque en enero de 1971, apenas meses después de este resurgimiento, el presidente del Rayo Vallecano, Pedro Ruiz Cossío, tuvo una idea que en parte era muy similar a la de aquel lejano 1914. ¿Y si organizásemos un partido de fútbol femenino con afán benéfico? La intención detrás la desconocemos, pero lo que es seguro es que el 3 de enero de 1971 en el Estadio del Rayo tuvo lugar el encuentro bajo el nombre Folclóricas versus Finolis. Y se echaron a jugar.

Como les digo, aquella gélida mañana del 3 de enero de 1971, el estadio del Rayo Vallecano estaba a rebosar. Se había publicitado por toda la ciudad. Folclóricas versus Finolis, no se pierda el encuentro del año. Así, en un tono pseudo-bromístico, el presidente del Rayo, Roiz Cosío, utilizó como reclamo figuras como la de Lola Flores, Rocío Jurado o Encarnita Polo, que disputarían en bandos contrarios el icónico partido. Y todo por una buena causa. ¿Pero eran buenas las intenciones? ¿O se quiso ridiculizar el recién renacido fútbol femenino? Pues para que juzguen ustedes, les dejo con la crónica que hizo de todo ello el propio Nodo.

0: González Burr, esta vez en funciones de masajista, salta al campo madrileño del Rayo Vallecano, al frente de los equipos de las folclóricas y de las finolis, que van a competir en un partido que ha hecho época, como luego se verá y apreciará. Además, el encuentro tenía un fin benéfico, cuyos objetivos se cubrieron plenamente. Hubo peloteo, autógrafos y unos pasos de flamenco y olé a cargo de Lola Flores. La estudiantina regala una capa a María Martín y Luciana Wolf posa para los fotógrafos. Árbitro y colegiado es un decir, señor Galiardo. Encarnita Polo echa un trago para ponerse en forma y comienza el encuentro que resultó desde luego sensacional. Fue una verdadera lástima que el seleccionador nacional no lo presenciara porque habría resuelto todos sus problemas. Hubo leves percances, pero Gómez Burr fue un eficaz masajista. Había que llevárselo del campo con lazo. Las folclóricas marcaron un gol que luego resultó que no valía. Hubo también algunos pases muy templados que no llegaron a cuajar, aunque hacía 4 grados bajo cero. El árbitro estuvo casero, no vio faltas tan patentes como esta. En otras ocasiones intervino con el pie. Luego ya avanzado el segundo o el tercer tiempo, que ni se sabe, un avance arrollador de Marujita Díaz produjo una melé. El árbitro quiso conceder algunos goles honoris causa, pero tampoco pudo y se acabó lo que se daba.
1: Desde luego, independientemente de su intención, lo del partido de las chicas fue un éxito y se reflejó en la producción cinematográfica que con mucha prisa se echó a la espalda Pedro Masó, las Ibéricas Fútbol Club, que empezaba... tal que así.
2: Ayer fueron Zamora, Sabitier, Quincoces, Regueiro, Gaspar Rubio, Gorostiza. Más tarde vinieron Zarra, Gainza, Basora, Campanal. Luego Di Stéfano, Gento, Marcelino, Suárez, Kubala. Y ahora Amancio, Resac, Gárate, Marcial, Iríbar, Lora y tantos otros. Hoy llegan Chelo, Menchu, Luisa, Piluca, Julita. Una delantera de primera división. 5 internacionales temibles, impresionantes, con un tiro a puerta fuera de serie. La

La calidad de este film, pues bueno, eso se lo dejó a su propia valoración. Pero independientemente de su intencionalidad, tanto el Folclóricas versus Finolis como las Ibéricas Fútbol Club contribuyeron a colocar en el imaginario colectivo de la España de entonces la práctica del fútbol femenino. Eso seguro. Pero insisto, que fuera queriendo o sin querer, pues es harina de otro costal.

Y oigan, ¿no les parece escuchar un agradable arrullar en la lejanía, como de olas que anuncian las vacaciones de verano? Ay, sí, ya las oigo.

0: Ay, Dani, pues otra temporada de Crónicas Deportivescas llega a su fin.
1: Así es.
0: Y hemos aprendido mucho en estos meses. Oye, y de las cosas más variopintas.
1: Sí, eso seguro.
0: Por ejemplo, a ver... sí, mira. Empezamos con la maratón más absurda de la historia, que no fue hace tanto, ¿te acuerdas?
1: Sí, me acuerdo.
0: Luego Joe DiMaggio, el marido de Marilyn Monroe, y más cosas también. Las Olimpiadas nazis, uy, hombre, las piernas del rey, el Luis XIV este.
1: Muy icónicas.
0: El pobre caballero que se tiró de la Torre Eiffel probando el paracaídas. Paco Martínez Soria, el boxeador que no fue.
1: Vas a repasarlas todas.
0: Mourinho, el epílogo también, que ahora voy a tener que prepararme más, por cierto. George Harrison y su pasión por los coches. Adolfo Suárez y los meses que fue futbolista.
1: Alicia, que el tiempo apremia.
0: Ah, sí, bueno, vale. Pues mis amigos de la radio y el deporte, ha sido un verdadero placer estar con ustedes estas madrugadas deportivas y de lo más rocambolescas, donde aunque parezca mentira, hemos aprendido mucho de la contrahistoria del deporte. Les emplazo a septiembre, a la vuelta del verano, aquí en el mismo sitio y a la misma hora, para seguir descubriendo estas curiosas anécdotas que, bueno, que son las crónicas deportivescas, vaya. Adiós, adiós, di adiós, Dani.
1: Pero yo me quedo.
0: Venga, di adiós.
1: Adiós, adiós.
0: Adiós.

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5: Recogemos y nos vamos, no sin antes recordaros el resto de noticias deportivas del día, que hoy han sido estas. Arrancamos con la inminente llegada de Alejandro Grimaldo al Atlético de Madrid. Prácticamente cerrada la primera incorporación rojiblanca de este mercado, a falta de hacerse oficial. Hay acuerdo verbal con el Bayer Leverkusen en una operación que se irá por encima de los 20 millones de euros con variables incluidas. El acuerdo llevaría cerrado desde la semana pasada. Lo adelantó Mateo Moreto y lo ha confirmado hace escasas horas Fabrizio Romano. En el Betis, Sergi Altimira estaría muy cerca de firmar con el Sporting de Portugal. El club lisboeta pagará en torno a 18 millones de euros fijos y otros 4 en variables por el centrocampista. Supondrá la primera gran venta del verano en clave verdiblanca. Información avanzada también por Mateo Moreto de una negociación que se encuentra en la fase final. En el Valencia continúan los trámites para hacer posible la llegada de Ryunosuke Sato. Desde Mestalla han trabajado en la incorporación del nipón desde hace más de una semana. Lo que estaría impidiendo alcanzar un acuerdo serían los derechos de imagen del jugador en Asia. En Valencia es un aspecto que consideran muy relevante. En el club ya se hizo una oferta formal al Tokyo Football Club. Sin embargo, de momento, nada cerrado. Por su parte, el Athletic Club se refuerza en la estructura médica. Lo hará por medio de David Casamichana. Ha trabajado 8 años como preparador físico en la Real Sociedad, además de haber pasado también por Racing, Porto y Gimnástica Torrelavega. El Bilbao Athletic, el filial, tiene nuevo entrenador, Víctor Llopis. Se hará cargo del conjunto tras dirigir 3 temporadas al Baskonia, 2 en tercera federación y 1 en segunda federación.
6: A falta de definir algunas cositas, probablemente al 85-90% de la plantilla la he entrenado, ¿no? Ya sea en el juvenil o en el Baskonia, he estado con ellos. Y sí que puede que ellos me conocen, yo les conozco y bueno, sabemos esa parte, nos la podemos ahorrar y podemos ir a trabajar desde el primer momento, ¿no?
5: En segunda división, cambios importantes en el Almería. Rubi será cesado de su cargo de técnico. Tras la caída frente al Málaga el pasado fin de semana, suma 2 eliminaciones consecutivas en los playoffs de ascenso a primera división. El catalán tenía contrato hasta 2027, pero el resultado en esta promoción, con el factor campo a favor, ha sido clave para que en territorio indálico se haya tomado esta decisión. En el Leganés, Miguel Atienza se convierte en el primer fichaje del nuevo proyecto de Rubén Alves. El centrocampista de 27 años llega procedente del Burgos, donde ha sido capital en las últimas 4 temporadas. Se compromete con los pepineros hasta 2029. En Córdoba, nuevo fichaje, Jacobo Martín, el lateral derecho de 21 años, llega desde el Mérida, en un acuerdo por 2 temporadas. Actualmente es uno de los 3 laterales de la plantilla.
7: Hola, cordobesistas. Soy Jacobo Martín, nuevo jugador de Córdoba. Estoy muy contento de poder vestir esta camiseta. Estoy seguro de que nos lo vamos a pasar muy bien en Arcángel. Un saludo. Nos vemos pronto.
5: En fútbol internacional, el Chelsea pagará aproximadamente 55 millones de euros por Marco Palestra. El lateral derecho italiano de 21 años llegará procedente del Atalanta, refuerzo para el conjunto de Xavi Alonso en la primera temporada del Tolosarra en Londres. El Tottenham se hará con los servicios de Martin Dubravka. El portero de 37 años llegará como agente libre, 4º fichaje del mercado en el club. Al Leeds United llegará gratis Harry Wilson. El extremo lo hará desde el Fulham, equipo con el que no ha llegado a un acuerdo de renovación. El internacional galés se decanta por esta opción, pese al interés de otros equipos como Aston Villa y Everton. En Francia, el Olympique de Lyon pasará a ser propiedad de Michel Kang, empresaria estadounidense de origen surcoreano. ha ejercido como presidenta en el último año y ahora controlará completamente el capital del club al comprar la deuda de los anteriores dueños. Del Mallorca a la Liga Árabe se marchará Omar Mascarell, fichará por el Al-Khali, finalizando así su etapa en las islas. En baloncesto, Valencia Basket es el campeón de la ACB. Victoria final en el Palau de Barcelona, 84-118 para certificar el 3-1 definitivo en la serie por el título. Segunda liga para el Valencia y segunda con Pedro Martínez al mando. En la NBA, Adai Mara, pívot español de 2-21, elegido por Oklahoma City Thunder con el número 12 del draft. El zaragozano se convierte de esta manera en la cuarta elección más alta de la historia del baloncesto español, solo por detrás de Pau Gasol, Ricky Rubio y Fran Vázquez.
8: Súper contento de poder representar el país pues aquí ahora en Estados Unidos y en la NBA. Muy contento también porque desde que estuve en Michigan ganando el campeonato y con todo el éxito que tuvimos el año pasado, he recibido muchísimos mensajes y muchísimo apoyo, así que creo que esto es igual otro pasito más.
5: En el puesto número 25 fue seleccionado Sergio de la Rea. La elección llegó a manos de Dallas Mavericks, después de haber sido traspasada por Los Ángeles Lakers a New York Knicks y de New York Knicks a los propios Mavs. Con el base de Valencia, dos españoles elegidos en la primera ronda de este draft. En MotoGP, dos noticias importantes en la jornada de hoy, ambas relacionadas con Ducati. Pecco Bagnaia deja la firma de Borgo Panigale al final de la temporada, después de 8 campañas y 2 títulos mundiales. Poco después, se ha confirmado la llegada de Pedro Acosta al equipo italiano. Vestirá de rojo durante al menos 2 años y será compañero de Marc Márquez, renovado recientemente en Ducati, también hasta 2028. En tenis, victoria para Jannik Sinner en su primer partido tras la derrota en Roland Garros. El número 1 del mundo ha derrotado a Cameron Norrie en Harlingham por un doble 6-3 en la preparación para Wimbledon. Ahí vuelve a ser favorito. En el mismo marco, Novak Djokovic no ha llegado a disputar su partido de exhibición. Estaba programado para medirse a Karen Khachanov. El choque estaba previsto para este miércoles y su ausencia en este encuentro preocupa de cara a lo que pueda ser su presencia en Wimbledon. En el ATP 250 de Mallorca, Alejandro Davidovic se ha impuesto a Adam Walton, 4-6 y 5-7. El español ya está en cuartos del torneo y se coloca en una gran posición para ganar su primer título ATP. En el plano femenino, Arina Sabalenka suma 4 torneos consecutivos sin llegar a la final. La número 1 ha sido eliminada en el 500 de Berlín por Jessica Pegula, 6-0, incluido en el último set. Mirra Andreeva, ganadora reciente del Roland Garros, también ha caído esta tarde ante Katerina Alexandrova, batacazo inesperado para la actual número 5 del ranking en octavos de final del Abierto de Bad Homburg. En balonmano, el Barcelona acapara más de la mitad del equipo ideal de la temporada, según los premios de la Federación Europea. 4 jugadores azulgranas han sido incluidos entre los mejores: Aleix Gómez, Emil Nielsen, Domen Makuč y Ludovic Fàbregas. En la final de la primera división de fútbol sala, el Pozo Murcia consiguió forzar el cuarto partido de la serie ante el Barcelona. Los azulgranas mantienen aún la ventaja global de 2-1 y el próximo encuentro este jueves a las 7:30 en el Palacio Municipal. Y en hockey, la selección española femenina sigue de dulce. Victoria frente a Inglaterra en la Pro League con un solitario gol de Flor Amundsen. Triunfo en Londres apenas 24 horas después de vencer a la selección argentina en la penúltima jornada de la competición.
9: Gracias, Dani. Nos vamos. Ya sabéis que a partir de ahora está prohibidísimo en el radio contar ovejas. Llega el señor Couselo, don Felipe, con su equipazo para amenizarnos la madrugada y mañana, como siempre, aquí estaremos, ¿eh? Si así lo queréis, fieles a la cita, a las 11 de la noche esperándoos, por supuesto que sí. Mañana más, gracias por seguirnos, hasta mañana. Adiós, adiós, adiós.
10: François, señor presidente. Caballeros, disculpen que interrumpa el entrenamiento el día antes de tan importante partido, pero he querido venir aquí para desearles buena suerte en persona. Alguna vez, rara vez, a este presidente se le permite hacer lo que quiere.
11: Señor presidente, él es...
10: Oh, sé quién es. André.
11: Encantado.
10: Buena suerte.
11: Gracias, señor.
10: Brendan, buena suerte.
12: Señor presidente.
10: Gavin.
13: Señor presidente.
10: Buena suerte. James.
13: Señor presidente.
10: Buena suerte.
13: Gracias.
10: Yapi.
13: Gracias, señor.
10: Buena suerte.
14: Buena ¿Alguna suerte. Vez te imaginaste algo así?
10: Buena suerte. Buena
13: ¿Tú
10: suerte.
13: ¿Tú qué crees?
12: Es un honor, señor.
10: Gracias, buena suerte.
13: Señor presidente.
10: Buena suerte.
13: Gracias.
10: Buena suerte.
13: Gracias, señor.
11: Señor.
10: Buena suerte.
13: Señor.
10: Buena suerte, hijo. Buena suerte. Jenny, buena suerte.
13: Gracias.
10: Pero, ¿dónde está Chester?
11: Está lesionado, señor. Un ligamento. No queremos que se sepa.
12: Vaya. ¿Y no jugará en todo el torneo?
11: Con los ligamentos nunca se sabe. Lo lamentaríamos.
12: Lo lamentaría todo el país. Bueno, caballeros.
13: Señor presidente, señor.
12: Sí, genio.
13: Para usted, de parte de todos.
12: Es un honor, caballeros. Todo un honor. Y quiero que sepan que el país entero está con ustedes. Buena suerte a todos.
15: Gracias, gracias, señor. Gracias.
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0: Muy buenas noches, gente que escucha. Esto es Prohibido Contar Ovejas. El que os habla es Felipe Couselo. Programa de miércoles, casa llena y programa especial porque hay una historia que contar. Voy primero a los que historia. No tenía que contarla, le voy a dar las buenas noches. Primero a Miriam García, por supuesto. Buenas noches, Miriam.
1: Buenas noches.
0: Ana Espinosa, buenas noches. Aunque tú vas a contar después otra historia, pero por ahora buenas noches porque te has apuntado después. Primero se apuntó otra persona. Uh-huh.
2: Buenas noches. Yo voy a contar una historia después de la gran historia que es este programa. Pero además de contar una historia, voy a por una cosita.
0: Bueno, mira, es un programa de sorpresas. Mientras tanto, saludo a
2: una
0: Juanma
2: cosita
0: González.
2: De Miriam y de una serie.
0: Oh, ¿habéis hecho la paella?
3: Me da que la paella no es.
4: ¿Se come la cosita?
0: Juanma González, no pregunte esas cosas. Juanma González, buenas noches.
4: Muy buenas noches, Felipe Couselo, en Es Radio.
0: Todo bien, ¿verdad?
4: Todo bien, sí. He preparado la sección, otra noche más aquí.
0: Muy bien.
4: Voy a dormir,
0: gracias. Eso está bien. David Palacios, buenas noches.
3: Buenas noches.
0: Eres el protagonista de algo que nos va a contar.
3: Pero yo no lo voy a contar yo.
0: Pero ahora
3: lo va a contar Isaac.
0: ¿Cuánto Alma viene por aquí? ¡Ah, anda!
5: Pero bueno.
0: Alma Espinosa.
4: Pues mira, si se comía.
0: Patatuelas,
4: si se comía, listo.
5: ¿Pero qué se celebra?
3: Pero what the fuck.
2: Se celebra la entrada del verano.
5: Anda, mira.
0: Mira.
3: Por favor.
2: Quiere decir que hemos ido a comprar unas cervecitas. Pero ya más no nos han dejado comprar.
4: Vale, pero pensé que eso era quemando un virgen, ¿no? O algo así.
0: Vale, vamos a ver el comentario mientras se pregunto. Saludos, Isaac Vizcaíno, lo primero. Isaac Vizcaíno, ¿qué nos tienes que contar en esta noche de miércoles?
3: Has creado muchas expectativas.
0: Sí, sí, en el grupo de WhatsApp, gente que escucha.
2: Estas patatuelas hay que abrirlas para ver esta historia.
0: Ha ido escribiendo teasers y acompañándolos de capturas de pantalla de gente muy feliz y divertida. Cuéntanos a qué se debía todo eso.
5: Buenas noches para ti también, Felipe Couselo. Como sabéis, Dani y yo giramos con Federico cuando hace bolos. Dani y yo vamos allá donde nos reclamen. Esta vez ha sido en Salamanca. Y nada, el Palacio de Congresos es muy moderno, muy chulo.
3: Un sitio muy bien. Sitio que he estado varias veces antes de este bolo yo.
5: ¿Ah, sí? Sí. No, yo no lo conocía. Unas calidades bastante majas.
3: Sí, sí, sí.
5: Total, que está Federico entrevistando al alcalde, señor alcalde de Salamanca.
3: Alcalde de Salamanca, efectivamente.
5: Y lo ando, mientras tanto, al arquitecto valenciano, que me va a disculpar, Federico, no recuerdo el
3: yo
5: nombre.
3: Yo tampoco me acuerdo cómo se llama.
5: Pero que, bueno, un arquitecto valenciano importante. Y, bueno,
3: pues estaba. Arquitecto del edificio.
5: Arquitecto del edificio en el que estamos, en el Palacio de Congresos, sí, sí. Y, pues, Dani Palacios está por allí haciendo su trabajo, que yo no sé muy bien qué hace. Pero está por allí.
3: ¿Cómo que no sé muy bien qué hace, sinvergüenza?
5: yo sé que viene. Yo sé que no sé muy bien qué hace. Y estaba grabando unos vídeos con el móvil, no, eso es lo que hace. Bueno, claro. Entonces, yo estaba en el escenario enfrente y esta vez me colocaron la cabina, la mesa de mezclas, para hacer el programa, para realizar abajo del escenario, en el patio de butacas, primera fila, delante del todo, estaba de pie, ¿no? Más o menos en el centro, un poquito hacia la escuela, hacia la derecha.
3: Sí.
5: Y en el centro, pues estaba sentada nuestra compañera Ana Larreaga, ahí está sentado Silvia Ribeiro, y se levantó Silvia. Y donde se fue Silvia, de ese sitio, de esa butaca, se fue a sentar Dani. Ya te digo, justo enfrente de Federico,
3: enfrente de Federico.
5: Y yo veo por el rabillo del ojo que Dani se va a sentar y suena ¡prum! Y se hunde, se cae con los brazos así, para arriba pillados, se queda encajado en la silla.
3: Se rompió la butaca.
5: Federico se queda mirándole, el alcalde se queda mirándole. Federico dijo, esto es la COPE que nos hace boicot, que quiere matar a Dani Palacios. Y aquí viene lo mejor, dice, pero no va a conseguir, porque par impar es nuestro y es el mejor programa de cine, algo así, mira, de Federico. Os hice una promo, Juanma, Federico.
4: Qué guay.
5: Delante de 800.000 personas.
3: Me tuve que tirar de.
5: Sí, Dani encajado, con los brazos así para arriba, el hombre encajado, como viste en la foto.
2: Por favor, sacadme.
3: Se metió una leche.
0: Tú te quedaste como la serpiente libre de la selva, mi pobrecito coxis, ¿no?
5: Sí, sonó plon.
3: No, porque me quedé justo, o sea, lo que es el
5: encajado.
3: El asiento, el que está mullidito y tal, eso estaba roto.
5: Estaba roto.
3: Estaba fastidiado. Entonces yo peso 100 kilos.
5: Claro, es que estaba Silvia sentada ahí, pero Silvia pesaba a la mitad.
3: Claro. Y entonces llegué yo y dejé caer mi cuerpo y encima lo peor de todo es que, bueno, lo mejor, no se cayó así de a bocajarro, simplemente se venció una parte del asiento.
5: Sí.
3: Entonces yo me quedé como de lado, así.
5: De lado encajado.
3: Con la pierna por encima, con el móvil en la mano para que no se cayese. Y encima ya hizo ruido y yo pensé, si me muevo, es posible que se caiga la otra parte del asiento y haga todavía más ruido. Entonces me quedé quieto. Me quedé quieto pensando, Nadie he molestado, pero no sé si me ha visto alguien. Pero claro, lo tenía justo. Tenía justo a Federico enfrente. Entonces, cuando me nombró encima yo como un gilipollas, lo que hice fue saludarle.
0: Con la mano libre del móvil.
3: Y ella, claro. Y ella dijo, pues ya le hago la prueba.
5: Encajado.
2: Qué lástima.
5: Encajado ahí entre los brazos de la butaca, el hombre estaba allí, que no cabía bien. Creo que luego el alcalde pasó la factura, a producción.
3: No lo sé, yo sé que toda la gente que estaba detrás de mí estaba. Luego, claro, David Alonso, que está haciendo las fotos de los bolos, justo en ese momento estaba ahí al lado mío y empezó a hacerme fotos como un loco.
5: Que fue los teasers que yo mandé.
3: Y entonces, luego me mandó las fotos y comprobé que la gente que estaba justo detrás de mí estaban todos mirándome descojonados de risa.
5: Normal.
2: Por lo que sea.
3: No te creas que se levantó alguno para ayudarme.
2: Eso es lo que era mi siguiente pregunta. Hecho, ¿cómo saliste de ahí?
3: Como pude.
5: Yo le vi con el rabillo del ojo, claro, estaba currando.
3: A mí me entró un ataque de risa y empecé a llorar de risa.
4: Te podrían haber traído una copa y un puro, ya que estás ahí como retusta.
5: Dani estaba todo reto, riéndose.
0: Para la libertad.
3: Porque la foto me la mandaron enseguida. O sea, al minuto me mandaron la foto y me veía la foto con esa cara de gilipollas.
4: Ay, pero
3: tenía.
4: Es como la cabina de Mercero, ¿eh? Es como un hombre atrapado y la gente, en vez de ayudarle, le saca fotos
5: toda la
4: y
5: mesa,
4: se las envía.
5: Federico y el alcalde continuaron muy profesionales ellos, pero joder, Rosana se estaba
3: pariendo.
5: Con la muerte de risa. Yo estaba mirando a Dani de reojo, me estaba mandando WhatsApp, claro, con la foto y eso, vacilándonos. Y Dani estaba muerto de risa. Yo me estaba aguantando y bueno, estuvo gracioso. Es de decir, porque Dani es estrellita, va después. Pero sí. Yo voy prontito al bolo y estaba con Manu Arias, que se sentó en ese mismo sitio. Y hice un poco así, dije, ostras, este está un poco vencido.
0: O sea, que
5: pero no dijimos nada.
3: Nadie dijo nada. Es más, cuando me caí, me dijo Ana Larrega, pero si ese asiento estaba roto. Digo, vale, ahora.
5: Gracias.
3: Me dices ahora que ya está en el suelo aquí haciendo el subnormal delante de todos.
5: Sí, y luego hicimos una foto de grupo y Dani se llevó su asiento con él. Se hizo la foto de grupo sí. Con el asiento.
2: Bueno, es que el asiento fue parte importante de ese vuelo, claro.
5: Mejor promo de par impar
3: es
5: que
3: verdad.
5: Esa, jo, imposible.
3: Es verdad.
5: O sea, lo que hizo Dani por ti, Juanma, por vuestro programa, porque eso no es una casualidad, lo hice a propósito.
3: Humillarse
5: delante de toda la auditoría.
2: Bravo, Dani. Vamos.
3: Me tiré con el culo fuerte para que eso se venciese.
5: Impresionante promo.
2: Dani.
5: Muy buena. Y es que luego Federico lo volvió a decir.
3: Es verdad, luego volvió a repetir.
5: Volvió a repetir lo de par impar.
0: Pues es que.
5: Y otra vez, si como no lo ha escuchado, pues no dice nada.
0: Bueno, pues ya vais que cada bolo que hacéis afición. Alma Espinosa, ¿qué nos cuentas tú por tu lado? A ver.
2: Bueno, a ver, que os tengo aquí. Yo una cosita.
0: Ten cuidado con la silla, que
3: hay más cosas.
2: Tengo una cosita. Bueno, pero yo primero voy a contar una historia.
5: Anda, mira.
3: A ver. Hoy entramos dos, ¿no? Hoy entran dos.
2: Voy a contar una historia. Hace unas semanas yo hice un concurso.
3: Hombre, sí. Hace unas semanas, yo diría ya que dos meses, por lo menos.
2: Semanas.
0: Bueno, siguen siendo semanas.
2: Semanas.
3: Hombre, sí, varias, claro. Varias. Un dos años también sigue.
4: Es muy larga la historia porque tengo hambre.
2: puedes ir sirviendo.

0: cruzando los mares, justamente cruzando los mares. Y entonces compré una cosita que tenía que venir no en avión, sino cruzando el mar. Vale. ¿Por qué? No me preguntes.
1: Ya.
0: Entonces, bueno, pues la espera se hizo un poco más larga.
1: Se ha quedado en el estrecho de Ormuz, no me digan más.
0: Hay noticias.
2: Lo está viendo venir.
0: No sé si habéis podido ver una noticia que ha salido esta semana, o la semana anterior, donde decían que... ¿Por qué? Oye, yo no sé, ¿eh? Yo, la policía había interceptado 300 toneladas de camisetas. Yo no sabía que eran así.
2: Con la etiqueta, a lo mejor un poco movida.
0: Con la etiqueta
2: movida,
0: un poquito,
2: o algo,
0: una cosita,
2: claro,
0: así, tal cual, de fútbol.
1: Ah.
0: Pues yo había comprado una de esas. Por consiguiente, la policía tiene tu regalo.
1: Me estás vacilando.
0: No te lo prometo. Te lo prometo ante Dios.
1: No, me estás vacilando.
0: Que iba acompañada de... Espérate.
2: Ah, que hay más cosas. Pero bueno, Dani. Claro.
0: Era una grandísima camiseta de un equipo.
1: De Canadá.
3: No.
0: Para que la pudieras disfrutar durante este mundial, que por cierto ha jugado hoy, y era muy... Pero esta conocida tienda... me ha mandado esta conocida tienda de cositas de por ahí, me ha mandado un mensaje literal, de verdad, esto es verdad, como que me llamó Alma Espinosa, que mi pedido ha sido interceptado.
2: No veo que te da un abanico preciso de
0: Canadá. El abanico, ha llegado, pero por lo que sea, la camiseta de la selección de Canadá.
1: Una camiseta de fútbol de Canadá y un abanico.
0: Sí.
1: Me encanta.
0: Todo de Canadá, porque claro, como estáis tan de Canadá, iba a comprar también
2: pero
0: un
2: escucha,
0: mapa para que
2: pudierais pinchar. Comisaría y la pides, que es tuya. Dani, sí,
3: acércate a comisaría. Con
2: claro,
3: reclámala. No lo comía.
2: Claro.
0: El abanico era como muy, pues, muy divertido, así como tal. Digo, bueno, pues para este calor viene muy bien, tal. Pero no, te prometo que la camiseta ha quedado interceptada en algún lugar. Algún policía de este nuestro pero querido es que país.
1: A mí
0: la tiene.
1: Todo esto ya me suena a trola, te lo juro de verdad.
0: Mira, mira.
1: Has puesto que me, a ver, suceso internacional que ha pasado esta semana.
0: Mira, como no, que me llamo, te lo prometo. Alba Espinosa Castejón.
3: Más habituales para
1: Castejón. No te creo.
0: ¿Por qué lo dices? Te prometo que esto ha sido verídico y que de verdad estoy completamente alucinada. Y además ha sido la comidilla de todo mi entorno últimamente. Porque, claro, todos se han cachondeado de que iban a venir a por mí, a detenerme por comprar pues una camiseta, a lo mejor con un loguito un poco movido.
3: Anda, que bueno.
4: Cuando has dicho que habían interceptado un contenedor entero de camisetas, digo, esto es el pedido de AliExpress de Felipe.
3: No, escúchame, yo llevo puesta una
2: también,
3: que no quiero yo malmeter ahora, pero la pedí como 2 semanas después de tu concurso y me ha llegado hace 2 semanas.
0: Claro, pero sí, es que han interceptado...
2: No es homenaje a nada.
4: ¿Sabéis que me llegó?
0: Claro, son...
2: No.
0: No son homenajes.
2: No hay propiedad intelectual de por medio.
0: Claro.
3: Bueno, a ver.
2: No la marca, no hay una marca de Tadispotín.
3: Bueno, pero sí que hay empresas.
2: La duda está, con Uselo en si Espinosa le hubiese dicho a Dani que era auténtica o no.
1: Ah, no, eso me da igual.
0: No,
2: no, por saberlo.
0: Evidentemente le hubiera dicho que era totalmente Made in AliExpress, pero te prometo que ha sido la comidilla y que están todo el mundo cachondeándose y yo ya me estoy temiendo lo peor de que vengan a por mí a detenerme.
3: Esto se irá viendo.
0: Arroba policía ha sido para hacer una bromita.
3: Me estás
0: confesando
3: en directo.
1: Yo tengo unas cuantas camisetas de esas de logo torcido.
0: Claro.
1: De baloncesto y es que nunca me ha pasado nada, todos han llegado bien.
0: Pero vamos a ver.
2: Saca la noticia, Alma.
3: Una cosa, son la 1:45.
1: Iremos empezado.
3: Agradecemos, o sea, a Miriam Alma el picoteo, por supuesto.
1: O sea, esto es el perro se ha comido mis deberes. O sea...
3: Básicamente, pero. Y es que además, mira, lo estoy mirando y así, ya de primeras. Hoy cerraba el programa Alma, que evidentemente no va a entrar porque a la cuarta de cuatro. Antes de Alma Espinosa, Sisar Vizcaíno, de tercero.
2: Estuvo muy largo, ¿eh?
3: No, tú ya no vas a entrar.
2: Bueno, vale.
3: De segundo está Juanma González.
4: Que tampoco va a entrar.
3: Que yo creo que tampoco va a entrar. Porque primero está Daniel Palacios.
1: Que yo voy picadísimo.
3: Bueno, bueno. Pero que no vas a entrar. Tú, como los demás esta noche, vas a jugar. You think you know.

0: Eso es, gente que escucha, esos queridos colaboradores, no, porque estamos en el programa 373 Capicúa. ¿Os acordáis que queríais que fuera una Capicúa?
1: ¡Sí!
2: ¡No!
0: Y esta noche vais a jugar. Lo que está sonando, por cierto, es Metalingus de Alter Bridge. Este es el tema que daba entrada a un célebre luchador de wrestling llamado Edge. Uno de los mejores temas en ese sentido.
2: Tengo que vomitar.
0: Y es que al loro con esto, porque el de esta noche no es un concurso cualquiera.
1: Oh.
0: Aparte del premio que pueda haber para la persona que gane.
1: Dios,
0: ¿de acuerdo?
3: Que
0: persona
3: iba
0: que gane. La persona que gane esta noche.
1: Sí.
0: Se va a ir con un título. Y cuando digo un título, me estoy refiriendo a que se irá de aquí como campeón de Prohibido Contar. Se llevará este cinturón.
1: ¡Mi sueño!
3: ¿Por qué eso no te lo han interceptado?
0: Porque lleva 3 meses ya en mi casa desde que lo pedí. Se llevará este cinturón en préstamo porque este campeonato habrá que defenderlo. Luego os contaré.
1: Digamos que este cinturón me pertenece a mí ahora mismo.
0: No, es la primera vez que sale. No te vayas ni por poderes. Y he de decir que aunque haya un ganador que se vaya a casa, una que se vaya a casa con este cinturón, tendrá ya al menos la mosca detrás de la oreja también. Porque en el concurso de esta noche, compis, va a haber más de una sorpresa. ¿Vale? Y al acabar el concurso, cuando os creáis que todo está hecho, todo el pescado vendido, habrá sorpresita.
1: Qué puntañada de emociones.
0: De momento, miren, por favor, sube el tema de Alter Bridge que estamos escuchando y déjalo de fondo mientras voy a por la pizarra.

0: Bien, antes de nada, queridos integrantes de la mesa, por favor, den la vuelta a sus móviles. Ya sabéis cómo va este rollo, ¿vale? Lo segundo, advertiros de varias cosas. Ya habéis visto el maravilloso cinturón de los pesos pesados, réplica.
1: Tiene que ser mío.
2: En la, yo tengo que hacer dieta para entrar ahí, ¿eh?
0: No, pero esto lo puedes llevar así como...
1: Claro, es una réplica. Si no lo dices, no me doy cuenta.
0: A mí me lo dejó Vinnie Jones. Lo de réplica. Vale. Va a haber cosas, y sobre todo las dos primeras rondas son muy similares a otras que habéis vivido, pero a partir de ahí cambiarán un par de cosas. Y la ronda final, la que lo decide todo, por primera vez, de verdad, que lo puede decidir todo. Pero ya os iréis entrando a medida que avance el programa. De momento, vamos con la musiquilla de la ronda 1, que ya es un clásico.
3: ¡10!

0: Bien, si está sonando la canción del 10, esta prueba ya la habéis hecho, se llama De 0 a 10. Vais a jugar todos a la vez. ¿En qué consiste esto? Yo voy a formular una pregunta y la respuesta es un número del 0 al 10. Como jugáis todos, ya acabo de formular la pregunta y quiero rapidez en levantar las manitas, sin dedos si es un 0, con todos si es un 10 o los que sean. Cada persona que acierte se llevará un puntito. Bien. ¿Vale? ¿Lo tenemos?
1: Lo tenemos.
0: Venga, pues vamos a dar el primer avance de esto. Me perdonas 5 minutitos, Miriam, porque esto va a merecer la pena.
2: Sí,
0: la primera pregunta, vamos a hacer, y os explico, esta ronda a uno a lo mejor os parece hasta fácil. Tiene un sentido que esta ronda sea la más fácil de las cuatro, hacedme caso. Vamos con la primera pregunta.
3: No quedas a cero.
0: ¿Por qué suena esta canción? Lo primero, porque hacía un montonazo que no poníamos de Men in Black y la echábamos de menos. Y lo segundo, porque es parte de la leyenda de este programa. Y es que somos un programa muy de leyendas. Por ejemplo, que Dani Palacios es rico. O, por ejemplo, que Juanma González tiene un número concreto de testículos diferente al de la gran mayoría de la raza humana. Y de 0 a 10, ¿cuántos testículos tiene Juanma González según la leyenda de Prohibido contra Ovejas? Levantad deditos a la de ya. ¿Qué estabas haciendo?
3: ¿Pero esto qué es?
0: Pues estaba haciendo una garra.
4: Esto me cuesta levantar este... Bueno, esto es una historia que no voy a contar.
3: ¿Esa trampa?
4: Pero tiene que ver con levantar este.
0: Vamos a decir que es un pleno de treses.
1: Venga, va, sí.
0: Y la leyenda dice que tiene tres. Así que tenéis un puntito cada uno.
3: ¡Bravo!
0: Que vais a necesitar. Vamos a ver si acertáis todos la que viene ahora.
1: Seguro que no.
5: Muy bien, muy bien. Muy entrevista ahí, Miri.

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1: Vale, había dejado el trocito hasta que empiece a hablar Isaac, pero no vamos a hacer a pasar la vergüenza al chico, porque luego hablamos de que embaraza a la gente. Autorreverse es el nuevo y fardón programa de Es Radio. Dirigido, producido, presentado, orquestado por el señor Isaac Vizcaíno, que ya lleva unas cuantas semanas entre nosotros. En concreto, de 0 a 10, ¿cuántos programas de Autorreverse se han emitido a fecha de hoy? De 0 a 10.
2: Vale.
1: A la de 1, a la de 2, a la de 3, manos arriba. Tenemos un 8, un 4, un 5 y otro 8. Y va a ser que son 8 aciertan. Dani, párate un 6. Si fallas, está así.
2: ¿Cómo se nota que te escucho, eh?
3: Ya, muchas gracias, Dani. Claro que sí.
1: Bien, bien. De todas maneras, vuelvo a deciros, los puntos también porque los vais a necesitar. Pues tampoco flipéis mucho con ir en cabeza al final de esto. Venga, vámonos a por una más y que nadie ha escuchado aquí. Vale.

0: Bien, la persona es el hombre en piano de Billy Joel, una canción que servía como cierre un poquito para la serie The Boys. ¿Vale? De The Boys estuve yo aquí haciendo dos programas que ninguno de vosotros escuchó acerca de la música de la serie.
1: No estaríamos en él, ¿no?
0: Eso, entiendo que no. En este caso salía mucho Billy Joel porque es el favorito de Huey Campbell, uno de los protas de The Boys. Y tardamos dos programas en hacer todo esto porque tiene un montón de buenas canciones y unas cuantas temporadas. En concreto, ¿cuántas temporadas tiene The Boys? A la una, a las dos, manos arriba. ¿Tenemos un pleno de cinco? Pues habéis acertado los cuatro.
2: ¡Bravo!
0: ¡Madre mía!
2: Menos mal. Creo que esto se ha hablado en este programa, porque si no, no lo sabría.
0: Esta cosa, ¿sabes? Está bien, no había escuchado programa ninguno, cabrón. Digo, lo sabéis porque sabéis que la serie tiene esas. En fin, vámonos a por la última de esta primera ronda.

0: suya, pues la pongo. I Am The Walrus es un tema absolutamente maravilloso de los Beatles, que además figura tanto en disco como en una de las películas que protagonizaron. Y es que hace poco hicimos un programa doble junto a Alicia Parente, hicimos algunos y otros, ¿no? Dani Palacios. Tienes que arreglar eso en algún momento, ya lo sabes.
1: Un beso, Alicia.
0: Me dijo Daniel mientras seguía comiendo, ajeno al resto del mundo. Bien, descontando el documental Get Back de Peter Jackson, posterior a todo esto, para esos dos programas, ¿cuántas películas de los Beatles trajimos a este especial? Iba a decir de 0 a 10, vamos a decir.
2: Descontando Get Back, ha dicho.
0: De 1 a 10, sin contar Get Back, porque no es propiamente una peli de los Beatles en su momento. A la de 1, a la de 2 y manos arriba. 3, 5 y un 6, pues van a ser 5. Van a ser 5, Hardest Night, Help, Magical Mystery Tour, Yellow Submarine y Let It Be. Así que falla Isaac y acierta en los otros 3.
2: Yo no estuve.
3: Al no eres, pero no, si estuviste.
2: ¿Eh?
3: No, no, sí, ¿no?
2: No, no, ninguno de los dos.
3: Ah, qué fuerte.
4: Sí, pues estuvo presente, la verdad, lo nombraron mucho.
0: Recontamos por el momento, a este no lo aguanta ni Dios ya. Lleva 4 puntos de Daniel Palacios en cabeza y triple empate de Alma, Juanma, Isaac con 3. Es un puntito de nada y además.
2: No significa nada.
0: Ahora viene una que a mí me divierte mucho, Miriam García. Vamos a escuchar la sintonía de esta segunda ronda.

0: cántame. No, no hace falta que cantéis. Hace falta que...
1: ¿Qué estás mirando aquí el móvil?
0: Es que mirando el móvil.
2: Parece que trampa, menos
3: a veces,
2: punto.
3: A veces habían escrito algo en...
0: No, no había en este caso ninguna pregunta formulándose. Así
4: yo quito el punto por coger el móvil igual.
0: Luego me inventaré algo por le quitar un punto, no os preocupéis.
5: No puede ser que sea el más rico de la, del programa y se lleve encima el cinturón de oro.
0: Noviembre, Juanma, recuérdanos.
3: Noviembre, Juanma, noviembre.
0: Vale, tema. Esta ronda, esta segunda ronda, viene siendo, pues esta en la que yo leo, declamo una letra, ¿vale? Una letra de una canción, en un idioma diferente al que la canción se compuso. Y tenéis que adivinar de qué canción se trata. Quiero que estéis especialmente atentos porque ahora la dificultad sube. Solo lo voy a decir una vez. Tiraré un dado del 1 al 4, haciendo 1, 2, 3, 4, ¿vale? Y ¿para qué? Para ver quién responde primero a esta primera canción. Si esa persona falla, pasa al siguiente, a su derecha en este caso, ¿de acuerdo? Y así, hasta que pase por todos y se pueda tal. Pero solo voy a decir la letra de la canción una vez, mientras suene María de Monte de fondo. Siempre, en esta ronda de fondo siempre va a sonar María.
2: Me encanta, eso es lo que más me gusta de esta.
0: Y vamos a ver quién arranca. Venga, para la primera. Ha salido un 2. Eso quiere decir que la primera va para Daniel Palacios.
3: Claro.
0: Y yo te digo, Daniel Palacios.
4: Pero una petición. ¿Cómo quitas a María del Monte mientras lees, por
0: no,
4: lo menos?
0: No,
2: creo que María del Monte...
0: Parte de la dificultad. No, ahí tío,
4: vale, Miriam, vale, ya no comparto contigo el cinturón.
3: La vas a leer una vez. Ahora, sí. La acabas de leer ahora.
0: Así que quiero que los cuatro estéis muy atentos. Kiss me, softly, cause I wanna feel your lips. Kiss me again.
3: Bésame, yo quiero sentir tus labios besándome otra vez,
0: no,
3: suave.
0: Tienes que decir el título de la canción, porque si no, a mí que te pongas.
3: Es la cosa.
0: Y la canción se llama La reparación.
1: La canción se llama.
0: Tienes 10 segundos.
3: Suavemente.
0: Miriam García. ¡Ah!

0: Vamos tirando porque esperamos a que digan la cosa, lo mismo tardamos un montón. Pero sí, era suavemente, la suerte es caprichosa y ha querido que a mi paración le saliera hasta
1: debería haber dicho fácil. El cantante incluso.
2: Sí, Elvis Crespo, ya está, ¿qué pasa?
1: ¿Y el año de la canción?
2: En 1997.
0: Pues no te extrañe, ¿eh? Está ahí, yo creo. En cualquier
2: caso, no iba a mirar el móvil, no.
0: Punto
2: no.
0: Para Daniel Palacios. Y la siguiente, el primero en responder va a ser Juanma González. Luego si falla ir a Isaac, luego Alma, luego Daniel.
3: Voy a contratar a una banda para que te robe todos los dados que tienes en casa.
0: Son muchos, ¿eh? Mientras suena María del Monte, bien. Tú me has preguntado y yo no te he dicho nada.
4: Mirando estaba para el cielo en la mitad de la raya.
0: Ahí hay elementos clave. Miriam García. Qué mala. Vamos a dar 10 segundos extra para que pienses.
3: ¿No será de Man en mí?
0: No. Ya sería demasiado. Rebote para Isaac Vizcaíno.
5: No lo caigo, macho. Tengo una ahí, pero no me termina de salir.
0: Ten en cuenta que yo no he añadido más de lo que hay.
5: Ya.
0: Eso es que la he traducido con Google, pero...
5: No, paso.
0: Rebote
5: no,
0: para Martín,
5: no puedo,
0: Sam.
5: No puedo.
1: Pues es que esto es... Es que no sabría decirte nada. Es que tiene pinta de ser una letra de Leticia Sabater.
0: ¿Pasamos? Entonces...
1: Pasa.
0: Daniel Palacios.
2: ¿Heroes de David Bowie?
0: Va a ser que no. Miriam García, por favor.

0: Oye, Lucas.
1: Fácil, lo que se dice fácil tampoco, ¿eh?
0: La repetición tenía ahí la clave, ¿ves? Ahí había...
1: Sí. Y esa... You.
0: Pero bueno, esta no la ha acertado nadie, no pasa nada. Vamos a pasar la tercera con María del Monte en vez de con Rammstein, porque tiene más ahí, ahí. Es que ahí no tú...
1: Somos muy de patrio.
0: Atento, porque solo va una vez, como se dice. Uh-huh. Yo estaba sola, como un fantasma en mitad de un... oscuro...
2: Hombre, vamos a leer bien, por lo menos, ¿no? No, no, no. Porque si no, ya... Vamos. O sea, yo sé que no soy tu favorito, para... Causelo. Sí. Me sale el favorito de medio.
0: Escucha. Yo estaba sola, como un fantasma, en mitad de un oscuro callejón. Me dieron el trono y no sabía ni cómo creerme que yo era la reina que nací para ser.
1: Madre del Señor.

0: Pues es que no tengo ni idea. Only You.
1: No, me pareció.
2: No.
1: No.
2: Voy a decir, por decir algo, pero uh-huh. Material Girl de Madonna.
1: No. Vamos, González.
3: Manual de resistencia, Pedro Sánchez.
1: Mira, García, por favor.

0: Golden, de la K-pop de Hunters, de Hendrix, que es lo que está sonando, nos mola mucho y porque había que darnos un respirito. Ya, hay muchas emociones, ¿eh? Parece estar ya entre llorar y moquear.
1: Se llevaron el Oscar, ¿no? A mejor canción.
0: Exactamente, se llevó el... Sí, te veo ahí. En fin, atenta Alma Espinosa, porque última de esta segunda
1: ronda. Es que lo peor es que no me la sabré, se la sabrá Dani y bueno, pero luego ganará.
2: Si, concéntrate, es que así no se puede ganar.
0: Y...
1: Cállate.
0: Vamos con la historia que luego nos liamos. Yo te digo, nada de nada, no me arrepiento de nada, ni del bien que me han hecho, ni del mal, me da igual.
1: Madre del Señor.
0: No es María del Monte.
1: No, claro.
0: Vamos a 10 segunditos más.
1: No. Es que no tengo ni idea, vamos. Es que.
0: Rebote, Daniel Palacios.
2: Yo qué sé, Surrender de los Foo Fighters.
0: No, rebote, Juanma González.
3: Se queda pensando.
4: Ni siquiera se me ocurre nada gracioso.
0: No. Oh, rebote, Isabel Jaino.
3: Te voy a decir, por el tema que has contado, Regret de New Order.
0: Ha estado cerca en el título. Miriam García.

0: Non, je ne regrette rien.
1: Ah, pero ya se me ha dado
0: fatal
2: siempre. Sí. Grandísima.
3: Bueno, grandísima, la pequeñita.
0: Miran Salcedo.
2: Pero grandísima.
3: Grandísima en todo lo demás.
2: Como dicen ahora los muchachos, en su aura.
3: Eso, sí. El gorrión era muy grande.
0: Bueno, esta ronda de Rebulinci, aquí el joder este os ha sacado un punto a
1: hombre,
0: todos.
1: Saca un puntito. Suavemente.
3: Bueno. Pero no lo deja escapar.
1: No, claro, no. Claro, porque te ha tocado.
3: No lo deja escapar.
1: Siempre lo mismo.
4: Dinero llama dinero.
0: Vale, os cuento. Para la siguiente ronda, la estructura es la misma, es decir. Vamos a ir uno por uno. En este caso, empezaremos por Alma Espinosa e iremos en sentido contrario.
1: Ahora sí,
0: abrió el anterior. Y esto, básicamente, se llama karaoke de cine.
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0: el sábado, me da igual el lunes. En fin, esto se llama karaoke de cine, pero no, queridos compis, no vais a tener que cantar. ¿De qué va a ir esto? Vamos a escuchar, doblado a nuestro idioma, más, creo que en todos los casos, sí, en todos los casos.
1: No sé por qué no sacaron el trailer.
0: Un fragmento de una película en la que un personaje canta, ¿vale? Tenéis que decirme a qué película pertenece ese pequeño clip.
2: Me encanta esto.
0: ¿Vale? Que tenemos. Y la primera, que iría para Alma Espinosa, si yo mal no recuerdo. Lo que no sé si ser bueno y dejar que lo escuchéis más de una vez. Lo ponemos un par de veces, ¿te parece, Miriam? Porque algunos son muy cortitos y si no me sentiría yo mal. Primero empezará respondiendo Alma Espinosa.
3: Vamos todos, dije yo. Vamos a jugar un poco. Seguro que podré rimar el nombre de cualquiera. ¡Ana! Ana Marrana, Banana, Cristiana, Flip Fly, Banana. ¡Ah! Ahora con Bat, Batat, Bradana, Banana.
4: Esto es el redoblaje, ¿no?
0: Sí. Mira, o sea, Juanma creo que ya sabe por dónde van los tiros, pero la primera en responder sería Alma Espinosa. ¿Quieres verlo otra vez? O...
5: Sí, dale, dale. Vamos, por si acaso.
3: Vamos todos, dije yo. Vamos a jugar un poco. Seguro que podré rimar el nombre de cualquiera. ¡Ana! Ana Marrana, Banana, Cristiana, Flip Fly, Banana. ¡Ah! Ahora con Bat. Banana.
0: Por favor, Alma Espinosa, ofrece
5: una respuesta.
0: Lo peor de
5: todo es que creo que esta película, habéis hablado de ella y decía Isaac que le gustaba mucho verla con sus colegas.
6: No era esta.
5: ¿No es esa?
6: No era esta.
5: Vale, pues entonces... Bajo, era idea, porque esa es la película chorra que os gusta a vosotros y que yo no he visto en mi vida, seguro.
0: No justifique esta ausencia de respuesta y danos una respuesta. No, rebote para Isaac Vizcaíno.
6: Joder, pues yo pensé que la elige. Pues yo pensé que la elige por el doblaje.
0: Es que hay que un poquito de trampa, ha sido doblada dos veces esta película.
6: Ya, lo ha dicho.
0: Pero Juanma, el espíritu está muy claro. Quien se la sabe, se la sabe.
6: Pues. Claro. Es que está como espuma ahí. No caigo. Es Ventura, por decirlo a algo.
0: Rebote para Juanma González. Estoy poniendo el punto a ver, ¿no?
4: The Money Pit, Esta casa es una ruina, 1986, Richard Benjamin.
0: Bueno, correcto, exceso de información aquí.
6: Qué repelente, Juanma.
0: Pero sí, sí, o sea, vamos a decir las cosas un poco repelente, pero está bien, sóbrate. Sí. La colección Causelo López nos ha cedido temporalmente las carátulas de las películas a tener, para que sepáis, ¿no?
4: Bah, yo la tengo en Blu-ray.
0: Tremenda. Otro mes que no cobras.
7: ¿Te ha quedado eso? Muy alto. Remio, ¿eh?
0: Venga, vamos a ir con la segunda, que en este caso responderá en primer lugar Isaac Vizcaíno.
6: Venga.
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7: ¡Ya les van a borrar, imbéciles!
0: Vamos con otra, por si acaso.
6: Me va a dar igual.
0: ¿Queréis escucharla otra vez?
7: Sí, vale, yo no tengo ni idea.
0: Vámonos.
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7: ¡Ya les van a borrar, imbécil!
0: ¿Y sabes que ahí no?
6: No tengo ni idea.
0: Eso, bueno, Juanma está cerca. Pero rebote para Juanma González.
4: Estoy dando. Es ese Dios mío. Pero...
0: No.
4: Rebota, pero, que tu culo.
0: ¿Seguro que no quieres probar? Bueno, no digo nada.
7: Prueba, Juanma.
0: Prueba con algo. No es noviembre.
7: De Achero Mañas.
4: Uf, no sé, tío.
0: Se ha puesto la música incluso melancólica. Ofrecerá una respuesta.
4: Sube la música, a ver.
5: Pon a María del Monte otra vez.
0: porque al final ponemos todo el hype para que no digas nada. Di una peli, hombre.
4: Pues te digo, yo qué sé, tío, Taxi Driver. No tengo ni idea.
0: No, Taxi Driver rebota, ni el Palacios.
7: Sí, no tengo ni idea, ¿vale? Pero, por lo que sea, me han venido a la mente dos películas, además del mismo director.
0: Tienes que decir una.
7: Entonces, me la voy a jugar, pero no. Voy a decir Cita Ciegas.
0: No es Cita Ciegas.
6: Es la otra.
0: Es la otra. Alma Espinosa.
5: Es la otra. ¿Cuál es la otra?
7: Ah, no, no.
5: Ni puta idea, ¿no?
0: Esto era muy difícil, ¿vale? Hay que compartir varias de mis psicopatías para acordarse de que esto es un pequeño fragmento de la película Tootsie con Dustin Hoffman, cuando John Hoffman va a cantarle la serenata a Dorothy, pero que en realidad es Dustin Hoffman.
5: En la vida.
0: Así que nada, está caca, no hemos hecho nada. Pero no pasa nada, estará chunga. A ver la siguiente.
2: Y ahora, en directo, ante ustedes, desde el First National Bank, la invidente Terry Doolittle. Que venga Jack, babá, que me haga tac-tac, babá, porque tarda tanto, babá, con lo bien que canto, babá.
0: ¿Cómo vamos a hacer esto? Vas a ser el primero a responder. ¿Quieres escucharla otra vez?
4: Sí, pero no va a servir de nada.
0: Entonces, ¿para qué?
2: Y ahora, en directo, ante ustedes, desde el First National Bank, la invidente Terry Doolittle. Que venga Jack, babá, que me haga tac-tac, babá, porque tarda tanto, babá, con lo bien que canto, babá.
0: Juan Manuel.
4: Yo qué sé, la recluta Benjamín.
0: No, rebote Daniel Palacios.
7: A ver, esta voz me suena a Whoopi Goldberg. Y yo creo que puede ser Jumping Jack Flash.
0: ¡Hijo de Dios! Es Jumping Jack Flash.
7: ¡Yeah!
0: Punto para Daniel Palacios. Cuidado con esta.
4: ¡Ostras, chaval!
0: Se empieza un poco a desmarcar. Si escucharais tío, cuando yo digo mis tonterías, sabríais que estas pelis van a caer.
7: Esa película, es que...
0: Pues yo hablo mucho de este
7: cuando
0: doblaje.
7: Cuando he visto Whoopi Goldberg y está dicho tus tonterías, automáticamente me acuerdo de esa
0: vale,
7: película.
0: Ahora, no, y vas
7: porque
0: en cabeza...
7: Porque yo te escucho, Felipe.
0: Sí, todo bonito y muy fardón. Daniel Palacios, tú vas a ser el primero en responder la última de esta ronda. Sí. Te voy a explicar una cosa. Hostia. A ti o a cualquiera que acierte esta, que es realmente difícil, no le puedo dar punto extra, pero se va a llevar el mayor de mis respetos.
7: Bueno.
0: Como jamás... prácticamente he mostrado a nadie. Atentos, porque es muy, muy cortita.
9: ¿Tienes un amigo, Harry? Estoy loco por Harry.
10: ¡Vamos, Richard!
0: ¿Le damos otra? ¿Quieres escucharlo otra vez?
7: Sí, claro.
0: Vámonos, venga, la segunda.
9: ¿Tienes un amigo, Harry? Estoy loco por Harry.
10: ¡Vamos, Richard!
0: Ah, este está... Es muy difícil. Yo os lo aviso. O sea, es la pregunta más difícil de todo el concurso de esta noche.
7: Voy a decir algo, pero no queda ninguna pista. Claro. Bueno, ostras, no sé, o sea...
0: ¿Quieres probar alguna?
7: A ver, me suenan, con esa voz, me suenan dos actores principalmente. Y entonces... Mira, voy a decir Lobo, simplemente.
0: No, rebote Alma Espinosa.
5: Pues con Tony, ni pajolera idea. Harry, cuando Harry conoce a Sally, yo qué sé, no tengo ni idea.
0: No, rebote a
6: Biscay, ¿no? A mí me suena a Jack Nicholson. Y no tengo ni idea. Pero por el tonillo y tal, sé que no es, pero te voy a decir Batman.
0: No, rebote Juanma González.
4: ¿Las brujas de Eastwick?
0: No, porque no es Clint Eastwick. En realidad, era la voz que doblaba a, y esta por eso es lo más difícil que he hecho en todos los concursos, es la pregunta más difícil, pero esta es la que yo esperaba que alguien pudiera. Esta es Leslie Nielsen en Creepshow. Oh. Mientras Ted Danson está a punto de ahogarse por la marea. Estará chunga, yo lo sé.
7: Ostras, era chunga. Me gusta esa película,
0: No tanto, porque no te lo sabía.
7: No, pero últimamente la verdad es que la he visto doblada. O sea, en original.
5: Claro,
7: en
5: inglés. Para ese programa tienes que verla.
0: Vale, antes de pasar, porque la última ronda va a ser larga y además luego habrá post-party aquí.
4: Qué ilusión.
0: No, pero eso te va a gustar. Vamos a hacer recuento. Cerrando clasificación, Isaac y Alma Espinosa llevan 3 puntos, Juanma sigue con 4 y Anet Palacios con 6.
7: ¿Ahora llevo 7?
0: No, lleva 6.
5: ¿Sí, ¿qué?
0: ¿Qué coño sé? Vas a llevar 7. Lleva 6.
7: 6. Vale.
0: Ahora.
5: Y ahora podemos perderlos.
0: Es que ahora viene una ronda que es la que todos conocéis. La ronda pues es la clásica, ¿verdad? Ay. Que tenemos aquí al final. Pero tiene unas cuantas modificaciones que puede hacer que todo esto cambie. De momento.
7: Esta es la ronda final. Y aquí sí, se acaba.
0: Pero es que es larga. Y más complicada de lo que creéis.
5: Y vamos, no me ha dado tiempo a ver mi lista de cosas que tenía apuntadas.
0: Escuchad, como esta ronda esto es familiar, vamos a escucharla con una canción muy familiar.

0: noches, gente que escucha. No, vamos a ver. Esta ronda, esto es familiar. Sabéis que tradicionalmente hacemos una ronda final en la que hay una batería de preguntas, todas sobre uno de nuestros colaboradores. Bueno, y al final, una sobre un tema que no tiene nada que ver, ¿verdad? Uh-huh. Y la suerte es caprichosa y hace que pues las de Dani le toquen a Juanma, las de Juanma a Isaac o como sea. Vamos a darle una vuelta en varios sentidos. Por ejemplo, el primer cambio es que, imaginaos, la ronda de preguntas sobre Dani, salvo Dani, van a acabar jugando todos. Es decir, imaginaos, primera pregunta sobre Dani, pues le irá, por poner un ejemplo, ¿vale? A Juanma. Si fallara Juanma, pasa a Isaac. Si fallara Isaac, pasa a Alma. Esto lo tenemos claro. Así ya nadie se puede quejar de... Es que las que no se sabía, él sí me las sabía yo y todo ese rollo. Eso por un lado. Segundo y más importante. Cuando yo hago una pregunta a la persona que le toque, pues tiene que decidir qué responder o si responder o no. ¿Por qué? Si acierta, se llevará 2 puntos en lugar de 1. Si falla, restará 1 punto.
1: Oh.
0: Y si pasa palabra, se queda como está.
2: Ay, me gusta.
3: Y no la puedes enviar a otro.
2: Me gusta.
0: No compliquemos bien, esto. Bien, ya bastantes cambios estamos metiendo. Pero tenemos claras las reglas, ¿verdad?
1: Uh-huh.
2: Sí.
0: Vale.
4: ¿Puedes repetirlas en nuestro idioma?
3: Pasar, no pasa nada, ¿no?
0: Pasar, te quedas como está. Si no quieres responder. Si respondes mal, restas 1. Si respondes bien, eso sí, ganas 2 puntos. Hay rebotes, ¿vale? Y
2: esto es lo que voy a cambiar todo, estas reglas.
0: Hombre, a ver.
2: Vale, sí.
0: Es que hay muchos puntos en juego. Te pones a hacer números.
2: Sí, sí.
0: Os adelanto que son 6 preguntas por cada uno de vosotros. Bueno, 5 por cada uno de vosotros.
3: Y
0: una relacionada, en este caso, con el wrestling, que es el leitmotiv de... con el wrestling y algo más.
4: Tiene hasta las pupilas dilatadas.
1: Sí, sí, está citadísimo.
2: Sí, está como un...
0: Está la sangre, está oliendo la sangre el tiburón. Sí. Vale, tiramos del 1 al 4. 1, 2, 3, 4, para ver sobre quién vamos a hacer preguntas en primer lugar. Y nos sale un 3, es decir, la primera batería de preguntas es sobre Juanma González.
3: Madre mía.
0: Así que...

0: Antes de comenzar, recomiendo a la gente que tenga que remontar, que en un momento es posible que es mejor arriesgar.
1: Claro.
0: O que no se confíe el que va en cabeza, porque a lo mejor por no arriesgar, otro le come la tostada, porque esos dos puntos que tú dejas de ganar por no contestar, imagínate.
1: Yo no he confiado todavía.
0: A lo mejor el siguiente sí que los hace y te los recorta a ti.
2: Es que lo vive de verdad.
0: Vale, entonces.
1: ¿Cómo es que las cosas, coño?
0: En este caso hemos dicho que son preguntas sobre Juanma González. Poniendo que seguís yendo 1, 2, 3, 4, vamos a ver quién empieza. Os aviso, si por ejemplo la primera vez el primero responde es Isaac, en la segunda pregunta será Alma la primera, etc. Uno. Es decir, la primera pregunta sobre Juanma González va a ir para Alma Espinosa.
3: Dios mío.
0: Vamos por partes. Alma Espinosa.
4: Soy hetero, soy simple, tranquila.
0: Juanma González participó en un doble especial sobre los míticos Canon Films. En la primera parte de ese especial se dijo, en boca de Juanma, una palabra más que ninguna otra. Y además, por diferencia, ¿qué palabra era la que más se usó en ese primer programa? Y aquí sí que os voy a dar 10 segunditos.
5: Creo que voy a responder.
0: ¿Vas a responder?
5: Bien. Sí.
0: Y la respuesta es...
5: Ninja.
0: Correcto. 2 puntos para Alma Espinosa.
3: ¡Bravo! Gracias.
0: Bien.
1: Componente. Yo no me acordaba.
0: En cuanto al sentido de la circulación en este caso, ya no sé si tiene que la siguiente primero Isaac o la siguiente primero Dani. ¿Qué hicimos antes de...?
1: ¿No ya no recuerdo.
5: Así.
0: Fuimos así. Entonces tenemos que ir al revés. Así que esta segunda pregunta es para ti.
1: A ver.
0: Daniel Palacios. Y requiere de atrezo.
4: Muestra que me conoces, Dani.
5: Eso me da mucha rabia porque no podemos grabarlo. Teníamos que haber puesto el programa a grabar.
1: Bueno, no pasa nada.
0: ¿Reconoces esto, Daniel Palacios?
1: ¡Hombre!
0: Es el...
2: No, pero no le des, ¿eh?
0: Sí, hay que darle
2: un... No.
4: Sí, que sí. No me he puesto.
2: No, no. Verás tú. La empanada.
0: Esto que está sonando es un desodorante de coco que Juanma González ha popularizado ampliamente en este espacio.
5: ¡Qué peste!
0: Conste que no era la única variedad aromática para este tipo de desodorante de la que se habló. Aparte del olor a coco, ¿qué otro olor, nos comentó Juanma, que tenía este desodorante?
1: Vale, eso es donde aquí me la tengo que jugar.
5: Bueno, no
0: tiene por qué.
5: ¿Queda mucho?
1: Es que,
0: estamos
1: es que
0: empezando.
1: Sé que era...
5: ¿Pasa?
1: No, una de las dos palabras. La primera es lo que no lo tengo claro. Es coco y...
5: Hombre, claro, coco,
0: coco ya te lo hemos dicho.
1: Claro, ¿no? Claro, coño, ya no sé. Y creo recordar que se dijo, que él dijo... Luego han dicho otras cosas. Pero no, el primer
0: yo le corregí para decir el olor de verdad. Y es el olor de verdad que queremos. Porque además lo dije después yo 20.000 veces.
1: Vale. Es el que buscamos. ¿Puede ser madera de sándalo?
0: No. Rebote de Isaac Vizcaíno. Restamos 2 puntos.
1: Oh.
0: No, perdón, restamos 1 punto. Tampoco me voy a pasar.
1: Oh, esto duele.
2: Yo no me acuerdo bien. Me voy a arriesgar.
5: Arriesga.
0: ¿Y tu respuesta es?
2: Es que yo creo que hice una broma sobre unos testículos oliendo a vainilla.
0: ¿Tu respuesta final es vainilla?
2: Sí.
0: No.
2: Vaya.
0: Rebote para Alma Espinosa. Alma, piensa si tiene respuesta lo primero.
3: Creo que la sé, pero...
0: Aviso para deciros una
3: que
0: cosa.
3: Han fallado.
0: Yo no os voy a archivar a partir de esta ronda.
5: Claro, ¿cómo va?
0: Tenéis que decidir si queréis arriesgar o no.
2: Ah, bueno, pero dejarnos porque... hacer estrategia con los puntos, hombre.
5: Claro.
0: No, porque si no, a lo mejor alguien simplemente con no responder y una muerte dulce es palmus.
2: Bueno, pero eso es que lo ha hecho bien antes.
0: Y eso
2: es
0: no va
3: creo
0: a pasar.
3: Que lo sé, pero...
0: Puedes elegir.
5: Porque me he llevado 2 puntos por acertar.
0: Sí.
5: Claro, son 2 puntos, 2 puntos. Ojo,
0: ahora
5: cuidado.
0: O ganar 2 o perder 1. Tenemos 10 segunditos para decidir.
5: Venga, 10 segundos para pensar.
0: Sí,
5: si no pensar en eso, pero... es pensar si me arriesgo o no. Venga, no me voy a arriesgar. Porque...
0: Alma no se arriesga, ni suma ni resta.
5: Y me la sabía seguro.
0: ¿Qué habrías dicho, Alma Espinosa? Porque ya me habían hablado los... Ya habéis hablado los 3. ¿Qué habrías dicho? Ya por curiosidad.
5: Creo recordar que lo del madera de sándalo, él lo dijo varias
1: veces,
5: lo dijo muchísimas veces, es más, lo ha repetido en varias ocasiones.
1: Claro, por eso.
5: Lo de vainilla madera también de me sonaba, pero es que a mí me sonaba que en un momento dado se dijo algo de... claro, es que esa es la duda que tenía. Yo no sé si se dijo algo de fresa.
0: El de sándalo era con coco, era con el de coco, es el mismo. No, habías fallado.
5: Menos
0: bien
5: mal.
0: Por no arriesgar, era pera.
5: ¡Ah, ¡Ay, pera! ¡Es verdad!
0: ¿Dónde no lo veis? El otro es
6: Perita.
5: Claro, es verdad.
0: Bajas, podría pasarme horas.
6: ¿No? ¿No lo tendrás por ahí?
0: No.
7: Menos vale. Mal que no me haya arriesgado.
0: No.
7: Feliz, bien. Feliz.
2: Huele fatal el
0: sí.
5: Huele fatal, pero, esta puta mierda.
2: Peor, huele el sudor de.
6: Bueno, además, sigue la nube.
0: A ver, siguiente sigue pregunta sobre.
6: Por ahí. Estoy por abrirme
0: en este
6: la
0: caso,
6: bragueta.
0: Primero va Isaac. Juanma Rodríguez, Juanma González, a mí me voy a confundir, tardó mucho en apuntarse al mundo apuestas aquí en Prohibido Contar Ovejas. Y la hizo sobre los Oscars. Y aunque no salió del todo bien, el director del programa, todo buena gente él, decidió hacerle entrega de un regalo. ¿Recuerdas qué regalo era el que se llevó Juanma? ¿Estás pensando qué regalo era tú?
6: No.
0: ¿Qué
2: una
0: regalo?
2: Una especie era? De misal de Indiana Jones.
0: Sí, sí, el diario de Indiana Jones, correcto.
2: Bueno, he dicho lo de misal porque siempre sí, estamos hablando de los misales sí, de Juanma sí, y tal, bien, hombre.
5: Esa me la sabía. Bien.
2: Sí, yo también, lista.
0: Siguiente pregunta sobre Juanma González y el primero en responder, la primera va a ser Alma Espinosa.
5: Ay,
2: ¿a qué dura ronda? Ah, vale.
0: Claro,
2: vale.
0: Son seis preguntas sobre cada uno, por eso esta ronda es larga. Uno de los clásicos de Juanma González es... Me hace mucha ilusión que esta pregunta seas tú la primera en responderla. Porque uno de los clásicos es una canción que no es de Manin Mi. Es La danza de las siete migas. Ya no te vas a olvidar de eso.
5: Nunca jamás.
0: Pero ¿recuerdas, Alma Espinosa, de qué ficticio familiar siempre habla Juanma González cuando suena La danza de las siete migas?
6: Dale calor, dale calor ahí. A tope, Miriam.
5: En la leche, es que sé que me voy a equivocar.
0: ¿Puedes arriesgar o no arriesgar? Volvemos
1: claro,
0: a
1: claro, claro.
5: Venga, voy a jugar.
1: Yo juraría que vas en cabeza.
0: Tienes que decir.
5: ¡A jugar!
0: Ahí, bueno, a ver,
1: creo que vas un
0: tienes que
1: punto
0: decirlo
1: por encima
0: bien,
1: de mí.
0: Porque es un grado parentesco de mi nombre propio.
5: Sí. Creo. ¡Wow! Es que me voy a equivocar.
1: Venga.
5: Es que me voy a equivocar seguro.
1: ¿No te la juegues?
5: No, no me la voy a jugar. Ya la cagué con la maldita danza. Es que no tiene sentido. Tío Phil.
0: No. Pierdes un punto. Oh. Alma Espinosa. Rebote para
1: estás en
0: Daniel.
1: Empate conmigo ahora mismo.
0: Palacios.
1: Creo que es el tío Boris.
0: ¿Es tu respuesta final?
1: Es el tío Boris.
0: Es el tío Boris.
5: Es que yo sabía que era tío, pero no me acordaba el nombre.
6: Pero
5: y no me pegaba.
6: Pero no es ficticio, es verdadero.
5: Dios. Te odio.
0: Esta canción va a ser una acción de Alma en vez de Juanma al final. Por no sabía que iba a tocar a ti. Va por el orden que están aquí.
5: La siguiente puta pregunta. Danza del demonio.
0: El susodicho Daniel Palacio es el primero en responder.
2: Pero yo creo, Couselo, que si nos dejas ver las puntuaciones, arreglaremos más. Al saber cómo van los demás. Te digo en serio, ¿eh?
0: Veremos si en la siguiente ronda me convence. Yo os diría que arriesgarais siempre.
1: Bueno.
0: Porque vale, dos depende. Puntos son más
5: es que
0: recompensa.
5: Phil no pegaba en esto, pero no me acordaba de cómo se llamaba este.
0: Bien.
1: Me toca a mí ahora, ¿no?
0: Sí. Daniel Palacios, de todos es sabido que Juanma trabaja más que nadie y el director del programa trabaja menos que nadie.
1: Sí.
0: En Prohibido Contar Ovejas. Es una verdad, ya un axioma.
1: Sabe todo el mundo.
0: De aquí.
1: Todos los oyentes.
0: Salvo una ocasión, hace poco, en la que el director del programa sugirió y prácticamente le dejó hecha la sección a Juanma González. ¿Sobre qué versaba esa sección en concreto?
5: Dios.
1: Le dejó hecha la sección. Es que... Es que hace poco sé que le diste una idea, pero no sé si es eso, porque ha habido otro programa antes que pasó algo parecido. Entonces, no me la voy a jugar, porque además, como sé que voy primero, no me la juego.
0: Bien, no suma ni resta.
1: Paso palabra.
0: Va a ser para Isaac Vizcaíno.
2: Fue hace un par de semanas o tres. ¿Pero de qué hablaste, Juanma, amigo?
0: De lo que le dije.
1: Está nerviosísima, Alma.
2: ¿De qué hablaste, Juanma?
1: Alma lo sabe. ¿Cómo le da con los deditos?
2: Porque hace los guiones.
0: Piensa que si quieres no tienes por qué arriesgar.
2: No, pero estoy pensando, no he dicho lo voy a arriesgarme todavía. Estoy pensándolo.
5: 10 segundos,
2: Bueno, 10 segundos.
0: 10 segundos para decirme ahora. Si sí o si no o qué.
2: 12 hasta 22. Espérate.
5: Se pone nerviosa.
2: Lo tengo a punta de la lengua, pero voy a pasar.
0: Pasas, ni sumas ni restas. Y el rebote es para Alma Espinosa. Alma.
5: Pues evidentemente, la sección que le diste era con el estreno de He-Man o no sé qué, y Toy Story era de juguetes en el cine.
0: Correcto. Correctísimo. Dos puntos para más pinos.
2: Correcto, correcto.
5: No sé si era He-Man, era He-Man.
1: Vale, pues He-Man. Era una de las que tenía pensado, pero no, no me quería arriesgar.
6: Sí, sí,
1: vale.
6: Sí.
1: No me quería arriesgar. No, ¿verdad?
5: Ahora te quería arriesgar.
0: Vale, vamos, ahora le tocaría a Isaac de primero, y está la pregunta del wrestling, Isaac, ya lo siento. Del wrestling. Pero wrestling y algo más. Y la pregunta es...
5: Esto es que estás...
0: hemos escuchado
2: previamente,
0: principio...
2: ¿no? ¿La pregunta de qué?
1: De lucha libre, de...
2: Ah, de wrestling.
5: Cosa de esa.
0: Al principio del programa ha sonado una canción de Alter Bridge,
1: sí,
0: que aparte de ser conocida, se llama Metalingus, pues servía de entrada al ring, sí, a un luchador de la WWE. Hay otro luchador que hoy en día está retirado, pero que es el presidente actual de la compañía, que se llama Triple H. ¿Qué rockera banda interpretó la canción de entrada al ring de Triple H durante una auténtica porrada de años?
2: Pasa palabra.
0: Pasamos a Alma.
1: ¿En directo?
0: También. Yo sí, supongo que sí, en WrestleMania siempre hacen esas cosas.
5: Paso palabra.
0: ¡Ay, palacios!
1: ¡Ostras!
5: ¡Pógatela!
1: Me la puedo jugar, pero...
2: sale pelotas ahí.
0: ¿Qué es el desodorante? Por si acaso, un par de cosas.
5: ¿Un puntito menos?
1: ¿Me la juego?
5: Yo voy ganando.
0: Es que si te la juegas a ciertas, a lo mejor les hundes. Y eso psicológicamente...
5: Sí, eso es
1: ya, pero si no me quito un puntito... Venga, va, Motorhead.
0: Motorhead es correcto.
5: ¡No, me cago en la madre que me parió, de verdad! Es que lo odio.
6: ¿Por qué?
0: Bien.
5: Dios.
0: Juanma, vuelves a jugar y vamos a ver el siguiente que se queda sin jugar porque las preguntas irán sobre él o sobre ella. 1, 2, 3, 4, el 3 ya no valdría. 1, 2, son preguntas sobre Daniel Pará.
1: Aprovechad ahora, sumad puntos.
0: Y el primero en responder, 1, 2, 3, 4, será... 1, 2, 3, será Juanma González. Vamos a por la batería de preguntas de Daniel Palacios, o sobre Daniel Palacios. La primera de ellas. En una de las breves y picadas secciones de Las Cosas de Palacios, Daniel nos habló de un director cuya vida quedó en parte marcada porque cuando era chavalillo, pues su mamá le mandaba seguir a su papi, ya que sospechaba que tenía un lío. ¿De qué director de cine estamos hablando?
6: Brian De Palma.
0: Brian De Palma es la respuesta correcta. 2 puntos para Juanma González.
6: Fácil.
5: Te ha tocado la fácil.
6: 2 puntitos, vamos.
0: Y la siguiente irá para Isaac Vizcaíno. A margen de las polémicas de las Power Balas, Isaac Vizcaíno.
2: polémica ninguna, la IA la resolvió.
0: Recientemente, la IA no te va a hacer campeón. Recientemente, el Palacios proclamó a los cuatro vientos que el director del programa, donde quiera que esté, había repetido artista y canción que él había traído. No te voy a preguntar la canción.
2: El difícil, artista.
0: Pero el artista, ¿qué artista que había traído Daniel Palacios de una forma como muy grosera y fuera de lugar le recordó? Y muy a destiempo al director del programa que ya había traído, aunque no trajo el audio que lo demostrara.
1: Bueno,
2: no lo recuerdo.
1: Tiene que demostrarlo y todo.
2: En fin. No lo recuerdo.
0: Tengo que hacer una entonación.
2: Estoy pensando, pero es que no me acuerdo, macho. No me acuerdo, Felipe, no recuerdo.
0: Rebote para Alma.
5: Esto lo tengo apuntado en notas.
1: ¿Qué notas?
5: Esto lo tengo apuntado en notas.
0: Que tengo aquí colgado, ¿no?
5: pero obviamente, no, es que no, claro, es que
0: esta
5: no.
0: ¿Esta te la sabes o no? Pues no arriesgas,
5: no.
0: Yo creo.
5: No arriesgo, obviamente, pero lo tengo apuntado en notas.
0: Corrondo. Rote para Juanma González, pues. Se va a quedar en blanco, entonces. Nadie la va a responder. ¿Qué responder, aunque no te cuentas
1: nada? No me acuerdo
0: nada.
1: Cómo se llama el grupo.
0: Tampoco, no te lo voy a decir, ya te lo aprendes para la siguiente.
1: No me acuerdo, era un grupo de chavalas, eso sí, pero no me acuerdo cómo se llamaba la banda.
5: Para que veas, ni el propio protagonista se lo sabe.
0: Vale, vamos con la siguiente, que le toca a Alma Espinosa. Esta noche, en Palacios, Isaac Vizcaíno nos ha relatado un episodio de Palacios en estado puro, en uno de los bolos de Federico Jiménez los Santos,
2: sí.
0: A lo largo y ancho de la geografía española.
2: Uh-huh.
0: No es la primera vez, Alma Espinosa y el resto de concursantes, que en Palacios protagoniza un momento épico en este sentido. Ya lo hizo hace no demasiado tiempo cuando calificó con una palabra a una profesional de los medios de comunicación. ¿A qué profesional y cómo se refirió a ella?
1: ¿Esto pregunta para quién es?
8: Alma. Para mí.
1: Usted, no me acuerdo ni yo.
8: Respondo.
0: Respondes.
8: Le dijo nada más y nada menos que

0: claramente favorecido por, entre estos dos. De ahí que la camiseta que le estaba esperando ya la tenía elegida. Las tallas son diferentes, pero bueno, esto lo ganó porque adivinó, con todas las comillas del mundo, el título de una serie que además, curiosamente, era su favorita. ¿A qué serie nos estamos refiriendo, Juanma González?
1: ¿Verano Azul?
0: Verano Azul es la respuesta correcta.
2: Mueve las alitas.
0: Y Juanma González se lleva dos puntos.
3: Estamos arrasando, ¿eh?
1: Sí. Madre mía.
3: ¿Vale? Nos va a gustar esto de los concursos.
0: Siente es para Isaac Vizcaín.
1: O sea, que se siente esto.
2: Sí.
0: Juanma González y Daniel Palacios, solo antes de la ronda de preguntas de Juanma, participaron en un doble especial sobre la productora Canon Films. Si en el primero la palabra más repetida fue ninja, en el segundo la canción que más sonó, sabemos, durante más tiempo y además de la que más se habló en ese segundo especial fue...
4: Que me la pusisteis a mí, no entendía nada. El clip aquel de Es la cosa, todo el rato, Es la cosa, Es la cosa. Y yo, claro, no había estado en el programa y no entendía nada.
0: Yo te he dicho qué canción.
4: Suavemente.
0: Incorrecto.
4: Ah, no es esa.
0: Rebo de alma.
4: Quítame, quítame.
3: Pues si pensaba que
0: era esa. No estás obligado a responder. Vamos a la
3: misma. Espérate, en el programa de la Canon, que la canción sonó mucho. Hostia.
0: Tenemos 10 segunditos, porque es que luego me quedan dos rondas más por hacer y tengo que montar un cristazo al final, así que...
3: Pues yo pensaba que era Suavemente, estaba convencidísima que era Suavemente. No voy a responder.
0: El rebote era para Juanma González.
1: Lambada.
0: Lambada es la respuesta correcta.
2: Ojo, como Juanma, que es el tapado, ¿eh? Noviembre, Juanma.
3: Lambada.
0: Vamos con la última de Daniel, sobre Daniel Palacios, que en este caso no es sobre él, es sobre el mundo del...
3: ¿Si me toca a mí?
0: En este caso sí.
3: Qué horror. Isaac,
2: pero la última podíamos... Ya no, pero podemos participar todos.
0: No,
4: qué ansioso eres.
0: Qué ganas tienes tú, ¿eh?
4: Qué ansioso eres.
0: No, tienes que estar... Te he dejado de puerta afuera el rato que haces tu ronda. Te pasa ahí con Miriam y... Vale. Recientemente, un luchador de la WWE, muy conocido y no solo en el ring, igualó el récord de campeonatos de los pesos pesados de la WWE, igualó el mítico que tenía Ric Flair. ¿Quién era este conocidísimo luchador? Alma Pinos.
3: A ver, yo podría, y no solo en el ring, podría, claro, pero es que yo no sé si este tío es de esa cosa de peleas. Voy a hacer una pregunta al aire así. ¿Es los luchadores estos son los que parece que se pegan pero no
0: los
3: se pegan?
0: Pesincat.
3: Ah. Joder, es que me podría arriesgar porque yo creo que este es el que más... Pero es que perder puntos ahora es un momento complicado, la verdad.
2: Pero yo creo que tú me arriesgaría.
3: Claro, porque quieres que pierda.
2: Yo me he arriesgado antes.
3: Venga, voy a responder.
2: Ah, toma por culo.
0: ¿Y tu respuesta es?
3: Es que voy a fallar.
2: Venga, bueno,
3: a ver.
4: Te dice Miriam que al micro.
0: John Cena. Y él le acerca al micro, sí.
3: John Cena.
0: Es la respuesta correcta. Dos puntos para Mati.
2: Estás aprovechando mi ausencia.
0: Y cuidado, que vamos a ir con la tercera. Seguimos con 1, 2, 3, 4. Aunque solo puede salir o 1 o 4. Sale un 4. La ronda de preguntas es sobre Isaac Vizcaíno.
3: Me quedo en la última.
0: Vamos a ver. Que vea yo. Porque la tengo una wrestling. No voy a pensar. Va 4. 4. Si tengo que volver a hacer esto más veces, me voy a enfadar. 4. ¿Dónde estás cuando juego al rol? Maldito dado de 4.
1: Vaya, juego 1. Cancelado.
0: Pues en este caso, empezará Alma Espinosa.
3: Que se quede ya así.
0: Que es la 1, sí. Con la batería de preguntas.
3: Madre
0: sobre
3: mía. Isaac, es el más complicado.
0: Vamos.
3: Siempre.
4: No, que va. Mucho menos.
0: Vámonos. Llevamos la primera para Alma Espinosa. Isaac, que es un tío que cuando se apuesta algo de comer lo trae. Se hizo una apuesta en la que, pues, como resultado de la misma, se trajo una deliciosa focaccia, la segunda mejor que he probado en mi vida, y lo hizo en base a una apuesta sobre una banda. ¿Cuál era el nombre de esa banda?
3: Hostias, voy a responder, pero tengo un problema porque siempre me equivoco en la primera palabra.
0: Pues hay que decir.

0: Lo bien.
1: Porque si no, aquí me impugna todo Dios. Aquí no empecemos.
2: Vale. Hostias. Construimos escaleras.
1: ¿Y sabes qué hay, no?
3: Construimos
1: escaleras, correcto.
3: Se pone cabeza.
1: ¿Llevas la cuenta mentalmente, enfermo?
3: Hombre, claro.
2: Es la cosa.
1: Vámonos con... dame para.
3: Apto, cámara.
1: Autorreverse esa parte, y sabéis que ahí no ha conservado un excelso nivel en la sección en que desarrollan este programa, prohibido es contar ovejas. Aunque hay un lunar en todo esto. Y es aquella semana en la que homenajeó a un mito de la música que unos pocos días después falleció. ¿A quién nos estamos refiriendo? A Palacios.
4: ¡Ostras! ¿Quién fue el que palmó?
3: Claro, porque luego hicimos las coñas con otros y ya no sé si son esos los que palmas.
1: Me encantáis.
3: ¿Qué hago? ¿Me la juego?
2: Yo creo que no. Bueno, sí, juégatela. Bueno, no, es que antes de la jugada ya has ganado. Y a mí también se me mezcla con el de la coña.
1: Tienes 10 segundos para decir, sin presión, pero...
3: Creo que no me la voy a jugar.
1: Pues el rebote sea para Juanma González, que no se la juega.
4: No me la juego.
1: Alice, rebote pues para Maspinosa.
3: Alma, ¿te la juegas?
2: Es que voy en cabeza, no me la juego.
5: Ten en cuenta que la siguiente ronda tú no juegas.
2: Ya, pero no, porque
5: o la fianzas o te puedes.
2: La puedo pifiar muchísimo porque tengo no.
1: Aquí no, hay que empezar a desarrollar estrategias.
2: No.
1: Ven. Era África Bambata, para de Rojas.
4: Era fácil.
3: Yo me he quedado, fíjate, iba a decir yo Richie Hawtin.
5: Verás las noticias esta semana, a ver, verás tú cuando has cargado uno.
3: Fica Bambata, claro, sí.
5: Me Richie Hawtin, bien,
1: la joven. Siguiente, primero a Juanma González. Y ya que hemos hablado de África Bambata, esto nos citó que poco después Isaac Vizcaíno hizo un monográfico en su sección sobre otro artista que al final no se murió, pero que estuvimos un poco insistiendo sobre si iba a morir o no. Pero a la fecha de hoy, lo he comprobado, Sigue. ¿De qué artista estamos hablando?
5: ¿Nombre y apellido o solo apellido?
1: Nombre y apellido. ¿No?
5: Te diría que algunas producciones las firmas solo con apellido.
1: Hacemos apellido entonces.
5: Me valdría solo con apellido a mí.
4: Paso.
1: Rebote para Martino Sam.
2: No, paso.
1: Rebote para Dani Palacios.
3: Yo también paso.
1: Y sabes que hay, por favor.
5: No, mi apellido sería Matthew Herbert.
2: ¡Ay, coño!
4: Herbert.
1: Bien. Vamos a ir con la siguiente. En este caso, Alma Espinosa es la primera en responder. Hace poco, y en ausencia de Isaac Vizcaíno en ese momento, el director de este programa, esté donde esté, comentó un recuerdo que tenía sobre un anuncio de coche en el que repetía mucho la palabra 33. Os lo tomabais a coña y estabais que no. Y yo dije la marca y modelo de coche y el señor Isaac Vizcaíno lo reconoció. Por favor, ¿recordáis la marca y modelo de ese coche?
2: Marca y modelo.
1: ¿Qué?

0: ¡Ay, Dios! Paso.
1: Uy.
2: Creo que era
1: Daniel Palacios.
2: Peugeot 806.
1: Peugeot 806, la respuesta correcta. Dos puntos para Daniel Palacios.
3: Una palma espinosa por arriesgar.
0: Que no me acordaba que era Peugeot, pero no me acordaba.
1: Tú te la sabías, Juanma, porque era muy desmotor, no estabas ahí.
0: 406. Fíjate, vale. Lo digo. Hubiera fallado.
1: ¿Quién estaba primero en esta? ¿Quién le toca ahora de primero?
2: Ahora me toca a mí.
1: Me toca a ti. Tápate el brazo. ¿Cuántas pulseras lleva en este momento Isaac Vizcaíno?
0: Cuidado, ¿eh?
1: Con el fotocol este.
3: Creo que es la tercera vez que cae esta pregunta.
0: Es que no me lo puedo creer que le toque a él otra vez.
2: ¡16!
1: Isaac Vizcaíno.
3: 1, 2, 3, 4, 5, 6, 7, 8, 9, 10, 11, 12, 13, 14, 15, 16.
1: 16, correcto. ¡Oh, no golpees la mesa! ¡No golpees la mesa! ¡Golpea atrás!
2: ¡A la tercera o la vencida!
1: Isaac Vizcaíno tiene... No, hay que hacer...
3: ¿Qué le pasa a estos muchachos?
2: ¡No le va a salir una vena de la cabeza!
0: ¡No lo puedo soportar!
1: Pues la última, Isaac, primero responder es Juanma. Tabas de wrestling.
0: No te odia.
2: Lo dramático.
1: El enterrador de Undertaker tenía una racha inmaculada de 21 victorias, 0 derrotas en el evento principal, que era WrestleMania. ¿Qué luchador interdisciplinar, además, fue el mítico luchador que rompió la racha de los triunfos de Undertaker, el enterrador, en WrestleMania?
0: Madre del señor.
4: Interdisciplinar.
1: Sí, no solo está en el mundillo de la lucha libre.
4: Has dicho está.
1: Quiero decir, sí, no solo está en el mundo de la lucha libre, sino que está en otra disciplina también.
4: Pero en presente.
0: Juanma.
1: Ha estado en las dos en algún momento.
0: Noviembre, Juanma.
4: Hulk Hogan.
1: Incorrecto, rebote para Alma Espinosa.
2: Yo que tú me la jugaría.
0: Venga,
2: estás ahí arriba.
0: No, es que creo que el único nombre que me sabía era John Cena. No me sé nada más, así que no voy a contestar a esto, porque hay uno, pero claro, es que yo no sé. No, es que voy a fallar, no contesto. No.
2: Interdisciplinar.
0: No, contesto.
1: Rebote en el Palacios.
2: Yo no me lo voy a jugar.
1: No
2: tengo ninguna necesidad de jugarme ahora mismo, algo que no tengo tiempo.
1: La respuesta correcta.
0: ¿El de la mascarita?
1: Era Brock Lesnar, ha sido campeón para UFC.
0: Ni mierda, vamos.
1: Ha sido campeón de los pesados de UFC también. En fin, nos queda la última, que es la ronda de preguntas sobre Alma Espinosa.
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1: Vamos a ver quién va a empezar. Y a empezar, 1, 2, 3, 4, empezará Isaac Vizcaíno respondiendo preguntas sobre Alma Espinosa. Isaac, hace poco, en nuestra sección teatral que hace los jueves Alma Espinosa, nos habló de una obra de teatro basada en una gran película del cine español, recordada por todos. ¿De qué obra de teatro, que también es el título de la película, estamos hablando?
3: La Escopeta Nacional.
1: La Escopeta Nacional es la respuesta correcta.
2: ¿A que no vas conmigo?
0: No, claro.
2: Vaya, hombre. ¡Qué sorpresa!
0: Obvio.
1: Vamos con la siguiente. Y la siguiente es para Daniel Palacios. Al margen de lo que te ha traído Alma Espinosa, es decir, uno de los premios como ganador.
0: El otro lo tiene arroba policía.
1: Y descontando también el otro, nombra dos cosas que Alma Espinosa le deba a alguien o a todos de esta mesa.
2: Dos cosas.
1: Tienen que ser dos cosas. Una es concreta y la otra es abstracta. La otra no es algo concreto porque no dijo lo que era.
2: Acaso, si me acuerdo de una, pero de la otra no.
1: No des pistas, aunque creo que una se la sabe todo Dios.
2: ¿Y la otra? Bueno, a ver, hay más de dos. Hay más de dos cosas. O sea,
0: no.
2: Sí,
0: no va por ahí.
2: Sí, perdón.
0: Bueno, sí, venga, responde.
2: No, claro.
1: Quedaba prometido en esta mesa. No empecemos por peteneras. Prometido a los asistentes y esto está emitido. Hay hasta en dos ocasiones que ha prometido cosas que no tienen nada que ver con el ganador de este concurso y que no ha traído todavía.
2: Venga, no me lo voy a jugar.
1: Trote para Juanma González, que una sabrá y la otra está dudando.
0: Venga, Juanma, que es el momento de alzarse con la victoria.
4: No me la juego.
0: Noviembre, Juanma.
4: No, a ver, no me la jugo.
1: Rote para esas vizcaíno.
3: Yo el último, sí que voy a jugar.
0: Venga, muy bien.
3: El arroz, claro, la paella. Y luego, no sé si te refieres a esto o no, pero Alma dijo una vez que cuando tuviese su magnífica casa nueva, nos íbamos a ir todos a su piscina. Yo también lo prometí.
0: Yo creo que vale.
1: Sí, habríamos aceptado el segundo mercadillo de la urba, que ¿también? Al final no hubo ¿también? Reparto de segundo ¿también? Mercadillo, pero sí es correcto.
0: ¿Cómo? Bien, muy bien, Isaac,
2: cuidado.
0: Muy bien.
2: Cuidado con Isaac, ¿eh? Está ahí.
3: No.
0: No sé cómo van las cosas. La verdad, estoy animándolo y a lo mejor vale. Me adelanto.
1: Primera no sé cómo va, es para... Ahora toca Juanma de primero, creo, ¿verdad?
0: Sí.
1: Bien, Juanma González. Hace no demasiado tiempo, Alma prefirió un insulto muy concreto a un colaborador muy concreto. ¿Para a quién insultó y qué insulto le dedicó?
4: A Dani Gilipollas.
1: Correcto.
0: ¡Muy bien, Juanma! Gilipollas.
3: Digo, a ver si Juanma no se acuerda y voy a ganar yo al final. Pero
0: no, es que estaba ahí a punto. Ya menos mal que ha acertado bien. Juanma, porque
1: la
0: si
1: siguiente
0: no...
1: es para Isaac Vizcaíno.
0: ¡Yo quiero participar!
1: Bien. ¿Qué haces? Tanto Isaac Vizcaíno, como sobre todo en Palacios, en ocasiones Juanma González, presumen mucho de que cuando van a los bolos, o aquí y allá, les reconocen mucho. Pero, ¿en qué entorno surrealista reconocieron a Alma Espinosa, del que no está especialmente orgullosa?
3: No me acuerdo, pero como voy a jugar... Pero, claro, es que...
0: ¡Isaac!
4: Cabrón.
3: Yo no me acuerdo.
2: No, Isaac.
3: Pero me voy a jugar.
1: ¿Juegas?
3: Y si no, pues lo contamos. Cuando en esta casa hay un programa que se llama El Sexo, se fueron a cubrir un festival de cine porno. Digo, no sé si va a reconocer a Alma allí.
1: ¿Festival de cine porno es tu respuesta?
3: Ajá.
1: Es incorrecta.
3: Casi. Casi.
1: Rebote para Daniel Palacios.
2: Playa nudista.
1: Playa nudista es correcto.
0: Yo peor de todo es que te odio.
2: Me tira la pelota, por ahí ya no sé dónde está. Espera, cógela, que no quiero ver la punta.
1: Daniel, a ver, dale Palacios.
0: Un beso al oyente que me reconoció.
1: Eres tú el primero ahora, ¿verdad?
2: Aquí está un punto encima. Sí.
3: No, pero yo el último.
2: Vale, remontamos.
1: Daniel Palacios. En los últimos meses hemos tenido aquí varios, de hecho, el último par de meses, varias bandas que han venido a presentar sus trabajos. Y en una de esas ocasiones, Alma Espinosa estuvo aquí en el estudio formulándoles también preguntas. ¿A qué banda nos estamos refiriendo?
2: Han estado varias por aquí. Pero,
1: sí, eso lo he dicho en el enunciado de la
2: pero,
1: pregunta.
2: Pero ya, sí. Pero estoy hablando para mí y ya, para la audiencia. Para que sepan lo que está pasando por mi cabeza. Y me acuerdo del nombre de varias bandas, pero no me la voy a jugar. No tengo ninguna necesidad de jugarme ahora mismo nada.
0: Qué horror. ¿Cómo te odio?
1: Seguro que no. Estás. No se vale.
3: Estás
1: seguro, ¿verdad?
0: Pero mismo no vas ganando.
2: No, creo que voy ganando. Pero es que estaba muy ajustadito. Pero
1: en la última. No, si no quieres, no quieres. No voy a presionar.
2: Es que no lo tengo claro. O sea, no lo tengo claro. Sé el nombre de varias bandas que han pasado por aquí, pero no me la voy a jugar.
1: Pues el rebote es para Juanma González.
4: ¿Parque Sur?
1: Incorrecto. El rebote es para Isaac Vizcaíno.
3: Yo, por el perfil de Alma, creo que es ultraligera.
1: Incorrecto también.
3: Pues mira.
1: Entró con
2: Alcalá Norte. No me la quiero jugar porque me acordaba de los tres nombres. Y no sabía cuál era que habías entrado.
1: Total, que nos queda una nada más.
2: Sí. No.
1: Y el primero en responder para esta última es Juanma.
2: No.
3: Yo no sé, me da igual. Pues va a ser la lucha libre, me da lo mismo. A la que quieras.
1: No, porque antes ha pasado tú.
0: Sí, acaba de contestar ahora mismo.
1: Primero Juanma.
0: Daniel el primero.
1: Nombra a Juanma González a dos luchadores de Pressing Catch que además, como actores, hayan formado parte o del universo cinematográfico de Marvel o del universo DC. Nómbrame a dos.
4: Juanma, hazlo. Pues Dwayne Johnson y... Hostias. Hostia puta, tío.
2: Noviembre, Juanma.
3: Oye, no hagáis eso, no está feo.
0: Pero yo quiero que acierte.
2: Hombre, claro que lo quieres.
4: De los dos universos, has dicho.
1: Sí, puede ser de cualquiera de los dos, ¿eh? No es que haya estado en los dos. Uno has dicho Ben Johnson.
2: 10 segundos, ¿no?
1: Vamos a darle...
0: Déjalo que está pensando.
1: Le vamos a 15 para fastidiarte, me parece.
2: Ah, pues hasta 40.
1: Vamos. Si no es el rebote para Isaac, no pasa nada. Y si no es el rebote para Alma, no pasa nada. Dicho Dwayne Johnson.
0: Mira,
1: queda
0: el móvil.
1: Otro.
2: Se acabó. Chao, ya.
4: Dave Bautista.
1: Dave Bautista es una respuesta correcta. Y podríamos haber pillado a John Cena también. Pero como sabes algo de James Gunn, no quieres decirlo.
4: No.
1: En cualquier caso.
0: ¡Bravo, Juanpa!
2: Pero vamos a ver, han pasado más de 15 segundos.
1: ¡Bravo! No entiendo muy bien los aplausos. Ahora os explico por qué.
0: Porque Juanma irá ganando lo mismo, pero me da igual.
1: No exactamente. Porque con esto se forma.
2: ¿Ya se acabó?
1: Sí, o sea, hemos terminado la ronda de concurso. Miriam García, te voy a robar entre 5 y 10 minutos porque es un día especial y te lo pagaremos con creces. Hacemos. Yo creo... A ver, tengo algo pendiente antes. Vamos a saltar el último corte y luego hablamos sobre él antes de irnos. Hacemos recuento.
2: Gana Juanma. ¡Pero qué nervios!
0: Estaría muy contenta que ganara Juanma.
2: Vamos a ver. Como haya ganado Juanma por un punto con el tongo del tiempo, me voy a mosquear.
4: Vengo mañana con el cinturón.
0: ¡Bravo!